0: Estuvo también el secretario de Educación Pública y el titular del ISSSTE, Martí Batres, y dieron una conferencia para hablar de los avances. Lo que no se puede hacer es que por falta de presupuesto, no es por falta de voluntad. Esto es lo que dijo Rosa Isela Rodríguez, la secretaria de Gobernación. Pero vamos primero con el maestro Filiberto Frausto, representante de la sección 34 del estado de Zacatecas. Él exigió audiencia, nada menos que con la presidenta de la República.
1: Fuimos muy enfáticos en que necesitamos la entrevista con la presidenta, que es necesario que se establezca ese compromiso, a reserva, desde luego, de analizar estos documentos, que esperamos se dé en los próximos días. La respuesta de las autoridades fue presentarnos estos documentos, pero en ningún momento dijeron que sí nos va a atender la presidenta, aunque tampoco lo negaron. No dijeron ni sí ni no. Seguiremos nosotros planteando esa exigencia con la esperanza, con la expectativa de que sí, es necesario. No vemos nosotros otra alternativa de solución a estas demandas.
0: Esto dice el maestro Filiberto, él pertenece a la Coordinadora Nacional de Trabajadores de la Educación. Vamos con Ulises Soriano, con el apoyo en la cábala de Julio Reyes. Él se encuentra en este momento en las calles de Donceles y Jicotencatl, en el Centro Histórico de la Ciudad de México, en el campamento justo de los maestros. Ulises, muy buena tarde.
2: Pepe, muy buenas tardes, qué gusto saludarte. Pues intenso día el que tuvo la Coordinadora Nacional de Trabajadores de la Educación, primero asistiendo a la Secretaría de Educación Pública, donde tuvieron esta mesa de diálogo con diferentes integrantes del gobierno federal. Primero que nada, habían condicionado esta mesa desde antes de entrar. Dijeron que si no tenían una respuesta concreta de parte de la presidenta a través de este conducto, ellos saldrían por la puerta y no se sentarían a seguir escuchando más dilataciones. Minutos después de las 11 de la mañana fue que entró esta comisión única negociadora, y alrededor de la 1 de la tarde los integrantes de la CENTE salieron e insistieron en que hay una cerrazón de parte del gobierno. Señalaron que las manifestaciones son efectivamente culpa del gobierno. Así lo dijo Jenny Araceli Pérez, insistió lo mismo que el profesor que acabamos de escuchar hace unos momentos, líder de Zacatecas ahí en la CENTE. Esto fue lo que dijo Jenny Araceli Pérez al salir de la conferencia.
3: ¿Qué hay voluntad política de la CENTE? Hoy venimos otra vez y veníamos con la respuesta puntual que queríamos escuchar, fecha y hora de mesa con la presidenta. No hay apertura, compañeras y compañeros, pero también sabemos que nosotros somos los que vamos a redireccionar a partir de los acuerdos que se toman en los espacios. Fuimos muy puntuales y enfáticos en decir, ¿por qué insistimos en la mesa con la presidenta? Porque fue ella, en su proceso de campaña, quien dijo que estaría abrogando la ley del ISSSTE.
2: Todo escaló, Pepe, mientras se daba esta mesa de negociación, toda vez que en Avenida Universidad 1200 integrantes de la sección 9, 10 y 11, además de la CETEC de Guerrero, pues dieron el portazo a estas oficinas de la Secretaría de Educación Pública, donde causaron diversos destrozos, entre ellos, pues primero que nada, la quema del inmobiliario y por supuesto, vidrios, diversos muebles de las oficinas y por supuesto, todos los elementos que trabajaban el día de hoy fueron evacuados por esta magnitud de la violencia que se suscitó en las oficinas de la Secretaría de Educación Pública. Primero lanzaron algunos petardos y después pues diferentes elementos intentaron dispersarlos con polvo de extintor. Sin embargo, fue más la fuerza de la CENTE y de estas integrantes de la CETEC quienes pues realizaron prácticamente destrozos durante varios minutos. todo terminó y hubo dos policías que fueron atendidas por paramédicos del ERUM después de estas agresiones. Y por supuesto no hay que olvidar que también la CENTE se movilizó ahí en las oficinas del ISSSTE en Buenavista, donde durante varios minutos sostuvieron bloqueos, y esto después de que les entregaran en esta mesa de negociación dos documentos importantes. Primero, una hoja de ruta en la que se elimina la USICAM, uno de los tantas peticiones que tiene la CENTE a nivel nacional que aminorarían este paro. Y por supuesto también una ruta para fortalecer las pensiones. Pero déjame decirte algo más, Pepe. Los maestros no salieron muy felices de esta mesa de negociación, tanto así que al salir le preguntamos al profesor Pedro Hernández cuáles serían las siguientes acciones, porque ellos dijeron que ya no va a haber más momentos para sentarse con la Secretaría de Gobernación, tanto así que en la mesa ya tienen puestas las cartas de más bloqueos en diferentes puntos nodales de cara al Mundial de esta Ciudad de México. Incluso amagaron con qué podría ser el Aeropuerto Internacional de la Ciudad de México, quien pueda ser secuestrado en los próximos días. Entonces, Pepe, nosotros estaremos muy pendientes de lo que ocurrirá con estas movilizaciones de la CENTE, y pues el reloj corre para que el balón ruede. Y eso sí, los profesores de la CENTE no quieren, porque es una de sus consignas, que si no hay solución, el balón no va a rodar. Pepe, es la información que te tengo con las imágenes de Julio Reyes.
0: Muy completa, Ulises. Gracias también a Julio Reyes por toda la información que hemos podido brindarle a la audiencia que sigue de frente y sigue de cerca este movimiento como algo muy, muy relevante por las consecuencias que tienen para el resto de la sociedad. Y no solamente hablo de la gente de la Ciudad de México, no es un criterio centralista. Aquí está el núcleo, sí, pero también hay expresiones de este tipo de manifestaciones violentas en Oaxaca, en Chiapas, en el estado de Guerrero, en el estado de Michoacán, en Zacatecas, por mencionarle solamente los más importantes. ¿Qué dice la presidenta de la República a todo esto? Hoy en la mañanera dijo que no va a recibir a los maestros porque el diálogo está en la Secretaría de Gobernación.
4: Considero en este momento pues que no es pertinente esta reunión. ¿Por qué? Pues porque ahí está el secretario de Educación y la secretaria de Gobernación, que tienen todo. Es decir, no va a cambiar nada si se reúnen conmigo, nada. Ellos tienen toda la confianza de la presidenta para que puedan llegar a acuerdos con los maestros. Y saben ellos también, pues, si no se puede por temas presupuestales, pues tampoco vamos a ofrecer algo que no podemos cumplir.
0: También dijo la presidenta que su gobierno no va a caer en provocaciones.
5: Entonces, quieren que caigamos en una represión para la antesala del Mundial. No vamos a caer en la provocación. Si no somos Díaz Ordaz, no vamos a caer en la provocación. Entonces, ahí está el diálogo abierto. De puertas abiertas, la Secretaría de Gobernación y la Secretaría de Educación Pública, para trabajar en los temas de los maestros de los distintos estados, en mesas tripartitas, y buscar los mecanismos para mejorar las pensiones también.
0: Vamos a enlazarnos en este momento con Enrique Hernández. Él estuvo muy pendiente del curso que tomó el diálogo, la mesa de diálogo en la Secretaría de Gobernación, con la propia secretaria Rosa Isela Rodríguez, el secretario de Educación Pública, Mario Delgado, y también el director del ISSSTE, Martí Batres Guadarrama, en donde finalmente, como ya adelantamos, no se avanzó absolutamente nada, como lo dijo también el profesor al que entrevistamos hace un momento, el profesor Filiberto de la CENTE del estado de Zacatecas. Enrique, estamos contigo al aire.
6: ¿Qué tal, Pepe? Buenas tardes. Es correcto, pese a la molestia de los maestros ante la falta de acuerdo, la secretaria de Gobernación, Rosa Isela Rodríguez, dejó en claro que la instrucción es privilegiar siempre el diálogo y la construcción de acuerdos por encima de cualquier otra ruta, Pepe. Pero al mismo tiempo, la secretaria recordó que la represión nunca va a ser la vía. Tras el anuncio con integrantes de la CENTE, Rosa Isela Rodríguez, acompañada por los titulares de la CET, Mario Delgado, y del ISSSTE, Martí Batres, coincidieron en que hay toda una disposición para avanzar en las propuestas de la gente, trabajar en la atención a su agenda. Los maestros recibieron dos propuestas, dijo la secretaria de Gobernación. Vamos a escucharla.
7: En que la instrucción de la presidenta de México que dio a esta comisión de servidores públicos es contundente. Analizar y responder uno por uno de los planteamientos que han formulado las maestras y los maestros de la CENTE. Les dijimos que ninguna demanda sea ignorada, que sean analizadas todos los planteamientos antes de ser descartados y que ninguna propuesta sea minimizada.
6: Bueno, y es que Mario Delgado también mostró un documento donde se señala que al no haber condiciones para aprobar la ley del ISSSTE de 2007, en esta etapa propusieron avanzar por una ruta progresiva para que a través del fortalecimiento del pensionista se articule un espacio público y solidario en el marco vigente. La indicación de la presidenta es solo para que se pueda cumplir, pues si se cumple, adelante. Y lo que no se puede cumplir no es por falta de voluntad, sino por falta de presupuesto. Así lo dijo la secretaria de Gobernación. Vamos a escucharla.
7: Estamos en toda la disposición de avanzar en las propuestas de la CENTE y trabajar en la atención de su agenda.
6: Pues bien, la voz cantante fue de Rosicela Rodríguez, quien también hizo un llamado claro, que se respeten las garantías individuales de la libre manifestación como el libre tránsito. Hay confianza de que se lleguen a acuerdos, así lo dijo.
7: Decir también que en el gobierno de México respetamos plenamente el derecho a la libre manifestación, pero hicimos un llamado, lo seguimos haciendo, a que este se ejerza de manera pacífica, que puedan coexistir el derecho de millones de personas que diariamente transitan por nuestras ciudades.
6: Somos un gobierno surgido del pueblo que entiende las luchas y comparte los principios de justicia social, dijo Rosicela Rodríguez. Y bueno, de esta forma recuerda que hay una mesa abierta al diálogo, pero también advierte que han hecho muchos llamados para que se respete el libre tránsito de las personas. Pepe, el reporte.
0: Muchas gracias, Enrique, gracias por la información completa. Sí, lo que dicen los representantes del gobierno en la mesa, única mesa de negociación con los maestros de la coordinadora, es que hay voluntad, lo que no hay es dinero para cubrir todas las demandas que están planteando los maestros de la coordinadora, y ahí es donde está atorado el diálogo y los maestros que están planeando qué nuevas acciones van a tomar. Le vuelvo a poner lo que dijo Filiberto Frausto Orozco, secretario general de la sección 34 del estado de Zacatecas, cuando asegura que los maestros únicamente han recibido dos propuestas, pero sin detalles sobre cómo se van a realizar.
1: Fuimos muy empáticos en que necesitamos la entrevista con la presidenta, que es necesario que se establezca ese compromiso, a reserva, desde luego, de analizar estos documentos, que esperamos se dé en los próximos días. La respuesta de las autoridades fue presentarnos estos documentos, pero en ningún momento dijeron que sí nos va a atender la presidenta, aunque tampoco lo negaron, ¿no?
0: Ni sí ni no, es la respuesta que dio Filiberto Frausto Orozco, que les dijeron dentro de la mesa de negociación en la Secretaría de Gobernación. Ya la presidenta fue explícita esta mañana cuando dijo que no hay motivo para recibir a los profesores, que la solución del problema no está en ella como presidenta de la República, sino en la gente de su equipo de trabajo, Gobernación, Educación y por supuesto también el ISSSTE. Pero le decía, no solamente en la Ciudad de México se concentran las protestas de los profesores, también en Oaxaca. Hoy fue un tercer día bastante difícil para los oaxaqueños por las movilizaciones. Hubo profesores de la sección 22 que realizaron prácticamente el secuestro del aeropuerto de Oaxaca. Lupita Tomás, tú tienes la información. Saludos, buena tarde.
8: Saludos, Pepe, buenas tardes. Así es, bueno, la protesta del magisterio en su segunda semana de movilizaciones aquí en Oaxaca consideró la toma del aeropuerto en Oaxaca. En esta ocasión, Pepe, lo que hizo también fue cerrar este acceso paralelo que está en el Parque del Tequio, para que las personas que iban a volar o iban llegando, pues tuvieran que caminar un tramo más largo, pero también se empató con una protesta de taxistas foráneos que, por este reordenamiento que están haciendo en la ciudad de Oaxaca, no les permiten la llegada al centro. Entonces estaba el bloqueo del magisterio y estaba el bloqueo
9: de los taxistas. En el caso de la caseta de Huitzo, el paso fue libre, los maestros estuvieron haciendo presencia desde la mañana, pero dejaron el paso libre, es decir, no pagaron el peaje los automovilistas, no hubo afectación al tránsito. En el caso de Pemex, pues bueno, se impidió la entrada y salida de los automóviles oficiales, de estos vehículos que trasladan combustible, pipas y demás tráileres. Se espera que una vez que se retiren, bueno, esto se restablezca de manera normal, y hasta el momento no han mencionado cuál va a ser la ruta de movilizaciones para mañana. Han estado circulando a través de WhatsApp diversos llamados a las organizaciones populares, movimientos sociales, sindicales, estudiantiles, dicen ellos, para que participen en este foro de solidaridad que va a ser el próximo 6, y también viendo algunas acciones de cara al 11 de junio en la Ciudad de México, Pepe.
0: Muchas gracias, Lupita Tomás, gracias por la información desde Oaxaca.
9: Pendientes, buenas tardes.
0: Pendientes, buena tarde. En Chiapas, ¿qué le digo? El magisterio dio continuidad a los resolutivos emanados de la Asamblea Estatal Permanente del pasado 2 de junio, de ayer, y liberaron casetas de peaje, pero pidieron cuotas voluntarias de 9 de la mañana a 2 de la tarde, cuotas de más o menos unos 50 pesos por vehículo, y los dejaban pasar en Acapulco. Integrantes de la Coordinadora de Trabajadores de la Educación en Guerrero tomaron las instalaciones del ISSSTE, demandan solución al gobierno federal. Estamos contigo, Celeste Hernández, reportera de Audiorama Guerrero. Te escuchamos con atención. Buena tarde.
10: ¿Qué tal, Pepe? Pues sí, integrantes de la Coordinadora Estatal de Trabajadores de la Educación en Guerrero, la CETEC, se movilizaron este miércoles en la zona turística de Acapulco, particularmente en la costera Miguel Alemán, justo a las afueras de las instalaciones de la Delegación Estatal del ISSSTE, esto como parte de las acciones convocadas por la Coordinadora Nacional de Trabajadores de la Educación. Los docentes se plantaron en la zona turística y realizaron pintas en la fachada y colocaron una lona con sus principales demandas. Esta protesta formó parte del paro nacional impulsado por la CENTE para exigir la abrogación de la ley del ISSSTE del 2007, la modificación al sistema de pensiones y jubilaciones, así como mejoras salariales. Ahí el integrante de la Comisión Política de la CETEC, Walter Emanuel Añorbe Rodríguez, acusó al gobierno federal de responder con actos de represión a las movilizaciones de los maestros en lugar de privilegiar el diálogo. Comentó que dos de los docentes lesionados en el Zócalo capitalino son de Guerrero, son de la montaña baja y del centro del estado. Uno de ellos es el que se reporta que perdió el ojo presuntamente al ser atacado o al ser impactado por una bala de goma presuntamente de la policía capitalina. La movilización culminó cerca del mediodía y se espera que en las próximas horas pueda haber otro tipo de movilizaciones, tanto en Acapulco como en Chilpancingo, Iguala o hasta en Zihuatanejo, Pepe.
0: Muchas gracias, gracias por la información, desde luego. Que estés muy bien.
10: Hasta luego.
0: Celeste Hernández, reportera de Audiorama, en colaboración especial con Grupo Fórmula. Harto de tanta protesta, el gato oculto de Efrén maulla y descalifica los métodos que están mostrando, que están enseñando los maestros de la coordinadora.
11: Miau. Con mazos de negociación en lugar de mesas de negociación, rompen los maestros las negociaciones y se rompen por lo más delgado.
0: Es lo que dice el gato oculto de Efrén en su editorial hoy sobre el tema de los maestros de la Coordinadora de Trabajadores de la Educación. Está confirmado por parte de diferentes medios de comunicación el retiro, la revocación de visas a dos gobernadores, el de Sonora, Alfonso Durazo, y el de Tamaulipas, Américo Villarreal. Hablaremos de esto con usted, si nos acompaña, después de una pausa muy, muy breve.
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0: Antes de continuar con la crónica del otro golpazo político de parte de Washington hacia el gobierno de la Cuarta Transformación, con la cancelación de visas a dos gobernadores, primero vamos con el pintor, con José Luis N., con José Luis Cuevas, porque tiene información de quién se va a hacer cargo de la dirección técnica del equipo América, según todo indica, luego de que nos enteramos desde temprano que Jardine ya no va a estar en el equipo. ¿Cómo estamos?
23: Hola, bienvenido, Pepe, ¿cómo estás? Qué gusto saludarte, saludos bien a toda la audiencia. Así es, el día de hoy se ha confirmado lo que parecía, si no un secreto a voces, se quedó por ahí en el aire. Un tema de negociaciones, no le gustó a André Jardine al final que no le reforzaran al equipo como él quiere para la próxima temporada. Él considera que necesita un recambio de jugadores puntuales. No se arregló con la directiva actual, la cual ya no tiene la dirigencia total, Emilio Azcárraga. Hay que recordar que hay un fondo de inversión que ya es socio del Club América, y es ahí donde se están dando las negociaciones, y por ello no se
0: acomodó. ¿Es el fondo Oyamani?
23: Es el fondo Oyamani, que tiene que ver también
0: con Banorte.
23: Con el equipo de los Patriotas de Nueva Inglaterra, del grupo de Kraft, que es el dueño de un porcentaje, y ya toman decisiones para lo que tiene que ver con el Club América. Ahí lo que se ha acordado es que no le van a renovar al equipo como Jardine quiere, no van a sacar a todos los jugadores que tenían pensado que salieran desde la dirección deportiva con Jardine, una serie de cambios que se han dado, y esto lo que ha generado es que Jardine diga, entonces ahí la dejamos. América hoy lo despide bien, me parece, con un comunicado donde reconoce la etapa tan importante y gloriosa del América. Pero así como ya le dijo adiós a Jardine, ya le dijo o le va a decir hola a Guillermo Almada, al técnico uruguayo que estuviera con Santos, que estuviera con Pachuca y que se convirtiera en un técnico candidato hace 4 años para relevar al Tata Martino. No llegó al, en la parte final porque en aquel momento se decantaron por Diego Coca, pero es un entrenador con mucha capacidad, que proyecta jóvenes y que precisamente por ese tema de proyectar jóvenes y estar acostumbrado a ganar, no sé qué tanto en América pueda él durar. Él estuvo en Europa recientemente con el Oviedo. Y
0: se, se fue a segunda división con Oviedo, ¿no?
23: Sí, es correcto. Él descendió con el Oviedo, pero por el conocimiento que tenía Grupo Pachuca de su trabajo, pues bueno, lo mandó al Oviedo a ver si rescataba al equipo. No sucedió, terminó por descender, pero todo apunta a que va a ser el nuevo entrenador de las Águilas del América. La ventaja es que conoce el fútbol mexicano, Pepe, y ya ha sido campeón aquí.
0: Se abre un gran paréntesis porque viene lo más sabroso, que es el tema del Mundial. Cuéntanos quiénes, qué países ya están, qué selecciones ya están, dónde están ubicadas. Tenemos unos cuantos segundos,
23: sí,
0: para ello.
23: A 8 días prácticamente de que arranque todo, el día de hoy ya entrenó la selección de Sudáfrica en el Estadio Hidalgo, un entrenamiento a puerta abierta. Ahí estuvo nuestra compañera Betsabe Rosales, Alejandro Elizalde y todo el equipo, y ya pudimos ver a la selección de Sudáfrica. Así también la selección de Japón estará llegando a Monterrey para lo que va a ser su campo.
0: Mira,
23: de
0: entrenamiento. Estamos mostrando.
23: Esto es Sudáfrica, precisamente en el Estadio Hidalgo hoy. Esta tarde, una entrada donde pudimos ver también una gran cantidad de aficionados que se dieron cita al entrenamiento a puerta abierta. Mañana enfrentarán a Jamaica, será su último partido de preparación, no oficial, porque no va a haber ni acceso a prensa ni transmisión de partido, así que va a ser como un interescuadras de Sudáfrica para enfrentar posteriormente a México. Y la selección mexicana también enfrentará mañana a Serbia en Toluca, y ya mañana ya tendremos el detalle de ese 11 que presente seguramente Javier Aguirre, es el que se acerque a enfrentar a la selección de Sudáfrica el próximo jueves, Pepe. Irán también ya recibió visas para poder ingresar a Tijuana y trabajar ahí. Recordar que será su campo de entrenamiento en Tijuana.
0: Y el Tribunal de Arbitraje Deportivo confirma multas por 3 millones de pesos a la Femex Food por el grito homofóbico.
23: Sí, un grito homofóbico que se ha manifestado en meses anteriores, se confirma esto mediante el TAS, no así que no tengan, en este caso como sucedió en Puebla, te acordarás que una parte no se vendió el boletaje, aquí ahora no procedió ese tema, así que sí va a haber estadio lleno mañana en el estadio Nemesio Díez, pero hay que pagar esto que ya comentas, Pepe.
0: 3 millones.
23: Y hay que ver cómo se da también el asunto del comportamiento de la afición el próximo 11 de junio, si el partido se va complicando con Sudáfrica. Es cuando el aficionado mexicano empieza a hacer este tipo de manifestaciones, ¿no?
0: Hay una campaña en el estadio de Ola Sí, o sea, la Ola, ya sabes,
23: la,
0: ¿no?
23: La Ola
0: que
23: sí,
0: se inventó aquí en el 70, ¿no?
23: Sí, y es una campaña impulsada por jugadores.
0: El grito no,
23: impulsada por jugadores mundialistas del 70 y del 86, donde buscan de alguna manera erradicar, concientizar a la gente. Yo sigo pensando que no es un tema ni siquiera que tenga que ver con un asunto homofóbico, es simplemente la afición se manifiesta cuando su equipo no va ganando el partido. Está mal, sí, pero hay que ver que mejor el futbolista mexicano resuelva el partido rápido para que la afición la pase bien y no termine por ser un hándicap en contra, ¿no?
0: Gracias, José Luis.
23: Un gusto, Pepe, como siempre.
0: Con noticias importantes con José Luis N., alias el pintor, José Luis Cuevas. Vamos a una pausa. Regresamos ahora sí con el escandalazo de las visas.
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0: Pues esta mañana nos despertamos con una noticia importante, sin duda, considerada ya desde el punto de vista político como otro golpazo de Estados Unidos al gobierno de México. Washington volvió a poner el reflector ahora sobre la clase política mexicana. Esta vez el reporte de Los Angeles Times coloca en la mira a dos gobernadores de Morena. Estamos hablando del gobernador Alfonso Durazo de Sonora y Américo Villarreal del estado de Tamaulipas. El diario, con base en fuentes federales estadounidenses, sostiene que ambos gobernadores habrían perdido la visa y habían perdido ya el derecho a tener la visa y que hoy cruzan la frontera mediante un permiso especial llamado El Parole, utilizado para testigos ante un gran jurado. Según esa versión, Durazo entra a Estados Unidos para recibir atención médica y Villarreal lo hace con escolta de agentes. No es un dato menor, no describe un trámite rutinario, sino una señal de que Washington considera a estos casos parte de algo mucho más delicado. El autor de este trabajo de investigación, de hecho fueron dos autores periodistas, uno de ellos es Steve Fisher, es periodista de investigación, autor de ese trabajo que titula Estados Unidos está investigando a otros dos gobernadores mexicanos por sus vínculos con cárteles. Es una coautoría de Puente News Collaborative y Los Angeles Times. Steve, como siempre, es un gusto saludarte. ¿Cómo te va? Muy buenas tardes.
32: Buenas tardes, Pepe. Mucho gusto y muchas gracias por la invitación.
0: Gracias a ti por aceptarla, como de costumbre. Pues vaya golpe. Me acuerdo muy bien cuando días previos nos dijiste que le iban a quitar la visa al gobernador de Sinaloa, Rubén Rocha Moya. Nadie lo creyó, todo mundo te desmintió y a los 3 o 4 días, ¡zas!, vino el aviso y le quitaron la visa y vino todo lo que ya sabemos. Ahora ocurre lo mismo con los gobernadores de Sonora y de Tamaulipas. ¿Qué es lo que está ocurriendo? ¿Qué te dicen tus fuentes sobre ese trabajo?
32: Mira, esto viene desde varios meses atrás y esto es un, como bien te comentaba la vez pasada, Pepe, esto es una campaña de anticorrupción de Estados Unidos desde el Departamento de Justicia y la Casa Blanca, sobre funcionarios en México. Entonces, lo que estamos viendo es que justo cancelaron la visa de dos personas muy importantes dentro del partido de Morena. y les están dando un permiso especial, como bien mencionas, aunque no, para mí no me han confirmado mis fuentes si los dos gobernadores están cooperando con autoridades de Estados Unidos. Es muy importante ese punto. Lo que sí es que tienen un permiso que se aprovecha y generalmente está aplicada para personas quien tiene que acudir físicamente a Estados Unidos para dar unas declaraciones o proveer evidencias en un gran jurado o cooperar de una forma que no podrían hacer desde México. Es un tipo de permiso, un parol muy, muy específico con protocolos muy particulares. Y en el caso del gobernador de Tamaulipas, en por lo menos algunas ocasiones, como tú bien dices, Pepe, él estaba acompañado desde la frontera a su destino por autoridades de Estados Unidos.
0: Mira, te voy a poner lo que dijo justamente el gobernador Alfonso Durazo.

0: tremendo. ¿A quién lo atribuyo? Creo que el mundo está un poco patas arriba. Hemos escuchado aquí en Sonora lecciones de moral de grandes pillos. Así están las cosas ahora. Es una nota más, sin fuentes, como muchas otras que lamentablemente luego circulan sin absolutamente ningún sustento.
1: Steve Fisher, te voy a poner también lo que dijo el gobernador de Tamaulipas, Américo Villarreal, de una vez.
2: Niego de manera categórica y absoluta las aseveraciones que dicho medio pretende presentar como hechos. Se trata de señalamientos falsos, tendenciosos y carentes de cualquier evidencia que lo respalde. Resulta inadmisible que acusaciones de tal gravedad sean publicadas y difundidas sin exhibir una sola prueba verificable que la sustente. La responsabilidad periodística exige rigor, sustento y respeto por los hechos, no la construcción de narrativas basadas en especulaciones, presunciones o versiones anónimas.
1: Steve Fisher, ¿qué opinas de la respuesta que te han dado los gobernadores a Los Angeles Times y al trabajo periodístico que tú firmas?
3: No cambiaré ninguna letra de mi nota hasta este momento. Yo estoy firme en lo que me comentaron mis fuentes de primer nivel y justo están obviamente los gobernadores en su total derecho de responder como ellos vean necesario. Sí mandé mis puntos de mi artículo a cada uno de ellos para darles tiempo, digamos a las oficinas de los gobernadores, para darles tiempo de responder, y el gobernador de Tamaulipas me hizo el favor de responder y comentar que no estaba de acuerdo con lo que estaba diciendo en la nota. Pero yo sigo firme en lo que he escrito y hasta ahí. O sea, yo soy periodista y en mi trabajo está basado mi rigor. Lo que hago, pretendo de hacer todos los días un trabajo muy riguroso.
1: Estamos recibiendo información de parte del semanario Z de Tijuana, que también está diciendo lo mismo, Steve. Dice que fuentes del Departamento de Estado de Estados Unidos confirmaron que las visas estadounidenses del gobernador de Sonora, Alfonso Durazo, y del gobernador de Tamaulipas, Américo Villarreal, se encuentran efectivamente revocadas. Precisan que tanto Durazo como Villarreal conservan físicamente sus documentos migratorios porque no han intentado cruzar a territorio estadounidense, circunstancia que impide que las autoridades de ese país les retiren el documento físicamente. No obstante, las fuentes del Departamento de Estado se negaron a revelar el motivo específico de las investigaciones que derivaron en las revocaciones de las visas de los dos gobernadores. ¿Qué te parece?
3: Pues me parece correcto. La forma en que están entrando los gobernadores a Estados Unidos es a través del permiso que mencioné anteriormente y que sus visas están canceladas. Eso es lo que he estado diciendo, es lo que dije en mi nota y sigo firme en eso. Hay investigaciones en contra de ellos por vínculos, presuntos vínculos con el crimen organizado. No quiere decir que hay cargas todavía. Hay unas investigaciones, tienen que recabar evidencias, y si no encuentran lo suficiente de evidencia, pues no habrá cargas. Entonces, también es importante señalar que están siendo investigados en este momento, pero eso no quiere decir que todavía o que habrá cargas en algún momento. Eso está por ver.
1: Está en parte de tu artículo en el Los Angeles Times hoy. Leímos que a Alfonso Durazo de Sonora lo están averiguando qué pasa, si tiene o no vínculos narconexos, pues, y que en todo caso al gobernador de Tamaulipas lo están vinculando con temas relacionados con el huachicol, que también es un asunto criminal. ¿Qué piensas tú, así de periodista, qué piensas tú que hay detrás de toda esta investigación?
3: Bueno, es inédito.

0: en la historia de administraciones de Estados Unidos pasadas, esta administración actual de Estados Unidos ha decidido de armar una campaña justo directamente contra funcionarios de México, investigando sus presuntos o posibles vinculaciones con grupos del crimen organizado. Es un momento muy inédito y un momento delicadísimo para los dos países. Administraciones pasadas se habían reservado en este aspecto para no hacer, según esas administraciones y según las fuentes que me comentaron,
1: Claro, Steve
0: para
1: Fisher,
0: no dañar la relación bilateral.
1: te quiero preguntar, Steve Fisher, según esas fuentes bien informadas que te han dado estos datos, ¿sabes tú si en Estados Unidos el Departamento de Justicia sigue investigando a otros gobernadores y altos funcionarios del gobierno mexicano?
0: Lo único que puedo, de lo que puedo hablar y de lo que tengo confirmadísimo es lo que sale en mi nota, pero también si vemos lo que han dicho funcionarios de muy alto nivel públicamente en Estados Unidos, ellos mismos dijeron semanas después de que salió las cargas contra el gobernador de Sinaloa que esto apenas va empezando. Entonces, creo que y justo es lo que mis fuentes también me habían dicho desde que publiqué la nota respecto a esta campaña de anticorrupción. Entonces, sí, se podría suponer que no son los últimos, los gobernadores de Sonora y Tamaulipas.
1: Steve Fisher, te agradecemos muchísimo, como siempre, la oportunidad de poder escucharte directamente sin intermediarios.
0: Muchas gracias, Pepe, por la invitación.
1: Gracias, igualmente, gracias. Steve Fisher, él es periodista independiente, él tiene un portal que se llama Puente News Collaborative y está vinculado también al periódico Los Angeles Times. Es el que ha afirmado lo que hoy puso cabeza arriba de cabeza otra vez al gobierno de la presidenta de la República, quien emplazó a los gobernadores a aclarar su situación. Se refiere a Durazo y a Américo Villarreal y cuestionó a las autoridades estadounidenses por filtrar información sobre el retiro de visas a través de medios de comunicación. Esto dijo la presidenta sobre las visas.
2: Salió una nota en LA Times, en Los Angeles Times, ¿no? De dos gobernadores. Entiendo que pues ellos tienen que aclarar, pero antier o ayer lo dije, ¿no? O sea, qué intención con quitar la visa y además hacerlo público. O sea, vamos a filtrar, porque así luego se actúa por algunos sectores, para ver que, para decirle a los mexicanos, aguas, aguas, te van a quitar la visa. O sea, hay que estar tranquilos.
1: Sí, tiene toda la razón la presidenta. Es muy el estilo de Estados Unidos, de las autoridades, presionar a países utilizando medios de comunicación para filtrar justamente informaciones. Eso nos consta porque hace muchos años hicieron lo mismo en una visita presidencial de Miguel de la Madrid a Washington, a entrevistarse con el presidente de entonces y filtraron la víspera de la reunión, filtraron en The Washington Post información sobre dinero que tenía el expresidente Miguel de la Madrid, ya fallecido, que tenía dinero depositado en Suiza, que se había robado dinero llevado a Suiza. Incluso el presidente pensaba, bueno, ¿qué hacemos? ¿Vamos a ver a la gente de Washington Post, a Katherine Graham, la dueña entonces, o no vamos? Es cierto, tiene razón la presidenta, es muy el estilo. También insistió la presidenta que su gobierno no pretende confrontar a Estados Unidos, pero rechazó ignorar los señalamientos de Washington.
2: ¿Qué queremos nosotros? ¿Conflicto con Estados Unidos? No, claro que no. Nosotros queremos que haya tratado comercial y todo lo mejor para México y la relación conjunta. Es decir, no es que nosotros queramos generar un problema, no, pero no podemos nosotros cerrar los ojos y decir, bueno, no pasa nada, ¿no?
1: Desde la Unión Americana, el secretario de Seguridad Interna de los Estados Unidos, Mark Wayne Mullen, reconoció la colaboración del gobierno mexicano y elogió a la presidenta de la República. Dice que Sheinbaum ha colaborado con Estados Unidos mucho más que en su tiempo Andrés Manuel López Obrador.
3: Estamos impresionados por la cooperación del gobierno de la presidenta Claudia Sheinbaum en el combate al crimen organizado. Ha sido mucho más cooperativo que la administración pasada. Ellos aún creen en su soberanía y debemos respetar eso.
1: Es lo que se llama en política el tema de la zanahoria y el palo, ¿no? Te doy un palo y luego una zanahoria, luego una zanahoria y luego te doy un palo. También le retiraron la visa a la dirigente estatal de Morena allá en Chihuahua, Brigitte Granados. Confirma que autoridades de Estados Unidos le cancelaron su visa de ingreso. Dice que porque tuvo una falta de tránsito hace 10 años, que ya no la dejaron entrar nuevamente a Estados Unidos. Brigitte Granados, presidenta estatal de Morena en Chihuahua, tampoco tiene visa. ¿Se va a acabar el turismo mexicano en Estados Unidos al paso que vamos? Una pausa, ¿le parece? Y volvemos con más.
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9: El monte Everest sigue creciendo unos milímetros cada año debido al movimiento constante de las placas tectónicas de la Tierra.
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13: La Fiscalía General de la República detuvo a Antonio Molina, señalado de los delitos de peculado y delincuencia organizada. El implicado era coordinador general de Centros Federales entre 2013 y 2018. Además, es señalado como colaborador de Genaro García Luna. El gobernador de Tamaulipas, Américo Villarreal, negó categóricamente estar relacionado con actividades ilícitas o con organizaciones criminales, como lo señaló el diario estadounidense Los Angeles Times, y aseguró que dichos señalamientos carecen de veracidad y evidencia. El secretario de Educación, Mario Delgado, dio a conocer que presentaron una propuesta a los maestros de la CENTE para trabajar de manera conjunta con el objetivo de presentar una iniciativa al Congreso de la Unión que ponga fin al USICAM este año. Informó Itzel Vanegas. 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
1: Permítame entrar en comunicación con mi compañera periodista Elizabeth Aviña, corresponsal en el estado de Veracruz. No hay noticias acerca de la desaparición de Roxana Guzmán Ramírez, periodista, directora del portal Pulso Informativo del Sureste, secuestrada ayer temprano en la mañana en su domicilio. Elizabeth Aviña, buenas tardes, te escuchamos.
14: ¿Qué tal, Pepe? Así es, te saludo desde Coatzacoalcos y te comento que en efecto siguen las autoridades haciendo los operativos pertinentes para tratar de dar con el paradero de Roxana, quien, como bien lo decías, ayer fue sustraída de su domicilio. Incluso el día de hoy, bueno, diversas autoridades de los municipios, tanto de Nanchital como de Ixhuatlán, confirmaron que un convoy de las fuerzas federales arribó hacia la zona sur de Veracruz para redoblar los esfuerzos y poder dar con su paradero. Decirte que hasta este momento lo único que se ha podido saber nuevo es parte de la versión de su padre, el señor Fernando, quien pues comentó que los hechos ocurrieron cerca de las 6 de la mañana, que incluso a él también lo golpearon al momento de llevarse a su hija, y bueno, que estaba pues muy preocupado, desconcertado, y esas fueron parte de las palabras que él dio a medios de comunicación locales. Pepe, hasta este momento, bueno, seguimos a la expectativa en espera de más detalles de esta situación.
1: Elizabeth Aviña, muchas gracias. Gracias por la información que ha derivado de este violento hecho, el cual quedó consignado en una grabación realizada con un teléfono celular que se volvió viral, por supuesto, en todas las redes sociales.
14: Así es, Pepe, estaremos pendientes. Te saludo con gusto.
1: Gracias. Igualmente, Elizabeth Aviña, corresponsal allá en el estado de Veracruz. En el mundo, el ataque con drones iraníes deja un muerto en el aeropuerto de Kuwait. Es noticia que le da la vuelta al mundo en este momento. La Cámara de Representantes de Estados Unidos aprueba una resolución para terminar con la guerra en Irán. Trump podría vetarla. Admite Trump regaño al primer ministro israelí Benjamín Netanyahu. Lo llamó loco y advirtió que estaría en la cárcel si no fuera por su intervención. Luego se disculpó Trump con Netanyahu y le dijo, discúlpame, pero me puse muy loco, me puse muy nervioso. Sujeto armado ingresa a un edificio del banco Chase, del Chase Bank, en Bakersfield, California. Toma rehenes durante 14 horas, es abatido por agentes del FBI. Tarjetas de crédito respaldadas por Visa y Mastercard dejarán de funcionar en Cuba a partir del próximo sábado debido a las sanciones impuestas por Estados Unidos. Hacemos una pausa breve, volvemos con más información después de un corte, desde luego a través de nuestras frecuencias de radio 970 de AM, 103.3 de frecuencia modulada, y también, por supuesto, nos puede usted seguir en las demás redes, principalmente a través de YouTube. Regresamos con más información.

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4: Gracias, Santa Clarita, por informarte en Radio Fórmula del sur de California.
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0: a través de YouTube y todas las demás plataformas. Vamos con Óscar Holguín, él tiene un resumen con lo más importante al momento.
1: Gracias, Pepe. Profesores de la CENTE dan portazo en oficinas de la SEP al sur de la Ciudad de México. Destrozan vidrios y queman muebles al interior del edificio. Filiberto Frausto, representante de la sección 34 de Zacatecas, exigió audiencia con la presidenta de la República.
2: Fuimos muy empáticos en que necesitamos la entrevista con la presidenta, que es necesario que se establezca ese compromiso, a reserva, desde luego, de analizar estos documentos, que esperamos se dé en los próximos días. La respuesta de las autoridades fue presentarnos estos documentos, pero en ningún momento dijeron que sí nos va a atender la presidenta, aunque tampoco lo negaron, ¿no?
1: Claudia Sheinbaum rechaza recibir a los maestros. Advierte que el diálogo está en la Secretaría de Gobernación.
3: Considero en este momento pues que no es pertinente esta reunión. ¿Por qué? Pues porque ahí está el secretario de Educación y la Secretaría de Gobernación, que tienen todo. Es decir, no va a cambiar nada si se reúnen conmigo, nada. Ellos tienen toda la confianza de la presidenta para que puedan llegar a acuerdos con los maestros. Y saben ellos también, pues, si no se puede por temas presupuestales, pues tampoco vamos a ofrecer algo que no podemos cumplir.
1: En Oaxaca, la sección 22 paralizó el aeropuerto de la ciudad. En Chiapas, maestros disidentes tomaron casetas de peaje. En Acapulco, integrantes de la CETEC se apoderaron de las instalaciones del ISSSTE. Sigue sin aparecer la periodista Roxana Guzmán Ramírez, directora del portal Pulso Informativo del Sureste. Ella fue secuestrada en su domicilio en el municipio de Nanchital, al sur de Veracruz. El secretario de Seguridad Interna estadounidense, Mark Wayne Mullin, reconoció la colaboración del gobierno mexicano. Asegura que Sheinbaum ha ayudado mucho más que López Obrador.
4: Estamos impresionados por la cooperación del gobierno de la presidenta Claudia Sheinbaum en el combate al crimen organizado. Ha sido mucho más cooperativo que la administración pasada. Ellos aún creen en su soberanía y debemos respetar eso.
1: Estados Unidos revoca las visas de los gobernadores de Sonora, Alfonso Durazo, y de Tamaulipas, Américo Villarreal. Esto según Los Angeles Times. Ambos mandatarios descalifican la publicación. No cambiaré una letra de mi reportaje. Es la respuesta de Steve Fisher a las descalificaciones de los gobernadores de Sinaloa y Tamaulipas.
5: No cambiaré ninguna letra de mi nota hasta este momento. Yo estoy firme en lo que me comentaron mis fuentes de primer nivel y justo están obviamente los gobernadores en su total derecho de responder como ellos vean necesario. Sí mandé mis puntos de mi artículo a cada uno de ellos, para darles tiempo, digamos a las oficinas de los gobernadores, para darles tiempo a responder, y el gobernador de Tamaulipas me hizo el favor de responder y comentar que no estaba de acuerdo con lo que estaba diciendo en la nota. Pero yo sigo firme en lo que he escrito.
1: Fisher aseguró que hay más investigaciones en curso contra políticos mexicanos.
5: Lo único que puedo... De lo que puedo hablar y de lo que tengo confirmadísimo es lo que sale en mi nota, pero también si vemos lo que han dicho funcionarios de muy alto nivel públicamente en Estados Unidos, ellos mismos dijeron semanas después de que salió las cargas contra el gobernador de Sinaloa que esto apenas va empezando. Entonces creo que, y justo es lo que mis fuentes también me habían dicho desde que publiqué la nota respecto a esta campaña de anticorrupción.
0: Dice Steve Fisher, esto apenas está comenzando. No es el primero que lo dice, lo han venido diciendo diferentes fuentes informativas en diferentes etapas y momentos de los golpes que llegan de Estados Unidos a México, aunque de repente también mandan una que otra zanahoria como la del señor Mullin, que dijo que la presidenta ha cooperado más en todo este asunto que el entonces presidente Andrés Manuel López Obrador. La respuesta de los gobiernos de Sonora y Tamaulipas fue previsible. Lo que ellos dijeron, ya se lo pusimos, no lo vamos a repetir, es negar que las visas ya no estén vigentes. Pero el problema del desmentido es que no toca el corazón propiamente del señalamiento. Una cosa es el estatus migratorio y otra muy distinta, el alcance de una investigación de carácter penal en los Estados Unidos. También la presidenta de la República, la doctora Sheinbaum, optó por moverse en esa zona lateral en vez de desmontar el fondo del reporte. Cuestionó la filtración y la forma en que se hizo pública. Esa reacción no cancela la historia, apenas cambia el eje del debate. Tenemos contacto en este momento con David Saucedo, experto en temas de seguridad, y vamos a comentar con él justamente este asunto de las visas. Muchos saludos, David Saucedo, ¿cómo estás?
6: ¿Qué tal, Pepe? Qué gusto saludarte aquí en la auditoria, a tus órdenes.
0: El gusto es para nosotros recibirte. ¿Qué te parece, qué opinión te merece el reportaje que hoy ha movido el pantano de la política nacional? Me refiero al reportaje de Steve Fisher y una colega reportera, publicado en colaboración con Los Angeles Times.
6: Tengo el gusto de conocer a Kate y a Steve. Me parecen periodistas muy profesionales, muy informados, confirman tres, cuatro veces en todo lo que van a publicar, así que me parece que es totalmente verosímil lo que ellos publicaron. Incluso también en el radio pasillo del Gabinete de Seguridad de México, del gobierno federal, se menciona que no solo serían los gobernadores de Sonora y de Tamaulipas los que están siendo investigados por las autoridades de justicia de los Estados Unidos, sino también los gobernadores de Baja California, la gobernadora Marina del Pilar Ávila, también el gobernador de Michoacán, Alfredo Ramírez Bedoya, e incluso la gobernadora de Colima, Indira Vizcaíno. Incluso también se ha llegado a mencionar que Mario Delgado, actual secretario de Educación, pero presidente de Morena en su momento, había sido investigado por haber recibido recursos del así llamado rey del huachicol, Sergio Carmona. Me parece que los gobernadores incluso ya también establecieron contacto con las autoridades de los Estados Unidos a efectos de que no les suceda algo similar a lo que está viviendo el actual gobernador de Sinaloa. Tiene sentido que los actuales gobernadores de Tamaulipas y de Sonora busquen blindarse y tener algún tipo de nexo de colaboración con los norteamericanos, de ahí que tenga permisos especiales para ingresar a los Estados Unidos, a pesar de que sus visas ya fueron colocadas desde hace semanas.
0: ¿Vincularías, David Saucedo, vincularías lo que está sucediendo desde esta mañana con Los Angeles Times y la publicación, el semanario Z de Tijuana también lo trae, vincularías esto con el discurso, vamos a decir, por decirlo brevemente, anti-yanqui, pronunciado por la presidenta el domingo con motivo del segundo aniversario de su triunfo electoral?
6: Sí, por supuesto, me parece que el propio gobierno de México sabía que iban a venir estas acusaciones en contra de más gobernadores de Morena, de ahí que hayan decidido atrincherarse y resistir la que sería la primera detención y posible extradición de un gobernador, me refiero a Rocha Moya. Lo que ocurriera en este caso iba a ser el molde en el cual se iban a tratar otros casos como el de los gobernadores de Sonora y de Tamaulipas. La presidenta Claudia Sheinbaum le apuesta a la detención en su caso y el juicio, el proceso en contra de los inculpados, pero en México, y que también purguen sus condenas en el sistema carcelario mexicano. Esta contrapropuesta, que entiendo ya le extendieron al gobierno de los Estados Unidos, fue rechazada de inmediato, en virtud de lo que ocurrió, no recordará, con el general Cienfuegos, que no solo fue repatriado a México, sino que no fue investigado e incluso fue condecorado. Este mismo razonamiento también lo incorporan Kate y Steve en su artículo, en su reportaje de Los Angeles Times. Entonces la presidenta lo que hizo fue anticiparse, como tú bien señalas, con el discurso del fin de semana, y creo que incluso también con esta modificación constitucional que plantearon para revocar los resultados electorales, en el caso de que se pueda dictaminar que tuvieron algún tipo de injerencia extranjera.
0: ¿Consideras acaso que Estados Unidos se ha convertido en un vecino cada vez más distante y el gobernador Ronald Johnson en un embajador incómodo?
6: Me parece que es muy similar, tú lo recordarás, Pepe, a lo que ocurrió en su momento en el sexenio de Miguel de la Madrid con John Gavin, un embajador que actuaba políticamente, que tenía opiniones sobre el acontecer cotidiano, que además se vinculaba con actores políticos. Definitivamente es un embajador de choque que fue enviado justamente para una coyuntura como la que estamos viendo actualmente, de intervención directa, de poder operar en los frentes políticos, comercial, migratorio, de seguridad, y en su caso ser un canal de transmisión de las directrices de Washington, del Departamento de Estado, del Departamento de Justicia, con el gobierno de Claudia Sheinbaum. Todavía la presidenta, me parece, no desea entrar en ruta de petición directa con Donald Trump, aunque él es directamente, me parece a mí, quien está generando esta nueva política de no estar Trump en la Casa Blanca, nada de esto habría sucedido. Así que considero que la presidenta Claudia Sheinbaum tendría que rápidamente ya tener una definición con respecto a qué va a hacer con Rocha Moya, porque estas acusaciones en contra de dos gobernadores más, dos narcogobernadores, se van a ir acumulando con el tiempo, y a los norteamericanos no se les va a olvidar nada de lo que está sucediendo, y seguramente van a pasar la factura.
0: Nos estamos asomando a una investigación estructural, sistemática, de la narcopolítica en México.
6: Algo similar a lo que ocurrió en Colombia con el proceso 8000. Para nuestro auditorio, el proceso 8000 fue una investigación que se realizó en Colombia cuando se detectó que recursos de procedencia ilícita, en concreto del cártel de Cali, habían llegado a la campaña presidencial del entonces candidato y posteriormente presidente Ernesto Samper. Es decir, lo que estamos viendo es que los norteamericanos finalmente están combatiendo a un sistema político que perciben fue penetrado por el narcotráfico, obviamente siguiendo un calendario, una hoja de ruta del propio presidente Donald Trump, que está necesitado de tener triunfos y trofeos con miras a la elección intermedia de su país, en donde él enfrenta una coyuntura está cuesta arriba debido a la baja de popularidad de él y de su partido. Sin embargo, este calendario electoral que tiene Donald Trump y los misiles que lanza en contra de integrantes de la élite política de Morena, también va en contra del calendario político mexicano. La presidenta Claudia Sheinbaum requiere de estos gobernadores que están siendo acusados para operar políticamente y representar la victoria de Morena en las elecciones intermedias. Son muchos círculos que hay que cuadrar, y en ese caso la presidenta Claudia Sheinbaum está pidiendo que le den tiempo para poder operar todo esto que pide Washington, pero Washington está impaciente porque sus elecciones están a la vuelta de la esquina.
0: Es inevitable, finalmente te pregunto, David Saucedo, es inevitable este lodazal que pueda salpicar a Andrés Manuel López Obrador, el expresidente de la República.
6: Me parece que el gobierno norteamericano tiene claro que el propio expresidente Andrés Manuel López Obrador tuvo conocimiento de mucho de lo que actualmente estamos platicando, es decir, la penetración del crimen organizado en varios de los estados gobernados por Morena. Sin embargo, veo complicado que el gobierno de los Estados Unidos avance en una investigación en contra del expresidente o de sus hijos, en virtud de que ellos saben perfectamente que Andrés Manuel López Obrador goza ante la opinión pública de altos niveles de aprobación, y la presidenta Claudia Sheinbaum definitivamente no aceptaría bajo ninguna circunstancia que hubiera una investida en contra del expresidente o de su familia.
0: Muchas gracias, David Saucedo, por habernos acompañado con tu comentario esta noche.
6: Un fuerte abrazo, Pepe.
0: Fuerte abrazo para ti también. Gracias, David. David Saucedo, experto en temas de seguridad nacional. ¿Cómo? ¿No hemos dado el clima?
1: No hemos dado el clima.
0: No ya vamos hay a dar el clima en Sonora ni en Ciudad Victoria, porque seguramente ahí hay tormenta.
1: Allá el clima político es candente.
0: Rayos, centellas y...
1: Y de mucha preocupación también.
0: Y cuanto hay. Pero en el resto del país...
1: Sobre todo hay preocupación por las lluvias, porque va a continuar este temporal en gran parte del país. Los estados que más se verán afectados son Coahuila, Jalisco, Puebla, Veracruz, Oaxaca y Chiapas. Las tormentas podrían estar acompañadas de descargas eléctricas, fuertes vientos y posible granizo. Hay en el noroeste del país, además, una temperatura pronosticada superior a los 45 grados. Aquí, en lo que se refiere a la Ciudad de México, hay doble alerta por lluvias. Se prevé granizo, fuertes lluvias, sobre todo en Álvaro Obregón, en Azcapotzalco, en Benito Juárez, Coyoacán, Cuauhtémoc, Cuajimalpa, Magdalena Contreras, Miguel Hidalgo y Tlalpan. Esto, insisto, para las próximas horas, fuertes, muy fuertes lluvias.
0: Gracias, gracias, Oscar. Hagamos una pausa. Ya anda por aquí el doctor Carlos Elizondo Mayer Serra. Tenemos muchos comentarios y mucho que analizar todavía. No se vaya, guárdese con nosotros.
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28: El manití antillano es un mamífero que vive en aguas costeras poco profundas en el Caribe y el Golfo de México, pero su hábitat más importante es Belice. Es un nadador lento apodados como vaca marinas. Puede permanecer en ambientes marinos, pero también necesita el agua dulce. Se alimenta principalmente de hierbas marinas. Los humanos representan su mayor amenaza.
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0: Así se titula un libro especializado en temas económicos del doctor Carlos Elizondo Mayer Serra. A mí me gustó mucho el título y ya le quedó como marca de fábrica. Carlos, bienvenido. ¿Cómo estás? Buenas noches.
31: Muy bien, buenas noches. Qué gusto estar contigo y con tu público.
0: ¿Cómo le fue a aquel libro de Los de Adelante?
31: Dice bastante
0: mucho.
31: Bien. Fue un libro bastante leído, bastante citado. Me divirtió mucho hacerlo. Ajá. No es el último es uno sobre AMLO que se llama... Y mi palabra es la ley, AMLO en Palacio Nacional.
0: ¿Un día nos lo platicas exclusivamente?
31: Absolutamente. Bueno, estoy haciendo uno sobre Pemex.
0: ¡Ah, perfecto! Es lo que necesitamos saber todos. ¿A dónde va ese pozo sin fondo?
31: Muy profundo.
0: Demasiado profundo. Carlos, hoy te convocamos para comentar lo que en este momento se ha desatado. Esta tormenta de imputaciones del Departamento de Justicia de los Estados Unidos a través de diferentes juzgados en contra de políticos de Morena que están en funciones, como fue el caso de Sinaloa, la banda de los 10, y por otro lado, hoy con la publicación de Los Angeles Times, señalando como probables, presuntos, no dicen ninguna afirmación, como probables gobernadores vinculados con el crimen, al de Sonora, Alfonso Durazo, con el crimen organizado, y al de Tamaulipas, Américo Villarreal, con el tema del huachicol.
31: Mira, en efecto, digamos, el problema de la política es que las consecuencias llegan, no sabes bien cuándo, pero van a acabar llegando. Y la política de abrazos, no balazos, el objetivo de ganar el poder a toda costa, los llevó a lo que conocemos muy bien en el caso de Sinaloa, que es a que el crimen organizado apoyó al gobernador a ganar, al candidato de Morena a ganar la gobernatura.
0: Pero da la casualidad de que el hoy gobernador de Tamaulipas fue el coordinador de la campaña de Rubén Rocha Moya.
31: Yo, en general, creo que las casualidades pueden ser casualidades, pero en este caso no lo creo. Creo que está claramente vinculado. Y también no olvidemos que el gobernador de Sonora es el presidente del Consejo de Morena, digamos, es el órgano colegiado superior de Morena, y el presidente del mismo es Durazo. Durazo, que además ha tenido una trayectoria larga, conviene repasarlo, fue muy cercano a Luis Donaldo Colosio.
0: ¿Fue su secretario particular?
31: Fue su secretario particular, luego fue secretario particular de Vicente Fox, y de ahí salió en condiciones un poco oscuras, y se acercó a Morena, o entonces a AMLO. Parece que por eso salió, por su cercanía con AMLO. Incluso tuvo ahí un escándalo, recordarás, de un colaborador que presuntamente había estado cercano al crimen. En fin, tiene una historia muy larga. Y sí creo que lo que estamos viendo es la consecuencia de una política equivocada en materia de confrontación al crimen organizado y una decisión de ganar el poder a toda costa. La presidenta se enoja mucho de que por qué le creemos a los organismos de justicia, a las instituciones de justicia.
0: Dijo oficinas.
31: A las oficinas, para ser preciso. De justicia. Sí lo dijo. Uh-huh. Pues la verdad es que porque las de México no han actuado. Digamos, conocimiento público de lo que pasó en el 21, en la acción de Sinaloa, ya lo hemos dicho muchas veces, pues se tiene. Las oficinas de justicia en México no hicieron su trabajo. Lo mismo era muy conocido en el caso de Tamaulipas, el tema del huachicol, el asesinato del señor Carmona en Monterrey, los vínculos de la viuda del asesinado con el gobierno de Tamaulipas, pero tampoco se hizo nada. Entonces, si la autoridad deja que otros llenen el vacío, pues los vacíos se van a ir llenando. Ahora, también es interesante, Pepe, lo que dijo el secretario de Seguridad Interna de Estados Unidos, que es como una señal de vamos a seguir colaborando, ¿no?
0: Mark Mullin. Mark Way Mullin.
31: En lugar de
0: atizar. Nos dio una zanahoria.
31: Pero bueno, las zanahorias no son gratis. Pudo habernos dado un palo.
0: Exacto.
31: O sea, si nos da un palo, nos enoja porque es un palo. Si nos da un zanahoria, hay que reconocer que nos dio, bueno, no a nosotros, al gobierno de la República.
0: El palo lo dio ayer el embajador incómodo.
31: Semipalo, o sea, tampoco fue tanto.
0: No era para tanto.
31: Yo creo que la presidenta sobre reaccionó, si quieres mi opinión. Lo único que estaba diciendo el embajador incómodo es que pues más conviene colaborar que no colaborar. Pues no sé, yo creo que tiene razón. Entonces, claramente, en los Estados Unidos entienden que la frontera es larga, la relación entre ambos países es estratégica, entonces tienen que estar buscando también la buena comunicación formal, visitar, discutir, platicar. No quieren que le cierren las puertas, como recuerdas que llegó a cerrar las puertas el presidente López Obrador al entonces embajador, el del sombrero, que era muy amigo de López hasta que empezó a criticar la reforma judicial. Entonces los embajadores y los funcionarios de Estados Unidos tienen que cuidar las formas. Ahora bien, en paralelo hay procesos que ni siquiera ellos controlan. Lo que está pasando en el Distrito Sur, en la Corte Federal de Nueva York, donde compareció el general en retiro.
0: Gerardo Mérida.
31: Pues eso no lo controla ya nadie. Es un proceso. Ahí sí, cuando al presidente le preguntan qué opina tal cosa, que la fiscalía opine, porque es autónoma. Aquí sabemos que es un formalismo. En Estados Unidos no es un formalismo. Eso opera con su propia lógica. Y la jueza encargada de ese proceso ya nos dijo que información, pruebas, son abundantes y que van a llegar en olas. Entonces, el sistema de justicia de Estados Unidos se activó y una vez que se activa, pues no lo van a frenar fácilmente. ¿Por qué no actuamos nosotros? Pues ya sabemos por qué, pues porque iban a acabar tocando puertas incómodas. No lo hicieron, ahora quieren como ver si se pueden apresurar y perder el tiempo, recuperar el tiempo perdido, pero no es nada fácil, porque pues, hay toda una colusión entre un grupo que pues, no quiere que esto se salga a la luz pública. Ahora, la encuesta que nos daba Oscar, que tiene todos los sesgos metodológicos propios de un ejercicio como este, es radicalmente, digamos, crítica del gobierno, favorable a la idea de que el gobierno de Estados Unidos tiene información de verdad. Pero si tú ves la encuesta de Encol, que la presidenta le ha citado muchas veces, la que salió la semana pasada.
0: La del país.
31: Y aparece en el país, donde hay una caída en la aprobación de la presidenta Sheinbaum, pero sigue en niveles altos de aprobación.
0: Sí, arriba de 60, ¿no?
31: Sí, 66, 68. También le preguntan a la gente, ¿usted cree que hay bases para pedir que someter a la justicia al señor Rocha? Y 60 y tantos dicen que sí. ¿Y ustedes creen que habría que extraditarlo? 60 y tantos dicen que sí. En esta ocasión, la presidenta no solo ha optado por un nacionalismo que no es para defender el petróleo, no es para defender la no intervención en Cuba, no es para defender el proceso de paz en Nicaragua como lo hizo José López Portillo, es para defender a unos presuntos criminales. Entonces eso te deja en una posición muy incómoda, porque por un lado en los Estados Unidos tienen esa información que ella pide, y por el otro lado, pues, como lo ha dicho tantas veces Andrés Manuel y Claudia, el pueblo no es tonto, el pueblo tiene esa opinión porque sufren y viven en sus localidades, lo que significa un gobierno coludido con el crimen.
0: ¿No será que a veces sucede en el gobierno y los cercanos al gobierno que son como blindaje, no dejan que pasen las cosas directo a la presidenta?
31: Eso es típico de un gobierno.
0: De cualquier gobierno.
31: De todos, pero entre menos, digamos, crítica haya, entre más cerrado sea el proceso de tomar decisiones, entre más informal sea, digamos, si tú recuerdas, el presidente Salinas era muy ordenado, tenía un gabinete, las decisiones se discutían ahí, los secretarios llevaban sus posiciones, había un secretario del gabinete, incluso algunas de esas minutas son públicas, se registraron, se puede seguir qué había pasado. En gobiernos donde, pues como decía López Obrador, lo importante no es el cargo, sino el encargo, donde realmente prácticamente ni sabemos quiénes son los secretarios. Tú y yo llevamos muchos años en esto, pero los secretarios antes los sabíamos, los conocíamos por nombre y apellido, por personalidad, cuáles eran los proyectos que tenían a su cargo. Ahora son unos personajes mucho más oscuros que no podemos a veces ni reproducir por nombre, porque todo se centraliza en el Ejecutivo. Además, la presidenta tiene un estilo de meterse a los detalles, y el tiempo de la presidenta es el mismo que el tuyo y el mío. Tiene 24 horas el día de ella. Entonces, eso genera una congestión y un proceso donde nadie se atreve a decirle las cosas directamente. Entonces, sí, el resultado es que viven en su burbuja.
0: Oye, hablando de burbujas y de ajolotes, la Ciudad de México, mundial, ¿estamos preparados? ¿Nos va a ir bien? ¿O se nos va a caer a pedazos como se cayó ayer un pasadizo del aeropuerto?
31: Mira, está el riesgo de que se caiga algo a pedazos y está el riesgo de que tiren algo a martillazos, como hoy la sede de,
0: sí, sí,
31: de la CEPA ahí en el sur, por Avenida Universidad. Entonces, sí, estamos en un momento muy...
0: Es que los maestros, dice el gato oculto, prefieren el mazo a la mesa.
31: Siempre lo han preferido, pero antes el... Hoy gobierno era aliado de ellos en esa misma estrategia.
0: Sí.
31: Ahora ya no. Pero el punto de fondo es, no estamos bien preparados, Pepe. Desgraciadamente, pues el aeropuerto inauguraron una parte, pero hay otra que sigue sin haberse terminado. Las vialidades, pues no las terminan. El tren ligero se descompuso antier. En fin, están muy a la mexicana, pero peor que en el pasado, porque si recordamos cómo estuvo muy bien organizado el Mundial del 86, en medio de una crisis, fue un Mundial alegre, sin este tipo de problemas, la política se había logrado negociar, a pesar de que era una recesión brutal, a pesar de que veníamos de 3 años de poco crecimiento, ganó la fiesta a los problemas políticos. Ojalá que lo logremos. Tenemos una única ventaja, que es que el Mundial se acaba pronto en México y la parte más importante, pues, será fuera. Entonces, pues, hay que contener los problemas un rato, no todo el Mundial.
0: Gracias, gracias, Carlos.
31: Gracias a ti, Pepe.
0: Gracias, gracias el profesor Oscar. De la Escuela de Gobierno del TEC de Monterrey, Carlos Elizondo, doctor Carlos Elizondo Mayer Serra, quien promete traernos su último libro para platicarlo con usted y con nosotros. Vamos a una pausa y regresamos con más.
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0: Me da mucho gusto saludar aquí en el estudio a Fernando Guerrero. Él es subdirector de estrategia comercial de Finamex Casa de Bolsa. Él nos asesora en lo que se refiere a las finanzas públicas y no tan públicas. ¿Cómo estás? Bienvenido, Fernando.
39: Pepe, como siempre, muy contento de estar aquí. Gracias.
0: Gracias. Y vienes a en magnífico momento. ¿Por qué? Porque estamos empezando el sexto mes del año. ¿Cómo nos ha ido entre enero y el último de mayo? ¿Cómo nos ha ido económica, financieramente? ¿Va bien el país? ¿Va retrasado? ¿Ya viste las calificadoras? Moody's, sí. Standard & Poor's, en fin.
39: Efectivamente, a ver, yo creo que muchos retos en el año, déjame tratar de ponerlo de esta manera, probablemente si yo en diciembre, en noviembre del año pasado te hubiera dicho, oye, Pepe, el siguiente año vamos a tener una crisis en Medio Oriente, ¿no? De tensiones geopolíticas, los aranceles van a seguir, incertidumbre política en México, presiones de inflación a nivel global. Probablemente la decisión hubiera sido, oye, entonces a lo mejor no es momento de invertir. Eso es normalmente lo que pasa. Sí, sí. Y la realidad es que lo que ha pasado, y lo hemos visto, lo estamos viendo, en lo que va del año tenemos mercados accionarios, mercados de renta variable, en máximos históricos, les ha ido muy bien en el año. Ojo, no quiere decir que si vemos ha habido momentos sin duda de mucha volatilidad. Pero analizamos los primeros 5 meses del año, les ha ido bien a los mercados accionarios. El tipo de cambio, abajo en 17.30.
0: 17.33,
39: lo ¿quién lo diría, sí, no? Después sí, sí, de todos los retos que tenemos, el tipo de cambio.
0: Porque ese es un reflejo, es una señal, ¿no?
39: Sin duda obedece mucho más a lo que está pasando a nivel global, a esta debilidad del dólar frente a todas las monedas. Sin duda también interviene ahí que la economía en México, pues de alguna manera, está con un cierto enfriamiento, ¿no? Hay muchos factores, sobre todo externos, que explican más el movimiento del tipo de cambio. Pero a ver, es un hecho que está abajo de 18 pesos. Las tasas de interés en México, Banco de México, ha bajado las tasas, pero a pesar de eso, a pesar de que hoy la tasa de referencia de Banco de México está en 6.50, las tasas siguen por arriba de la inflación. Entonces, el balance general de los primeros 5 meses del año ha sido positivo para las inversiones.
0: El gran enemigo, el gran fantasma sigue siendo la inflación.
39: Sigue siendo la inflación, pero lo que hemos visto es que en México, a diferencia de lo que está pasando a nivel global, en México no hay una presión evidente sobre la inflación. Sin duda la parte volátil de la inflación sí ha subido más, pero si quitamos el factor volátil de la inflación, que son estos alimentos agropecuarios, los energéticos, la inflación está sin tanta presión, principalmente
0: decías por lo que ahorita decíamos. La subyacente.
39: Exactamente.
0: Algo aprendido.
39: Principalmente porque, a ver, la economía en México, no, la expectativa de crecimiento del PIB ha venido recortando, o sea, hay un enfriamiento en la economía que no presiona del lado de la demanda que la inflación suba. Entonces, otra vez, el balance es positivo para los mercados y entonces la gran lección, como siempre lo hemos visto, tiene que ver que estar en los mercados es la mejor decisión. A veces no sabemos lo que va a pasar hacia adelante. A veces creemos que con las nubes, déjame ponerlo así, que se ven hacia adelante, creemos que no es el mejor momento, que la mejor decisión es esperar. Y podemos caer en un fenómeno que nosotros le llamamos parálisis por análisis. Y entonces estamos deteniéndonos, no tomamos decisiones y resulta que el costo más grande es dejar nuestro dinero sin invertir por la inflación. Otra vez. La inflación
0: viene. Pero empieza a comer. Tú tienes 10 pesos en el banco y dentro de 2 meses valen menos de 10 pesos tus 10 pesos.
39: Exactamente.
0: Aunque te den 10 pesos.
39: Aunque tú sigues aparentemente con tus 10 pesos, pero te alcanza para menos. Entonces el mayor costo es no tomar decisiones pensando que hay muchas cosas afuera y entonces dejo de tomar decisiones. En realidad no estoy dejando de tomar decisiones, estoy tomando la decisión de que mi dinero se quede ahí estancado. Lo que tenemos que hacer, el gran aprendizaje que siempre tenemos, que siempre se repite, es que los grandes patrimonios se construyen estando en los mercados, estando ahí invertidos a pesar de lo que haya.
0: Hay gente que cree en México y cuando la gente se espanta, ya te acuerdas, sufrimos, tú eras muy chico, pero hubo una crisis financiera en el 87, cuando todo el mundo empezó a ganar y ganar y ganar, y de pronto todo aquello como el esquema de Fonsi se fueron al suelo. Uh-huh. Y gente muy, digamos, de trabajos muy, muy pesados, carpinteros, mecánicos, que creyeron en el auge y metieron hasta la suegra a invertir y de repente se cayó todo y México cayó en un...

0: Y un fondo de inversión quiere decir que nosotros, los expertos en Finamex, tomamos las decisiones. Si quieres invertir en el mercado de renta variable en México o el mercado de renta variable de Estados Unidos, puedes invertir en un fondo de inversión y de alguna manera tú vas a tener la gestión de expertos y va a ser mucho más fácil. Primero disminuyes los riesgos porque estás diversificado. Y el rendimiento que vas a tener sin duda va a ser mucho mejor que si tú estás seleccionando solo una empresa para invertir o dos, que es en donde sin duda incrementas esos riesgos.
1: ¿Qué garantiza que ustedes los financieros que están como el caso de Finamex, Casa de Bolsa, en fin, otras varias, no están ayudando a los criminales a lavar dinero?
0: A ver, yo creo que esa pregunta es bien importante. Y
1: Finamex... te la hago porque ya ves lo que pasó con Seibanco.
0: Sí, sí, sí, sin duda. A ver, Finamex cumple con toda la regulación que establece la Comisión Nacional Bancaria de Valores. Estamos constantemente auditados. Todo el tiempo tenemos auditorías, cumplimos con todos los requisitos, con toda la normatividad que se establece en temas de prevención y lavado de dinero para evitar que esto pase. Y además, la gran ventaja también que tú tienes cuando estás en una casa de bolsa, a diferencia de si tú tienes tu dinero invertido en un pagaré, en un banco, acá tienes mucha transparencia y siempre sabes qué hay atrás, en dónde está tu dinero, en dónde está invertido, en qué lo tienes.
1: Y de esa manera puedes valorar y decir, no, ¿sabes qué? Saca mi dinero de aquí, pónmelo por acá, y tú los orientas, los vas ayudando. Y eso es como están viendo el panorama. Yo te siento muy optimista.
0: A ver, yo creo que al final los retos hacia adelante siempre los vamos a tener. No quiere decir que hacia adelante todo sea muy sencillo. Más bien, otra vez, Pepe, el aprendizaje es, si tú estás en los mercados, independientemente de los retos que vengan, si tú estás en los mercados, si tú estás invertido, vas a aprovechar las oportunidades. Si no,
1: pero
0: pierdes las
1: oportunidades. Pero habrá gente que diga, sí, pero ustedes están locos porque quieren pues que uno le entre con miles y miles y miles que no tenemos. ¿Cuánto es lo mínimo que una gente pudiera invertir para entrar en este idioma de las finanzas en los mercados? ¿Cuánto es lo mínimo? Porque lo demás lo pones en el colchón.
0: No deberías tener nada en el colchón, pero a ver, tú hoy puedes invertir, imagínate, tú puedes comprar CETES, que es la inversión más sencilla que tú puedes hacer, tú puedes comprar CETES desde 100 pesos. ¿Qué quiere decir? Que el mínimo, o sea, prácticamente ya no existe. Tú con cualquier cantidad de dinero puedes empezar a invertir. Y además las inversiones no solo es la parte de renta variable que ahorita estamos platicando. Las inversiones depende mucho del perfil del inversionista, pero si alguien quiere estar en la parte más conservadora, no quiere tener ruido de lo que está pasando afuera, de toda la incertidumbre que hay, tú puedes invertir en CETES y entonces tienes una inversión muy segura porque quien emite los CETES es el gobierno federal en México y además tú conoces el rendimiento, tú ya sabes cuánto
1: vas
0: a tener.
1: Poquito. Claro, bueno, pero porque el riesgo es poquito, es chiquito.
0: Si lo comparas, ¿no?
1: Sí, sí.
0: Si lo comparas con otras inversiones, pero no quiere decir que sea un rendimiento. Estás arriba de inflación. Hoy la tasa del 6.50, estás ganándole a la inflación sin tomar ningún tipo de riesgo. Lo que puedes hacer, sin duda, es empezar a diversificar. 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
0: Como siempre,
1: queremos
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1: Hasta descuentos. Muchas gracias. Gracias por acompañarnos, Fernando Guerrero. Gracias por estar aquí. Buenas noches.
0: Gracias.
1: Bienvenido.
0: Gracias.
1: Vamos a ir a una pausa. ¡Rompe el cochinito! Vamos a una pausa y volvemos con usted.
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6: Autoridades de Veracruz informaron que continúan con la búsqueda de la periodista Roxana Guzmán Ramírez, quien fue secuestrada por un grupo de hombres armados este martes cuando se encontraba en su domicilio. El secretario de Seguridad Nacional de Estados Unidos, Marwin Mully, reconoció ante el Congreso de su país la cooperación que existe con el gobierno de la presidenta Claudia Sheinbaum. Aseguró que la relación entre ambas naciones se basa en una colaboración sin subordinación, respetando la soberanía nacional y las leyes mexicanas. El Partido Verde Ecologista hizo un llamado urgente a penalizar como delito grave los ilícitos ambientales tras revelarse que los humanos provocan el 99% de los incendios forestales en México. La reforma busca frenar la impunidad en estos delitos y proteger los recursos naturales. Informó Itzel Vanegas. 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
7: ¿Cuánto?
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7: Nos enlazamos en este momento a la ciudad de Washington. Allá se encuentra nuestro corresponsal, ya lo conoce usted, lo conoce muy bien, Armando Guzmán. Él ha estado muy pendiente de las comparecencias de los altos funcionarios del gabinete del presidente Trump ante los cuerpos legislativos. Hoy, por ejemplo, puso mucha atención a la presencia de Markway Mullin, el secretario de Seguridad Interior de los Estados Unidos, que tiene una gran, gran importancia específica política y quien hoy mandó saludos a la presidenta de México, por cierto, diciendo que ella sí colabora con Estados Unidos, no como otros son, se refiere a López Obrador. Mira, voy a poner lo que dijo Mark Mullin. Déjame saludar primero a Armando. Armando, ¿cómo estás? Buenas noches.
8: Con enorme gusto de estar contigo, mi querido Pepe. Buenas noches. Oye, te voy a decir, era el tiempo de que se quejara, pero no se quejó. Vamos a oírlo.
7: Vamos a oír a Molly.
9: Estamos impresionados por la cooperación del gobierno de la presidenta Claudia Sheinbaum en el combate al crimen organizado. Ha sido mucho más cooperativo que la administración pasada. Ellos aún creen en su soberanía y debemos respetar eso.
7: ¿Qué te parece, Armando Guzmán?
8: Sorpresivo, sorprendente. Te voy a decir, yo venía preguntando qué es lo que está diciéndole Mullen a los senadores y a los miembros de la Cámara de Representantes en privado, porque antes de estas reuniones siempre hay este otro tipo de reuniones privadas en las que avanzan lo que van a decir delante de los comités. Y yo quería saber mucho acerca de esto porque tenía gran curiosidad de saber si, como se había informado antes, había habido un momento crítico y álgido y no cordial entre la presidenta de México y el señor Mullen durante la visita que hizo en Palacio Nacional. Si hubiese habido una desavenencia de ese tamaño, aquí lo hubiéramos oído. Porque además Markway Mullen es conocido por ser alguien muy, para decirlo en términos que todos entendemos en México, de ser un señor muy bronco. Entonces él viene de Oklahoma, él está acostumbrado a tratar con la gente así. Y entonces cuando se hablaba de que había habido un cortocircuito ahí junto a la presidenta de México, pues todo esto preocupaba mucho. Pero con lo dicho hoy y con lo dicho de que ellos tienen mucha preocupación sobre la soberanía y eso debemos respetarlo. Eso vale muchísimo. El impacto de estas palabras, Pepe, son muy grandes, sobre todo cuando hay un ambiente como el que hay entre Estados Unidos y México. Y si hay una falta de entendimiento y si los dos países siguen pasando como barcos en la noche sin entenderse, pues está peor. Entonces, este tipo de cosas, en este momento en particular, hacen mucha falta. Por cierto, él estuvo ahí porque está defendiendo toda esta cuestión de los dineros que va a gastar en el Departamento de Seguridad Nacional. Y esta es una muy buena oportunidad para hacer la aclaración. Esta no fue una audiencia sobre México. Él llegó ahí a hablar de cuestiones de presupuesto y dijo que, por ejemplo, la primera parte de lo que llaman el muro con México, la primera contención, la parte primaria, le dicen ellos, estará terminado el año próximo. Él quería hablar acerca de esto, quería hablar acerca de las cuestiones de inmigración, quería hablar acerca de los fondos que hay para que su departamento reciba salarios, porque hubo un malentendido enorme en el Congreso y dejaron a la gente de inmigración sin su pago durante varios meses. Pero eso es lo que le preocupaba y por eso estaba ahí. Pero fue una muy buena declaración y algo que seguramente en México, en Palacio Nacional, debe ser muy bienvenido este tipo de palabras en este momento, porque este tipo de declaraciones ayuda a que se baje un tanto la tensión.
7: Sí, porque se especuló que la presencia de Molin en Palacio Nacional no le cayó muy bien a la presidenta de la República, porque venía a presionar con estos asuntos de las investigaciones allá en Estados Unidos por parte del Departamento de Justicia contra políticos de Morena y de otros partidos que están en el poder político nacional.
8: Efectivamente, Pepe, y se decía que lo que había llegado el secretario de Seguridad Nacional era a decirle a la presidenta, vengo a que me entregue usted a los gobernadores, y de ahí se armó el zafarrancho. Bueno, si alguien hubiera llegado en esos términos, hubiera habido un zafarrancho bien justificado. No porque alguien, uno de ellos dos tuviera razón, sino porque pues no son las formas. Lo que me preocupaba a mí, francamente, como te digo, es que las formas que mantiene el senador Molin no son muchas veces las más cordiales, las más atentas. Él es un hombre bastante brusco y bastante hosco cuando quiere serlo. Y entonces este tipo de fama lo precede. Y entonces cuando se habló acerca de todo esto, pues preocupaba, porque decías, puede ser que a lo mejor precisamente porque tiene la mechita corta, pues llegó ahí y entonces explotó alguna cosa. Me preocupaba también la cuestión de que el secretario de Seguridad Nacional fuera a hablar acerca de un asunto que es del Departamento de Justicia, no un departamento, no algo que le correspondería a él. Pero bueno, las versiones eran tantas y las versiones eran tan variadas y tan insistentes que vaya, eso fue noticia durante casi una semana. Pero este tipo de cosas te da una idea de que México y Estados Unidos se necesitan, se dan cuenta, y en este tipo de ambiente es cuando más hay este tipo de reacciones, Pepe.
7: Pues muchas gracias, Armando, gracias por este comentario. Solamente antes de despedirnos te pediría que comentaras que la Cámara Baja, la Cámara de Representantes de Estados Unidos, aprueba una resolución para frenar el conflicto de Trump contra Irán.
8: Wow, ese es bien fuerte, aunque la votación fue de 218 contra 215. En realidad, por los números, te das cuenta que no van a poder hacer mucho y que en realidad es más significativa que otra cosa. Pero esto, y esto lo veíamos venir, y esto tú y yo lo platicamos ya en varias ocasiones, Pepe, lo que pasa también con todo esto es que los demócratas y los republicanos se dan cuenta que están en una competencia muy cerrada para noviembre. Muchos republicanos que han estado del lado del presidente Donald Trump y han estado ciegamente con él, hoy están viendo las cosas distinto y entonces muchos están cambiándose de lugar y están tratando de ser menos dedicados al presidente porque se dan cuenta que aquellos que lo sean podrían poner el cuello en la guillotina en noviembre y a muchos de ellos prefieren defender el cuello de ellos mismos en lugar del cuello de Trump. Entonces, ahí estamos. De todas maneras, necesitaban emitir esta votación. Es parte del acta de poderes de guerra que le da al presidente el permiso de utilizar a las Fuerzas Armadas. Obviamente, con esta votación, tú dirías, bueno, la votación ya ocurrió, está, la orden está para que el presidente saque a las tropas. No, falta todavía el Senado, y con los márgenes de votación que tiene, no hay suficiente como para pasar por un veto presidencial. Aunque en este caso el veto presidencial no podría ser tan automático. Pero te digo, es muy difícil que esto ocurra también en el Senado, y es más una cuestión simbólica, y es más una cuestión para que los congresistas puedan lavarse la cara, puedan regresar a sus distritos y decir, yo voté en contra de la guerra esta de Trump, pero él no me hizo caso. Y entonces eso les quite un poco a la conciencia sucia que tienen. Pero hasta ahí va este tipo de votación el día de hoy. Los republicanos, el líder republicano, sí, claro, está furioso. ¿Por qué? Porque le va a ir muy mal con Trump y Trump lo va a regañar. Pero vaya, no podía ser más, porque muchos de sus correligionarios están pasando del otro lado, simplemente, como te digo, por sobrevivir.
7: Pues muchas gracias, Armando. Hasta la siguiente.
8: Gracias, Pepe. Hasta mañana.
7: Gracias, hasta mañana. Muy buenas noches. Felicitos, Trujillo. Una jornada muy violenta se ha vivido en Sinaloa. Vamos al cierre con esta información.
1: Exactamente, y es que ayer se registró el asesinato de 10 personas en todo Sinaloa, pero 9 de ellos concentrados aquí en Culiacán, Sinaloa, en donde pues llamó la atención el asesinato de un menor de 16 años, su hermanito, quedó muy grave, todavía recibe atención médica, y un asesinato en la colonia de 10 de mayo, en donde pues al parecer los responsables le dejaron un cerdito de peluche. Sería la quinta ocasión en la que vemos este tipo de señales en las escenas del crimen. De hecho, hoy acaban de asesinar a una mujer y comentan algunos de los testigos que al parecer, sí, había otro cerdito de peluche, pero al parecer fue retirado por elementos del ejército mexicano. Hoy, por cierto, han llegado 90 efectivos de las Fuerzas Especiales de los Murciélagos del ejército mexicano aquí a Culiacán a reforzar todos los trabajos de seguridad aquí en el estado.
7: Gracias, Felicitos, gracias por la información.
1: Excelente tarde.
7: Excelente noche también, por supuesto, para ti. Gracias a usted por acompañarnos, por su confianza y por la generosidad de su tiempo. Óscar Holguín, buenas noches.
10: Muy buenas noches, Pepe.
7: Aquí nos escuchamos y nos vemos mañana a 6:00 p.m. con todas las noticias y todas las voces. Y enseguida, la Fórmula Financiera lo esperan. Mari Carmen Cortés, Pepe Yuste, Marco Antonio Mares y en Telefórmula, el doctor Leonardo Curcio. No se lo pierdan.

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0: amigos, muy buenas noches. Estamos aquí transmitiendo en vivo desde la Ciudad de México, que seguimos de rehenes de la CENTE. Déjame que me cortes, me da muchísimo gusto que nos acompañe el día de hoy. Y bueno, un gran caos por muchos lados, aquí sobre todo en la zona poniente sigue siendo un caos el tráfico. Tómalo con calma si sigue usted todavía atorado. Pues la CENTE hoy fue a unas instalaciones que nosotros aquí en Fórmula Financiera conocemos muy bien porque trabajamos añísimos en la Avenida Universidad, casi esquina con Coyoacán, ahí estaban las instalaciones de Grupo Fórmula, de ahí transmitimos creo que 28 de los 29 años que vamos a cumplir, o 26 más o menos, y ahí estaba el Grupo BBVA Bancomer, primero después BBVA, ahí sobre Avenida Universidad, fueron las instalaciones de la CEP, entraron los de la CENTE, quemaron, rompieron con mazos, pues con un total absoluto vandalismo. La presidenta Sheinbaum dice que no son días sordas, que bueno, que no se trata de los que los masacren. Yo creo que nadie está pidiendo que los masacren, lo que están pidiendo es que haya un poco de orden. Hoy los comerciantes de la Concanaco pues están pidiendo que hagan regulación, las pérdidas para los sectores son muy elevadas para el sector comercio. Y bueno, no han llegado todavía a un acuerdo. La Secretaría de Gobernación que pide que posterguen sus denuncias, sus demandas hasta después del Mundial, por lo menos de los partidos aquí en la Ciudad de México, y no creo que lo vayan a hacer. Y por otro lado, hoy la OCDE, la Organización para la Cooperación y el Desarrollo Económico, recorta su pronóstico de crecimiento del PIB para este año a 0.8%. Hay que recordar que el secretario de Hacienda, Edgar Amador, todavía mantiene su pronóstico optimista de que sí podríamos crecer 2% este año, basado en las inversiones millonarias que se espera lleguen en el sector de energía, de bueno, todo lo que es electricidad, petróleo y en infraestructura, por las nuevas medidas que se anunciaron del Plan México Reloaded y por el mayor crecimiento de las exportaciones. Sin embargo, la OCDE dice hoy que pues que el dinamismo que se tiene en las exportaciones no es suficiente para poder lograr que la economía crezca. Marco Mares, muy buenas noches.
1: ¿Qué tal? ¿Cómo estás, Mari Carmen Cortés? Muy buenas noches. José Yuste, muy buenas noches. Pues sí, efectivamente, para empezar con el tema de la CENTE y los bloqueos en la Ciudad de México, lo cierto es que se trata de acciones que están perjudicando al comercio, a las empresas, a los negocios, a las familias, al tráfico. Ya hay un cálculo que ronda los 400 millones de pesos de pérdidas que están registrando los comercios en la Ciudad de México, lo cual es preocupante. Sin duda, los derechos de los distintos sectores son importantes y hay que atenderlos, pero lo que no se vale es que para tratar de alcanzar los acuerdos que buscan, se bloqueen las calles, se bloquee el tráfico, se bloquee la actividad económica del país. Y bueno, por otra parte, pues en esta información que ayer dabas con mucho tino, Mari Carmen, del trabajo forzoso que el gobierno de Estados Unidos pues elevó un arancel del 10% en contra de México y otros países y de 12.5% para una cuarentena más de naciones, pues es una noticia que pues de manera inmediata hoy por la mañana la Secretaría de Economía que encabeza Marcelo Ebrard salió a señalar que después de consultarlo con la USTR, con la representación de la Casa Blanca, con la representación comercial de la Casa Blanca, la noticia es que pues esto no va a afectar a el 85% de los productos que México le vende a Estados Unidos. Este 10% no le va a afectar a la mayoría del comercio que hace México con Estados Unidos, sin embargo, al 15% restante, al que no cumple con las reglas del T-MEC, a ese sí le podría estar afectando. Claro, todavía tiene falta porque pues el gobierno de Estados Unidos dio 45 días para que se presenten ahí los argumentos de las partes potencialmente afectadas y el secretario de Economía, Marcelo Ebrard, ha dicho que va a buscar llevar adelante toda la información necesaria para comprobar que México sí está haciendo a lo que se comprometió con el acuerdo de libre comercio entre México, Estados Unidos y Canadá en materia de trabajo forzado y que lo está llevando puntualmente. La USTR, después de un análisis que hizo, encontró que México sí tiene prohibiciones para realizar comercio con ese tipo de productos, pero lo que encontró es que no se está ejecutando debidamente. En consecuencia, el gobierno mexicano pues está preparando toda la artillería en materia de información, en materia de data, para llevárselo a frente al gobierno de Estados Unidos. Y bueno, pues esto potencialmente sería un daño muy importante para México, porque ese 15% que no cumple con las reglas del T-MEC, pues representa en términos nominales alrededor de 80 mil millones de dólares de exportaciones mexicanas que sí tendrían que pagar este arancel del 10%. Falta ver todavía si el gobierno mexicano convence al de Estados Unidos de que sí está cumpliendo, de que sí está haciendo a lo que se comprometió. Y por lo pronto, pues ahí está otro tema con el cual, en medio de la revisión del T-MEC, el gobierno de Estados Unidos está presionando al mexicano. Pepe, ¿y usted cómo estás? Muy buenas noches.
2: Buenas noches, Marco Mares, ¿cómo estás? Marco, buenas noches, Mari Carmen, ¿cómo
0: Hola,
2: estás?
0: Pepe, Maricarmen. Buenas noches.
2: En efecto, fíjate que ayer yo le decía a Mari Carmen, creo que te estás exagerando con esto, y no estaba exagerando, Mari Carmen. Una buena nota, porque lo que ya viendo a profundidad lo que está haciendo Estados Unidos es que ahora va a utilizar el trabajo forzado en la ley de comercio para transformar en un arancel, que sea su arancel generalizado. Como le tumbaron a Donald Trump el arancel anterior, el de emergencia económica, ahora quiere utilizar este nuevo arancel para todo el mundo, porque está culpando a México, pero también a Canadá, pero también al Reino Unido, a toda la Unión Europea, ¿no? O sea, a todo el mundo, a Argentina, a todo Brasil, a todos está obviamente culpando de trabajo forzado, quiere utilizarlo para ponerles a todo el mundo un arancel del 10%, Pero aquí creo que Marcelo Ebrard y su equipo, Rosendo Gutiérrez, en fin, con todos los que hemos platicado, la Secretaría de Economía, muy rápido han reaccionado muy bien en la representación comercial, y lo que ha dicho México es: oye, somos socios comerciales de Estados Unidos, no nos puedes imponer estos aranceles. Es lo que está negociando ahora en la revisión del T-MEC. Creo que bien México, lo lograremos, no lo sabemos, pero creo que la postura de México está siendo la correcta en este sentido.
0: Y bueno, ayer lo dio a conocer el USTR, por eso lo dimos a conocer ayer en la noche, en cuanto salió el comunicado, ayer en la noche, después de la primera ronda de negociaciones. O sea, son unos ojos de pancha, ¿no?
2: Para que no se le... ¿ojos o hijos?
0: Ojos, mejor. Hijos de pancha también. Son hijos y ojos de pancha. Porque no puede ser, negocia con México y al día siguiente... Pácatelas. Ahora,
2: ¿qué son los chapuceros,
0: no,
2: la
0: te
2: verdad,
0: quito
2: mañosos.
0: La 232 todavía, y ahí te va la 301, y hay dos amenazas bajo la 301. Son las importaciones que vienen de países donde realizan trabajo forzoso. Vietnam, China y varias. Y nos están acusando a nosotros de que estamos importando y exportando a Estados Unidos productos que se realizan en países que
2: somos países trampolín,
1: sí. Sí, la verdad es que se trata,
0: sí, es bien peligroso.
1: Claro, se trata de un tema muy, muy, muy delicado. Pero sobre todo se trata de un tema en donde el gobierno de Estados Unidos, y ahí yo creo que Marcelo Ebrard está haciendo bien en hacer la tarea, en presentar toda la información, de llevar toda la argumentación necesaria de parte del gobierno mexicano, de todo lo que ha venido realizando en este sentido nuestro país, porque pues es no solamente contra México, son alrededor de 50 países en contra, sí, de los cuales está aplicando o pretendiendo aplicar estos nuevos aranceles que sustituyen a la YEPA y esa batería de aranceles que le prohibieron dentro de su propio país a través de la Corte, y que ahora pues está tratando de sustituirlos con estos aranceles por las importaciones de productos que habrían sido elaborados, fabricados a través de trabajo forzado. Creo que es importante que Marcelo Ebrard junte toda la información, que la lleve, que compruebe, porque México está cumpliendo y utiliza todos los indicadores de la Organización Internacional del Trabajo y tiene una serie de mecanismos que le permiten cumplir con todos los ordenamientos que firmó, que signó y que se comprometió a llevar adelante en el acuerdo de libre comercio, el T-MEC.
2: Así es, desde luego. Y bueno, por otro lado, pues hoy, prácticamente esta semana, se han relanzado la relación comercial y de inversión con España, esta que López Obrador mandó a la congeladora, que enfrió totalmente, exigiendo disculpas de algo que pasó hace 500 años. Bueno, pues esta semana, bueno, ya la presidenta Sheinbaum se había reunido con Pedro Sánchez en Barcelona, con el presidente español. El rey Felipe VI va a venir a ver a la selección española a Guadalajara contra Uruguay. Y bueno, llegó Carlos Cuerpo, que es el viceministro, el primer viceministro del gobierno español, ministro de Economía. Estuvo con Marcelo Ebrard, con Lucelena González, la secretaria de Energía, para entrar al sector energético. Con Marcelo Ebrard se habló de aumentar al 50% todo, inversión y exportaciones. Y hoy se reunió con la presidenta Claudia Sheinbaum, que sí, son bien recibidos.
0: O sea, ¿llegó al Zócalo españoles o fue virtual?
1: Primero porque fue virtual.
0: Ayer fue por Zoom, sí. Y hoy sí logró llegar al Zócalo. Sí. Pues, claro, sí. Fue sí, a en helicóptero, porque está totalmente
2: por
0: cerrado.
2: Por atrás y por adelante.
0: Sí. Está totalmente. ¿Qué pasó?
2: Pero, oye, pobre ministro.
0: No, bueno.
2: Señor, sí, sí le está yendo pobre ministro. Pero bueno, el caso es que se relanza esta relación que enfrió López Obrador y que de manera yo, bueno, inteligente la está rehaciendo el gobierno mexicano.
0: Yo le pido, ojalá nos puede seguir en el gobierno como hizo el ministro para llegar al Zócalo, porque está totalmente cerrado el acceso. Pero vamos, por mucha camioneta blindada que traigas, ¿no? Pero vamos a un corte.
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5: Explorando la naturaleza.
6: El monte Kilimanjaro, Tanzania. Es el pico más alto de África y un volcán inactivo único. Destaca por sus glaciares tropicales, que lamentablemente están desapareciendo. A diferencia de otros, se puede llegar a su cima caminando, atravesando diversos ecosistemas, desde selvas húmedas hasta desiertos alpinos de alta montaña.
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8: Regresamos aquí a Fórmula Financiera y me da mucho gusto que tenemos en la línea al almirante Padilla. Y les pido por favor la hoja de invitados que no los han traído. ¿Cómo estás? Es el director general del Aeropuerto Internacional de la Ciudad de México.
9: Muy bien, con el gusto de saludarlos, con mucho trabajo, pero bien.
8: Me imagino. Oye, primero que nada, la pregunta obligada. Nosotros tenemos ayer una entrevista pactada contigo, ya sabes que aquí te hablamos de tú, para pues, echarte porras, porque pues se ve que están haciendo un gran esfuerzo para la inauguración. Estuvo ahí la presidenta Sheinbaum el sábado, y pácatelas, ahí se cayó un puente peatonal, un pasaje. ¿Qué pasó? Porque que a los 3 días se caiga, dice uno, ¿qué fue la culpa? ¿Se improvisa contra el que lo inaugure la presidenta? ¿No hay un control de calidad? ¿Qué fue lo que pasó?
9: Bueno, tuvimos el problema de la estructura que sostiene al plafón de un tramo del puente peatonal que conduce a uno de los hoteles. Desafortunadamente no es pretexto, no es excusa. Entre tanta obra, de repente le damos prioridad al asunto de la de expeditar para terminar pronto. Nos faltó un control de calidad, exactamente eso fue. Y bueno, a resolver el problema, afrontar la responsabilidad que implica. Afortunadamente, pues el daño material fue prácticamente un raspón al vehículo. La señora, pues por el susto, sí tuvo una crisis por ahí, pero nada fuera de lo común. Se le acompañó al hospital, se le dejó hasta que tuvo resuelto su problema de salud, de los nervios que le dieron, y bueno, todo el apoyo para resolver los daños que se le hayan causado, y tomando acciones, Maricarmen. No nos queda más que afrontar la responsabilidad de la falta de una supervisión adecuada, de tomar acciones contra los que resultemos responsables de ese evento, que afortunadamente no trascendió ni a daños materiales ni a personales.
10: Almirante Juan José Padilla Olmos, ¿cómo estás? Te saluda Marco Antonio Mares, muy buenas noches.
9: Buenas noches, Marco Antonio, a tus órdenes.
10: Muchas gracias. Independientemente de este incidente que pues hay que tomar mucho en consideración, me gustaría que nos platicaras en qué porcentaje de avance están las obras del Aeropuerto Internacional de la Ciudad de México. Ya faltan solamente unos cuantos días para el inicio de la Copa Mundial de Fútbol, lo que le corresponde a México. ¿Qué es lo que les falta y si van a estar a tiempo y listas las obras que están realizando?
9: Sí, la respuesta es sí, vamos a esperar el tiempo, ya estamos en prácticamente listos. Desafortunadamente el tiempo por algunos imprevistos nos llevó a llegar al 30, al 31 de mayo para terminar las obras. Y bueno, quisiéramos que al recibirse una obra y más de una magnitud como la que se ejecutó aquí en el aeropuerto, pues entregara todo prácticamente sin novedad. Desafortunadamente, pues hay asuntos de garantía, los famosos vicios que con los que se reciben en las obras. Y en las inspecciones y en las revisiones, pues nos obligaron a pedirle a las empresas que cumplieran con su trabajo, y bueno, en eso estamos. Ya hoy prácticamente ya no hay ninguna infraestructura como Jenis, andamios, ya prácticamente está el aeropuerto limpio, algunos detalles de pintura, algunos detalles de pasto, pero la infraestructura importante que son las obras de los filtros, las salas ambulatorias, los baños, prácticamente ya estamos al 100%. Un par de obras dentro del aeropuerto que no se van a aperturar por asunto del reforzamiento estructural, que bueno, fue mucho más allá de lo que se tenía planeado, y bueno, al empezar los trabajos pues se inspeccionaron y demandó mucho más tiempo, pero estamos prácticamente listos a recibir a 500,000, 600,000 pasajeros más mensuales.
10: Eso es bastante bueno. Estamos platicando con el almirante Juan José Padilla, el director del Aeropuerto Internacional de la Ciudad de México. Te saluda José Ayuste, almirante, ¿cómo estás? Buenas noches.
9: Muy bien, Ayuste.
10: Qué bueno, saludarte. Qué gusto saludarlo. Oye, cuéntanos, ¿se esperan 500,000 pasajeros más que lleguen, una afluencia mayor a 500,000 pasajeros que lleguen por el Mundial? ¿Cuántos estaremos esperando en el Aeropuerto Capitalino de la Ciudad de México por el Mundial de México?
9: Tenemos un promedio mensual antes de este evento de 3.6 millones mensuales de pasajeros. Con el evento del Mundial estamos esperando recibir 4.1, 4.2. Recordemos que hay opiniones de que vamos a tener 5 o 7 millones de pasajeros, pero no todos van a entrar por el Aeropuerto Internacional de la Ciudad de México, entrarán Cancún, Monterrey, Guadalajara, algunos otros aeropuertos más. Creemos que aquí en el aeropuerto vamos a tener un promedio de 500,000, 600,000 pasajeros en estos tres meses, mayo, junio y julio.
8: Bueno, ya se tiene modernizada toda la zona de acceso, la entrega de equipaje, que es tan complicada, los baños. Mi querido almirante, que es un dolor de cabeza, los baños.
9: Tengo varias deudas con mucha gente, con los baños.
8: Ajá. Pero bueno, ya todo está solucionado. Ya si hoy voy a la terminal 1 o 2, ¿no tengo que hacer 20 minutos de cola para ir al baño?
9: No, ni coraje tampoco.
8: Ni andar tuiteando ahí poniendo X. A ver, no. Ya está todo arreglado, bueno, ahí.
9: Sí, son buenas las opiniones, también son bien recibidas, pero si hay algo que arreglar, estaremos a la orden, María.
10: Y bueno, para continuar con la pregunta previa, almirante, el presupuesto total que se está ejerciendo para la remodelación del aeropuerto, ¿de cuánto es y cuánto lleva ya ejercido?
9: Iniciamos, recordemos, con un presupuesto programado con 8.5, 8.6 millones. Los imprevistos nos obligaron a considerar algunas obras más y la adquisición de equipos también. Y bueno, andamos muy cerca de los 10 actualmente, y ya gastados prácticamente 6.3, 6.4, y a finales de este año, principios de enero, seguramente ya podremos rendir cuentas, pero andaremos alrededor de los 10,000 millones.
10: Eso es, ya nos decías que ya quedó listo salas de espera, el tema de las maletas, los baños, que era esencial, en efecto, almirante. ¿Qué es lo que no quedó? Cámaras de seguridad, que desde luego se necesitaban mucho. ¿Qué es lo que no quedó listo?
9: Les debo el estacionamiento nacional de la Terminal 1, estamos ya en las últimas. Tuvimos problemas al ya empezar a hacer pruebas, tenemos problemas con los drenajes que conectan a la ciudad, entonces hay que arreglarlo, porque seguramente las lluvias nos van a reclamar si no hacemos esa reparación. Ya estamos en las últimas, podríamos abrirlo hoy, no tendríamos ningún problema, pero cualquier lluvia nos va a exhibir, y yo creo que nos haremos un par de días, es previsible tardarse un par de días a entregar una obra mal acabada.
8: Hay algo que me parece que va a tener un gran impacto para los trabajadores y para los pasajeros, es la conexión con el metro. Esto antes no estaba, ¿con qué pasaba? Tú llegabas, yo nunca he llegado en metro, lo confieso, al aeropuerto, y ahora ya vas a poder llegar como en cualquier ciudad de primer mundo que llegas, te bajas del metro y puedes caminar y llegar a la sala de espera, al aeropuerto. ¿Ya lo vas a poder hacer ahora?
9: Sí, estamos ya prácticamente a 2 metros, al de Terminal Aérea y al de Pantitlán. Al de Pantitlán, con unas condiciones, la verdad, muy buenas, un pasillo amplio, cubierto prácticamente hasta que entres a la terminal 2. El de la terminal aérea es más cortito, pero también bajo las mismas condiciones. Y bueno, el tercer lugar, el tercer pasillo que tenemos para tomar algún taxi es el de que está en el eje 1, que bueno, ahí no hay estación del metro, pero también tiene unas condiciones de transitabilidad muy adecuadas, iluminadas y con seguridad. Recordemos que el que nos va a conectar a Metro Pantitlán es provisional, porque no lo íbamos a terminar, pero está muy digno, porque finalmente cuando termine el Mundial, más allá del Mundial, hay un dato que es importante también aclarar, decidimos reiniciar las obras ya al 100% después de la temporada vacacional de verano, que estaremos hablando de finales de agosto, principios de septiembre, porque si no íbamos a afectar pues a los muchos pasajeros que también tenemos en esa temporada.
10: Almirante, se nos está acabando el tiempo, tenemos un minutito. ¿Qué pasa con las aplicaciones de transporte? ¿Van a funcionar en este mundial? ¿Las van a permitir en el AICM?
9: Las aplicaciones pueden dejar a sus pasajeros, no pueden recoger, pero bueno, para eso les otorgamos ya 2 bahías, les construimos una más, y con el servicio de taxis concesionados con el aeropuerto, estamos ya en la fase final de hacer algunas coordinaciones, algunos convenios, para que ofrezcan un mejor servicio, más económico, y puedan llegar mucho más rápido al requerimiento del pasajero.
11: Ah, pues mira, habrá que ver las 2 bahías. Qué bueno, almirante Juan José Padilla Olmos, muchas director gracias. General del AICM, el Aeropuerto Internacional de la Ciudad de México. Gracias, almirante, gracias. Por estar con nosotros.
9: Gusto saludarlos, debo un café a los tres.
8: Sí, claro, sí, tequila, gracias. Mejor. Gracias.
11: Almirante, gracias, nos vemos. Adiós, vamos en corte.
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0: Regresamos aquí a Fórmula Financiera y como siempre nos da gusto que tenemos a Juan Carlos Baker, ya lo sabe, fue subsecretario de Comercio Exterior en la Secretaría de Economía, es un experto en temas de comercio exterior del T-MEC. ¿Cómo estás, Juan Carlos? Muy buenas noches.
1: Mari Carmen, buenas noches, a tus órdenes.
0: Oye, pues queríamos tocar base contigo, ya hemos tocado muchas veces esto de la clase de la Sunset. Ayer decía, ya tanto Canadá como México ya mandaron sus cartas oficiales a Estados Unidos para renovar el tratado 16 años más, pero esto, las negociaciones van en camino, apenas está en la primera. No sé qué va a contestar Estados Unidos, pero yo creo que los va a mandar a checar su mail y va a, bueno, no sé cómo decirlo, que suene bonito. Hoy vengo muy jacarandosa, pero entonces a lo mejor lo que va a hacer es pues que se hagan las negociaciones anuales, es una u otra, ¿no? Recuérdanos.
1: Ah, sí, claro. A ver, es que han pasado tantas cosas. A
0: sí.
1: ver, creo que en distintas ocasiones hemos hablado de lo que contiene el artículo de la revisión del T-MEC que se tiene que hacer este año. Bueno, presumiblemente se tiene que hacer este año y que si no nos vamos a revisiones anuales. Todo eso se mantiene y todo eso es cierto. Lo que pasa es que en ese mismo artículo, pues en otra sección de la cual nunca habíamos hablado porque no había que hablar de eso, también dice que los países pueden, no es obligatorio, pero pueden mandar sus propuestas un mes antes de la fecha oficial de revisión. Entonces, pues si vemos las cartas que se mandaron y la fecha que tienen, pues coincide exactamente en ese un mes antes del primero de julio. Ahora, yo la verdad pienso que pues mandar las cartas no tiene realmente ningún otro efecto más que tomar la oportunidad que el propio tratado da para que México y Canadá dejen sus intereses muy claros y la intención de cada uno de los países respecto del T-MEC. Yo no he visto si Estados Unidos contestó, por ahí había especulación, algunos tuiteros por ahí decían que ya habían mandado algo, etcétera, pero la verdad es que hasta este momento no he visto ninguna carta de parte de Estados Unidos. Pero independientemente de si manda o no carta a Estados Unidos, lo que tenemos que tener muy claro todos es que ese mismo texto del artículo 34.7 habla de que los que tienen que dar la renovación, o sea, hacer oficial el acto, son los líderes, o sea, los dos presidentes y el primer ministro. Incluso, y esto te lo digo porque también por ahí ya había algunas interpretaciones que dicen, bueno, pues ya escribió su cartita a México, ya escribió su cartita a Canadá, no más falta que nos conteste Estados Unidos y pues ya estamos del otro lado. Y pues no es así de sencillo. Entonces, después de todo este rollo, perdóname que me he extendido, pero lo que tú dijiste es correcto, o sea, va a haber negociaciones, va a haber reuniones ahorita en junio, en 2 semanas, y luego va a haber otra en julio. Canadá acaba de estar en Washington justo esta semana, el ministro LeBlanc estuvo por allá. Entonces, pues el proceso está andando. Las cartas estas que ayer creo que acapararon mucho las noticias, pues no es más que, como te decía yo, México y Canadá utilizando el propio texto del acuerdo, pues como una plataforma para dejar muy claramente pues a qué le estamos tirando, si me permites la expresión.
2: Claro. Juan Carlos, ¿cómo estás? Te saluda Marco Antonio Mares. Muy buenas noches, Juan Carlos.
1: Hola, Marco.
2: Oye, sí es bien importante esto que estás mencionando porque, bueno, prácticamente pues, está previsto, pero llama la atención por cómo se han venido dando las cosas, que el gobierno mexicano y el de Canadá, como si se hubieran puesto de acuerdo, envían esta carta para hacer este posicionamiento de su intención de que se prolongue por 16 años adicionales como para tratar de adelantarse a lo que ya se anticipa o ya se adivina que el gobierno de Estados Unidos buscará hacer, que sea una revisión anual. ¿Ahí crees que haya posibilidad de que, a pesar de que los gobiernos de México y Canadá hagan este planteamiento, el de Estados Unidos pudiera irse por la revisión anual?
1: Sí, totalmente. Yo creo que justo eso es lo que digo, está especulando, obvio. Creo que no debe quedar duda pues que la estrategia de Estados Unidos es llevar a revisiones pues porque quiere obtener más concesiones, y ni siquiera es una interpretación mía, el propio embajador Jameson Greer lo ha dicho en varios foros públicos. Entonces, de la manera en la que está estructurado el tratado, pues es que incluso si con que una sola de las partes decida que quiere revisiones anuales, pues el proceso se tiene que llevar para allá, porque esto se tiene, o sea, la renovación me refiero, se tiene que dar de manera unánime. Entonces, con que una de las partes, en este caso suponemos que va a ser Estados Unidos, diga que pues por ahí todavía quiere mantener la conversación abierta, pues eso te lleva al escenario de la revisión anual inmediatamente. Lo cual, pues mira, creo que también de alguna manera ya todo el mundo lo asumió, porque pues el puro hecho de que se haya dado a conocer hace un par de semanas un calendario de reuniones, una en junio y otra en julio, pues ahí, y aparte ni siquiera es el 1 de julio. La reunión que se puso en el mes próximo, si recuerdo de memoria, debe ser como por ahí del 22, 21,
0: 20,
1: 22
0: 20
1: de
0: de
1: julio,
0: julio.
1: 20, mira, 20 de julio, pues ahí automáticamente ya nos estamos volando la fecha. Pero vaya, en otras ocasiones lo hemos comentado, no es necesario ahondar ahorita. Yo creo que el irte a la revisión anual, Marco, no es necesariamente malo si eso nos va a dar tiempo de negociar, pues el mejor acuerdo que podamos tomar. Apresurarnos, pues igual y eso acaba jugando en nuestra contra, ¿no?
2: No es la mejor postura que debemos tener, apresurarnos. Estamos platicando con Juan Carlos Baker, ex subsecretario de Comercio Exterior, especialista en esos temas. Te saluda José Yuste. Juan Carlos, ¿cómo estás?
1: Bien, Pepe, encantado de saludarte.
2: Igualmente. Oye, cuéntanos ahora, esto ya nos decías, bueno, de este tema de extenderlo 16 años más, o realmente como quiere Estados Unidos, estas revisiones anuales. Pero el otro tema también es importante, y también te hablábamos para esto, el de la sección 301, los nuevos aranceles que quiere imponer Donald Trump. A varios países están acusados de trabajo forzoso, no solo los asiáticos, nos acusó desde luego a México, a Canadá, a sus socios comerciales, pero también a toda la Unión Europea, al Reino Unido, en fin. Cuéntanos, estos se parecerían que quiere sustituir a los aranceles de emergencia económica por estos, ¿verdad?
1: De hecho, justo eso es lo que se trata. O sea, creo que había un entendimiento de que cuando la Suprema Corte de Justicia de Estados Unidos en febrero, que se ve tan lejano ya febrero,
0: Sí.
1: sí son como los meses perro, ¿no? O sea, cada, como los años perros son 7 de humano, pues, en fin, soy un mal chiste, perdón, tenía un día muy largo. Pero cuando se caen esos aranceles por la decisión de la Suprema Corte, pues obviamente el presidente Trump dobla la apuesta y encuentra otras formas legales de seguir manteniendo los aranceles, que son estos. La 301, la sección 301, pues no tiene estos problemas de constitucionalidad que sí tenían los anteriores, y esto pues está bastante probado porque se ha utilizado antes. Lo que se anuncia ayer en la noche muy tarde es la conclusión del reporte de USTR. Y ahí, como tú bien dices, Pepe, recomienda aranceles 10 a algunos países, 12.5 a otros países. Todos esos aranceles o esa recomendación todavía se somete a comentarios públicos, o sea, no es que ya entró en vigor, y después de esos comentarios públicos, USTR, la representación comercial, tiene que pues, confirmarlo y recalibrarlo en todo caso. Ahora, cuando se pone a México ahí, pues evidentemente no cae la noticia pues como nos gustaría a todo mundo, y por eso es muy importante la aclaración que hizo hoy el subsecretario Luis Rosendo Gutiérrez a través ahí de sus redes, en donde dice que, pues bueno, después de consultas con USTR, se queda claro que si se llega a imponer arancel, insisto, todavía no está confirmado, pero si se llegaran a imponer aranceles, no serían aplicables para aquellos productos que cumplan con las reglas del T-MEC. Entonces, pues aquí volvemos a ver que hay...

0: Y bueno, aquí la amenaza con la 301 está, por un lado, las importaciones de los países que están clasificados como que realizan trabajo forzoso, ¿no? Que pueden ser Vietnam, China y otros países asiáticos. Y por el otro, la amenaza también, que creo que son dos amenazas bajo la 301, de la sobreproducción.
1: Sí, correcto. La que salió anoche, a la que nos estamos refiriendo, es la de trabajo forzoso.
0: Sí.
1: La de sobreproducción todavía no se ha hecho pública, pero pues vaya, creo que para efectos de las suposiciones y de poder estar preparados, pues yo creo, Mari Carmen, que hay que asumir que así como esta, pues también van a salir aranceles recomendados para los países que ellos decidan, ¿no?
2: Claro, Juan Carlos, ¿crees que México pueda superar este escollo, este nuevo obstáculo arancelario?
1: A ver, yo creo que sí, o sea, la respuesta corta es que sí, pero naturalmente todo esto no abona pues a la certidumbre que necesitamos. O sea, los números se ven bien, exportaciones están creciendo, la inversión extranjera también tiene buenos números, pero pues hay industrias que le están pasando mal, acero, derivados de acero, automóviles, en fin, todos los que ustedes han hablado de manera constante. Entonces, si bien en el agregado no nos está yendo mal y eso nos hemos podido ir adaptando, pues hay industrias muy particulares que
2: Claro.
1: sí necesitan que esto se solucione.
2: Pues Juan
1: Entonces, el
2: Carlos,
1: mensaje,
2: sí.
1: dime, ya me van a cortar, ¿verdad? Bueno, luego volvemos a platicar.
0: Sí.
2: Juan
0: La
2: Carlos Baker,
0: guillotina.
2: especialista en comercio exterior, ex subsecretario. Desde luego,
0: Gracias.
2: gracias, Juan
0: Gracias, Juan
2: Carlos.
1: Buenas
2: Carlos.
1: noches.
2: Buenas noches, vamos a un corte.
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6: En Harvard, Elizabeth fue una más. Padres orgullosos, maestros y 630 alumnos en un importante día. La ceremonia de graduación de la Escuela Kennedy de la Universidad de Harvard. Y se escuchó el nombre de la alumna, Elizabeth Sajonia Coburgo. Los reyes Felipe y Matilde de Bélgica aplaudieron emocionados a su hija, porque durante sus estudios en un máster de ciencias políticas, Elizabeth fue una más entre sus compañeros. La realidad es que se prepara para ser reina. Elizabeth ya completó su preparación militar en la Real Academia de Bruselas, donde aprendió técnicas de camuflaje y supervivencia en el campo, entre otras habilidades. La princesa posee el grado de oficial del ejército y tiene el rango de teniente adjunta. Después de vivir en Boston, ahora la princesa anunciado se tomará un año sabático. No se sabe en dónde. 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
8: El corazón del colibrí late más de 1,000 veces por minuto cuando vuela para mantener su metabolismo extremadamente rápido.
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10: ¿Todo se encuentra listo para que México cierre su preparación de cara a la Copa del Mundo? El día de mañana enfrenta a Serbia a las 8 de la noche en la cancha del Estadio Nemesio Díez en Toluca, Estado de México. Sobre el rival con el que debutará la selección mexicana, la selección de Sudáfrica, Javier Aguirre señaló:
11: lo he hecho muy bien, que me ganó en la Copa África, por cierto, en Egipto, que ya nos enfrentamos hace algunos años, un equipo que está creciendo con jugadores en el extranjero. Empezamos por Sudáfrica, ya no te hablo de Corea o de Chequia, ¿no?
10: La selección de Sudáfrica continúa con su preparación en Pachuca, Hidalgo, donde el día de hoy tuvo un entrenamiento abierto tanto a medios de comunicación como a público, y mañana enfrentará a Jamaica a puerta cerrada, en lo que será su último examen previo a enfrentar a la selección mexicana. Soy José Luis Cuevas y estamos a 8 días del Mundial.
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0: Fórmula Financiera. Bueno, y antes de pasar a la línea con Ricardo Aguilar, economista en jefe de INVEX, el ex presidente López Obrador, el mismo que dijo que no iba a salir a la luz pública más que de vez en cuando, y ahora ya sale cada rato, puso en su cuenta de X una larga carta en la que dice que ojalá regrese el otro Trump. El Trump, el que no perseguía a narcotraficantes, el Trump que no andaba órdenes de aprehensión contra gobernadores mexicanos, el Trump que aparentemente no se inmiscuía, el Trump que nos dejó en las cláusulas 11, que hoy nos tiene de cabeza negociando el T-MEC, el Trump que nos impuso esta negociación porque amenazaba con salirse del T-MEC, y el Trump que no estaba obsesionado con el narcotráfico porque creció en el sexenio de López Obrador.
1: Pues sí, la verdad es que llama la atención esta carta que hoy publica hace apenas unos momentos el expresidente Andrés Manuel López Obrador en apoyo incondicional a la presidenta Claudia Sheinbaum, y pues ahí deja muy claro que se trata de una embestida del gobierno de Estados Unidos, habla del gobierno de Estados Unidos contra el de México, y dice que están utilizando prácticas intervencionistas nada escrupulosas, ahora con el pretexto del combate a la migración y el narcotráfico, y pide que regrese el anterior Trump, que pues obviamente convivió con el expresidente mexicano y que desde su punto de vista pues se portó y actuó de una manera diferente a como lo está haciendo hoy, que hoy lo que se trata, dice, desde el punto de vista del expresidente, es de un asunto de carácter político y electoral.
2: Sí, a mí, ya leí la carta completa, no me gusta la del presidente, la del expresidente López Obrador, porque pues según el expresidente, cuando él fue mandatario de México, Trump era muy bueno, Trump resolvía acuerdos, Trump era otro tipo, y ahora es malo porque realmente está tramando debilitar a Morena, algunos funcionarios de Estados Unidos, y fortalecer la oposición de derecha. Pues lo que está haciendo es una acusación de narcotráfico y de funcionarios ligados al narcotráfico, que son algunos gobernadores. Eso es lo que está haciendo el Departamento de Justicia de Estados Unidos, es otra cosa. Yo creo que aquí y además el expresidente como que dice, bueno, yo sí pude contra Trump y ahora ya no pueden. Cuando la presidenta Sheinbaum, yo creo que sí ha hecho algo, es saber manejar a Donald Trump en un momento de enormes aranceles, de enorme política proteccionista, y se ha logrado mantener la revisión del T-MEC. Eso es lo que ha logrado hacer Claudia Sheinbaum. Así que, pues no, yo no comparto la apreciación que trae López Obrador aquí para nada. Y si están acusándolo, pues es el Departamento de Justicia contra funcionarios que están ligados al narcotráfico, como está pasando.
0: Pero bueno, ya tenemos en la línea, y ahora sí que pues la nota, Ricardo Aguilar, economista en jefe de INVEX. ¿Cómo estás, Ricardo? Muy buenas noches.
3: ¿Qué tal, Mari Carmen? Pepe Marco, un gusto saludarlos, muy buenas noches.
0: Oye, cuéntanos, pues, ¿cómo ves los temas ahorita en el mercado, la importancia del T-MEC, y hoy la OCDE, la Organización para la Cooperación y el Desarrollo Económico, baja el pronóstico para el crecimiento del PIB a 0.8%. ¿Cuánto lo tienen ustedes? ¿Qué opinas de esta baja?
3: Pues sí, mira, efectivamente, Mari Carmen, vimos incluso Banco de México como la semana pasada redujo el estimado de crecimiento para el PIB de nuestro país de 1.6 a 1.1%. Cabe destacar que Banxico había empezado antes con un pronóstico cercano a 1%, lo subió 1.6 y ahora rectificó y regresó a niveles similares a 1%. Y es que efectivamente, ahorita, después sobre todo de declaraciones del secretario de Economía, Marcelo Ebrard, donde se habla de una posible revisión anual del T-MEC, y no una extensión por 16 años, sino anual, y en alguno de estos años, ahí sí probablemente extendemos 16 años, pues bueno, en lo que se da este plazo más largo, pues va a haber una revisión anual que lo único que va a hacer es detener o poner en pausa los planes de inversión, sobre todo el sector privado. Entonces es ahí donde ya definitivamente no solo Banxico, sino también el consenso de analistas que participamos en la encuesta de Banamex, Mari Carmen, hemos ajustado a la baja nuestros estimados de crecimiento, y por supuesto pues la OCDE ahora sí ya desde un punto de vista más objetivo, pues ya está estimando un crecimiento menor a 1% para la economía mexicana, como bien dices, 0.8%. Aquí yo creo que lo importante es ver que no vamos a caer en una recesión. ¿no? Que a pesar de este escenario donde el T-MEC todavía pues genera incertidumbre respecto a cuándo nos podemos ir estos ansiados 16 años, pues bueno, tampoco está implicando una caída en la economía mexicana. Vemos cómo todavía Estados Unidos nos ve como un socio comercial importante, a pesar, ¿no?, de todas las estrategias que puede estar utilizando el gobierno de Estados Unidos en la revisión de este tratado. Pues bueno, todavía podemos esperar un crecimiento positivo, aunque sí, Mari Carmen, definitivamente un crecimiento pues desafortunadamente bajo.
1: Sí, muy menor respecto de la expectativa oficial, la expectativa del gobierno mexicano. Ricardo Aguilar, ¿cómo estás? Te saluda Marco Antonio Mares, muy buenas noches.
3: Hola Marco, muy bien, gracias, un gusto saludarte.
1: Ricardo, igualmente, además de esta revisión a la baja del pronóstico de crecimiento a 0.8% por parte de la OCDE, Ricardo, también destacan las declaraciones del encargado del Departamento Económico para México de la OCDE, Alberto González Pandiella, quien dice que la resiliencia de exportaciones no basta para compensar la debilidad de inversiones en México. Pues ahí está tocando, está poniendo el dedo en la llaga, porque efectivamente tal vez en materia comercial se logre avanzar en algún momento, pero lo que está generando todo esto es un mayor grado de incertidumbre, una prolongación de la incertidumbre y una manutención de esa atonía en las inversiones que son indispensables para tener un mayor crecimiento económico. ¿Cómo lo ves, Ricardo?
3: Pues sí, Marco, efectivamente también tocas un punto muy importante respecto a lo que comenta el funcionario de la OCDE, que es el comercio exterior. Vemos otra vez al presidente de los Estados Unidos hablando de aranceles de 10% para México por temas de un supuesto trabajo forzado. No nada más en México, sino en otras economías. Entonces, otra vez se retoma el tema de los aranceles. Se habla incluso de aumentar el contenido regional de componentes de América del Norte, provenientes de América del Norte, de 75-82%, y de los cuales la mitad debería ser provenientes de los Estados Unidos de América. Entonces, definitivamente, pues sí, también el comercio es ahorita algo de lo que nos está manteniendo mucho a flote. Si consideras que el consumo se encuentra creciendo a tasas moderadas, si vemos también que, por supuesto, la inversión está a la espera de que haya mayor claridad con relación al tema no solo de la calificación de deuda soberana, sino también del T-MEC, entre otros factores, pues bueno, definitivamente ahorita lo que vemos es que el comercio exterior, si bien sigue siendo un motor importante, pues ahora con estas nuevas disposiciones que podría buscar implementar el gobierno de Estados Unidos respecto a estos nuevos aranceles de 10%, o incluso aumentar el contenido de América, bueno, más bien de Estados Unidos de América, de Estados Unidos en estas exportaciones, pues bueno, definitivamente sí podría contrarrestar cierto ahora sí que impulso por parte de las exportaciones. Y sí, ahí en ese caso, si efectivamente pasaran estas políticas, Marco, pues es muy probable que pues el estimado de crecimiento menor a 1% pues se consolide.
2: Sí, claro, desde luego. Ricardo, te saludo. José Yuste, ¿cómo estás?
3: Hola, ¿qué tal, Pepe? Muy bien, gracias, buenas noches.
2: Qué gusto saludarte. Oye, Ricardo, sobre este tema del crecimiento, hemos platicado con el secretario de Hacienda, con Edgar Amador. Nos contaba, bueno, de que ellos en Hacienda sí estiman que este programa de inversiones para la infraestructura podrá detonar otra vez las inversiones privadas, que ya está en marcha, que saldrían ya, sobre todo en cuestiones energéticas y nuevas inversiones en cuestiones energéticas, que confía que sea esto. No sé si vayamos a llegar al 2.3% de Hacienda, se me hace muy elevado, la verdad, pero que parecería que ellos sí están confiados en que tienen, y ya conocen, que saben que tienen que reactivar el crecimiento.
3: Sí, efectivamente, Pepe, y algo muy importante es que, bueno, la Secretaría de Hacienda, por supuesto, pues, cuenta con un flujo de información mucho más grande e importante que del que podríamos acceder muchos analistas en el sector privado. Aquí la gran pregunta es, bueno, sí, definitivamente México tiene potencial para crecer y tiene un potencial importante, y se están llevando a cabo acciones por parte de la administración actual para atraer la inversión privada. La gran pregunta aquí sería, ¿cuándo se van a empezar a ver estos efectos? Porque si efectivamente va a haber un mayor crecimiento por una mayor inversión que te detone la productividad en distintos sectores de la economía mexicana, sí, pero ¿cuándo? Entonces la gran pregunta aquí sería es, ¿cuándo se va a poder ver este efecto? Y probablemente no sea en el corto plazo, ¿no? Debido a esta incertidumbre que, pues sí, definitivamente muchos inversionistas están esperando cómo se solucionan algunos temas, sobre todo comerciales, con Estados Unidos, para ver pues qué tanto pueden invertir en nuestro país. Y no estoy hablando de inversión extranjera enfocada en reinversión de utilidades, que es muy alta, y la presidenta del país lo comentó, y efectivamente es cierto, la reinversión de utilidades es récord en México, es una señal de confianza, a pesar de algunos comentarios de las calificadoras. Siguen reinvirtiendo utilidades en el país y la inversión extranjera directa es alta. Pero una cosa es la reinversión de utilidades y otra la construcción de planta y equipo. Y es ahí donde creemos que, a pesar de todos los esfuerzos, pues podría tomar un poco más de tiempo. Y este crecimiento, aunque se pueda dar mayor a 2%, pues probablemente tome un poco más.
0: Oye, eso es interesante. Y en cuanto al tipo de cambio, ya no se despeina con nada, ¿verdad? Ya parece que 17.30, 17.27, 17.37, 17.25, ni baja de 17.20 ni sube de 17.40.
3: Es realmente notable, Mari Carmen, cómo nuestra moneda mexicana ha demostrado una fortaleza realmente, pues, digamos, destacada, ¿no? Y aquí, ¿por qué? Porque, pues, efectivamente vemos que durante este episodio en Medio Oriente, que todavía continúa generando distorsiones, ahora sí que día con día hay noticia distinta de que sí, de que no, de que sí, de que no. Pues, bueno, el peso, como tú bien dices, se mantiene bastante estable. Y es que, bueno, ahorita ya Banco de México probablemente ya no va a bajar más la tasa de interés de referencia, la Reserva Federal de Estados Unidos tampoco se va a mover a la baja, sobre todo por el tema de las presiones inflacionarias hacia adelante. Entonces, digamos que el diferencial de estar estable, no tenemos riesgo en nuestra calificación de deuda soberana para caer por debajo de grado de inversión probablemente en los siguientes 18, 24 meses. Entonces, eso se habla de una buena estabilidad. Si ves que el próximo año podríamos crecer más, ya que se resuelve un poco más lo del T-MEC, eso va a ayudar al peso y lo está ayudando.
1: Pues Ricardo Aguilar, economista en jefe de INVEX, muchísimas gracias por tu análisis.
3: Al contrario, Mari Carmen, Pepe Marco.
2: Ricardo,
1: gracias. Ricardo, buenas noches. Vamos a un corte, regresamos aquí a Fórmula Financiera.
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0: Hola, ¿qué tal, amigos? Muy buenas noches. Le damos la bienvenida al auditorio de la caótica Ciudad de México que nos ve aquí en tu Telefórmula a través de las frecuencias en México y Estados Unidos. Seguimos en el 103.3 de FM y 970 de AM abriendo la conversación y soy Mari Carmen Cortés y bueno, varias notas relevantes el día de hoy. Por un lado, la Organización para la Cooperación y el Desarrollo Económico bajó la meta de crecimiento para México este año a 0.8%, muy por debajo de la meta de la Secretaría de Hacienda de 2.3%, aunque para el 2027 la sube a 1.8%, ahí sí, acorde a lo que pronostica pues el Banco de México y la mayoría de los analistas del sector privado. Y por otro lado, apareció nuevamente Andrés Manuel López Obrador, el expresidente, a través de su cuenta de X, manda una larguísima carta de 3 hojas, la publica, en la que pide que ojalá regrese el anterior Trump, el Trump que él considera que fue muy buen presidente, que yo me cuestiono qué tan bueno fue Trump el anterior. ¿Por qué? Porque no perseguía gobernadores, porque no consideraba a los cárteles mexicanos como organizaciones terroristas. Habrá que recordarle a López Obrador que bajo su sexenio fue cuando crecieron más los cárteles terroristas, especialmente el Jalisco Nueva Generación, y varios que crecieron bajo su mandato, y que pues ahora pues efectivamente Trump no perseguía gobernadores, pero sí nos impuso, entre otras cosas, la cláusula Sunset para negociar el T-MEC, que hoy nos trae de cabeza porque fue él el que exigió que se renovara cada 6 años, y ahora pues estamos aquí que se renegociara a los 6 años, se entró en vigor el 2020 y ahorita que es 2026 nos trae de cabeza. Marco Mares, muy buenas noches.
1: ¿Qué tal? ¿Cómo estás, Mari Carmen Cortés? Muy buenas noches. Pues sí, efectivamente, estamos viendo pues un conjunto de informaciones preocupantes en materia económica. Esta información que se difunde respecto de la decisión de la Organización para la Cooperación y el Desarrollo Económico, el Club de Ricos, de revisar a la baja el pronóstico de crecimiento económico para el cierre de este año 2026 a 0.8%. Es preocupante, pero no solamente el dato de la revisión a la baja, sino preocupante el señalamiento que hace el propio organismo internacional, en el sentido de que pues una eventual revisión del T-MEC de manera anual podría llevar a afectar el clima de inversiones en México, que son indispensables para detonar un mayor crecimiento económico. Y por otra parte, en el tema de la decisión que tuvo ayer el gobierno de Estados Unidos de llevar adelante una serie de aranceles en contra de México y otros 12 países, un arancel del 10% por el trabajo forzado que supuestamente se estaría registrando, y en contra de otros 46 países de 12.5%, pues hoy el gobierno mexicano aclara que este arancel no afectará al 85% de los productos que exporta el gobierno mexicano hacia Estados Unidos, solo se verían afectados el 15%, y eso pues dependiendo de lo que pueda el gobierno mexicano probar. Tiene 45 días para demostrar que México sí está aplicando los mecanismos que se han creado precisamente para cumplir con lo que se comprometió en el T-MEC respecto del trabajo forzoso. México y Estados Unidos pues han buscado llevar adelante el combate de este tipo de comercio a nivel internacional, y si México tuviera la aplicación de ese 15% de arancel, tendría un impacto en alrededor de 80 mil millones de dólares de exportaciones mexicanas, que son básicamente las que no cumplen con el T-MEC hasta ahora, y pues sin duda sería un efecto importante. Vamos a ver si el gobierno mexicano, el secretario de Economía Marcelo Ebrard, logran desactivar esto que representaría un impacto importante en contra de las exportaciones nacionales. Pepe Yuste, buenas noches.
2: Buenas noches, Marco Mares, Mari Carmen Cortés, buenas noches. Bueno, pues aunque usted no lo crea, hay otra mancha de aceite, ¿ahora dónde? Enfrente de la bahía de Manzanillo. Esto, bueno, pues hace que Pemex ahora sí esté actuando más rápido. Recordemos que la vez pasada, después de 2 meses, Pemex dijo, ay, sí, sí era yo, ¿no? Y esto originó, bueno, pues parte de la salida del exdirector de Pemex. Ahora Pemex, bueno, pues está actuando más rápido. Acaba de informar que ya tiene inspecciones en la terminal marítima de Manzanillo, que sí ha aparecido una mancha aceitosa que se detectó el 2 de junio, que las revisiones que ha hecho Pemex junto con la Marina y con el sistema portuario nacional de Manzanillo, la Cipona de Manzanillo, bueno, esas revisiones las han efectuado el 2 y 3 de junio, que hasta el momento ellos ven que las instalaciones operan en condiciones normales, sin evidencia de afectaciones o incidentes. Pero pues obviamente, pues esto ya nos pasó, hay una mancha ahí de aceite, hay que saber exactamente de dónde viene esa mancha de aceite. La vez pasada sí era Pemex, la vez pasada, en esta ocasión, bueno, pues está actuando más rápido, vamos a ver que no sea realmente Petróleos Mexicanos. Y Pemex dice que reitera su compromiso con la protección al medio ambiente, la seguridad de sus operaciones y el ecosistema del puerto de Manzanillo. Así que bueno, Pemex pues sí actúa más rápido después de la vez pasada, pero pues hay una mancha que no sabemos dónde viene, y eso, este es el problema, cuando aparecen estas manchas en el océano, en el mar mexicano, los mares mexicanos, bueno, pues de dónde vienen hay que saberlo y conocerlo lo más rápido posible para saber pues obviamente dónde viene esta contaminación.
0: Y bueno, que hay que decirle que esto es también una muestra no solamente del nuevo director de Pemex, sino de la nueva directora de comunicación social, a Pamela Jamoya, que le mandamos un abrazo y un beso, porque ya es ella la que emite la dirección de comunicación social, la que emite este comunicado de Pemex, informando para en primer lugar de la mancha, y diciendo que Pemex está investigando y que va a estar en todo momento manteniendo información,
2: hay que decirlo, mucho
0: que fue
2: más
0: lo
2: eficiente
0: que no hizo antes, porque acuérdense que culparon a las chapoteadoras, culparon un barco fantasma que no existió nunca, ni la no, y hasta 2 meses fue reconocido el problema.
1: No lo reconocieron, tardaron mucho tiempo, fue un escándalo y además una cadena de errores que llevaron incluso a decir una versión incorrecta a la presidenta de México. La verdad es que fue un desastre en materia de comunicación. Ahora estamos viendo que sí se está saliendo a difundir, a informar acerca de este tema de manera inicial. Y bueno, pues vamos a ver si realmente se puede resolver. El gran problema no solamente es en materia de comunicación, el gran problema es la recurrencia de este tipo de incidentes que se están registrando en Petróleos Mexicanos y que pues llaman la atención y pueden tener repercusiones a nivel internacional.
2: Pues mira, por lo pronto la dirección de Pemex y la dirección de comunicación de Pemex a través de Pamela están actuando más rápido, qué bueno, y más transparente. Pues esperemos que esto desde luego, e informando, ganancia, lo cual se agradece. Y bueno, por otro lado, pues ha cambiado la actitud de México frente a España después del enfriamiento en que nos puso López Obrador por exigir una disculpa de algo que pasó hace 500 años. Bueno, pues ahora no solo la presidenta fue a Barcelona y se reunió con Pedro Sánchez, el presidente del gobierno español, también va a venir el rey de España a ver a la selección española aquí en Guadalajara, un partido que va a tener frente a Uruguay. Y ahora, bueno, pues estuvo Carlos Cuerpo, el vicepresidente primero del gobierno español, el ministro de Economía propiamente, se reunió con Marcelo Ebrard, ahí hablaron con Marcelo Ebrard de aumentar en 50% inversiones y exportaciones de ambos países, de uno a otro lado. Estuvieron con Luz Helena González, la secretaria de Energía, para abrir, bueno, pues el sector energético, a sobre todo la energía renovable, que en estos nuevos contratos mixtos que está habiendo y los contratos de generación eléctrica que está habiendo, del 54 que sean del Estado, pero el 46 pueden ser los privados, muy bien, es el 46. Y bueno, pues también se reunió con Carlos Cuerpo, el vicepresidente primero del gobierno de España, se reunió también hoy con la presidenta Sheinbaum. Hay una actitud totalmente distinta a lo pasado con el gobierno anterior, donde, bueno, pues España ha sido nuestro segundo inversionista en México. Hemos mantenido una muy buena relación con ellos y la verdad que qué bueno que sea esta relación ya totalmente distinta y se esté rehaciendo.
0: Y nada más para el anecdotario, parece ser que la reunión no fue en el Zócalo. Yo preguntaba cómo llegó Carlos Cuerpo al Zócalo. Sigue totalmente bloqueado el acceso por parte de, bueno, de todas estas mamparas que se han puesto. Y rápidamente antes de irnos a un corte, eso fue la semana, el viernes pasado, y no hemos felicitado, al menos yo no, y quiero hacerlo a Andrés Azcárraga, a Carlos Hank Guerrero, hijo de Carlos Hank, Andrés Azcárraga, hijo de Jaime Azcárraga, y a Fernando Martínez y a Patricio Pasquel. Ganaron una muy importante copa, la Copa de las Naciones en equitación en Roma, en Siena, en Roma, en Italia, y pues muchas felicidades, fue un mega triunfo de este equipo ecuestre mexicano.
1: Pues sí, la verdad es que llevan ahí una secuencia de triunfos muy importantes y esta sin duda es un de relevancia internacional incluso.
2: Pues un abrazo a Andrés Azcárraga, desde luego a todo el equipo y bueno, felicidades. Vamos a un corte comercial.
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20: Estados Unidos elogia al gobierno de Sheinbaum. Ve a México mucho más cooperativo que antes.
10: Eluniversal.com.mx.
20: Mundial fortalece perspectiva para empresas mexicanas. Se prevé una derrama económica que supere los 6 mil millones de dólares.
10: Milenio.com.
20: Baja OCDE al 0.8% perspectiva de crecimiento para México en 2026.
10: Elfinanciero.com.mx.
20: Nos ha impresionado. Secretario de Seguridad de Estados Unidos elogia a la presidenta Sheinbaum.
10: Excelsior.com.mx.
20: Estados Unidos. Respetaremos la soberanía de México. Hay más cooperación que con López Obrador.
10: Eleconomista.com.mx.
20: Bolsa mexicana cierra con pérdidas ante preocupaciones sobre Oriente Medio.
10: Ford.com.mx.
20: Restauranteros piden al gobierno resolver el conflicto con la CENTE que afecta a miles de personas.
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9: Regresamos aquí a Fórmula Financiera y tenemos a Guillermo Rosales, presidente de la AMDA, la Asociación Mexicana de Distribuidores de Automotores, en la línea. Guillermo, ¿cómo estás? Muy buenas noches.
10: Muy buenas noches, Mari Carmen, qué gusto saludarte, muchas gracias por la oportunidad de conversar con ustedes.
9: No, al contrario, cuéntanos.
11: Hola, Guillermo. Hola, Guillermo.
9: ¿Cómo estás? A pesar de que la economía no crece, ustedes sí, o sea, van como contracorriente. De antes eran puras quejas de que las ventas iban para abajo y ahora van para arriba, ¿no? Cuéntanos.
10: Ahora las ventas están estableciendo un récord en el mercado mexicano de vehículos ligeros. Cerramos el mes de mayo con un incremento del 4.9%. Las empresas que integran sus datos al reporte del INEGI nos dan un total de 127.100 unidades para consolidar el mejor mes de mayo en la historia del mercado. Y sumando los 5 meses del año, igualmente un crecimiento del 4.9%, agregando 627.609 unidades. Si de por sí, con estos datos integrados en el reporte es un récord, si agregamos información no reportada, estamos teniendo también un resultado mucho mejor, que en el acumulado de enero a mayo nos lleva a un incremento del 5.7%. 6 décimas de punto porcentual adicionales al reporte formal del INEGI, con 668,928 unidades, lo cual pues está justamente ilustrando lo que tú estás mencionando, Mari, una economía estancada y que, por otro lado, el mercado de vehículos ligeros sigue en ascenso. Esto como consecuencia a que se permanece lo que hemos venido comentando en los últimos meses, una hipercompetencia marcada por descuentos cada vez más extremos, que por un lado nos está marcando una fase en el ciclo del mercado totalmente favorable, es una oportunidad para los consumidores de renovar su vehículo, que se está aprovechando, también con el mantenimiento de una competencia muy fuerte en el crédito, que permite pues convertir en realidad lo que es la aspiración del consumidor de aprovechar, claro, esta ventana de oportunidad.
11: Guillermo Rosales, ¿cómo estás? Te saluda Marco Antonio Mares. Muy buenas noches, Guillermo.
10: Muy buenas noches, Marco. Siempre un gusto.
11: Igualmente, en varias ocasiones que hemos platicado contigo, Guillermo, con este comportamiento en el mercado automotriz, en el mercado de autos ligeros, nos has comentado de esta hipercompetencia y nos has hablado de los beneficios que están teniendo los consumidores, de esta ventana de oportunidad para renovar la planta vehicular, pero al mismo tiempo también nos has advertido sobre el impacto negativo que está teniendo entre los propios competidores, entre los propios agentes de venta de autos. Cuéntanos qué tanto ha avanzado este riesgo de pues potencial daño por esta competencia tan intensa.
10: Tienes toda la razón, Marco. Cuando estamos estableciendo récord de ventas, la rentabilidad promedio de los distribuidores está bajando 30% en comparación con el año pasado. Estamos viendo condiciones en las cuales la presión para poder colocar el producto entre los clientes está llegando a excesos, como por ejemplo alguna armadora que pretende incrementar 70% su participación de mercado, pasar del 4% al 7%, lo que necesariamente lleva por medio incluso amenazas de cancelación de concesionarios, lo cual pues nos parece totalmente ya fuera de toda racionalidad. Desafortunadamente estas prácticas, cuando el mercado cuando la oferta se pone muy nerviosa para mantener su participación de mercado, al final no nos está conduciendo a un equilibrio en el cual ofrezcamos productos de muy buena calidad a precios justos y por otro lado que haya una rentabilidad que asegure una permanencia en el futuro de las empresas.
12: Sí, desde luego, Guillermo, te saluda José Yuste, buenas noches. Oye, Guillermo, viendo todo esto, sí me llama la atención. Uno, bueno, que en efecto hay competencia, no han aumentado, o nos decías que incluso se han reducido márgenes de ganancia, se han reducido los precios de los autos. Y el financiamiento, hoy en día, ¿qué tasa está? Porque ya se compra mucho por financiamiento. ¿Cómo están los financiamientos automotrices?
10: La competencia en la oferta de crédito para la adquisición de vehículos sigue muy fuerte. Los bancos y también las financieras propias de las armadoras están incrementando su colocación, creciendo incluso a una tasa superior a la que la hace el mercado de vehículos y con una respuesta muy comprometida por parte de los deudores. Hay una cartera vencida que se ubica en el orden del 2% en la cartera bancaria, un poquito más en la cartera de las financieras de marca, pero estos niveles en una condición como la que estamos viviendo en términos macroeconómicos es muy, muy saludable y nos permite que las instituciones financieras sigan con apetito para seguir colocando crédito en la adquisición de vehículos.
9: Oye, y por otro lado, se están incrementando los canales de venta con Amazon, con otras plataformas para autos, sobre todo usados, no solamente nuevos. Pero ustedes en la ANDA estarían ahí buscando algunas automotrices, algún tipo de asociación con empresas como Amazon para poder vender autos tanto nuevos como usados, porque se está hablando cada vez más de estos esquemas paralelos de venta.
10: Los canales del mercado digital cada vez están siendo más explotados por las empresas distribuidoras a través de varios frentes. Hay un canal de comercialización en el que participan de manera conjunta la marca junto con su red de distribuidores, pero por otro lado, cada una de las empresas distribuidoras tiene su propia estrategia de mercadeo digital, tanto para la promoción de los vehículos nuevos como cada vez con mayor ahínco en el mercado de vehículos seminuevos. Es una evolución que ha venido de una forma muy acelerada en los últimos 3 años, ahora también incorporando inteligencia artificial para poder generar la conducción desde la búsqueda de el auto que quiere el consumidor hasta concretar la cita con la expectativa de cerrar la venta teniendo ya la prueba de manejo y por supuesto a el cliente dentro del piso de venta. Y esto lo estamos viendo a pasos agigantados, es una evolución muy muy marcada que estamos viviendo en estos momentos, haciendo sí. uso de todas las posibilidades de alianzas que hay dentro de la industria.
11: Sí, Guillermo, y frente a todo esto que nos cuentas, que sin duda es un cambio muy importante en el mercado automotriz, esta competencia tan intensa que se registra y la evolución que está teniendo, incluso ya con la inteligencia artificial, ¿qué efecto está teniendo en el mercado secundario? Porque el mercado secundario en México pues sigue presente, ahí está, pero ¿cómo se está comportando ahora el mercado secundario en donde hay incluso plataformas que están han tenido su evolución? ¿Qué nos puedes contar al respecto?
10: Hay una oportunidad muy grande en el mercado de vehículos usados. Desafortunadamente, la gran mayoría de las transacciones siguen en el ámbito de la informalidad y todas estas herramientas nos están permitiendo que cada vez mayores consumidores tengan acceso a un canal formal, por lo cual nosotros, más allá de ver una competencia desleal, favorecemos este tipo de competencia formal y nos estamos sumando a estos canales de innovación, mi estimado Marco.
12: Pues así es, desde luego. Oye, pues buenos datos de las ventas automotrices, Guillermo. ¿Crees que esto dure todo el año? Y si dura todo el año, ¿podríamos batir por fin el récord de 2016 en ventas?
10: Sí, el año pasado superamos el récord del 2016.
12: Ah, mira.
10: Y este año estamos camino para de nueva cuenta establecer un récord. Esperamos un segundo semestre que muestre una desaceleración, pero aún conservando un resultado positivo en comparación con el 2025. Sí, cada mes está resultando mucho más difícil alcanzar el objetivo planteado por las armadoras a sus redes de distribuidores, pero con esta tendencia que visualizamos se mantenga de bajos precios, descuentos y plazos para poder pagar un financiamiento, seguramente que vamos a estar cerrando el año arriba de 1,670,000 unidades.
9: Pues te queremos agradecer mucho, Guillermo Rosales, presidente de la AMDA, la Asociación Mexicana de Distribuidores de Automotores. Muchas gracias.
12: Guillermo, gracias.
11: Gracias, Guillermo.
10: Muchas gracias a ustedes. Un abrazo.
9: Gracias. Vamos a un corte. No se vaya.
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12: Lima, Perú. Lima se ha consolidado como la capital gastronómica de América Latina gracias a su biodiversidad. Su plato estrella, el ceviche, refleja la frescura del Pacífico, mientras que la cocina Nikkei muestra una fusión brillante con Japón. La mezcla de influencias andinas, amazónicas y europeas crea una explosión de sabores únicos que atrae a los paladares más exigentes del planeta.
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0: Regresamos aquí a Fórmula Financiera y tenemos a Lisbeth Hernández, ella es reportera del Grupo Fórmula. Y Lisbeth, tú tienes toda la nota de todo esto, lo que pasó hoy, los actos vandálicos, afuera, enfrente de lo que eran las instalaciones de Grupo Fórmula y en Avenida Universidad, la Secretaría de Educación Pública. Cuéntanos.
1: Así es, muy buenas noches, María Carmen, me da mucho gusto saludarte, pues efectivamente el día de hoy las movilizaciones de la Coordinadora Nacional de Trabajadores de la Educación dejaron destrozos en las oficinas de la Secretaría de Educación Pública. Se trata del número 1200 en la Avenida Universidad. Todo comenzó con un bloqueo desde las 7 de la mañana, después se extendió a ambos sentidos de esta vialidad y después pues ya comenzaron con pintas, con postes que agarraron de esta misma vialidad. Eran postes que estaban incluso empaquetados porque pues al parecer iban a ser utilizados para sustituir algunas luminarias. Bueno, pues los integrantes de la coordinadora vieron ahí la oportunidad de utilizarlos como tanquetas para abrir el portón o dañar el portón de la Secretaría de Educación Pública. No los derribaron, pero sí causaron daños en la puerta por donde pudieron ingresar y también ingresaron tirando parte de los barrotes de que acompañaban a este portón, ingresaron y bueno, pues realizaron destrozos del mobiliario, quemaron, rompieron los vidrios, rompieron computadoras, fue parte de lo que observamos mientras estuvimos dentro, ingresamos a este edificio después de que pues se retiraron los integrantes de la Coordinadora Nacional de Trabajadores de la Educación. Incluso dos policías resultaron lesionados, dos elementos de la Secretaría de Seguridad Ciudadana, un policía con fractura en la nariz, y después de esto llegaron los elementos y los servicios de emergencia. Sin embargo, bueno, hay que mencionar que todo esto fue, toda esta movilización pues bastante violenta. Se han ido intensificando desde el lunes que llegó la coordinadora hasta hoy miércoles. Al día de hoy es la más violenta que hemos tenido de estos tres días. Y todo esto se intensificó en el marco de que en la Secretaría de Gobernación se llevaba a cabo otra reunión, también la tercera de la semana, de estas reuniones que sostiene la Secretaría de Gobernación, la SEP, el ISSSTE, para tratar de llegar a algún acuerdo, cosa que no ha sucedido, y también en el marco de las declaraciones que dio hoy por la mañana la presidenta Claudia Sheinbaum, en las que reiteró que no se iba a reunir con la gente pese a sus manifestaciones y pese pues a las protestas violentas que hemos visto en estos tres días, y también pues en el marco del mundial que la coordinadora ha utilizado como una manera de pues de presionar al gobierno para solicitar esta reunión nuevamente con la presidenta. Ella fue clara, no se va a reunir con la coordinadora, y la coordinadora por su parte pues también han sido claros, necesitan o piden, exigen esta reunión para pues frenar sus protestas y sus movilizaciones en la Ciudad de México.
2: Lisbeth Hernández, ¿cómo estás? Te saluda Marco Antonio Mares, muy buenas noches, Lisbeth.
1: Muy buenas noches, Marco.
2: ¿Nos puedes dar alguna idea de acuerdo con lo que hasta ahora estás observando y se está registrando? A mí me parece que hay una especie de nudo en el que no hay una pronta solución, porque se mantienen cada una de las partes en su posición, la gente pretendiendo que lo reciba la presidenta de la República, la presidenta dice que los atiende la Secretaría de Gobernación y la Secretaría de Educación Pública, que no se les van a cumplir aquellas demandas para las cuales no existe presupuesto. En fin, creo que como que está atorado el diálogo, que aunque se les está escuchando, no se está atendiendo y no se está avanzando en las demandas de los maestros, y el gobierno pues obviamente se mantiene en una posición de mantener, preservar la estabilidad del presupuesto.
1: Efectivamente, esto que comentas es muy acertado, sumamente acertado, porque efectivamente hay una negativa por parte de la presidenta, que hoy la reiteró, fue rotunda, que no se va a reunir. Pero también recordemos que esto viene después de que el año pasado en el plantón, las manifestaciones que encabezó la Coordinadora Nacional de Trabajadores de la Educación tenían ya una reunión con la presidenta. La presidenta ya había acordado reunirse con ellos y la coordinadora dejó plantada a la presidenta. fue por eso que ahora la presidenta pues se ha negado a reunirse con ellos. Entonces, de alguna manera el diálogo lo tenían en ese momento directo, tenían la línea directa con la presidenta, y bueno, ante esta negativa por parte de ella después de esta ocasión que pues no asistieron a esta reunión con ella, es que ella decidió delegarlo a las secretarías de gobernación, a la SEP, pues esta negociación que efectivamente no ha resultado pues bien, porque ya van tres, de las cuales las tres ocasiones la gente ha salido molesta, ha salido indignada, porque también ellos efectivamente se mantienen en la postura de que si no es derogada la ley del ISSSTE y la reforma educativa 2007, pues no van a detener estas protestas. Ahora también recordemos que el argumento de la coordinadora es que la presidenta, mientras estaba en su campaña, en campaña presidencial, se comprometió con ellos que iba a derogar estas reformas. Entonces ellos lo que le están exigiendo ahora es que cumpla su palabra. Por eso decimos que pues estas peticiones son legítimas, porque ellos incluso en los mítines, en las protestas, ponen el audio, la imagen de cuando la presidenta en sus eventos de campaña se comprometía con ellos para derogar esto.
2: Sí, entonces Lisbeth, te saluda José Yuste. ¿Cómo estás, Lisbeth?
1: Hola, muy buenas noches.
2: Bueno, nos estamos platicando con Lisbeth Hernández, nuestra reportera de Grupo Fórmula, una muy buena reportera, además de que ha estado dando cuenta de todo esto. Como bien indicas, Lisbeth, se ve que ellos dan esta promesa pues de campaña de la presidenta, pero pues ya cuando llegas a la presidencia ves que el dinero no da para esto, el presupuesto no alcanza para lo que quieren, cada vez se va a envejecer más la población, cada vez va a haber más pensionados, y por eso se crearon las Afores, porque el dinero no alcanza para que el gobierno pueda pagar con esto, porque antes se pagaba con esquemas solidarios del trabajadores en activo, que ya no, que cada vez hay menos para financiar a estos. Antes eran 20 trabajadores por un pensionado, ahora son uno a uno, no se puede. Y entonces, bueno, ante esto, la vez pasada la gente logró por lo menos bajar la edad ya de retiro. Todos los demás nos vamos a pensionar a los 65 años, ellos creo que a los 53. Y pues viendo esto, pues ya como que encontraron el camino, ¿no? De presión para seguir con esto.
1: Así es, sin embargo, a pesar de pues esto que pues podríamos calificar los demás sectores o todos los que estamos observando esto como un logro, pues la coordinadora no lo ve así. Ellos son claros y son pues sí, muy concisos en sus peticiones, y mientras no tengan una aprobación de esas peticiones, ellos califican todas las demás negociaciones o todo lo demás que se les ofrezca, o incluso que ya se les otorga o se les otorgó, como algo que no está cumpliendo con sus expectativas. Es como si a ellos no les atendieran o no les dieran una solución.
0: Bueno, te queremos agradecer mucho, Lisbeth Hernández. La realidad es que es un chantaje tremendo por parte de la gente, y esto de que sus demandas son legítimas, pues no puede ser, de echar para atrás la ley del ISSSTE, jubilarte a los 40 años, no, eso no es legítimo, es un chantaje, es una cosa horrorosa los actos vandálicos, Lisbeth, pero te agradecemos mucho, Lisbeth Hernández, reportera de Grupo gracias, Fórmula. Gracias.
1: Claro que sí, muchísimas gracias. Estamos pendientes.
0: Sí, no, eso es un vandalismo total, absoluto, por parte de la gente, un chantaje espantoso el que están haciendo. ¿Y qué había pasado? Cuando el otro día entrevistamos a Aurelio Nuño, el exsecretario de Educación Pública, y decían que habían revivido al monstruo, pues sí lo revivió López Obrador a la gente. ¿Qué hizo la reforma tan odiada hoy de Peña Nieto y por qué la quieren quitar? Pues porque, entre otras cosas, impidió que se heredaran las plazas de maestros y los obligó a que presentaran exámenes de capacitación. Ah, no, ¿cómo es posible? Entonces, sí, bajo el diseño de Peña Nieto se logró controlar y debilitar a la gente, pero pues con las armas políticas la revivió López Obrador, y ahora apaga al monstruo, que cada vez quiere más y más y más. Imagínate derogar la ley del ISSSTE, ¿no?
3: Pues o sea, sí, la verdad es que lo que vivimos en la historia reciente fue un episodio en donde pues los votos que representaban la gente fueron muy importantes y llevaron a lo que López Obrador llamó la contrarreforma educativa, una reforma que se había realizado en el sexenio previo, en el de Enrique Peña Nieto, en el que se buscaba precisamente que el sindicato, la CENTE, no tuviera ese poder que está teniendo, que es un poder muy fuerte, y que pues se profesionalizara, que los maestros realmente

0: alcance, por eso se creó la Afore, que en la Afore podría haber cambios, desde luego una mayor aportación para que se saliera mejor la pensión de, no solo de los maestros, de todos los que están pensionados en el ISSSTE. Creo que esto sí se debería dar, pero no abrogar, sería imposible echarla para atrás, no habría presupuesto. Y luego, eso fue con Calderón, y luego con Peña Nieto, se hizo esta de hacer exámenes de capacitación, lo mínimo que se les puede exigir a los maestros. Y bueno, pues también quieren echarlo para atrás, ¿cómo? Pues con estos chantajes que estrangulando la Ciudad de México, yo creo que hemos visto pues unas marchas pues muy poco solidarias con todo el resto del país, realmente.
1: Vamos a un corte, no se vaya.
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3: Canva anunció su alianza con Google Gemini, una integración que permite a los usuarios generar imágenes y editar diseños listos para publicar sin salir del chat del asistente de inteligencia artificial. Ahora los usuarios podrán generar imágenes con Ano Banana y editarlas con la función Magic Layers, que separa automáticamente los elementos visuales en capas, superando una de las principales limitaciones del contenido generado por inteligencia artificial. Con Magic Layers es posible modificar texto, ajustar colores o reorganizar elementos sin tener que rehacer todo por un pequeño cambio. Además, gracias a la integración con Gemini, usa el contexto de la conversación para interpretar instrucciones y aplicar los cambios en tiempo real. La función permite editar fotos, texto y objetos de forma independiente y personalizar diseños, así como publicar contenido en múltiples plataformas desde un mismo flujo de trabajo. Informó Aide Rivera. 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
2: En plena ciudad de Colima, el majestuoso Palacio Federal destaca por su arquitectura neoclásica. El terreno de este inmueble fue un cementerio, después una finca y una botica. Pero fue hasta 1908 cuando el entonces presidente municipal Blas Ruiz Díaz y un propietario del inmueble construyó ahí su casa. Sin embargo, desde 1928, el edificio estuvo en pugna por diferencias políticas, por lo que el gobierno estatal lo confiscó. Su interior está adornado con pinturas y murales de artistas como Mercedes Zamora o Antonio Cedeño, entre otros.
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5: La presidenta Claudia Sheinbaum dio a conocer que firmó un acuerdo con productores de 18 estados del país, comercializadores de centrales de abastos y tiendas de autoservicio para garantizar la producción de jitomate para el mercado nacional y un esquema que permita bajar su precio. El Partido Verde Ecologista en la Ciudad de México propuso crear la figura jurídica de persona rescatista independiente para reconocer y proteger a quienes salven animales abandonados. La iniciativa del diputado Jesús Sesma busca crear un padrón oficial para brindarles apoyo y capacitación. La UNICEF hizo un llamado a reforzar la prevención y detección de la explotación sexual infantil en México durante el Mundial de Fútbol. El organismo exhortó a la ciudadanía a reportar cualquier situación de riesgo para los menores. Informó Itzel Vanegas. 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
2: Regresamos a Fórmula Financiera. 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
6: Índice de la Bolsa Mexicana de Valores baja 0.88%. Se ubica en 68.285.82 unidades. Índice Viva baja 0.86%. Se ubicó en 1.368.73 unidades. Dow Jones baja 1.21%, ubicándose en 50.687.07 unidades. Nasdaq baja 0.89% para ubicarse en 26.853.90.

37 unidades. Petróleo Brent sube 1.89%, quedando en $97.81 por barril. Petróleo West Texas Intermedia baja 0.24% para quedar en $95.79 por barril. La mezcla mexicana de petróleo queda en $95.53 por barril. Dólar en ventanilla cierra en 17.78 pesos. Dólar interbancario cierra en 17.33 unidades. Euro termina la jornada en 20.71 a la venta y centenario en 106.400 pesos.

0: Regresamos aquí a Fórmula Financiera y tenemos en la línea a Vicente Gutiérrez Camposeco, él es presidente de Canaco, la Cámara Nacional de Comercio de la Ciudad de México. Vicente, ¿cómo estás? Muy buenas noches.
1: Mari Carmen, muy buenas noches.
0: Oye, pues queremos platicar contigo porque pues ustedes aquí, los comerciantes de la Ciudad de México, te iba a decir que los del centro y los del Zócalo, pero pues ahora también los de Avenida Universidad y los que están cerca del Issste y la Avenida Revolución, por todos lados la gente está pues haciendo boicots, desmanes, actos vandálicos y pues amenazando con boicotear la inauguración del Mundial, y ustedes son los que pagan los platos rotos, los comerciantes, porque o les rompen el estudio en sus comercios o la gente no vamos a salir a la calle a comprar nada.
1: Efectivamente, Mari Carmen, nosotros tenemos un cálculo de 40 millones de pesos de 90 diarias por estos desmanes que realiza la coordinadora. Llevamos ya 10 días, entonces nuestro cálculo es de más de 400 millones de pesos a 4,000 comerciantes que estaban en esa zona, pero ahora ya se extendieron estos vándalos para otras partes de la ciudad.
2: Vicente Gutiérrez Camposeco, ¿cómo estás? Te saluda Marco Antonio Mares. Muy buenas noches, Vicente.
1: Con el gusto, Marco. Muy buenas noches.
2: Igualmente. Vicente, sin duda se trata de dos derechos muy importantes: el derecho a la manifestación, el derecho a reclamar los intereses de los distintos sectores, pero por el otro lado también es el derecho de la ciudadanía a transitar y el derecho de los comerciantes a expender y vender. ¿De qué manera conciliar? Porque lo que estamos viviendo es que una cantidad cada día mayor de manifestaciones, de eventos que impiden que se realice el trabajo cotidiano de los comerciantes.
1: Pues mira, Marco, efectivamente la Constitución consagra la libre expresión, la manifestación y las marchas, en fin. Pero esa es una cosa y la otra es la coordinadora. Nadie en su sano juicio puede afirmar que son demandas legítimas las que están solicitando. Primero, hay que felicitar y respaldar a la Presidenta de la República porque no tiene por qué recibirlos. Si los recibe, de todas maneras le van a faltar al respeto, de todas maneras no tienen llenadero, y al rato van a pedir que mejor lo reciba Trump o que lo reciba Díaz-Canel en Cuba,
0: Trump,
1: ¿no?
0: Sí.
1: Entonces, ¿por qué? Exacto, porque su propósito es un propósito personal, es un propósito de desestabilización. Si tuvieran un poquito de vergüenza, deberían de estar ocupados y preocupados por las niñas y los niños de Oaxaca, de Chiapas, de Guerrero, de Michoacán, que son las niñas y niños más atrasados del país en materia educativa. Y estos son los que controlan eso. Así es de que ciertamente López Obrador les habrá prometido eso, como también nos prometió una salud como Dinamarca, como nos prometió un México sin corrupción. O sea, por Dios, seamos objetivos sensatos y querramos a México, hay que querer a México. Y lo que están haciendo estos señores es atentar contra el país, atentar contra lo más importante que tenemos, que son las niñas y los niños, y no en sus 70 y tantos puntos de su pliego petitorio, en ninguna parte aparece cómo le van a hacer para que sean así las niñas y los niños de esos estados del sureste, pues los números unos a nivel nacional. Entonces, no, ellos no tienen llenadero, quieren extorsionar, son chantajistas, y lo único que quieren es llenarse los bolsillos de dinero. Efectivamente, ya se les había acotado, Mari Carmen, Pepe, Marco, ya les habían acotado en la época de Aurelio Nuño, y ya la última, ya nada más había 300 manifestantes, porque le tienen que cortar la vía del dinero. Estos empezaron otra vez a crecer. Estoy también seguro de que hay muchos de los maestros que están viniendo a la ciudad que no quisieran venir, pero los obligan a pasar lista, porque si no vienen, entonces no les dan, como ahora les regresaron otra vez la potestad para las prebendas y para los apoyos y para los premios, pues ahora tiene que venir el maestro y la maestra, aunque no quieran o que quisieran dar clases. Es decir, que yo creo que independientemente del gran daño que le hacen al comercio, a los restaurantes, a los hoteles, ahora ya escalando al vandalismo, pues independientemente de eso, el gran daño le están haciendo a México. Y estos, el brazo, digamos, violento de la coordinadora, que son los señores de CETEC, que pues vienen de Guerrero, pues también sí. Tenemos que exigirle a la autoridad que aplique la ley.
3: Claro. Desde porque... luego, oye, sí, así es, Vicente, te saluda José. ¿Y usted cómo estás? ¿Cómo te va?
1: Bien, Pepe, muchas gracias. Muy
3: qué bueno,
1: bien, gracias.
3: Qué bueno. Oye, Vicente, te cambio de tema. El otro tema es la piratería. La piratería que estamos viendo con el Mundial, ¿cómo está afectando? Tú estás con los que estamos platicando con Vicente Gutiérrez Camposeco, presidente de la Canaco, Ciudad de México. ¿Cómo está afectando a los comerciantes de la Ciudad de México esta piratería?
1: Bueno, sin duda alguna, muy fuerte. Hay muchos clones, especialmente en playeras, balones, en estampas, en trofeos, entre otros. Y bueno, pues esto afecta exponencialmente la venta de este tipo de mercancías hasta en un 25% de los ingresos obtenidos por el comercio en el centro histórico. Y bueno, calculamos que su impacto sobre las marcas registradas y el comercio legal supera los 400 millones de pesos, afectando la recaudación de impuestos, pues el IVA, que calculamos en 64 millones que debería recaudar el fisco. Pero bueno, ahí también hay otro punto de anarquía. No puede ser, les decía yo a los señores del INVEA, el Instituto de Verificación de la Ciudad de México, para verificar a comercios establecidos, legales, que pagan Infonavit, Seguro Social, renta, impuestos, a eso sí son muy escrupulosos, que se metan atrás de Palacio Nacional y que vayan a revisar a los chinos, a todo el comercio ese asiático, a ver si verdaderamente son tan valientes, porque aquellos están muy ligados al crimen organizado, y eso sí, infringen todo, todo, y a ellos no los tocan ni con el pétalo de una rosa.
0: Pues Vicente Gutiérrez Camposeco, presidente de la Canaco Ciudad de México, muchísimas gracias por la entrevista, vamos a esperar que se llegue a un acuerdo pronto, muchas gracias.
3: Gracias, Vicente.
1: Gracias, Mari Carmen, gracias, Marco, gracias a todos, muy amable.
0: Gracias,
3: Vicente, nos vemos.
0: Pues mira, es que la verdad es que ahí está la senta, ahí están los plantones, hoy ya nos está confirmando la reunión de la presidenta Sheinbaum con Carlos Cuerpo, no fue en Palacio Nacional, yo dije, a la foto no es de Palacio Nacional, fue en la Secretaría de Economía, lo importante es que se reunieron, pero la presidenta tuvo que salir del Zócalo, donde vive, del Palacio donde vive, y para ir a la Secretaría de Economía. Los reporteros, nos dice Israel Aldave, nuestro reportero de Grupo Fórmula, entran en la mañanera por como pueden, como pueden, porque hay una sola puerta de entrada donde tienen que hacer cola para entrar, y están ahí desde las 6 de la mañana, no sé qué horas, ¿no?
2: Pues sí, la verdad es que es un caos el que se está registrando, un bloqueo que pues no solamente afecta a todas las personas, a todos los ciudadanos, sino también a la propia presidenta de México, que tuvo que cancelar esta reunión. La tuvo, bueno, no la canceló, la hizo de manera virtual a través de streaming el día previo, y hoy ya fue presencial, pero ella tuvo que salir de Palacio para hacerla presencial.
3: Pues mira, ahí está el chantaje que está haciendo la CENTE, realmente es un chantaje por demandas que realmente se entiende. Por ejemplo, el tema de las pensiones, porque no se puede abrogar, se entiende. Se entiende que sean mayores pensiones por parte del ISSSTE, se puede platicar, eso sí, que haya una mayor aportación por parte del gobierno para el tema del ISSSTE, pero no realmente que se pueda abrogar, porque no hay presupuesto que alcance.
0: Un incremento del 100%
3: del salario. Del 100% del salario. Pues a ver, cuando comentamos también cómo enseñan y cómo se evalúa a los maestros, ¿no?
0: Exacto.
3: Pues ahí no lo comentamos nunca.
0: Los que nunca están dando clases, ¿cómo estarán? O sea, ¿no? Deberían de tener en función de...
3: ¿Quién quiere, pero no quieren dar nada, ¿no?
0: Un bono de productividad. Pero bueno, ya nos vamos, Marco Mares. Buenas
2: gracias,
0: noches.
2: Gracias, Mari Carmen Cortés. Buenas noches.
3: José Yuste, buenas noches. Mari Carmen, Marco Mares, adiós.
0: La producción de Diana Cepeda, con la asistencia de Cindy Sánchez y de Charlie González, en los controles técnicos Lorenzo Gasca, el staff de televisión Gus Martínez, Jimena Bocanegra, Carmen Gutiérrez, Ceci Durán y Paco Huerta, y en YouTube Katy Hernández y Jorge Cruz, y se quedan en Telefórmula con Juan Pablo Pérez Díaz en Radio Fórmula, y en el 103.3 Pei Garza con Ya Salió el Peine. Muchas
3: hasta
0: gracias.
3: Mañana. Gracias.
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5: 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Territorio animal.
11: El dromedario habita en zonas desérticas y solo tiene una joroba en su espalda. Puede soportar temperaturas extremas de frío y calor. Cuando corre, alcanza una velocidad de 65 kilómetros por hora y es capaz de cargar 170 kilogramos. No almacena agua como se piensa, sino que la obtiene metabolizando grasa almacenada en tejidos, principalmente en la joroba, misma que funciona como aislante de la radiación solar. Aunque está hecho para soportar la sequía, si no toma agua en un gran tiempo, pierde fuerza y peso. El dromedario puede estar sin comer hasta 7 días, pero se recupera si beben hasta 100 litros de agua en un solo día.
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15: 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Solo necesitaba que alguien la escuchara. Bienvenidos, soy Gina Avilés.
16: Qué bueno que nos acompañas. Este es el programa donde la imaginación revela los misterios de lo oculto. Esto es La Mano Peluda. Yo soy Nacho Muñoz, agradecido con Dios y con ustedes, porque juntos vamos a dar inicio al recorrido por lo misterioso.
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16: Ponte en contacto con nosotros, mándanos un WhatsApp al 55 21 93 50 59. 2655-2193-5926. 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
15: Durante siglos como humanidad hemos intentado responder a una de las preguntas más inquietantes de todas. ¿Qué pasa después de la muerte? Algunas creencias aseguran que el alma continúa su viaje y que incluso podría tener la oportunidad de regresar en otra vida. Pero aquí surge una idea aún más extraña. ¿Y si antes de nacer hubieras elegido quién serías, dónde vivirías y los desafíos que enfrentarías? Hoy vamos a platicar de teorías y misterios que podrían cambiar la forma en que ves tu propia existencia. Hoy, ¿y si pudieras elegir tu próxima vida después de morir? Es una teoría que está aterrando a miles en redes sociales.
16: Y te hago una pregunta. ¿Has tenido alguna experiencia déjà vu o recuerdo de la infancia que te haga pensar que ya conocías a tus padres o tu destino antes de nacer? Platica con nosotros y comenta.
15: Queremos esas experiencias que tú quieres compartir. Vamos a escuchar un audio y saludos a los amigos que ya se están reportando.
17: Gina y Nachito, muy buenas noches, queridos radioescuchas. Tocando el tema de esta mujer de azul, y ahorita que tanto Gina como Nacho hicieron esta referencia con respecto a los colores que se utilizaban durante los siglos XIX y principios del XX, es totalmente cierto. Si ustedes recuerdan al personaje de la novela o de este cuento, no era novela, era un cuento, Alicia en el País de las Maravillas, escrito por Lewis Carroll, recuerdan al sombrerero loco. Precisamente todos estos materiales químicos, Gina y Nachito, queridos amigos, con los que se hacían muchísimos de los accesorios, tales como sombreros, bolsos, e igualmente se teñían muchas telas con las que se hacían los tapices de las casas, la tapicería de los muebles, todo este especie de telas, porque no era papel tapiz, eran telas que se pegaban a las paredes. Estaban pintados todos estos accesorios, todas estas prendas de ropa, zapatos, bolsas, sombreros, vestidos, tapicería de muebles, tapicería para las paredes, etcétera, con muchísimos materiales tóxicos. Tal como lo dicen, así había ciertos colores que eran muy, muy demandados y se ponían de moda. Por ejemplo, había una especie de morado muy, muy particular. Ese verde que menciona Nacho, que era como muy brillante, como colores metálicos. Igualmente, estos colores como plateados, que también eran muy, muy socorridos, que la gente pedía muchísimo. E igual esos azules en diferentes tonos. Bueno, pues cuando vemos al sombrerero loco, con el cabello siempre despeinado, los ojos muy irritados, ese semblante tan pálido, rayando en la locura, era muy, muy evidente que las personas que se dedicaban a la fabricación de todo este tipo de accesorios y de prendas realmente sufrían muchísimo debido a las consecuencias de estar en contacto, tanto oliendo, tanto tocando, tanto muchas veces incluso percibiendo con el gusto algunos de estos materiales tóxicos. Incluso el mercurio y muchos otros metales y minerales fueron utilizados para este fin. Era muy típico que la gente, pues muchas veces se intoxicaba y no sabía ni siquiera cómo. Podemos ver los materiales con los que se hacían las primeras latas en las que se conservaban los alimentos. Igualmente, toda esta pintura, todos estos materiales con los que se recubrían cazuelas, ollas, platos, copas, vasos, lo metálico igualmente era muy, muy venenoso. Muchas de las cosas con las que se aderezaban incluso los alimentos, como no había verdaderamente un régimen o un ministerio, una secretaría, una autoridad que revisara el origen de muchos alimentos, por ejemplo, los cárnicos, no había fechas de caducidad, realmente la gente probaba la comida y en ocasiones ya estaba echada a perder. Así que muchos de los alimentos que hoy conocemos no eran como antes se consumían. De hecho, déjenme decirles que, por ejemplo, el catsup que conocemos hoy era una especie de salsa que se utilizaba para esconder el sabor podrido de la carne.
16: Uy.
17: Era muy típico en Nueva York llegar a estos puertos de Coney Island o llegando a Manhattan, a estos lugares a donde muchos inmigrantes europeos llegaron durante los siglos XIX y principios del XX, y pues comían lo que tenían a la mano. Los hot dogs, por ejemplo, eran muy socorridos porque eran baratos y realmente nadie sabía de dónde venía esa carne. Por eso se llamaron hot dogs. Le atribuían que tal vez la carne era de perro. Entonces, como no había refrigeración como la conocemos hoy, era muy común que la carne y muchos alimentos se echaran a perder. Entonces, la gente ponía intoxicada y trataban de ponerle ciertas especias o ciertas preparaciones a los alimentos para por lo menos esconder el sabor a podrido, el olor a podrido, etcétera. Por ejemplo, el catsup, que en realidad se llamaba ketchup. Así que Gina y Nachito, exactamente. Mucha gente en ese tiempo murió intoxicada, murió envenenada por muchas de estas sustancias. Y no me extraña para nada que esa dama de azul sea precisamente un referente de tantas personas que fallecieron de manera trágica, ya fuera por estar en contacto en sus lugares de trabajo con muchísimos materiales tóxicos. Igualmente, las personas que consumían y que portaban estas prendas, o igualmente todo aquel que consumiera ciertos alimentos, o no solo eso, sino también que los contenedores, los trastes en los que se sirvieran o se prepararan estos alimentos, fueran fuentes muy importantes de contaminación, intoxicación y envenenamiento. Queridos amigos, les agradezco mucho su atención y les saluda con todo el cariño y todo el corazón Laura Mendoza Núñez. Muy buenas noches.
16: Hasta luego, mi querida amiga. Pues sí, todavía participando, ¿verdad?, del programa. Y ahora me explico, Gina, tal vez por esa razón. Antes las personas morían a los 56, ahorita...
18: No, empezando el siglo XX, Nacho, a los 42 ya eran personas, pues, víctimas de la muerte.
16: Era factible que fallecieran, ¿no?
18: Claro que sí, estamos también recibiendo sus mensajes, y aquí nos dice a través del midofón: Jenny Nacho, soy Ángel David y mi mamá se llama Ceci. Somos de Comitán, Chiapas, y desde que comenzó La Mano Peluda, los hemos escuchado con mi mamá en las diferentes etapas del programa. Uno de nuestros rituales preferidos es comprar chucherías y escuchar su programa y podcast. Nunca participamos, solo mi mamá envió saludos algunas veces, pero disfrutamos mucho ese tiempo juntos, en que además nos hemos encariñado con ustedes y los demás peludomaníacos. Pero hace poco más de 20 días que no lo hacemos porque lamentablemente mi mami sufrió un accidente y hoy se encuentra bastante grave. Estamos en Ciudad de México, lejos de nuestra tierra y con nuestra alma en un hilo. Pero yo tengo mucha fe en que nuestro Señor va a bendecir a mi mamá, restaurando su salud. Quiero suplicarles, por favor, que incluyan a mi mamá dentro de las oraciones del grupo de escuderos. Ella se llama Cecilia del Rosario y sus hijos Silvia y Ángel. De antemano, muchas gracias por su atención y por estos años de momentos maravillosos escuchándolos con mi mamá. Vámonos a una pausa y regresamos. El Miedofón, 55-2193-5926.
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14: Espiritual y sabemos lo efectivo que puede ser cuando nos unimos en oración. En esta ocasión para Cecilia del Rosario Avendaño Albores y por sus hijos Silvia y Ángel, que se recupere muy pronto y a ellos les dé la fortaleza para apoyarla. Te mandamos un abrazo, Ceci, y cuando escuches este audio, deseamos que muy pronto nos digas, ya estoy en casa, ya estoy bien, y nuestras oraciones y bendiciones contigo.
15: Claro que sí, mi querida amiga, te mandamos un enorme abrazo y que Dios procure tu sanidad, que sea pronto, que la vida ahí en tu casa, con tus seres queridos, retome su camino y vuelvan a la normalidad. Esperemos que así sea, mis amigos. Y ahora, ¿les parece bien si vamos a un audio?
14: Sí, vamos a un audio y también al tema, Nacho. Okay. Vamos a iniciar con él porque sabemos que nadie ha regresado con una respuesta absoluta después de la muerte. Tenemos experiencias cercanas a la muerte, creencias espirituales y testimonios que intentan explicar qué sucede cuando el corazón deja de latir y la conciencia abandona el cuerpo. Pero existe una posibilidad aún más intrigante. Algunos tienen la teoría de que si la muerte no fuera el final, si el alma tuviera la oportunidad de regresar a aquellos que creen en la reencarnación, y si antes de reencarnar pudiera elegir quién quieres ser en tu próxima vida, esto a ti te motivaría a pensar en un momento dado quién te gustaría ser o sino ser, en qué momento estar. Queremos tu participación y ya ahorita te vamos a platicar del enigma de la separación del alma.
15: Claro, por supuesto, y vamos a continuar. Aquí tenemos sus audios que nos han enviado.
16: Hola Gina, hola Nacho. Espero que se encuentren bien.
15: Gracias.
16: Soy Isaí Rodríguez de San Antonio, Texas. Hoy voy a compartir otro relato.
14: Bien.
16: Que es de un tema el cual ya han hablado aquí. De hecho, hace en transmisiones recientes lo mencionaron. Y pues pasa que yo a veces escucho también los capítulos en mi trabajo, ¿no? Por Spotify.
15: Eso es.
16: Y escucho los temas que están hablando, las experiencias, y pues me dan ganas de compartir al respecto. De hecho, el relato anterior iba a ser este, que les voy a compartir ahora, pero no estaba muy seguro de compartirlo, porque pues sí es un poco delicado, sí es un poco fuerte, ya que pues cuando involucra a otras personas, el tema paranormal o el tema espiritual, pues suele ser un poco más sensible, ¿no? Más que nada porque el tema habla de brujería, de exorcismo, de liberación. Entonces, pues es un tema un poco más sensible. Pero bueno, resulta que yo estuve como asistente de un exorcismo, de una liberación.
14: Sí.
16: Quiero hacer un paréntesis para ponerlos en contexto de cómo llegué yo a esa situación. No es que yo me dedique a eso o que yo esté metido en esos ámbitos. Resulta que yo en algún tiempo estuve pues estudiando diferentes cosas del tema espiritual, y por cosas de estudio llegué a un curso, a una escuela, o no sé cómo llamarlo, ministerio, en donde hacían conferencias sobre el tema espiritual relacionado al enfoque de guerra espiritual, liberación, demonio, demonología, todo este asunto de cómo la vida de las personas es atacada y cómo debe ser liberada. Bueno, eso lo pongo en contexto para que entiendan cómo es que yo llegué a esa situación, ¿no?
14: Sí.
16: Entonces yo estaba asistiendo a una persona que era de este ministerio, de esta, ¿cómo se dice? Esta escuela o este instituto, no sé cómo mencionarlo, y estaba por liberarse una señora. Obviamente voy a omitir los datos y las identidades de las personas, pues ustedes me entienden, pero era una señora,
15: claro,
16: la que obviamente se le hizo un estudio, se le hizo un seguimiento de su vida y todo, y pues se le iba a practicar, ¿no?, lo que se le conoce como un exorcismo, una liberación, o bueno, un exorcismo es más como de la Iglesia Católica, ¿no?, que se necesitan permisos del Vaticano y todo este rollo. Los cristianos lo conocen como liberación porque es más un don impartido, ¿no? Entonces, pero bueno, es al final del día, pues es la misma, el mismo ritual, ¿no? Es liberar la opresión de una persona de carácter pues demoníaco o espiritual. Entonces esta persona necesitaba esa clase de ayuda. En ese día, para no hacerles el cuento tan largo, en ese día estábamos pues la señora, estaba la persona que iba a hacer el ritual, estaba pues yo asistiendo, y había un familiar de esa señora, su hija, estaba ahí acompañándonos, como pues por, para que hubiera confianza, no sé. Esa fue una de las experiencias de las cuales yo aprendí que no es muy buena idea que una persona ajena esté ahí, como decimos, ¿no?, de metiche o de curioso, o simplemente ahí de morbo o de lo que tú quieras, porque si esa persona es susceptible o tiene baja su vibración o su aura o como tú quieras llamarlo, pues puede ser riesgoso, ¿no?, espiritualmente hablando. Y ahorita van a entender por qué les menciono esto. Bueno, resulta que empieza pues a practicarse este ritual de liberación. Yo estaba asistiendo a la persona, de hecho se estaba documentando esta liberación, y pasaron cosas que yo sinceramente jamás pensé que las fuese yo a experimentar en la vida real, o sea, cosas que yo nada más había visto en películas, empezando por las manifestaciones que tuvo esta persona, que yo vi cómo se le cambiaba el rostro cuando se empezó a manifestar la entidad, le cambiaba el rostro, le cambiaba la voz, inclusive algunas, ¿cómo se dice?, manifestaciones en cuanto a la manera de respirar, de hablar, o sea, cambia completamente algunos aspectos de la persona, que normalmente en su vida cotidiana no tiene, no presenta, no hace. Obviamente esto pues de manera inconsciente, porque la persona está siendo exorcizada, siendo liberada. Pero sí fue bastante increíble ver cómo no que las muecas o los gestos o las expresiones, sino literal su rostro se deformaba. Eso fue lo más increíble que yo he llegado a ver, cómo parece como deformarse o transformarse en el rostro de otra persona o de otro ser, no sé cómo explicarlo. Fue muy, muy impactante ver ese día esas manifestaciones, pero el relato no va tanto enfocado a lo que fue la liberación en sí, sino que realmente cuando estábamos haciendo esto, obviamente la muchacha, la hija de esta señora, pues estaba nerviosa, incluso estaba llorando por ver a su mamá así y por ver también ella ser testigo de lo que estaba sucediendo delante de los ojos de nosotros. Las manifestaciones, los cambios de voz y todo esto. Sí. Entonces, ella estaba del lado mío, estaba a mi lado derecho. Yo obviamente estábamos no pegados a la persona, pero estábamos sí un poco cerca, pero no junto a la persona. Estábamos un poquito a la distancia, como unos cuantos pasos. Entonces esta muchacha estaba al lado mío y yo la trataba como que al mismo tiempo pues de darle como tranquilidad, o como decirle, cálmate, mira, esto así sucede. Inclusive sabiendo que aún para mí estaba quitándome a mí también la tranquilidad, yo también estaba nervioso porque no se imaginan lo que es ver eso en carne propia. O sea, una cosa es verlo en las películas, una cosa es imaginártelo y otra cosa es que lo ves ahí, te frisas, ya verlo, una transformación, una manifestación así enfrente de ti, te haces chiquito. Aún y cuando estés preparado y que tú creas en Dios y todo, quieras que no, te entra ese sentimiento de que te impacta tanto y por un momento no sabes cómo reaccionar. Entonces yo le estaba, aún y con mi nerviosismo también, porque yo estaba, también era mis primeras experiencias así, yo le estaba diciendo a esta muchacha, oye, cálmate, mira, esto va a salir bien, Dios está con nosotros. Estábamos orando, estábamos, pues tú sabes lo que se hace en esos rituales, reprender, orar, invocar el nombre de Dios, todo eso. Entonces, resulta que empieza a haber una manifestación cada vez más fuerte, porque pues estaba llegando al punto de la liberación en donde esa persona que estaba practicando el ritual pues empieza a expulsar a este ser o a esta entidad. Y la muchacha, cuando ve una de las caras que hace, o cuando voltea el rostro y que ve la cara pues deformada de su madre,
15: sí,
16: se impacta tanto que empieza a gritar. Y al verle la cara, al verle la voz, al ver la manifestación, empieza a gritar, se empieza como decimos, a paniquear. Y empieza a llorar y me muestra su brazo. Y yo la estoy viendo cuando hace todo este, ¿cómo se dice?, esta reacción de que se asusta, me quiere abrazar, me toma del brazo, se impacta tanto y me muestra su brazo, y en su brazo tenía una mordida. Y eso, por eso lo relaciono con uno de los temas que ya han hablado aquí.
15: Ok, vamos al corte.
14: El Miedofón 55-2193-5926.
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13: Lyon, Francia. A menudo llamada la verdadera capital mundial de la gastronomía, es famosa por sus trabules y los tradicionales bouchons. Estos pequeños restaurantes sirven platos contundentes basados en productos locales de altísima calidad. Y mantiene un estándar de excelencia que celebra la cocina francesa más auténtica, rústica, técnica y profundamente deliciosa.
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17: Vamos a continuar escuchando el relato, una experiencia fuerte cuando se habla de una liberación demoníaca. Es una batalla entre fuerzas que no comprendemos del todo y que son cambios que incluyen de temperaturas, sombras, voces, sensación de presencia que llena cada rincón del lugar. Y como lo está comentando nuestro amigo, no es un momento para estar de visita o de curioso, porque es muy fuerte y podrías tener consecuencias.
18: Sí, vaya, este testimonio está durísimo. Vamos a seguir escuchando.
19: De las marcas que hay en los cuerpos. Yo veo su brazo y ella me dice, mira. Y traía una mordida en su antebrazo. Pero no era una mordida... ¿cómo le puedo explicar? No se la pudo haber hecho ella. Era casi a la altura del codo. Además de que yo la estoy viendo en todo momento que no se está haciendo nada. Está al lado mío. Otra no era tampoco el tamaño de una mordida de un humano adulto. Era más chiquita, pero tenía las formas de dientes muy puntiagudos, como si la hubiera mordido un perro, un animal chiquito, pero bien marcado la mordida en su brazo. Y ella se asustó mucho, se puso pálida, estaba llorando, y yo lo único que hice, le dije, ¿sabes qué? Salte porque quizá eres muy susceptible, quizás te va a agarrar a ti también, de corbata te van a llevar entre las patas a ti, mejor salte. Salte, la tranquilizamos todo esto, la atendimos, pero eso verlo yo con mis ojos, el ver cómo de la nada, o sea, algo la mordió, Inexplicablemente, una mordida apareció en su brazo delante de mis ojos. No es como que yo me distraje, no es como que la muchacha se fue por un lado y se mordió sola. No, o sea, y aparte eran unas marcas de un, como de otro ser. No eran dientes que se hace una mordida humana. Eso fue impactante para mí, eso fue... Sinceramente ya nunca más me dieron ganas de meterme en esa clase de cosas porque...
18: Sí, claro.
19: Yo no, o sea, no es que no creía, pero... No lo crees al 100% hasta que lo vives. Y bueno, aparte, como les dije, que tenía que ver con brujería, resulta que había un trabajo de brujería que le habían hecho a esta mujer para enfermarla, para cobrar la vida de esta mujer. Ahí todo se supo, pues, en ese ritual. Y pues había una entidad, obviamente, que estaba efectuando ese trabajo o esa encomienda. Pero había una manifestación tanto demoníaca como pues, digámoslo, relacionada con el tema de la brujería, que también es un tema que por experiencia yo lo he visto y es algo que es real. Hay gente que no cree, hay gente que tampoco cree que en los demonios o en todo esto, pero... Por más escéptico que te sientas, cuando tú ves esta clase de cosas inexplicables que no tienen ninguna razón lógica de suceder, es cuando tu mente cambia para siempre. Y como les mencioné en el rato anterior, yo siempre he sido no crédulo, porque pues, como dicen, ¿no?, la creencia nace de la duda, y yo nunca he tenido duda porque he experimentado muchas cosas así, de muchos temas astrales, ovni, brujería y cosas así, estos temas como el que platico hoy, que me han hecho estar completamente seguro que el tema espiritual y el mundo espiritual es completamente real, igual que este. Y que también corre un riesgo el estar jugando, estar tomando los juegos, estar tomando la broma, porque hay energías y hay cosas que se mueven que muchos no comprendemos, aun y con a veces estás cerca de eso, te dedicas a eso, estudias eso, es muy difícil comprender el tema, porque es un tema que se requiere mucho estudio, ustedes lo saben, hay muchas ramas de la espiritualidad que tratan de dar una explicación a todo esto, y aún así al día de hoy siguen siendo fenómenos sobrenaturales que no explicamos al 100%. Pero bueno, este es el relato. Espero que les haya gustado. Realmente, para mí, yo me acuerdo todavía y sigue siendo bastante aterrador volverlo a revivir, volverlo a acordarme en mi mente. Pero bueno, espero que les haya gustado y que lo hayan disfrutado todos los peludos maníacos. Hasta la próxima. Bendiciones.
18: Gracias, mi querido amigo, muy amable, Isaí, por tu comentario. Y sí que llega a ser aterrador estar en un punto de esos cuando una persona, tú la ves que está sufriendo. Y lo que pasó con su mami, pues fue realmente muy sensato sacarla, porque posiblemente sí el demonio o el ser que estaba dentro de la chica, o los seres, porque pocas veces es uno nada más, también hubiesen tratado de introducirse en el cuerpo de su mamá.
17: Claro, y como comentaste en una parte del relato, hay personas que creen que es como en las películas y que les gustaría estar ahí y presentarlo, y lo toman como muy a la ligera, pero no es nada conveniente que si tú no tienes por qué estar en un proceso de liberación, no estés ahí.
18: Sí, no le busques, porque realmente un espectáculo no es. Divertido tampoco es, y peligroso, eso sí, es muy peligroso.
17: Claro, pero agradecemos que nos hayas compartido esta experiencia que fue muy fuerte.
18: Sí, por supuesto. Oye, hablando del tema de hoy, fíjate, Gina, que muchos niños recuerdan vidas pasadas. Tienen marcas o manchas en la piel desde que pues realmente nacen. Y tú dices, bueno, mira qué curioso lunar, o qué curiosa manchita, o qué curioso esta marca que tiene el pequeño. Y al investigar los registros médicos de las personas que ellos dicen haber sido, esas marcas coinciden exactamente con la forma y el lugar de las heridas que provocaron su muerte. Pudo haber sido una bala, un arma blanca o tal vez algún accidente que, pues, desafortunadamente terminó con su vida. Que se golpeó en la cabeza, que se golpeó en el oído, no sé. Pueden ser muchas las variantes, pero aparentemente esos, por lo menos esos niños que dicen que tuvieron una vida pasada, llegan a identificarse con estas marcas. Rarísimo.
17: Por supuesto, aquí tenemos a Tim Jim del Marqués Querétaro. Saludos, Gin y Nacho, Radio Fórmula Querétaro, pura mano peluda. Nos envió un videito de 5 segunditos. Y es que ahí enfrentito están las instalaciones de Radio Fórmula, allá en Querétaro. Saludos, por supuesto, para la 88.7, que está transmitiendo la mano peluda, y nos dice a Tim Jim en Querétaro, Radio Fórmula, pura mano peluda. Así es, gracias a todos los amigos que nos escuchan por allá.
18: Sí, claro, un fuerte abrazo a todos nuestros colegas, al operador que está en turno y le toca transmitir nuestro programa. Te agradecemos, bro, y reconocemos tu esfuerzo y tu trabajo. A ti y a todos los amigos que están cada uno en su estación radiofónica haciendo su labor. ¿Cómo de que no? Les mandamos un fuerte abrazo. Vamos a continuar. Tenemos audios. Adelante con ellos, venga.
5: Gina y Nacho, aquí les saluda Mildred.
18: Hola.
5: Desde Guatemala.
17: Chica.
5: Queriéndoles dar una pequeña explicación respecto a esa casa esas fotos que le mandé de esa casa antigua.
17: Ah, pero esta ya.
5: Y de por qué percibimos allá, algo muy ayer. Extraño cuando entramos, fíjate, con mi esposo.
18: ¿Lo volvió a enviar o qué onda? A lo mejor, ¿verdad?
17: Sí, pero Mildred, aprovechamos para saludarte hasta Guatemala, sí, que entraron a una casa muy antigua con un espejo de 1800 y un reloj, ¿no? Era de 1800. Gracias. Buenas noches, ¿cómo te llamas?
20: Michael, mucho gusto.
17: Michael, ¿desde dónde nos escuchas?
20: Ah, desde Ecatepec, mucho gusto.
17: El Estado de México se hace presente. En Ecatepec tenemos muchos peludomaníacos. Qué bueno, Michael, que esta noche tú vas a contar un buen relato. ¿De qué se trata?
20: Ah, pues miren, se trata de brujería.
17: A ver, ¿qué ocurrió?
20: Yo anteriormente estuve con una persona de provincia, ¿verdad? Estando con ella, es que ella viene de un, ¿cómo decirlo? De un pueblo muy remoto de Hidalgo, pegado a la sierra, ¿verdad? Donde adoran al señor de abajo. Incluso hay un carnaval cada año, que le bailan, ¿verdad? Sinceramente yo nunca fui, pero pues sí, lo adoran.
17: Sí.
20: Hay evidencias de que sí lo hacen, ¿verdad?
17: Sí.
20: Ya que pues cada quien sus creencias, pero vamos, pues ha sido así de toda la vida, ¿verdad?
17: Oye, pero tú cuando conociste a esta persona, ¿sabías de sus prácticas y de dónde venía y todo?
20: No, fue en el transcurso de la relación. No es tanto el relato de eso, sino lo que pasó después, ¿verdad? Yo termino con esta persona porque pues ya vivía con ella, ¿verdad? Y a ella le gustaban mucho las plantas, pero sinceramente yo no tenía, ya cuando me dejó de ella, yo no tenía tiempo de cuidarlas. Entonces, en una de esas ocasiones, yo pues las pongo en la calle, las tiro a la basura, sinceramente. Pero al moverlas, adentro de la tierra había frascos. Y

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1: En plena ciudad de Colima, el majestuoso Palacio Federal destaca por su arquitectura neoclásica. El terreno de este inmueble fue un cementerio, después una finca y una botica. Pero fue hasta 1908 cuando el entonces presidente municipal Blas Ruiz Díaz y un propietario del inmueble construyó ahí su casa. Sin embargo, desde 1928, el edificio estuvo en pugna por diferencias políticas, por lo que el gobierno estatal lo confiscó. Su interior está adornado con pinturas y murales de artistas como Mercedes Zamora o Antonio Cedeño, entre otros.
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1: La Nintendo fue fundada en 1889 como una empresa que fabricaba cartas de juego tradicionales japonesas.
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4: El presidente de Francia, Emmanuel Macron, insistió ante el nuevo primer ministro de Hungría, Peter Magyar, retomar el proceso de adhesión de Ucrania a la Unión Europea y de seguir presionando a la máquina de guerra rusa. El Tribunal Supremo de Estados Unidos autorizó al estado de Alabama a usar el nuevo mapa electoral que favorece al Partido Republicano de cara a las elecciones de medio mandato del próximo noviembre, en contra de la opinión de un tribunal inferior que considera que la reorganización discrimina a los votantes afroamericanos. Donald Trump no descarta mantener el bloqueo que impuso sobre el estrecho de Hormuz hasta el día de trabajo, el 7 de septiembre, aunque dijo que lo ve poco probable. Informó Cintia Dávalos. 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
8: Continuamos, estamos escuchando a Michael acerca de un relato que tiene que ver con brujería y unas prácticas que al principio no sabías que hacía tu pareja, pero en esa ocasión, cuando tú estabas limpiando las plantas y encontraste este frasco, se te hizo extraño, me imagino.
9: Claro, más que nada, nunca me esperé eso que encontrara, ¿verdad?
8: Sí. ¿Y le preguntaste?
9: No, ya no tenía trato con esta persona.
8: Ah, ok.
9: Pero vamos, eso no fue lo peor. Es algo que incluso a mis familiares lo saben, ¿verdad? Y es un poquito, pues no se cuenta muy a menudo esto, ¿verdad?
8: A ver, cuéntanos.
9: Me empezó a ir un poco mal en la cuestión laboral, en cuestiones personales, ¿verdad? Pero mi mamá me sugirió ir a un templo, pero yo cada vez que iba me decían que estaba saturado. Mi mamá me dijo me dijo que a lo mejor me habían hecho un trabajo y me estaban poniendo trabas para que no me limpiaran, ¿verdad?
8: Sí.
9: Porque era muy, es ilógico que

0: cada vez que vayas haya mucha gente, ¿no?
1: Sí, como que algo entorpecía, ¿no? Ese contacto.
0: Exactamente. Una de tantas veces, cuando yo le dije a mi mamá, me voy a ir a limpiar, porque es hagamos cuenta que estamos a como a 3 cuadras de donde limpian, es un templo, ¿verdad?
1: Sí.
0: Entonces, al salir, mi mamá dijo que se percató que donde yo estaba dejé muchas hormigas, pero muchas.
1: Okay.
0: Cosa que no había, ¿verdad?
1: Sí.
0: Entonces, a mí me sugieren ir a un, puedo decir nombres, ¿verdad?
1: Sí.
0: A un mercado que es en Taxqueña.
1: Aquí en la Ciudad de México.
0: Así es, en Metro Taxqueña, saliendo. Y se lo recomendaron a mi mamá que fuera ahí. Pero lamentablemente con la persona que me mandaron, no sé si volvió a ser mucha coincidencia, pero no estaba, ¿verdad?
1: Sí.
0: Pues yo paso con su asistente. Al hacerme la limpia, yo noto que se espanta, porque me limpió con 2 huevos.
1: Sí.
0: Pero no eran huevos de así como de gallina, no, eran otro tipo de huevos. Sinceramente ya no le quise preguntar qué tipo de huevo era, ¿verdad?
1: Okay.
0: Pero me dijo, ¿cuál tú crees que está más pesado? Yo me recuerdo muy bien que le dije que era el de la izquierda.
1: ¿Sí?
0: Y vi su cambio de su semblante, como que se espantó.
1: Ok, pero no preguntaste nada.
0: No, dijo que me hizo un trabajo y porque esta persona quería que me muriera, ¿verdad?
1: O sea, ¿acabaste mal con ella? ¿O por qué tanto odio?
0: Sí.
1: Ah.
0: Sí. Es un poco vergonzoso, ¿verdad? Pero lamentablemente yo sabía de dónde venía en el transcurso de esta relación esta persona.
1: Sí.
0: Y aún así seguí con ella, ¿verdad?
1: Ok.
0: Bueno, me hizo un círculo de alcohol, me limpió, me dijo que me hiciera unos baños con sal de mar, ¿verdad? Me dio unas oraciones, pero yo quedé, digamos, yo siento que después de ese trabajo yo quedé sensible en el ámbito espiritual. ¿En qué ámbito? Yo después de este suceso, yo lamentablemente tengo muchos sucesos, digamos, paranormales. No paranormales, sino que hay veces que yo veo cosas, me percato de cosas que están ahí, pero otras personas no lo pueden ver. Inconscientemente yo creo que me quedé con eso. Bueno, yo les quiero dar un consejo a todos los peligromaníacos que escuchan, ¿verdad?
1: Claro.
0: Que no se involucren con estas cosas porque existe el mal y la persona menos que te puedas imaginar está involucrada en cosas muy, muy turbias, muy oscuras. Como les vuelvo a mencionar, es de la Sierra de Hidalgo. Lo único que les puedo decir es que es en, me parece que en Huejutla, algo así, pero cada año le hacen su festival al Señor de Abajo, ¿verdad? Y me consta que hay personas que no se queden a cambio, ¿verdad? Pero son personas muy pudientes, ¿verdad? De la noche a la mañana se hacen de mucha fortuna.
1: Sí.
0: Cosa que pues, es imposible, ¿verdad? O sea, es ilógico. claro. En tan pronto varias personas se vayan para arriba, es ilógico.
1: Sí, pero ya hicieron alguna entrega, algún pacto, que es lo que tú estás sugiriendo, y a través del programa y de los relatos que ustedes cuentan, ahorita tú acabas de decir, yo les quiero pues comunicar, ¿no?, a los peludomaníacos que no se metan con personas que no tienen las mismas prácticas que tú, porque hay intercambio energético, personas que tienen prácticas que tienen que ver con el ocultismo absorben parte de la energía de quienes les rodean, de ahí que te pueda afectar y que empieces a tener este entorno negativo alrededor tuyo. También en la espiritualidad sabemos que convivir constantemente con personas enfocadas en prácticas relacionadas con el mal, esto altera nuestro equilibrio emocional y espiritual, ¿verdad, Michael?
0: Claro. Incluso, esto es algo que a lo mejor no muchas personas saben, pero una vez en plática con esta persona, que déjenme decirles que pues sí sabe muchas cosas hacer, ¿verdad? Una vez me platicó que si el brujo, digamos, ¿no?, que te hace el trabajo, muere, es casi imposible que se te retire el trabajo.
1: Okay. Buena pregunta.
0: Yo no lo sabía. Hoy,
1: con el maestro Sohame.
0: Sí, yo no lo sabía, pero incluso hay trabajos que créanme que hasta para que una persona se vaya al vicio de algo, o sea, hay todo eso, todo lo que menos imaginen de trabajos lo hay. Es una zona de mucho que se dedican a eso. Y créanme que no es tan conocida como Catemaco, todo eso. O sea, hasta eso son muy discretos. Y pues quería contar esta experiencia y darles ese consejo de que, pues, cuidado con quién se involucran, ¿verdad? Porque no todos ven la vida de la misma forma, y hay personas que, sinceramente, no les gusta perder, digamos.
1: Exacto. Y si esta relación termina, pues quieren vengarse y hacer contigo lo que ellos saben, ¿no?, en este tipo de prácticas.
0: Claro, yo estoy consciente de que esta persona, hasta la fecha, está muy enojada conmigo. Uh-huh. Y no va a parar. No va a parar. Porque sus creencias son muy arraigadas, y cuando a una persona le das en el ego, es muy difícil. Bueno, yo les digo de esta persona.
1: Sí, sí, sí.
0: Es una persona muy...
1: Michael, permíteme, nos tenemos que despedir, sí, de las estaciones en la República que solamente nos escuchan una hora. Los esperamos mañana y en el resto de la República y el mundo entero.
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4: ¿Recuerdas la última vez que te reíste tanto que te dolió la panza?
5: ¿O esa tarde en que comiste con toda tu familia y sin saber por qué sentiste que todo estaba bien en el mundo?
4: Eso que sentiste tiene nombre, tiene ciencia, y aunque parezca increíble, se puede medir. Hoy hablamos de la felicidad. La Organización Mundial de la Salud dice que la felicidad no es solo una emoción bonita. Es un estado que causa bienestar, que alarga la vida y que nos protege frente al estrés, la depresión y los golpes duros que trae la existencia. La felicidad involucra emociones positivas que nos ayudan a mantener relaciones sociales y laborales más sanas. No es que los felices no tengan problemas, es que cuentan con herramientas emocionales para enfrentarlos sin quebrarse. ¡Ja! Según el Informe Mundial de la Felicidad 2025, impulsado por la ONU y la Universidad de Oxford, México entró por primera vez al top 10 de los países más felices del planeta, en el lugar número 10 entre 147 naciones. ¡Sí! ¡Lo escuchaste bien! El país que inventara el taco, la fiesta de 15 años y el no te preocupes, todo se arregla, resultó ser de los más felices del mundo.
5: Y no es casualidad.
4: Ese informe mide cosas como el ingreso, la salud, el apoyo social, la libertad, la generosidad y qué tan libre de corrupción se siente la gente. Pero los investigadores descubrieron algo que a los mexicanos nos suena familiar.
6: Y por acá están saliendo las tostadas. Están los chiles, no pueden faltar los chiles porque si no. ¿Qué tenemos ahí, jóvenes?
4: Compartir la mesa con otros es uno de los factores que más felicidad genera. Comer acompañado, tener a alguien de confianza para los momentos difíciles, saber que no estás solo, eso que en México hacemos casi sin pensarlo, resulta ser oro puro para el bienestar. Ahora, la ciencia también se ha transformado. Durante décadas, la psicología se enfocó casi exclusivamente en estudiar lo que nos hace sufrir: las enfermedades mentales, la ansiedad, la tristeza profunda. Pero a finales del siglo XX, surgió un nuevo enfoque llamado psicología positiva, que le dio la vuelta a la moneda y se atrevió a preguntar: ¿qué nos hace fuertes? ¿Qué nos hace convivir mejor?
5: ¿Y qué experiencias nos llenan de sentido?
4: Estos estudios también buscan identificar los obstáculos que nos impiden sentirnos bien y cómo superarlos para vivir en armonía. Y en México ya tenemos quien estudie esto de cerca. Desde 2018, la UNAM cuenta con un laboratorio de la felicidad, ubicado en el Centro Regional de Investigaciones Multidisciplinarias en Cuernavaca. Ahí se investiga cómo construir bienestar en escuelas, familias y comunidades. Trabajan con terapia del reencuentro, talleres de manejo de emociones y algo tan sencillo como revolucionario: promover el buen trato entre las personas. Cada persona construye su felicidad de manera distinta. Sí, pero la ciencia ya nos confirmó un secreto que las abuelas de este país siempre supieron. La felicidad no está en tenerlo todo, sino en compartir lo que se tiene. Así que hoy, antes de dormir, manda ese mensaje, haz esa llamada, comparte esa cena. Porque ser feliz, más que un golpe de suerte, es un acto que se cultiva todos los días con los demás. Con información de Una Mirada a la Ciencia, publicación de la Dirección General de Divulgación de la Ciencia de la UNAM. Les saluda Mónica Genis.
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8: Muy buenas noches, bienvenidos a este su programa
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8: Yo soy su amigo Gerardo Medina, me da muchísimo gusto que nos acompañen el día de hoy a través de esta su casa Grupo Fórmula, abriendo la conversación. Y para compartir conmigo este espacio, la saltada compañía de Miriam Díez, que ya le robé todos los chocolates.
10: Ay, pero son ricos, las frescas, ¿verdad? Me gustan. Las rosas me encantan, es como sorpresa.
8: Las rosas, ¿verdad? Sí, porque también hay verdes y qué otra.
10: Amarilla.
8: Bueno, todas son ricas.
10: Pero ¿cómo? Bienvenidos, espero que la pasen muy bien.
8: Y también la gratísima compañía de Marco Antonio.
11: Jerrito, muy contento, encantado, feliz de estar aquí con todos ustedes, aquí en Estilo de Vida.
8: Ay, no creo que estés ni encantado, ni contento, ni feliz. No, nomás escoge una.
11: No, todas.
8: Nomás
11: todas,
8: una.
11: Todas.
8: ¿Tú le crees, Miriam?
10: Ábrete los ojos.
8: No le creyó. Bueno, entonces, el día de hoy vamos a platicar sobre un tema que me han estado pidiendo, que es la anemia.
11: Uy, sí, la anemia.
8: ¿Qué es la anemia? Y fíjense que la anemia es un problema que no refiere solamente a que les bajen los glóbulos rojos. Hay muchos tipos de anemia. Muchas personas piensan que todas las anemias son iguales. Y que cuando te da anemia te tienen que poner sulfato ferroso. Y no todas tienen que ver con el sulfato ferroso. Esas solamente son las anemias ferropénicas. ¿Qué es la anemia? Miren, la anemia es un problema que se produce cuando no tienes suficientes glóbulos rojos sanos. O sea, puedes tener glóbulos rojos, pero no todos son sanos. ¿Cuánto tiempo tiene de vida un glóbulo rojo, Miriam Díez?
10: No sé, ¿cuánto tiene?
8: Ya lo hemos dicho varias veces.
10: Ya se me olvidó.
8: 2 días.
10: ¿Un glóbulo rojo?
8: Un glóbulo rojo vive 48 horas.
10: ¡Ay, pobre!
8: Eso es lo que vive un glóbulo rojo. Imagínate la velocidad a la que se tiene que estar regenerando sangre todos los días. Claro.
10: Por eso no te sirven tus exámenes de sangre después de unos 3 meses, me imagino.
8: No, además de que si tú donas sangre, si no se ocupa inmediatamente la sangre que donas...
11: ¿La desechan?
8: La desechan. Mira. Bueno, de hecho, muchos bancos de sangre lo que hacen es darle la sangre al Instituto Politécnico Nacional para elaborar el factor de transferencia, porque ya ves que ellos lo hacen con leucocitario sanguíneo.
10: Sacan los glóbulos blancos.
8: Sacan los glóbulos, los leucocitos del la sangre para elaborar el factor de transferencia. No todos, ¿verdad? No se le acabaría el poli. Pero sí, no, después de 2 días ya no sirve la sangre que hayas donado. Que la congelaron y que no es cierto. O sea, la sangre tarda 48 horas es su tiempo de vida de la sangre, ¿no? Y bueno, ¿para qué sirve los glóbulos rojos? Los glóbulos rojos sirven para producir una proteína que se llama hemoglobina. Y la hemoglobina sirve para transportar el oxígeno a todos los tejidos del cuerpo. La hemoglobina es una proteína que se encuentra en los glóbulos rojos y transporta el oxígeno desde los pulmones a los demás órganos del cuerpo. Tener anemia puede provocar cansancio, debilidad y falta de aire. Ahora, hay muchas formas de anemia.
11: Además, ¿cómo vas a sentirte bien así? Imagínate teniendo anemia y tener que salir o atender a tus hijos, a las personas que tengan anemia, o que se vayan a trabajar, o que tengan que hacer sus actividades cotidianas, Jerry. Cansancio. ¿Cómo te vas a levantar a hacer cualquier cosa si estás agotadísimo?
8: Sí, o sea, la anemia te puede generar una debilidad brutal. ¿Debilidad? Y falta de aire. Porque acuérdate que el hemoglobina se transporta todo el oxígeno a todos los órganos. Es. Ahora, hay muchas formas de anemia. Y cada una tiene su propia causa. La anemia puede ser corta o de larga duración. O sea, hay anemias que duran poco y hay anemias que se establecen ya como una enfermedad en el organismo. Y puede variar de leve a grave. La anemia puede ser una señal de advertencia de una enfermedad más grave. Por ejemplo, una leucemia, ¿no? Que comiences a notar un bajo control de glóbulos blancos, comiences a ver una destrucción de los glóbulos rojos y puedes tener una anemia mieloblástica o linfoblástica, ¿no? Ahora, los tratamientos para la anemia implican tomar suplementos o someterse a procedimientos médicos. El más común es las transfusiones sanguíneas. Esa es la más común.
10: Para levantarte más rápido.
8: Y llevar una alimentación sana puede evitar algunos tipos de anemia.
11: ¿No? Sí, porque es importante, la verdad, siempre tener una alimentación sana y fíjate, estar pendiente con el médico.
10: Una amiga de mi mamá no sabía que tenía tenía anemia y no sabía, no sé cuánto, hasta que por fin ella ya dijo que tenía una fisura en el ano desde hacía mucho tiempo, pero no decía nada.
8: Pero muchas también con la menstruación.
11: También. Muchísimo con la menstruación.
8: Y muchas con las úlceras gástricas.
10: También, y no piensas que eso te va a pasar, y sí.
8: Entonces, la anemia es una enfermedad caracterizada por una disminución en la cantidad de glóbulos rojos o de hemoglobina en la sangre, ¿no? Y hay que ver cuáles son los tipos de anemia que se presentan para evaluar las posibles causas. Ciertos tipos de anemia, les decía a ustedes, pueden ser graves y de larga duración, incluso potencialmente mortales si no se diagnostican y no se tratan.
11: ¿Esa, por ejemplo, se puede heredar, Yeru, es por malos hábitos o por...?
8: Bueno, sí hay anemias que se pueden heredar.
10: Imagínate también.
8: No. Sí hay anemias que se pueden heredar. Ahora, ¿cuáles son los síntomas más habituales de la anemia? Decíamos nosotros. Ajá. Fatiga y debilidad.
10: Sí.
8: La fatiga y la debilidad son los síntomas más comunes de la anemia, como la hemoglobina en los glóbulos rojos es responsable de transportar todo el oxígeno a todas las partes del cuerpo. Una disminución en su número o funcionamiento puede provocar una sensación de cansancio o fatiga persistente. Y esto puede ser acompañado por debilidad, disminución de la capacidad para realizar actividades físicas y sensación de agotamiento.
11: ¡Qué horrible a veces!
8: Ahora, la palidez.
10: Sí.
8: La palidez, particularmente en las encías, las uñas y los párpados inferiores, es un signo frecuente observado en personas con anemia. O sea, tienes todo el blefaro blanco, blanco, blanco, la lengua blanca, las uñas blancas, ¿verdad? ¿Y qué más decíamos?
11: La
8: y las encías.
11: De la cantidad de hemoglobina.
8: Las encías, en vez de tener la rosita, las tienes blancas.
11: Ay, no, qué bueno.
8: Ahora, la disminución de la cantidad de hemoglobina, el pigmento que da color a la sangre, puede dar como resultado una coloración pálida o blanquecina de las áreas que normalmente son de color rojo o rosado. Ahora, también puede haber disnea y taquicardia.
11: Ay, no, bueno, todo lo que ocasiona la...
8: No, espérate, son no, como 20 síntomas. Bueno, la disnea o dificultad para respirar y la taquicardia, un ritmo cardíaco acelerado, pueden ser indicativos de anemia. En un intento por compensar la disminución del oxígeno en la sangre, el cuerpo puede incrementar la frecuencia respiratoria y cardíaca para asegurar un equilibrio en el organismo. Ahora, la anemia puede instaurarse de forma aguda o crónica y los síntomas son distintos.
10: También es cierto.
8: En función precisamente de la rapidez con que aparezcan. La anemia ligera comienza a manifestarse como una disminución de la resistencia al ejercicio físico que se acompaña de taquicardia y dificultad respiratoria. Que se parece mucho al EPOC.
10: Sí, y fíjate que luego estoy, ya que terminé de verlos, también sabes a cuál, al hipotiroidismo.
8: Bueno, el hipotiroidismo de un cansancio. El otro día estaba yo leyendo
10: las manos frías, los pies fríos.
8: Unos comentarios que estaba haciendo Gustavo Elkelhaf, que le mandamos un saludo.
11: Ay, sí.
8: Que él ya tiene hipotiroidismo, que es tan raro ver en los hombres hipotiroidismo.
10: Sí, ¿verdad? Porque es más nos da a nosotras por las hormonas.
8: Ajá. Bueno, de por sí ya padece la angustia y depresión.
11: ¿Verdad?
8: Que te acuerdas que dijo que una vez quería abrir la puerta de un avión volando.
10: Madre mía.
8: ¿No te acuerdas?
10: Sí, sí me acuerdo.
8: Y bueno, y ahora, pues, hipotiroidismo.
11: Muy pobre.
8: Y es, va y hace su ejercicio y dice, no me vas a vencer, maldito hipotiroidismo. Y hace su ejercicio, pues le ha de costar, Marco, un esfuerzo de veras sobrehumano.
11: Sí. Y fíjate que hace mucho, porque va al mismo gimnasio donde yo voy. Y ahí me lo he encontrado varias veces, hemos platicado y veo que carga mucho peso. O sea, verdaderamente, mira si se forza, como tú dices, no es que llegue a querer distraer a la enfermedad, lo hace, pero de una manera...
8: No, pero pregúntale qué tanto cansancio tiene.
11: No, pues sí.
8: Porque además el hipotiroidismo no hace que puedas formar el cuerpo que normalmente...
11: Ah, ese es lo persona. Que él dice, que no...
8: Está fornidito, pero no marcado.
11: No, no, claro, no.
8: ¿Por qué? Porque el mismo hipotiroidismo produce eso, ¿verdad? Ahora, si la anemia se hace más intensa, estos síntomas se acentúan y aparecen como mínimos esfuerzos o incluso reposo, asociándose al cansancio extremo. El enfermo puede estar pálido y con una baja coloración de la piel y de las mucosas.
10: También.
8: Puede aparecer dolor de cabeza y en pacientes con enfermedad cardiovascular es posible que se encadene una angina de pecho.
10: Es cierto.
8: Sin embargo, en anemias que se desarrollan a lo largo de un periodo muy largo de tiempo, el organismo se va adaptando a sus sistemas. O sea, se adapta a esa anemia. Entonces el enfermo puede tener muy pocos o casi ningún síntoma.
10: De los síntomas, claro.
8: Especialmente si no realiza habitualmente ejercicio físico. ¿Qué es lo que a ti te pasa? Que tú, aunque estés muerta, haces el ejercicio.
10: Así es.
8: Y dice Chío, yo tampoco, ni yo tampoco.
10: Yo sí.
8: Pero vámonos a un pequeño corte y estamos volando con ustedes en este programa.
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7: Vamos a una breve pausa y regresamos a su programa Estilo de Vida.
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7: Ya estamos de regreso en Estilo de Vida.
8: Y ya estamos nuevamente con ustedes aquí en su programa
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8: Bueno, entonces cuando la anemia se instala de forma muy brusca, como en las hemorragias agudas, los síntomas dependen sobre todo de la pérdida de volumen sanguíneo en el interior de los vasos y pueden desarrollarse distintos grados de colapso vascular, palidez, sudoración, taquicardia, hipotensión arterial, pudiendo llegar a peligrar la vida del enfermo.
11: Uy, sí, pues como imagínate con todo esto, ¿cómo no, Jerrito, la verdad?
8: Ahora,
11: además, si no lo sabes o no vas al médico, peor tanto, porque te estás queriendo poner, meter pastillas. Ah, me voy a poner algo para que me dé energía, me viene una vitamina, y no es lo que necesitas.
8: Mira, no, ahora, hay muchos tipos de anemia. Hay anemia ferropénica, megaloblástica, hemolítica, aplásica, de células falciformes, por deficiencia de minerales, por deficiencia de vitaminas, talasemia, ¿no? O sea, no es una sola forma de anemia.
11: Muchos tipos de anemia.
8: La anemia ferropénica es la forma más común de anemia y es causada por la falta de hierro en el cuerpo.
10: Así es.
8: El hierro es esencial para la producción de hemoglobina, una proteína en los glóbulos rojos que lleva el oxígeno a los tejidos. Y las causas comunes de anemia, o sea, de esta anemia que se llama ferropénica, incluyen una dieta deficiente en hierro.
10: ¿Qué es lo que tienen muchos niñitos?
8: Y muchos adultos, porque no pueden absorber el hierro en el intestino. También en el embarazo.
10: También.
8: Crecimiento en la infancia y pérdida de sangre debido a la menstruación o hemorragias internas. Todo eso puede generar anemia ferropénica. Luego está la megaloblástica. Fíjate que este tipo de anemia se produce cuando hay una deficiencia de vitamina B12.
10: Sí, eso es lo que le pasó a mi amiga en Mérida, ¿te acuerdas? Que te conté.
8: Cuando hay una deficiencia de vitamina B12 o de ácido fólico, cualquiera de las dos, lo que resulta es que los glóbulos rojos son más grandes. Se hacen más grandotes, lo cual hace que no funcionen correctamente. O sea, como que se hinchan los glóbulos. Y puede ser causada por una mala dieta, una absorción deficiente de vitaminas, de ciertas enfermedades autoinmunes. Luego viene la anemia hemolítica. La anemia hemolítica es un grupo de trastornos en la sangre en la que los glóbulos rojos son destruidos más rápido de lo que la médula espinal los puede volver a producir. La médula ósea, perdón, ¿cuál médula espinal? Bueno, también la médula espinal, pero esencialmente la médula ósea. ¿Cuál es la médula ósea?
10: ¿La que va aquí dentro?
8: No, la que va en tus huesos, el tuétano.
10: Ah, el tuétano.
8: La médula que va allá adentro es la médula espinal. La médula ósea...
10: Es la que va en tus huesitos.
8: Es la que va dentro de tus huesos. Cuando tú llegas y dices, ¿me das unos tuétanos? Esa es la médula ósea. Ahora, los glóbulos rojos pueden disminuir por tres motivos fundamentales. Porque no se producen suficientes, como sucede en las aplasias medulares. Por la infiltración de la médula ósea por tumores. Y en la anemia producida por déficit de hierro, en la anemia acompañada a muchas enfermedades crónicas, como las reumáticas, y en la enfermedad que se asocia a la insuficiencia renal crónica. Porque también hay anemias por enfermedad crónica.
10: Así es.
8: ¿Cuáles son las anemias por enfermedad crónica? Las que te dan por lupus, las que te dan por artritis reumatoide, las que te dan por fibromialgia, las que te dan por esclerosis.
10: Todas autoinmunes.
8: Todas las que tienes tú una enfermedad autoinmune pueden generar una anemia por enfermedad crónica. Y luego viene la enfermedad que se llama anemia aplásica. Esta es una afección rara pero muy grave en la médula ósea. O sea, no puede producir suficientes glóbulos rojos. Y esto puede ser el resultado de una variedad de factores, incluyendo ciertos medicamentos, radioterapia, quimioterapia, enfermedades autoinmunes. Y la anemia aplásica puede ser potencialmente mortal y requiere atención médica urgente.
10: Sí.
8: Ahora, ¿por qué ocurre esto? Porque aunque hay un trastorno en la maduración de los glóbulos rojos, la médula ósea es donde se forman. Entonces, eso sucede en anemias asociadas a déficit de vitamina B12 o de folatos, famoso ácido fólico, que les dan mucho a las mujeres durante el embarazo.
10: Es una de las vitamina B, ¿no?
8: Es parte del complejo B. Y tienen que consumirlo después de los 50 años. Sí. Cuesta 3 pesos en cualquier farmacia.
10: Sí, y te los dan en el seguro, ¿eh? Siempre.
8: Ay, pero qué huevo ir a hacer cola
10: a partir de... Pues, mucha gente sí la hace, la mayoría.
8: Cuesta
10: sí
8: 10 les dan. Pesos en la farmacia.
10: Pero te los dan. Bueno. O sea, no hay pretexto, vaya, para que no...
8: Así es.
10: Para que no te lo tomes.
11: Sí.
8: Y así como en otras enfermedades que se llaman hematológicas. Todo lo que tiene que ver con la sangre son enfermedades hematológicas. Hay anemias refractarias. Ahora, ¿por qué se destruyen o se pierden a mayor velocidad los glóbulos rojos?
10: ¿Por qué?
8: Esto puede estar provocado por la pérdida aguda de sangre que se produce por las hemorragias de cualquier tipo.
10: Ah, como te decía.
8: Por la hemólisis o ruptura intravascular de los glóbulos rojos de causa mecánica o autoinmune y por alteraciones de la membrana del hemátide, que es pues el glóbulo per se, ¿no? Ahora, tenemos nosotros personas que tienen problemas de VIH, lupus, artritis reumatoide, insuficiencia renal, cáncer. Todas estas condiciones afectan la producción de glóbulos rojos, resultando en anemia. Ahora, el diagnóstico inicial es aparentemente sencillo, porque en un análisis rutinario o por otros motivos se detecta una disminución en los niveles de hemoglobina o de número de glóbulos rojos, incluso en las plaquetas. Cuando te haces tu química sanguínea, que checas tu número de plaquetas, de glóbulos rojos, ahí puedes tú notar si tienes un problema de anemia. Ahora, mucha gente dice,
10: pues sí,
8: es que debo de tener este número de plaquetas o de glóbulos rojos o de hemoglobina. Y estoy en el límite inferior. Ya estar en el límite inferior,
10: ya tiene que preocuparse.
8: Es un problema. O sea, quiere decir que estás rozando ya la enfermedad, sino que ya la estás creando, incluso.
10: Y eso, ¿no?, baja tu sistema inmunológico fuertemente.
8: Ahora, los análisis no solo permiten el diagnóstico de la anemia, sino que a través de un examen de una serie de características de los hematíes, tales como su tamaño, la concentración de hemoglobina que contienen, se pueden conocer muchos datos que permiten iniciar el diagnóstico del tipo de anemia de la que se trata. Ahora, un estudio completo detecta la anemia y requiere una amplia gama de estudios analíticos. Hay que examinar la extensión de la sangre periférica y en algunos casos realizar un aspirado o una biopsia de la médula ósea.
10: Biopsia de la médula ósea.
8: Sí, para ver por qué no está produciendo los glóbulos rojos.
10: ¿Y en qué parte te la hace? ¿En cualquier huesito?
8: Sí, pero normalmente en el antebrazo.
11: Mira.
10: Entonces es que esa aguja
8: es una
10: debe
8: punción.
10: De ser más grandota.
8: Es una punción. Es que ahorita están haciendo muchos tratamientos de este tipo. Por ejemplo, me estaba diciendo a mí Pepe Rueda, que el viernes viene un médico español que le va a poner células madres. Ah, bueno, qué bueno que te pongas células madres. Sí, dice, pero me va a meter una aguja tamaño. Hasta el corazón.
10: ¿En el corazón?
8: O sea, le va a inyectar las células madres en el corazón. Digo, pues ahí me avisas si sobreviviste.
11: Pues sí.
8: Yo no me lo haría.
10: ¿Pero pinchar el corazón?
8: Sí, lo pueden hacer.
11: Parece, pero que él trae alguna afección por ahí.
8: Sí, lo pueden hacer. Él nada más tiene el 40% del corazón.
10: ¿Te acuerdas que se puso muy malito?
11: Sí, claro.
10: Estuvo mucho tiempo
11: muy malito. Sí, me parece muy arriesgado hacerse una cosa como esa, ¿no? ¿O no?
10: Pues es que acuérdate que además el corazón con ese 40%... se fatiga mucho más y esto va disminuyendo.
8: Fíjate que a mí me tocó una señora de 81 años de Guadalajara. Me quiero acordar el nombre de ella. Miriam la conoció en las reuniones del INIS, del Cine Diana, hace muchos años. Que decía, es que a mí nomás me quedó un 20% de corazón. Y cuando comenzó a tomar todos sus nutrientes, tuvo regeneración de tejido cardíaco. Y ya manejaba desde México hasta Guadalajara a los 80 años, ya hace sus actividades, ya hace ejercicio. O sea, si tú le das al cuerpo la materia prima que necesita, puede volver a regenerar muchas de las funciones.
10: Sí.
8: Entonces, bueno, dentro de los síntomas de la anemia, depende la causa y su gravedad.
10: Claro.
8: La anemia puede ser tan leve que no muestre síntomas al principio. No obstante, los síntomas acaban apareciendo y empeoran a medida que lo hace la anemia. Si la causa de la anemia es otra enfermedad, esta puede enmascarar los síntomas de la anemia. Entonces, un examen de otra afección puede encontrar la anemia. Determinados tipos de anemia tienen síntomas que apuntan a la causa.
10: Sí.
8: Por ejemplo, dentro de los posibles síntomas de la anemia está el cansancio, la debilidad,
10: sí,
8: la falta de aire, piel pálida o amarillenta, que será más obvia en una piel blanca que en una piel oscura. Latidos irregulares, mareos o aturdimiento, dolor en el pecho, manos y pies fríos y dolores de cabeza. Pero vámonos un pequeño corte y regresamos volando con ustedes aquí en su programa
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7: 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Vamos a una breve pausa y regresamos a su programa Estilo de Vida.
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8: Y ya estamos nuevamente con ustedes aquí en su programa
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8: ¿Cuándo deben de consultar a su médico? Bueno, cuando tengan un nivel bajo de proteína en los glóbulos rojos que transportan el oxígeno. Esta se llama hemoglobina. Digo, no, vayan a ver al doctor cuando tengan los exámenes. No se autodiagnostiquen. Sí. Ni empiecen a buscar en el Google, ni empiecen a buscar en la Wikipedia.
10: Porque pueden haber muchas causas. Mira, el que te sientas cansado, el que estés débil, casi todas las enfermedades te dicen a tu cuerpo, estate quieto porque traigo otro problema interno que resolver, ¿no? Entonces, luego nos andamos, no, ya seguramente es esto, mejor vayan con el médico, los análisis se los va a confirmar, ¿no?
8: Y se quitan de broncas.
10: Exacto.
8: Ahora, algunas personas se enteran de que tienen un bajo nivel de hemoglobina al donar sangre. Si te dicen que no puedes donar sangre porque tienes un nivel bajo de hemoglobina, córrele con el médico. Ahora, la anemia se produce cuando la sangre no tiene suficientes glóbulos rojos o hemoglobina. Y esto puede suceder si el cuerpo no produce suficientes glóbulos rojos o hemoglobina. Los sangrados provocan una pérdida de glóbulos rojos y hemoglobina más rápida de la que puede reemplazarse. Porque si tú pierdes en una hora litro y medio de sangre, el cuerpo tarda 48 horas en volverla a producir. ¿Cuánta sangre tiene nuestro cuerpo?
11: Real, no sé.
8: ¿Cuántos litros de sangre tiene nuestro cuerpo?
10: ¿Cuántos litros?
11: ¿Como tiene? ¿Cuatro y medio, cinco?
8: Cinco litros.
11: ¿Verdad?
8: Cinco.
11: Por ahí más o menos, ¿no?
8: Cinco litros de sangre tiene tu cuerpo. Y esto hace que transcurra a través del torrente sanguíneo como si fueran miles de litros de sangre en un día.
10: ¿Cómo cuánto te sacan para donar, por ejemplo?
8: Para donar no te pueden sacar más de 200 mililitros de sangre.
10: Sí, ¿verdad?
8: 200, 250.
10: Y ya con eso estás así como...
11: Es de que sabio es el cuerpo, porque incluso con los accidentes automovilísticos que vemos, con todo y que muchas veces son unas accidentes severos, el cuerpo tampoco no se desangra tanto como para dejarte muerto. Pues así sale sangre, pero tampoco es de que se vacíe el cuerpo de sangre, ¿verdad?
10: No, depende de dónde te den.
11: Pero digo, no son casos así muy comunes. Que
8: bueno, yo te voy a decir, cuando le dieron 5 balazos a Marianito, a mi hijo... Ajá. Perdió 3 litros y medio.
11: ¡Ah! Casi todo, ¿no?
8: Le tuvieron que empaquetar todo el abdomen y el hígado y le tuvieron que hacer una transfusión de 5 litros de sangre.
11: Ay, no puede
10: ser. Fíjate, a una amiga de mi mamá le pegaron un balazo antes de entrar y justo fue en la arteria de la pierna. Y ya era una persona mayor y en menos.
8: ¿Quién fue la que fue tu amiga la que llevaba la bolsa y por robarle la bolsa la mataron?
10: Ella. Afuera de su casa, en lo que es el chofer metía el coche, que ella dijo, yo entro por esta puerta. Y llegó uno de una moto y ¡zas!
8: Pero si ya le arrancó la bolsa, ¿para qué la balacea?
10: Pues es lo que todo el mundo dice, como ella empezó a gritar, ¡devuélvamelo, devuélvamelo! Asustada, ya, pero era una persona de 80 años, 82 tenía. Y todavía voltea desde la moto y ¡paz! La balacea en la pierna, pues se cayó, pero fue justo... En la arteria.
8: Pero así les va con la gente que más quieren ellos, ¿eh? Así les va con la gente que más quieren.
10: No hay que buscar la venganza porque solito les llega.
8: Sí. Nadie se va de esta vida sin pagar la factura, ¿eh? Le dicen karma, pero no es cierto. Nadie se va de esta vida sin pagar la factura.
10: Así es, eso es cierto.
8: Bueno, ahora el cuerpo destruye los glóbulos rojos y la hemoglobina que contiene. De hecho, cuando el cuerpo destruye un glóbulo rojo, libera dos cosas: miorrubina, que se convierte en bilirrubina, y hierro, que el hierro lo vuelve a ocupar el organismo para nuevos glóbulos rojos. Ahora, ¿qué hacen los glóbulos rojos? El cuerpo fabrica 3 tipos de células sanguíneas. Los glóbulos blancos, que combaten las infecciones.
10: Así es.
8: Las plaquetas, que ayudan a que la sangre se coagule.
10: Así es.
8: Y los glóbulos rojos, que transportan el oxígeno en el cuerpo. Los glóbulos rojos contienen una proteína rica en hierro que le da a la sangre el color rojo y se llama hemoglobina. La hemoglobina permite que los glóbulos rojos transporten oxígeno desde los pulmones a todo el cuerpo. Y también permite que los glóbulos rojos transporten dióxido de carbono desde otras partes del cuerpo a los pulmones para expirarlo, ¿no? O sea, es la famosa sangre venosa y la famosa sangre arterial.
10: Para que se limpie.
8: La sangre arterial es la que va cargada de oxígeno y la sangre venosa es la que va al retorno del corazón a los pulmones con el dióxido de carbono y las toxinas. ¿De qué color te pedían que pintara las arterias de chiquito en la escuela?
10: El rojo.
11: Sí, pues era el rojo, ¿no?
8: ¿Y las venas?
10: Verdes. En azulito.
8: Oh. Azul.
10: Bueno, en azulito.
8: Azul. Bueno,
11: verdes. Sí, azul. Ay, es que eso fue en kinder.
10: Es que eras
8: ay, en kinder te ponían a pintar el...
10: Sí. No,
8: ay, no es cierto.
11: Fue en primaria. Ganamos...
8: Tercero de primaria.
10: Sí, ganamos un premio nosotros porque hicimos en una de esas grandes, ¿cómo se llama? Ese papel que era grueso. Cascarón o algo así se llamaba.
11: Ah, papel cascarón.
10: Hicimos una silueta humana y por atrás le pusimos de las tripitas esas de las que llevan las peceras. Y de un lado le iba cayendo el rojo y del otro lado iba cayendo
8: el azul.
10: El azul. Y teníamos dos de como los que botellones esos del suero. Y atrás ya los íbamos soltando nosotros para que cayera. Estaba padre.
8: Sí, pues es que mi mamá es pedagoga.
10: Sí.
8: Ella daba clases.
11: Sí, ella dio clases.
8: Nosotros no salíamos de clase.
11: No salimos.
8: Ahora, la materia esponjosa que tienen dentro muchos de los huesos grandes se denomina médula ósea. Ajá. Y es la que produce los glóbulos rojos y la hemoglobina. Entonces, para fabricarlos el cuerpo necesita hierro, vitamina B12, folatos y otros nutrientes de los alimentos, ¿no? Ahora, los diferentes tipos de anemia tienen causas diversas. Por ejemplo, decíamos nosotros la anemia por deficiencia de hierro. La escasez de hierro en el organismo provoca este tipo de anemia, que es la más frecuente. Y mucha gente es incapaz de poder absorber el hierro en el intestino.
10: Uh-huh. Eso es cierto.
8: Por eso les inyectan el hierro, el famoso sulfato ferroso, para que pase al torrente sanguíneo. Pero aún así hay veces que son incapaces también de absorberlo. Sin el hierro suficiente, el cuerpo no puede producir suficiente hemoglobina para los glóbulos rojos. Ahora, las mujeres embarazadas pueden sufrir este tipo de anemia si no toman suficiente suplemento de hierro. La pérdida de sangre también puede provocarla. La pérdida de sangre puede deberse a un sangrado menstrual abundante, una úlcera, cáncer, el uso regular de algunos analgésicos. Especialmente algo que causa anemia es la aspirina.
11: Mira, y hay gente como vos.
8: Y hay mucha gente que todos los días se toma su aspirina, todos los días.
10: Yo no sé por qué.
8: Por eso se dice.
10: Corrió el rumor de que era, quién sabe qué, saludable.
8: Que era prodigiosa. Por eso se dice que la aspirina produce derrames.
10: Sí, claro.
8: Y adelgaza la sangre.
10: No, exacto.
8: Porque destroza el hierro.
10: Así es, y no coagulas.
8: Ahora, hay anemia por deficiencia de vitaminas. Además del hierro, el cuerpo necesita folato y vitamina B12 para producir suficientes glóbulos rojos sanos. Una alimentación que no aporte la cantidad suficiente de estos y otros nutrientes esenciales puede provocar que el organismo no produzca suficientes glóbulos rojos. Además, algunas personas no pueden obtener vitamina B12.
11: Mira.
8: No la absorbe su intestino.
11: Qué grueso, peor tantísimo.
8: Y esto puede derivar en una anemia por deficiencia de vitaminas, también denominada anemia perniciosa. Uh-huh. Ese es otro tipo de anemia.
10: Esa sí me acuerdo porque es así como que es perdida.
8: Ahora, hay anemia por inflamación. Las enfermedades que causan una inflamación continua pueden impedir que el organismo produzca suficientes glóbulos rojos. Algunos ejemplos son el cáncer, el SIDA, los virus de autoinmunodeficiencia humana, la artritis reumatoide, la enfermedad renal, sobre todo la enfermedad renal. Uh-huh. Y enfermedades como el síndrome de Crohn en el intestino. Uh-huh. Este síndrome de Crohn es el que hace que no puedas absorber ni el complejo B, ni el hierro, ni los folatos. Ahora, viene la anemia plásica, que ya la habíamos mencionado. Esta anemia es poco frecuente y es mortal, les decía a ustedes, y ocurre cuando el cuerpo no produce suficientes células sanguíneas nuevas. Las causas de la anemia plásica incluyen infecciones, ciertos medicamentos, enfermedades autoinmunes y el contacto con sustancias químicas tóxicas.
11: Okay.
8: Hay mucha gente que trabaja en fábricas donde la inhalación de químicos no solamente hace que les dé anemia, sino que les dé leucemia.
10: Sí. Además de que los pulmones te los hizo pedazos.
8: Como las llanteras.
10: Así es.
8: Con los famosos negro de humo y tetracloros de carbono. Luego están las anemias relacionadas con la enfermedad de la médula ósea.
10: Uh-huh. Sí.
8: Estas enfermedades como la leucemia y la mielofibrosis pueden afectar el proceso de producción de sangre en la médula ósea. Y los efectos de este tipo de enfermedades van desde leves a potencialmente mortales. También están las anemias hemolíticas. Este grupo de anemia se debe a que los glóbulos rojos se destruyen más rápido de lo que la médula ósea puede reemplazarlos.
10: Así es.
8: Y ciertas enfermedades de la sangre hacen que los glóbulos rojos se destruyan más rápidamente. Algunos tipos de anemia hemolítica pueden ser hereditarios, que es lo que tú me preguntabas.
10: Sí, ya te llevo la
8: Es decir, que se transmiten de padres a hijos. Pero vámonos un pequeño corte y estamos volando con ustedes en este programa.
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7: Y recordándoles que pueden enviarnos un mensaje de WhatsApp al 55 23 35 47 74. Ácido alfa lipoico. El ácido alfa lipoico es un antioxidante que se produce de forma natural en el cuerpo. También se puede ingerir en alimentos y en suplementos. Es considerado como el antioxidante universal, ya que es tanto soluble en agua como soluble en aceite. Algunos de sus beneficios son brindar protección al cerebro y también ser útil en ciertas enfermedades del hígado, como la neuropatía diabética. El ácido alfa-lipoico reduce los síntomas de neuropatía diabética, principalmente dolor, entumecimiento en extremidades inferiores y ardor. En la dieta de diabéticos tipo

0: heridas y la salud de la piel. También ayuda en la producción de hormonas y protege contra el daño celular. Un buen nivel de zinc apoya tus defensas y tu bienestar diario. El selenio es un antioxidante clave que protege tus células del daño, apoya tu sistema inmune y contribuye a una tiroides saludable. También juega un rol en la fertilidad y el bienestar general. Una dosis diaria de selenio puede marcar la diferencia. Si quieres alguno de estos elementos, no olvides mandarle un WhatsApp a Gerardo Medina al 5523-354774. Ya estamos de regreso en Estilo de Vida.
1: Y ya estamos nuevamente con ustedes en su programa
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1: Bueno, quiero hacer mi anuncio parroquial. 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

0: 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Bueno, ¿y cuánto tiempo nos queda de este bloque? 4 minutitos. Vamos a comenzar hablando también de la anemia de células falciformes.
1: Ok, falciforme.
0: Esta afección hereditaria, alguna vez es grave, es un tipo de anemia hemolítica. Es un nivel de hemoglobina inusual con respecto a los glóbulos rojos, que adoptan una forma peculiar. Mira, los glóbulos rojos son
2: redonditos.
0: Y las células falciformes son en forma de media
2: luna. Como media luna, como que están deformes, pues.
0: O sea, como que no se acabaron de formar, como que estuvieran incompletos. O sea, tienen forma de media luna las células falciformes.
2: Y se mueren más rápido.
0: Y los glóbulos rojos son redonditos. ¿Cuánto dura una célula falciforme? Aproximadamente 6 horas.
2: Sí, se mueren más rápido.
0: ¿Cuánto dura un glóbulo rojo? 48 horas. Entonces, estas células sanguíneas irregulares mueren muy pronto. Y esto provoca una escasez continuada de glóbulos rojos. Ahora, el manejo efectivo de la anemia requiere de un enfoque integral que tenga en cuenta la causa, la condición y el estado general de salud del paciente. El objetivo principal del tratamiento de la anemia es la cantidad de oxígeno que la sangre puede llevar al cuerpo.
2: Sí.
0: Y esto se logra aumentando la cantidad de hemoglobina en la sangre. ¿Cómo se hace esto? Pues a través de una transfusión. Esto rápidamente, para resolverlo de inmediato, es a través de una transfusión sanguínea. Las transfusiones de sangre pueden ser una opción de tratamiento para personas con anemias muy graves. Y estas transfusiones implican recibir glóbulos rojos de un donante a través de la vena, ¿verdad? Si bien alivia los síntomas de la anemia a corto plazo, generalmente no abordan la causa subyacente.
2: Sí, eso es como para sacarte del peligro.
0: Te pueden estar haciendo transfusiones constantemente. Te pueden estar haciendo transfusiones constantemente y no vas a lograr ver un resultado efectivo, ¿verdad? Porque a cada rato te lo van a tener que estar
2: haciendo. Hay que ver por qué es.
0: Ahora, para las anemias causadas por deficiencias de hierro, vitamina B12 o ácido fólico, el tratamiento es a través de suplementos. ¿Para qué? Para reponer los niveles deficientes de estos nutrientes. ¿Qué suplementos son los que yo les recomiendo? 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
0: 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Y si ya realmente tienen el cuadro de anemia, pues van a comenzar a ver cómo se va revirtiendo y se va mejorando. Bueno, llegamos a la primera hora. Muchísimas gracias por habernos acompañado. No se vayan, después del himno nacional continuamos con ustedes aquí en este programa
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4: Vamos a una breve pausa y regresamos a su programa Estilo de Vida.
5: Voy a despertar.
3: Revista del Consumidor. Radio. ¿Sabías que un mal uso de tu rastrillo desechable no solo acorta su vida útil, sino que también favorece a la aparición de bacterias? Cuidar tu piel empieza desde saber elegir el producto correcto en el supermercado.
5: Quédate en Revista del Consumidor Radio.
3: Revista del Consumidor. Los rastrillos desechables son herramientas de afeitado que tienen como objetivo ofrecer una opción práctica, higiénica y económica para el cuidado personal. Este tipo de productos son de uso limitado, ya que dependiendo de su calidad pueden durar de 5 a 10 afeitadas.
5: Su bajo costo los vuelve ideales para viajes o uso ocasional. Además, su distribución es amplia, pues se encuentran en supermercados, farmacias o tiendas de conveniencia. Están fabricados principalmente de plástico, lo que puede facilitar su manejo. Cuentan con un mango, un cabezal con navajas preinstaladas de acero inoxidable y una banda lubricante.
3: En el mercado podemos encontrar modelos para mujer y para hombre, y aunque la tecnología es similar, cada tipo de rastrillo se segmenta por género para adaptar su forma y banda lubricante a diferentes zonas del cuerpo. Esta segmentación responde a las necesidades prácticas y estrategias de marketing, que suelen reflejarse en los precios, ya que los productos de mujer son más caros que los de hombre.
5: Para ayudarte a elegir mejor, el Laboratorio Nacional de Protección al Consumidor puso a prueba la resistencia y desempeño de 26 modelos distintos, 13 modelos para mujer y 13 para hombre. Se realizaron distintas pruebas para comprobar que los empaques incluyeran la información comercial en español de acuerdo con las normas oficiales mexicanas. También se revisó a detalle el estado de las navajas, analizando el estado original del filo y que estuvieran libres de oxidación o cualquier daño.
3: También se determinó la carga máxima de los mangos antes de romperse. En este caso se convocó a un panel de personas consumidoras que calificaron aspectos como la efectividad en el afeitado, la experiencia de uso y el cuidado y protección que brindan a la piel.
5: En el caso de los rastrillos para mujer, los resultados fueron los siguientes. Todos los modelos analizados presentaron su información comercial correctamente. El modelo de la marca Chedraui presentó imperfecciones en las hojas, navajas. Tres modelos de Gillette, dos de Equate, Chic, Envisage y Bic obtuvieron la excelencia en la prueba de cuidado y protección de la piel. Los productos que calificaron con excelencia al promediar todas las pruebas fueron Bic, Envisage, Chic y tres modelos de la marca Gillette.
3: Ahora, en el caso de los rastrillos para hombre, se encontró que todos los modelos presentaron correctamente su información comercial. Tres modelos presentan imperfecciones en las navajas, Chedraui y dos de la marca Daycare. Cuatro modelos calificaron con excelencia en la prueba de cuidado y protección en la piel, tres de la marca Gillette y uno de la marca Envisage.
5: Usa tu presupuesto de manera inteligente. Presta atención a las recomendaciones de compra y uso. Compra tus rastrillos en comercios establecidos y revisa que el empaque esté en buenas condiciones. Guarda tu comprobante en caso de que necesites realizar algún cambio por defectos de fábrica. No compartas el rastrillo con otras personas, aunque sean de tu propia familia. Cámbialo cuando notes que necesitas hacer más presión para rasurar adecuadamente.
3: Usa gel o crema para afeitar. De esta forma tu piel sufrirá menos. Usa crema sin fragancia o aloe vera para cuidar tu piel después de afeitarte. Déjalo secar después de utilizarlo. La humedad puede dañar las navajas. Guárdalo en un lugar limpio y sin humedad después de usarlo.
5: Tu elección va más allá de la marca. Se trata de calidad, precio y sobre todo responsabilidad. Al terminar la vida útil de tu rastrillo, no olvides desecharlo de forma segura. Envuélvelo en material resistente o colócalo dentro de un envase vacío para evitar que las hojas queden expuestas. No olvides que la información es tu mejor aliada para consumir de manera responsable.
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1: Muy buenas noches, bienvenidos a este su programa Estilo de Vida. Yo soy su amigo Gerardo Medina, me da muchísimo gusto que nos acompañen el día de hoy a través de esta su casa Grupo Fórmula, donde le damos poder a su voz. Acompañados de la gratísima compañía de Miriam Díez.
2: Hola, ¿cómo están? Bienvenidos. Espero que la pasen muy bien con nosotros.
1: Y de la normal de Marco Antonio Silva, porque él está siempre feliz, maravilloso, encantado, extasiado, Jerry, maravillado. Para él no existen los problemas, no existe lo feo, no existe la angustia ni la ansiedad.
3: No existe, Jerry. Y también es así, nada más voy a hacer un paréntesis rápido.
1: Te voy a meter a Paseo de la Reforma en plena manifestación de maestros para que veas que qué maravilla, qué feliz y qué encantado vas a venir.
3: Oye, te voy a venir.
2: Vestido de futbolista. Paréntesis,
3: no tiene nada que ver con el tema de ahorita, pero ¿te acuerdas que te dije de la multa que me habían puesto a la mala? Pues ya fui a revertir ese problema. Te dije que se puede porque se puede. Para la gente que se está metiendo al carril del Metrobús nada más, porque esté haciendo obras el gobierno de la Ciudad de México, vayan a hacer su reclamo y les regresan su dinero. Y ahora dicen, no te van a dar nada. Pues ahí está.
1: Pues es que yo ya no confío.
3: Bueno, pero pues ahí está.
1: Ahora, tengan cuidado. Acaba de autorizar la señora presidenta de la República una nueva ley donde te puede parar la Guardia Nacional en cualquier carretera del país. Y te puede multar si tiene las llantas lisas. Que digo, es una irresponsabilidad llevar las llantas lisas.
2: Ay, acabo de cambiar las cosas.
1: Si no está bien tu motor, te revisan el motor. Si llevas polarizado.
2: Uy, el polarizado y por todos lados, ¿verdad?
1: Si no llevas el seguro del auto, también, o sea, sí. Por todo eso, vamos, sí, de acuerdo. Está bien que eduquen a toda la gente a que haga bien las cosas. Pero el delito mayor por el que te pueden llevar ante el Ministerio Público es que le contestes feo al que te detuvo.
3: Ay, ¿cómo crees?
1: No es como crees, es
3: ya
1: real.
3: Lo dijo, sí, pues ya lo sé que lo dijo.
1: O sea,
3: sí,
1: es una expresión, si tú le contestas feo al que te detuvo de la Guardia Nacional, aunque sea un patán el que te detuvo y te esté provocando, te vas.
3: Debería ser de aquí para allá y de allá para
1: te
3: acá.
1: Te vas preso.
3: Ella claro. También debería poner eso, no más.
1: Te vas preso.
3: Tú como ciudadano siempre vulnerable, ¿no? Ahora resulta que las autoridades son las que tienen la razón toda la vida. Dices, qué mal.
2: Sí, también.
3: Tiene que ser se que con respeto, señor. Le pido se detenga, por favor.
1: A mí me han detenido muchas veces antes de esta aplicación de esta ley, uh-huh, en la carretera, la Guardia Nacional, y quiero decirlo con toda pena, que han sido unos verdaderos patanes.
3: Entonces, lo que te...
1: todos los que me... Y me he tenido que morder la lengua y he tenido que poner mi cara de idiota y me he tenido que aguantar que me maltraten.
3: Sí, no, yo digo que no, pero que te maltraten, no.
1: Sí, no, sí me he tenido que aguantar. Ay, porque no necesitan golpearte para maltratarte, ¿eh?
3: No, claro.
1: Te maltratan de muchas maneras.
2: Claro.
1: Entonces, ahora resulta que sí, ya sabes que hay muchos que tienen la mecha bien cortita, contestan, aguas, mejor quédense callados, ¿eh? Aguántense, muérdanse la lengua.
3: Y hablan al 911 para cualquier cosa.
1: Y lleguen y vomiten en su casa.
2: Uh-huh. No, también pueden ir después a quejarse, ¿no?
1: Me ¿con imagino. Quién?
3: No, pero en ese momento pueden hablar al 911, decir, sí,
1: perfecto, a media carretera.
3: Estoy, a media carretera y hablas también.
1: Bueno, pues el caso es que si le contestas a estos señores, uh-huh, que a mí sí me han hecho pasar unas muy desagradables.
3: Hígado encebollado, claro.
2: A mí como me
1: te llevan detenido al Ministerio Público. Mm-hmm. Así que cuidado, cada día estamos peor, más desprotegidos. Mm-hmm. Pero bueno.
2: Eso es cierto.
1: O sea, yo no digo que no esté mal o que no esté bien, no sé cómo decírselos. Que te exijan que tus llantas estén bien, que tu motor
2: eso
1: esté
2: es
1: bien.
2: Responsabilidad que lleves el tiene que tener el conductor.
1: Que lleves el seguro del auto. Eso
3: es por ley.
1: Está perfecto.
3: Por ley ya.
1: Pero que porque te provocaron y contestaste feo, te lleven detenido ante el Ministerio Público. Sí. Eso sí me parece que está muy mal. Pero bueno.
2: En fin, el abuso de poder.
3: Exacto.
1: Y vamos a hablar de la anemia. Continuamos con la anemia porque es un tema muy amplio. Decíamos nosotros que la anemia puede ser causada por muchísimas causas. Uh-huh. Y hay muchos tipos de anemia. Yo en la primera hora mencioné 11 tipos distintos de anemia. Uh-huh. Y no todas son ferropénicas. Ni todas son talasámicas, ni todas son hemocríticas, ni todas son megaloblásticas, ni todas son inflamatorias. O sea, hay muchos tipos de anemias, ¿verdad? Y hay factores que pueden aumentar el riesgo de las anemias. Uno es una dieta pobre en vitaminas y minerales. O sea, no consumir suficiente hierro, vitamina B12, folatos, aumenta el riesgo de anemia.
2: Así es.
1: problemas con el intestino delgado. ¿Por qué problemas con el intestino delgado?
2: Porque es el que absorbe, ¿no?
1: Porque el 80% de la absorción de los nutrientes se realiza en el duodeno, el yeyuno y el ileón del intestino uh-huh. delgado. ¿Verdad? Entonces, tener una enfermedad que afecte al modo en que el intestino delgado absorbe los nutrientes aumenta el riesgo de anemia. Y algunos ejemplos son, por ejemplo, el síndrome de Crohn, uh-huh. que es muy doloroso.
3: ¿Qué es el síndrome de Crohn?
1: Es una inflamación de las paredes del intestino.
3: Ah, no, pues imagínate. Inflamación
1: de la enfermedad celíaca. Uh-huh. Los famosos celíacos. Uh-huh. Luego, los periodos menstruales. En general, tener menstruaciones abundantes.
2: Ay, si te desgastan.
1: Puede aumentar el riesgo de anemia. Por eso ya te dije, Marquito, ve a ver a tu ginecólogo.
3: Uh-huh. Para evitar anemia.
1: No es normal que te duren 6 meses. Ah. No.
3: Oye, Jerry, bueno.
1: Pero si hay damas que les dura un mes, ¿eh?
3: Yo quiero hacer una pregunta muy.
1: Que lo raro es que se les pare unos días, ¿eh? Uh-huh. ¿A ti no te ha tocado?
2: Sí. A mí, por ejemplo, cuando. Hay periodos en los que son hasta una semana o más. Uh-huh. Pero muy abundante. Uh-huh. Ya los últimos días son 2 o 3, así poquito, uh-huh. ¿no? Pero 8 días fuerte.
3: Oye, eso, hay una pregunta muy fuerte además, pero...
1: ¿Por qué fuerte?
3: Pues preguntarle además, o sea, ¿cuánto es durante ese periodo, qué cantidad de, pues obviamente de las reglas se puede expulsar? Que...
2: No, pues depende.
1: No, cada organismo es diferente. ¿Sí? Cada organismo es diferente y no es una pregunta fuerte, es una pregunta muy común.
2: Uh-huh. Es que es algo normal, o sea, entre nosotras... Uh-huh, uh-huh. Debe de verse como algo natural, porque es lo natural. Que nos pasa a todos.
1: Hay
2: ¿no?
1: quienes se cambian en un día 3 veces la toalla.
2: Ah, y hay quienes más, apenas. Debes de cambiártelo hasta más.
1: Y ¿eh? Hay quienes apenas se la manchan.
3: Ah, mira.
2: Sí. Y de noche, por eso son todavía más las nocturnas, uh-huh. precisamente. Porque hasta puedes llegar a ensuciar mucha todo por todos lados.
3: Ah, mira.
1: Okay. Sí. Y esos sangrados tan abundantes producen anemia.
2: Sí.
1: ¿No? O sea, la menstruación causa una pérdida impresionante de glóbulos rojos. Uh-huh. Luego, el embarazo. Las embarazadas no toman un multivitamínico como ácido fólico y hierro por gusto. Lo toman para evitar la anemia.
2: Te lo manda el
1: incluso ginecólogo. Hay una que se llama prenatal.
2: Sí, el ginecólogo te lo manda. Y te mandan, y cada rato te hacen exámenes de sangre para ver cómo vas.
1: Sí, porque le dicen, ya tomaste ácido fólico. Y muchas piensan que se lo estás diciendo porque, ay, para que no me nazca mal el niño, ¿no? No, uh-huh. Es que el folato es indispensable para la estructura de los glóbulos rojos. La vitamina B12 para evitar sí. la anemia megaloblástica, el hierro para evitar la anemia ferropénica y bueno, para prevenir un aborto.
2: Está hasta padre lo del folato.
3: A
2: ver. Es esencial para que el cuerpo produzca y repare el ADN en el cuerpo, uh-huh. que se dividen las células y se formen los glóbulos rojos.
1: Sí, es el ácido fólico.
2: Por la eso vitamina te dicen, B9.
1: Que vayas y pidas tu ácido fólico que les decía yo a ustedes, ¿verdad? Uh-huh. Que dice Miriam que lo obsequian en el Seguro Social. Pero tú llegas al seguro y te lo dan y ya.
2: No, vas con tu médico. Es que hay mucha gente, fíjate que ahora que yo
1: he ido... Ay, no, yo prefiero pagar 15
2: ¿no
1: pesos
2: sabes?
1: Que formarme 8 horas para que me den consulta.
2: Sí, pero no vas nada más por tu ácido fólico. O sea, la mayoría que de la gente que va es ya tienes tu cita... Hay muchas personas mayores. Yo creo que la mayor parte del Seguro Social es para gente mayor. Por lo menos en la clínica del Seguro Social.
1: ¿Cuál de ahí, vas?
2: La de Santa Mónica, la 58.
1: Y ¿es la que está sobre el periférico?
2: Sí.
1: ¿La que está como dando la curvita?
2: Está por Santa Mónica.
1: Que hay un puente peatonal. Ajá. Y no puente, un puente vehicular.
2: De coches. Sí, por Santa Mónica.
1: A mí me tocó esa también.
2: Ajá, por satélite.
1: Y me dijeron, ¿usted a qué horas quiere tener consulta? Pero lo que pida es para siempre, ¿eh?
2: ¿Cómo digo, que lo que pides es para siempre?
1: O sea, por lo menos un año, no puedes cambiar tu horario de consulta.
2: Ah, sí, yo lo pedí en la mañana porque...
1: Digo, no, yo en la tarde.
2: Yo en la tarde no, porque grabamos. Entonces lo pido en la mañana.
1: Yo me enfermo
2: y no vengo.
1: Y ya.
2: Total.
1: No, pues pido mi consulta en viernes.
2: Todos no, es que los días.
1: Eso de que en la mañana hay gente ya formada desde las 5 de la mañana.
2: Pero es para que les hagan los exámenes de sangre.
1: Ay, no, qué horror.
2: Si tú ya tienes algo malo, algo peor, o si es tu primera vez, es como en cualquier lugar. Claro, aquí es que, ¿sabes qué? Somos demasiadas personas y muy pocos lugares de asistencia. Esa es la verdad.
1: Vamos a un pequeño corte y regresamos volando con ustedes en este programa.
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0: Vamos a una breve pausa y regresamos a su programa Estilo de Vida.
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10: Estamos nuevamente con ustedes en este programa
11: Estilo de Vida.
10: Bueno, pero ¿Y si te atienden bien?
11: Pues depende, ¿eh? A mí me ha tocado, por ejemplo, en las visitas que
10: van
11: yo he ido.
10: Van a decir que qué mamila.
11: No, pero es algo,
10: pero
11: que hay
10: yo,
11: que verse.
10: Yo nunca he ido al seguro.
12: No, gracias.
10: Yo nunca he ido al seguro.
11: Yo sí.
10: ¿Sabes qué le tengo aversión?
11: Yo también, pero...
12: Por algunos casos que te has enterado, por muchos.
10: Por muchas. Uh-huh. Le tengo aversión al Seguro Social. Pero mucha gente tiene la necesidad urgente de poder,
11: exacto,
10: ocuparlo, ¿no?
11: A mí no me gusta, y pues, pero una cosa que a mí no me gusta y otra cosa que lo vayan a seguir haciendo. Cuando te van a sacar análisis clínicos, es tanta la gente, Ger, pero tanta la gente que va, que desde las 5 de la mañana ya está la cola. Hay gente que llega desde las 4 de la mañana para poder salir los primeros.
10: 4 de la mañana.
11: Porque empiezan a atender hasta las 7 de la mañana.
10: ¿Y la que no tiene coche cómo llega?
11: Como pueda. Como pueda, porque mandó el lugar para estacionarse.
10: En
11: Uber. No, ¿cuál Uber? En camión, en autobús.
10: ¿Hay camiones a las 4 de la mañana?
11: No sé, me imagino. No creo, no sé. No,
10: no
11: sé si
10: no
11: hay.
10: Creo.
11: No sé si haya.
10: Yo he pasado por el periférico a esa hora, uh-huh, y nunca he visto un camión. ¿Por qué paso por el periférico a esa hora? Porque es cuando me voy a Querétaro o cuando me voy,
11: sí,
10: a Celaya.
11: Está vacío.
10: O León,
11: pues no sé cómo llegarán.
10: Para poder llegar yo a Querétaro a dar la plática, ¿no?
11: Con sus parientes.
10: Y no veo una combi, un camión, no veo nada.
11: A las 5 ya hay combis que ya están pasando combis a dejar, porque yo he estado...
10: Bueno, a las 5, 5
11: minutos. Llegando a las 5 de la mañana y no. Ya las personas las veo llegar en combi y ya hay cola. Eso es para empezar. Luego, pues no hay rampas. O sea, a ver, llégale, date toda la vuelta por donde puedas. Y que las personas que van con silla de ruedas o que apenas pueden caminar o eso, iba mucha persona mayor. Haces la cola. Ya que estás haciendo la cola, ya cuando ya estás entrando, no a la explanada, sino ya adentro del seguro, si te empiezan muy feo a atenderte. ¡Pégase a la puerta! ¡Pégase a la pared! ¡Pégase a la pared! Porque... ¿Pero dónde te pegas a la pared sí, si están conmigo, otros?
10: Conmigo fueron muy groseros también.
11: Muy groseros el trato, muy grosero. Luego, la gente que a mí me ha tocado que me saque sangre, bendito Dios, han sido maravillosos. Yo creo que sacan es que tanta sangre diaria, pero no cuando me sacaron la gasometría.
10: La gasometría duele horror.
11: ¿Tú viste cómo me pusieron las manos?
10: No, la gasometría duele
11: horror. Yo dije, no vuelvo a ir. A mí no me vuelven a hacer otra gasometría nunca en la vida.
12: ¿Qué es eso de la gasometría?
11: Te sacan sangre de la arteria para ver tu oxigenación. Pero sí, te lo pueden o sacar.
10: Sea, que te saquen sangre de la vena no duele, pero que te saquen sangre de la arteria.
11: Porque además te la tienen que encontrar.
10: De gritos.
11: Y para encontrármela me hicieron 8 veces piquetes y no podían encontrarla. Hasta que llegó la directora, no sé quién era, a la primera le atinó y lo sacó. Pero tú pues, viste cómo me estaba yo con las muñecas todas hinchadas. No.
10: Y a mí me tocó, yo fui porque me dijeron, tiene usted derecho a su carnet de jubilación, ¿no? Dije, lo voy a tener porque por cualquier urgencia, nunca sabes.
11: Así es.
10: Hay que ser previsor, aunque
11: siempre
10: no me guste.
11: Siempre hay que tenerlo, yo sí
10: aunque
11: voy.
10: No me guste, aunque no me agrade, pues igual y puedo llegar a caer al Centro Médico Siglo XXI, ¿no? Que me hacen favor algunos conocidos de entonces el doctor Armando Félix y todos claro. Ellos de recomendar.
11: Pues yo todo eso lo hice para llegar a neumología y todavía no puedo llegar, llevo 2 años tratando.
10: Entonces, bueno, el caso es que vi a las pobres gentes que estaban pidiendo su pensión. Oye, ¿qué forma?
11: De tratarlas. Sí, yo no sé si sea un requisito tener mal humor y ser...
10: No, tampoco te voy a decir que les gritaron y las aventaron, no. Pero hay formas que, hasta para decirte buenos días ya te están maltratando. Buenos días. Y te intimidan.
11: Sí, es muy feo.
10: Te intimidan.
11: Te tratan muy mal.
10: Entonces.
11: La mayoría, también no digo que no, me ha tocado gente que ha sido muy linda. Pero la mayoría ni te ayudan. Yo la primera vez, vaya, no sé qué, vayan. ¿Y dónde está eso? O sea, ¿dónde hay un croquis de aquí donde está qué? Pues, ¿cómo voy a saber qué? ¿Dónde está qué? Y luego hacen cosas ilógicas. Tienes la cita para un día y resulta que está tan lleno que el examen que te tienen que hacer es hasta 2, 3 o 4 días después. Entonces dice el doctor, ¿y dónde están los resultados? Y si no vas con el doctor, pierdes ya el poder hacer tus citas. Entonces, de verdad están mal.
10: A mí me dijeron, la vacuna del tétanos, ya la tengo, señorita. Pues le toca hasta dentro de 10 años, ¿eh? Pues que me toque, señorita. 10 años, o sea, no me la voy a volver a poner porque usted se enoja.
11: Así es.
10: Ya la tengo.
11: Sí, hablan muy feo.
10: Entonces...
11: Te tratan muy mal.
10: Y además me hicieron los análisis pésimos, ¿eh? Yo he ido con el doctor Arévalo y pesaba 93 kilos y medio.
11: Ah, y todas pesas diferente ahí.
10: Ahí pesaba yo. No, pesaba yo 83 kilos y medio con el doctor Arévalo. 83 kilos y medio. Ahí pesaba yo 90. Me acababa yo de tomar la presión arterial porque ya ves que me estaba yo monitoreando la presión arterial por el problema que tuve. Tenía 70-110. Me salió 90-154.
11: Sí, todo.
10: Luego, me acababa yo de hacer en el chopo toda la batería de exámenes, la química sanguínea de 45 elementos. Mi hemoglobina glicosilada, 4.6, mi glucosa 95. Ahí se le diabético. Entonces...
11: Eso es lo que me acaba de pasar, o sea, a mí. Me
10: ¿qué,
11: dijo...
10: ¿qué seguridad te puede dar? Bueno. Yo porque acababa de estar monitoreado, acababa de hacerme mis exámenes, acababa de pesarme. O sea, yo todo normal. Yo nomás fui a recoger un carnet que probablemente algún día puedo ocupar.
11: Y sí, pero la verdad es que sí, porque todo, en una emergencia te puede
10: todos los datos los tenía chuecos yo.
11: Ah, pues la primera vez que la doctora me vio por primera vez para mandarme a hacer todos los exámenes, yo creo que agarró la ficha de alguien más y nada más le puso ahí tres cosas para mí y me la dio para que fuera a repartir y pidiera citas del examen y todo. Y yo voy, estoy leyendo y dice que soy una paciente de 73 años, o sea, no. Y fue cuando tenía los 64.
10: O sea, ¿sí te aventaron 9 años?
11: Sí, o sea, cosas que yo ni era, ¿no? Que tenía diabetes, que... Entonces volteé y le dije, oiga, es que...
12: Está leyendo otro expediente, no es el mío.
11: O sea, nada más puso mi nombre, pero esto es de alguien más, no es mío.
10: Ah, también la talla me la aumentaron. A mí me acabó de
11: tomar... Y me dicen, no importa, con que le den los... No. Así me dijo.
12: Estás loca.
11: Con que me den la cita para los exámenes, no importa. Pues, ¿cómo no va a importar? Yo creo que te han de medir diferente cuando tienes 64, cuando tienes 74, los niveles de lo que sea en la sangre.
10: A mí también la talla del perímetro abdominal me la dieron mal.
11: Luego me dice esta misma doctora, nada más me ha tocado 2 veces, ella, bendito Dios, que no me vuelva a tocar, que me toquen los demás, porque yo tengo para la tiroides, pero yo uso menos de tiroides. Y entonces, tú sabes que tiene que ser diario, ¿no? En la mañana y media hora antes de comer cualquier alimento. Y me dice, bueno, pues aquí en el seguro no tenemos de esa, nada más tenemos de 100. Entonces, tú
10: será
11: un día sí y otro no.
10: ¿Ah, cómo?
11: A ver.
10: ¿Así no va?
11: Ah, pues claro que no, pero discútele. Esta última vez en el INER ya me dieron todo de cómo me tienen que dar las medicinas. Pues ellos son los que me llevan 8 años. Yo soy dos inhalaciones en la mañana y 2 en la tarde de mi broncodilatador. Y esta me puso que era una. Entonces nomás me dieron una medicina para que me durara el mes. Y voy y le digo, oiga, es que no está bien. Ay, lo sentimos, es que como ya salió la doctora, ya no podemos atenderla ahorita.
12: No, bueno, qué coraje.
11: Y no me pueden dar otra si la doctora no la autoriza. Y si no vas tú el día de tu visita, ya te fregaste, tienes que esperarte.
10: Ay, no.
11: No, bueno. No, de verdad. Te digo que todavía no puedo entrar a la raza para que me den lo del que vaya yo directamente con el neumólogo. Y llevo 2 años intentándolo.
10: A mí me tocó con Mariano.
11: Con el pase, no pase.
10: A mí me tocó con Mariano que pidieron el stent y les llegó mal. Lo tuve que ir a comprar yo por fuera.
11: ¿Y te lo aceptaron?
10: Sí, porque me mandaron ellos a comprarlo por fuera.
11: Qué bueno.
10: 50,000 pesos.
11: Bueno, a Mónica no le aceptaron lo que le faltaba para la operación de cáncer que le pusieron. Y por lo tanto le tuvieron que hacer 4 operaciones más en los 15 días que estuvo hasta que les llegó el mentado una red o no sé qué cosa que tienen que no podían ponerla por fuera.
10: A mí sí me la pidieron. Pero bueno. Vamos a continuar con la anemia.
11: Ay, no, bueno, yo ya me acabo de desmayar.
10: Bueno, vamos a un pequeño corte después de toda esta quejadera y regresamos volando con ustedes aquí en su programa.
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13: Probióticos. Los probióticos son bacterias benéficas que ayudan a mejorar el sistema digestivo, el sistema inmunológico y el tránsito intestinal. Gracias a ellos, se promueve la formación de la microbiota intestinal balanceada, además de estimular el sistema inmune que previenen enfermedades y ciertas manifestaciones alérgicas, contribuyen a mantener un estilo de vida saludable. Los probióticos, en el caso de intolerancia a la lactosa, reducen los síntomas de inflamación o distensión, mejorando su digestión. La función contra los efectos producidos por la gastritis ayuda a neutralizar la acidez, ya que su fácil desdoblamiento evita la producción de mayor jugo gástrico que genera mayor irritación estomacal. También disminuye los efectos de la diarrea, colitis y constipación. Los probióticos previenen infecciones recurrentes de vías urinarias. La microbiana intestinal puede ser destruida por muchos factores, como la presencia de virus y bacterias, la ingesta de antibióticos y otros medicamentos, la mala alimentación, exceso de azúcares, carnes, grasa o el pobre consumo de fibra. Los hábitos de vida perjudiciales como el sedentarismo, el consumo de alcohol y tabaco, el estrés o la falta de sueño también disminuyen el balance de la microbiota intestinal. El envejecimiento es otro factor por el cual se ve reducida, ya que por la edad desciende el número de estas bacterias beneficiosas. Es por ello que el consumo de probióticos es tan importante para toda la población.
14: Si
6: ¿Sabías que incluir verduras de hojas verdes en tus comidas protege tus ojos y fortalece tus huesos?
13: Vamos a una breve pausa y regresamos a su programa Estilo de Vida.
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21: El chat de las princesas. ¿Cuántos grupos de chats tienes con tus amigas? ¿Qué nombre tiene ese chat? Pues así como tú, las royals no están ajenas a esto, porque la princesa Elizabeth de Bélgica contó que mantiene un grupo de chat con otras royals como ella. ¿Qué tienen en común? Son princesas europeas y en un futuro serán reinas. Por el momento se sabe están en el chat royal Amalia de Países Bajos e Ingrid de Noruega. Elizabeth de Bélgica reveló: en mi generación hay varias mujeres, se ve un cambio similar en otras monarquías. Todas estamos en la misma situación. Es un obstáculo que afrontaremos juntas, al referirse a lo que comparte con sus amigas. ¿Puedes imaginar? En lugar de decir ¿qué te pondrás para el antro el sábado? Ellas en cambio hablan de ¿qué vestido tiara usarás en la cena de estado? ¿Es agradable el presidente de tal país? Literal, sí, son princesas de verdad. 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
13: Ya estamos de regreso en Estilo de Vida.
10: Y ya estamos nuevamente con ustedes en este programa
11: Estilo de Vida.
10: Fíjense que la anemia también puede venir por enfermedades persistentes llamadas crónicas.
11: También.
12: Sí, también.
10: Tener cáncer, insuficiencia renal, diabetes u otra enfermedad crónica aumenta el riesgo de anemia por enfermedad crónica.
11: Claro.
10: Estas afecciones pueden derivar en una escasez de glóbulos rojos. La pérdida lenta y crónica de sangre por una úlcera u otra fuente dentro del cuerpo puede agotar la reserva de hierro del cuerpo y provocar anemia por deficiencia de hierro. También por antecedentes familiares. Tener un familiar con un tipo de anemia que se transmite de padres a hijos, esa se denomina anemia hereditaria. Ay, qué nombre tan curioso, ¿no? Pero bueno, puede aumentar el riesgo de sufrir anemias hereditarias como la anemia de células falciformes.
11: Es la que decíamos, la que decíamos tiene media luna.
10: Que parece de media luna.
12: Falciformes.
10: Y hay otros factores, los antecedentes de ciertas infecciones, enfermedades de la sangre, trastornos autoinmunes, aumentan el riesgo de padecer anemia. Por eso mucha gente que tenía COVID le dio anemia. Beber mucho alcohol. ¿Miriam?
2: ¿Ya viste, Miri?
11: Ay, no, yo no. Yo tengo exceso de glóbulos rojos, que es lo que me controlo.
10: Se llama policitemia.
11: Por la oxigenación, por la falta de oxigenación.
10: Tu cuerpo produce más glóbulos rojos.
11: Exacto. Y más
10: para poder oxigenarlos.
11: Tengo demasiado hierro.
10: Y eso es porque fuiste fumadora.
11: Así es.
10: Pero si aparte de eso tomas.
11: Pues ya debería ser tomar que sea consejos, fíjate.
10: Ay, no, consejos no, porque todo el mundo se mete en lo que no le importa. Estar en contacto con sustancias químicas tóxicas y tomar ciertos medicamentos puede afectar la producción de glóbulos rojos y derivar en anemia. O las personas de más de 65 años tienen un riesgo mayor de anemia.
11: ¿Ves? ¿Ves?
10: ¿Qué edad tiene usted?
11: ¿Ves por qué hay que hacer ejercicio, comer bien, oxigenarte bien y todo? Pues, es que ya pasando los 60 ya es de ley comer bien, dormir bien, tomar agua y hacer ejercicio.
10: Ahora, si no se trata, la anemia puede causar muchos problemas de salud.
11: ¡Claro!
10: El primero es cansancio extremo. La anemia grave puede imposibilitar la realización de las tareas cotidianas. Así te levantas es. Y te desmayas.
2: Sí, claro.
11: Sí. Uh-huh.
10: Te levantas y te desmayas.
11: El cambio de color también en la piel.
10: Sí.
11: Es muy transparente, ¿no?
10: Se pone de papel.
11: Sí.
10: Complicaciones en el embarazo.
11: Sí, claro.
10: Las personas embarazadas que tienen anemia por deficiencia de folatos, o sea, de ácido fólico, pueden tener más probabilidades de sufrir complicaciones como un parto prematuro, claro, un aborto. Claro.
11: Y de mayores ya nos falta, porque es la vitamina B9.
10: Sí. Acuérdense que es B1, B2, B3, B5, B6, B9, B12. Todas las debemos de tomar. Todas vienen en el Ceremax Plus.
11: Pues.
10: Todas las del complejo B vienen en el Ceremax Plus.
11: Claro.
10: Ahora, también puede haber problemas cardíacos.
11: Pues sí, porque no le estás dando de lo que se alimenta el corazón, precisamente.
10: La anemia puede derivar en latidos del corazón irregulares o acelerados. Se denomina arritmia. ¿Por qué crees tú?
11: Pues porque tiene que estar jalando más, ¿no?
10: Tiene que mandar más sangre.
11: Jala más y mete más.
10: Tiene que mandar más sangre para poder oxigenar.
11: Claro.
10: O sea, en caso de anemia, el corazón debe de bombear más para compensar la escasez de oxígeno en la sangre. Y esto deriva en un corazón dilatado o en una insuficiencia cardíaca. Y bueno, pues hay, si no hacen caso, pues la muerte.
2: Nada más, fíjate más.
10: Algunas anemias hereditarias, como la anemia de células falciformes, pueden derivar en varias complicaciones que ponen en riesgo la vida. Perder mucha sangre rápidamente provoca una anemia grave y puede ser mortal.
11: Así es. Fíjate, quisiera hacer una pausa en lo que estás diciendo. Yo sé que estamos hablando de la anemia, pero acaba de decir algo muy importante en lo que es la gente que tiene POC o de algún tipo de deficiencia pulmonar. Por eso es tan importante que se hagan toda la rehabilitación pulmonar, porque ahí también te van dando toda tu acondicionamiento físico. Porque si te falta el oxígeno, el corazón trata de bombear más rápido y entonces también puedes tener deficiencia del corazón. Entonces, si tienes tus rehabilitaciones, sí logra que estés bien y vas haciendo que se prolongue esta enfermedad crónica, que no avance, ¿no? O que avance mucho más lento. Claro.
10: Así es. Ahora, fíjate que existen medicamentos que pueden estimular la médula ósea para que produzca más hemoglobina.
11: Ándale.
10: Es uno de ellos que les da mucho a las personas con cáncer, es la eritropoyectina.
11: Eritropoyectina.
10: No sé hablar de ella.
11: Es que me estaba tratando de acordar.
10: Las personas que están dializadas, homodializadas, con cáncer, que tienen un problema de anemia brutal. Les dan eritropoyectina para que su médula ósea comience a producir glóbulos rojos.
11: No me acuerdo cuál fue la que le dieron a Mónica, pero yo creo que era algo
10: es
11: así.
10: Es esa, la eritropoyectina.
11: Sí.
10: Que cuesta 5,000 pesos cada año.
11: No, se la dio el seguro. Ella se la dio el seguro.
10: Sí, normalmente la del seguro. Si tú la compras por fuera, cuesta entre
11: 5 y 7 mil pesos. Refrigeración.
10: Sí, entre 5 y 7 mil pesos.
11: Para subir el sistema inmunológico.
10: Suele ser útil en personas con ciertas formas de cáncer. De inmunodepresión.
11: Sí, ahí está.
10: Insuficiencia renal crónica.
11: Sí, pues.
10: Y bueno, hay terapias específicas, ¿no? Para las anemias causadas por enfermedades crónicas o condiciones genéticas, el tratamiento debe ser sobre las causas subyacentes. Y esto implica terapias de medicamentos especializados, procedimientos muy, muy específicos, trasplantes de médula ósea.
3: Ay, fíjate, hasta dónde se llega.
10: Y el tratamiento de la anemia debe ser individualizado.
3: Sí, pues
10: bueno. No es el mismo tratamiento para todos.
3: Que otro para, ¿no?
10: Aunque tú tengas a 1,000 pacientes y digas, 90 son megaloblásticos, 120 son ferropénicos, estos son talasámicos. O sea, cada uno lleva un tratamiento distinto. Cada uno, si es hombre, si es mujer,
11: claro,
10: si tiene predisposiciones hereditarias, qué fue lo que lo causó, cuándo empezó, qué edad tiene. Todo eso hace que el enfoque sea más efectivo.
11: ¿Cómo se hará un trasplante de médula ósea?
10: Pues ponen en el hueso médula ósea.
11: ¿Y en uno y te los van llenando todos? Como,
10: sí,
11: como
10: se llama infiltración de médula ósea.
11: Fíjate.
10: Ahora, el manejo adecuado de la anemia puede mejorar significativamente y generar un bienestar general en el paciente. Y es importante recordar que cualquier tratamiento debe de ser seguido por su médico.
3: Médico, sí, siempre, la verdad, sí.
10: ¿Sale?
11: Y llevar un seguimiento, eso es tan importante.
3: Ahora, y ser buenos pacientes, Jerry, porque la verdad se nos olvida ser pacientes. Pensamos que con 2 días que ya te tomas el medicamento y te empiezas a sentir mejor, ya suspendes el tratamiento y todo el daño que le ocasionas al cuerpo también. Sí.
10: Entonces, fíjense que muchos tipos de anemia no se pueden prevenir.
3: Ya vienen por default, por la parte.
10: No obstante, llevar una alimentación sana puede prevenir las anemias por deficiencias de hierro, por deficiencias vitamínicas, una alimentación sana. Porque, por ejemplo, la de los glóbulos rojos en forma de media luna.
11: No puedes hacer nada.
10: Eso no puedes hacer nada, ya tu cuerpo los produce tal cual.
3: Hoy un día a mí me dijeron, oye, tiene anemia usted. Dije, pero ¿cómo si me alimento bien? O sea, dentro de lo que cabe, yo creo.
11: Pero a lo mejor lo estás absorbiendo.
3: Esa es la cuestión, no ahorita.
10: ¿Y por qué tenías anemia?
3: Pues fíjate que me hicieron una serie de estudios y me dijo el doctor, tómate esto y demás para que absorba.
10: ¿Tomabas alcohol en aquel entonces?
3: No, pues eso fue hace como 3 años atrás, que me miraba y le decía a Miriam, me decía, oye, ¿cómo voy a tener anemia con lo que como y cómo voy a tener anemia?
10: Por una falta de absorción.
3: Por una falta de absorción.
11: Que eso nos empieza a pasar mucho ya a partir de los 50 y nadie cree de verdad lo importante que son el tomar las enzimas digestivas.
3: Ajá.
11: Es importantísimo que se tomen. Si no tienen una buena absorción o no les está haciendo bien, no están teniendo los resultados tanto de sus medicamentos como de sus suplementos o su alimentación.
10: Sí, tienen que tomar enzimas digestivas todos los días.
11: Es que es cierto, y nadie las pela.
10: Eso es algo más que deben ser.
3: Y Jerry luego cuando va a las reuniones pregunta, ¿quién quiere enzimas digestivas?
10: Y nadie me pela.
11: Nadie.
3: ¿Quién tiene menopausia?
10: Nadie.
11: Sí, pero y es cierto, porque a mí sí me tocó, no ahora, pero cuando iba con Jera a las reuniones, siempre decía, ¿quién quiere enzimas digestivas? Y todo el mundo, nadie. ¿Quién quiere colágeno para que su piel se le vea bonita? Todo el mundo. O sea, ¿qué onda?
10: O sea, todo el mundo quiere el pelo, las uñas, la piel, pero lo de adentro, lo que no sale en la foto no les interesa.
11: Y todavía, mira, se tardaba una hora más. Primero tienen que absorber para que sea de adentro hacia afuera, que tengan todo, y tururu, nada. ¿Quién quiere las enzimas digestivas? Nadie. Y la verdad es que es increíble cómo sientes el cambio. Espérate, denme un mes tomándose las enzimas digestivas. Y van a ver cómo es totalmente diferente lo que sienten, porque están absorbiendo mucho mejor, porque nunca se absorben del todo.
10: No. Pero vámonos a un pequeño corte y regresamos volando con ustedes aquí en su programa
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5: En
4: Enzimas digestivas. El sistema digestivo produce enzimas digestivas de forma natural para ayudar a transformar los alimentos en sustancias que el propio cuerpo pueda absorber y utilizar nutrientes como los carbohidratos, las proteínas, las grasas, las vitaminas y los minerales de los alimentos. Las enzimas digestivas son generadas en su mayoría por el páncreas, en pequeñas cantidades desde el intestino y la saliva, en específico para ayudar a descomponer los hidratos de carbono, las grasas y las proteínas de los alimentos, de modo que nuestro cuerpo pueda absorber los nutrientes a través de la barrera intestinal y llegar al torrente sanguíneo para que lleguen al órgano que los necesite. Vamos a una breve pausa y regresamos a su programa Estilo de Vida.
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0: La función permite editar fondo, texto y objetos de forma independiente y personalizar diseños, así como publicar contenido en múltiples plataformas desde un mismo flujo de trabajo. Informó Aide Rivera. 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
2: Los hijos dependientes no nacen así. Muchas veces se forman cuando los adultos resolvemos todo por ellos y evitamos que enfrenten desafíos acordes a su edad. Amar también significa soltar poco a poco y enseñar autonomía con paciencia y amor. Permitir que los niños enfrenten pequeños retos, tomen decisiones y aprendan de sus errores fortalece su seguridad y confianza personal. Acompañar no es hacer todo por ellos, sino estar disponible para guiarlos mientras desarrollan habilidades para la vida. Cuando sobreprotegemos, limitamos oportunidades importantes de crecimiento emocional y madurez. En cambio, cuando confiamos en sus capacidades, les damos herramientas para enfrentar el mundo con mayor fortaleza y responsabilidad. Guía sin controlar, acompaña sin sobreproteger y recuerda que cada pequeño logro fortalece su independencia. Sígueme en todas mis redes sociales como Gina Ibarra-TV.
1: Territorio Animal.
3: El dromedario habita en zonas desérticas y solo tiene una joroba en su espalda. Puede soportar temperaturas extremas de frío y calor. Cuando corre, alcanza una velocidad de 65 kilómetros por hora y es capaz de cargar 170 kilogramos. No almacena agua como se piensa, sino que la obtiene metabolizando grasa almacenada en tejidos, principalmente en la joroba, misma que funciona como aislante de la radiación solar. Aunque está hecho para soportar la sequía, si no toma agua en un gran tiempo, pierde fuerza y peso. El dromedario puede estar sin comer hasta 7 días, pero se recupera si beben hasta 100 litros de agua en un solo día.
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4: Y ya estamos nuevamente con ustedes en su programa
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4: 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El alga espirulina y la moringa contiene el hierro. También contiene vitamina B6, B12, B9 y entre otros nutrientes, ¿verdad? Entre otros nutrientes también es la vitamina C. La moringa tiene una cantidad brutal de vitamina C. Tiene, creo que, 100 veces más vitamina C que una naranja.
6: Y es que la vitamina C interviene en muchísimas funciones.
7: Muchas funciones, claro.
6: Yo creo que así un poquito como el magnesio y el calcio dentro de los minerales, yo creo que la vitamina C es de las que más tienen que ver con todos, más cadenas tiene, ¿verdad?
4: Así que bueno, tómenselos. Ahora, dentro de los elementos que necesitamos nosotros consumir que vienen dentro de estos productos, está el hierro. Los alimentos ricos en hierro incluyen ternera, carnes, frijoles, lentejas, cereales enriquecidos con hierro, verduras de hoja verde oscuro y frutas deshidratadas. Luego vienen los folatos. Este nutriente y su forma natural del ácido fólico, que es más fácil tomarte una pastilla,
6: Sí.
4: Se pueden encontrar en frutas, jugos, jugos de frutas y verduras, hojas verde oscuras,
6: el verde oscuro también,
4: guisantes, arvejas. ¿Qué son las arvejas?
6: No sé, me suena
7: como... Arvejones,
6: que son a ver, en este momento vamos a ver.
4: Hasta donde yo sé son unos frijoles grandotes.
7: Sí, son como frijoles,
4: Las arvejas son nuestro

0: Es grandotes
1: Chícharo
0: que
1: o verdura, dice.
0: dicen, ah,
1: Que se ocupan.
0: son las semillas comestibles de la planta
1: Es el
0: herbácea.
1: chícharo. Ah, bueno, un nombre muy español para decirle al chícharo. Las arvejas. Frijoles rojos, cacahuates, productos de grano enriquecidos, pan, cereal, pasta, arroz, ¿no? Luego la vitamina B12. Los alimentos ricos en vitamina B12 incluyen la carne, los productos lácteos y los productos enriquecidos a base de cereales y soja. Y luego viene la vitamina C.
2: Qué chistoso.
1: Los alimentos ricos en vitamina C incluyen frutas y jugos cítricos, pimientos, brócoli, tomates, melones y fresas. Y estos también ayudan al cuerpo a asimilar el hierro, fíjate.
2: Ya viste qué chistoso. En México, chícharo. En España, guisante. En Argentina, Colombia y Chile, arveja o alberja. En Venezuela, petit pois.
1: Petit pois.
2: Que es un nombre muy francés, del francés petit.
1: ¿En dónde fue ese nombre,
2: En
0: Francia?
2: Venezuela.
0: Ah, Venezuela.
2: Qué chistosos, ¿verdad?
1: Ahora, si te preocupa obtener suficientes vitaminas y minerales de los alimentos, pues mejor tómate los suplementos.
2: Pues sí.
1: Los suplementos ya traen
0: No, para
1: sintetizados.
0: de practicidad diario con y tú tomas la dosis que realmente requieres también y estás evitando, como dices, tener que estar consumiendo quién sabe qué cantidades para que tu cuerpo absorba, pues, de manera natural todo.
2: Claro.
1: Ahora fíjate la cantidad de niños anémicos. Para niños sería de moringa y de alga espirulina una al día, de cada una. Multivitamínico, una también al día. Una de multivitamínico, una de moringa y una de alga espirulina. Para los adultos, mañana y noche. Hay muchos niños que tienen anemia. Y cuando tienen anemia y tienen una deficiencia de vitamina B, no sintetizan la vitamina K, que es el coagulante natural del cuerpo, y les baja la probiótica intestinal. Y
2: También.
1: comienzan con epistaxis nasal,
2: Sí.
1: o sea, sangrados abundantes de la nariz.
0: Así es.
1: Y están blancos, pálidos, que dicen, está lombriciento. Pues independientemente de cuántas lombrices traigan en la panza el escuincle,
0: Así.
1: tienen anemia. Y la anemia en un niño es más peligrosa que la anemia en un adulto,
0: ¿Por qué hay adultos?
1: por el crecimiento.
0: Ah,
1: Ellos
0: sí se
1: gastan
0: están
1: demasiados
0: desarrollando.
1: nutrientes en el desarrollo.
0: Es
1: O sea,
0: cierto.
1: ellos ocupan hasta el último de sus nutrientes para el desarrollo. Y cuando hay una deficiencia de ellos, se pueden generar, formar procesos dañinos en el organismo. ¿Qué encontraste, Miri?
2: Moringa, que está muy interesante. Es que
1: Ah,
2: hace
1: a
2: mucho,
1: ver.
2: cuando estábamos haciendo el libro, vimos que, por ejemplo, los peces africanos también usaban un tipo de planta que de ahí hacían harina para poderle dar a los niños, porque los Médicos Sin Frontera, porque eso los ayudaba a que se nutrieran, que sea un poco. Pero luego estudiamos que en América también se daba un tipo de planta parecida y esa es parte, era de moringa.
1: Miren, la moringa es una planta rica en antioxidantes, vitaminas y minerales. Se utiliza principalmente como suplemento nutricional para combatir la desnutrición y como
2: ¿Ves?
1: auxiliar para regular los niveles de azúcar en la sangre, reduciendo la inflamación, mejorando la salud digestiva y proteger el hígado. Aquí tienes un resumen de sus usos y beneficios. Esto no lo dice Google. Esto lo estamos sacando de Google. Gran aporte nutricional. Contiene altas concentraciones de hierro, calcio, potasio, vitamina A y vitamina C, lo que la hace ideal para combatir la fatiga y prevenir la anemia.
2: Así es, y es lo que te digo que usaban en América para hacer harina y hacer alimentos después con moringa, así como la de África, que luego me acordaré y les digo. Pueden ver historia de la moringa y ahí salía, ¿te acuerdas? Cuando lo sacamos para el libro.
1: Control de azúcar ayuda a regular los niveles de glucosa en la sangre, beneficiando a las personas con resistencia a la insulina y diabetes tipo 2. Sus compuestos fenólicos y flavonoides ayudan a tratar malestares como edemas, problemas estomacales, incluyendo la gastritis, o sea, reducen la inflamación.
2: Así es.
1: Tiene una acción antioxidante, combate los radicales libres, protegiendo las células y previene el envejecimiento prematuro. ¿Verdad? Ahora, para que la moringa funcione, tiene que ser un extracto que se obtenga de la flor, la raíz,
2: Claro.
1: la hoja y el fruto. De la raíz, de la flor, de la raíz, de la flor, la hoja y el fruto. Mucha gente dice, voy a hacerme un té de moringa. Eso no sirve.
0: Ah, qué bueno, sí, es cierto. Pues se ha vuelto muy
1: las hojas como tal no sirven para proveer todos los nutrientes.
2: Y me imagino que debe de haber diferentes especies de la moringa también, ¿no? Sí, o sea, sí hay que estudiarle y saberle.
1: Claro. No, no, sí, para eso están los laboratorios.
2: Exacto.
1: Ahora, el alga espirulina. Ahorita ya que está buscando, mire,
0: sí, para que vean, el alga espirulina.
2: Sí, la espirulina también la estuvimos viendo, pero eso me dio mucha... que era lo más fácil para ayudar a la gente desnutrida, sobre todo en países donde no tienes que darles de comer.
1: Okay. Entonces, mira...
2: No, los médicos sin frontera usaban esto.
1: ¿Qué es y para qué sirve la espirulina? Dice... Aprovecha las propiedades de la espirulina, un alga que los aztecas utilizaban como complemento alimenticio.
2: Te digo que está padre.
1: Existen algunos alimentos de los que pronto comenzamos a escuchar constantemente y nos prometen grandes beneficios. Tal es el caso de la espirulina. Para que no te dejes llevar, hoy vamos a explicarte qué es y para qué se usa. La espirulina es una alga azul verdosa que crece en agua dulce. De acuerdo con la información de la Universidad de Texas... Los aztecas la tomaban del lago de Texcoco y lo utilizaban como un importante complemento alimenticio. A su vez, en África se utiliza para crear un compuesto llamado DIE. Actualmente se encuentra, por lo general, como un suplemento alimenticio en forma de polvo, tabletas o cápsulas. ¿Por qué se usa la espirulina? De manera general se sabe que las algas de agua dulce son una buena fuente de proteínas, vitaminas y minerales. En el caso de la espirulina, la Universidad de Texas señala que contiene abundantes proteínas, aminoácidos, vitaminas, ácidos grasos esenciales y minerales. En detalle, el área de la salud de MAPFRE, que es un libro que habla sobre temas de salud, explica que la espirulina está compuesta por un alto porcentaje de proteínas. Proporciona 8 aminoácidos esenciales. De los 11 aminoácidos esenciales, la espirulina te proporciona 8. Contiene vitamina B1, B2, B3, B5, B6, B9 y B12. Betacaroteno, vitamina D, E y K. Además contiene calcio, fósforo, potasio, magnesio, hierro, zinc, selenio, cobre, cromo, manganeso, sodio y yodo. 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Llegamos al final de esta hora. Muchísimas gracias por habernos acompañado. Cuídense mucho. Dios los llene de bendiciones y nos vemos mañana aquí en este su programa.
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8: El Monte Everest sigue creciendo unos milímetros cada año debido al movimiento constante de las placas tectónicas de la Tierra.
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9: La Gran Muralla China mide más de 21.000 kilómetros de largo, atravesando montañas y desiertos en el Gran Oriente.

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4: Bienvenidos a este su programa
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4: Yo soy su amigo Gerardo Medina, me da muchísimo gusto que nos acompañen el día de hoy a través de esta su casa Grupo Fórmula, donde le damos poder a su voz. Acompañados de la gratísima compañía de Miriam Díez.
6: Hola, ¿cómo están? Bienvenidos, espero que la pasen muy bien con nosotros.
4: Y de la normal de Marco Antonio Silva, porque él está siempre feliz, maravilloso, encantado, extasiado, Jerry, maravillado. Para él no existen los problemas, no existe lo feo, no existe la angustia ni la ansiedad.
7: No existe, Jerry. Y también es así, nada más voy a hacer un paréntesis rápido.
4: Te voy a meter a Paseo de la Reforma en plena manifestación de maestros para que veas que qué maravilla, qué feliz y qué encantado vas a venir.
7: Oye, te voy a venir.
6: Vestido de futbolista.
7: No tiene nada que ver con el tema de ahorita, pero ¿te acuerdas que te dije de la multa que me habían puesto a la mala? Pues ya fui a revertir ese problema. Te dije que se puede porque se puede. Para la gente que se está metiendo al carril del Metrobús nada más. Porque esté haciendo obras el gobierno de la Ciudad de México, vayan a hacer su reclamo y les regresan su dinero. Y ya dicen, no te van a dar nada. Pues ahí está.
4: Pues es que yo ya no confío.
7: Bueno, pues ahí está.
4: Ahora, tengan cuidado. Acaba de autorizar la señora presidenta de la República una nueva ley donde te puede parar la Guardia Nacional en cualquier carretera del país. Y te puede multar si tienes las llantas lisas. Que digo, es una irresponsabilidad llevar las llantas lisas.
6: Ay, acabo de cambiar las cosas.
4: Si no está bien tu motor, te revisan el motor. Si llevas por el
7: polarizado.
6: El polarizado y por todos lados, ¿verdad?
4: Si no llevas el seguro del auto, también, o sea, sí. Por todo eso, vamos, ajá, de acuerdo. Está bien que eduquen a toda la gente a que haga bien las cosas. Pero el delito mayor por el que te pueden llevar ante el Ministerio Público es que le contestes feo al que te detuvo.
7: Ay, ¿cómo crees?
4: No es como crees. Es real.
7: Lo dijo, sí, pues ya lo sé que le dijo.
4: O sea,
7: sí. Es una expresión.
4: Si tú le contestas feo al que te detuvo de la Guardia Nacional, aunque sea un patán el que te detuvo y te esté provocando, te vas.
7: Debería ser de aquí para allá y de allá para acá.
4: Te vas preso.
7: Ahí claro. Yo también debería poner eso, no más.
4: Te vas preso.
7: Tú como ciudadano siempre vulnerable, ¿no? Ahora resulta que las autoridades son las que tienen la razón toda la vida. Dices, qué mal.
6: Sí, también.
7: Tienen que ser, con respeto, señor. Le pido se detenga, por favor.
4: A mí me han detenido muchas veces antes de esta aplicación de esta ley, uh-huh, en la carretera, la Guardia Nacional, y quiero decirlo con toda pena, que han sido unos verdaderos patanes. Y me he tenido que morder la lengua y que he tenido que poner mi cara de idiota y me he tenido que aguantar que me maltraten.
7: Sí, no, yo digo que no, pero que te maltraten, no.
4: No, sí me he tenido que aguantar. Ay, porque no necesitan golpearte para maltratarte, ¿eh?
7: No, claro.
4: Te maltratan de muchas maneras.
6: Claro.
4: Entonces, ahora resulta que sí, ya sabes que hay muchos que tienen la mecha bien cortita. Contestan. Aguas, mejor quédense callados, ¿eh? Aguántense, muérdanse la lengua.
7: Y hablan al 911 para cualquier cosa.
4: Y lleguen y vomiten en su casa.
6: Uh-huh. No, también pueden ir después a quejarse, ¿no?
4: Me ¿con imagino. ¿Quién?
7: No, pero en ese momento pueden hablar al 911. Decir, sí, es muy perfecto.
4: A media carretera.
7: A media carretera y hablas también.
4: Bueno, pues el caso es que si le contestas a estos señores, uh-huh, que a mí sí me han hecho pasar unas muy desagradables.
7: Hígado encebollado, claro.
6: A mí como me da
4: te llevan detenido al Ministerio Público. Así que cuidado, cada día estamos
7: peor,
4: más desprotegidos. Pero bueno.
6: Eso es cierto.
4: O sea, yo no digo que no esté mal o que no esté bien, no sé cómo decírselos. Que te exijan que tus llantas estén bien, que tu motor
6: eso
4: esté bien.
6: Es una responsabilidad
4: que lleves el
6: que tiene que tener el conductor.
4: Que lleves el seguro del auto. Eso
7: es por ley.
4: Está perfecto.
7: Por ley ya.
4: Pero que porque te provocaron y contestaste feo, te lleven detenido ante el Ministerio Público. Sí. Eso sí me parece que está muy mal. Pero bueno.
6: Pero bueno, en fin, el abuso de poder.
7: Exacto.
4: Y vamos a hablar de la anemia. Continuamos con la anemia porque es un tema muy amplio. Decíamos nosotros que la anemia puede ser causada por muchísimas causas. Uh-huh. Y hay muchos tipos de anemia. Yo en la primera hora mencioné 11 tipos distintos de anemia. Uh-huh. Y no todas son ferropénicas, ni todas son talasámicas, ni todas son hemocríticas, ni todas son megaloblásticas, ni todas son inflamatorias. O sea, hay muchos tipos de anemias, ¿verdad? Y hay factores que pueden aumentar el riesgo de las anemias. Uno es una dieta pobre en vitaminas y minerales. O sea, no consumir suficiente hierro, vitamina B12, folatos, aumenta el riesgo de anemia.
6: Así es.
4: Problemas con el intestino delgado. ¿Por qué problemas con el intestino delgado?
6: Porque es el que absorbe, ¿no?
4: Porque el 80% de la absorción de los nutrientes se realiza en el duodeno, el yeyuno y el ileón del intestino delgado. ¿Verdad? Entonces, tener una enfermedad que afecte al modo en que el intestino delgado absorbe los nutrientes aumenta el riesgo de anemia. Y algunos ejemplos son, por ejemplo, el síndrome de Crohn, que es muy doloroso.
7: El síndrome, ¿Qué es el síndrome de Crohn?
4: Es una inflamación de las paredes del intestino.
7: Ah, no, pues imagínate una inflamación de
4: la La enfermedad celíaca. Los famosos celíacos. Luego, los periodos menstruales. En general, tener menstruaciones abundantes.
6: Ay, sí, te desgastan.
4: Puede aumentar el riesgo de anemia. Por eso ya te dije, Marquito, ve a ver a tu ginecólogo.
7: Para evitar no es tener normal anemia.
4: Que, no es normal que te duren 6 meses. No.
7: Oye, Jerry, bueno.
4: Pero si hay damas que les dura un mes, ¿eh?
7: Yo quiero hacer una pregunta muy.
4: Que lo raro es que se les pare unos días, ¿eh? ¿A ti no te ha tocado?
6: Sí. A mí, por ejemplo, cuando. Hay periodos en los que son hasta una semana o más. Pero muy abundante. Ya los últimos días son 2 o 3, así poquito, ¿no? Pero 8 días fuerte.
7: Oye, y eso, hay una pregunta muy fuerte, además, pero.
4: ¿Por qué fuerte?
7: Pues preguntarle, además. O sea, ¿cuánto es durante ese periodo? ¿Qué cantidad de. Pues obviamente de la regla se puede expulsar? ¿Qué?
6: No, pues depende.
4: No, cada organismo es diferente. ¿Sí? Cada organismo es diferente y no es una pregunta fuerte, es una pregunta muy común.
6: Es que es algo normal, o sea, entre nosotras debe de verse como algo natural, porque es lo natural que nos pasa a todos. Claro,
4: hay
6: ¿no?
4: quienes se cambian en un día 3 veces la toalla.
6: Ah, y hay quienes apenas. Debes de cambiártelo hasta más.
4: Y hay quienes apenas se la manchan.
6: Sí. Y de noche, por eso son todavía más las nocturnas, precisamente. Porque hasta puedes llegar a ensuciar todo por todos lados.
7: Ah, mira.
4: Okay. Sí. Y esos sangrados tan abundantes producen anemia.
6: Sí.
4: ¿No? O sea, la menstruación causa una pérdida impresionante de glóbulos rojos. Luego, el embarazo. Las embarazadas no toman un multivitamínico como ácido fólico y hierro por gusto. Lo toman para evitar la anemia.
6: Te lo manda el
4: incluso ginecólogo. Hay una que se llama prenatal.
6: Sí, el ginecólogo te lo manda. Y te mandan, y cada rato te hacen exámenes de sangre para ver cómo vas.
4: Sí, porque le dicen, ya tomaste ácido fólico, y muchas piensan que se lo estás diciendo porque, ay, para que no me nazca mal el niño, ¿no? No, es que el folato es indispensable para la estructura de los glóbulos rojos. La vitamina B12 para evitar la anemia megaloblástica. El hierro para evitar la anemia ferropénica. Y bueno, para prevenir un aborto.
6: Está padre lo del folato. Es esencial para que el cuerpo produzca y repare el ADN en el cuerpo. Que se dividen las células y se formen los glóbulos rojos.
4: Sí. Es el ácido fólico.
6: Por la eso vitamina te dicen, B9.
4: Que vayas y pidas tu ácido fólico, que les decía yo a ustedes, ¿verdad? Que dice Miriam que lo obsequian en el Seguro Social. Pero tú llegas al seguro y te lo dan y ya.
6: No, vas con tu médico. Es que hay mucha gente, fíjate que ahora que yo
4: he ido, yo prefiero pagar 15
6: ¿no
4: pesos
6: sabes?
4: Que formarme 8 horas para que me den consulta.
6: Sí, pero no vas nada más por tu ácido fólico. O sea, la mayoría que de la gente que va es ya tienes tu cita. Hay muchas personas mayores. Yo creo que la mayor parte del Seguro Social es para gente mayor. Por lo menos en la clínica del Seguro Social.
4: ¿Cuál vas?
6: La de Santa Mónica, la 58.
4: Y ¿es la que está sobre el periférico?
6: Sí.
4: ¿La que está como dando la curvita?
6: por está por que Santa Mónica.
4: Que hay un puente peatonal. Ajá. Y no puente, un puente vehicular. De
6: coches. Sí, por Santa Mónica.
4: A mí me tocó esa también.
6: Ajá, por satélite.
4: Y me dijeron, ¿usted a qué horas quiere tener consulta? Pero lo que pida es para toda, para siempre, ¿eh?
6: ¿Cómo que lo que pides es para siempre?
4: O sea, por lo menos un año, no puedes cambiar tu horario de consulta.
6: Ah, sí, yo lo pedí en la mañana porque...
4: Digo, no, yo en la tarde.
6: Yo en la tarde no, porque grabamos. Entonces lo pido en la mañana. Yo me enfermo y no vengo.
4: Y ya.
6: Total.
4: No, pues pido mi consulta en viernes.
6: Todos los días.
4: Eso de que reventar. En la mañana hay gente ya formada desde las 5 de la mañana.
6: Pero es para que les hagan los exámenes de sangre.
4: Ay, no, qué horror.
6: Si tú ya tienes algo malo, algo peor, o si es tu primera vez, es como en cualquier lugar. Claro, aquí es que, ¿sabes qué? Somos demasiadas personas y muy pocos lugares de asistencia. Esa es la verdad.
4: Vámonos un pequeño corte y regresamos volando con ustedes en su programa
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10: Estas son las Stevie Bites con Stevie de TV. Pedro Almodóvar regresa con Amarga Navidad, probablemente una de sus películas más personales. La historia sigue a Elsa, una mujer destruida por la muerte de su madre, mientras un director en crisis creativa llamado Raúl comienza a convertir el dolor de quienes lo rodean en material para una película. Almodóvar mezcla realidad, memoria y ficción hasta que ya no sabes qué parte pertenece a la vida y cuál al cine. Todo esto con su famosa paleta de colores. Es protagonizada por Bárbara Lini, Milena Smith y el argentino Leonardo Sbaraglia, quien nos comparte cómo es trabajar en el universo de Almodóvar.
11: Haber trabajado, como en mi caso, en dos películas con él ya es un gran privilegio y me siento muy afortunado de eso y muy agradecido.
10: Amarga Navidad ya está disponible en los cines de todo el país. 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
12: El chat de las princesas. ¿Cuántos grupos de chats tienes con tus amigas? ¿Qué nombre tiene ese chat? Pues así como tú, las royals no están ajenas a esto, porque la princesa Elizabeth de Bélgica contó que mantiene un grupo de chat con otras royals como ella. ¿Qué tienen en común? Son princesas europeas y en un futuro serán reinas. Por el momento se sabe están en el chat royal Amalia de Países Bajos e Ingrid de Noruega. Elizabeth de Bélgica reveló: en mi generación hay varias mujeres, se ve un cambio similar en otras monarquías.

0: ya estamos nuevamente con ustedes en este programa.
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0: Bueno, pero ¿Y si te atienden bien?
1: Pues depende, ¿eh? A mí me ha tocado, por ejemplo, en las visitas que
0: van
1: yo
0: a decir
1: ido,
0: que mamila.
1: No, pero es algo, pero que hay
0: yo,
1: que verse.
0: Yo nunca he ido al seguro.
2: No, gracias.
0: Yo nunca he ido al seguro.
1: Yo sí.
0: ¿Sabes qué le tengo aversión?
1: Yo también,
2: pero... Por algunos casos que te has enterado, por muchos.
0: Por muchas. Uh-huh. Le tengo aversión al seguro social. Pero mucha gente tiene la necesidad urgente de poder,
1: exacto,
0: ocuparlo, ¿no?
1: A mí no me gusta, y pues, pero una cosa que a mí no me gusta y otra cosa que lo vayan a seguir haciendo. Cuando te van a sacar análisis clínicos, es tanta la gente, Ger, pero tanta la gente que va, que desde las 5 de la mañana ya está la cola. Hay gente que llega desde las 4 de la mañana para poder salir los primeros.
0: 4 de la mañana.
1: Porque empiezan a atender hasta las 7 de la mañana.
0: ¿Y la que no tiene coche, cómo llega?
1: Como pueda. Como pueda, porque mandó el lugar para estacionarse.
0: En
1: no,
0: Uber.
1: ¿Cuál Uber? ¿En camión? ¿En autobús?
0: ¿Hay camiones a las 4 de la mañana?
1: No sé, me imagino, no creo, no sé. No,
0: no
1: sé si
0: no
1: hay.
0: Creo.
1: No sé si haya.
0: Yo he pasado por el periférico a esa hora, uh-huh, y nunca he visto un camión. ¿Por qué paso por el periférico a esa hora? Porque es cuando me voy a Querétaro o cuando me voy,
1: sí,
0: a Celaya.
1: Que está vacío.
0: O León,
1: pues
0: que
1: no sé cómo llegarán.
0: Para poder llegar yo a Querétaro a dar la plática, ¿no?
1: Con sus parientes.
0: Y no veo una combi, un camión, no veo nada.
1: A las 5 ya hay combis, ya están pasando combis a dejar, porque yo he estado...
0: Bueno, a las 5 me
1: llegando a las 5 de la mañana, y
0: no,
1: ya las personas las veo llegar en combi y ya hay cola. Eso es para empezar. Luego, pues no hay rampas. O sea, a ver, llégale, date toda la vuelta por donde puedas. Y que las personas que van con silla de ruedas o que apenas pueden caminar o eso, iba mucha persona mayor. Haces la cola. Ya que estás haciendo la cola, ya cuando ya estás entrando, no a la explanada, sino ya adentro del seguro, si te empiezan muy feo a atenderte. ¡Pégase a la puerta! ¡Pégase a la pared! ¡Pégase a la pared! Porque, ¿pero dónde te pegas a la pared,
0: sí,
1: si están
0: conmigo,
1: otros?
0: Conmigo fueron muy groseros también.
1: Muy groseros el trato, muy grosero. Luego, la gente que a mí me ha tocado que me saque sangre, bendito Dios, han sido maravillosos. Yo creo que sacan,
0: es que tienen tanta
1: sangre diaria, pero no cuando me sacaron la gasometría.
0: La gasometría duele horrible.
1: ¿Tú viste cómo me pusieron las manos?
0: No, la gasometría duele
1: yo
0: horrible.
1: Dije, no vuelvo a ir. A mí no me vuelven a hacer otra gasometría nunca en la vida.
2: ¿Qué es eso de la gasometría?
1: Te sacan sangre de la arteria para ver tu oxigenación. Pero
0: sí,
1: te lo pueden
0: o sea,
1: sacar.
0: Que te saquen sangre de la vena no duele, pero que te saquen sangre de la arteria.
1: Porque además te la tienen
0: pegas
1: que encontrar.
0: De gritos.
1: Y para encontrármela me hicieron 8 veces el piquetes y no podían encontrarla. Hasta que llegó la directora, no sé quién era, a la primera le atinó y lo sacó. Pero tú pues, viste cómo me estaba yo con las muñecas todas hinchadas. No.
0: Y a mí me tocó, yo fui porque me dijeron, tiene usted derecho a su carnet de jubilación, ¿no? Uh-huh. Dije, lo voy a tener porque por cualquier urgencia, uh-huh, nunca sabes.
1: Uh-huh. Así es.
0: Hay que ser previsor, aunque
1: siempre
0: no me guste.
1: Siempre hay que tenerlo, yo sí
0: aunque
1: voy.
0: No me guste, aunque no me agrade, pues igual y puedo llegar a caer al Centro, uh-huh, Médico Siglo XXI, ¿no? Que me hacen favor algunos conocidos de, entre ellos el doctor Armando Félix y todos,
1: claro,
0: ellos de recomendar.
1: Pues yo todo eso lo hice para llegar a neumología y todavía no puedo llegar, llevo 2 años tratando.
0: Entonces, bueno, el caso es que vi a las pobres gentes que estaban pidiendo su pensión. Uh-huh. Oye, ¿qué forma?
1: De tratarlas. Sí, yo no sé si sea un requisito tener mal humor y ser...
0: No, tampoco
1: la
0: te
1: gente.
0: Voy a decir que les gritaron y las aventaron, no. Pero hay formas que, hasta para decirte buenos días, ya te están maltratando. Uh-huh. Buenos días. Te intimidan.
1: Sí, es muy feo.
0: Te intimidan.
1: Te tratan muy mal.
0: Entonces.
1: La mayoría, para mí, no digo que no, me ha tocado gente que ha sido muy linda. Pero la mayoría ni te ayudan. Yo la primera vez, vaya, no sé qué, vayan. ¿Y dónde está eso? O sea, ¿dónde hay un croquis de aquí donde está aquí? Pues, ¿cómo voy a saber qué? ¿Dónde está qué? Y luego hacen cosas ilógicas. Tienen la cita para un día y resulta que está tan lleno que el examen que te tienen que hacer es hasta 2, 3 o 4 días después.
2: Pues no, pues.
1: Entonces dice el doctor, ¿y dónde están los resultados? Y si no vas con el doctor, pierdes ya tu... El poder cita. Hacer tus citas, entonces... De verdad están mal.
0: A mí me dijeron, la vacuna del tétanos, ya la tengo, sí.

0: Pues le toca hasta dentro de 10 años, ¿eh?
1: Pues
0: que me toque, señorita. 10 años. O sea, no me la voy a volver a poner porque usted se enoja.
1: Así es.
0: Ya la tengo.
1: Sí, hablan muy feo.
0: Entonces...
1: Te tratan muy mal.
0: Y además me hicieron los análisis pésimos, ¿eh? Yo he habido con el doctor Arévalo y pesaba 93 kilos y medio.
1: Ah, y todas pesas diferente ahí.
0: Ahí pesaba yo... No, pesaba yo 83 kilos y medio con el doctor Arévalo. 83 kilos y medio. Ahí pesaba yo 90. Me acababa yo de tomar la presión arterial porque ya ves que me estaba yo monitoreando la presión arterial por el problema que tuve. Tenía 70-110. Me salió 90-154.
1: Sí, todo.
0: Luego, me acababa yo de hacer en el chopo toda la batería de exámenes, la química sanguínea de 45 elementos. Mi hemoglobina glicosilada 4.6, mi glucosa 95. Ahí se le diabético. Entonces,
1: eso es lo que me acaba de pasar,
0: o sea,
1: a mí.
0: ¿Qué seguridad te puede dar? Bueno. Yo, porque acababa de estar monitoreado, acababa de hacerme mis exámenes, acababa de pesarme. O sea, yo todo normal. Yo nomás fui a recoger un carnet que probablemente algún día puedo ocupar.
1: Y sí, pero la verdad es que sí, porque
0: todo,
1: en una emergencia te puede todos
0: los datos los tenía chuecos yo.
1: Ah, pues la primera vez que la doctora me vio por primera vez para mandarme a hacer todos los exámenes, yo creo que agarró la ficha de alguien más y nada más le puso ahí tres cosas para mí y me la dio para que fuera a repartir y pidiera citas del examen y todo. Y yo estoy leyendo y dice que soy una paciente de 73 años, o sea, no. Y fue cuando tenía los 64.
0: O sea, ¿sí te aumentaron 9 años?
1: Sí, o sea, cosas que yo ni era, ¿no? Que tenía diabetes. Entonces volteé y le dije, oiga, es que...
2: Leyendo tu expediente, no es el
1: mío. O sea, nada más puso mi nombre, pero esto es de alguien más, no es mío.
0: Ah, también la talla me la aumentaron. A mí me acabó
1: y me
0: de
1: dice,
0: tomar...
1: no importa, con que le den los
2: no,
1: así me dijo, con que me den la cita para los exámenes, no importa. No. Pues, ¿cómo no va a importar? Yo creo que te han de medir diferente cuando tienes 64, cuando tienes 74, los niveles de lo que sea en la sangre.
0: A mí también la talla del perímetro abdominal me la dieron mal.
1: Luego me dice, esta misma doctora, nada más me ha tocado dos veces, ella, bendito Dios, que no me vuelva a tocar, que me toquen los demás, porque... yo tengo para la tiroides, pero yo uso menos de tiroides. Y entonces, tú sabes que tiene que ser diario, ¿no? En la mañana y media hora antes de comer cualquier alimento. Y me dice, bueno, pues aquí en el seguro no tenemos de esa, nada más tenemos de 100. Entonces, tú
0: dale,
1: será un día sí y otro no.
0: ¿Ah, cómo?
1: A ver.
0: ¿Así no va?
1: Ah, pues claro que no, pero discútele. Esta última vez en el INER ya me dieron todo de cómo me tienen que dar las medicinas, pues ellos son los que me llevan 8 años. Yo soy dos inhalaciones en la mañana y dos en la tarde de mi broncodilatador. Y esta me puso que era una, entonces nomás me dieron una medicina para que me durara el mes. Y voy y le digo, oiga, es que no está bien. Ay, lo sentimos, es que como ya salió la doctora, ya no podemos atenderla ahorita.
2: No, bueno, qué coraje.
1: Y no me pueden dar otra si la doctora no la autoriza. Y si no vas tú el día de tu visita, ya te fregaste, tienes que esperarte.
0: Ay, no.
1: No, bueno. No, de verdad. Te digo que todavía no puedo entrar a la raza para que me den lo del que vaya yo directamente con el neumólogo. Y llevo 2 años intentándolo.
0: A mí me tocó con Mariano.
1: Con el pase, no pase.
0: A mí me tocó con Mariano que pidieron el estén y les llegó mal. Lo tuve que ir a comprar yo por fuera.
1: ¿Y te lo aceptaron?
0: Sí, porque me mandaron ellos a comprarlo
1: bueno,
0: por fuera.
1: Qué bueno.
0: 50 mil pesos.
1: Bueno, a Mónica no le aceptaron lo que le faltaba para la operación de cáncer que le pusieron. Y por lo tanto le tuvieron que hacer 4 operaciones más en los 15 días que estuvo hasta que le llegó el mentado una red o no sé qué cosa que tienen que no podían ponerla por fuera.
0: A mí sí me la pidieron. Pero bueno, vamos a continuar con la anemia.
1: Ay, no, bueno, yo ya me acabo de desmayar.
0: Bueno, vamos a un pequeño corte después de toda esta quejadera y regresamos volando con ustedes aquí en su programa.
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4: Probióticos. Los probióticos son bacterias benéficas que ayudan a mejorar el sistema digestivo, el sistema inmunológico y el tránsito intestinal. Gracias a ellos, se promueve la formación de la microbiota intestinal balanceada, además de estimular el sistema inmune que previenen enfermedades y ciertas manifestaciones alérgicas, contribuyen a mantener un estilo de vida saludable. Los probióticos, en el caso de intolerancia a la lactosa, reducen los síntomas de inflamación o distensión, mejorando su digestión. La función contra los efectos producidos por la gastritis ayuda a neutralizar la acidez, ya que su fácil desdoblamiento evita la producción de mayor jugo gástrico que genera mayor irritación estomacal. También disminuye los efectos de la diarrea, colitis y constipación. Los probióticos previenen infecciones recurrentes de vías urinarias. La microbiana intestinal puede ser destruida por muchos factores, como la presencia de virus y bacterias, la ingesta de antibióticos y otros medicamentos, la mala alimentación, exceso de azúcares, carnes, grasa o el pobre consumo de fibra. Los hábitos de vida perjudiciales como el sedentarismo, el consumo de alcohol y tabaco, el estrés o la falta de sueño también disminuyen el balance de la microbiota intestinal. El envejecimiento es otro factor por el cual se ve reducida, ya que por la edad desciende el número de estas bacterias beneficiosas. Es por ello que el consumo de probióticos es tan importante para toda la población. ¿Sabías que incluir verduras de hojas verdes en tus comidas protege tus ojos y fortalece tus huesos? Vamos a una breve pausa y regresamos a su programa Estilo de Vida.
3: La empresa china Meng Xiaoji lanzó PetiChat, un collar basado en inteligencia artificial que interpreta ladridos y maullidos para que nuestras mascotas nos hablen directamente al smartphone. PetiChat funciona a través de micrófonos de alta sensibilidad y sensores de movimiento que interpretan el sonido de ladrido o maullido, así como la intensidad, el tono y el contexto físico de nuestras mascotas. Fue desarrollado sobre el modelo de lenguaje Quen de Alibaba Cloud, que destaca, entre otras cosas, por su capacidad de razonamiento lógico. Fue entrenado con 1.5 millones de muestras de audio de mascotas y ofrece traducciones basadas en datos reales sobre el comportamiento animal con una precisión contextual del 94.6%. Pesa 27 gramos, se coloca en la correa de la mascota y envía las vocalizaciones a una aplicación móvil en la que se presenta la traducción en frases en español en tan solo 1.2 segundos. Informó Aide Rivera. 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
5: Electric Feel fue uno de estos sencillos muy exitosos con el debut de MGMT en 2007.

La canción ha sido sampleada, versionada y bailada hasta el cansancio por su energía única. Electric Feel, MGMT en sonido Brown.

0: Explorando la naturaleza. Bosque Nuboso de Monteverde, Costa Rica. Este santuario biológico es uno de los bosques más famosos de Centroamérica debido a su constante neblina y su increíble biodiversidad. Situado en la división continental, el Bosque Nuboso permite la existencia de miles de especies de orquídeas, insectos y aves icónicas como el quetzal. Es un laboratorio vivo para científicos que estudian el cambio climático, ya que su ecosistema depende directamente de la humedad de las nubes que lo atraviesan.
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3: Y ya estamos nuevamente con ustedes en el programa
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3: Fíjense que la anemia también puede venir por enfermedades persistentes llamadas crónicas.
5: También.
6: Sí, también.
3: Tener cáncer, insuficiencia renal, diabetes u otra enfermedad crónica aumenta el riesgo de anemia por enfermedad crónica.
5: Claro.
3: Estas afecciones pueden derivar en una escasez de glóbulos rojos. La pérdida lenta y crónica de sangre por una úlcera u otra fuente dentro del cuerpo puede agotar la reserva de hierro del cuerpo y provocar anemia por deficiencia de hierro. También por antecedentes familiares. Tener un familiar con un tipo de anemia que se transmite de padres a hijos, esa se denomina anemia hereditaria. Ay, qué nombre tan curioso, ¿no? Pero bueno, puede aumentar el riesgo de sufrir anemias hereditarias como la anemia de células falciformes.
5: Es la que decíamos, la que decíamos tiene media luna.
3: Que parece de media luna.
6: Falciformes.
3: Y hay otros factores, los antecedentes de ciertas infecciones, enfermedades de la sangre, trastornos autoinmunes, aumentan el riesgo de padecer anemia. Por eso mucha gente que tenía COVID le dio anemia. Beber mucho alcohol. Miriam.
6: ¿Ya viste, Miriam?
5: Ay, no, yo tengo exceso de glóbulos rojos, que es lo que me controlo.
3: Se llama policitemia.
5: Por la oxigenación, por la falta de oxigenación.
3: Tu cuerpo produce más glóbulos rojos.
5: Exacto. Y más
3: para poder oxigenarlos.
5: Tengo demasiado hierro.
3: Y eso es porque fuiste fumadora.
5: Así es.
3: Pero si aparte de eso tomas.
5: Pues ya debería ser tomar que sea consejos.
3: Ay, no, consejos no, porque todo el mundo se mete en lo que no le importa. Estar en contacto con sustancias químicas tóxicas y tomar ciertos medicamentos puede afectar la producción de glóbulos rojos y derivar en anemia. O las personas de más de 65 años tienen un riesgo mayor de anemia.
5: ¿Ves? ¿Ves? ¿Ves por qué hay que hacer ejercicio, comer bien, oxigenarte bien y todo? Pues, es que ya pasando los 60 ya es de ley. Comer bien, dormir bien, tomar agua y hacer ejercicio.
3: Ahora, si no se trata la anemia, puede causar muchos problemas de salud.
5: ¡Claro!
3: El primero es cansancio extremo. La anemia grave puede imposibilitar la realización de las tareas cotidianas. Te levantas y te desmayas.
6: Sí, claro.
5: Sí. Uh-huh.
3: Te levantas y te desmayas.
5: El cambio de color también en la piel.
3: Sí.
5: Es muy transparente, ¿no?
3: Se pone de papel.
5: Sí.
3: Complicaciones en el embarazo.
5: Sí, claro.
3: Las personas embarazadas que tienen anemia por deficiencia de folatos, o sea, de ácido fólico, pueden tener más probabilidades de sufrir complicaciones como un parto prematuro,
5: claro,
3: un aborto.
5: Claro. Y de mayores ya nos falta, porque es la vitamina B9.
3: Sí. Acuérdense que es B1, B2, B3, B5, B6, B9, B12. Todas las debemos de tomar. Todas vienen en el Ceremax Plus.
5: Pues.
3: Todas las del complejo B vienen en el Ceremax Plus.
5: Claro.
3: Ahora, también puede haber problemas cardíacos.
5: Pues sí, porque no le estás dando de lo que se alimenta el corazón, precisamente.
3: La anemia puede derivar en latidos del corazón irregulares o acelerados. Se denomina arritmia. ¿Por qué crees tú?
5: Pues porque tiene que estar jalando más, ¿no?
3: Tiene que mandar más sangre.
5: Jala más y mete más.
3: Tiene que mandar más sangre para poder oxigenar.
5: Claro.
3: O sea, en caso de anemia, el corazón debe de bombear más para compensar la escasez de oxígeno en la sangre. y esto deriva en un corazón dilatado o en una insuficiencia cardíaca. Y bueno, pues ahí, si no hacen caso, pues la muerte.
6: Nada más, fíjate más.
3: Algunas anemias hereditarias, como la anemia de células falciformes, pueden derivar en varias complicaciones que ponen en riesgo la vida. Perder mucha sangre rápidamente provoca una anemia grave y puede ser mortal.
5: Así es. Fíjate, que quisiera hacer una pausa en lo que estás diciendo. Yo sé que estamos hablando de la anemia, pero acaba de decir algo muy importante en lo que es la gente que tiene POC o de algún tipo de deficiencia pulmonar. Por eso es tan importante que se hagan toda la rehabilitación pulmonar, porque ahí también te van dando toda tu acondicionamiento físico. Porque si te falta el oxígeno, el corazón trata de bombear más rápido y entonces también puedes tener deficiencia del corazón. Entonces, si tienes tus rehabilitaciones, sí logra que estés bien. Y vas haciendo que se prolongue esta enfermedad crónica, que no avance, ¿no? O que avance mucho más lento. Claro.
3: Así es. Ahora, fíjate que existen medicamentos que pueden estimular la médula ósea para que produzca más hemoglobina.
5: Ándale.
3: Es uno de ellos, se les da mucho a las personas con cáncer, es la eritropoyectina.
5: Eritropoyectina.
3: No sé hablar de ella.
5: Es que me estaba tratando de acordar.
3: Las personas que están dializadas, hemodializadas, con cáncer, que tienen un problema de anemia brutal, les dan eritropoyectina para que su médula ósea comience a producir glóbulos rojos.
5: No me acuerdo cuál fue la que le dieron a Mónica, pero yo creo que era algo así.
3: Es esa, la eritropoyectina.
5: Sí.
3: Que cuesta 5,000 pesos cada año.
5: No, se la dio el seguro. Ella se la dio
3: el seguro. Sí, normalmente la del seguro. Si tú la compras por fuera, cuesta entre 5
5: que está, entre que 5 está y 7 mil pesos. Refrigeración.
3: Sí, entre 5 y 7 mil pesos.
5: Para subir el sistema inmunológico.
3: Suele ser útil en personas con ciertas formas de cáncer, de inmunodepresión.
5: Sí, ahí está.
3: Insuficiencia renal crónica.
5: Sí, pues sí.
3: Y bueno, hay terapias específicas, ¿no? Para las anemias causadas por enfermedades crónicas o condiciones genéticas, el tratamiento debe ser sobre las causas subyacentes. Y esto implica terapias de medicamentos especializados, procedimientos muy, muy específicos, trasplantes de médula ósea.
6: Oh, fíjate, está muy
3: y el tratamiento de la anemia debe ser individualizado.
6: Sí, pues,
3: no es el mismo tratamiento para todos.
6: Que otro para, ¿no?
3: Aunque tú tengas a 1,000 pacientes y digas 90 son megaloblásticos, 120 son ferropénicos, estos son talasámicos. O sea, cada uno lleva un tratamiento distinto. Cada uno, si es hombre, si es mujer,
5: claro,
3: si tiene predisposiciones hereditarias, qué fue lo que lo causó, cuándo empezó, qué edad tiene. Todo eso hace que el enfoque sea más efectivo.
5: ¿Cómo se hará un trasplante de médula ósea?
3: Pues ponen en el hueso médula ósea.
5: ¿Y en uno y te los van llenando todos? Como,
3: sí, se llama infiltración de médula ósea.
5: Fíjate.
3: Ahora, el manejo adecuado de la anemia puede mejorar significativamente y generar un bienestar general en el paciente. Y es importante recordar que cualquier tratamiento debe de ser seguido por su médico.
6: Sí, siempre, la verdad, sí.
3: ¿Sale?
5: Y llevar un seguimiento, eso es tan importante.
6: Ahora, y ser buenos pacientes, Jerry, porque la verdad se nos olvida ser pacientes. Pensamos que con 2 días que ya te tomas el medicamento y te empiezas a sentir mejor, ya suspendes el tratamiento y todo el daño que le ocasionas al cuerpo también.
3: Sí. Entonces, fíjense que muchos tipos de anemia no se pueden prevenir.
6: Ya vienen por default, por la parte.
3: No obstante, llevar una alimentación sana puede prevenir las anemias por deficiencias de hierro, por deficiencias vitamínicas. Una alimentación sana. Porque, por ejemplo, la de los glóbulos rojos en forma de media luna.
5: No puedes hacer nada.
3: Eso no puedes hacer nada. Ya tu cuerpo los produce tal cual.
6: Hoy un día a mí me dijeron, tiene anemia usted. Dije, pero ¿cómo si me alimento bien? O sea, dentro de lo que cabe, yo creo.
5: Pero a lo mejor lo estás absorbiendo.
6: Esa es la cuestión, no ahorita.
3: ¿Y por qué tenías anemia?
6: Pues fíjate que me hicieron una serie de estudios y me dijo el doctor, tómate esto y demás para que absorba.
3: ¿Tomabas alcohol en aquel entonces?
6: No, pues eso fue hace como 3 años atrás, que me miraba y le decía a Miriam, me decía, oye, ¿cómo voy a tener anemia con lo que como y cómo voy a tener anemia?
3: Por una falta de absorción.
6: Por una falta de absorción.
5: Que eso nos empieza a pasar mucho ya a partir de los 50 y nadie cree de verdad lo importante que son el tomar las enzimas digestivas. Ajá. Es importantísimo que se tomen, si no tienen una buena absorción o no les está haciendo bien, no están teniendo los resultados tanto de sus medicamentos como de sus suplementos o su alimentación.
3: Sí, tienen que tomar enzimas digestivas todos los días.
5: Es que es cierto, y nadie las pela.
3: Eso es algo más que deben ustedes.
6: Y Jerry luego cuando va a las reuniones pregunta, ¿quién quiere enzimas digestivas?
3: Y nadie me pela.
5: Nadie.
6: ¿Quién tiene menopausia?
3: Nadie.
5: Sí, pero y es cierto, porque a mí sí me tocó, no ahora, pero cuando iba con Jera a las reuniones, siempre decía, ¿quién quiere enzimas digestivas? Y todo el mundo, nadie. ¿Quién quiere colágeno para que su piel se le vea bonita? Todo el mundo. O sea, ¿qué onda?
3: O sea, todo el mundo quiere el pelo, las uñas, la piel, pero de adentro, lo que no sale en la foto no les interesa.
5: Y todavía, mira, se tardaba una hora más. Primero tienen que absorber para que sea de adentro hacia afuera, que tengan todo, tururu, nada. ¿Quién quiere las enzimas digestivas? Nadie. Y la verdad es que es increíble cómo es sientes el cambio. Espérate, denme en un mes tomándose las enzimas digestivas. Y van a ver cómo es totalmente diferente lo que sienten, porque están absorbiendo mucho mejor, porque nunca se absorben del todo.
3: No. Pero vámonos un pequeño corte y estamos volando con ustedes aquí en su programa
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7: Enzimas digestivas. El sistema digestivo produce enzimas digestivas de forma natural para ayudar a transformar los alimentos en sustancias que el propio cuerpo pueda absorber y utilizar nutrientes como los carbohidratos, las proteínas, las grasas, las vitaminas y los minerales de los alimentos. Las enzimas digestivas son generadas en su mayoría por el páncreas, en pequeñas cantidades desde el intestino y la saliva, en específico para ayudar a descomponer los hidratos de carbono, las grasas y las proteínas de los alimentos, de modo que nuestro cuerpo pueda absorber los nutrientes a través de la barrera intestinal y llegar al torrente sanguíneo para que lleguen al órgano que los necesite. Vamos a una breve pausa y regresamos a su programa Estilo de Vida.
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1: Estas son las Stevie Bites con Steve de TV. Spider-Noir convierte a Spider-Man en algo completamente distinto. Un detective cansado, roto y atrapado en el Nueva York corrupto de los años 30. Nicolas Cage interpreta esta versión noir del superhéroe, ahora investigando conspiraciones, mafias y asesinatos en una ciudad donde nadie parece realmente inocente. La serie mezcla cine negro clásico con superhéroes usando lluvia, jazz, humo y una estética diseñada incluso para funcionar en blanco y negro y a color. Su creador, Robert Downey, nos comparte.
2: ¿Y si hicieras una película de Bogart donde Humphrey Bogart simplemente resulta ser Spider-Man? Entonces imaginas este tipo sentado detrás de un escritorio en la oficina de Sam Speed en un entorno noir clásico, pero resulta que es Spider-Man.
1: La serie Spider-Noir ya está disponible en la plataforma de Amazon Prime Video.
0: Cuida lo que comes.
3: La hoja santa es una hierba que se utiliza con fines gastronómicos y médicos. Su forma de corazón es perfumada con un fuerte aroma, pero de sabor dulce. Forma parte de la familia de las pimientas. En la cocina, se usa para preparar carnes, salsas, caldos y quesos. Por su aroma, se usa también para aromatizar tamales y chiles rellenos, entre otros platillos. En la medicina, contribuye a disminuir la fiebre e inflamación de los riñones. La infusión de hoja santa es usada para tratar problemas respiratorios como el asma.
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5: 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El multivitamínico contiene la vitamina B12 y el folato. El alga espirulina y la moringa contiene el hierro. También contiene vitamina B6, B12, B9 y entre otros nutrientes, ¿verdad? Uh-huh. Entre otros nutrientes también es la vitamina C. Uh-huh. La moringa tiene una cantidad brutal de vitamina C. Tiene, creo que, 100 veces más vitamina C que una naranja.
7: Y es que la vitamina C interviene en muchísimas funciones.
8: Ajá. Muchas funciones, claro.
7: Yo creo que así un poquito como el magnesio y el calcio dentro de los minerales, yo creo que la vitamina C es de las que más tienen que ver con todos, más cadenas tiene, ¿verdad?
5: Así que bueno, tómenselos. Ahora, dentro de los elementos que necesitamos nosotros consumir, que vienen dentro de estos productos, está el hierro. Los alimentos ricos en hierro incluyen ternera, carnes, frijoles, lentejas, cereales enriquecidos con hierro, verduras de hoja verde oscuro y frutas deshidratadas. Luego vienen los folatos. Este nutriente y su forma natural del ácido fólico, que es más fácil tomarte una pastilla, ¿eh?
7: Sí.
5: Se pueden encontrar en frutas, jugos, jugos de frutas y verduras, hojas verde oscuras.
7: El verde oscuro también.
5: Guisantes, arvejas. ¿Qué son las arvejas?
7: No sé, me suena como
8: arvejones, que son
7: este momento vamos a ver.
5: Hasta donde yo sé son unos frijoles grandotes.
8: Sí, son como frijoles, ajá.
5: Las arvejas son unos frijoles grandotes.
7: Chichero o verdura, dice.
8: Sí, ajá. Son que semillas, se son las semillas comestibles de la planta herbácea.
7: Es el chícharo.
5: Ah, bueno, un nombre chícharo. Muy español para decirle al chícharo. Las arvejas. Frijoles rojos, cacahuates, productos de grano enriquecidos, pan, cereal, pasta, arroz, ¿no? Luego la vitamina B12. Los alimentos ricos en vitamina B12 incluyen la carne, los productos lácteos y los productos enriquecidos a base de cereales y soja. Y luego viene la vitamina C.
7: ¡Qué chistoso!
5: Los alimentos ricos en vitamina C incluyen frutas y jugos cítricos, pimientos, brócoli, tomates, melones y fresas. Y estos también ayudan al cuerpo a asimilar el hierro, fíjate.
7: ¿Ya viste qué chistoso? En México, chícharo. En España, guisante. En Argentina, Colombia y Chile, arveja o alberja. En Venezuela, petit pois.
5: Petit pois.
7: Que es un nombre muy francés, del francés petit.
5: ¿En dónde fue ese nombre?
7: En Venezuela.
8: Ah, Venezuela.
7: Qué chistosos, ¿verdad?
5: Ahora, si te preocupa obtener suficientes vitaminas y minerales de los alimentos, pues mejor tómate los suplementos.
7: Pues sí.
5: Los suplementos ya traen sintetizados. No,
8: para, de practicidad, diarrito, y tú tomas la dosis que realmente requieres también. Y estás evitando, como dices, tener que estar consumiendo quién sabe qué cantidades para que tu cuerpo absorba pues, de manera natural todo.
7: Claro.
5: Ahora, fíjate, la cantidad de niños anémicos. Para niños sería de moringa y de alga espirulina una al día, de cada una. Multivitamínico, una también al día. Una de multivitamínico, una de moringa y una de alga espirulina. Para los adultos, mañana y noche. Hay muchos niños que tienen anemia. Y cuando tienen anemia y tienen una deficiencia de vitamina B, no sintetizan la vitamina K, que es el coagulante natural del cuerpo, y les baja la probiótica intestinal.
7: También.
5: Y comienzan con epistasis nasal.
7: Sí.
5: O sea, sangrados abundantes de la nariz.
8: Así es.
5: Y están blancos, pálidos, que dicen, está lombriciento. Pues independientemente de cuántas lombrices traigan en la panza el escuincle, tienen anemia. Y la anemia en un niño es más peligrosa que la anemia en un adulto.
8: ¿Por qué?
5: Por el crecimiento.
8: Ah,
5: ellos gastan demasiados nutrientes en el desarrollo.
8: Sí.
5: O sea, ellos ocupan hasta el último de sus nutrientes para el desarrollo. Y cuando hay una deficiencia de ellos, se pueden generar, formar procesos dañinos en el organismo. ¿Qué encontraste?
7: Moringa, que está muy interesante. Es que hace mucho, cuando estábamos haciendo el libro, vimos que, por ejemplo, los peces africanos también usaban un tipo de planta que de ahí hacían harina para poderle dar a los niños, porque los Médicos Sin Frontera, porque eso los ayudaba a que se nutrieran, que sea un poco. Pero luego estudiamos que en América también se daba un tipo de planta parecida, y esa es parte, era de moringa.
5: Miren, la moringa es una planta rica en antioxidantes, vitaminas y minerales. Se utiliza principalmente como suplemento nutricional para combatir la desnutrición y como auxiliar para regular los niveles de azúcar en la sangre, reduciendo la inflamación, mejorando la salud digestiva y proteger el hígado. Aquí tienes un resumen de sus usos y beneficios. Esto no lo dice Google. Esto lo estamos sacando de Google. Gran aporte nutricional. Contiene altas concentraciones de hierro, calcio, potasio, vitamina A y vitamina C, lo que la hace ideal para combatir la fatiga y prevenir la anemia.
7: Así es, y es lo que te digo que usaban en América para hacer harina y hacer alimentos después con moringa. Así como la de África, que luego me acordaré y les digo. Pueden ver historia de la moringa y ahí salía, ¿te acuerdas? Cuando lo sacamos para el libro.
5: Control de azúcar, ayuda a regular los niveles de glucosa en la sangre, beneficiando a las personas con resistencia a la insulina y diabetes tipo 2. Sus compuestos fenólicos y flavonoides ayudan a tratar malestares como edemas, problemas estomacales, incluyendo la gastritis. O sea, reducen la inflamación.
7: Así es.
5: Tiene una acción antioxidante, combate los radicales libres, protegiendo las células y previene el envejecimiento prematuro. ¿Verdad? Ahora, para que la moringa funcione, tiene que ser un extracto que se obtenga de la flor, la raíz.
7: Claro.
5: De la flor, la raíz, la hoja y el fruto. Las de la raíz, de la flor. De la raíz, de la flor, la hoja y el fruto. Mucha gente dice, voy a hacerme un té de moringa. Eso no sirve.
8: Ah, qué bueno que sí, es cierto. Se ha vuelto muy
5: las hojas como tal no sirven para proveer para todos los té. Nutrientes.
7: Y me imagino que debe de haber diferentes especies de la moringa también, ¿no? Sí, sí, sí hay que estudiarle y saberle.
5: Claro. No, no, sí, para eso están los laboratorios.
7: Exacto.
5: Ahora, el alga espirulina. Ahorita ya que está buscando, mire,
8: sí, para que vean el alga espirulina.
7: Sí, la espirulina también la estuvimos viendo, pero eso me dio mucha... que era lo más fácil para ayudar a la gente desnutrida, ajá, sobre todo en países donde no tienes que darles de comer.
5: Okay. Entonces, mira...
7: No, los Médicos Sin Frontera usaban esto.
5: ¿Qué es y para qué sirve la espirulina? Dice... Aprovecha las propiedades de la espirulina, un alga que los aztecas utilizaban como complemento alimenticio.
7: Te digo que está padre.
5: Existen algunos alimentos de los que pronto comenzamos a escuchar constantemente y nos prometen grandes beneficios. Tal es el caso de la espirulina. Para que no te dejes llevar, hoy vamos a explicarte qué es y para qué se usa. La espirulina es una alga azul verdosa que crece en agua dulce. De acuerdo con la información de la Universidad de Texas, los aztecas la tomaban del lago de Texcoco y lo utilizaban como un importante complemento alimenticio. A su vez, en África se utiliza para crear un compuesto llamado DIE. Actualmente se encuentra, por lo general, como un suplemento alimenticio en forma de polvo, tabletas o cápsulas. ¿Por qué se usa la espirulina? De manera general se sabe que las algas de agua dulce son una buena fuente de proteínas, vitaminas y minerales. En el caso de la espirulina, la Universidad de Texas señala que contiene abundantes proteínas, aminoácidos, vitaminas, ácidos grasos esenciales y minerales. En detalle, el área de la salud de MAPFRE, que es un libro que habla sobre temas de salud, explica que la espirulina está compuesta por un alto porcentaje de proteínas. Proporciona 8 aminoácidos esenciales. De los 11 aminoácidos esenciales, la espirulina te proporciona 8. Contiene vitamina B1, B2, B3, B5, B6, B9 y B12. Betacaroteno, vitamina D, E y K. Además contiene calcio, fósforo, potasio, magnesio, hierro, zinc, selenio, cobre, cromo, manganeso, sodio y yodo. 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Llegamos al final de esta hora. Muchísimas gracias por habernos acompañado. Cuídense mucho. Dios los llene de bendiciones y nos vemos mañana aquí en este su programa
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12: Los hijos dependientes no nacen así. Muchas veces se forman cuando los adultos resolvemos todo por ellos y evitamos que enfrenten desafíos acordes a su edad. Amar también significa soltar poco a poco y enseñar autonomía con paciencia y amor. Permitir que los niños enfrenten pequeños retos, tomen decisiones y aprendan de sus errores fortalece su seguridad y confianza personal. Acompañar no es hacer todo por ellos, sino estar disponible para guiarlos mientras desarrollan habilidades para la vida. Cuando sobreprotegemos, limitamos dos oportunidades importantes de crecimiento emocional y madurez. En cambio, cuando confiamos en sus capacidades, les damos herramientas para enfrentar el mundo con mayor fortaleza y responsabilidad. Guía sin controlar, acompaña sin sobreproteger y recuerda que cada pequeño logro fortalece su independencia. Sígueme en todas mis redes sociales como Gina Ibarra-TV.
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13: El chat de las princesas. ¿Cuántos grupos de chats tienes con tus amigas? ¿Qué nombre tiene ese chat? Pues así como tú, las royals no están ajenas a esto, porque la princesa Elizabeth de Bélgica contó que mantiene un grupo de chat con otras royals como ella. ¿Qué tienen en común? Son princesas europeas y en un futuro serán reinas. Por el momento se sabe están en el chat royal Amalia de Países Bajos e Ingrid de Noruega. Elizabeth de Bélgica reveló: en mi generación hay varias mujeres, se ve un cambio similar en otras monarquías. Todas estamos en la misma situación. Es un obstáculo que afrontaremos juntas. Al referirse a lo que comparte con sus amigas. ¿Puedes imaginar? En lugar de decir ¿qué te pondrás para el antro el sábado? Ellas en cambio hablan de ¿qué vestido tiara usarás en la cena de estado? ¿Es agradable el presidente de tal país? Literal, sí son princesas de verdad. 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
14: El dromedario habita en zonas desérticas y solo tiene una joroba en su espalda. Puede soportar temperaturas extremas de frío y calor. Cuando corre, alcanza una velocidad de 65 kilómetros por hora y es capaz de cargar 170 kilogramos. No almacena agua como se piensa, sino que la obtiene metabolizando grasa almacenada en tejidos, principalmente en la joroba, misma que funciona como aislante de la radiación solar. Aunque está hecho para soportar la sequía, si no toma agua en un gran tiempo, pierde fuerza y peso. El dromedario puede estar sin comer hasta 7 días, pero se recupera si beben hasta 100 litros de agua en un solo día.
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17: Cinco de la mañana con 30 minutos tiempo del centro de México. Gracias por estar con nosotros esta mañana de jueves, jueves 4 de junio de 2026. A nombre del equipo que hace posible este espacio informativo, Adriana Romero, Claudia Arellano, Rogelio Miguel, Álvaro López y Ricardo Díaz, les saluda Juan Manuel de Ande. Estamos transmitiendo en vivo a través del 103.3 de FM, el 970 de amplitud modulada, y en todas las plataformas de Grupo Fórmula, en streaming a través de YouTube, en el canal de Grupo Fórmula Oficial. Les recuerdo mis redes sociales con mucho gusto. Usted me puede seguir a través de X, ahí me encuentra como arroba Juan M. de Anda, en Facebook Juan Manuel de Anda y en Instagram como Juan Manuel de Anda G. Tenemos información importante que se ha generado en las últimas horas y que estaremos compartiendo con usted en la próxima hora y media. Bueno, pues ayer el secretario de Seguridad Nacional de los Estados Unidos, Mark Wayne Mullen, reconoce la cooperación que ha tenido el gobierno de la presidenta Claudia Sheinbaum en el combate al crimen organizado. Pero más temprano el diario Los Angeles Times revela que el gobierno de los Estados Unidos retiró sus visas a los gobernadores Américo Villarreal de Tamaulipas y también a Alfonso Durazo de Sonora. De acuerdo a la publicación, bueno, pues ambos gobernadores estarían siendo investigados por la justicia de los Estados Unidos por vínculos con la delincuencia organizada. En la conferencia de prensa del pueblo, la presidenta Claudia Sheinbaum pidió a los gobernadores aclarar lo relacionado con el presunto retiro de sus visas. Ayer se llevó a cabo la segunda mesa de diálogo entre la CENTE y autoridades federales y bueno, pues la misma concluyó sin acuerdos concretos y mientras estaban las negociaciones allí en la Secretaría de Gobernación, Un grupo de integrantes de la CENTE irrumpió violentamente, pues como lo suelen hacerlo siempre, violentamente, en las instalaciones de la Secretaría de Educación Pública, ubicadas en Avenida Universidad. En tanto, fíjese, la Asociación Nacional de Transportistas hace una convocatoria a una protesta nacional, ¿cuándo? El próximo 11 de junio, para exigir mayor seguridad en las carreteras del país. La presidenta Claudia Sheinbaum firmó un acuerdo para garantizar la producción de jitomate para el mercado nacional y bajar su precio. La Secretaría de Infraestructura, Comunicaciones y Transportes informa que este año se van a invertir alrededor de 70 mil millones de pesos para fortalecer la infraestructura carretera en nuestro país. En el tema de la guerra, allá en el Medio Oriente, Irán afirma que no hay progreso tangible en las negociaciones con Estados Unidos, mientras que el presidente Trump asegura que podrían alcanzar ya un acuerdo de paz con Teherán, esto durante el próximo fin de semana, posiciones contradictorias. Y mientras tanto, los precios del petróleo, bueno, pues siguen subiendo. Ayer se incrementaron alrededor de 2% ante el resurgimiento de las hostilidades allá en el Medio Oriente y también a los escasos avances en las conversaciones de paz entre Washington y Teherán. La selección mexicana de fútbol, bueno, estamos prácticamente o justamente a una semana de que arranque la Copa del Mundo 2026 y en este marco la selección mexicana de fútbol va a enfrentar el día de hoy a su similar de Serbia. La consejera jurídica de la presidencia, Luisa María Alcalde, señaló que la nulidad de las elecciones por injerencia extranjera podría aplicarse en los comicios del próximo año. El secretario de Seguridad y Protección Ciudadana, Omar García Harfuch, informa sobre la detención allá en Acapulco, en Guerrero, de 11 integrantes de una organización criminal dedicada a la extorsión. Entre los arrestados está el líder de este grupo, un sujeto que se llama Jesús Zamora Cervantes, y fíjese nada más, de acuerdo a lo que publique el día de hoy el periódico Reforma, Jesús Zamora Cervantes está en la nómina del gobierno municipal. ¿Cómo está trabajando ahí? Bueno, pues es nada más y nada menos que asesor de la alcaldesa Avelina López. El Instituto Nacional Electoral hace un llamado a casi 2.5 millones de coahuilenses a que acudan a las urnas el próximo domingo. Habrá elecciones allá en aquella entidad. Se va a elegir a 25 legisladores a conformar el nuevo Congreso. El cierre en algunas estaciones de la línea 2 de la línea 2 del Metro de la Ciudad de México, que inició el pasado 29 de mayo, bueno, pues se va a extender hasta el próximo sábado 6 de junio. Esto lo informa el director de este medio de transporte. El Servicio Meteorológico Nacional prevé lluvias muy fuertes en Coahuila, Nuevo León, Jalisco y Michoacán, y lluvias fuertes en Chihuahua, Tamaulipas, San Luis Potosí, Zacatecas, Durango, Aguascalientes, Guanajuato, Querétaro, Hidalgo, Estado de México, Ciudad de México, Morelos, Guerrero, Colima y también en Tabasco. Pues en algunas partes, en algunas zonas de la capital de la República estuvo lloviendo durante la noche, así que bueno, pues la recomendación es que maneje con mucha precaución porque el asfalto, las vialidades están algunas con inundaciones o encharcamientos y bueno, pues está muy mojado el pavimento. Y también el Servicio Meteorológico Nacional informa que prevalecerá la onda de calor en 11 entidades del país y el Pacífico mexicano, mientras que finalizará en Zacatecas. Aquí en la Ciudad de México, la temperatura para este jueves estará oscilando entre 14 y 16 grados y la máxima, esta es la mínima, y la máxima entre 23 a 25 grados. En este momento, el termómetro marca 15 grados. Y el programa hoy no circula para este jueves, aplica para todos los autos con engomado color verde y terminación de placas 1 y 2 y que tengan holograma de verificación 1 o 2. A las 6 de la mañana, como todos los días, le vamos a presentar lo que escriben analistas y columnistas y un poco más tarde lo que destaca la prensa nacional, internacional y de los estados en sus primeras planas con Adriana Romero. Pero vámonos a los detalles de la información y le comentaba ayer el secretario de Seguridad Nacional de los Estados Unidos, Mark Wayne Mullen, estuvo en una audiencia del Comité de Seguridad Nacional de la Cámara de Representantes. Ahí dijo que la cooperación con la presidenta Claudia Sheinbaum ha permitido dar golpes a los cárteles de la droga y que esta cooperación ha sido mayor a la que se tuvo con el gobierno anterior, con el gobierno de López Obrador. Vamos a escuchar al secretario de Seguridad Nacional de la Unión Americana.
18: Necesitamos más colaboración y acabo de regresar de Ciudad de México, donde conversé con la presidenta Sheinbaum y su gabinete sobre la cooperación, y les diré que nos han impresionado. Han sido muy cooperativos, mucho más que la administración anterior, pero aún creen en su soberanía y debemos respetarla.
17: Bueno, pues ahí las declaraciones del secretario de Seguridad Nacional, Mark Wayne Mullen, reconociendo la cooperación que ha tenido el gobierno de la presidenta Claudia Sheinbaum en el combate al crimen organizado. Y un poco más temprano, el diario Los Angeles Times reveló que el gobierno de los Estados Unidos pues ha retirado sus visas a dos gobernadores. Se trata de Américo Villarreal de Tamaulipas y de Alfonso Durazo de Sonora. De acuerdo con la publicación de este diario, Durazo es investigado por presuntos vínculos con la delincuencia organizada y Américo Villarreal por contrabando de combustible. Y como esta información se dio a conocer muy temprano ayer, bueno, pues fue tema de la conferencia de prensa del pueblo. Ahí la presidenta, justamente la presidenta Claudia Sheinbaum, se refirió a este caso. Israel Aldave, cuéntanos. Adelante, buen día.
19: La presidenta de la República, Claudia Sheinbaum, aseguró que debe de ser dos gobernadores morenistas de Tamaulipas, Américo Villarreal y Alfonso Durazo de Sonora, quienes deben de informar sobre si les fue o no retirada la visa norteamericana por estar supuestamente siendo investigados por nexos con el narcotráfico, tal y como lo publicó un medio estadounidense.
20: Salió una nota en LA Times, en Los Angeles Times, ¿no? De dos gobernadores. Entiendo que pues ellos tienen que aclarar, pero ayer lo dije, qué intención con quitar la visa y además hacerlo público. O sea, vamos a filtrar, porque así luego se actúa por algunos sectores, para ver que, para decirle a los mexicanos, aguas, aguas, te van a quitar la visa. O sea, hay que estar tranquilos. Cuando uno está tranquilo con sus convicciones y con la certeza de lo que está haciendo, y la garantía de que estamos actuando por el bien del pueblo de México y de la nación, entonces pueden venir estas cosas.
19: El reporte que tengo.
17: Muchísimas gracias, Israel. Y bueno, después de este llamado de la presidenta Sheinbaum a los gobernadores a que aclaren esta situación, pues sí, hubo respuesta. El gobernador de Sonora, Alfonso Durazo, aclaró que tiene su visa vigente y que no tiene complicidades con grupos criminales. También dice que no ha recibido notificación alguna por parte de las autoridades de la Unión Americana.
21: Como lo he dicho en otras ocasiones, no muerdan todos los anzuelos. Esa nota no tiene absolutamente ninguna fuente. Tengo mi visa vigente. Aquí está un gobernador comprometido, que no solo en este gobierno he actuado con limpieza, con rectitud. Lo he hecho toda mi vida. Casi sudo agua bendita.
17: Bueno, pues ahí las declaraciones del gobernador de Sonora, Alfonso Durazo. ¿Qué dijo el gobernador de Tamaulipas, Américo Villarreal? Pues él dice que se trata de señalamientos falsos, tendenciosos y carentes de cualquier evidencia que los respalden.
22: Niego de manera categórica y absoluta las aseveraciones que dicho medio pretende presentar como hechos. Se trata de señalamientos falsos, tendenciosos y carentes de cualquier evidencia que los respalde. Cuento con mi visa estadounidense vigente. No he recibido ninguna notificación de autoridad alguna relacionada con su estatus, restricción, cancelación o procedimiento de cualquier naturaleza.
17: Bueno, pues ahí las declaraciones también, pues de, bueno, las declaraciones de ambos gobernadores, el de Sonora y también el de Tamaulipas. Y bueno, ¿qué ha pasado con el tema de la Coordinadora Nacional de Trabajadores de la Educación? Ayer se llevó a cabo la segunda mesa de diálogo justo entre la CENTE y las autoridades federales. Y estas negociaciones, esta mesa de diálogo concluye sin acuerdos concretos, pero lo que sí, bueno, pues es que los integrantes de la coordinadora, pues nuevamente, ¿no?, irrumpen de manera violenta ahora en las instalaciones de la Secretaría de Educación Pública, que están ubicadas allá en Avenida Universidad. Y bueno, pues ahí causaron destrozos, incluso prendieron fuego a algunos inmuebles, a algunos muebles, al mobiliario de esta, de este organismo. Pero vámonos con Ulises Soriano, él estuvo justo muy atento a estas movilizaciones, a la movilización que realizó ayer la Coordinadora Nacional de Trabajadores de la Educación. Cuéntanos, Ulises, te saludo, buen día.
1: Juan Manuel, muy buenos días, qué gusto saludarte. Te comento que la CENTE tuvo una intensa actividad en las calles de la Ciudad de México. Primero, haciendo destrozos y creando caos en Avenida Universidad 1200, pues ahí la sección 9, 10 y 11, además de la CETEC de Guerrero, pues irrumpieron en las oficinas de la Secretaría de Educación Pública, creando destrozos. Irrumpieron en estas oficinas, primero destruyendo mobiliario urbano, y con ellos pudieron dar portazo. Durante estos momentos de tensión, pues lo que hicieron fue ingresar a las oficinas, quemaron el mobiliario de oficina y por supuesto hicieron un completo caos, además de destruir vidrios. Los policías que estaban en la zona los intentaron replegar con polvo de extintor, sin embargo la furia y la fuerza del CENTE fue mucho más poderosa. A la par se desarrollaba una mesa de negociación con la Secretaría de Gobernación en la que participó todo el magisterio disidente, los líderes, y ahí, pues después de al menos 2 horas, salieron prácticamente furibundos. Esto porque no hubo una fecha y una respuesta para tener una mesa con la presidenta Claudia Sheinbaum. Eso sí, les entregaron 2 hojas. Una es la ruta para la desaparición de Lusicam y otra más a lo que corresponde un fortalecimiento a las pensiones. Pero aún así, ellos no quedaron satisfechos y Jenny Araceli Pérez, lideresa de la sección 22, insistió en que, sin duda alguna, todo el problema tiene que ver con el gobierno, y los culpó a ellos de las manifestaciones. Así lo dijo.
2: Que hay voluntad política de la CENTE. Hoy venimos otra vez y veníamos con la respuesta puntual que queríamos escuchar, fecha y hora de mesa con la presidenta. No hay apertura, compañeras y compañeros, pero también sabemos que nosotros somos los que vamos a redireccionar a partir de los acuerdos que se toman en los espacios. Fuimos muy puntuales y enfáticos en decir, ¿por qué insistimos en la mesa con la presidenta? Porque fue ella, en su proceso de campaña, quien dijo que estaría abrogando la ley del ISSSTE.
1: Juan Manuel, con las imágenes de Julio Reyes, mi reporte.
17: Muchísimas gracias, Ulises, por tu información. Y bueno,

0: que la represión nunca será la vía. Tras reunirse con integrantes de la CENTE este miércoles, Rosa Isela Rodríguez, acompañada por los titulares de la SEP, Mario Delgado, y del ISSSTE, Martí Batres, en conferencia de prensa coincidieron en que hay toda la disposición de avanzar en las propuestas de la CENTE y trabajar en la atención de sus agendas, toda vez que los maestros recibieron dos propuestas, dijo la secretaria.
1: En que la instrucción de la presidenta de México que dio a esta comisión de servidores públicos es contundente. Analizar y responder uno por uno de los planteamientos que han formulado las maestras y los maestros de la CENTE. Que les dijimos que ninguna demanda sea ignorada, que sean analizadas todos los planteamientos antes de ser descartados y que ninguna propuesta sea minimizada.
0: En un documento señalaron que al no haber condiciones para abrogar la ley del ISSSTE del 2007 en esta etapa, propusieron avanzar una ruta progresiva para que a través del fortalecimiento del pensionista se articule un espacio público y solidario en el marco vigente. La indicación de la presidenta, dijo Rosa Isela Rodríguez, es lo que se pueda cumplir adelante y lo que no será por falta de recursos, pero nunca por voluntad.
1: Estamos en toda la disposición de avanzar en las propuestas de la CENTE y trabajar en la atención de su agenda.
0: Pero el llamado también fue claro, que se respeten las garantías individuales. Desde la libre manifestación como el libre tránsito hay confianza de que se van a llegar a los acuerdos.
1: Decir también que en el Gobierno de México respetamos plenamente el derecho a la libre manifestación, pero hicimos un llamado, lo seguimos haciendo, a que este se ejerza de manera pacífica, que puedan coexistir el derecho de millones de personas que diariamente transitan por nuestras ciudades.
0: Las mesas del diálogo están abiertas, recordó Rosa Isela Rodríguez, secretaria de Gobernación. Somos un gobierno, insistió, surgido del pueblo, que entiende las luchas y que comparte los principios de justicia social, igualdad e inclusión. Para Grupo Fórmula, Enrique Hernández Montes de Oca.
2: Muchísimas gracias, Enrique. Y por si hiciera falta una movilización más, fíjese nada más, la Asociación Nacional de Transportistas está convocando a una protesta nacional, esto el próximo 11 de junio, para exigir mayor seguridad en las carreteras del país. En unión con el Frente Nacional para el Rescate del Campo Mexicano, los transportistas planean realizar megabloqueos en Guadalajara, Monterrey y también en la Ciudad de México ante la falta de acuerdos con el gobierno federal. Bueno, pues qué coincidencia, ¿no? Guadalajara, Monterrey y la Ciudad de México, las sedes en donde van a haber partidos del Mundial de Fútbol. Bueno, nos están, le comentaba hace unos momentos, un poquito más temprano, que pues durante la noche, la madrugada de este jueves, se ha registrado lluvia fuerte en algunos puntos de la Ciudad de México. Bueno, pues hay encharcamientos en diferentes vialidades y esto ya ha provocado algunos accidentes automovilísticos. Nos están reportando en Vértiz y Río de la Loza que un camión se sube al camellón, están tratando pues de maniobrar para bajarlo, pero bueno, pues ya también ahí se está generando tráfico vehicular en el mismo punto, pero más adelante un vehículo particular se impacta con un bolardo y bueno, pues también ahí ya la policía está tratando o está apoyando. Y también información importante del metro, dice, debido a la acumulación de agua en el exterior de la estación Hangares de la línea 5, provocada por la fuerte lluvia y como medida de seguridad y protección civil para las y los usuarios, esta estación, repito, es la estación Hangares, permanecerá cerrada hasta nuevo aviso. El resto de las estaciones de la línea 5 se encuentran en operación y brindando servicio con normalidad. Cerrada la estación Hangares de la línea 5 por acumulación de agua. También el mismo sistema de transporte colectivo dice que justo debido a la presencia de lluvia en distintos puntos de la ciudad, se implementa marcha de seguridad en las líneas 1, 3, 4, 5, 8, 9, 12, A y B. Esta medida reduce la velocidad de los trenes para garantizar un trayecto seguro. Así que bueno, pues tome sus previsiones. Lluvia en una buena parte de la capital de la República. Y bueno, vámonos con Laura Cardozo, porque ayer se da a conocer una información importante.

0: importante de parte de la Secretaría de Infraestructura, Comunicaciones y Transportes. Se trata de una inversión de 70 mil millones de pesos para fortalecer la infraestructura carretera de nuestro país. Laura, adelante con tu información. Buen día.
1: ¿Qué tal, Juan Manuel? Buen día. Y el gobierno de México invertirá poco más de 69 mil millones de pesos en obras de infraestructura carretera durante este año. Así lo informó el secretario de Infraestructura, Comunicaciones y Transportes, Jesús Esteban Medina. Ha detallado que parte de estos recursos se destinarán a la construcción de 388 caminos artesanales en 18 estados del país, con una inversión de 5.999 millones de pesos. Las obras abarcarán 888 kilómetros y ya iniciaron tras la realización de 143 asambleas comunitarias. En materia de mantenimiento, el programa Mega Bachetón 2026 ha reparado 37.295 baches, equivalente a 119.344 metros cuadrados de superficie. Para el Programa Nacional de Conservación de Carreteras, la inversión prevista para este año será de 41.188 millones de pesos, con la rehabilitación de poco más de 12.000 kilómetros de carreteras y la generación de alrededor de 78.000 empleos directos e indirectos. Esta dependencia, Juan Manuel, también informó que ya operan 20 trenes de pavimentación que han permitido intervenir 468 kilómetros de carreteras. Además, se adquirirán 62 nuevos equipos de bacheo con una inversión de 275 millones de pesos. En autopistas federales se realizarán trabajos de pavimentación y bacheo en poco más de 4.037 kilómetros. Es el reporte esta mañana. Muy buen día.
0: Muchísimas gracias, Laura, por tu información importante. Esta inversión que se está anunciando por parte de la Secretaría de Infraestructura, Comunicaciones y Transporte, 70 mil millones de pesos. Y vámonos con mi querido Beto Campos, porque pues estamos justo a una semana del arranque de la Copa del Mundo 2026. Y bueno, pues la selección mexicana de fútbol tiene hoy su último partido de preparación. Recibe a su similar de Serbia. Esto será allá en el Estadio Nemesio 10 de Toluca, en el Estado de México. Te saludo, mi querido Beto. Buen día.
2: Juan, muy buenos días. Así es, esta noche la selección mexicana de fútbol tendrá su último compromiso de cara a la Copa del Mundo y será ante Serbia en el Estadio Nemesio 10. En el América se ha terminado la era de André Jardine. El brasileño no será más técnico del conjunto azul crema después de vivir momentos importantes como el tricampeonato, y ahora Guillermo Almada apunta a ser el nuevo estratega del conjunto americanista. En la NBA, los Knicks de Nueva York se llevaron el primer juego de las finales sobre los Spurs de San Antonio, esto por 105-95, mientras que en la Fórmula 1 el monegasco Charles Leclerc ha renovado contrato con Ferrari, pero los detalles los tendremos más adelante.
0: Así es, mi querido Beto, regresamos contigo un poco más tarde. Bueno, ¿cómo cerraron los mercados financieros el día de ayer? La Bolsa Mexicana de Valores concluyó con una pérdida de 0.88%. Allá en Nueva York, el Dow Jones también perdió 1.21%, el Nasdaq abajo 0.89%, y el Standard & Poor's también con pérdida 0.74 puntos porcentuales. Vámonos rápidamente con Oscar Zúñiga, porque hay información importante en el sentido de, a ver, ¿sabe por qué se registra, pues, la mayor, o dicen las autoridades, el 50% de las inundaciones en la capital de la República? Porque los capitalinos tiramos basura. Oscar, adelante con tu reporte. Buen día.
3: Gracias, Juan Manuel. Con el inicio de la temporada de lluvias, la Secretaría de Gestión Integral de Riesgos y Protección Civil hizo un llamado urgente a la ciudadanía para extremar precauciones y adoptar una cultura de corresponsabilidad, revelando que el 50% de las inundaciones y encharcamientos en la capital son provocados por la basura acumulada en la vía pública. La titular de la dependencia, Miriam Ursúa Venegas, enfatizó que los desechos sólidos arrojados a las calles obstruyen gravemente la red de drenaje drenaje y las coladeras impidiendo el correcto flujo de agua pluvial. Esta situación, advirtió, no solo colapsa las vialidades principales, sino que incrementa de forma directa el riesgo de afectaciones a viviendas y comercios. Entre algunas medidas preventivas está el evitar tirar basura en la calle, mantener limpias las coladeras, no arrojar grasa ni aceites al drenaje, asegurar objetos en el exterior. Se dijo que la prevención es la herramienta más eficaz para disminuir el impacto de los fenómenos meteorológicos y exhortó a la ciudadanía a mantenerse informada a través de los canales oficiales y reportar cualquier emergencia o encharcamiento a las líneas de atención del 911 o a Locatel. Juan Manuel, el reporte.
0: Muchísimas gracias, Oscar, por tu información. Antes de la pausa, le comento que Belanova lanza un álbum denominado Vida en Rosa Tour. Es un material en vivo que celebra su regreso a los escenarios e incluye colaboraciones con algunos invitados especiales. Este álbum fue grabado durante sus conciertos del 27 y 28 de noviembre de 2024 en el Palacio de los Deportes aquí en la capital de la República. Y bueno, nos despedimos del auditorio que nos escucha a través de nuestras estaciones hermanas en el interior de la República y ahora continúan con su programación habitual. Que tengan un excelente jueves aquí en la capital de la República. Volvemos después de una pausa.
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24: En plena ciudad de Colima, el majestuoso Palacio Federal destaca por su arquitectura neoclásica. El terreno de este inmueble fue un cementerio, después una finca y una botica. Pero fue hasta 1908 cuando el entonces presidente municipal Blas Ruiz Díaz y un propietario del inmueble construyó ahí su casa. Sin embargo, desde 1928, el edificio estuvo en pugna por diferencias políticas, por lo que el gobierno estatal lo confiscó. Su interior está adornado con pinturas y murales de artistas como Mercedes Zamora o Antonio Cedeño, entre otros.
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26: Estambul, Turquía. Ubicada entre dos continentes, su cocina es un puente entre Oriente y Occidente. Los kebabs especializados, los mese variados y los dulces baklavas de pistacho son solo el comienzo. Sus bazares de especias ofrecen aromas que transportan a la época del Imperio Otomano. Es una gastronomía rica en matices, donde el té y el café acompañan cada charla social.
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0: Bueno, nos están informando que el día de hoy a las 10 de la mañana, la Coordinadora Nacional de Trabajadores de la Educación sostendrá un nuevo encuentro, una nueva mesa de negociación con las autoridades federales. Esta reunión será ya en la Secretaría de Gobernación, repito, será a las 10 de la mañana, pero la coordinadora ha anunciado también una serie de protestas. El día de hoy estarán tomando casetas, así que bueno, tome sus precauciones. Estarán en la caseta de la autopista México-Toluca, en la México-Pachuca, en la México-Cuernavaca y en la México-Puebla. Así que reitero, extreme precauciones, tome sus previsiones, porque ahora los maestros de la CENTE van a tomar las casetas.
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0: 6:00 a.m. con un minuto tiempo del centro de México. Vámonos a lo que escriben analistas y columnistas este jueves 4 de junio de 2026.
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1: En la relación bilateral nada se puede dar por sentado ni por descartado. Viene a cuento por lo que publicó el diario Los Angeles Times, en el sentido de que los gobernadores morenistas Américo Villarreal y Alfonso Durazo también estarían siendo investigados por Estados Unidos y su visa habría sido cancelada. Tanto el tamaulipeco como el sonorense negaron que hayan hecho algo malo o que tengan deudas con la justicia estadounidense. Durazo hasta se aventó la puntada de decir que él suda agua bendita. Solo en el Departamento de Justicia de Estados Unidos saben si existe alguna investigación sobre ambos gobernadores. Pero resulta curioso que la presidenta Claudia Sheinbaum, en su encendido discurso patriótico del domingo, justamente pidió a sus correligionarios no tener miedo a perder la visa. ¿Casualidad? ¿Coincidencia? ¿Premonición? ¡Qué misterio!
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1: Por cierto que hablando de los Batres, quien sigue despertando inquietud en los círculos empresariales es la ministra Lenia Batres. La futura presidenta de la Suprema Corte de Justicia de la Nación ha emprendido en los últimos meses una estrategia de acercamiento con organismos de la iniciativa privada, entre ellos el Consejo Coordinador Empresarial y la Canacintra. El episodio más reciente ocurrió hace unos días en una reunión privada con integrantes del CCE, donde, según asistentes, una de las condiciones fue evitar fotografías y mensajes públicos que pudieran interpretarse como respaldo mutuo. La petición duró poco. Horas después, la propia ministra difundió imágenes del encuentro en sus redes sociales para presumir una relación de diálogo y entendimiento con el sector empresarial. La publicación provocó molestia entre varios dirigentes empresariales. En privado aseguran que la reunión fue institucional, pero distó mucho de representar un voto de confianza hacia la ministra. Más bien, fue una oportunidad para expresarle directamente las preocupaciones que existen sobre el rumbo que está tomando el Poder Judicial tras la reforma impulsada por Morena. Los empresarios reconocen que Batres ha moderado el tono de sus declaraciones públicas y que incluso ha buscado tender puentes con sectores que históricamente le han sido adversos. Pero sostienen que las dudas sobre su visión jurídica y su independencia permanecen intactas. La preocupación no está centrada únicamente en sus votos dentro del Pleno. En el sector privado, asumen que, aun cuando no consiga construir mayoría para modificar criterios relevantes o impulsar resoluciones de alto impacto, sí tendrá amplias facultades administrativas cuando sustituya a Hugo Aguilar Ortiz en la presidencia de la Corte. El control presupuestal, la designación de equipos, la conducción de la agenda interna y la administración del flujo de asuntos que llegan al máximo tribunal son atribuciones que pueden moldear el funcionamiento de la institución durante años.
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1: En pleno ambiente premundialista nos comentan que el exgobernador de Jalisco, Enrique Alfaro Ramírez, le fue de la patada en su aventura por España, donde probó suerte como auxiliar técnico del Real Valladolid, equipo de fútbol de la segunda división, donde la meta era llevarlo a primera división, pero no salió del sótano. Nos señalan que don Enrique reconoció en sus redes sociales el tropezón, pero lo vio con optimismo y aseguró que no se rendirá, aunque sus detractores comentaron que comprobó que en el fútbol, a diferencia de la política, lo que importa son los resultados. Y ahí sí se topó con pared.
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1: Nos platican que lo mejor que le pudo pasar al diputado de Morena, Cuauhtémoc Blanco, fue que se acabara el periodo ordinario de sesiones, pues en las últimas semanas el exfutbolista ha tenido que atender muchos foros, conferencias y programas en el marco del Mundial. Además de su extenuante labor legislativa, Don Temo se dio tiempo para lanzar el podcast de Compas, un podcast en el que comparte anécdotas con sus amigos y excompañeros de la América, Germán Villa e Isaac Terrazas. Y por cierto, en el Palacio Legislativo sigue invicto con 0 iniciativas presentadas ante el Congreso. Ni siquiera la tan prometida reforma para castigar a quienes hagan falsas acusaciones contra los hombres. Pero ya habrá tiempo para eso, luego de la fiebre mundialista.
31: La quinta transformación de Darío Celis en el Heraldo de México.
1: Oaxaca se transforma. La capital será intervenida con el programa Linda Oaxaca, Sicarú Lula, anunció el gobernador Salomón Jara. Con más de 2.800 millones de pesos, el objetivo es modernizar la zona metropolitana y mejorar la calidad de vida. Se contemplan obras e imagen urbana, servicios públicos, movilidad e infraestructura en una zona clave para la actividad económica del estado. Habrá intervención de accesos, cruceros, calles, banquetas y reordenamiento del transporte público. También se construirán pozos, senderos seguros y se intervendrán fachadas en varios municipios metropolitanos. Por su peso turístico, el proyecto busca no solo funcionalidad, sino potenciar la imagen de Oaxaca como destino.
31: Fila cero de Azucena Uresti en el Universal.
1: Pocas veces en la historia política reciente se ha visto una demostración de lealtad tan absoluta, disciplinada y dispuesta a ignorar cualquier costo político con tal de proteger a una sola persona. ¿Quién diría que Rubén Rocha Moya, maestro de educación básica hasta doctorado, según él mismo ha contado, rector de la Universidad Autónoma de Sinaloa, gobernador de ese estado y uno de los hombres más cercanos a Andrés Manuel López Obrador, sería quien terminaría transformando de verdad la llamada Cuarta Transformación? No fueron los desaparecidos, no fueron los asesinados, no fueron los enfermos que esperan medicamentos o atención médica, tampoco los millones de mexicanos que siguen viviendo en la pobreza, mucho menos la violencia que desde hace años mantiene secuestradas regiones enteras del país. Fue Rocha, el mandatario con licencia de 76 años, originario de Badiraguato, logró exhibir las contradicciones de un movimiento que prometió ser diferente. Ante los señalamientos provenientes de Estados Unidos contra él y otros 9 funcionarios y exfuncionarios cercanos al poder político en Sinaloa, la reacción y la orden fueron claras: cerrar filas a favor de todos ellos.
31: El Caballito, en el Universal.
1: Le platicamos que ayer el Sindicato Nacional de Trabajadores del Metro, cuyo dirigente es Fernando Espino, hizo un llamado a sus agremiados a mantenerse atentos al actual proceso de revisión salarial y estar preparados para respaldar las acciones que sean necesarias en defensa de los derechos laborales y las demandas de los trabajadores, como acciones legales y manifestaciones. Ojalá que las autoridades conduzcan las negociaciones, pues lo que menos falta le hace a la ciudad, paralizada por las obras al vapor, bloqueos y manifestaciones magisteriales, es que vengan protestas en las calles y paros escalonados en el metro.
31: Los analistas comentan.
1: En Guerrero tuvo mucho impacto la reunión entre la presidenta nacional de Morena, Ariadna Montiel, y el senador Félix Salgado Macedonio, con el objetivo de fortalecer la unidad del partido en la entidad. Sobre la reunión privada que tuvieron, Montiel Reyes dijo que fue en muy buenos términos e incluso reconoció a Salgado Macedonio como un luchador histórico de su partido. Seguimos construyendo unidad, organización y compromiso para consolidar la transformación en todo el país, expuso Montiel Reyes en sus redes sociales. Dichas declaraciones de la lideresa morenista no son menores, toda vez que la unión entre la militancia morenista en Guerrero pasa por la figura del exalcalde de Acapulco. De hecho, las encuestas lo han colocado como el aspirante a la gubernatura mejor posicionado, muy por encima de los demás aspirantes.
31: Murmuraciones en el portal En Boga.
1: Dicen en el Congreso capitalino que Movimiento Ciudadano decidió poner la lupa sobre los preparativos rumbo al Mundial de 2026. Los legisladores naranjas presentaron una denuncia ante la Contraloría de la Ciudad de México para exigir cuentas sobre los recursos destinados a señalización y balizamiento, obras que consideran más cosméticas que prioritarias. La apuesta de MC es sencilla: contrastar el gasto en pintura y remozamiento urbano con los problemas que siguen golpeando a los capitalinos, desde las fallas en el metro hasta los baches, inundaciones y deficiencias en el alumbrado. En la bancada naranja aseguran que el verdadero partido se juega en la transparencia del presupuesto.
31: José Luis Sánchez Macías.
1: El diputado federal Ulises Mejía se consolida como el aspirante más competitivo de Morena rumbo a la gubernatura de Zacatecas, de acuerdo al más reciente estudio de clima político elaborado por Mendoza Blanco, que señala tres ventajas. Primera, cuenta con respaldo en Morena, toda vez que Ulises Mejía encabeza la preferencia para ser el candidato a la gubernatura con 17.8% por encima del resto de los perfiles evaluados y con una cómoda ventaja sobre las y los demás competidores. Segunda, tiene viabilidad ante la ciudadanía, porque es el aspirante a quien más personas consideran un buen candidato para gobernar Zacatecas con 19%. Tercera, cuenta con la mejor valoración al contar con el mejor saldo de opinión entre los aspirantes de la coalición de Morena, con 11.7%, muy superior a Giovanna Bañuelos del PT con 6.8%, Carlos Puente del Partido Verde con 3%, José Narro del PT con 2.6% y Verónica Díaz de Morena con 2.2%. Sin duda, su posicionamiento es resultado de un fuerte trabajo en territorio que ya se refleja en una clara tendencia de crecimiento en todas las encuestas.
0: Bien, hasta aquí lo que escriben analistas y columnistas. Nos vamos a una pausa cuando son las 6 de la mañana con 11 minutos tiempo del centro. Estamos de vuelta.
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24: El himno nacional más corto del mundo es el de Japón, llamado Kimigayo, que tiene solo 4 líneas de texto.
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24: La miel es el único alimento que no se echa a perder. Se han encontrado frascos antiguos todavía comestibles hoy.
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26: La Gran Muralla China mide más de 21.000 kilómetros de largo, atravesando montañas y desiertos en el Gran Oriente.
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24: Las vacas tienen mejores amigas y sufren altos niveles de estrés cuando las separan de sus compañeras de establo habituales.
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26: La miel es el único alimento natural que nunca se echa a perder debido a su baja humedad y acidez.
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24: Las libélulas tienen una visión de 360 grados gracias a sus ojos compuestos con miles de lentes.
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24: Una persona promedio pasa 6 meses de su vida esperando a que los semáforos cambien de rojo a verde.
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24: Los antiguos egipcios usaban losas de piedra como almohadas, algo que hoy nos parecería extremadamente incómodo para dormir bien.
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24: La planta de bambú puede crecer hasta 1 metro en un solo día, siendo una de las más rápidas.
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0: 6 de la mañana con 15 minutos tiempo del centro de México y está aquí en el estudio Adriana Romero. con la información que destaca la prensa nacional, internacional y de los estados en sus primeras planas. Adriana, adelante, buen día.
5: Gracias, Juan Manuel, buenos días. Buenos días a usted que nos acompaña este jueves. Vámonos con este resumen.
31: El Financiero.
5: Libraría México, nuevo arancel de Estados Unidos. La Secretaría de Economía confirmó ayer que el 85% de las mercancías que México exporta hacia Estados Unidos quedaría exento del nuevo arancel propuesto por la USTR tras una investigación realizada bajo la sección 301. Tampoco afectaría a autos, acero y aluminio. En más información, España y México con oportunidad de empresas innovadoras, dice en entrevista Carlos Cuerpo, vicepresidente de España y ministro de Economía. También encontramos economía informal en cuarto trimestre de 2025 creció 4% anual, casi triplicó el PIB nacional.
31: Reforma.
5: Destrozan oficinas y gobierno ruega. El ala radical de la CENTER destroza y el gobierno federal ruega a los líderes magisteriales frenar la violencia y negociar. En el cuarto día de bloqueos y destrozos en la Ciudad de México, ahora irrumpieron en las oficinas de educación en Avenida Universidad y prendieron fuego. También encontramos, golpean polis a estudiantes. Policías de Huixquilucan, gobernado por la panista Romina Contreras, esposa del senador Enrique Vargas, golpearon a alumnos del CONALEP que exigían la destitución de la directora y detienen en Acapulco al líder de extorsionadores. El secretario de Seguridad Omar García Harfuch informó ayer de la captura de Jesús Zamora Cervantes, líder del sector turístico en Guerrero, quien era parte de un grupo criminal que extorsionaba a comerciantes ambulantes y prestadores de servicios en las playas.
31: El Universal.
5: Sheinbaum cuestiona filtraciones de Estados Unidos luego de que Los Angeles Times revelara que les revocaron las visas a los gobernadores morenistas Alfonso Durazo de Sonora y Américo Villarreal de Tamaulipas. La presidenta cuestionó que se hiciera pública la información. Aseguró que algunos sectores utilizan las filtraciones para enviar mensajes políticos a la sociedad mexicana.
31: La Jornada.
5: México cree en su soberanía, debemos respetarla. Cooperan más en la lucha antinarco, dice el secretario de Seguridad Interior de Estados Unidos, Mark Wayne Mueller. Mullin, está en juego quien decide en nuestro país, señala Sheinbaum. No queremos conflicto, todo iba bien hasta lo de Chihuahua, dice la presidenta. En más información, mexicanos gastan hasta 20 mil millones de pesos anuales en afición al fútbol. Lo destinan a boletos, bebidas, alimentos y transporte a estadios. Consumo de agua en sedes del Mundial 2026 aumentará 40%. En información internacional, presiona Cuba, acelera retiro de bancos y hoteles. La Habana, imposibilitada de recibir ingresos con tarjeta por servicios y bienes que vende, suspenden pagos con Visa y Mastercard. Firme apoyo chino-ruso a Raúl Castro. Por último, en Mahahual necesitan turismo. Sería un error crear un área protegida. Venimos a proponer vías de prosperidad compartida, no solo para los extranjeros, asegura Alicia Bárcena, secretaria de Medio Ambiente.
31: Milenio.
5: México colabora como nunca. Debemos respetar su soberanía. Mark Wayne Mullin, de Seguridad Nacional, se dijo impresionado de que la coordinación bilateral sea mucho mayor que con López Obrador. Además, semestre de crecimiento prevé Hacienda. Edgar Amador Zamora confía en superar las expectativas de la OCDE.
31: Excelsior.
5: Respetaremos la soberanía de México, asegura Mark Wayne Mullin. Estamos impresionados, dijo. El secretario de Seguridad Interior de Estados Unidos destacó una mayor cooperación bilateral, lo que ha permitido reducir el tráfico de drogas, de personas y las muertes por fentanilo. En más información, conservan caminos. La presidenta Claudia Sheinbaum anunció una inversión de 70 mil millones de pesos para reparar carreteras y garantizar 888 kilómetros de caminos artesanales de larga duración.
31: El Economista.
5: Ventas de autos nuevos en el país alcanzan en mayo cifra histórica. Las agencias comercializaron 127.100 unidades. También destaca, Sheinbaum firma acuerdo para ordenar mercado de jitomate. Participan productores de 18 estados, comercializadores y tiendas de autoservicio. Se garantizará la producción para el mercado nacional sin menoscabo de las exportaciones.
31: La razón.
5: Estados Unidos, impresionado por más cooperación en seguridad ahora que con López Obrador, ven disposición de trabajo conjunto contra narco. En otra información, achacan a la CENTE pérdidas por 1.200 millones de pesos. Cámaras señalan impacto en 16.000 locales y más de 40.000 empleados. Ahora toma instalaciones de la SEP, dos policías lesionados.
31: El Sol de México.
5: Investiga Estados Unidos a otros dos gobernadores. Revela Los Ángeles Times, Alfonso Durazo de Sonora y Américo Villarreal de Tamaulipas rechazan la información.
31: La prensa.
5: Fuego en la SEP. Tras varias horas de protesta, manifestantes encapuchados, presuntos integrantes de la CENTE, vandalizan instalaciones de la Secretaría de Educación Pública, rompen las vallas y de seguridad, entran e inician un incendio.
31: La crónica de hoy.
5: 10% por trabajo forzoso, nuevo arancel de Trump que afecta a México. Con el argumento de que se benefician del trabajo forzoso de terceras naciones, se anunció el gravamen a bienes de México, Canadá y a otros 11 países.
31: El Heraldo de México.
5: A cuidar el Mundial, 56.320 efectivos. El secretario de Seguridad de la Ciudad de México, Pablo Vázquez, dijo que la capital está lista para recibir la Copa y lo harán apoyados en drones, inteligencia y más de 14.000 nuevas cámaras de vigilancia.
31: Esto.
5: Punto final. André Jardine deja de ser el técnico de las Águilas por mutuo acuerdo. Después del tricampeonato, la Conca Champions fue su único pendiente. Guillermo Almada en el radar.
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5: Destituyen al alcalde de Tlalnepantla, Morelos. Está preso por abuso sexual contra una menor. Jorge Armando Genaro fue atrapado mientras tenía relaciones con una menor de 14 años. Otros dos alcaldes fueron atrapados.
31: Expansión.mx.
5: Comisión Federal de Electricidad y Altán retoman apuesta estatal por conectividad con nuevos riesgos financieros. El Plan Nacional de Cobertura busca llegar a ese objetivo hacia 2030, pero especialistas advierten riesgos para la competencia, presiones al erario y falta de claridad presupuestal.
31: Infobae.com.
5: Activan alerta roja para dos alcaldías por fuertes lluvias en la capital. La Secretaría de Gestión Integral de Riesgos y Protección Civil elevó a roja la alerta meteorológica en Iztacalco y Venustiano Carranza este jueves 4 de junio, con lluvias previstas de entre 50 y 70 milímetros.
31: ReporteIndigo.com.
5: Segob responde con fuerza a la CENTE. No utilizamos la represión como mecanismo para resolver los conflictos sociales ni amenazamos.
31: AgenciaEFE.com.
5: Petro ordena bombardear a las disidencias de las FARC lideradas por Iván Mordisco en Colombia. Taiwán detecta más de una treintena de aeronaves chinas en torno a la isla. Estados Unidos ataca otra lancha en el Pacífico y mata a dos tripulantes. Y la Cámara Baja de Estados Unidos avanza en sanciones a Rusia y nuevo paquete de ayuda a Ucrania.
31: Forbes.com.mx.
5: Piden cambios en comercio digital del T-MEC para combatir la violencia digital. Las disposiciones vigentes privilegian los intereses de las grandes tecnológicas por encima de la protección efectiva de los derechos humanos, según organizaciones.
31: El País.
5: La visita de León XIV mide la sintonía del Papa anti-Trump con la jerarquía católica.
31: The Washington Post.
5: La Cámara de Representantes vota para impedir que Trump ordene más ataques contra Irán. Esto se produce cuando cuatro republicanos rompieron con el presidente.
31: The New York Times.
5: Los republicanos comienzan a poner a prueba los límites del poder de Trump, mostrando su propio poder.
31: Wall Street Journal.
5: Trump le dice a sus asesores que no reanudará la guerra total con Irán a menos que mueran tropas estadounidenses. Los repetidos ataques de Teherán aumentan la presión sobre el presidente y siembran dudas sobre la viabilidad a largo plazo del alto al fuego. Además, los principales directores ejecutivos de empresas de IA piden una ley que proteja contra las armas biológicas.
31: Financial Times.
5: SpaceX presenta a los inversores una valoración de 1.78 billones de dólares en una histórica salida a bolsa. En prensa de los estados, el mañana de Reynosa, van por montachoques, presentan ante el Congreso de Tamaulipas iniciativa para castigar hasta por 9 años de cárcel a quienes se dedican a simular accidentes para obtener beneficios económicos. Y en el Imparcial de Sonora, confirman primer caso de gusano barrenador en Estados Unidos. Despliegan estrategia para contener a la mosca transmisora. Auditorio Juan Manuel, hasta aquí este resumen.
0: Gracias, Adrián. Antes de ir a la pausa, déjeme comentarle una información importante. De acuerdo a analistas económicos y financieros, el Mundial de Fútbol 2026, que pues estamos ya a una semana, justo a una semana de que arranque, dicen podría aportar hasta poco más de 6 mil millones de dólares al Producto Interno Bruto de México, gracias al efecto multiplicador derivado del gasto turístico y la inversión asociada a este evento. Ahí está, interesante, aportaría este evento, el Mundial, hasta 6 mil millones de dólares a la economía mexicana. Una pausa, volvemos.
6: Colaboración explosiva que conquistó el mundo, We Found Love, fue lanzada en 2011 y se convirtió en uno de los mayores éxitos de Rihanna.

su mezcla de electrónica y emoción pura marcó una era en la música pop. Desde luego, con la presencia también de Calvin Harris, porque juntos crean esto. Calvin Harris y Rihanna, Rihanna y Calvin Harris. We Found Love en Sonido Brown.

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2: Los labios no sudan porque no tienen glándulas sudovíparas. Por eso se secan con tanta facilidad durante el invierno frío.
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4: 6 de la mañana con 30 minutos tiempo del centro de México. Vámonos con Ana Moreno. Ana, cuéntanos cómo está operando esta mañana el metro. Buen día.
5: Hola, muy buen día, Juan Manuel, auditorio de Radio Fórmula. Les informo que se tiene presencia de lluvia en distintos puntos de la ciudad, por lo que se implementa marcha de seguridad en las líneas 1, 4, 5, 8, 9, 12, A y B. Esta medida reduce la velocidad de los trenes para garantizar un trayecto seguro. Les sugerimos anticipar su salida. La línea 5 se encuentra en operación y brindando servicio con normalidad en todas sus estaciones. Importante también comentarles que la línea 2 continúa con servicio especial los días 4, 5 y 6 de junio. La operación se mantiene en dos tramos, Tasqueña, Xola y Pino Suárez, cuatro caminos. Unidades de RTP brindan servicio gratuito entre Xola y Pino Suárez en ambos sentidos. El servicio se restablecerá de Tasqueña a Cuatro Caminos a partir de las 7 horas del domingo 7 de junio. Les sugerimos planificar su traslado y tomar previsiones. Manténganse informados del estado del servicio en nuestras redes sociales oficiales, @metrocdmx. Reportó Ana Moreno para Radio Fórmula. Muy buen día, Juan Manuel.
4: Muchísimas gracias, Ana, por tu información. Fernanda Flores, ¿cómo están operando esta mañana las 7 líneas del Metrobús? Buen día.
6: ¿Qué tal? Muy buenos días, Juan Manuel y auditorio. Al momento, las líneas 1, 6 y 7 de Metrobús funcionan con normalidad. Debido a la lluvia que se presentó en la madrugada en las líneas 2 y 5, hay congestionamiento vial, lo que puede aumentar el tiempo de espera y el abordaje. Por manifestaciones en la zona centro, la línea 3 no brinda servicio de la estación Mina a Cuauhtémoc. El servicio se brinda de Tenayuca a Buenavista y de Jardín Pushkin a Pueblo Santa Cruz Atoyac. Por la misma causa, la ruta sur de línea 4 no brinda servicio de Plaza de la República a Pino Suárez Sur, por lo que el servicio es de San Pablo a San Lázaro. Y la ruta norte no brinda servicio de Buena Vista a Archivo General de la Nación, por lo que solo brinda servicio de San Lázaro a Alameda Oriente. En la ruta Quetzalcóatl, el servicio solo se brinda de San Lázaro a las terminales 1 y 2 del Aeropuerto Internacional de la Ciudad de México. Consideren que hoy, a partir de las 9 horas, se prevén movilizaciones sociales en la zona centro que podrían afectar nuestro servicio en las líneas 1, 4 y 7. Recuerden consultar el listado de servicio en www.metrobus.cdmx.gob.mx y en nuestras redes sociales. Que tengan excelente jueves. Informo para las primeras de ANDA, Fernanda Flores.
4: Muchísimas gracias, Fernanda, por tu información. Alejandro García, desde el Centro de Orientación Vial de la Secretaría de Seguridad Ciudadana, adelante con tu reporte sobre la vialidad. Buen día.
7: Omar, un placer saludarte a ti, a tu auditorio. Vamos a la información. Iniciamos en la zona oriente de la capital, donde continúa bastante complicada la circulación sobre el eje 1 Norte, a partir de Economía hasta Boulevard Puerto Area. Hay que tomarlo en cuenta, anticipar salida también sobre la calzada Ignacio Zaragoza. Bastante complicada la circulación. Alternativa vial en este punto, la que nos brinda el eje 5 Sur. En la zona centro continúa el pavimento mojado. La recomendación que le hacemos es manejar con precaución, pero sobre todo utilizar su cinturón de seguridad. En temas de concentraciones y movilizaciones, el día de hoy a las 10 horas, la Coordinadora Nacional de Trabajadores de la Educación se dará cita sobre Abraham González en la Secretaría de Gobernación, así como parte de los colectivos serán cita en las distintas autopistas sobre la México-Puebla, la México-Pachuca. Estamos pendientes al desarrollo de sus actividades por las posibles afectaciones vehiculares. Por nuestro reporte del Centro de Orientación Vial, Secretaría de Seguridad Ciudadana. Muy buenos días.
4: Muchísimas gracias, Alejandro. Alejandro García, con el reporte de la vialidad, las concentraciones, las movilizaciones, las marchas que tendrán verificativo el día de hoy. Ana Moreno con la información del metro, cómo está funcionando esta mañana, y Fernanda Flores con la operación de las 7 líneas del Metrobús. Ya nos comentaba justo Alejandro García de esta movilización que van a realizar nuevamente los maestros de la Coordinadora Nacional de Trabajadores de la Educación. Estarán allá fuera de la Secretaría de Gobernación en Abraham González número 48, pero también estarán tomando algunas casetas, por ejemplo, la de la autopista México-Toluca, la México-Pachuca, la México-Cuernavaca y la México-Puebla. Así que bueno, pues a tomar previsiones. Y justamente para hablar sobre este tema de las movilizaciones, pues de la actitud que ha asumido últimamente la Coordinadora Nacional de Trabajadores de la Educación, me da muchísimo gusto saludar y le aprecio mucho que nos tome la comunicación a Hamlet Almaguer, es consejero nacional de Morena. Hamlet, buen día, ¿cómo estás?
8: Buen día, Juan Manuel, qué gusto saludarte a toda la audiencia.
4: Gracias. Oye, pues te buscamos como consejero nacional de Morena, pues para que nos des una lectura, ¿no?, en relación a qué está ocurriendo o qué ocurrió con la Coordinadora Nacional de Trabajadores de la Educación y vínculo que tenían, o esta buena relación que tenían con Morena. En definitiva, pues en un principio fueron unos aliados políticos, ¿no? En el gobierno de López Obrador, bueno, pues se tenía una relación, digamos, hasta cierto punto cordial. ¿Qué pasó? ¿Dónde se rompió pues esta convergencia? Porque ahora pues no nada más tienen una actitud de confrontación, sino ya escalaron a un tema de violencia y, pues, mi percepción es hasta cierto punto un tema de resentimiento con la actual administración de la presidenta Claudia Sheinbaum. ¿Qué pasó, Hamlet?
8: Bueno, la coordinadora tiene diversas demandas que consisten en derogar la ley del ISSSTE, un incremento que solicitan del 100% a su salario como maestros, como profesores, y también eliminar el USICAM, que es un mecanismo que tiene de escalafón de promoción de los maestros en la carrera magisterial. Ayer en la noche, Mario Delgado y la Secretaría de Educación pues publicaron un video de cerca de 5 minutos en donde Mario ofrece una ruta para poder abordar desde el punto de vista legislativo este punto específico sobre el USICAM, y les ofrece desde junio y julio la celebración de algunas mesas para poder tener un proyecto, una propuesta de redacción de una reforma que después pasaría a consulta del propio magisterio. Y aquí este punto es importante porque da respuesta a tu consulta. Uh-huh. Lo que está buscando la SEP es que no solamente se pronuncien los liderazgos, sino que la consulta llegue a toda la base magisterial. Y después, en septiembre, ya se presente una iniciativa de reforma que pueda abordarse en el próximo periodo ordinario de sesiones. Es decir, ya está ofreciendo una salida a sus demandas y a sus exigencias. Segundo, sí, pues ya lo ha manifestado la presidenta Sheinbaum, lo comentó en su conferencia matutina de ayer, no va a caer el gobierno de la República en ninguna provocación, no va a haber represión, y esto es importante sobre todo por lo que mencionas de la relación que hay con el magisterio. Es de respeto, es de consideración, es de apoyo. Los maestros, entre el sexenio del presidente López Obrador y la presidenta Sheinbaum, en estos 8 años, han tenido 150% de incremento en sus percepciones salariales. Prácticamente cada año ha superado por 5 puntos o 4 puntos la inflación. Está cercano al 10% anual. Entonces, hay consideración, hay respeto, hay apoyo, hay apertura, hay diálogo. ¿Qué ocurre? Pues que lamentablemente algunos liderazgos se han radicalizado y están utilizando pues esta ventana, digamos, también del campeonato mundial de fútbol para realizar sus manifestaciones y afectar, eso es cierto, a otros profesores. Ayer hubo 2 heridos, a afectar también a la ciudadanía, a afectar a los negocios. Ayer en Fórmula tuvo una entrevista el presidente de una de las organizaciones empresariales más importantes de la Ciudad de México y pues comentaba que ya millones de pesos las afectaciones que se han tenido por estos cierres.
4: 400 millones de pérdidas, Hamlet, nada más y nada menos.
8: Es correcto.
4: Decían, o comentabas hace un momento, se les ha dado un buen o un importante incremento salarial, 150%, si no mal recuerdo, pero ahora quieren otra vez un 100%. Ayer veíamos o dábamos unas cifras que si se les cumple, por ejemplo, esta demanda, tendría un costo anual, nada más anual, de 450 mil millones de pesos, pero no nada más quieren eso. Bueno, ya comentabas lo del tema de la abrogación de la ley de jubilaciones del ISSSTE, las pensiones en salarios mínimos, y bueno, también una mesa de diálogo cara a cara con la presidenta Claudia Sheinbaum. Ahí están inamovibles, se dicen, si no se presenta la presidenta con nosotros a dialogar, pues no nos vamos a sentar, ¿no? Y van a tener, sí, hoy otra nueva reunión, pero una de las exigencias es esa, hablar directamente con la jefa del Ejecutivo, y la presidenta ayer dijo, yo no me pienso sentar a platicar con la coordinadora.
8: No va a haber ningún cambio entre lo que ya se está ofreciendo, independientemente de si digamos, la presencia es del gabinete o de la presidenta. El mensaje es muy claro, hay disposición de colaboración desde el Poder Ejecutivo y Legislativo. Les están ofreciendo hacer un cambio con una reforma legal, que entre los maestros y la Secretaría de Educación Pública se redacte este proyecto de reforma, que se presente en septiembre, que se apruebe en el próximo periodo de sesiones. A mí me parece que ya una persona que tenga razonabilidad va a poder advertir de manera directa que se están atendiendo sus demandas, pero pues lo que hay es una postura de no querer negociar. Esa es la realidad.
4: Sí, rapidísimo, en 30 segunditos por cuestión de tiempo, Hamlet, ¿ves provocadores?
8: Sí, también hay, claro, aprovechan, digamos, estas ventanas para realizar actos de vandalismo y provocaciones, pero la presidenta Sheinbaum ha dicho que no vamos a caer en provocaciones.
4: Pues bueno, vamos a ver hasta dónde escala esta situación. Por lo pronto, ya decíamos, en el día de hoy, pues van a estar tomando algunas casetas y también estarán allá fuera de la Secretaría de Gobernación, en donde a las 10 de la mañana realizarán o iniciarán una nueva ronda de negociaciones. Hamlet, te aprecio mucho que nos hayas tomado la comunicación esta mañana.
8: Gracias, Juan Manuel. Buen día.
4: Fuerte abrazo, Hamlet Almaguer, consejero nacional de Morena. Repito, pues tome sus previsiones porque los maestros de la coordinadora amagan ahora con tomar algunas casetas. Nos vamos a la pausa, volvemos.
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10: Es imposible estornudar con los ojos abiertos debido a un reflejo automático del sistema nervioso que cierra los párpados siempre.
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10: El papel moneda no es de papel, sino de una mezcla de algodón y lino para hacerlo más resistente al uso.
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10: El ácido del estómago es lo suficientemente fuerte como para disolver una cuchilla de afeitar de acero inoxidable en horas.
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10: El veneno de la avispa de mar es tan potente que puede matar a un humano adulto en pocos minutos.
9: Aprendamos juntos.
10: La Nintendo fue fundada en 1889 como una empresa que fabricaba cartas de juego tradicionales japonesas.
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15: La Secretaría de Seguridad Federal informó que fueron detenidos en Acapulco, Guerrero, 11 presuntos extorsionadores de prestadores de servicios turísticos, entre ellos su líder, Jesús Z. 7 de los capturados contaban con órdenes de aprehensión por delincuencia organizada. Investigadores de la UNAM aseguraron que el riesgo de contagio de ébola en el país es sumamente bajo durante el Mundial de Fútbol. Señalaron que aunque la selección de la República Democrática del Congo tiene previsto jugar un partido en México, los jugadores han realizado una cuarentena, lo que disminuye la posibilidad de contagio. Protección Civil de la Ciudad de México informó que el 50% de las inundaciones en la capital del país son originadas por el acumulamiento de basura en las coladeras, por lo que hizo un llamado a la ciudadanía a no tirar basura en vía pública.
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4: 6:45, tiempo del centro de México. Estamos ya en la recta final de este espacio informativo. Y como cada mañana a esta hora me da muchísimo gusto saludar a mi querido Beto Campos. Mi querido Beto, pues ahora sí ya estamos pues con los dedos en la puerta, ¿no? Como comúnmente se dice, a una semana, justo a una semana de que arranque esta pues justa mundialista, la Copa del Mundo 2026. Y en este marco, el día de hoy, pues la selección mexicana de fútbol se mide en un partido amistoso, el último, frente a su similar de Serbia. Te saludo, mi querido Beto, buen día.
16: ¿Cómo estás, Juan? Muy buenos días. Así es, la selección mexicana de fútbol tendrá su último partido de preparación de cara a la Copa del Mundo.

0: Imagínate, la verdad es que no, no, es un equipo durísimo, pero no, Sudáfrica es un equipo que lo ha hecho muy bien, que me ganó en la Copa África, por cierto, en el ya Egipto, que ya nos enfrentamos hace algunos años, un equipo que está creciendo con jugadores en el extranjero, empezando por Sudáfrica, ya no te hablo de Corea o de Chequia, ¿no? Entonces, bueno, no, es un show como lo hacen muchos de ustedes, de repente dicen cosas y nada, ves. Es un poquito para alegrar el momento, sin más, no, no, no, no le doy mayor importancia.
1: Por otra parte, Veljko Paunovic, entrenador de Serbia, habló sobre el crecimiento que está teniendo Armando La Hormiga González como futbolista, ahora ya siendo llamado para jugar el Mundial. Recordar que justamente Paunovic dirigió a González cuando estuvo en Chivas y esto fue lo que dijo.
2: Hormiga, pues si mal no recuerdo, creo que debuta con nosotros en el partido contra América que jugamos en Rose Bowl, pero me alegro muchísimo. Creo que lleva 24 goles en 30 partidos en los dos torneos pasados, desde luego que los seguimos casi a diario, o sea, todas las jornadas las repasamos, las vemos, comentamos, nos sorprendemos igual que nos alegramos y luego estamos tristes a veces por los chicos que queremos. Así que hay muchísima conexión y a mí el paso por aquí se ha quedado eternamente impreso en mi mente y en mi corazón, sobre todo.
1: Así es que ya está todo listo para lo que será el partido entre México y Serbia el día de
3: Sí.
1: hoy, el último de cara a la Copa del Mundo,
3: ¿En
1: Juan.
3: dónde y a qué hora?
1: En el estadio Nemesio 10, a las 8 de la noche, Javier Aguirre tendría que utilizar el once inicial con el que enfrentará a Sudáfrica en la inauguración. Seguramente ya veremos a los 11 que comenzarán, o al menos en un 90%.
3: Sí, oye, y ha dicho también que va a probar todavía algunos, ¿no? Algunos jugadores que están en duda de si van a hacer la alineación oficial para la inauguración del Mundial.
1: Sí, seguramente lo dice por Edson Álvarez, quien es el capitán de este equipo indiscutible en el once titular de la escuadra nacional. También el caso de Alexis Vega, que también desde hace algunas semanas trae arrastrando cuestiones físicas, pero parece ser que ya están a punto. Ahora el tema futbolístico es lo que preocupa verdaderamente a la dirección técnica.
3: Sí, oye, ¿y crees que le han de haber dado un jaloncito de orejas al Vasco después de estas declaraciones y se arrepintió y salió a aclarar que se trataba solamente de una broma?
1: Seguramente recibió un jalón de orejas, no son rivales fáciles, me parece, tomando en cuenta que es una Copa del Mundo, recordando que también hace algunos años en la edición de 2010 México enfrentó a Sudáfrica, terminaron
3: Sí.
1: uno por uno el marcador, tiene jugadores importantes, de igual manera Corea del Sur no será nada fácil, tiene jugadores militando en el fútbol europeo y Chequia es un rival durísimo,
3: Pues
1: durísimo.
3: se le fue la lengua y bueno, pues ahí está ayer diciendo y aclarando que no, se trató solamente de una broma. ¿Qué más, mi querido Beto?
1: En las finales de la NBA, los Spurs de San Antonio cayeron 100, perdón, los Spurs de San Antonio cayeron 95-105 a los Knicks de Nueva York. Jalen Brunson anotó 30 puntos, poniendo dos asistencias y tres rebotes. El segundo juego de la serie se disputa este viernes a las 6:30 de la tarde, tiempo del centro de nuestro país. Vamos a escuchar las palabras del mismo Brunson en torno a lo que fue la victoria del día de ayer.
4: I don't want to say calmness, but
5: no
4: I
5: quiero
4: think we
5: decir
4: know what we need
5: calma,
4: to do. I
5: pero
4: think
5: creo
4: we're
5: que sabemos lo que
4: good enough
5: tenemos que
4: to
5: hacer.
4: be able to
5: Creo
4: trust
5: que
4: each other
5: somos un grupo bastante
4: to play on
5: unido.
4: each other's back
5: Somos
4: and
5: capaces de
4: know that
5: confiar
4: everyone's
5: uno
4: pulling
5: en
4: for
5: el
4: each other.
5: otro y seguir
4: It's a spread
5: luchando,
4: to
5: apoyándonos
4: the rest of the team, but
5: mutuamente.
4: I mean,
5: Simplemente saber que
4: 76ers
5: tenemos
4: will be
5: que
4: tougher
5: seguir
4: than we realize
5: avanzando,
4: if we can
5: poco a
4: just be
5: poco.
4: better.
5: Es el mérito de la mentalidad que nosotros tenemos.
1: En actividad de Roland Garros en los cuartos de final dentro de la categoría masculina, el italiano Matteo Arnaldi avanza de ronda después de que su compatriota Matteo Berrettini abandonara el encuentro por lesión cuando el juego iba 7-5 y 5-2 a favor de Arnaldi. Por su parte, del también italiano Flavio Cobolli eliminó al canadiense Félix Auger, aliasing por 4-6 y triple 6-4, mientras que en los cuartos de final femenino la bielorrusa Aryna Sabalenka cayó ante la rusa puso a Diane Schneider por 6-3 y 5-7 y 0-6.

0: En la Fórmula 1, Ferrari extendió el contrato del monegasco Charles Leclerc de manera multianual. El piloto se subió a la escudería desde 2019 después de llegar 3 años antes a la academia y ya se convirtió en el segundo integrante con más carreras en la historia de Ferrari, quedando por detrás de Michael Schumacher.
1: Y le llega su extensión justo pues a unas horas, ¿no? De que arranque el Gran Premio de Mónaco, estará en su casa.
0: Exactamente, doble motivación para el mismo Leclerc, que no ha podido consolidar el proyecto como campeón del mundo y es uno de los objetivos que tiene para esta temporada dentro de la Fórmula 1.
1: Oye, y a ver cómo le va a Mercedes, ¿no? Ahí con este pique que traen George Russell y Kimi Antonelli, que bueno, pues está imparable y sigue a la cabeza, ¿no?
0: Exactamente, vamos a ver qué es lo que depara. Ya Toto Wolff ha declarado que los dejará competir siempre y cuando no afecten los
1: Sí.
0: intereses de la misma escudería. Y en el tema de las Águilas del América
1: Rapidísimo,
0: hay información
1: rapidísimo, mi querido Beto,
0: importante.
1: la carrera el domingo a las 7 de la mañana.
0: Exactamente, la carrera a las 7 de la mañana, el Gran Premio de Mónaco y por supuesto vamos a ver qué es lo que depara. Ya lo estamos
1: Sí.
0: comentando, el caso de los dos Mercedes, el caso también de Leclerc, que ya cuenta con una motivación
1: Así es.
0: importante después de haber renovado el contrato con Ferrari y por supuesto estar corriendo en su país. En el América, André Jardine dejó de ser entrenador de las Águilas del América después de casi 3 años en los que se convirtió en el entrenador más ganador en la historia del conjunto azulcrema, con 6 títulos, 3 de ellos fueron de Liga MX de forma consecutiva. Sin embargo, quedó pendiente el título internacional, quedándose en 3 ocasiones consecutivas fuera de ser campeón de la CONCACAF, siendo eliminado por Pachuca, Cruz Azul y Nashville. Las diferencias en el tema deportivo con la nueva directiva hicieron que el brasileño saliera de la institución y parece ser que ya están arreglados con Guillermo Almada, un viejo conocido del fútbol mexicano, que esta temporada intentó salvar al Real Oviedo dentro de la Liga Española para lo que fue el descenso y no lo pudo conseguir, pero ya América deja de prescinde de André Jardine, Juan.
1: Pues bueno, entonces, ¿quién dices que es el prospecto o quién será el futuro timonel de las Águilas?
0: Guillermo Almada ya prácticamente
1: Guillermo
0: es un hecho
1: Almada.
0: que está amarrado con el uruguayo, que vaya que le complicaba la vida a las Águilas del América cuando se enfrentaban, sobre todo en una instancia de final.
1: Bien.
0: Ahora se le estará uniendo el uruguayo y posiblemente también habrá un cambio importante
1: Sí.
0: dentro de la plantilla con jugadores que estarán saliendo de las Águilas.
1: Perfecto, mi querido Beto, muchísimas gracias, nos escuchamos mañana.
0: Saludos, buen día.
1: Fuerte abrazo, Beto Campos, con la información deportiva. Vámonos con Daniel Welbanks y la información de negocios y finanzas.
2: El Consejo para el Desarrollo del Comercio en Pequeño y las Empresas Familiares aseguró que al menos 10.000 negocios del centro capitalino se han visto afectados por el plantón efectuado por la CENTE. Precisó que los negocios que están registrando pérdidas económicas diarias se encuentran en las vialidades Eje Central Lázaro Cárdenas, Corregidora, 20 de Noviembre, República de Uruguay y Tacuba. Al concluir el encuentro empresarial México-España, el negocio de Grupo Bimbo en territorio español busca expandir sus operaciones de forma internacional. La empresa señaló que como parte de su apoyo a los pequeños negocios, lograron traer a México 120 pequeñas y medianas empresas españolas. La compañía de energía Chevron anunció que destinará 13.800 millones de dólares a la zona de El Trapial del yacimiento petrolero de Vaca Muerta en Argentina. Por su parte, la compañía estadounidense busca unirse al régimen de incentivos del país sudamericano para llevar a cabo el proyecto. La automotriz BMW anunció que comenzará la producción de su modelo M2 en México en agosto del presente año. La armadora alemana precisó que las unidades estarán destinadas para sus mercados de China, Alemania y Estados Unidos. La comercializadora de productos por catálogo Betterware de México informó que adquirió las operaciones de la fabricante de portaviandas Tupperware en América Latina. La compañía originaria del Reino Unido precisó que la transacción se valoró en 250 millones de dólares. La entidad financiera Banamex informó que el entretenimiento de la industria del fútbol aporta el 0.16% del Producto Interno Bruto del país. El banco señaló que el estudio incluyó áreas como el deporte en general, medios de comunicación, apuestas, comercio y recreación. informó Daniel Wellbanks. Más detalles en radioformula.mx.
1: Gracias, Daniel. Bueno, ya nos vamos. Le agradezco que nos haya acompañado el día de hoy. Nos escuchamos mañana en punto de las 5:30. Que tenga un excelente jueves. Quédese con Azucena Uresti.
3: Canva anunció su alianza con Google Gemini, una integración que permite a los usuarios generar imágenes y editar diseños listos para publicar sin salir del chat del asistente de inteligencia artificial. Ahora los usuarios podrán generar imágenes con Ano Banana y editarlas con la función Magic Layers, que separa automáticamente los elementos visuales en capas, superando una de las principales limitaciones del contenido generado por inteligencia artificial. Con Magic Layers es posible modificar texto, ajustar colores o reorganizar elementos sin tener que rehacer todo por un pequeño cambio. Además, gracias a la integración con Gemini, usa el contexto de la conversación para interpretar instrucciones y aplicar los cambios en tiempo real. La función permite editar fondos, texto y objetos de forma independiente y personalizar diseños, así como publicar contenido en múltiples plataformas desde un mismo flujo de trabajo. Informó Aide Rivera. 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
5: El encéfalo humano es el órgano más graso del cuerpo, compuesto por casi 60% de lípidos esenciales.
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1: Analiza la CENTE de Baja California bloqueo de Garita, El Chaparral y carretera transpeninsular. Descartan adelantar clases en línea por calor en Mexicali. Le recorta el TRIFE 81 millones de pesos al PES de Baja California. Conagua aplaza de nuevo fallo de licitación de desaladora de Rosarito. 5 estudiantes resultan intoxicadas tras consumir presuntas gomitas con sustancia desconocida, esto en secundaria de Tijuana. Localizan cuerpo de un menor en una maleta abandonada en un camino vecinal en Tecate. Aquí cerquita, el condado de San Diego emite advertencias sanitarias para el Valle del Río Tijuana tras el colapso de una tubería de aguas residuales. By Lady Crosby lideran los resultados del Distrito 2 del Consejo Municipal de San Diego. Martínez y Ramírez liderean el Distrito 8. Mientras tanto, Cámara de Representantes vota a favor de limitar los poderes de Trump en la guerra en contra de Irán. Y Becerra recorta desventaja con Hilton en primarias para gobernador de California, mientras que Karen Bass lidera las primarias para la alcaldía de Los Ángeles. En la información nacional, hoy destaca que Pemex busca el origen del derrame que afecta aguas de la bahía de Manzanillo. La presidenta Claudia Sheinbaum se recibe al vicepresidente de España en reunión clave para la economía bilateral. Jalisco es México, la campaña que quiere conquistar a los aficionados del Mundial. Incendio en el mercado de Jamaica moviliza servicios de emergencia en la Ciudad de México. Y también decirle que las 8 polémicas que abordó Luisa Alcalde en su primer derecho de réplica. Esto se va a transmitir todos los miércoles. Y bueno, nos vamos a los temas internacionales. La respuesta de Arizona a la polémica que rodea a Alfonso Durazo y Américo Villarreal. Texas en alerta, confirman primer caso de gusano barrenador. La promesa de Trump sobre el conflicto con Irán este fin de semana, la guerra con Irán podría llegar pronto a su fin, promete Donald Trump, pero ya lo ha dicho otras veces. La polémica inversión de Ivanka Trump y Jared Kushner que enfurece a Albania. Y la acusación contra científicos por llevar el virus de viruela del mono a Estados Unidos. Ronald Johnson lanza advertencia a cárteles tras localizar el túnel en Tijuana. Y Estados Unidos plantea arancel de 10% a México por importaciones ligadas a trabajo forzado. Con las finanzas, el dólar unos centavos más caro en las casas de cambio, sube a 16.70 a 16.95, el dólar interbancario 17.27, el euro 20.11, la mezcla mexicana de petróleo 23.53, lo que significa 2.75 más con respecto al día de ayer. El expresidente Andrés Manuel López Obrador respalda a la presidenta Sheinbaum y acusa presión de Estados Unidos por el bien de todos que regrese el otro Trump. Y México liberaría nuevos aranceles de Trump en un 85% de sus exportaciones a Estados Unidos. Con el clima, déjeme decirle que en estos momentos tenemos 15 grados centígrados, 59-60 grados Fahrenheit, luna menguante iluminada en un 83%, temperatura más alta 23 grados centígrados con 75 grados Fahrenheit, igual va a estar mañana viernes, sábado y domingo, igual se homologa todas las temperaturas máximas y mínimas en la región Tijuana-San Diego. Calidad del aire 45 ppm, es semáforo amarillo moderado y el sol hizo presencia desde las 5:40, se irá a dormir a las 19:52, nos regala un día de 14 horas con 12 minutos. Solo me resta ir a los tiempos de espera en las garitas que se acaba de actualizar hace un minuto en San Isidro. La línea Sentry 28 minutos, la Ready Lane 1 hora con 30, la General 1 hora con 37, la peatonal Ready Lane 3 minutos, la General 2 horas, en Otay Sentry 44 minutos, Ready Lane 2 horas 16 minutos, general 1:51, la peatonal está en 18 minutos y el Chaparral, pues dicen que hay una espera en la línea general de 2 horas, ahorita se lo confirmo. La Red Lane no se reporta todavía allá en el Chaparral, en el Pet West. Y bueno, pues es jueves, hoy tenemos muchas, muchas noticias y por supuesto tendremos también varias colaboraciones que tendremos el día de hoy en este espacio. Así es que esté pendiente, es jueves 4 de junio, estamos a una semana del Mundial, 4 de junio del año 2026.

0: viajar.
1: Bueno, es jueves de Orfeón y hoy tenemos como invitado a Jesucristo Superestrella con Julisa. Entonces, esto que se llama el tema número uno, el sueño de Pilatos. Y con este tema, pues saludamos a nuestro compañero en esta mesa de trabajo, Juan Miguel Hernández Santiago. ¿Cómo estás, Juan?
2: Bien, Rocío, buenos días. Feliz jueves a usted, también a la audiencia de Grupo Fórmula. Decía que estamos justamente a una semana de la Copa del Mundo y vi un modelo estadístico que hizo 100.000 simulaciones del Mundial 2026 y entre los cinco favoritos, en primer lugar aparecen con un 19% de probabilidades de ser campeones España. Uh-huh. Es la favorita número uno, la selección española. Le sigue Francia con un 16% de probabilidades. Argentina es el tercer equipo con más posibilidades de ser campeón. Inglaterra y Brasil completan esta lista de los primeros cinco. Y México, adivine qué porcentaje tiene de posibilidades de alzar la Copa del Mundo.
1: No, no nos deprimas.
2: No, mira, es el equipo 15 en cuanto a probabilidades y tiene 0.80%. Ahí está, es algo, Rocío. 0.80% de probabilidades de ser campeón. Y hablando de México, hoy a las 7, México juega contra Serbia en el Estadio Nemesio 10 de Toluca. La última prueba antes de disputar la Copa del Mundo el próximo jueves 12 del día, hora local, contra Sudáfrica. Veremos si Javier Aguirre muestra lo que sería su equipo titular. Tendría que hacer un ensayo y tiene que mostrarlo. México contra Serbia hoy a las 7 de la noche. Y hablando de fútbol, se va André Jardiné de América, después de haber sido tricampeón, de mostrar buenos momentos de juego al frente del equipo americanista. Se va como uno de los grandes técnicos de la historia del conjunto de Cuapa, pero se acaban los ciclos. Trasciende de que no se arregló con la directiva del América, que él buscaba refuerzos, la directiva le decía que no, ciertas bajas. Así que mejor decide irse y se va por la puerta grande André Jardiné, pese a que no consiguió la Conca Champions. Así las cosas con el equipo americanista, que según también hay gente que cubre la América frecuentemente, se habla que Guillermo Almada, ex técnico del Pachuca, campeón con Pachuca, subcampeón con Santos, sería el elegido para ser el nuevo entrenador. Y ya para cerrar, ayer caen los Toros contra los Charros, pero llamó la atención, Rocío, que se les fue la luz a los Toros de Tijuana.
1: ¿Aquí en Cerro Colorado?
2: Sí, se les quedó completamente oscuras el estadio, mira.
1: Así,
2: por varios minutos.
1: Bueno, pues a todo el mundo le afecta, quién sabe por qué sería el apagón. Y bueno, saludar a mi compañera y tocaya Rocío Servín al frente de los controles, saludar a David Parente en Baja Malibú. David, ¿cómo estás? Saludar al ingeniero Oscar Arreola y a Israel Palma y todo el equipo completo. Lo saluda a usted donde quiera que se encuentre. Como parte de la comunidad de madrugadores, orgullosamente tenemos medalla en esta comunidad de madrugadores. Y bueno, pues ayer por la tarde, y es hoy tendencia en redes, y es también motivo de muchas columnas que yo creo que se reescribieron, que ya estaban, y las dijeron, no, siempre no. El expresidente Andrés Manuel López Obrador reapareció en la escena pública este miércoles con una carta en la que hace una dura crítica a las presiones del mandatario de Estados Unidos Donald Trump sobre México con el discurso del combate al narcoterrorismo y la migración ilegal. López Obrador, que se retiró de la política tras dejar la presidencia en 2024, ha dado su respaldo total a la mandataria Claudia Sheinbaum frente al injerencismo de Washington y su intento, según ha dicho, de debilitar a Morena. el partido y movimiento político fundado por él y continuado por la presidenta. El gesto de López Obrador llega apenas unos días después de que Sheinbaum precisamente hizo su reclamo más elevado ante las presiones de Trump y las amenazas a la soberanía. El expresidente ha compartido un extrañamiento sobre la actitud del republicano, distinta, ha dicho, a la que tenía en su primer mandato en 2016-2020, en que ambos políticos coincidieron en el ejecutivo de sus países. ¿Por qué cambió tanto el presidente Trump?, se pregunta el mandatario en un comunicado que ha publicado en su perfil de X, largamente inactivo. Vamos a ir a pausa, nos quedamos en redes.
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0: Este segundo tema del disco que estamos escuchando el día de hoy es El Templo, Los Leprosos, ¿verdad? Jesucristo Superstar con Julissa. Y cerrando un poco lo que decíamos en redes, que, bueno, pues el presidente Donald Trump se enfrenta al primer ministro de Israel, Benjamín Netanyahu, a raíz de las acciones militares israelíes en Líbano, que han sumido en una crisis las conversaciones entre los gobiernos de Estados Unidos e Irán, porque decíamos precisamente en el espacio de las redes que al presidente Trump le urge terminar el conflicto bélico en Irán, y lo que hizo Netanyahu ayer, pues es precisamente agravar esta condición y dar pasos atrás en la negociación para el término de la guerra. Y un periodista le preguntó a Trump sobre una información del medio estadounidense Axios que aseguraba que durante una llamada telefónica el lunes, el presidente le había dicho a Netanyahu que estaba completamente loco y lo había acusado de ingratitud. "Lo hice", declaró Trump al podcast Pod Force One, en una entrevista emitida el miércoles. "No diría que estaba enfadado, estaba un poco molesto por su constante conflicto con Líbano". O sea, aceptó que le dijo: "Estás completamente loco y eres un ingrato". Pues sí, porque el presidente Trump ha apoyado a Netanyahu ahora sí que incondicionalmente.
1: Sí, luego vio el acuerdo, hace lo que se le pega la gana a Netanyahu. Uh-huh. Y además Trump no ve ningún tipo de interés en que esté bombardeando Líbano.
0: Pues no.
1: Si lo que quiere es ya salirse de ahí, y justamente es por Israel, uh-huh, que Estados Unidos se metió a esa guerra con Irán.
0: Sí.
1: Porque el que peligra realmente si Irán emprendía algún tipo de programa o algo es Estados Unidos.
0: Así es.
1: Digo, perdón, Israel.
0: Israel.
1: Israel. Estados Unidos, pues.
0: Uh-huh. Bueno, pues vamos a ir a la información del clima, ¿verdad? Vamos.
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0: Pues le decía que el clima sí está estable. Hoy vamos a tener un día con algunas nubes. La temperatura más alta será 23.75. Hay luna menguante iluminada en 83%. Para mañana, en el pronóstico extendido, 23.75. Para el sábado, 23.75. O sea, no se va a mover el termómetro. En cuanto a las temperaturas mínimas, estamos hablando de que serían de 14 a 16 grados centígrados, 61 grados Fahrenheit. Tampoco se mueve el semáforo, sigue en amarillo en lo que es la calidad del aire en la región Tijuana-San Diego, y la duración del día de 14 horas con 12 minutos. El sol a las 5:40 hizo su aparición, se irá a dormir a las 19:52, casi las 8 de la noche, Juan. Vamos a tener luz de sol todavía. Y de Tijuana nos vamos hasta Mexicali, donde en estos momentos hay 25 grados centígrados, 77 grados Fahrenheit, la temperatura más alta 43 grados centígrados, igual que mañana, el sábado 42, el domingo descansan un poquito, baja 41, y lunes, martes y miércoles de 42 a 43 grados centígrados allá en la capital del estado. Por lo que respecta a San Felipe, estarán con temperatura más alta de 40 grados centígrados y la mínima de 22.74. Vamos a Tecate, donde hay 16 grados centígrados, 61 grados Fahrenheit, la más alta 30.88. Para mañana 29.87 con 17.63. Y para sábado, domingo y lunes van a estar oscilando entre 26 a 28 grados centígrados, 82 grados Fahrenheit. Me regreso a la zona costa, playas de Rosarito, Primo Tapia, La Misión, donde la temperatura en estos momentos es de 11 a 12 grados centígrados, 54 grados Fahrenheit, y la más alta será 20.68. Lo que es Ensenada y San Quintín, 13.55, la temperatura más baja, la más alta 20.68, para mañana 21.73, igual que sábado, domingo y lunes. Así las cosas en la zona de Ensenada y San Quintín. Y por último voy a Los Ángeles, en donde hay 15 grados centígrados, 59-60 grados Fahrenheit, pues va a estar soleado, despejado, y la temperatura más alta en Los Ángeles, estamos hablando de que será de 29 grados centígrados, 87 grados Fahrenheit, igual que mañana. El sábado y el domingo van a tener temperaturas más altas de 26 a 27 grados centígrados, 79 a 80 grados Fahrenheit. Es lo que tengo en el clima.
1: Y mucha precaución para aquellos que vayan a entrar a Tijuana por el Chaparral a partir de las 8:30 de la mañana. ¿Por qué? Porque integrantes de la CENTE realizarán este jueves bloqueos simultáneos en la garita de San Isidro y en la carretera transpeninsular a la altura de San Quintín. El grupo de la CENTE que encabeza Marco Pacheco, porque hay otro que se hace llamar el Comité Democrático, que no participa en estas movilizaciones. Marco Pacheco informó que la medida forma parte de este paro indefinido convocado a nivel nacional para exigir la derogación de la ley del ISSSTE de 2007. Explicó que la organización mantiene campamentos y oficinas cerradas en distintos municipios del estado, entre ellos Tijuana, Rosarito, Ensenada y San Quintín. Reiteró que entre las principales exigencias se encuentra el retorno a un sistema solidario de pensiones y la eliminación de las cuentas individuales, los Afores. Además, se presentaron otros planteamientos relacionados con el sector educativo. Sostenía que los acercamientos con autoridades federales no han generado acuerdos que permitan resolver el conflicto, y en ese contexto habló la secretaria de Educación, Irma Martínez, quien dijo que en Baja California son 115 escuelas las que no tienen clases por el paro de integrantes de la CENTE, lo que afecta a alrededor de 27,000 alumnos. Decía la funcionaria que la mayoría de estos planteles que se han visto afectados se encuentran en Tijuana, San Quintín y Ensenada. Decía la funcionaria que ya iniciaron reuniones para conocer las peticiones de los integrantes de la CENTE, que encabeza su dirigente estatal Marco Pacheco. Por otra parte, también dijo que el próximo 26 de junio será el último día de clases de este ciclo escolar, y el 29 de este mismo mes inicia la modalidad en línea del Consejo Técnico Escolar. Ahí está, Rocío, para que si pensaba venir a Tijuana más o menos entre 8:30 y creo que esto se extiende hasta las 10.
0: Hasta las 10.
1: Porque literal cierran el portón, para bueno, entrar a Tijuana.
0: Bueno. Pues ni hablar. Y por otra parte, cambiando un poquito de tema, el colapso de una importante tubería de alcantarillado en Tijuana ha provocado que millones de galones de aguas residuales sin tratar se desborden hacia el valle del río Tijuana, llevando a una planta de tratamiento en South Bay muy por encima de su capacidad y generando durante la noche de ayer niveles peligrosos de gas sulfuro de hidrógeno en los vecindarios circundantes. La Comisión Internacional de Límites y Aguas, SILA, de los Estados Unidos, informó sobre esta falla en la línea de gravedad paralela de Tijuana. Dicha línea transporta las aguas residuales a través de Tijuana y su colapso envió flujos excesivos hacia la Planta Internacional de Tratamiento de Aguas Residuales, la cual está diseñada para procesar 35 millones de galones al día. La planta reportó flujos superiores a los 45 millones de galones diarios durante 13 horas, alcanzó picos por encima de los 60 millones de galones diarios, y el desborde de aguas residuales sin tratar hacia el cauce del río Tijuana provocó fuertes repuntes en las emisiones de sulfuro de hidrógeno en las comunidades cercanas. Esto es parte del monitoreo del Distrito de Control de la Contaminación del Aire del Condado de San Diego.
1: Sí, y justamente en temas policíacos, el cuerpo de un menor de entre 3 y 5 años. Sí. Fue localizado en un camino vecinal de la sección cafetalera en la delegación Nueva Colonia Hindú, ubicada en la zona rural de Tecate. La víctima presentaba quemaduras graves y una parte de su cuerpo ya había sido consumido por el fuego. ¡Qué hallazgo tan tan macabro. Sí. En su intento por ocultar este crimen, los homicidas introdujeron el cadáver en una maleta, lo trasladaron hasta esta zona deshabitada y le prendieron fuego utilizando combustible. Sin embargo, la presencia de humo alertó a los vecinos de la zona, que estaba ubicada a las espaldas de la fábrica Probatec, sobre este conato de incendio, y llegaron las autoridades y encontraron el cuerpo del menor aún consumiéndose. ¿Qué nivel de,
0: sí,
1: de maldad? De
0: terrible.
1: Es que se me acaban las palabras para describir este tipo de hechos. El cuerpo de este menor, aún se encontraban restos de tela y herrería que presuntamente formaban parte de la maleta en la que estaba oculto, y asimismo se presume que el objeto fue arrastrado por unos metros antes de que le prendieran fuego. Lamentablemente, la falta de cámaras de seguridad en la zona complica las labores para dar con los responsables, pero bueno, ojalá que haya justicia para este,
0: para este pequeño. Vamos a pausa.
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0: importante se ha vuelto. La primera producción en español de Jesucristo Superestrella en América Latina fue gestada por la actriz y cantante mexicana Julissa en 1975. Ella tradujo y adaptó las letras, produjo el montaje en el Teatro Ferrocarrilero y protagonizó la obra interpretando a María Magdalena. La historia de este legendario proyecto abarca los siguientes hitos. El origen del elenco para lograr adaptar esta ópera rock al español, Julissa unió fuerzas con el director musical Marcos Lizama para crear adaptaciones fieles al contexto de la época, y el disco contó con las voces de Enrique del Olmo en el papel de Jesús, Jorge Abraham como Judas y la propia Julissa como María Magdalena. La parte musical fue respaldada por el grupo de rock Zig Zag, y este tema que escuchamos al regreso del corte es el número 3, Jesús debe morir, en este disco que estamos escuchando de la colección de Orfeón Videbots.
1: Ayer un pasajero del vuelo, un vuelo de Volaris que partió de Mexicali con destino a Guadalajara, murió en pleno vuelo, lo que obligó al avión a aterrizar de emergencia en el aeropuerto de Hermosillo. De manera preliminar, se dio a conocer que se trata de un hombre identificado como Aurelio, de 81 años de edad, quien habría perdido la vida a consecuencia, al parecer de un infarto, cuando el avión sobrevolaba cerca de la capital sonorense. El vuelo, que estaba programado para salir a la 1:30 de la tarde, despegó a la 1:59, y según lo narrado por algunos pasajeros, el hombre comenzó a sentirse mal y murió cuando el vuelo tenía menos de una hora en el aire. A la llegada ya a Hermosillo, todos los pasajeros descendieron de la aeronave y elementos de la Guardia Nacional, así como personal médico, abordaron el avión y confirmaron el deceso del hombre, en tanto que el Ministerio Público inició una investigación y ordenó que bajaran este cadáver. Se reanudó el vuelo a Guadalajara alrededor de las 9 de la noche, casi 8 horas después de esto.
0: A ver, Juan, no me quedó claro, perdón. Él se sube, se empieza a sentir mal
1: y muere cuando ya el avión estaba en trayecto hacia Guadalajara, pero a la altura de Hermosillo.
0: A la altura de Hermosillo. Uf.
1: Ahora bien.
0: No es la primera vez que pasa algo así,
1: Sí, ahora viene. No se dice si esta persona iba con.
0: Acompañado,
1: su familia. Pero yo no sé los protocolos, y aquí tenemos una radioescucha que es sobrecargo, tengo entendido, Carla Gómez. ¿No hay desfibrilador? O sea, estos aparatos que atienden.
0: No sé, fíjate, porque, nunca he preguntado qué equipo tiene que tener en los aviones.
1: Tengo entendido que la tripulación, los sobrecargos, pues alguna capacitación tienen en primeros auxilios.
0: Sí, cómo no, sí, eso sí sé. De hecho, pronto
1: digo, no
0: vamos
1: a... culpando a la tripulación del...
0: No, porque evidentemente este hombre ya a lo mejor trae algún trastorno de salud. O bueno, es que el corazón falla de pronto.
1: Pero en casos así de estas urgencias hay ciertos protocolos. Cómo actuar. Y sobre todo con estos aparatos. Estos desfibriladores que están en plazas comerciales, en oficinas. Y que justamente... buscan.
0: No tienes en la información que traes cuántos minutos tenía de que había.
1: Sí, o sea, iba menos de una hora a la altura de Hermosillo. Lo que se hace de Mexicali a Hermosillo.
0: Sí, pues sí, fíjate que yo nunca me he tomado la molestia. Yo siempre pongo mucha atención en todos los operativos de si pasa esto, si pasa aquello. Pero, pues bueno, por razones de todo tipo deben tener una serie de implementos médicos, ¿no? No solamente un botiquín, si alguien se corta, si alguien se cae, no sé, pero ya un infarto, no sé si traen un desfibrilador. No, lo ignoro. Y por cierto que pronto vamos a tener invitada aquí en el programa, perfilando a una piloto, una de las pocas pilotos que hay ya en circulación en estos momentos en México. ¿Verdad?
1: Sí, no hay tantas.
0: Ella trabaja para Volaris. Y me decía que hay 8 mujeres contra 1,000 y tantos hombres. Bueno, no contra, sino 8 mujeres pilotos en una población de 1,000 y tantos pilotos hombres.
1: Sí, en los últimos años ha habido un cambio en la tendencia, porque También ya hay muchos hombres sobrecargos.
0: Sí, también. También.
1: Hay muchísimos hombres sobrecargos también que hacen cierta labor. Y pero sí, mujer piloto a mí no me ha tocado nunca ver en un...
0: Bueno, ya nos contará su historia. Es una chica muy joven, pero dice que entre las anécdotas que le han pasado es que una mujer le dijo: oiga, yo sí quiero llegar a Cancún, porque vio que ella era la piloto. Y entonces dice que a ella lo que más le sorprendió fue que otra mujer dudara de su capacidad.
1: Fue también, Rocío, como, no sé, hace de 25 años para acá, es cuando ya empezaban a llegar las mujeres taxistas, las mujeres uh-huh. Uber también.
0: Y también hay ese complejo, ¿no? Hay como una mujer manejando, o sea, qué horrible eso, de veras, ¿eh? Imagínense que otra mujer le diga, o sea, todavía lo podemos no justificar, pero pensar de un hombre, pero que una mujer le diga: oiga, quiero llegar a mi destino, como dudando de su capacidad. Bueno.
1: Es como yo hablaba con mi abuela, que fue enfermera muchísimos años, y yo le decía que hace 30 años, en su mayoría las enfermeras eran mujeres. Era un trabajo casi exclusivo de mujeres.
0: De mujeres, sí.
1: Pero de 30 años para acá, ya muchos hombres se han sumado a esa labor. Y además me decía ella: qué bueno, porque el trabajo luego de una enfermera es
0: muy pesado.
1: Tienen que cargar a los enfermos, a los pacientes, y se requiere cierta fuerza.
0: Sí, yo he visto enfermeras que prácticamente van cargando.
1: Me decía que incluso tenía que entrar personal de intendencia luego a ayudarles.
0: Sí, porque sí, la verdad sí se avienta en una labor muy pesada. Bueno, hablando de vuelos, Mexicana supera el millón de pasajeros, hay nueva tarjeta de crédito. Yo no me ha tocado subirme todavía a un vuelo de Mexicana en esta nueva etapa.
1: Pues no sé, Rocío, la gente que es muy simpatizante de la 4T, deberían de promoverlo.
0: ¿Tú crees que piensan en eso cuando compran el boleto de avión?
1: Mire, yo la verdad no he viajado tampoco, y no ha sido por un asunto ahí de prejuicio ni nada, simplemente pues cuando viajo a la Ciudad de México se me hace más fácil ir al Benito Juárez, ¿no?
0: Ah, porque Mexicana solamente vuela al Felipe Ángeles, ¿verdad?
1: Bueno, pero no sé.
0: Yo quiero conocer el Felipe Ángeles, fíjate.
1: Tampoco lo conoce, ¿no?
0: No, yo no lo conozco, lo quiero conocer, pero bueno. Información de última hora, el Instituto Nacional de Migración cesa a funcionario, no sé si usted ya vio el video, a un funcionario captado golpeando a dos conductores en Tapachula. Informó del cese inmediato de este agente que agredió físicamente a dos conductores en la carretera Ciudad Hidalgo Tapachula, ¿verdad? Esta persona que, pues ahí está el video, no tiene para dónde hacerse, está, lo captaron golpeando a los dos conductores y bueno, lo están cesando. Y va a participar otra vez Isaac del Toro, ¿verdad? Viene, va para en la etapa 1 del tour Auvergne Rhône Alpes. Corre la etapa 1. Ya no había tenido presencia, ¿verdad? En competencias, Isaac. Se tomó un ligero descanso.
1: No, es que se lesionó.
0: Ah, claro, tienes razón, sí.
1: Se lesionó en una competencia y por eso estuvo fuera algunas semanas. Y regresando a temas locales, la tarde de este martes se reportó que 5 estudiantes presentaban síntomas de intoxicación presuntamente relacionados con el consumo de una sustancia desconocida. Esto en la ETI, la Escuela Secundaria Federal número 1. Lázaro Cárdenas fue la directora del plantel. ¿Qué es directora ahí, Porque yo estuve...
0: Hace poco estuviste, ¿no?
1: Ah, no, perdón. No,
0: pero
1: no,
0: tú
1: no.
0: Fuiste a la poli, ¿no?
1: Sí, perdón, no. Esta, tiene razón.
0: Esta
1: es la poli. En la ETI es un hombre el director.
0: Ajá.
1: Sí, cierto. Sí, sí.
0: La poli tiene ya tiempo una directora.
1: Sí, cierto. Yo me confundí con la ETI. La uh-huh. ETI. ¿Cuál esta fue? Es la poli. Esta es la poli y la ETI es la otra.
0: A ver, para no confundirme, ¿cuál fue la secundaria donde prohibieron el uso de celulares?
1: La en poli. La ETI.
0: Ah, en la ETI. Ah,
1: en la ETI.
0: Ok.
1: Ahí fue, perdón, yo me confundí. Ahí fui yo hace unas semanas y es un hombre el director.
0: En la ETI.
1: Esta es la poli.
0: Esta es la poli.
1: Perdón. Digo más porque es...
0: Es que además están pegadas.
1: Sí, exacto, por eso siempre me confundo.
0: Sí, están pegadas la ETI y la poli.
1: Bueno, fue
0: y
1: la...
0: tienen una gran población estudiantil las dos.
1: Sí, sí, uh-huh. Pues toda esa zona. Uh-huh. Fue la directora de este plantel quien solicitó el apoyo de los servicios de emergencia tras detectar a que las alumnas presentaban malestares físicos luego de consumir unas gomitas que al parecer tenían una sustancia aún no identificada, acudió el cuerpo de bomberos y paramédicos de la Cruz Roja, quienes realizaron esta valoración médica de las menores y se hicieron cargo de su atención. Son alumnas de segundo grado, tienen entre 14 y 15 años y no se ha informado sobre la naturaleza de esta sustancia consumida ni sobre el estado de salud de las adolescentes. Veremos qué arroja el peritaje, qué tipo de sustancia era, porque...
0: Me pregunto, ¿ellas las consumieron porque sabían que tenían la sustancia o alguien se las dio? Ay, ¿no quieres una gomita? O sea, esa es mi pregunta. O sea, o ellas para experimentar comieron, pues bueno, para que se hayan intoxicado, no sé qué tenían las gomitas.
1: Por eso son gomitas, de esas, digo, que luego consumimos incluso nosotros, ¿no? O sea, son de estas que luego tienen cierto picante o, ¿no?
0: Ay, pues qué miedo, ¿no? Mejor que sí nos digan qué pasó. Sí. Bueno, antes de irnos al corte, ya nos vamos, pero decirle que el fútbol no nace en un estado, comienza en cada rincón, porque no necesitamos una cancha, ni una portería y a veces una pelota. 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Vamos a pausa.
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13: La presidenta Claudia Sheinbaum sostuvo una reunión con el vicepresidente primero del gobierno de España, Carlos Cuerpo, en Palacio Nacional. El funcionario español estuvo en México con una delegación de empresarios. La jefa de gobierno, Clara Brugada, inauguró el nuevo embarcadero de Cuemanco en la alcaldía Xochimilco. Precisó que con la obra se recupera el espacio público y se busca rescatar y mejorar el hábitat del ajolote. La Secretaría de Agricultura de Estados Unidos informó sobre la detección de una mosca barrenadora del Nuevo Mundo en un bovino en el condado de Zavala, Texas. Indicó que las autoridades pertinentes han tomado medidas inmediatas para contener la propagación de la plaga. Informó Daniel Wellbanks. 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

0: Bueno, esta ópera, Jesucristo Superstar, se centra en los últimos 7 días de la vida de Jesús de Nazaret, comenzando con los preparativos de su llegada a Jerusalén y finalizando con la crucifixión. La resurrección no está incluida de manera intencionada para evitar cualquier referencia a la divinidad del protagonista. El espectáculo se adentra en la psicología de Jesús desde el punto de vista de su discípulo Judas Iscariote, quien es retratado como una figura trágica, descontenta con la dirección que ha tomado la doctrina de su maestro. Y bueno, este tema que estamos escuchando, qué talentosa era Julisa, es Julisa toda esta, sí, sí. La verdad, uno cuando ve el retrato en la novela, bueno, en el libro que escribió basado en las memorias de su mamá, de Rita Macedo, la hija de Carlos Fuentes,
1: Cecilia.

0: adaptó, la tradujo, buscó las voces, todo para hacer la primera versión en español de Jesucristo Superstar.
1: Y luego tuvo mucho éxito con Vaselina.
0: Sí, sí, sí, muy talentosa Julisa. Bien, tienes por allá algo, ¿verdad?
1: Sí, gracias a la gente que inicia el día con nosotros. Jimmy Bracamontes comparte un emoji que dice Happy Birthday. Y aprovechando eso, desearle feliz cumpleaños a Jennifer Rocha Galván.
0: Sí.
1: Quien hoy cumple, bueno, a lo mejor no digo la edad.
0: No digamos la edad, porque luego me reclaman.
1: Pero hoy cumple años, que no sí. Creo que esté despierta hasta ahora.
0: Pues no, lo creo, pero bueno, le mandamos muchas felicidades y un cariñoso abrazo, ya se lo daremos en persona a Jenny.
1: Y mañana cumple años nuestro querido Eduardo, querido y admirado Eduardo Ortega. Le mandamos un fuerte abrazo a Filadelfia. Mañana cumple años también. Un abrazo, Eduardo. Muchas felicidades. Sabes la admiración y respeto que te tenemos. Saludos, Fernando Gaviria. Buen día. También saludos a Salvador del Río Verduzco. Buen jueves, dice Salvador. Buen jueves para todos ustedes, amigos. Bueno, Trump mentirosillo, y no por lo que diga yo, sino por su narrativa desde que empezó la guerra contra Irán, y solo veamos cómo cada vez se le hace más bolas el engrudo, dice Salvador del Río. Lupita Castro nos desea buen día, nos saluda y que tengamos un lindo día. Saludos también a Ignacio Ortega, Jaime Ramos. Bueno, y Gregorio García, la verdad no sé por qué está en ese tono, Gregorio. Dice, saludos chayoteros de la mañana, mil saludos. Primero, Gregorio, si tú vas a lanzar ese tipo de comentarios, si dices chayoteros, tienes que mostrar algún tipo de prueba, ¿no? O sea, ¿qué manera tan fácil de tu parte? Primero estoy leyendo yo este mensaje aquí, pero ¿qué forma de insultar y decir eso? O sea, ¿en qué te basas para lanzar este mensaje? Pero bueno, hay que en ti, y está, mira aquí la apertura que leemos este mensaje, pese a ese adjetivo terrible que lanzas. Saludos, Lourdes Campos. Saludos allá, Rosarito. Gracias, Lourdes. También saludos, Andrés Consejos. Edgar Cabral dice, buena mañana. Felicidades a Tijuana y a los que construyeron el viaducto elevado. Ayer fui al consulado y si no fuera por el viaducto, no llego a tiempo. Que te haya ido bien, Edgar. Y sí, la verdad, el viaducto para la gente que vivimos en playas es una maravilla cuando vienes allá justamente de Ensenada, de Rosarito. A mí ahorita el aeropuerto me queda a 10 minutos. 10 minutos de mi casa cuando antes era mínimo 25, 30 minutos. Es una maravilla eso. Y mira, justamente Jaime Bracamontes felicitaba a Jenny. Gracias, Juan Bosco, allá en León, Guanajuato. Saludos. Allá donde la vida no vale nada. También saludos a Vivi Bravo. Nos desea buen día. Joe Silva dice, saludos, excelente día. El que de amarillo se viste es porque le gusta ese color. Saludos. Sí, sí traigo hoy un suéter amarillo. No uso mucho este color, pero sí es agradable. Saludos, Ofelia Gutiérrez, que también felicita a Jennifer. Saludos. Luis Alcántara Aldana nos desea bendecido día, dice hoy viernes chiquito. Y Carla Gómez, justamente hablábamos del pasajero que perdió la vida cuando estaba en el avión, y dice Carla Gómez, buenos días, primero que nada, llevamos camino a la escuela. Dice Carla Gómez que hay protocolos al documentar y a bordo. Dice, ya también no siempre se puede administrar medicamentos. Debe haber un médico porque sí se pueden meter en problemas. Ya es muy delicado y solo pueden dar ciertos medicamentos. Dice que siempre se debe cuestionar al cliente si no tiene algún padecimiento y se solicita un certificado médico en caso positivo para evitar alguna complicación en vuelo. Y Carla Gómez no sabe si allá en Volaris tengan ese tipo de equipos a bordo. Ella trabaja en Aeroméxico hace ya 30 años como personal de tierra. Saludos, Carla Gómez, gracias por la sintonía. Saludos también a Enrique Anta, que espero que vaya bien.

0: su recuperación después de este accidente. Saludos también a Fortino Godina, a Susana Dirouk, a Alondra Guayo. Hoy madrugó, saludos a Alondra. Espero que no te toque tanto tráfico ahí por Santa Fe. Y saludos también a Marcos Ramírez, que se reporta con nosotros esta mañana. Gracias, Luis Alcántara Aldana. Marta Cervantes también dice: Marta, bonito viernes para ustedes, amigos. Qué triste que se levante esta persona y diciendo insultos. Pues sí, digo, sinceramente estamos en otra etapa. Ya al instante puedes comentar algo, pero insisto, ¿por qué dar este tipo de calificativos? Saludos, José Uce. Nos desea feliz jueves. Gracias. Y bueno, gracias a Lupita Castro, a toda la gente que está con nosotros. Y ayer se dio a conocer una noticia y que no cayó muy bien en el partido de Encuentro Solidario, porque la Sala Superior del Tribunal Electoral del Poder Judicial de la Federación revocó el acuerdo mediante el cual el PES, cuyo líder moral es Jorge Hank, recibiría más de 81 millones de pesos de financiamiento público al considerar este tribunal que el monto es inequitativo y desproporcionado. Cinco magistraturas votaron a favor y una en contra, y la Sala Superior le dio la razón a los recursos promovidos por el PRI, Morena y el Partido del Trabajo, ordenando modificar la asignación de recursos y dejando en manos del Instituto Electoral la aplicación del nuevo criterio. El monto aprobado era de 81 millones de pesos y convertía al PES de Baja California en el partido con mayor financiamiento público local aquí en el estado. Es una polémica que venía de ya, no este año, desde hace 2 años. Era que había mucha oposición de parte de los partidos porque el PES se llevaba gran parte del pastel, pese a que no era el partido que tenía mayor porcentaje de votación. Incluso tenía más recursos locales que el mismo Morena. Pues ahí está, veremos cómo se da esto, porque además sucede a mitad del año, cuando ya una parte de los recursos ya han sido ejercidos. No sé también cómo afecta esto al día a día del partido Encuentro Solidario, que se preparan para las elecciones del próximo año. Estamos justamente a unos meses de iniciar el proceso electoral y cae como casi casi un bote de agua fría esta pérdida de 81 millones de pesos para el PES.
1: Sí, hombre, qué barbaridad. Yo creo que no se lo imaginaban, porque todavía ha sido en contra, ¿verdad? Y de repente se los
0: Sí,
1: quitan.
0: justamente en todas las instancias
1: Habían
0: el
1: ganado.
0: Tribunal Local de Baja California, luego la Sala Regional de Guadalajara y ya hasta que llegó al Tribunal Federal.
1: Sí. Oye, es que en México, así como están muy pendientes de la llegada de la selección iraní, pues causó muchísimo escándalo y polémica lo del elotero que detuvieron en la 10 de mayo, que nadie sabe por qué lo detuvieron. Es que llegaron a detenerlo elementos del ejército. Y un operativo impresionante que su familia lo grabó y lo transmitieron, y pues por eso ha generado tanta controversia, porque nadie sabe por qué lo detuvieron. La familia lo único que dice es que obtuvo un préstamo de 600 mil pesos, pero pues yo nunca había visto que detuvieran a alguien por deberle dinero al banco y que lleguen en un operativo con armas
0: No, y además
1: y
0: está
1: todo.
0: justificado el dinero.
1: Sí, porque aparte el préstamo se lo acababan de dar.
0: Se lo acaban de
1: O
0: dar.
1: sea, ni siquiera, pues no sé ni siquiera si ya lo había recibido, pero
0: Pues está declarado todo eso.
1: sí, pero la verdad es que no se sabe por qué
0: Vamos a pausa.
1: había orden de aprehensión del juez federal. Vamos a pausa.
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0: de Jesucristo Superstar se llama Todo Está Muy Bien. Todo Está Muy Bien, en esta adaptación de Julissa, que data de 1975 y que forma parte de la colección de Orfeón Videobots. Y cuando son las 7 de la mañana con 58 segundos, vamos a ir a un resumen de noticias por cortesía de la doctora Irma Ramos Mendoza. 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Y voy con lo siguiente. Analiza la CENTE bloqueo de Garita, El Chaparral y la carretera transpeninsular. Esto sería después de las 8:30 de la mañana para que lo tome en cuenta. Descartan adelantar clases en línea por calor en Mexicali. Le recorta el Trife 81 millones de pesos al PES de Baja California. Conagua aplaza de nuevo fallo de licitación de desaladora de Rosarito. 5 estudiantes se intoxican tras consumir presuntas gomitas con sustancia desconocida en la secundaria en la Poli de Tijuana. Localizan cuerpo de un menor en una maleta abandonada en un camino vecinal en Tecate. Con más información, la CENTE sigue con protestas, ahora va por toma de casetas hoy jueves a nivel nacional. Le pega a los comerciantes, las pérdidas se elevan ya a 400 millones de pesos, de acuerdo con la numeralia de los comerciantes allá en la Ciudad de México. Destituyen al alcalde de Tlalnepantla, Morelos, está preso por abuso sexual contra un menor. Con más información, decirle que Jesús Narro, diputado de Morena, que cacharon en un restaurante con comida bañada en oro, ¿verdad? Y lo están criticando. Alerta por 10 días de tormenta en la Ciudad de México. Hay temporal de lluvias fuertes, justo coincide con el inicio del Mundial de Fútbol. Con más, muere a los 56 años la artista franco-iraní Marjan Satrapi, autora de Persepolis. Y de última hora, decirle que también es importante que Google planea liberar 32 millones de mosquitos en Estados Unidos. A través de Verily planea liberar estos 32 millones de mosquitos macho infectados con Wolbachia en Florida y California para reducir el Aedes. También Trump confirma que Todd Blanchett será el fiscal general permanente. Esto será designado fiscal general permanente de Estados Unidos. Pospone la reapertura del metro línea 2, 6 estaciones siguen cerradas. Lujo para Checo Pérez. Cadillac estrena imponente motorhome de 3 pisos. Mónaco, el escenario ideal donde Checo Pérez busca demostrar que es uno de los mejores. Y ¿por qué regalan mulas el jueves de Corpus Christi? Hoy es jueves de Corpus Christi, es un animal cargado de hojas de maíz que esconde el secreto de las tradiciones más coloridas y antiguas de México. Israel mantiene los ataques en Líbano, pese al acuerdo de tregua. Competencia colapsó el mercado local del huevo, hay alarma en Veracruz, luego de la incursión de una empresa procedente de Sonora. Y con información del clima, decirle que estaba estable. La temperatura más alta será hoy de 23 grados centígrados con 75 grados Fahrenheit. El dólar en las casas de cambio de la ciudad de Tijuana un poquito más caro, 16.70 a 16.90 y 95. Y voy a actualizar el tema de las garitas en un momento más con una actualización de hace un minuto. Hace un minuto, mire, San Isidro, Sentry, 26 minutos, Ready Lane 1 hora 38, General 1 hora 24, la peatonal general está en 2 horas, la Ready Lane 3 minutos, Enotay Sentry 44 minutos, Ready Lane 2 horas 16, General 1 hora 51, la peatonal está en 22 minutos y la Ready Lane en el Chaparral no tiene espera, la general tiene 1 hora de espera allí en el Chaparral en el Petwest.
1: Ayer hablábamos del puente del Chaparral, sobre estos trabajos a los que será sometido esta estructura debido al vandalismo. Se informó que el puente El Chaparral, los trabajos serán durante las próximas semanas, debido a este deterioro de una junta de expansión que resultó afectada por un incendio registrado en la parte inferior de la estructura, informó el director de Obras Públicas, Carlos Gastelum. En conferencia se informó que la vialidad no presenta daños estructurales ni riesgos de colapso, al precisar que la afectación se localiza en un elemento diseñado para observar los movimientos naturales del puente provocados por el tránsito vehicular. La reparación requerirá sustituir por completo la junta dañada, lo que implica demoler parcialmente la superficie de rodamiento en ambos lados del punto afectado para instalar una nueva pieza especializada. Las obras tendrán una inversión de poco más de $1,000,000, mientras que tan solo la pieza principal tendrá un costo de entre $350,000 y $450,000. Escuchamos hablar al director de Protección Civil, José Luis Jiménez, sobre los riesgos o no de circular por esta estructura.
2: Donde se identificaron esta parte de la falta del neopreno por los incendios que ha habido. Es una problemática que ha existido de años desde que está ese puente, lo que es en ese cabezal y en el cabezal que está hacia adelante, a la altura ahí de la cancha de bomberos también. Son los dos donde las personas se da mucho a meterse a vivir. Anteriormente, en años pasados, hasta se sacaban colchones, ropa de ahí, de esa zona, y cuando ellos están en alguna riña o algo es cuando le prenden y hace ese deterioro en lo que viene siendo el concreto. Como bien dice, la parte del neopreno que salió quemada, normalmente cuando está, tiene una elongación de 3 a 5 centímetros, que es para que le ayude al puente a hacer ese amortigüe. Si ahorita van ustedes, está a 10 centímetros, ¿por qué? Por la falta de ese neopreno como está. Se llegó en el consenso con Doyum y el área de daños, de que en realidad el puente no sufre un daño estructural como tal. Ustedes pueden ver lo que viene siendo todos los cabezales portantes del puente. El puente está seccionado en 4 partes.
1: Pues ahí escuchamos.
0: En 4 partes, bueno. Oye, fíjate que bueno, no, yo me imagino que vamos a platicar con Ale Maciel, pero estaba viendo todos los cargos que se están eligiendo en California. Mira, están fiscal general, el superintendente estatal. Esto tiene que ver con los maestros. El próximo superintendente de instrucción pública de California. Y sorprendentemente, dos de las organizaciones educativas más influyentes del estado, la Asociación de Maestros de California y la Asociación de Escuelas Charter de California, dejaron de lado a los legisladores veteranos y respaldaron al demócrata Richard Barrera, presidente del Distrito Escolar Unificado de San Diego, vicegobernador, el cargo del segundo al mando de la gobernación, controlador estatal, secretario de Estado, tesorero, comisionado de seguros. Hay, bueno, cómo son los sistemas tan distintos, ¿no? Los californianos tienen la oportunidad de opinar sobre quién debe regular el controvertido mercado de seguros del estado, fíjate. Todos estos cargos se están votando. También la Junta de Igualación, y bueno, pues ahí están, ahí van las cosas. ¿Quiénes van ganando las elecciones? Pues está muy cerrado, sobre todo que hay 12 distritos que le pudieran quitar el triunfo total a los demócratas. Está emocionante la situación en California.
1: Sí, y regresando aquí a Baja California, me da gusto esta medida, Rocío, porque hace años y usted y yo conocemos a un médico legista que nos había dicho los bajos salarios.
0: Ah, sí.
1: Que tienen estos médicos legistas. ¿Cuáles son los médicos legistas? Aquellos que trabajan en SEMEFO. Tan solo el hecho de trabajar ahí, o sea, es un trabajo digno, pero imagínese lo que representa el estar manipulando o estar analizando
0: los cuerpos.
1: Los cuerpos.
0: Sí.
1: Sí. O sea, imagínese lo que representa eso. Yo sé, bueno, que
0: a nivel científico, Juan, se revelan cosas muy muy muy fuertes, muy impresionantes.
1: No, es una labor además muy importante.
0: Y se puede descubrir muchas pistas. Ha habido no sé cuántas series precisamente sobre lo que aporta el médico legista a una investigación, pero además...
1: Pero aquí está mal pagado.
0: Sí, está muy mal pagado.
1: Ganaban 17,000, 18,000 pesos mensuales para además tener una especialidad y la labor que hacen, insisto, no debe ser muy grato trabajar ahí. Imagínate, vas allá a trabajar a tu jornada en el CEMEFO, luego sales, te vas a tu casa, primero el olor, toda la energía que tienes.
0: No estoy autorizada a decir, pero había un médico legista que le pedía permiso al cadáver para intervenirlo, porque pues claro, es un ser que tiene una vida, una existencia, una energía que se apagó, y bueno, pues dentro de todo lo que...
1: No,
0: bueno,
1: y además ahí llegan...
0: pandilleros, asesinos...
1: No, pero llegan personas asesinadas, llegan personas involucradas en accidentes, pues ya le subieron el sueldo a 30,000 pesos...
0: Uy, qué bueno.
1: Es algo, tampoco creo que sea lo justo para la labor que hacen. Esto es derivado del recorte que hubo en el presupuesto del Congreso Estatal. Así lo informó el secretario de Hacienda, Andrés Pulido, y vamos a corte.
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0: Este es el sexto tema, se llama Algo Muy Extraño y Sospechoso. Es el tema que estamos escuchando de Jesucristo Superstar de Julissa. 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Y nos vamos. ¿Qué pedimos antes del postre? 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Y por supuesto, nos vamos. Ya tenemos el café, vamos por el postre.
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3: Hoy despierto con lo que soy, con lo que tengo, con lo que he aprendido, incluso con lo que aún me duele, porque también eso forma parte de estar viva. Ya no busco que todo sea perfecto, me basta con que sea real, con poder respirar profundo, mirar por la ventana, sentir que sigo aquí, que todavía hay tiempo para intentar, para reír, para soltar, para empezar de nuevo, porque cada día es eso, una oportunidad disfrazada de rutina. Y yo hoy elijo recibirlo con gratitud, aunque no sepa exactamente qué traerá. Confío en que sabré caminarlo.
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4: Tenemos más mensajes. Santiago Vázquez nos dice: saludos. Se me había pasado decirles que este lunes vinieron los de la CEPS y taparon los hoyos de la calle San Isidro. Solo quedó pendiente el bonche de tierra que quedó arriba de la banqueta de San Isidro y Sacramento. Dice, así sí serán los chairos, tiran la piedra y esconden la mano. Dice Santiago Vázquez, bueno, referencia al comentario de una persona que dijo que usted no estaba, fue a salirse aquí al estudio, pero que dijo que éramos los chayoteros de la mañana.
0: Ah, esa persona dijo, sí. Mira. ¡Qué barbaridad! Pues algo no sabe, ¿o qué? Digo, para hacer una acusación así.
4: Por eso
0: así
4: le dije, o sea, digo, pues porque sí lancé esa acusación.
0: ¿Qué? De verdad.
4: Digo, que pero lo leí, o sea, realmente pude haber, no haberlo,
0: pues,
4: leído.
0: Pues aquí todo se lee, las críticas y las porras, aquí no censuramos a nadie.
4: Dice Picos Bernal: el pez por su boca muere. Vamos, Padres. Sí, hoy cierran la serie. ¿Cómo le va a amar a los Padres contra Filadelfia? Fueron barridos aquí en San Diego y allá perdieron ya los dos primeros.
0: ¡Újule!
4: Llama Fénix PI, dice: por eso, porque si tenía el dinero el señor de los elotes, podía repartirse entre los diferentes mandos. Digo, es lo que sucede ante una detención. Sí o sí, le piden dinero a los familiares para soltarlo, más rápido o fácil. Dice Yami Fénix, dice Jorge Díaz: qué bueno que los policías que mataron al otro están guardados, si no de seguro hubieran sido ellos, alguien del banco lo puso. dice Jorge Díaz.
0: Ah, ¿sobre el elotero?
4: Sí.
0: Pues no sé, pero pobre hombre, la verdad. O sea, y la familia no sabe por qué se lo llevaron, o sea, nomás dicen que lo único es que presumió que le habían prestado 600,000 pesos.
4: Saludos a Cari RG, que por cierto fue el día del corredor ayer. Fue el día del corredor. Saludos a ella y a toda la gente que hace esta actividad. Dice Carla Gómez, Moctezuma sí comió oro, pero oro negro, que es el huitlacoche.
0: Sí, le encantaba el huitlacoche a Moctezuma.
4: ¿A quién no? Me encantó.
0: Oye, pero yo no me imagino la historia ahí, cómo iban corriendo quienes acababan de pescar para llevarle el pez fresquecito para que se lo prepararan a Moctezuma. No, mira, si nosotros también tuvimos nuestros nuestros reyes.
4: Sí, dice Salvador del Río, tal vez un alimento que sugeriste serían las ancas de rana, que sí son muy nutritivas, y el extra muy sabroso es mi natal Zamora, Michoacán, el caldo de ranas. Es una exquisita esa. No se me antoja a mí.
0: ¿Cómo es el caldo de ranas? A ver, platíquenos.
4: No sé, pero yo no como de eso. Vamos a cortar. Sí.
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0: Bueno, Jesucristo Superestrella, la obra, ha sido presentada en 83, 84, 2001 y 2019. Sigo considerando el día de hoy una pieza fundamental del panorama del teatro musical mexicano, la aportación de Julissa, considera el productor teatral Guillermo Wiechers. Al respecto, ella produjo, todos los actores eran perfectos para cada uno de los personajes. Enrique del Olmo hizo un Jesús legendario, pero también puedo decir que la versión que Morris Gilbert hizo en 2001 era impecable, con el tenor Facio Galván encabezando el elenco, y por una cuestión meramente sentimental puedo decir de Beto Cuevas, un hombre que se comprometió desde el primer minuto a la puntualidad, la disciplina y los ensayos. Lo que sucede con Julissa es que tenía una formación musical como cantante y, habiendo crecido en un ambiente de artistas, le dio al clavo exactamente a cada una de las letras. Lo que escuchamos al regreso del corte, y que es el penúltimo tema, es Un rumor en toda la ciudad,
1: que es el libro del que usted habló hace unos minutos, de, Mujer en papel,
0: de Rita, es la vida de Rita Macedo,
1: que lo empezó Rita Macedo, se quita la vida y ya lo terminó su hija Cecilia Fuentes.
0: Sí, pero lo hizo basado en sus apuntes, en sus memorias, su diario, pues.
1: Sí, o sea, gran parte del libro lo escribió Rita Macedo. Pero ahí cuenta que Julissa se fue a vivir con su papá.
0: Con su papá, sí.
1: Con Luis de Llano, Palmer. Y Luis de Llano Macedo se quedó a vivir con ella.
0: Sí, Luis de Llano, de hecho, antes de quitarse la vida, Rita Macedo va a buscar a su hijo.
1: Sí, era su adoración.
0: Va a buscar a su hijo, era su adoración. Lo va a buscar como para despedirse de él. No lo ve, se sube al auto y es donde se dispara y se quita la vida Rita Macedo. Y en ese libro,
1: que de hecho, a la hora de escribir el libro, lee el libro antes Luis de Llano, hijo, y vete algunas cosas, porque Rita Macedo dice cada cosa de Luis de Llano, papá.
0: De papá, sí. Ah, pero lo que quería describir,
1: y además sobre ella,
0: es el capítulo, Juan, en donde ella habla de cómo le elabora a Julissa su atuendo, su vestuario, para su porque Rita Macedo cosía y muy bien. Ella se hacía sus vestidos. Además, una mujer guapísima, bellísima, sí, sí. Rita Macedo. Entonces, ella se hacía sus vestidos y le hace el atuendo a Julissa, y de alguna manera le sugiere ese look que era de Julissa con el cabello cortito, lacio, cuando está súper jovencita, ¿verdad? Y el primer vestido, la primera manera como ella sale en su primera presentación es con una ropa elaborada por Rita. Muy buen libro, ¿eh? A mí me gustó mucho. Me gustó mucho, con todo y las cosas que censuró Luis de Llano, pero ella habla de una historia, pues la historia de amor que vivió con Carlos Fuentes.
1: También.
0: ¡Híjole! ¡Qué barbaridad!
1: Que cuando todavía no era Carlos Fuentes.
0: O sea, no, sí, pues ella lo ayudó.
1: Lo ayudó, estaba empezando.
0: Sí. Y la manera como le aceptó tantas cosas a Carlos Fuentes, lo adoraba, indudablemente. Bueno, aunque ahora en esta interpretación moderna del amor, pues dicen que pues eso ya no era amor, ¿verdad? Bueno, era una, ¿cómo le dicen ahora? Una relación tóxica. Sí, sí, ahora está de moda eso.
1: Sí, sí, es que, o sea, tanto Luis de Llano, hijo, también quitó cosas de la mamá, pues porque la mamá hace confesiones muy fuertes en ese...
0: En esos apuntes.
1: Sobre su vida personal. Pero también la viuda de Carlos Fuentes también le metió mano al libro. Porque igual dice cosas de Carlos Fuentes.
0: Pues sí. Y cosas terribles.
1: Y además...
0: Yo digo que Cecilia no le debió haber dejado que metiera mano a la esposa de Carlos Fuentes.
1: Creo que quiso evitar según por el problema legal. Y además... Cecilia Fuentes con este sentimiento que tuvo de que nunca fue quizás la consentida de su papá.
0: No.
1: Que fueron los hijos que tuvo con Silvia Lemus. Más
0: sí.
1: Que nada.
0: Y que los dos se murieron.
1: Perdieron la vida trágicamente.
0: Sí, por enfermedades además.
1: No, una por enfermedad y otra fue por un tema, no recuerdo si fue
0: sobredosis.
1: Un asesinato o fue sobredosis.
0: Sí, creo que sí.
1: Fue sobredosis, ¿no?
0: Sí. Pero sí, sí, ella sí siempre se sintió marginada de esa situación y bueno, pues tuvo el valor, pero sí, ya me imagino las revelaciones que hacía Rita, que en ese libro, que sí, lo que dice, no. te quedas pasmado, lo que sí logra entrar en el contenido del libro, te quedas pasmado de la relación tan tormentosa que vivió con Carlos. Bueno, y también con Luis del Llano.
1: Sí.
0: Sí, porque Luis del Llano tampoco fue tan buen esposo. Y toda su
1: Aunque luego Cecilia Fuentes reconoce que tenía buena relación con Luis del Llano. O sea, ella, Cecilia como tal, tenía buena relación con Luis del Llano.
0: Ella como hija de Carlos y de Rita.
1: ¿Quién fuera a saber que después de censurar el libro de su mamá, le pasa a Luis del Llano Macedo lo que le sucedió con
0: Saya?
1: Que está completamente borrado de todo panorama después de... Uh-huh. De esa situación con Sasha Sokol.
0: Y pues sí, ni tú crees que Televisa lo va a invitar a que produzca algo, ¿no? Bueno, lo que
1: no,
0: sí.
1: Y además el esposo de Sasha Sokol es muy poderoso.
0: Sí.
1: Es el dirigente de OCESA.
0: Sí, nomás imagínate. O sea, ahí sí a nivel de poder. Y en este momento, porque Luis de Llano fue muy poderoso.
1: Sí.
0: O sea, olvídate, fue non plus ultra en Televisa. Pero en el momento actual ya no. Y menos con todo lo que se ha derivado de la denuncia de Sasha Sokol.
1: Pero busquen el libro, es muy bueno. Mujer en papel.
0: No sé si estará agotado, fíjate, yo no lo
1: pero
0: he visto.
1: Pero en línea, yo compro libros en línea.
0: Sí, y muy fácil, ¿verdad? Muy fácil. Ahí lo encuentras todo, sí. Como mucha música también. Uh-huh.
1: Sí. Regresando a temas locales, Rocío, la metanfetamina continúa siendo la droga de mayor impacto en Tijuana, mientras que el uso de vapeadores entre adolescentes representa una preocupación creciente para las autoridades de salud mental y adicciones, dijo la directora del Instituto de Salud Mental y Adicciones, Florina Righetti Rojo, quien dijo que los patrones de consumo varían según la edad de la población. Explicó que entre niñas, niños y adolescentes, la sustancia de inicio más frecuente sigue siendo el alcohol y el tabaco, además de la marihuana en algunos casos. Indicó, no sé a qué edad esté empezando, pero... O sea, imagínese ver a un niño de 12 años fumando ya. O sea... Antes, mucho tiempo era como una señal de madurez, ¿no? Ay, mira, yo ya estoy grande y tomo y fumo. Dijo que actualmente el vapeo es uno de los fenómenos que más ocupa el instituto debido a su presencia en estudiantes de secundaria, por lo que se han reforzado las acciones de prevención e información dirigidas a jóvenes. Esto pese a que están prohibidos, ¿no? Digo, ya está constitucionalmente prohibido la venta de esto. Y de todas maneras
0: tú ves a muchos jóvenes con vapeador.
1: ¿De qué sirve, no? Digo, uh-huh. Al final de cuentas, es esta situación. Pero bueno, vamos a escuchar justamente a la funcionaria, Florina Righetti, hablando sobre estas adicciones.
2: Siendo la metanfetamina la droga de impacto, todavía. Por edades va variando el consumo, obviamente en las adolescencias pues es el impacto pues es el alcohol y el tabaco, son las drogas de inicio y a lo mejor la marihuana, ¿no? Y en la secundaria ahorita el vapeo es el que estamos ahí ocupados en llevar información a los adolescentes para retardar un poco ahí el consumo. En todas las áreas, o sea, no hay una área en todas las áreas. Obviamente trabajamos mucho en coordinación con la Secretaría de Seguridad y Protección Ciudadana Municipal, porque ellos pues hacen estos operativos mochila, o los directores hablan y dicen, pues sabes que está este tema de consumo o de venta, ¿no? De vapeadores, y vamos a esas escuelas normalmente, o sea, que ya son como focos detectados, y vamos y damos la atención.
0: Bueno, es que me preguntaban, no, sí, hoy jueves 4 de junio, cumpleaños de Jennifer Rocha Galván, se celebra la solemnidad de Corpus Christi, es el cuerpo de Cristo. Esta es una de las festividades más importantes de la Iglesia Católica, cuyo propósito es honrar y conmemorar la presencia real de Jesucristo en la Eucaristía. Se celebra exactamente 60 días después del Domingo de Resurrección. O sea, no es una fecha fija, ¿verdad? ¿Y por qué se regalan mulas? Es día de los Manueles y las Manuelas hoy, felicidades a todos los que llevan por nombre Manuel. Se regalan mulas para recordar la llegada de los antiguos campesinos a las catedrales, quienes transportaban sus cosechas en estos animales, y para evocar el milagro de San Antonio de Padua y la mula que se arrodilló ante la Eucaristía. En la época virreinal, los indígenas y agricultores de las regiones periféricas viajaban durante días con sus bestias de carga para rendir tributo a Dios. Esta estampa cotidiana se transformó en una artesanía. Sí, has visto las mulitas, ¿no? Qué bonitas, son así, son una artesanía muy bonita, son hechas con hojas de maíz, y también se conmemora con ellas la fidelidad de aquellos hombres de campo. Entonces, hoy es día, y por eso les dicen el Día de las Mulas, y les dicen a los Manueles Mulas.
1: Ah, no sabía.
0: Sí, es una broma, ¿verdad? Entonces, eres mulita, les dicen, y sí, es día de los... ¡Uy, hay muchos Manueles!
1: Porque era... Yo me acuerdo que
0: a mí... Y también a las niñas las visten.
1: Yo me acuerdo que de chiquito decían, eres una mula, y era como un insulto. ¿Por qué?
0: Pues, mula es de...
1: ¿Por qué?
0: De que eres malora, pues mira, ahí están las mulitas.
1: ¿Malo? ¿Pero por qué?
0: Sí, o sea, eres un mula. Es así de que eres mala onda, pues. Sí, eso significa.
1: Pero las mulas son esos animales,
0: ¿no? Sí, no, sí, claro. O sea, ahí están, mira, son las mulitas. Ah. Sí, pero sí, cuando te dicen que eres un mula, es que eres mala onda, pues, mala vibra.
1: Ah, pero o sea, ¿qué culpa tienen las mulas?
0: Pues sí, la verdad que sí, pero es una connotación. Vamos a pausa.
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6: El primer animal que viajó al espacio exterior fue la perra Laika, lanzada por los rusos en 1957.
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16: La soya es un alimento versátil. A partir del frijol de soya se obtiene la soya texturizada, tofu, bebida de soya, entre otros alimentos. Contiene 9 aminoácidos esenciales como la lisina y la metionina. Aporta omega 3 y 6, así como vitamina K1 y vitamina E. Esta leguminosa tiene una gran concentración de isoflavonas, mismas que benefician la salud cardiovascular. También ayuda a disminuir los niveles de colesterol.
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18: La Organización para la Cooperación y el Desarrollo Económicos disminuyó su pronóstico de crecimiento para México de 1.3% a 1.8% en el presente año. Lo anterior por la desaceleración económica, incertidumbre comercial y un dinamismo lento en inversión. La farmacéutica Moderna acordó una alianza con la Coalición para las Innovaciones en Preparación para Epidemias para desarrollar una vacuna contra el ébola. La asociación permitirá disminuir el número de muertes por la enfermedad letal. El Instituto Nacional de Antropología e Historia informó sobre la reapertura del Museo de Sitio de El Tajín y el Museo Fuerte de San Juan de Ulúa, proyectada para este mes en Veracruz. La dependencia destacó la designación de 6.6 millones de pesos para optimizar sus espacios y áreas de servicio.
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0: Como tema del disco de Julissa de Jesucristo Superstar y se llama Un Cielo en Su Imaginación. El jueves de Corpus Christi del año pasado cayó el 30 de mayo. Okay. O sea, es que no es fijo.
1: Uh-huh. Tenemos mensajes, dice Salvador del Río. Ya extendiéndonos, las ancas de rana en Francia son muy apreciadas, pero el caldo de rana en verdad es muy sabroso. Es una carne blanca y tiene un sabor muy, pero muy especial. Y dice en ese sentido Emilio Ochoa, buen día, Juan Miguel, yo pensaba lo mismo que tú, hasta que cierta vez que visité Michoacán, las probé y cambié de parecer. Es una carne muy tiernita, pero ya me puse a ver imágenes, Rocío, no se me antoja.
0: Pues mira, lo que puedes hacer es taparte los ojos y probarla y ya.
1: No.
0: Mira, mire, a mí cuando me dieron a probar carne, de víbora, no me dijeron que era de víbora. Y hasta después de que ya me la había comido, no me gustó tanto, o sea, así como que no sería mi platillo favorito, ¿verdad? Pero ya después de que me dijeron, ¿que sí sabes qué estabas comiendo? Y yo, pues era como pollo, ¿no? ¿No era pollo? No, era carne de víbora. Y yo, uy, ¿verdad? Pero ya me lo había comido, así al de tú, o sea, como que no te acuerdas, no sabes que son ancas de rana. Y las pruebas.
1: Sí, Carla Gómez felicita a todos los meños.
0: A los meños, sí.
1: Ah, claro, es que le dicen meño, ¿verdad? A los manuales. Sí. Y Ercilia Pocoroba dice, buen día, un gusto escucharlos. Las mulas son la cruza de un caballo y un burro, pero no pueden tener descendencia, ¿no? O sea, son estériles.
0: Ajá.
1: Es como el... ¿cómo se llama? La cruza entre un tigre y un león. Se llama...

0: escuchado de eso, de comer cuyo en Perú. Pero yo la verdad, cuando viajo no soy mucho de la cosa. Como sí, me gusta comer la comida local, pero no tanto a ese extremo.
1: No llegará a esos
0: No, no
1: experimentos.
0: llegará a ese extremo. Rocío, antes de ir al ring,
1: ¿Ya leíste todos los mensajes de acerca del caldo de ranas?
0: sí.
1: De Víctor Esquivel dice que yo le daría un llegue al caldo de ranas, pero al pozole con garbanzo no. Te volvió la polémica, que hasta le hablaste a tu pobre mamá para decirle que se.
0: Ay, cierto, sí, me acuerdo.
1: Sí, o sea, pobre. Y también se les dice mulas a las mujeres que no pueden tener hijos.
0: Ah, okay.
1: Porque al ser un animal híbrido,
0: A la mula
1: no puede procrear.
0: Ah, no sabía eso.
1: Ajá, sí. Ay, yo no, ay, no, qué horror que le digan a una mujer así. ¿Verdad? Ay, no, bueno.
0: Pero ¿por qué hacen esa cruza? O sea, el animal es más resistente, ¿o qué? No entiendo.
1: ¿Por qué se originó esa cruza? No lo sé. Mira, ya me pusiste a investigar. Mañana te traigo toda la historia de las cruzas y todo. Yo creo que fue un experimento, como muchas cosas en esta vida.
0: ¿Pero vieron que era resistente?
1: Entonces, a mí un día me dijeron que querían cruzar a mi perrita Chihuahua. Y yo, no, no, no, no, no, no, no, no. A mi perrita no la tocan. Pero sí, o sea, creo que es un experimento, ¿no? Debe haber sido un experimento. O se dio por casualidad y de ahí salió esta raza de las mulas.
0: Sí.
1: Y los utilizan exclusivamente como animal de carga. Por eso viene la connotación con lo de el traslado de drogas y todo eso.
0: Exacto. No sé si ya registró su línea, Rocío, usted.
1: No. Ay, y el abogado que nos trajo el otro día el documento, mañana sí, porque ahorita ya no me da cuenta, digo, no me da tiempo para decirles la base legal por la cual supuestamente no te pueden obligar a registrar tu línea. Porque hay un contrato con la empresa. En fin, yo no lo he hecho.
0: No, yo tampoco.
1: Pero ya no queda mucho
0: ¿Tú
1: tiempo.
0: ya? Justamente vence el 30 de
1: De
0: junio.
1: junio.
0: Que mire, o sea, en el fondo es bueno que registres las líneas, como sucede en Estados Unidos. Que las líneas luego tienen el registro y es más sencillo, pero no sé. Yo en lo personal, yo no sé por qué tengo que registrar mi línea yo, si ya está registrada con el plan que tengo.
1: Así es.
0: Yo tengo un plan de prepago. ¿Por qué
1: Sí.
0: tengo que hacer también yo un registro?
1: Sí, es lo que todas las personas piensan.
0: Sí, decían Natalie Medina Rodríguez en una entrevista con El Imparcial que una parte importante de la población desconoce los alcances del proceso y mantiene preocupación por los posibles riesgos relacionados con la seguridad de sus datos. También que explicó que aunque vincular un número telefónico con la identidad de la persona podría interpretarse como una medida para combatir delitos, aún existen interrogantes sobre la forma en que la información será almacenada, administrada y protegida también.
1: Oye, nada más para antes de irnos al ring, al cabo Carlos dice que la cruza de león y tigre se le llama Liger. Y dice que él ha probado carne de cocodrilo y está muy sabrosa, así como la carne de búfalo. Ay, pero la carne de búfalo está bien dura, al cabo. Y
0: ¿Ya la probó
1: también,
0: usted?
1: sí,
0: Ay,
1: ya
0: Rocío.
1: la probé. La que no voy a probar nunca, nunca, nunca es la de venado, porque me da mucha ternura ese animalito, no, no. No quiero, dice al cabo Carlos que te queda bien el amarillo, que cree que tu corazón es águila.
0: No, no. No, me gusta mucho. No, mis colores son el azul y el negro. Son los que
1: Pero
0: más uso.
1: esa sí la has traído, ya, ¿verdad? Se me hace que se está volviendo tu
0: No.
1: consen.
0: No, Rocío, es que la verdad
1: Es la primera que viste, ¿no?
0: Exactamente, no. Ahora entiendo a la gente que. A estas personas tecnológicas que. Como Steve Jobs, que tenía ropa del mismo color.
1: Sí, y
0: Porque
1: se ponía
0: así.
1: siempre igual,
0: Ya,
1: playera
0: ya.
1: negra y jeans.
0: Es que si inviertes tiempo en pensar qué te vas a poner.
1: La verdad, sí.
0: ¿Sí o no?
1: Sí. ¿Yo sabes cómo lo he resuelto? Tengo una amiga muy querida que le mando saludos, se llama María Luisa, que me manda los colores del Feng Shui. Entonces,
0: Ah.
1: hoy me tocaba naranja. Entonces ya no batallo, ya como me dice ahí, lo sigo porque digo, ay, así, ya no batallo, no estoy pensando qué me voy a poner.
0: No, es que
1: Y hoy me tocaba naranja, mira, estoy usando de naranja.
0: yo veo la ropa ahí, está limpia y es la que uso. Entonces, tengo mucha ropa,
1: Ah,
0: pero no me preocupo por estar ahí
1: dice Carla que la
0: con
1: carne de venado, Carla Gómez, que la carne de venado es fuerte.

0: O la carne de caballo. Hubo un tiempo, Rocío, que incluso la carne de caballo la vendían como carne de res, ¿se acuerda?
1: Sí.
0: Porque estaba muy cara la carne de res y te
1: Y
0: vendían.
1: la carne de avestruz también. ¿Te acuerdas que se quiso hacer famosa la carne de avestruz? Hasta hubo criaderos y todo eso y finalmente
0: Pero
1: ya.
0: no sé si todavía te siguen vendiendo carne de caballo como si fuera carne de res. No
1: Pues
0: sé.
1: sale más cara la de caballo que la de res ahorita, yo creo.
0: Recuerde que había carne.
1: Sí.
0: Que
1: Bueno,
0: había.
1: vamos al ring. Y sigue. Es tendencia en redes Mundial 2026, falta una semana camino al Mundial, la CENTE, la Coordinadora Nacional de Trabajadores de la Educación, Jardine, también es tendencia, y Ciudad de México. Y tuitea ni más, la carta de López Obrador en mi interpretación, esto lo dice Riva Palacio, lo que refleja es miedo, es totalmente inoportuna, no le ayuda a la presidenta, no le ayuda al gobierno, no le ayuda a nadie, es una reacción de miedo, dice Raimundo Riva Palacio. Durante el programa de la hora de, ¿cómo se llama?
0: No se llama tercer grado.
1: Tercer grado.
0: Estoy viendo que la cuenta de ajedrez político que maneja Sergio Ansures dicen que Ramón Vázquez será el nuevo secretario de gobierno luego de la renuncia del Fufo Guerrero, que justamente ayer surtió efecto, y el diputado local asumiría este cargo. Se manejaron varios nombres, pero según esta cuenta sería Ramón Vázquez.
1: Que el fútbol dio declaraciones ayer, dijo que no era tiempo para seguir ahí. Bueno, digo, ya está evidente, se
0: Sí,
1: salió.
0: habló con el Z, sí.
1: Ajá. Y bueno, tuitea, también tuitea Leo Zuckerman, yo creo que están muy nerviosos en Morena, incluyendo a Andrés Manuel López Obrador, y especulo, creo que por eso viene esta carta de López Obrador, donde dice fundamentalmente la culpa no es de Trump.
0: Dice Denise Dresser, que le da una respuesta muy larga a la carta de López Obrador, y dice Denise Dresser, va respuesta. Por el bien de todos, que AMLO, Sheinbaum reconozcan y combatan la narcopolítica en México. Por el bien de todos, que el gobierno deje de usar el argumento soberanista para defender la impunidad. Por el bien de todos, que López Obrador entienda que el avance territorial y la infiltración gubernamental en los cárteles avanzó en su sexenio. Por el bien de todos, que abandone la idea de su relación especial de amistad con Trump en busca de un escudo protector.
1: Grupo Fórmula, el impacto de sus palabras es muy grande, señala Armando Guzmán por las declaraciones de Mark Wayne Mullin, secretario de Seguridad de Estados Unidos, quien afirmó que el gobierno de Sheinbaum es muy cooperativo.
0: Dice Fernando Belauzarán, Morena está en bancarrota moral. Nos vamos.
1: Ah, ya nos vamos. Bueno, no, todavía queda, ¿no?
0: No,
1: Ah,
0: no.
1: bueno, iba a decir lo de Denise, Denise Merker, pero bueno, ya no alcanzó. Gracias, Juan. Gracias, por supuesto, también a mi tocaya Rocío Servín. Y gracias a todo el equipo, colaboradores, patrocinadores, radioescuchas, internautas. Se quedan con Fórmula. Viene una hora con Azucena Oresti. Después llega Mario Luis Ortega. Luego Marco Regil, Maxim Butzay. Llegan las noticias con Leticia López Dóriga. Y después a las 3 de la tarde en este espacio, Alejandra Gagiola con Fórmula de la Tarde, no se lo pierda. Por supuesto, les recuerdo que a todos tenemos derecho menos a devaluar el espíritu. Ánimo, arriba corazones, seguimos adelante. Hoy puede ser un gran día, decídelo tú, por favor, cuídese mucho. Y pido justicia para mis compañeros Margarito Martínez Esquivel y Lourdes Maldonado López.
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13: Son las 9 de la mañana, vamos con Arturo Ávila, pero antes lo que dice la presidenta Sheinbaum sobre estos señalamientos.
14: ¿Qué lectura darle a la aparición del expresidente López Obrador en este, bueno, pues apoyo que está incondicional al gobierno y sobre todo para pues responder en cierta forma a toda esta ondanada o ola de ataques que ha tenido el gobierno?
15: Pues tiene que ver como con lo que hemos estado diciendo. Desde hace un mes, el domingo en el Monumento a la Revolución y en todas las plazas, o por lo menos una plaza pública de todo el país, en las 31 entidades, Coahuila no, porque tiene elecciones este fin de semana, pero tiene que ver con esta ofensiva de la que hemos estado hablando. Entonces, a ver, pon la carta. Lo dije yo el domingo en el Zócalo. La pregunta es, primero, lo que ocurrió en Chihuahua. Después, la solicitud urgente de detención con carácter de extradición de 10 ciudadanos mexicanos, entre ellos 3 autoridades electas o elegidas en funciones. Eso nunca había ocurrido en México, nunca. Con ello se desata una campaña muy fuerte que continúa en las redes sociales y prácticamente todos los medios de comunicación, prácticamente, con sus excepciones. Que lo que dicen es narcopartido, narcogobierno, tomando esto que viene, desde mi punto de vista, de los sectores más de derecha, de la ultraderecha, en Estados Unidos, vinculados con una parte del gobierno. ¿Para qué? Por sus elecciones de noviembre de 2026, que quieren usar a México como parte de su retórica en la elección, y para aliarse con la ultraderecha en México para la elección del 2027. En el domingo yo lo dije como preguntas. ¿No será que Y tenemos derecho a dudar, porque históricamente ha querido haber injerencia con el pretexto del narcotráfico. Tanto que leí aquí las memorias de Miguel de la Madrid, de lo que él pensaba que había sido su relación con el entonces embajador de Estados Unidos en México.
13: Bueno, es parte de lo que dice la presidenta. Arturo Ávila, adelante.
7: Y es real, no se equivoca. Hay una estrategia organizada desde hace mucho tiempo ya, que ha venido tratando de construir una narrativa de que nuestro gobierno es un narcogobierno. De hecho, lo hicieron desde la campaña de Xochitl Gálvez. Las granjas de bots, que son muchas las que tienen ellos, trabajan con varios, digamos, estrategas electorales, con Agustín Antonetti, con el propio sobrino o primo de Salinas Pliego a través de Atlas Network, con Javier Negre, que es el director de La Derecha Diario, que es un español condenado por falsificar información. Y si ustedes revisan, existe Medón y existen todos estos personajes que han estado presentes en elecciones como la de Milei, que han estado presentes en elecciones como la de Bolsonaro, que estuvieron presentes en Venezuela y que hoy abiertamente lo han dicho en una entrevista en la CIPAC, donde estuvo Doring, por cierto, y Cabeza de Vaca, o Cabeza de Vaca, tu amigo, perdón, ¿no? Ahí estuvieron ellos y varios panistas, Raúl Torres, si no me equivoco,
16: y
7: también.
16: El grande, ¿no?, que gana elecciones,
7: ¿no? Ahí estuvieron presentes, ¿no?, en el CIPAC, que es el foro más conservador, ¿no? Uh-huh. Organizan desde hace mucho tiempo esta estrategia, ¿no?, porque no les gustan los gobiernos progresistas. Cuando la presidenta dice ultraderecha internacional y la ultraderecha mexicana, que es a donde se ha movido ahora el Partido Acción Nacional, hacia la ultraderecha, está hablando de que quieren regresar los privilegios que tenían ellos antes. Ellos perciben la política desde el punto de vista individual, desde el punto de vista de favorecer a los grandes capitales. De hecho, así está formada la estructura hoy de gobierno de Estados Unidos. No me digan que Donald Trump no viene del sector empresarial. ¿Quiénes lo acompañan? Los personajes más ricos del mundo, no solamente de Estados Unidos. Y en México la política pública que tenemos hoy va dirigida a beneficiar a los que menos tienen. Eso es. Uh-huh. O sea, un gobierno progresista lo que busca es efectivamente reducir la desigualdad, las enormes brechas de desigualdad que el modelo neoliberal nos heredó. Es una realidad que se agotó, que no funcionó. Bueno, estos dos modelos chocan, evidentemente, ¿no? Porque el capital piensa que el recurso es ilimitado. Y en esa lógica, la estrategia es cómo regionalizo, cómo en México obtengo los recursos naturales que eventualmente me habían cedido a través de las reformas la derecha. Y hoy.
13: ¿Y tú crees que todo esto de Rochamoya, Durazo, tal, es parte
7: me parece
13: de esa
7: que
13: estrategia?
7: Me parece que levanta muchas suspicacias. Te voy a decir por qué. Y lo voy a decir. Yo nunca he defendido en esta mesa y nunca lo voy a hacer a un delincuente, del partido que sea, ¿no? Ojo, ¿eh? Pero sí me parece que cuando empiezas a analizar el tema y dices, oye, solicitaron una detención con fines de extradición de un gobernador en turno, de un senador en turno, de un presidente municipal en turno, otros 7 personajes, y el juez federal del Distrito del Sur de Nueva York efectivamente no ha enviado a través de la Cancillería las pruebas que se le están pidiendo. O sea, nada más envió, digamos, el documento
13: porque
7: donde haces
13: no
7: la acusación.
13: Plazo, ¿no?
7: Y ese es documento donde se hace la acusación, ¿no? Efectivamente está acompañado de señalamientos. Señalamientos que, por cierto, las pruebas que arrojan son documentos hechos a mano, ¿no? Ojo, no estoy defendiendo. Y siempre pondré este ejemplo. Si el día de mañana, en un caso hipotético, vinieran por Samuel García. Oye, es que Samuel García trianguló recursos con empresarios de Texas, ¿no? A través de contratos multimillonarios que otorgó en el gobierno de Nuevo León. Estos contratos se utilizaron para que él
13: pues
7: fuera
13: si
7: favorecido con pautas.
13: Aquí,
7: ojo, pero espérame tantito, ojo.
13: Ajá.
7: Si el día de mañana solicitaron la detención con fines de extradición de Samuel García sin pruebas, pues oye, se me hace que habría que detenerse a decir, oye, ¿dónde están las pruebas? Por más que sea un adversario político. Y el tema es ese, el tema es que la oposición le encanta decir, ah, están defendiendo, no estamos defendiendo a nadie, estamos defendiendo a las y a los mexicanos.
13: Sí,
7: y eso me parece relevante.
17: Bueno, me ha parecido una tontería de parte de Morena intentar empatar el terreno mediático señalando a Samuel García o a la gobernadora de Chihuahua. La acusación que se hace contra Samuel es una acusación que se hace contra prácticamente todos los políticos, que es de hacer negocios. Querer equiparar eso y una investigación, una presunta investigación, con la conspiración para transferir recursos de la delincuencia organizada e incluso para asesinar. Es un despropósito absoluto que lo que quiere es nada más enredar las cosas. Y yo me pregunto si alguien enredará todavía a Arturo. Solamente a los que quieran creer en Morena ciegamente, porque no se trata de narrativas. Qué hueva hablar de consultores políticos que diseñan tal y tal estrategia.
7: Qué hueva para ti.
17: Sí, a ti te encanta, hombre. A mí me gusta hablar de los problemas de los mexicanos.
7: Pues es un problema para los mexicanos tener injerencia.
17: El tema no es la forma en que se comunica. El tema es Américo Villarreal y el financiamiento de Sergio Carmona, el huachicol fiscal y los marinos asesinados para obstruir esa investigación, el delegado de la Fiscalía General de la República asesinado, Rubén Rocha Moya y el financiamiento del narco, Rubén Rocha Moya y su alianza con los chapitos, Rubén Rocha Moya y el asesinato de Héctor Melesio Cuen, el financiamiento ilícito en las campañas de Michoacán, el huachicol en el gobierno de Baja California, los señalamientos contra Dan Augusto y la Barredora. ¿Qué más da que traigan a consultores de allá o que usen consultores de acá? Eso no es lo que importa. Importa cómo esto afecta la vida de la gente, porque genera guerra, como en Sinaloa. Uh-huh. Ese sistema se alimenta de muerte de hombres jóvenes. Tiene ya un impacto demográfico. Eso importa. Importa la Ciudad de México y el maldito desastre que es el transporte público. No importan los consultores de este o de aquel país. Importa que la gente está viviendo peor, que tenemos a la peor Ciudad de México que yo recuerde, ¿eh? Yo no sé tú, Azucena, qué parámetros tengas, pero la verdad es que yo nunca la había visto tan mal. Yo nací en el 89 y nunca la había visto así.
13: Federico,
16: si alguien tiene o no visa, sí es intrascendente. Lo que es relevante la visa es que la pierdas por andarte juntando con los narcos. Uh-huh. Por eso está el tema de este diputado del PT, Tony Flores, al que te digo que ya señaló la detenida, que él le dio la droga por la que ella está sentenciada. Se ve por lo que dijo Arturo, que no leyó tu columna de hoy, que es quédate con quien te trate como Morena Rocha y Américo y Arrugazo. A ver, es clarísimo, Azucena. Uh-huh. Te lo dijo el otro que entrevistaste hoy antes de la mesa. El primero que se entregó fue Enrique Díaz. El mismo día, no se tardó ni 24 horas el exsecretario de Finanzas en entregarse. Tan no son inventos de nadie que el exsecretario de Finanzas no lo tuvo que pensar ni un solo día. Te dijeron que desde Irlanda ya se andaba entregando antes que Mérida. Y yo ponía este dato. Te felicito, como siempre, por tu trabajo periodístico y valentía del lunes. El lunes, en el contexto de lo que voy a decir. A ver. El delincuente de Hernán Bermúdez, el que militaba en Morena, se tardaron 472 días en presentar todas las pruebas finalmente. Uh-huh. La orden de aprehensión es del 14 de febrero. Si tú no hubieras entrevistado al paraguayo, su esposa seguiría firmando 300,000 pesos diarios para evitar la depresión de vivir a salto de mata. Bueno, esos 472 días más la ampliación del plazo del 15 de junio le va a tomar a la justicia de Morena 485 días iniciar la audiencia de control a ver qué pruebas se admiten y cuáles no, apenas para empezar el juicio. El segundo de prueba viviente, Mérida, se entregó el 11 de mayo. Le tomó 21 días comparecer y con la ampliación al 4 de agosto van a ser 85. La diferencia entre su justicia de cuarta y la justicia de Estados Unidos son 400 días entre un sistema que sí avanza y uno que se hace tarugo por deporte olímpico y que antes le daba besitos a Trump y ahora dice que Trump es el culpable de que tú los hayas, como Morena, hecho candidatos. Tú los postulaste, no Trump. Tú los mandaste con el narco por maletas, no Trump. Tú los metiste a la cama con los falso, chapitos falso, y los mayos, no Trump. Falso, asúmelo.
13: Falso. Regresamos con tu respuesta. Cerramos la mesa y está Ricardo Mejía Verdeja en la línea.
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10: Nueve con quince. Arturo Ávila.
11: Bueno, a ver, yo empezaría por decir que la presidenta no se equivoca cuando deja ver que efectivamente levanta mucha suspicacia lo que está sucediendo en este momento. Uh-huh. Y levanta suspicacia porque sí creo que efectivamente hay un movimiento, y lo digo con pruebas, ¿eh? A ver, para que la gente sepa, hay grabaciones de algo a lo que se ha llamado el Honduras Gate, donde recursos de Argentina, de la presidencia de Argentina, de Milei, se utilizaron para influir en el resultado electoral de Honduras. El propio presidente de Estados Unidos ha reconocido que esta figura de hecho endorsements, ha dicho él, ¿no?, con algunas figuras, y las ha apoyado, que comparten, digamos, principios ideológicos. Yo sí creo que el PRI y el PAN han hecho una labor relevante desde hace un tiempo de cabildeo. ¿Con quién? Con congresistas, con senadores, con agencias de investigación, ¿no? Buscando ciertamente que lo que no logran en las urnas se logre a través de acciones de gobierno como las que estamos viviendo. Por eso me parece relevantísimo ver quién es quién en este momento. O sea, este es el momento de cerrar filas con nuestro país.
10: A ver, ¿quién es quién?
11: Este es el momento de cerrar filas con nuestro país. O te alías con las agencias extranjeras como el PAN y Maru Campos, que orgullosamente porta una camisa que significa yo con la traidora a la patria.
12: Con visa
11: yo
12: y
11: con
12: sin
11: la traidora,
12: cola que le pisen,
11: yo con la traidora a la patria.
12: Durmiendo a pierna suelta todas
11: y
12: las
11: y concluyo,
12: noches.
11: Y concluyo con esto, ¿no? ¿Qué hacen estos gobernadores del PAN? Lo que hacen es... son muy corruptos, efectivamente se vinculan con el crimen organizado, pero acaban siendo informantes de agencias extranjeras. Y con eso llegan a negociar inmunidad. Ese es el caso de Cabeza de Vaca. Cabeza de Vaca es un delincuente en México, tiene ficha roja en México, lo persigue la justicia en México. ¿Por qué no se le detiene en Estados Unidos? Porque el señor, además de ser ciudadano norteamericano y que violó la ley para ser gobernador, hizo un pacto con las agencias extranjeras.
10: No es el
11: y
10: caso es, de Durazo.
11: Y es un informante Américo. De las autoridades extranjeras, okay, que negoció en su momento
10: no
11: inmunidad.
10: Es el caso de Durazo ni de Américo. No es
11: un ejemplo que pongo.
10: Pero
11: sobre
10: no
11: la
10: es el caso. Es este.
11: Pero Durazo y Américo son señalamientos. No, dame si la prueba otra vez.
10: No, te pregunto.
11: Es que volvemos otra vez al ridículo de estar hablando de cosas que son señalamientos.
10: Punto. Federico, decías, traías información de Ricardo Mejía Verdeja, diputado del PT, respecto a que había perdido su visa.
12: No, yo información publicada. A ver,
11: en Zócalo.
12: Yo lo que decía.
11: Él lo dijo.
12: En Zócalo
11: no,
12: y en Telesaltillo.
11: Sí. Que lo sostenga.
12: No, a ver, ¿yo qué dije? Lo vuelvo
11: que
12: a decir.
11: Que lo sostenga, ¿qué? Porque ya va a entrar Ricardo
12: no
11: y ya
12: interrumpa,
11: se está
12: rogando. A ver, si espérenme. Yo debato con Ricardo en la tribuna, no sí. Tengo problema. A ver,
10: Federico,
12: ¿qué dijo?
10: Mostró que dos medios habían informado que le retiraron la visa a Mejía Verdeja. Se lo vamos a preguntar directamente.
12: Y yo dije una cosa, nada más para poner contexto, que no se había mandado por Ricardo Mejía Verdeja ayer una nota aclaratoria de réplica a los medios. Correcto. Y que hasta donde tengo información, él no había desmentido esa información, bueno, en sus redes sociales. Eso fue lo que yo dije, pues Arturito.
10: Va a responder acá. Gracias, diputado Mejía Verdeja. ¿Cómo está? Buenos días.
5: Bien, Azucena, un gusto saludarte y a mis compañeros legisladores. Mira, esa nota es de un periódico corrupto que se llama El Zócalo, de Francisco Juaristi, que le dicen el Güero Polvos por su adicción pública a la cocaína. Bueno, ese sujeto, además, revisen, estuvo vinculado cuando en Piedras Negras estaba el Z40 y el Z42, Omar y Miguel Treviño, que eran los que controlaban.
10: ¿Hay alguna carpeta de investigación y esto?
5: Hay muchos documentos que han salido, incluso medios de Saltillo también le han dicho.
13: Acusan a tus aliados de Musquis de cercanía con esos personajes.
10: Es Gibran Ramírez.
5: Mira, el tema ahí es que se avientan lo que se conoce como una volada, aprovechando todo esto que dice Arturo de tirar lodo y de tratar de generar una idea de que a todo mundo le retiran la visa. Y yo te puedo decir, yo tengo mi visa y mi pasaporte vigentes. Desde ayer lo dije en mis redes sociales. Desde niño, prácticamente desde nacido, tengo, antes eran las micas, luego ahora las visas. Está vigente y te lo puedo decir.
10: Bueno.
5: Además de eso, que este medio, pues es patrocinado por Manolo Jiménez, el gobernador del PRI, que es el estado que más gasta en medios de comunicación, alrededor de 1,000 millones, mientras el Estado de México, que es 10 veces más grande que Coahuila, pues gasta 600 millones.
10: Entonces, lo que dice el diputado, usted tiene su visa vigente y puede cruzar Estados Unidos ahorita.
5: Puede cruzar cuando quiera o a cualquier lugar del mundo sin problema.
10: Federico Doring le quiere hacer una pregunta.
5: A ver, nada más termino, sí, porque hay que contextualizar. Estamos en época electoral. El PRI está muy nervioso porque va a perder la mayoría en el Congreso. Yo soy el principal o uno de los principales líderes opositores en el Estado, y casualmente sale todo esto ahorita, aprovechando toda esta campaña, toda esta embestida de la que habla Arturo Ávila, correctamente. Pero te puedo decir que es una mentira y que ese medio es un medio corrupto, bueno, y chayotero al servicio del gobernador Manolo Jiménez. Incluso decía Dorin que no publiqué. Ahí está publicado en mis redes sociales, bueno, lo dije en varias publicaciones. Incluso aprovecho este medio nacional para responsabilizar de cualquier atentado a mi vida a Manolo Jiménez y a su policía estatal corrupta, porque es tal la obsesión de estar agrediendo, porque va a perder la mayoría, que ha rebasado todos los límites imaginables, Azucena, de guerra sucia, de hostigamiento, de agresión, y hay que desenmascarar a este caciquito sátrapa de Coahuila, Manolo Jiménez.
10: Bueno, a ver, aguánteme, Federico.
12: Sí, a ver, yo tengo dos preguntas para el diputado, aprovechando que se incorporó. Buen día, diputado. Es cierto, independientemente de lo que usted opine de los medios de comunicación de Coahuila, ese no es mi tema. Esta orden de aprehensión en contra de Tony Flores, diputado local del PT, por abuso sexual infantil de una corte de Texas, ¿esta también va a decir usted que es mentira o esta sí reconoce que es veraz?
5: También, es mentira.
12: ¡Ah, es mentira!
5: Oye, en tiempo de la inteligencia artificial pueden fabricar cualquier cosa.
12: Bueno, la segunda pregunta ya me la ahorro, porque entonces me va a decir que la sentencia de Norma Isela González, en la que señala a Tony Flores de haberle dado la droga por la que está sentenciada en Texas, seguramente va a decir que también la droga es de inteligencia artificial. Pues habrá que ir a la corte en Texas a conseguir la información.
5: Es el mismo Zócalo, es la misma fuente.
12: No, diputado, qué lástima que no está viendo el programa y lo escucha. Aquí yo traje los documentos, se los voy a dejar a cena, de la Corte de Texas, no de ningún medio de comunicación, no del gobierno de Coahuila, del diputado, de su partido, que es famoso por el Lamborghini y los 6,000 millones de pesos de contratos de CFE.
5: Fake news, es Manolo Jiménez, es el narcozócalo, y es toda la política corrupta. El PAN está compitiendo, pero ya te veo haciendo...
13: Hablas como si nadie conociera Coahuila, como si nadie caminara Coahuila, como si no conociéramos a los Flores. No siempre van a ser tus aliados, cambiaste de aliados, se sumaron algunos como Morán contigo, que antes estaba en otro lado, y la política mafiosa ha sido pública siempre. No defendamos a mafiosos que igual y mañana pueden jugarnos en contra.
11: A ver, está planteando, Ricardo, y me parece
5: que estamos cambiando la política del Estado, que está controlada por el PRI, Y estos caciques, pues si son capaces de inventar cualquier cosa.
13: Oye, el Morales es el encargado de los penales cuando la masacre.
5: Jiménez, a ver, si me pasa algo.
13: Dicho, cuando la masacre de Allende.
11: Ha dicho Ricardo Mejía, nada más, yo rápido lo comento, que estos documentos son falsos. Ajá. Que la acusación de la visa, acaba de decirlo.
10: Fue hecha por inteligencia artificial.
11: Es falsa también, ¿no? Pues démosle el beneficio de la duda. Me parece que a una acusación, por lo que amerite, es una prueba contundente. A ver, si yo vengo aquí con un documento falsificado y lo presento como una... es una copia, perdóname, pero es una copia. Yo no sé si sea falso o no, pero cualquiera... No me digas que una copia simple es un documento real. O sea, lo primero que inició aquí Federico Dorin fue diciendo que Ricardo no tenía visa. Mentira. Lo acaba de aclarar.
12: Yo dije esa mentira.
11: Bueno, aquí lo dijo.
12: Yo dije esa mentira que dice aquí Arturito.
11: Entonces, empezamos con una de las tantas mentiras que normalmente dice. Si está diciendo Ricardo, no lo sé yo, pero yo no me atrevería a hacer una acusación tan temeraria. Esperemos.
10: Bueno, ya dice el diputado, tiene visa, pasaporte, todo tiene en orden. ¿Qué querías agregar, Gibran?
13: Que hay una serie de operadores de política mafiosa del PRI que han pasado a Morena.
12: ¡Ay, no!
13: Y a apoyar a Ricardo Mejía. Yo no es que me asuste eso, como de Morán, que era el encargado de los penales cuando la masacre de Allende, donde estaba también Luis Crescencio Sandoval,
12: jefe zona, sí,
13: el jefe de zona militar, y algo que suelen atribuirle casi siempre al gobierno estatal, ¿no? No es nada más eso, es todo un sistema que está repartido entre los distintos partidos. Creo que hablar de que es mentira cada uno de los señalamientos que se le hacen a quienes ahora están aliados con él es finalmente encubrir una política mafiosa que todos deberíamos deshacer. Bien. No es posible, a aunque ver, sean tus aliados, por lo menos no los defiendas. Yo no digo que los ataques.
5: No, pues, yo defiendo lo que es justo. Además, yo he recibido ataques de ese periódico mugroso del Zócalo, bueno, corrupto, es que de Francisco Juaristi.
13: Pero es que tú estás enojado con Juaristi. Yo estoy hablando del país y del Estado, Ricardo. No me importa tu pleito con Juaristi. El problema es lo que ha pasado. No,
5: es un instrumento de Manolo Jiménez y el PRI. Bueno. Estamos combatiendo el último bastión priista corrupto.
10: Oiga,
5: y
10: diputado,
5: lo están defendiendo con uñas y dientes, con mentiras, con calumnias.
10: Se nos
5: calumnias,
10: acaba el tiempo de este bloque. ¿Tiene usted las pruebas, pues, que demuestren esto que está diciendo respecto al medio y al gobernador, que nos las pueda compartir?
5: Pues todo el gasto que tiene el gobierno, y ve la línea editorial del periódico, casi le dicen Dios a Manolo Jiménez.
10: Bueno.
5: O sea, ¿qué más prueba que la línea editorial? Y no hay día que no ataquen a cualquier opositor. Ah, claro, que si MC le ayuda en Coahuila o el PAN, pues van a hablar maravillas.
13: Oye, ¿qué tenemos que leer?
5: ¿Qué
13: tenemos que leer o escuchar en Coahuila? Instrúyenos.
5: No, pues visita bien Coahuila y vas a conocerlo bien, pero no solo Matamoros, todo el país, todo el estado.
10: Bueno, gracias, diputado, por habernos respondido. Muy amable.
5: Gracias por el espacio, Azucena. Abrazo, saludos a todos.
12: Sí, claro, para oír lo que estamos escuchando le podemos cambiar el tema.
10: Federico, Gibran, Arturo, vamos a regresar, minuto de cierre y concluimos. Sí, gracias.
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10: Las 9:30, cerramos esta mesa. Federico Doringo.
12: Sí, a ver, la hipocresía de Claudia Sheinbaum no tiene límites. Cuando tenía que deportar, extraditar a 92 narcos, lo hizo sin exigir pruebas, sin debido proceso, incluso extranjeros. El caso de Ryan Wedding, que ni siquiera le avisó a la Embajada de Canadá, o de Brother Wang, el que se le fugó a su Guardia Nacional y reapareció en Cuba, lo mandó el mismo día que aterrizó, sin avisarle a sus países. Esos ciudadanos, nos guste o no, aunque sean delincuentes, tienen derechos de representación legal de sus países, que ella les arrebató en México a todos los mexicanos y a los extranjeros. Ah, pero cuando los narcos del bienestar son los que pide la justicia, entonces cambia el criterio. Y el criterio está aquí, que pasaron de aplaudirle a Trump. ¿Qué cambió? ¿Por qué los pide ahora en funciones? Porque cuando lo iban a lavar y a besar, todavía no tenía las pruebas de esos 92 testimonios y las confesiones. La culpa no es de Trump. La culpa es que el Mayo y los chapitos le han dicho, como se acreditó desde el 2023, todas sus fechorías a la corte. Las fechorías son de ellos. Si no tuviera esa información, la corte no podría haber armado el caso ni contra Rocha y los otros 9 secuaces, ni contra Américo, ni contra Durazo.
10: Arturo.
11: El cinismo, la hipocresía del Partido Acción Nacional no tiene límites. Porque mientras nosotros hemos disminuido en un 49% los homicidios dolosos, es decir, cuando llegamos había 50 y hoy 50, ellos tuvieron más de 110 mil muertes en el narcogobierno de Felipe Calderón, donde se vincularon con el cártel de Sinaloa y en donde lamentablemente desaparecieron 17 mil personas. Nunca en la vida había habido un incremento proporcional tan importante como en el sexenio de ustedes. Porque mientras ellos incorporaron y lastimaron a la Policía Federal, la corrompieron con Luis Cárdenas Palomino, nosotros creamos la Guardia Nacional, integrada por gente que formó parte o que forma parte de las Fuerzas Armadas. Mientras ellos se vincularon con el cártel de Sinaloa y apoyaban, por supuesto, a todo lo que fuera el cártel de Sinaloa y simulaban que atacaban al narco, nosotros hemos detenido hoy a 54.297 personas. Porque mientras ellos no detuvieron absolutamente a nadie, bueno, sí, a los enemigos del cártel de Sinaloa, nosotros llevamos 85 funcionarios detenidos de todos los partidos políticos, incluyendo 6 presidentes municipales en funciones. Porque mientras ellos presumen el desmantelamiento de un narcolaboratorio, nosotros desmantelamos 2.382 narcolaboratorios. Y por cierto, a ustedes que les encantan las agencias extranjeras, que se ponen de tapete, que se tiran, Federico, ante los pies de las agencias extranjeras, desde octubre del 2024, datos de CBP, menos 76% de decomisos de fentanilo en la frontera sur de Estados Unidos. Y por cierto, 28,739 armas decomisadas, mientras que ustedes autorizaban el ingreso mediante el operativo de Rápido y Furioso de 2,000 armas que le entregaron al cártel de Sinaloa, a sus socios, a Azucena, el único narcopartido, el único narcogobierno, y que hoy también es un cártel inmobiliario. Bien. Es el Partido Acción Nacional.
12: Aquí está tu narcotapetito.
10: Adelante, Gibran.
0: Bueno, a mí me sorprende mucho que cada mesa Arturo habla de narrativa, narrativa, narrativa, pero lo único que viene a ofrecernos son fórmulas retóricas mientras ellos,
12: ay,
0: nosotros,
12: no,
0: mientras ellos, nosotros.
11: Los datos duelen,
0: cuando,
11: ¿verdad?
0: Nombre,
11: los datos duelen.
0: Bueno, duelen.
11: Cuando Jalisco no puede entregar datos.
0: Duelen los datos.
11: Duelen.
0: Porque significan muertes, sí, porque significan violencia.
11: Pero menos muertes.
0: Y dependiendo de la mesa en la que estés, tú dices, como en este caso, lo que importa es la tasa de crecimiento, y en otras son vidas humanas, porque lo que te importa es la narrativa, y no, la narrativa no es lo que importa. Lo que importa es la realidad material del país.
11: Claro, obvio.
0: Y es verdad que empezó un régimen de muerte a partir de 2006, pero no es menos verdad que ese régimen de muerte se consolidó como nunca en el sexenio del expresidente López Obrador, de muerte, de desapariciones y de política criminal. La parte toral de este régimen, lo que los une, es el financiamiento de campañas electorales que pasaron de lo municipal a lo estatal y presuntamente a lo federal. ¿Ha tenido un papel especial en eso el cártel de Sinaloa? Bueno, pues todas las evidencias muestran que sí.
12: ¿Todas para mí pasaban por ahí, por Rocha?
0: Para mí, el trabajo de periodistas con prestigio también constituye evidencia. Los que, claro, anunciaron lo de las visas de Villarreal y de Durazo son los mismos que anunciaron antes lo de Rocha Moya. ¿Y qué tenemos que hacer todos los partidos? Combatir esa política criminal y ese régimen de la muerte. Uh-huh. Mal hacemos el negarlo.
10: Gracias, Ibrán. Gracias, Federico. Gracias, Arturo. Gracias. Las 9:35, 4 de junio, jueves 4 de junio. La Coordinadora Nacional de Trabajadores de la Educación comentó esta mañana que van a acudir a la mesa de negociación con las autoridades. El maestro Luis Alberto López, integrante de la sección 22, dice que por lo pronto paran las movilizaciones, salvo en algunas casetas de cobro.
1: Se debatió nuevamente, se volvió a discutir, se volvió a analizar. Por último, se acuerda que la Comisión Nacional Única de Negociación asista a este encuentro, manteniendo lo que muchos compañeros argumentaron el día de ayer, que fue esta voluntad política de la coordinadora, porque ya cargamos por ahí el tema de que alguna vez no nos presentamos con la presidenta. Entonces ahora dice la coordinadora, vamos en esta voluntad política, vamos a escuchar, pero si no hay respuesta, pues también vamos a estar muy claros.
10: Supongo se van a movilizar, maestro.
1: Sí, así es. Te comento, es paso libre en algunas casetas de peaje, por ejemplo, San Marcos, Toluca, Tlalpan. Sí,
10: ¿presencia en Paseo de la Reforma o en algunos de los edificios públicos, como sucedió ayer en la Secretaría de Educación?
1: No.
10: ¿Aeropuerto tampoco?
1: No, no es una actividad que esté programada para el día de hoy o para el día de mañana.
10: Dice el maestro de la Coordinadora Nacional de Trabajadores de la Educación respecto a lo que sucede el día de hoy. Dice que están en contra de la violencia, se manifestó sobre los destrozos de ayer en la Secretaría de Educación.
1: Uh-huh. Se llamó desde la Coordinadora Nacional a un tema de disciplina a todos los contingentes que conformamos la CENTE, que toda acción debe ser consensada por parte o desde la Asamblea Nacional Representativa, porque puede generar y que incluso mediáticamente no abona a nuestro movimiento, ¿no? Entonces es un llamado a todos los contingentes que conformamos, repito, la coordinadora, para que todas las acciones sean consensadas, que ningún contingente tome acciones por impulso o de manera unilateral que afecte a toda la coordinadora. Hay situaciones que no son compartidas en un todo, sin embargo, pues al ser coordinadora, pues tienen que abrazar.
10: Ayer se reportaron en México 40 asesinatos, los estados con más ejecuciones, Michoacán, Guanajuato, Baja California, Chihuahua y el Estado de México. Michelle Itzayana Fuentes Calderón, de 15 años, estudiante de bachillerato de la Universidad Autónoma de Morelos, fue encontrada sin vida en Tepoztlán tras haber sido reportada como desaparecida el 24 de mayo. La adolescente salió de su casa para comprar una cartulina, ya no regresó. Su identidad fue confirmada por la Fiscalía del Estado mediante estudios de genética.
2: En casa nos hace mucha falta, mi abuelita está muy triste, luego con trabajos ha comido y ella es diabética y le hace falta a su nieta porque ella la crió.
3: El día que desapareció, ¿cómo fue? ¿Saben a dónde iba o qué intenciones tenía? ¿Visitar alguna persona?
4: Pues ese día estaba haciendo su tarea y salió para comprar una cartulina y de repente ya no regresó. Y fue cuando nos preocupamos y salimos a buscarla y pues ya no la encontramos.
5: ¿Más o menos a qué hora fue?
4: Fue como a las 12:50 y tantos.
10: Autoridades federales detuvieron en Acapulco a 11 presuntos integrantes de una organización dedicada a extorsionar a prestadores de servicios turísticos, entre ellos Jesús Zamora, señalado como líder del grupo y quien se ostentaba como asesor de la alcaldesa morenista Belina López. El secretario de Seguridad, Omar García Harfuch, informó que la investigación derivó de denuncias anónimas y que durante los arrestos fueron aseguradas 3 pistolas, celulares, vehículos, dinero en efectivo. Detalló que los detenidos intimidaban y cobraban cuotas a prestadores de servicios para permitirles trabajar en playas y zonas de alta afluencia de la costera Miguel Alemán. Cuestionada sobre las detenciones y su relación con Jesús Zamora, esto dijo la alcaldesa Abelina López.
6: En mi calidad de presidenta estoy obligada a atender a todos los sectores, porque, bueno, eso así le da, pues de alguna manera, la atención, ¿no?, a los ciudadanos. Yo estoy a favor que se aplique la ley de todo aquel que la viole. No tengo como la facultad de ministerial, pero lo que yo digo es que la ley se aplica parejo.
10: La presidenta Claudia Sheinbaum responde a lo dicho ayer por el secretario de Seguridad de Estados Unidos, que habló sobre la visita que hizo a México, la reunión que sostuvo con la presidenta, en donde dijo que había encontrado gran cooperación en materia de seguridad, a diferencia de el sexenio anterior. Esto dijo el secretario ayer y esto responde la presidenta hoy.
7: Recién volví de la Ciudad de México, donde hablé con la presidenta Claudia Sheinbaum y su gabinete acerca de la cooperación. Y les diré que estamos impresionados. Han sido muy cooperativos, más cooperativos que la última administración, pero aún creen en su soberanía y debemos respetar eso.
8: Ayer el secretario de Seguridad de los Estados Unidos, que vino aquí hace unas semanas, dice una cosa al final. Dice, ellos creen en la soberanía y hay que respetarlos. El secretario de Seguridad Nacional de los Estados Unidos dice, después de haber venido a México, han hecho muchísimas cosas. Está muy buena la colaboración, la cooperación. Y ellos creen en la soberanía, así lo dice. Y nosotros tenemos que respetarlos.
10: La presidenta Sheinbaum también habló sobre este acuerdo con los productores de jitomate.
8: Entonces, lo que estamos buscando es disminuir esos intermediarios. Que haya un acuerdo directo entre el productor y el que vende el jitomate, sea central de abasto, o sea tienda de autoservicio, o sea tianguis, o cualquier otra forma de comercialización del jitomate. ¿Cómo se puede hacer esto? Bueno, cuando vas a sembrar el jitomate, pues que ya se determine a quién se lo vas a vender, pero no al intermediario, sino directamente a la central de abasto. ¿Qué tendría que ocurrir? Pues ciertas condiciones para que se pueda trasladar el jitomate, aunque tengas poca producción, a la central de abasto. Este es el acuerdo que se firmó el día de ayer, por un lado. En segundo lugar, que antes de que se exporte el jitomate, se venda para el mercado nacional, para que no haya escasez en nuestro país.
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10: Vamos al corte y enseguida regresamos con más información. Continúa la conferencia, ¿verdad?, de la presidenta Claudia Sheinbaum, 9:41. Vamos a ver en qué está ahorita la presidenta y cómo están los maestros en esta reunión. Ya van a estar por entrar a la reunión con la Secretaría de Gobernación.
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13: El chat de las princesas. ¿Cuántos grupos de chats tienes con tus amigas? ¿Qué nombre tiene ese chat? Pues así como tú, las royals no están ajenas a esto, porque la princesa Elizabeth de Bélgica contó que mantiene un grupo de chat con otras royals como ella. ¿Qué tienen en común? Son princesas europeas y en un futuro serán reinas. Por el momento se sabe están en el chat royal Amalia de Países Bajos e Ingrid de Noruega. Elizabeth de Bélgica reveló: en mi generación hay varias mujeres, se ve un cambio similar
5: en otras monarquías. Todas estamos en la misma situación. Es un obstáculo que afrontaremos juntas, al referirse a lo que comparte con sus amigas. ¿Puedes imaginar? En lugar de decir, ¿qué te pondrás para el antro el sábado? Ellas en cambio hablan de, ¿qué vestido tiara usarás en la cena de estado? ¿Es agradable el presidente de tal país? ¿Literal? Sí, son princesas de verdad. No son cuentos de hadas, son historias reales.
29: 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Tequila, Jalisco. Rodeado de inmensos campos de agave azul, este destino es la cuna de la bebida nacional. El paisaje agavero, patrimonio de la humanidad, invita a recorrer destileras históricas. Es un lugar donde el sabor y la tradición mexicana se celebran. 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
14: El representante comercial de Estados Unidos, Jamison Greer, estimó que terminará en semanas la investigación que abrió para imponer nuevos aranceles a 60 economías, con el argumento de no hacer lo suficiente para impedir la entrada de productos hechos con trabajo forzoso. El gobierno de Perú prorrogó por 60 días el estado de emergencia dictado para fortalecer la lucha contra la criminalidad en 4 distritos de la región sureña de Tacna, fronteriza con Chile. Donald Trump criticó el antipatriótico voto en la Cámara Baja a favor de una medida de carácter simbólico para limitar los poderes del mandatario en la guerra que lanzó contra Irán sin la autorización del Congreso. Informó Cintia Dávalos. 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
10: Las 9:45, la presidenta, bueno, la primera parte de la conferencia de la presidenta Claudia Sheinbaum fue dedicada al Mundial a una semana de su inauguración. Daniel Jasso, ¿cómo estás? Muy buenos días.
15: Azuena, buenos días. Pues sí, poco más de 40 minutos en este tema. Realmente fue un resumen de lo más reciente en cuanto a las actividades de todas las dependencias en el marco de este torneo que se va a celebrar aquí en la ciudad. Uh-huh. Pues ahí estuvo, entre otros funcionarios, el secretario de Salud, David Gersonovich. Él asegura que México prácticamente está preparado en todo escenario respecto al tema de salud. Para los visitantes, le recuerdan que persiste el tema del sarampión, por ejemplo, en semanas recientes aquí en nuestro país. Y él dice que más allá de si los pueden vacunar o no llegando, pues estamos listos para atender cualquier emergencia médica. Vamos a escucharlo.
16: Hay toda una red en la que se incluye el IMSS, el IMSS Bienestar, el ISSSTE, no nada más en donde ocurren los partidos, sino en toda la República. Y tenemos brigadas en cada uno de ellos y tenemos atención telefónica en el 911 en las 24 horas del día. Están distribuidos por 24 horas, los 7 días de la semana, los grupos para atender cualquier emergencia. Tenemos los insumos necesarios para cada uno de ellos y estamos teniendo reuniones semanales antes de que empiece la Copa Mundial y va a haber puestos las 24 horas, los 7 días de la semana durante todo el evento.
15: Azucena, en el mismo sentido se pronunció la presidenta. Ella asegura que prácticamente en este momento no hay ninguna enfermedad de preocupación, que así lo ha alertado, o por lo menos no lo ha alertado hasta ahora la Organización Mundial de la Salud, y pues hace nuevamente la invitación a que todo el mundo pueda visitar nuestro país.
17: Entonces no hay, digamos, algo particular de qué preocuparse, a menos que la Organización Mundial de la Salud diga, bueno, esta enfermedad hay que tomar en cuenta, como es el caso de las medidas que se tomaron recientemente por el tema del ébola. Pero en realidad no hay, qué bueno pues que vengan muchísimos turistas a México y que conozcan México.
10: Bueno, pues ahí está. Si te quedas conmigo, por favor, Daniel Jasso, para saludar a la doctora Roxana Trejo del Comité de Salud del Mundial 2026. Doctora, gracias. Gracias por la espera y muy buenos días.
18: No, buen día. Un saludo a ti y a todos tus seguidores.
10: Qué amable, doctor. A ver, de lo que nos tiene que preocupar respecto al tema de salud, ¿qué es lo más preocupante o dónde tenemos que estar alerta para recibir a los visitantes en el Mundial, doctora?
18: Pues mira, yo creo que aquí...

0: del comité. También el tema de vigilancia epidemiológica es un tema importante, preguntándome en qué nos tenemos que, pues, atender. Creo que como población, divertirnos, sí, creo que es importante que si nosotros mismos nos enfermamos, nos cuidemos, no acudamos a lugares donde hay gente, donde estos lugares cerrados, donde va a haber más gente, hay que cuidarnos nosotros mismos, también para no transmitir a otras personas. Pero creo que lo más importante es que el sistema de vigilancia epidemiológica se fortalezca. Tiene un sistema de vigilancia epidemiológica que en estos tres estados tengamos información rápida en 24 horas para poder dar la contención necesaria en caso de que tuviéramos algún brote.
1: Doctora, le saluda Daniel Caso de este lado. Buenos días. Una de las preocupantes más recientes es justamente el tema del ébola. En días recientes, el secretario de Salud pues no supo aclarar muy particularmente sobre cómo va a ser esta restricción en los aeropuertos de este país respecto a los viajeros que tengan por lo menos 60 días de haber regresado de Uganda, Sudán del Sur, por este justamente el tema de esta enfermedad. ¿Cómo va a ser esta restricción? ¿Los van a retener? ¿Van a hacer estudios? Van a poder estar pues en sus hoteles, pero aislados. ¿Cómo va a funcionar esto?
0: No, fíjate que en el tema de ébola, bueno, primero hay que ponerlo en la mesa que hay un riesgo, pero el riesgo es muy bajo, pero hay un riesgo. Entonces, en el momento que hay un riesgo, uno tiene que activar los protocolos que tenemos, tanto del Estado como cada institución, que eso es muy importante saberlo. Ahora, ¿qué significa del Estado? Lo acabas de decir muy bien. Ya empezó en el tema de viajes, cuando llegan viajes, no directos, porque no tenemos viajes directos, pero sí tenemos viajes en conexión. Está iniciando el tema de preguntar si que si tenido algún, que si viene de África de 21 días antes, no son 60 días, son 21 días por el periodo de incubación. También el sistema térmico está funcionando, al menos en la Ciudad de México, y también se han hecho simulacros. ¿Simulacros de qué? Simulacros desde que viene el avión en vuelo. ¿Qué significa esto? Que se ha incluido en este comité a las aerolíneas, en diferentes aerolíneas, donde desde que estás tú volando se pueda detectar. No sé si han vivido, pero alguna vez alguna persona se siente mal, notifica la sobrecargo y ahora lo que se está reforzando es poder activar un protocolo desde el vuelo y que cuando llegue al aeropuerto se tiene un tema de contención. Específicamente para ébola, se tiene el Instituto Nacional de Rehabilitación porque tienen áreas contenidas de presión negativa, que eso ayuda a tener una contención de los casos. Como estamos esperando en realidad pocos casos, si hubiese el tema y lo que se quiere es contener y no exponer el tema de transmisión. Y las instituciones de salud pudieran también tener algún caso que llegara por urgencias de personas que se sienten mal. Creo que en el tema de los hospitales privados es donde más pudiera suceder. Y también ya están subidos en este protocolo. Ahora, lo que es muy importante, aparte del sistema de salud, es que cada institución tenga sus protocolos, que sepa claramente qué tiene que hacer si llega un caso. ¿Qué tienes que hacer? Lo tienes que contener. ¿Dónde lo tienes que contener? Si puedes, de manera externa, en un cuarto, en una carpa, tú notificas a un teléfono que es la unidad de inteligencia epidemiológica y en ese momento se desencadena un proceso que acude a una ambulancia exclusiva donde lo traslada al Instituto Nacional de Rehabilitación y es el mismo caso en los aeropuertos.
2: Déjeme preguntarle, doctora, a ver, llega una persona de no sé qué países me dijiste, Dani.
1: Uganda, República del Congo, Sudán del Sur.
2: Entonces
0: Es
2: llegan,
0: Sudán del Sur.
2: digamos, llegan al aeropuerto, ¿verdad? ¿Qué se revisa? Porque pues síntomas no hay, no es de siempre evidente. ¿Qué se revisa? ¿Que haya estado 21 días fuera de su país? Es que no me queda muy claro cómo funciona este filtro.
0: Sí, el filtro, hay dos maneras de detección. Uno, en temas de síntomas, sí existen síntomas. El síntoma de fiebre es algo que es rápido, es abrupto, o sea, no es un tema de va subiendo la
2: Pero
0: temperatura,
2: no
0: la
2: todos a los
0: fiebre
2: que
0: se
2: tienen fiebre los
0: instala.
2: van a detener, ¿verdad? ¿O
0: No,
2: sí?
0: porque tiene que tener un tema epidemiológico que tiene que ver, uno, que tengas fiebre porque puedes tener gripa, ¿no? Y otro, que hayas estado en estos tres lugares. En una visita, y aquí lo más importante es que el sistema del aeropuerto tiene que tener claro cuáles son los aviones de conexión que vienen desde estos lugares, porque no tenemos viajes directos. Entonces, ¿qué significa que en estos viajes de conexión, imagínate que llega a Estados Unidos, de Estados Unidos viene para acá o de Panamá, por ejemplo, que también es una conexión, y llega directo y ahí se revisa el tema de si ha tenido fiebre estas personas? Y en la medida de que esto se una, fiebre, y que haya estado en cualquiera de estos lugares, esa es la conexión epidemiológica, sí, para que, pero, tú lo contengas, ver, y te lo lleves.
2: Digamos, viene alguien de uno de esos países, escala.

0: o no, o conexión o no, va a llegar al aeropuerto. No han pasado 21 días, no tiene fiebre, no tiene ningún síntoma. ¿Qué van a hacer con esa persona si no han pasado 21 días de su viaje del país de origen, que es uno de estos tres que alertaron, a México?
1: Se tiene que hacer una contención. ¿Por qué? Porque si están estos 21 días, todavía estamos en periodo de riesgo.
0: ¿Y
1: si
0: contención pasan este significa, periodo, doctora?
1: Instituto Nacional de Rehabilitación, donde se hacen pruebas dirigidas, se contiene esta persona, son los menos que debemos de tener, porque por supuesto ya hay restricciones de salida desde estos países. Hace ya tiempo que, por ejemplo, salieron Cascos Azules, Médicos Sin Fronteras y Médicos de la Paz por el tema de riesgo. Entonces, en relación a este tema, pudiéramos tener un caso, lo veo un poco complicado, pero siempre hay que tener un protocolo y esa persona se tiene que contener para esperar su periodo de incubación.
0: ¿Contener quiere decir hospitalizar? ¿Aislar?
1: Resguardar, aislar, eso es contener. Ajá. Contener es aislarlo. Aislarlo para que en la medida de lo posible no se tenga un contacto. Ahora, lo más importante, Azucena, sí, es que para contagiarte necesitas tener contacto con ciertos fluidos. Y cuando tú tienes esos fluidos como vómito, diarrea, ya tienes un cuadro instalado. Eso es súper importante. ¿Por qué? Porque no es una enfermedad que se transmita por vía aerosoles. O sea, no es una enfermedad como SARS-CoV-2 o como enfermedades como tuberculosis o como sarampión, donde son las partículas tan pequeñas que no necesito estar tan cerca de ti que me enfermo. Ébola no es el caso. Ébola es una enfermedad que se transmite por fluidos. Bien. Por vómito, por diarrea o por cercanía cuando intubas un paciente.
0: Vómito, diarrea, ¿saliva?
1: En otros casos, saliva es muy bajo en tema de saliva. Los fluidos más importantes, estamos hablando de sangre, por supuesto, estamos hablando del tema de vómito, diarrea, y cuando tú intubas un paciente, cuando un paciente en un hospital necesita intubarse, ahí generas aerosoles y ahí el riesgo es alto.
2: Doctora, rápidamente, ¿cuánto duraría este aislamiento en caso de darse tanto a extranjeros como mexicanos?
1: En ese periodo de incubación que tenemos, eso tendría que ser.
2: Y las pruebas, entiendo que hay una prueba específica, ¿cuánto tarda en arrojar resultados?
1: Es muy rápida. El Instituto Nacional de Referencia Epidemiológica tiene instalado este proceso. Ellos hacen las pruebas, son los únicos que pueden hacer estas pruebas. Y el único lugar donde se hace esa muestra o muestreo es específicamente el Instituto Nacional de Rehabilitación.
0: Bueno, doctora, ¿algún otro fluido?
1: No, ningún otro fluido. No.
0: Ok, bueno. Ya, me refiero así simplemente a las relaciones sexuales, algún otro fluido, no. Es vómito, diarrea.
1: Vómito, diarrea y, no, bueno, relaciones ¿sangre? Sexuales, por supuesto, porque ahí el contacto es alto y ahí tenemos hasta riesgos para MPOX, ¿no? Por ejemplo.
0: Correcto.
1: Sí, no, totalmente de acuerdo contigo.
0: Correcto.
1: Hablando de fluidos, de sudor y este tema, pues no, el tema de aerosoles tampoco está, que eso creo que es algo importante, ¿no? Porque si fueran aerosoles ya estaríamos en un caos.
0: Bueno, mire, toco madera. Gracias, doctora, qué gusto escucharla, qué amable.
1: Un abrazo a Azucena.
0: Gracias a la doctora Roxana Trejo, gracias Daniel Jasso.
2: Buenos días, Azucena.
0: Gracias a todo el equipo que hace posible Azucena por Fórmula. Nos vemos y nos escuchamos mañana viernes. Que tenga un excelente jueves. Buen día.
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15: ¿Qué tal, amigos? Les saluda Mario Luis Ortega, dándoles una vez más la bienvenida. Hablaremos de varios temas relacionados en bienes raíces. Información de cómo adquirir un préstamo hipotecario para comprar su casa, refinanciar, adquirir dinero de su plusvalía para liquidar esas deudas. Hablaremos de temas de suma importancia sobre testamentos, fideicomisos y revocables living trust. Además, información de cómo proteger su patrimonio familiar y, lo más importante, a sus seres queridos, dejando soluciones y no problemas a su familia. Por otra parte, oportunidades. Recuerde, los dichos son por algo. En tiempo de crisis son momentos de oportunidades. Y en río revuelto, ganancia de pescadores. Conviértase en un pescador de oportunidades. ¡Empecemos! ¿Qué tal, amigos? Les saluda su amigo Mario Luis Ortega, dándoles una vez más la bienvenida en este bonito día jueves 4 de junio de este año 2026. Y de verdad les digo que agradezco mucho su atención en sintonizar esta su estación preferida, amigos míos. Y recuerde, pase la voz a sus amistades, conocidos, familiares que escuchen este programa, y créanme que muchos se lo van a agradecer. Pero no antes quiero mandar un afectuoso saludo a todos ustedes, donde quiera que se encuentren, ya sea en casita, en el trabajo o va manejando, que tenga un excelente día. Y recuerde bien esto, amigo o amiga, el motivo de este programa es con el fin de darle a usted la información de evitar a toda costa que cuando llegue el evento de la partida de esta hermosa vida, su propiedad no pase por un probate, por un juicio de sucesión. Y de eso vamos a hablar adelante con estos temas sobre los fideicomisos revocables en vida. ¿Y qué les parece si iniciamos el programa con esa bella canción titulada Venganza?

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Bien, amigos, a continuación escuchemos esta canción. Se titula El viento, la brisa y tu recuerdo.

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0: Bien, amigos, escuchemos esa cápsula informativa.
1: Una pregunta le voy a hacer. ¿Es usted dueño de casa? ¿Tiene propiedades? ¿Tiene familia? ¿Sabe usted cómo proteger su patrimonio familiar? ¿Sabe usted sobre la reforma de Medical SB 833, efectiva enero primero del año 2017? Lo cual, si usted tiene un living trust, evitará que Medical le quite su casa. 5 razones para que usted considere hacer su living trust, o sea, un fideicomiso. 1. Evitar un probate. 2. Reducir o evitar altos costos de impuestos al Estado. Número 3. 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Transferir sus propiedades a un living trust, evitando futuros problemas de Medical. 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
0: Pues así es, amigos míos, recuerden, si tiene preguntas, aquí encontrará respuestas. Hacemos una breve pausa y enseguida regresamos con más información y, por supuesto, más bonitas canciones del recuerdo. Canciones viejitas pero bonitas.
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0: Bien, amigos, recordando estas muy bonitas canciones, estos boleros románticos, escuchemos esa canción titulada Jacaranda.

Bien, amigos, hablemos una vez más sobre ese tema de un fideicomiso revocable en vida. Propósitos de un fideicomiso revocable en vida. Consiste en 5 puntos. 1. Evitar la sucesión, el juicio testamentario, un probate. Los bienes en el fideicomiso no pasarán por el proceso de sucesión, lo que puede ahorrar tiempo y costos y mantener la privacidad. Punto número 2. Control sobre sus bienes. Pueden administrar, usar o modificar los términos del fideicomiso mientras estén en vida y en capacidad mental. 3. Planificación de incapacidad. En caso de que quedara incapacitado, un fideicomiso designado puede gestionar los bienes según sus instrucciones. Número 4. Flexibilidad. Pueden modificar, añadir o revocar el fideicomiso en cualquier momento, mientras estén en vida y mentalmente capaz. Y número 5. Distribución ordenada. Garantiza que los bienes se distribuyan de acuerdo a sus deseos después de su fallecimiento. 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Hablando de un fideicomiso, la razón, la función y el mecanismo de un fideicomiso es como sigue. El fideicomiso es un instrumento, o sea, un contrato, lo cual ustedes están creando y transfiriendo todos sus bienes personales e inmobiliarios a su propio fideicomiso, llamado, por ejemplo, de Ramírez, de Pérez, de García, Revocolo Family Living Trust. Ese es el nombre de la identidad de los fideicomitentes que le transfieren a los fideicomisarios. En inglés se dice trustores a los trustees, que son ustedes mismos, y de esa forma, en el caso de una demanda civil, no podrán tocar esos bienes. Y en caso que usted o ustedes han recibido, estén recibiendo o llegaran a recibir beneficios de Medi-Cal, después de su fallecimiento, el Medi-Cal no podrá pedir a los beneficiarios el reembolso de los beneficios que los padres recibieron en vida. Bajo una nueva enmienda que entró en vigor enero primero del año 2017 y se llama SB 833. Y para eso tienen que tener un revocable Living Trust, o sea, un fideicomiso vigente. 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Bien, amigos, vamos a escuchar esta otra bonita canción titulada Vivir sin ti no puedo.

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0: Bien, amigos, hablemos ahora sobre mis servicios en real estate, en bienes raíces. Escuchemos, ¿cuáles son los beneficios de ser dueño de casa? Vamos a escuchar estos 7 puntos. Número 1, estabilidad y seguridad para tu familia. No estás sujeto a cambios de renta o que te pidan desocupar la vivienda. Número 2, inversión a largo plazo. Con el tiempo, la propiedad puede aumentar su valor de una forma de construir un patrimonio familiar. Número 3, equidad, equity, plusvalía. A medida que pagas tu hipoteca, vas acumulando valor en tu casa, lo cual puedes usar más adelante para un préstamo o emergencias. Número 4, beneficios fiscales. Puedes deducir los intereses de tu hipoteca y en algunos impuestos sobre la propiedad de tu declaración de impuestos. Número 5. Libertad para personalizar tu hogar. Puedes remodelar, pintar, modificar como desees sin tener que pedirle permiso al dueño de la casa. Número 6. Herencia y protección familiar. Puedes dejar tu casa a tus hijos o seres queridos como parte de tu testamento o fideicomiso. Y número 7, orgullo y sentido de logro. Ser propietario es un paso importante hacia la independencia financiera y la relación personal. 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Hacemos la pausa y enseguida regreso con ustedes.
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1: Bien, amigos, continuando, recordando y disfrutando de estas bellísimas canciones, escuchemos esa canción titulada Dios no lo quiera.

Bien, amigo, vamos ahora a hablar del tema de un probate, ya que es un tema muy importante, interesante, y de eso se trata el programa de proteger y evitar a toda costa que cuando llegue el evento de la partida de esta hermosa vida, sus seres queridos no pasen por ese proceso costoso y estresante. Escuchemos. Escuchemos esta cápsula informativa. El concepto de un probate o una sucesión testamentaria. El probate es el proceso legal mediante el cual una corte valida un testamento y autoriza la distribución de los bienes del fallecido. Si la persona no dejó testamento, el tribunal designa a un representante y distribuye los bienes conforme a las leyes de sucesión intestada del estado. Beneficios del probate. Permite que los bienes del fallecido se distribuyan bajo supervisión judicial, garantizando un proceso transparente y ordenado. Protege los derechos de los herederos y acreedores. Asegura que todas las deudas e impuestos pendientes sean pagados antes de distribuir los bienes. Consecuencias de morir intestado, sin testamento, sin fideicomiso. El tribunal decide quién administrará los bienes del fallecido. La distribución se realiza conforme a la ley, sin tomar en cuenta los deseos personales del fallecido. El proceso puede ser largo, costoso y generar conflictos entre familiares. En algunos casos, los bienes pueden terminar en manos de personas no deseadas o incluso del Estado. 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Bien, amigos, continuando con esas bonitas canciones del recuerdo, escuchemos esta canción titulada ¿Qué dirías de mí?

0: Pues amigos, ¿qué les parece si hablamos ahora sobre el tema de los préstamos hipotecarios?
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0: Pues amigos, hay tantos temas que quisiera compartir con ustedes, pero lo principal de ese programa es informarle a ustedes de qué manera proteger sus bienes y evitar a toda costa de que su propiedad pase por un proceso legal judicial que se llama probate en inglés, o sea, un juicio de sucesión. Eso uno lo puede evitar dejando y preparando su fideicomiso revocable en vida. Así que amigos míos, espero que esta información le pueda a usted servir para que esa manera haga usted, para hacer usted una sabia decisión y protegerse, ya que es un tema que muchas personas aún existen que no quieren hablar sobre ese tabú de la muerte, del fallecimiento, para que eso no va a suceder. Todos vamos a pasar por ese proceso, amigos míos, tarde o temprano. No sabemos cuándo, cómo ni dónde, pero la realidad es que tenemos que estar alertas, preparados y ser responsables, es la palabra, con nuestros seres queridos para no dejarlos en una situación precoz que pasen por ese proceso, como lo digo, estresante y costoso. 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Bien, hacemos una breve pausa y regreso con ustedes con más información y, por supuesto, recordando estas muy bonitas canciones del recuerdo.
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6: El dromedario habita en zonas desérticas y solo tiene una joroba en su espalda. Puede soportar temperaturas extremas de frío y calor. Cuando corre, alcanza una velocidad de 65 kilómetros por hora y es capaz de cargar 170 kilogramos. No almacena agua como se piensa, sino que la obtiene metabolizando grasa almacenada en tejidos, principalmente en la joroba, misma que funciona como aislante de la radiación solar. Aunque está hecho para soportar la sequía, si no toma agua en un gran tiempo, pierde fuerza y peso. El dromedario puede estar sin comer hasta 7 días, pero se recupera si beben hasta 100 litros de agua en un solo día.
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7: Nueva York, Estados Unidos. Es el crisol de culturas definitivo, donde puedes encontrar auténtica comida de cualquier rincón del mundo en una sola calle. Desde la clásica pizza de un dólar y los pretzels calientes hasta los restaurantes más vanguardistas del mundo. Su dinamismo culinario no tiene descanso, ofreciendo innovaciones constantes que marcan las tendencias globales en el arte de comer muy bien.
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8: La presidenta Claudia Sheinbaum informó que al momento se han construido y rehabilitado alrededor de 4.500 canchas de fútbol como parte del programa Mundial Social. Afirmó que los trabajos se llevaron a cabo por parte del gobierno federal, SEDATU, IMSS y los estados del país. La gobernadora del Estado de México, Delfina Gómez, recibió la selección mexicana en el Estadio Nemesio 10 en Toluca. La mandataria estatal deseó mucho éxito al cuerpo directivo y a los jugadores que representan a México en el Mundial de Fútbol. El INEGI reportó que el consumo de los hogares mexicanos incrementó en 1.2% en marzo en comparación con el mes anterior. El instituto precisó que la cifra se vio impulsada principalmente por la compra de bienes importados. Informó Daniel Wellbanks. 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
0: Pues amigos, estamos en la recta final de su programa informativo y vamos a escuchar este bonito bolero titulado Llegaste Tarde.

Bien, amigos, retomando el tema de un fideicomiso, escuchemos lo siguiente. Funcionamiento del fideicomiso. El fideicomiso funciona mediante la creación de un acuerdo legal en la cual una persona, el fideicomitente, transfiere la propiedad de sus bienes a una entidad, el fiduciario, para que los administre en beneficio de otra persona o grupo de personas, tales como beneficiarios. Ese instrumento ofrece varias ventajas, entre ellas, protección.

casos, los fideicomisos pueden ofrecer ventajas fiscales, como la reducción de impuestos sobre sucesiones o donaciones. En resumen, el fideicomiso es una herramienta poderosa para la planificación patrimonial, ofreciendo un marco legal para la gestión y protección de los bienes personales e inmobiliarios. Al establecer un fideicomiso, una persona puede asegurar que su patrimonio se administre de manera efectiva y se distribuya de acuerdo a sus deseos, proporcionando tranquilidad y seguridad tanto para el fideicomitente como para los beneficiarios. 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Pues amigos, a continuación recordemos esta bonita canción titulada La huella del anillo.

Bien, amigos, mandamos saludos al señor Jaime, a su esposa Patty, a ustedes principalmente, a Radio Escuchas. De verdad, gracias. Gracias por esas llamadas, por esas preguntas tan interesantes que constantemente me hacen. Y también recuerde sintonizar aquí en a Rocío Galván, por supuesto. Rocío Galván y Juan Miguel, como siempre, compartiéndonos muy buena información. Recuerde, de lunes a viernes, tempranito en la mañana, Rocío Galván y Juan Miguel. Bien, amigos, despedimos el programa con esta bonita canción de nuestro querido Javier Solís. Y se titula Más Allá.

0: Pues amigos, hemos llegado a un programa más. Espero hayan disfrutado de esas bonitas y bellas canciones del recuerdo. Esperamos su compañía, si Dios me lo permite, el día de mañana. Se despide Mario Luis Ortega. ¡Hasta la próxima!
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8: Buenos días a toda la República Mexicana. Los saludo desde Mérida, Yucatán. Aquí en Telefórmula y Radio Fórmula nos quedamos un par de horas con ustedes. Tenemos contenidos interesantes. Vamos a arrancar con nuestra querida periodista Carol Solís en la primera hora del programa, hablando sobre una alerta que ya la Organización de las Naciones Unidas ha hecho sobre los riesgos ambientales y violencia a derechos humanos de pueblos indígenas por esta famosa planta de amoníaco que se va a instalar hasta donde todo lo indica, en la bahía de Hoguero, Topolobampo, Sinaloa, donde la ONU ya pidió también que se detenga no solamente gente local, activistas locales, pescadores locales, gente que vive ahí en Topolobampo, Sinaloa. Toda la gente de Sinaloa está unida con esto, activistas, organizaciones están uniendo y ya la Organización de las Naciones Unidas ha dicho que esto es terrible. Es una controversia debido al arribo de megareactores y maquinaria pesada que llegaron a Sinaloa hace unos días y la gente ha estado protestando y haciendo todo lo posible por levantar su voz y por llamar la atención del mundo entero para evitar que esto se instale. Es una construcción gigantesca, una planta de amoníaco por parte de la empresa Gas y Petroquímica de Occidente, GPO, filial del grupo suizo-alemán Proman, y los riesgos ambientales denunciados son destrucción de un santuario, contaminación del agua y peligro de catástrofe química, y los residentes locales, pues toda la gente dice, esto es un ecocidio, se tiene que detener. De hecho, hoy hay una manifestación en la embajada de Alemania, que ya está ahí en Polanco, una manifestación pacífica a la cual están convocando activistas hoy a las 8:00 p.m, que va a coincidir con la visita del ministro de Relaciones Exteriores de Alemania, y lo que le están diciendo a los alemanes es, oye, lo que no haces en Alemania, ¿por qué lo vienes a hacer a México? Y hablando de soberanía y de respeto a nuestro territorio, pues ese es el tema. Entonces, con todo gusto nos unimos para darle voz a la gente que está muy preocupada y al llamado de Naciones Unidas a detener este enorme riesgo. También más adelante en el programa estaremos con Sol Fernández, experta en liderazgo y productividad consciente, hablando de cómo un solo colaborador en tu equipo puede echar a perder a todo el equipo. Esa es la clásica, que tienes un integrante tóxico, una persona chismosa o floja o que sabotea la misión del equipo, y una sola de esas personas echa a perder a todo el equipo, y a veces esa persona es muy poco productiva y entonces es fácil sacarla de tu equipo de trabajo, pero a veces esa persona es muy buena en lo que hace, pero y ahí está el problema, dice, es muy bueno, muy buena, ¿cómo la saco de mi equipo? Pero al mismo tiempo es una persona tóxica, chismosa, saboteadora, y te tocas el corazón o dices, no puedo quitarla o quitarlo, y te echa a perder todo el equipo. ¿Por qué ser líder en tu pequeña empresa, en tu gran empresa, en tu red de mercadeo, en tu negocio personal, o como colaborador de una empresa? ¿Por qué es tan importante ser un líder fuerte que sabe distinguir esto y no tiene miedo a cortar a una persona tóxica? Una manzana podrida echa a perder a todo el equipo. Con Sol Fernández estaremos hablando de eso. Y en otro tema, en la segunda hora del programa, estaremos hablando sobre una declaración fuerte de la UNAM. La Universidad Nacional Autónoma de México compara la adicción a las pantallas con la adicción al alcohol. Dice que en tu cerebro provoca exactamente lo mismo. Y estará Caro Esquivel con nosotros, psicóloga clínica, especialista en adicciones, hablando de esta nueva adicción, la adicción a las pantallas, que funciona igual que la adicción al alcohol, y por qué tanta gente buena, inteligente, que ama a su familia, que quieren lo mejor para ellos y para los demás, caen en adicciones, y cómo romper la adicción, ya sea que tú estés ahí o conozcas a alguien en tu familia, en tu equipo, en tu círculo de amistades, a quien quieras ayudarle a salir de una adicción. Carol Esquivel nos dirá cómo hacerlo. Una pausa, arrancamos con el contenido aquí en Grupo Fórmula, desde Mérida hasta Tijuana, Guadalajara, Monterrey, Ciudad de México, Veracruz, Chihuahua, Sonora. Estamos en cadena nacional. Volvemos después de mensajes.
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19: San Isidro tiene espera en carriles normales de 2 horas, Rail Lane 1 hora 20 minutos, línea Centri 40 minutos, cruce peatonal 1 hora. Otay Mesa informa, carriles normales 1 hora 20 minutos de espera, Rail Lane 1 hora, línea Centri 20 minutos, el cruce peatonal por Otay es de 50 minutos.
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8: Dándole voz a una de nuestras radioescuchas fieles aquí en el canal de YouTube de Grupo Fórmula, Alma de Morita nos está reportando que en Puebla dice que tienen una especie de francotirador disparando en una de las avenidas más transitadas de la ciudad en este momento. Dice, ya le he disparado a muchas personas y aunque hasta ahora no hay muertos, hay heridos. Nadie está hablando del tema, por favor, podrían darle visibilidad. Hay muchos reportes en redes, pero en medios de comunicación no se está hablando. Pues bueno, aquí estamos dándote voz. Gracias, Alma de Morita, por el reporte. Le hacemos un llamado a las autoridades en Puebla. Hay un francotirador disparando en una de las avenidas más transitadas de la ciudad. Alma, si nos pones aquí en dónde está exactamente, con mucho gusto lo mencionamos. ¡Qué terrible! ¡Qué terrible! Un abrazo con todo cariño a la gente de Puebla y seguiremos informando con base en lo que nos está diciendo que Alma de Morita en el canal de YouTube de Grupo Fórmula. Y ahora toca hablar de ecología y de nuestra querida, adorada, hermosa Sinaloa. Énchale la música, por favor.

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1: Bueno, con un abrazo a la hermosa Sinaloa, nuestra amada Sinaloa, tan golpeada, Sinaloa tan querida, tan desesperada, tan frustrada, pues ahora la ONU, la Organización de las Naciones Unidas, está alertando. No quiten la música, sinaloense, pues, déjenla ahí de fondo, estamos bien sabrosos oyéndola. Gracias. No, es que yo no la escuchaba. La ONU está alertando sobre riesgos ambientales y violencia de derechos humanos de los pueblos indígenas por esta planta de amoníaco que se pretende instalar en Sinaloa. Y para hablar de esto y darle voz a los activistas y a toda la gente que está preocupada, no solo en México, sino en el mundo entero, por la instalación de esta planta de amoníaco, nos conectamos hasta Monterrey, Nuevo León, con nuestra querida Carol Solís, que anda muy emocionada con la música de banda, porque la enciende, la prende la música de banda y Sinaloa. ¿Cómo estás,
2: con
1: Carol? Buenos días.
2: De proteína le pegué 3 veces a la mesa con el licuado. ¡Órale! Aquí ya se pusieron locos los perros. Oye, sí, me emociona mucho escuchar el sinaloense y me emociona mucho justo que hablemos de ese tema. Hay muchas personas activistas que están en esta lucha, que están haciendo labores en campo, que están en Topolobampo, que están haciendo mucha labor en redes sociales. Qué bueno que haya espacios en donde se pueda visibilizar el tema. Me parece súper valioso. Lo que está sucediendo en Topolobampo, Marco, es justo ese boom de, no de cosas que nos dimos cuenta, sino de cosas que empezamos a notarlas y decir, no está chido, no está bien, y eso me parece súper valioso de mencionar, que hay mucha acción alrededor de estas cosas, ¿no?
1: Sí, hace unos días llegaron las turbinas a Sinaloa y la gente manifestándose, la gente oponiéndose, quisieron poner la primera piedra y activistas, gente local, llegaron a quitar la primera piedra y están desesperados pidiéndole a gritos al mundo que les ayuden a detener esta planta que pues pinta como ecocidio. La ONU ya alertó, dicen que lo que está pasando ahora mismo en la bahía, ahí en Topolobampo, Sinaloa, piden que se detenga. Se ha reactivado la controversia, son unos megareactores y maquinaria pesada para acelerar la construcción de una gigantesca planta de amoníaco, parte de la empresa GPO, filial del grupo suizo-alemán Proman. Destrucción de un santuario, contaminación de agua, peligro de catástrofe química, y lo que está diciendo la gente, oye, ¿por qué los alemanes vienen a hacer a México lo que no pueden hacer en Europa? ¿Por qué?
2: Justo, de hecho, yo vi varias fotos, varias informaciones que decían, ¿sabes por qué Alemania es un país muy hermoso y Suiza es un país muy hermoso? Porque construyen en otros países lo que no pueden construir en los suyos para que sigan siendo países hermosos y países saludables ecológicamente. El proyecto, Marco, es en la bahía de Agüira, allá en Topolobampo, en Sinaloa, por Los Mochis, un poquito más arriba de Los Mochis, y el proyecto empezó desde el 2000, vaya, la autorización del proyecto fue desde el 2014 con Enrique Peña Nieto. Luego, cuando llegó Andrés Manuel, dijo que no podían empezar ese proyecto sin que hubiera una consulta a los pueblos indígenas. Y entonces hicieron una consulta a los pueblos indígenas. Y se supone que en la consulta todos los pueblos indígenas, creo que 14 de 15 que fueron representantes, allá son los yoremes y los mayos, dijeron que estaba chido, que estaba cool, que qué padre que iban a poner una planta de amoníaco. Imagínate tú esa escena, que los yoremes y los mayos dijeron, oye, me encanta la idea de una planta de amoníaco. Por supuesto que no. El asunto fue que lo que dicen los pueblos indígenas ahora y quienes están ahorita levantando la voz, es que la consulta fue muy confusa, era muy técnica, había palabras que no entendían, había proyecto, o sea, el proyecto estaba explicado de una manera llena de tecnicismos. Y lo que tenía la empresa es que ya tenía mucho tiempo haciendo propaganda sobre lo que te venden siempre con estos megaproyectos, ¿no? Creación de empleo, como derrama económica, un desarrollo para tu espacio, más turismo. Entonces, los que votaron a favor es porque no tenían la claridad del impacto del proyecto, porque estaba muy confuso, y porque lo que tenían de información era, esto va a darnos más empleo y más turismo. Entonces, bueno, ese fue el proyecto que se aprobó. Ahora, estamos hablando de Enrique Peña Nieto, el neoliberal de los neoliberales. Pues no estamos en contra del neoliberalismo en estos tiempos ya. Me parece que es un buen momento para dar un manotazo y decir, no más proyectos neoliberales, que no se haga.
1: Se canceló un aeropuerto.
2: Porque era muy neoliberal.
1: ¿Por qué no cancelar esta planta?
2: Sí. Exactamente. La planta lleva un 88% de avance. Es muy complicado este proyecto, más que Mahahual, porque sí. Mahahual no había empezado como tal. aquí la planta lleva un gran avance. Entonces, por eso las activistas, los activistas están muy, muy preocupados y están impulsando tanto el tema, porque sí está muy avanzado. Entonces, se necesita muchísima, muchísima gente que levante la voz, que apoye a quienes están allá, como insisto, haciendo labor de campo y haciendo mucha presión. Hoy fueron, de hecho, hoy hubo una manifestación afuera de la embajada alemana. Fueron con carteles, fueron con cartulinas, fueron con fotos. Hay un delfín que se llama el Pechocho y es el delfín que vive ahí en la bahía. Fueron con fotos del delfín. Entonces, sí hay que hacer mucha presión, porque ya vimos, Mahahual nos confirmó que se puede, que se pueden revertir estas decisiones que toma el poder, que aún está la lucha pendiente, pero por lo menos hay un gran avance. Entonces, pues no perdamos esta fuerza y este envión.
1: Sí, estoy leyendo aquí información de la recomendación de Naciones Unidas que pide que se detenga esta planta. Dice, la planta se edifica directamente sobre esta bahía de Oguira, ¿se pronuncia? Ajá. Un humedal Oguira, Sinaloa. Protegido, un humedal protegido internacionalmente, alberga delfines, nariz de botella, como Pechocho. O sea, Pechocho es un delfín específico de los nariz de botella.
2: Es un delfín. Ajá.
1: Es un delfín que se ama en Sinaloa. Tortugas marinas, miles de aves migratorias que están en peligro de extinción, y manglares. O sea, es una zona delicada, pero dice, es un humedal protegido internacionalmente. Y ahí.
2: Exacto. Y ahí lo van a hacer. Y además, Marco, yo quiero que vayamos a la profundidad de esta conversación, porque hemos estado hablando de proyectos, de estos megaproyectos llamados de desarrollo, y quiero que ustedes en su casa, que nos escuchan o que nos ven, se cuestionen en dónde se hacen estos megaproyectos. O sea, ¿han visto estos megaproyectos en, digamos, las zonas de más alto poder adquisitivo? ¿Han visto estos megaproyectos? Ajá, no. En donde viven los ricos, los que, o sea, ¿han visto esos? No, esos megaproyectos casualmente resulta que solo las zonas rurales, los pueblos indígenas, las zonas pesqueras, los ecosistemas costeros, esos son los que tienen grandes posibilidades. Pero donde viven los ricos, ahí no hay nada, ahí no tienen por qué empezar ningún desarrollo, porque pues no hay. Entonces, también es una cuestión muy, muy desigual, es una cuestión que tiene que ver con este desprecio a las zonas que son popularmente menos, económicamente menos, ¿cómo se dice? Menos
1: poderosas, sí.
2: Poderosas, sí.
1: Donde hay menos poder. Dice aquí que el proyecto planea verter 2,000 metros cúbicos, escuchen esto, 2,000 metros cúbicos de agua caliente por hora al mar. Por hora, 2,000 metros cúbicos de agua caliente por hora al mar. Científicos alertan que esto matará al 60% de las larvas de camarones, lo cual, además de afectar el ecosistema, le va a afectar a todos los camaroneros sinaloenses que tienen sus barcos.
2: A los pescadores.
1: Y van a pescar, sí, a los chiquitos y a los grandes que exportan camarón, sí, para Japón y otras cosas. Bueno, y aparte a los animales, pues estás haciendo un daño enorme, ¿no? El alimento de los peces, los delfines y las aves. Hay un peligro también de catástrofe química. Los estudios ambientales advierten que una fuga de amoníaco, de tan solo 5 minutitos, sería mortal para la vida en un radio de varios kilómetros. Imagínate.
2: Exacto. Y de hecho nosotros lo hemos visto en Sonora, justamente hace años hubo un derrame que de hecho todavía ni siquiera se resuelve, hace como 10, 15 años de el derrame de una planta, contaminaron todos los ríos, hubo grandes enfermedades de la gente que vivía en los alrededores y todavía no terminamos de resolver esa catástrofe natural. Entonces, es un gran riesgo, no solo para el ecosistema, también para los pobladores de la región. Entonces, no debemos dejarles solos, levantemos la voz, acompañémosle, compartan, acuérdense, compartan, denle like, firmen la petición de Change, que es más una petición que no tiene fines, no tiene injerencia legal, pero sí presión social. Entonces, claro. Súmense.
1: Pues hay una protesta hoy, para los que nos escuchan en Ciudad de México, hay una protesta hoy programada a las 8:00 p.m, protesta pacífica, repetimos y en mayúsculas, protesta pacífica frente a la embajada de Alemania, que se encuentra ubicada en Horacio, en la calle de Horacio, en Polanco, ahí cerquita del Palacio de Hierro, Polanco, el enorme, el Palacio de los Palacios. A 2 cuadras, a 3 cuadritas, ahí está la embajada de China, la de Alemania, a unas cuadras está la de España, es la zona de las embajadas. A las 8:00 p.m, protesta pacífica, hoy 4 de junio, que coincide con la visita del ministro de Relaciones Exteriores de Alemania. Así que los invitamos a que vayan a protestar pacíficamente, por el no a la planta de amoníaco de este
2: país. Lleven sus cartulinas del Pechocho.
1: Las cartulinas del Pechocho. Muchas gracias, Carol Solís. Te buscamos en como Carol H. Solís en redes, ¿correcto?
2: Es correcto, Carlos Echezolín, en todas las redes sociales. Acuérdense, firmen y no les dejemos solos a los ambientalistas. Gracias, Marco, siempre gracias por hablar de esto.
1: Carol Pechocha, te mando un abrazo con todo cariño hasta Monterrey.
2: Abrazo, Marco.
1: Vamos a una pausa y regresamos con más aquí en Grupo Fórmula.
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19: Seguimos enviando la alerta con todo cariño a la gente de Puebla, Alma de Morita, que es nuestra radioescucha o televidente o YouTube vidente, porque nos sigue aquí en el canal de YouTube de Grupo Fórmula. Nos reporta a esta persona que está disparando en Puebla. Dice que se encuentra en vía Atlixcayotl en Puebla, específicamente en la zona de la Angelópolis. Ya hubo un reporte de disparos en la zona donde hay universidades. Dice una de las víctimas, un niño que recibió un disparo en la mandíbula, sobrevivió afortunadamente, pero hay que evitar esa zona. La gente que nos está escuchando en Puebla, evitar la avenida Atlixcayotl en la Angelópolis, donde hay una persona, según el reporte de Alma de Morita, que es nuestra radioescucha, nos está diciendo que está pidiendo ayuda a las autoridades, obviamente. Dice, gracias por su preocupación. Si pudieran difundir la información que encuentren al respecto, nos ayudaría mucho. Las autoridades nos dicen que no se ha identificado a ningún sospechoso. Bueno, ahí pasamos la información y si alguien de las autoridades de Puebla se reporta con nosotros para decirnos qué está pasando, si ya atraparon a esta persona, si ya la detuvieron. Tristemente esto pasa en Puebla. Bueno, ahí está la comunicación. Ahora vamos a hablar de algo importante. ¿Qué sucede cuando una sola persona tóxica que está en tu equipo empieza a echarte a perder todo el equipo y tú tienes miedo a veces de correrla porque no quieres ser malo, no quieres verte mal, o es muy buena y tú no, ¿cómo lo vamos a correr? ¿La vamos a correr si es muy buena? O yo no quiero verme mal, o yo no quiero denunciar esto, yo no quiero quejarme, no me quiero meter en problemas, y empieza a destruir a todo el equipo. Eso hoy aquí en Queridamente.
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19: Le damos la bienvenida a nuestra querida Sol Fernández, experta en liderazgo y productividad consciente. Sol, te doy los buenos días. ¿Cómo te va, amiga?
20: Muy bien, y a ti, Marco, qué gusto estar de regreso contigo.
19: Igualmente, pues muy emocionado con este tema, porque yo creo que todos hemos vivido en algún momento este dilema de tener a una persona, o a dos, o a tres, porque luego se hacen circulitos y se juntan entre ellas, personas tóxicas en un equipo que te lo empiezan a destruir, y tú ves lo que está pasando, pero o te tocas el corazón porque no quieres verte mala onda, pobrecitas, pobrecito, ¿cómo lo vamos a quitar o a denunciar? O es muy bueno, eso es un problema más grave. Porque cuando es flojo o floja, pues es fácil sacarlo del equipo. Pero cuando es una persona muy productiva, muy fregona en lo que hace, es como la voy a quitar si es el que más vende o es el que mejor edita o es el que, no sé, es muy buen public relacionista, lo que sea. ¿Cómo ves eso, Sol?
20: Mira, nos hemos visto en una persona, dos personas, como tú lo dijiste, círculos o ambientes que cascadean de todos los lados y te contaminan de todos los lados. Cuando es alguien bueno, cuando te está dando el resultado, cuando la verdad es que es alguien que al final pareciera que llega a sus objetivos. Pero ojo, esto nos nubla de pronto la vista porque pareciera que llega a sus objetivos de manera individual. Pero necesitamos ver un todo, necesitamos ver qué tanto merma el equipo, necesitamos ver cómo contamina la productividad del de al lado. Te voy a dar un dato increíble.
19: Venga.
20: Si tú te sientas a 7 metros de alguien altamente efectivo, incrementa tu productividad, nada más por contagiarte, por ósmosis, un 15%. Y si tú te sientas al lado de alguien que te contamina, al lado de alguien que te daña y que todo el tiempo está atrás de ti con temas tóxicos, tu productividad en automático baja un 30%. Y aquí nos vamos a un rollo más holístico. Es un tema energético. Es un tema de meterte en la energía del tóxico, la energía de al lado que te desmotiva, que te baja la energía a ti también, que el rendimiento hace que se contamine, porque claramente si tú no estabas viendo una mosca que se metió en tu casa, pues ahora la ves y la ves mucho más grande. Entonces, también hay que tener muy en cuenta a la gente que tenemos en nuestro equipo, cómo contamina y cómo contagia la energía y el rendimiento de nuestro equipo, bajándolos un 30%. Entonces, aquí es matemática pura. Yo soy fiel creyente de las matemáticas, en donde entiendo que a lo mejor él llega al 100% del rendimiento, pero si a la hora de netearlo me resta el porcentaje de productividad completo, la pregunta a reflexionar es, ¿nos está dando resultados o nos está restando resultados? Y hay que verlo en contaminación al equipo.
19: Muy importante. O sea, una persona tóxica en el equipo te baja productividad, te quita dinero, te quita éxito. Ya de por sí es tan complicado crear un equipo exitoso. Ya sé que tengas tu changarro, tu negocio así chiquito, particular, que tú seas un autoempleado que está empezando a hacer equipo con dos o tres personas, o sea, ya una pyme que a lo mejor tiene 10, 20, 30 personas en su equipo, la gente que está en redes de mercadeo, en la venta directa, o que vende autos en una concesionaria, o sea, donde estés, es súper difícil hacer un buen equipo ganador. Y entonces le sumas a los problemas que ya tienes a una persona tóxica que anda chismeando, intrigando, dividiendo, haciendo alianzas, así como... esos son los peores, ¿no? Los que se meten así como la humedad y hacen alianzas que sabotean al líder o a la empresa o a la misión.
20: Claro. Mira, yo siempre he dicho que el chismoso no tiene nada que hacer, porque entonces tiene tiempo para estar pensando, para estar creando chismes, para estar pues buscando e interrumpiendo a los demás. Entonces, si no tiene nada que hacer ese chismoso, como líderes hay que pensar y hay que ver en qué está haciendo, cómo estamos distribuyendo las cargas. Tú decías, oye, en mi changarro, en mi autoempleo, en la concesionaria de coches, La verdad es que no sé si has escuchado y seguramente los radioescuchas lo han oído por ahí de manera ambigua o muy sólida, es somos las cinco personas con las que nos rodeamos. Y entonces también se vale decir, no nada más el líder tiene que permear o el líder tiene que contener ese chismoso, sino yo qué quiero para mí. Yo cómo me relaciono con la gente y quiero llevarme a ese mundo tóxico, a ese mundo de negatividad, o me quiero ir con el que está produciendo, entender qué está haciendo para yo tener mejores resultados, para yo hacer mejor las cosas. Y déjame decirte algo, Marco, para disfrutar lo que estoy haciendo, porque claro, también el tiempo que pasamos en la oficina, en el negocio, en la empresa, en lo que quieras que se llame, es súper valioso, porque es un, o sea, lo más preciado que tenemos nosotros es nuestro tiempo, y ese sí es limitado. ¿Por qué se lo repartimos a todos y por qué dejamos que todos permeen en nuestro tiempo? Sí. Tenemos que ser más celosos de nuestro tiempo en efectividad, en a qué nos dedicamos y en a quién escuchamos. No podemos escuchar a todos.
19: Sí, de las grandes lecciones que he aprendido yo es que la gente exitosa, la gente feliz, la gente exitosa, la gente que le va bien financieramente, quitando la injusticia social, ¿no? Cuando hay injusticia social, aunque hagas todo bien, no hay forma de salir adelante. Eso. No estamos hablando de eso. Pero es que la gente exitosa invierte su tiempo en actividades que generan ingresos. Actividades que generan ingresos. Y la gente que no le va bien es que, gente que invierte su tiempo en actividades que generan egresos. Y el chisme no te genera ingresos. Yo no he entrevistado en el podcast de aquí en radio a nadie exitoso que le diga yo, oye, ¿cuál fue tu clave para llegar al éxito? Es que soy bien chismoso, soy bien tóxico, no sabes, siempre ando hablando mal de todos y divido. Y ese es el secreto de mi éxito, Marco. ¿A ti te ha tocado conocer a alguien así?
20: Oye, yo te voy a decir algo, yo soy bien chismosa. ¿Pero a qué me refiero con el yo soy bien chismosa? Me gusta conocer lo que hace el otro. Me gusta entender lo que hace el de enfrente. Me gusta ver cómo le fue en su éxito. O sea, entendamos que el entender y el conocer y el ser el curioso de otras áreas, de tus números, del negocio enfrente que está siendo exitoso, que nos lleva a poder replicar esas prácticas, está bien, ¿no? O sea, yo soy esa que ahorita te va a decir, bueno, yo soy muy chismosa. Lo que pasa es que desde dónde somos bien chismosos y hacia dónde construimos un buen chisme, digámoslo así, ¿no? Es más, tus radioescuchas son chismosos, nos están escuchando aquí, pues seguramente con un propósito de mejorar y de tener mejores herramientas para desarrollarse. El problema aquí es cuando soy chismoso, pero además soy conflictivo, pero además invierto mi tiempo en crear conflicto, invierto mi tiempo, como tú decías, los grandes empresarios, a los que mejor les va, son aquellos que invierten su tiempo en cosas que producen, que impactan y que tienen resultados. El otro día hablábamos de la ley de Pareto, ¿no? El 20% de mis acciones que tengan y repercutan en el 80% de mis resultados. Esa es la gente exitosa. Se enfoca en ese 20%.
19: Sí, tienes toda la razón. Y qué bueno que haces esa distinción. Es el chismoso conflictivo. Porque el otro chismo, hay el chismoso curioso, ¿no? Entonces, lo que tú estás hablando es una curiosidad. Los chismosos, pues sí, los que nos gusta aprender somos chismosos. Oye, a ver cómo le hizo, a ver cómo le hace, a ver cómo se gana. Y no me, ese chisme está bueno porque es un chisme constructivo. O sea, es más curiosidad y ganas de aprender. El chisme conflictivo es el que llega y dice, no, pues ya el Sol ya fue dos veces en el último mes al programa de Radio Fórmula, seguro anda con Marco, por eso la ponen ahí. Y entonces llega y descalifica a la persona, en este caso descalificarían a Sol. Ah, o sea, Sol no está en el programa de radio como colaboradora porque es una fregona. No, es porque es amiga de Marco, o es porque, ¿me explico? Ese es el chisme destructivo, conflictivo, que no produce nada bueno, ¿correcto?
20: Por supuesto. Y hablamos de esta parte de destrucción con la gente que no produce nada bueno desde qué quieres hacer, qué quieres construir. Porque, ojo, luego también en las organizaciones y en las empresas y en el changarrito hay el típico que cree que se la sabe de todas, todas, y entonces mejor mete la intriga. No hay un propósito ante la intriga. Y aquel radioescucha que se siente identificado con chin, de repente, pues yo soy ese chismosito, de repente yo generé ese conflicto y es, ¿cuál es el objetivo? ¿Cuál es el propósito?
19: Oye, ganas? te interrumpo porque nos vamos a mensajes, pero nos quedamos con esa pregunta y la respondemos o la exploramos después de mensajes. ¿Qué gano?
20: Por supuesto.
19: Si tú eres el chismoso conflictivo, ¿qué ganas? ¿A qué le tiras? Y la pregunta, ¿todos los chismosos conflictivos saben que son chismosos conflictivos o no se dan cuenta? Volvemos después de una pausa en Grupo Fórmula.
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24: La soya es un alimento versátil. A partir del frijol de soya se obtiene la soya texturizada, tofu, bebida de soya, entre otros alimentos. Contiene 9 aminoácidos esenciales como la lisina y la metionina. Aporta omega 3 y 6, así como vitamina K1 y vitamina E. Esta leguminosa tiene una gran concentración de isoflavonas, mismas que benefician la salud cardiovascular. También ayuda a disminuir los niveles de colesterol.
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32: La presidenta Claudia Sheinbaum descartó que el día de la inauguración del Mundial sea declarado como día no laborable.
33: Porque si se declara un día no laborable, entra a la Ley Federal del Trabajo y tienen que darse pues horas extras, en fin, si se trabaja. Entonces es una condición pues distinta. Pero se está orientando en general a que los días del partido pueda haber pues esta suspensión de clases.
32: Organizaciones civiles afirman que el consumo de agua durante el Mundial de Fútbol en México incrementará en un 40% en las tres ciudades sedes. La Asociación Nacional de Entidades de Agua y Saneamiento de México precisó que el consumo agrava la crisis hídrica en el país. Informó Daniel Wellbanks. 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

0: los chismes en el trabajo, no, los chismes destructivos, la gente chismosa, conflictiva, que luego te echa a perder a todo el equipo. Estamos escuchando a Chalino Sánchez, que en paz descanse. La gente aquí en el canal de YouTube de Grupo Fórmula, estás diciendo, oye, ¿y qué pasa cuando el chismoso tóxico es pariente del dueño? Dice Gustavo Guzmán. Otro dice, Marco, estás, Chabela está diciendo, ay, Marco, estás describiendo tal cual a mi ex jefe. ¿Qué pasa cuando el chismoso, destructivo, conflictivo es pariente del dueño, es hijo del dueño, es esposo de la dueña o esposa del dueño, o es la novia del dueño, o es el dueño, o es el jefe? ¿Qué se hace con eso? Sol Fernández Ibarra, nuestro experto en liderazgo y productividad consciente. ¿Qué hacemos en esos casos?
1: Yo, Marco, lo que hago es poner un freno. O sea, yo lo que recomiendo a la gente es poner un freno. No quiere decir que le vayas a decir, oye, tú eres el chismoso o no eres un chisme. Es como, se vale poner límites. Y esto no nada más es hacia el chismoso, hacia todas las personas que tienen un jefe o que tienen un compañero con algún tipo de conflicto que no sume al resultado o a lo que tú quieres lograr. Se vale decir, oye, la verdad es que me encantaría quedarme a platicar contigo, pero tengo que llegar a esto y tengo que cumplir con esto y tengo que hacer. Y empezar a crear nosotros esa cultura de conmigo no va el chisme, conmigo no va esto, porque al final entiendo que puede ser el mismo dueño, entiendo que puede ser el mismo jefe. Si ahorita me permites, te cuento hasta una historia en donde el mismo jefe busca hacer chismecitos entre unos y otros para contraponer, y no sé si les ha pasado, pero para contraponer al equipo. Y en su imagen o en su idea era para sacar lo mejor de todos.
0: Madre
1: y
0: mía.
1: Y entonces, sí, pasó y me pasó a mí. O sea, ahí sí te lo uh-huh. cuento, me pasó a mí. Era como, no puede ser tan armonioso el equipo, vamos a sacar lo mejor de todos. Y es no ser parte de este chisme, es no permitir este chisme. Y se vale preguntarle al dueño, al hijo, al primo del dueño, al tío del dueño, oye, esto que me estás platicando tiene que ver directamente con lo que tengo que resolver, o le podemos dar espacio en otro ratito. Y no le des espacio, pongan el límite y pongan ese freno. Les cuento un poquito. Este líder nos contraponía entre la dueña de un área o la jefa de un área tiene que ver con esto y no está de acuerdo, y nos ponía en conflicto porque decía que no podíamos ser tan armoniosos. Lo más importante es ir y platicar de frente, porque no tenemos nada que tapar, no tenemos nada que cubrir. Es, oye, estoy entendiendo, y tenemos que tener en cuenta cómo planteamos las cosas. Estoy entendiendo que esto no te molesta o esto te está pareciendo de esta forma. ¿Cuál es tu objetivo? No, a mí no me pasa. Y directamente eso fue lo que hice. No, yo no tengo ningún problema. Bueno, ¿cómo sumamos para que nosotros lleguemos a este objetivo? Y directamente lo resolvimos entre nosotros y frenamos el tóxico de mi jefe, que decía que no era más que para sacar lo mejor de nosotros. Y lo que no han entendido estos jefes es que contraponer al equipo, la gente en juicio, la gente en silencio, se empieza a quedar muda, empieza a no tener innovación, empieza a no tener resultados, y entonces mermamos el resultado y mermamos el objetivo principal, que para el dueño del changarro sea la miscelánea, la concesionaria automotriz, el gran corporativo. Siempre queremos tener un resultado, y se llama rentabilidad, y que sea una empresa rentable y que genere dinero, ¿no? Si lo vemos de esta manera, y es preguntarnos cada vez que nos van a decir algo, es, ¿esto está generando el resultado y está moviendo el resultado que yo estoy esperando desde mi cancha?
0: Oye, fíjate que estoy leyendo aquí Harvard Business Review, la Universidad de Harvard, dice que el ruido de pasillo, los chismes, también le podemos decir el chisme destructivo, no se combate ignorándolo. Los líderes conscientes deben establecer canales de comunicación 100% transparentes para restarle poder al rumor o a la persona que genera los rumores, enfocando la energía en objetivos medibles, no en narrativas personales. Es decir, te tienes que blindar porque se empiezan a hacer esas cuarteaduras. Llego yo y hablo contigo. Oye, Sol, fíjate, ya sabías que bla, bla, bla. Entonces ahí lo que tienes que hacer es, Marco, perdón, pero no, esta plática no es productiva. O sea, no tener vergüenza a ver, o miedo a verte mala onda. Si oye, esta plática, por favor, conmigo no. O sea, yo no quiero hablar de esto. Blindarte. Porque ahorita vengo contigo y te hablo mal de alguien, y luego voy con alguien y le hablo mal de ti. O sea, la persona que viene a hablarte mal de alguien va a hablar de ti después.
1: Por supuesto. Y ¿sabes qué? Lo dijiste mejor imposible. O sea, el conmigo no, esto no suma a la productividad, esto no suma a lo que yo me vengo a enfocar. Si quiero ir a platicar de chismes, pues me voy con mis amigos, ¿no? O sea, no necesariamente lo tengo que hacer en un lugar de trabajo. Y como dice Harvard Business Review, no es ignorarlo, pero sí es enfrentarlo. Y sí es tener la capacidad y la fuerza de poner un límite y decir, conmigo no. Y que luego, aunque te tiemblen las piernitas y decir, chin, a lo mejor se lo dije al jefe. Es, no pasa nada, porque estoy fijando un precedente en
0: Sí.
1: donde la verdad es que conmigo las conversaciones tienen que ser constructivas. Y vuelvo a lo mismo, ¿eh? Esta gente que viene al chisme y que tiene como la facilidad de ir a platicar con todo el mundo, sí que va a ir a hablar mal de ti después, y sí que después va a poder decir, él no trabaja o él no hace, y eso es lo que tú no quieres. Tú quieres poner un alto y, como tú lo dijiste, blindarte, pero también lo que quieres es decir, estas personas, cuando yo decía no tienen mucho que hacer, también desde el liderazgo tenemos que plantear y pensar, ¿no? ¿Qué tanto estamos abriendo espacio al chisme? ¿Qué tanto estamos ocultando información? ¿Qué tanto no estamos siendo claros a la hora de expectativas, de claridad, de objetivos? ¿Qué queremos decirle a la gente? ¿Cómo se la queremos? ¿Cómo queremos bajarle la información? Te voy a decir algo, estoy asesorando una empresa, un corporativo, digámoslo, mediano, y justo me decían, es que ni el director financiero ni el director general quieren bajar los números a los equipos, que porque eso es confidencial. Pero entonces abrimos mucho espacio a que la gente no conozca ni dónde trabajan, ni qué se espera de ellos, ni cómo se espera de ellos, ni en qué se tienen que enfocar realmente para sumar a algo mucho más grande que impacta. ¿Qué quiere decir esto? Mi trabajo, así sea yo el becario, impacta en un resultado mucho mayor en una organización, en un changarro, en donde sea, tiene que ver con un impacto. Y entonces, mientras más abramos los canales de comunicación, mientras más transparentes seamos en comunicación, menos espacio queda para el chisme y para la especulación.
0: O sea, blindarte, una forma de blindarte es tener comunicación clara para que no queden áreas grises donde se pueda presentar el chisme. Y la otra es blindarte, decir, conmigo no, por favor, conmigo no, esto no respalda mi misión, esto no nos va a hacer ganar más dinero, ni a ti, ni a mí, ni a nadie. No va por ahí, no quiero entretener esto, no me gusta hablar, no me gusta hablar de estos temas. Blindarte. Dice aquí José Bastián, dice, oración al chisme. Una oración al chisme, dice, chisme, nunca me faltes ni de noche ni de día. Chisme, dame historia, sea verdad o sea mentira. Chisme, lléname de astucia para dividir a muchos como nunca. Dios, qué cosa. Porque eso es, a ver, vamos al otro tema. Gracias aquí por la oración al chisme. Pero ya fuera de broma, la gente que es chismosa destructiva, a veces lo hace. Tú dime, yo te doy la versión de mi experiencia y tú dime, tú que eres la profesional que
1: Me
0: asesora,
1: encanta.
0: tú dame. Muchas veces yo he notado que es gente muy insegura, que se siente perseguida y es su forma de crear lealtades. Entonces va y cuenta cosas. A veces el chisme no es decir, ay, fíjate que Sol, no. A veces el chisme es meter intriga. Oye,
1: Claro.
0: ¿será que Sol? ¿No será que Sol? Bla, bla, bla, bla, bla, bla. O sea, no está diciendo nada, pero está preguntando y eso también es destructivo. Pero a veces lo hacen porque se sienten vulnerables y sienten que de alguna forma crean lealtades hacia esa persona. O sea, voy a crear lealtad hacia mí. Entonces voy y suelto esto y de alguna forma en mi cabeza, que no ha ido a terapia lo suficiente, cree que está asegurando como cierto control para sentirse segura o seguro. Esa es mi percepción, pero no sé qué piensas tú de eso.
1: Mira, coincido completamente. Primero que nada es todos vayamos a terapia. Nunca está de más si lo dijiste, ¿no? Todos vayamos a terapia y trabajemos nuestro tema. Pero sí, sí crea lealtades, sí crea vínculos en donde no dejamos cabida a alguien más porque entonces tú y yo vamos juntos contra esta persona. Y luego, es más, antes del corte tú decías, ¿y serán conscientes de lo que están
0: Exacto.
1: creando en el chisme? Porque también de pronto el llegar y crear este vínculo y crear esta lealtad hace que le hagamos creer a nuestro jefe que estamos con ellos. Y los mismos líderes compramos esas lealtades. O sea, de pronto decimos, oye, pero ¿por qué no? Y voy a tocar un tema increíble, Marco. ¿Por qué la gente o los líderes no corren al chismoso? Te digo por
0: Sí,
1: qué.
0: ¿por
1: Porque les
0: qué?
1: cuenta todo. Porque les cuenta y les da el pulso de lo que pasa en la organización. Pero entonces aquí hablamos de madurez en el liderazgo y decir, quiero que me cuenten todo y cómo me están contando todo, porque tiene sesgos, porque tiene sentimientos y porque afecta en el ambiente del equipo. Entonces, a todos esos líderes que están con este de me gusta el chismoso porque me gusta que me cuente todo, hablamos también de dos inseguridades. Del chismoso, por supuesto, porque entonces cree que por ser el chismoso y no por sus resultados, ya tiene ganado al líder, ya tiene ganado al jefe, ¿no? Y entonces es como, claro, porque yo soy súper leal a mi jefe y voy y le cuento todo, y entonces no está midiendo que vale mucho más por su capacidad y su inteligencia que por su chisme. Entonces, hablabas de inseguridad, hablabas de un tema de decir, oye, son miedos, pero aquel que se está viendo en esta situación y cayendo en esta situación, haga una lista de sus logros por intelecto, por trabajo, por esfuerzo, haga esa lista y reconózcase

0: procesos y a tener resultados sostenibles con el tiempo, ¿no? Entonces, el chismoso, yo le diría, el que se ve en el chisme, que se cuide y que cuide bajo qué está sustentando ese chisme y haga su lista de logros para que diga, soy mucho más valioso que lo que me puede dar el chisme.
1: Vania Rodríguez dice: mi corazón se siente muy agradecido, muy, muy agradecida con este programa. Literalmente fueron el sol de hoy, jajaja. Ja, ja. O sea,
0: Qué padre.
1: este tema da mucha conversación. Dice Chabela: dice, en mi humilde opinión, hacen chismes solo por quedar bien con su mero patrón, con tal de que le suban el puesto a esa persona. Sí, esa es una forma. Pero aquí recordemos que hay gente que no le chismea al patrón, hay gente que va y habla con el equipo. Y le dice a una persona una cosa y a otra otra, y entonces no es una lealtad con el patrón o con el jefe o con el dueño. Es un tema de divido al equipo para que yo tenga de alguna forma el control de las cosas. Y esos son los
0: Supuesto.
1: tóxicos. Oye, y a veces no se corre a la persona, nos ha pasado mucho. Tengo el gusto, el privilegio de poder dar muchos entrenamientos de comunicación, liderazgo en empresas y todo, y es muy común que el chismoso o la chismosa es un gran vendedor o una gran vendedora, es alguien que trae resultados. O me decía una amiga que trabaja en un medio de comunicación: no, hombre, es mi mejor editor, es el que mejor notas hace, es el mejor periodista, es el mejor diseñador gráfico o diseñador. O sea, ¿cómo lo voy a correr? La voy a correr si hace, es un chingón en lo que hace, una chingona en lo que hace. ¿Me explico? Y ahí está el
0: De acuerdo.
1: conflicto. Entonces, tú como asesora, si yo te dijera, tengo a alguien en mi equipo que financieramente, en ventas, en edición, en lo que sea, da resultados extraordinarios, pero va y habla mal de todos con todos y divide, ¿cómo la corro? ¿Cómo lo corro? ¿Cómo lo expulso? ¿Cómo pido que lo saquen si es un fregón?
0: Mira, no necesariamente tienes que pedir que lo corras, tienes que hablar con él. Tienes que tener conversaciones abiertas con esa persona y decirle, cada vez que yo trato de involucrar al equipo en algo, veo que hay cierta influencia o que hay comentarios tuyos o que sales tú a relucir y no de manera positiva. Tú tienes grandes resultados, eres el mejor editor, tienes influencia. Quiero entender hacia dónde está tu influencia, hacia lo positivo o hacia lo negativo. Y confrontar es decirle, ¿qué buscas con todo esto? ¿Qué te gustaría de todo esto? Y hacer un plan de cómo vamos a cambiar esta situación. Porque de pronto queremos sacarlos nada más y decir, se acabó. Pero de pronto también se vale decir, sí me doy cuenta y vamos a trabajar en esto y tenemos un plan en cierto tiempo en donde necesito que reviertas esto porque de lo contrario. Y ahí yo tengo una técnica que se llama el ¿y qué pasa? ¿Y qué pasa si sigues con el chisme? ¿Y qué pasa si sigues con esto? ¿Y qué pasa si el equipo merma? ¿Y qué pasa si contagias al equipo? Baja, baja, baja. Hasta que llegan un momento en el que dicen, ¿y qué pasa? Pues me quedo solo, me quedo sin chamba y no tengo hacia dónde moverme, ¿no? Porque pues al final lo único que hice fue destruir en lugar de construir. Entonces, también se vale tener esas conversaciones. Y cuando lleguen conmigo a ese chisme, como tú lo decías, al blindarte es decirle, oye, ¿consideras que esto construye en algo? Tan buen editor que eres, tan buen vendedor que eres, tan buen financiero que eres, no entiendo para qué me estás diciendo esto. Y tener pues la capacidad de retar eso, porque también genera cultura contigo y también genera un conmigo no, déjame trabajar y déjame ir a los demás.
1: Sí. Oye, aquí Vania Rodríguez justamente acaba de escribir la misma pregunta que yo te iba a hacer, dice Vania Rodríguez en YouTube. Y si no funciona, es que de verdad luego solo funciona unos días y luego otra vez a lo mismo. Se puede ignorar, pero sí cansa y cansa mucho. Y déjame agregarle. Yo he visto dos tipos de personas en equipos de trabajo. Una, la que cuando le expones y le dices, oye, estás haciendo esto, toda la gente me viene a decir que estás haciendo esto. O sea, no es
0: Claro.
1: una persona, son 10 personas, todos en el equipo estamos conscientes. Y cuando se ven descubiertos, se apenan, piden perdón, de verdad trabajan en ellos o en ellas y no lo vuelven a hacer. Pero luego están los que nada más se apenan, entre comillas, te piden perdón, se aguantan un ratito y regresan a lo mismo. Y entonces ya tú te pones a pensar, a ver, espérame, ya te lo dije, ya te diste cuenta. Entonces ya no te puedo creer. ¿Qué haces con esos?
0: Es bien importante también tener en cuenta que podemos tomar decisiones y tenemos que tomar decisiones, ¿ok? Actitud mata todo, porque así arrancamos tú y yo, Marco, es decir, ¿cuánto me merma el resultado de todo un equipo? ¿No? Entonces ya te lo dije, yo te diría y le recomiendo a los radioescuchas, son tres veces, a la tercera no hay cambio y vuelves al ¿Te acuerdas que tú y yo tuvimos esta conversación? Esta conversación está mermando al equipo. Y yo entiendo que tú tengas resultados sobresalientes

0: pero gracias a este ambiente que se está generando, el resultado de mi equipo está bajando y se está yendo para abajo. Y tomamos una decisión de decirle, no podemos continuar con esta situación. Y pues también se vale decir, actitud mata todo y actitud mata al equipo.
1: ¿Cuántas oportunidades le puedes dar a alguien así en tu equipo?
0: Yo te diría
1: Le
0: tres, o sea,
1: tres.
0: tres serias, contundentes, con hablar y con una buena confrontación y un plan de acción. Tenemos tres opciones y tres alternativas, porque lo contrario es demasiado el tiempo que te merma en actitud y en resultado con el equipo.
1: Es como en el teatro, primera, segunda y tercera llamada. La primera te lo
0: Ándale.
1: advierto, la segunda ya hablamos de esto y lo volviste a hacer. Y la tercera ya no es conversación, la tercera es, lo siento mucho, haces muy bien tu trabajo, me duele, me va a afectar sacarte, pero me afecta más tenerte en el equipo y para afuera.
0: Claro, porque las habilidades además se desarrollan y puedo trasladar ese conocimiento en alguien más que sí tenga actitud.
1: Sea, tú le apuestas más a alguien que no sea tan brillante, pero que sea leal, discreto, que se enfoque, a alguien con un talento muy grande, pero chismoso tóxico, chismosa tóxica. Le
0: Por
1: vas
0: supuesto.
1: le,
0: Y
1: menos
0: no,
1: talento, pero mejor actitud.
0: claro, porque eso se desarrolla.
1: Ya. Ok. Oye, nos despedimos. Mi querida Sol Fernández, ¿en dónde te encontramos para aprender más de ti? ¿En redes sociales o
0: En
1: asesorías?
0: Instagram, sobre todo en Sol Fernández y en TikTok de la misma manera.
1: Sol Fernández, gracias amiga. Pues hoy hablamos del chismoso o la chismosa tóxica. Quedan otros tres tipos de colaboradores y cómo lidiar con ellos. Nos programamos para en unos días hablar de los otros, ¿te parece?
0: Me encantaría.
1: Sí, nos faltó el flojo, el que no delega y el productivo, entre comillas. Bueno, gracias. Nos vemos pronto, Sol. Y de Telefórmula nos despedimos. Se quedan con Maxine Goodside en Radio Fórmula. Volvemos después de una pausa.
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1: La Secretaría de Infraestructura, Comunicaciones y Transportes Federal anunció nuevas intervenciones carreteras para Guerrero. Esto como parte del Programa Nacional de Conservación de Carreteras, que contempla trabajos de rehabilitación en la región de la montaña y acciones de mejoramiento en caminos rurales. Este año se iniciarán obras con una meta de 29 kilómetros adicionales de la carretera Tlapa-Alcosauca, que se suman a los trabajos realizados de rehabilitación de 33 kilómetros en el 2025 en esta misma vía de comunicación. Además, se anunció que a partir de julio, comenzarán trabajos de conservación y mejoramiento en 44 kilómetros de caminos rurales en Guerrero, donde se aplicarán técnicas de estabilización de bases y tratamientos especiales para prolongar la vida útil de las vialidades. Les agradece Marco Antonio Aguileta.
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10: Hoy jueves 4 de junio en Todo para la Mujer. Señalan a Poncho de Nigris de ser un prestanombre. Maribel Guardia y Marco Chacón siguen estando frente a sus cargos como tutiris y albacea de Julián Figueroa. Jimena Sariñana defiende a Julieta Venegas por las críticas a su tema del mundial. Con esto y más, continuamos.

0: Estamos de regreso platicando con María Elena Leal, hija de Lola Beltrán y de Alfredo Leal, que sacó este libro. Entonces, nos está platicando el libro y le estabas preguntando, Ernesto, de la ropa.
1: Le estaba preguntando de la ropa porque, estamos empezando en televisión ahorita. María Elena está con nosotros, María Elena Leal, hija de Lola Beltrán, la Lola la Grande, para que la gente la tenga bien ubicada. Pero qué padre que tienes este libro que compila mucho de la vida de tu mamá. ¿Y qué pasó con todas sus pertenencias? Porque al final es un ícono de una época,
2: ropa, la ropa, los vestidos. Preciosa. No, mira, hay muchas cosas que yo me pongo, ¿no?
1: Okay.
2: Vestidos de ella, charras, que he adaptado y me las pongo. Charras de los años 70, imagínate qué calidad de
1: textil.
2: De textil, de telas, de todo, en donde están en
0: perfectas condiciones. Y la
2: botonadura.
0: Porque son de plata.
2: Sus sombreros, sus botas, me las he llegado a poner. Otras cosas también.
3: Aunque yo
0: Pero ¿cómo te sientes cuando te pones la ropa de tu mamá?
2: Pues se siente, fíjate que cuando empecé a ponérmela sí sentía como una energía muy especial, así. Sí. O sea, se sentía como Lola. Que algo emanaba de la ropa, ¿no? Y bueno, y tengo mucha ropa clasificada, pero clasificada en cajas así enormes, de la década de los 60, 70, 80, 90.
0: Fíjate.
2: Igual fotografías, ¿no? De los 60, 70, 80 y 90, que ella murió en el 96, murió joven, de 65 años.
0: Sí, murió joven.
2: Sí.
0: Me acuerdo que ahí estaba Ramoa.
2: Sí, estábamos los dos.
0: Sí, Ramoa fue el que me avisó.
2: Ah.
0: Que había muerto Lola. Dije, no, me estás tomando el pelo, ¿cómo crees?
2: No, fue un golpazo. Yo le estaba dando de comer, estábamos en el hospital, era un domingo, ya la iban a dar de alta 2 días después, un martes.
0: Y hasta le hizo las trenzas, le puso los moños.
2: Ajá. Y después, también muy triste, muy doloroso, pues también Ramoa la arregló cuando ya estaba en el ataúd.
0: Sí.
2: O sea, también le puso sus flores, la maquilló preciosa porque se veía muy bonita.
0: Sí.
2: Y bueno, pues sí, siempre son fechas duras, ¿no? Yo creo que todos aquellos que hemos vivido la partida de nuestros padres, así pasen los años, cuando llegue el día de la muerte de nuestros papás, sigue siendo difícil, ¿no? Claro.
0: Sí.
2: Yo así lo vivo.
3: Oye, te estaba preguntando que, pues, mucha gente ha pedido una bioserie, que si te pasan algunos nombres, ¿de quién te gustaría que la interpretara o quién crees que podría hacer encarnar a tu mami en una serie?
2: Pues mira, si es hablar desde su infancia, pues sí es pensar pues en la niña María Lucila, ¿no? Que así era su nombre, luego la adolescente, luego ya la mujer adulta, y hay muchas, ¿no? O sea, tú misma mencionaste esta chica,
0: a Yuridia,
2: que tiene una voz maravillosa, que podría, pues no sé, representar a Lola de entre 30 y 35 años o más joven.
0: Ángel Aguilar, por ejemplo.
2: Sí, y bueno, ya en la vida ya adulta, al final de sus días, pues también había pensado en Eugenia León, porque pues son voces, todas son voces excepcionales, ¿no?
1: Ah, mira, claro. Eugenia León.
2: Eugenia León, que fue amiga de mi mamá, y una vez yo le pregunté a mi mamá, le digo, oye mamá, ¿y a quién admiras? ¿A qué cantante admiras? Y me dijo, a Eugenia León.
0: Sí.
2: Wow. Sí,
0: que también canta padrísimo.
3: Y en las bioseries también tienen que hacer la música, la voz, porque no, creo que no pueden utilizar las originales o no sé, pero muchos de los cantantes que los han interpretado cantan las canciones de...
0: Sí, o pueden hacer playback, pero con la autorización de quien tiene los derechos, que es María Elena.
3: Sí, entonces imagínate.
0: Sí podría hacer el playback.
2: Pues ojalá que se pueda se pueda lograr. Yo creo que lo importante es, como lo mencionamos hace un rato, de que la gente joven
3: conozca
2: la vida pues de una gran intérprete. Fue la primera mujer en cantar en el Palacio de Bellas Artes en el año de 1976. Ya después pues
0: llegó a la Olimpia de París, que no cualquiera iba a la Olimpia de París.
2: Y fueron dos conciertos en el Olimpia de París.
0: Sí, claro.
2: Fue la primera mexicana y la primera mujer latina en cantar ahí. Entonces, y cantó en la sala Tchaikovsky, cantó en el Madison Square Garden y bueno, en importantísimos escenarios.
1: Y afortunadamente su legado está intacto, Marielena. Creo que hay que destacar que has mantenido el legado intacto, pese a que ha habido algunas controversias alrededor de eso. ¿Tú cómo has llevado eso? Porque también la gran responsabilidad del nombre de tu mamá ahora recae en ti.
2: Pues mira, lo llevo pues con de la mejor manera, haciendo las cosas pues con cariño, con respeto, con admiración, con profesionalismo, porque digo, como tú comentas, hacer un libro pues no es nada fácil, ¿no? O sea, tienes que saber escribir, tienes que definir pues un formato, un diseño, muchas fotos son mías, otras fotos las pude obtener en una hemeroteca de un periódico, y estoy respondiendo a tu pregunta.
0: Oye, pero ese libro ya está, ¿en las librerías lo podemos comprar?
2: No.
0: ¿No?
2: No, ojalá, no, ese es tuyo para ti.
0: Gracias, pero...
2: Pero digo, yo deseo que en un futuro, pues, la imagen y la figura de Lola pueda exponerse de una manera pública.
0: Claro, y que ese libro esté en las librerías, para que la gente lo pueda adquirir, porque si no, ¿cómo?
1: No, porque las fotos están espectaculares, ya les echamos un ojo ahí, bueno, fotos desde lo que es su último adiós, sí, y fotos además, de joven, de tu papá también, de
0: esas
1: fotos.
0: En la boda, cuando se casaron. Pero además son fotos inéditas que nunca habíamos visto, como el de la boda.
2: Sí. Digo, yo fui a un periódico, que también, bueno, hay que, si esto se comercializa, pues digo, hay que...
1: ¿Puedes decir el periódico?
2: Pues es, sí. No se puede decir el nombre.
1: Sí.
2: Pues es de Mario Vázquez Raña, del periódico El Esto.
1: El Esto, oye, es increíble el material bibliográfico que hay allá adentro, es histórico.
2: Unas fotos preciosas, increíbles. Divinas, que obviamente pues me han servido para ir ilustrando diferentes etapas, ¿no? Sí. Son cinco capítulos en total, entrevisté a más de 100 personas, imagínate entrevistar a Chabela, la entrevisté en Madrid a Chabela Vargas y a Celia Cruz,
1: okay. ¿No?
2: Y bueno, pues...
1: Sí. Oye, ¿qué pensaba Chabela de tu mamá? Porque eran mujeres muy similares en cuanto temple,
0: fortaleza.
1: No, pero me refiero a fortaleza no. Como mujer eran empoderadas, pero aparte en el escenario no necesitaban nada más que su voz. ¿Qué pensaba Chabela de tu mamá?
2: Se llevaban muy bien. Digo, me consta, porque yo estuve con ellas en la casa de Chabela y se llevaban de maravilla. Y además con mucho cariño y mucho respeto. Digo, es que casi todas las compañeras sentían admiración por mi mamá.
3: ¿Quiénes eran sus amigas? ¿Tenía amigas entrañables del medio?
2: Tuvo una relación muy estrecha con Enriqueta Jiménez, la Prieta Linda. Uh-huh. Se llevó muy bien con Malú Yan de Amézquita, de que era esposa.
0: Malú Yan, sí,
2: Malú Yan, que tú la conociste.
0: Sí,
2: era
0: cómo no.
2: Súper divertidísima, muy simpática. Y bueno, era amiga de Malú Yan. Era amiga, pues, de sus amigas de adolescencia del Rosario Sinaloa. Cada vez que iba al Rosario, pues
0: las veía,
2: frecuentaba
0: todas,
2: a las sus amigas
0: de toda la vida,
2: de juventud, ¿no? Sí.
0: Claro.
2: Con Lucha Villa, pues ahí como que se manejó siempre como que hubo una rivalidad y que hubieron cosas, ¿no? Pero bueno.
0: Bueno.
1: ¿Sí hubo algo con Lucha?
2: Pues no sé.
0: No, yo creo que no, ¿eh? Yo creo que también fue como de los medios.
2: Pero fue
0: porque,
2: como
0: acuérdate
2: muy...
0: que una vez... no me acuerdo si fue en el Blanquita.
2: De publicidad.
0: Sí, o en algún lado que cantaron juntas, en algún momento.
2: Hicieron películas juntas.
0: También
2: y bueno, con
0: películas.
2: Guillermo Vallejo, con las Caravanas Corona, que
0: también,
2: tú te acordarás.
0: Con los Vallejo. Digo,
2: ustedes estaban muy jovencitos, ¿verdad? Pero bueno, hacían caravanas por todo el país, pero en camión.
0: Sí, claro. Y de un pueblo al otro.
2: Y eran tres funciones al día.
0: Wow. Sí. Igual en el Blanquita.
2: Y se cambiaban en el camión.
0: Sí, y ahí dormían también en el camión.
2: Sí, y bueno, y el Blanquita, bueno.
0: La Blanquita estuvo mucho tiempo en el Blanquita.
2: Eso fue...
0: Sí, con Margo Su. También era muy amiga de Margo Su, claro.
2: Ah, bueno, de Margo Su también.
0: Sí,
2: me acuerdo.
0: Era que era la dueña.
1: La dueña.
0: Del Margo, que luego se convirtió en el Blanquita.
1: Y que ahora abandonaron, caray. Cuánta historia tiene ese lugar, ¿verdad?
0: Sí.
1: Pasaron todos ahí.
0: Todos.
2: Y todos los hijos... pues ahí andábamos por todo, y mis hijos también, sí. Porque yo también me llegué a presentar ahí, uh-huh. Y yo recuerdo los camerinos y recuerdo, bueno, muchos, y me quedaba dormida, y bueno, pues ahí,
0: pues sí, ahí.
2: Todos vivieron, todos los hijos de los cantantes, claro. Pues ahí estuvimos.
0: Claro. Yo me acuerdo que María José, la hija de Lucha, ajá, estaba en la cuna, ahí la tenía en el camerino.
2: ¿A poco?
0: Sí, claro. Pues te agradezco mucho que hayas venido, que nos hayas traído el libro de Lola Beltrán.
2: Gracias.
0: Espero que lo pongas a la venta, sí, y nos avises dónde.
2: Sí, sí, sí.
0: Para que el público la pueda adquirir, ¿ok? Gracias, María Elena.
2: Gracias, gracias a ti.
0: Gracias, gracias. Feli, por el
1: gracias, libro. Gracias, mucho éxito.
0: Gracias. Vámonos a corte y ahorita volvemos.

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16: San Isidro tiene espera en carriles normales 2 horas, right lane 2 horas 30 minutos, línea Sentry 30 minutos, el cruce peatonal es de 1 hora. Otay Mesa, carriles normales 1 hora 30 de espera, ready lane 1 hora, línea Sentry 20 minutos, el cruce peatonal por Otay es de 40 minutos.
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0: dice la gente.
1: Ya. Estamos de regreso. Y bueno, me encantó el libro.
2: Sí.
1: Lo tengo que leer acuciosamente.
2: Pues mira, le echamos una ojeada de primera instancia y se ve bastante interesante. Sobre todo este tipo de materiales históricos, Max, que nos muestran un México que no existe.
1: ¿Sabes qué? Fotos inéditas de Lola.
2: Sí. Sí, porque las nuevas generaciones quizá escuchen las canciones en algunas estaciones de radio, pero creo que estar de cerca con la gente que conoció, que convivió, con la que estuvo, si son de esta generación dorada que decía Andrés García, se nos fue, y yo creo que sí se nos fue con la muerte de Andrés García. Muchas de esas celebridades y leyendas, José José, Juan Gabriel, Vicente Fernández, bueno, Lola Beltrán, la Prieta Linda, que también ya hace algunos años murió, entonces sí, es eso. Y cambiando de tema, Max, fíjate que Aran Estrada estuvo ayer en un evento y aclara una confusión que hay. Resulta que hace unos días recibimos un boletín que decía que se van a celebrar el aniversario de Hoy No Me Puedo Levantar, musical escrito por Nacho Cano, que trae los temas de Mecano, y que se basa en Mario y María, ¿te acuerdas? Los protagonistas. Bueno, esa obra la ha puesto Alejandro Gou. Esa obra la hizo Belinda, la hizo Melissa Barrera, la hizo María León, espectaculares todas. Pero resulta que sale el boletín, entonces nosotros dijimos, ¿cómo? ¿A poco va a regresar
1: después de 20 años?
2: Fernanda Castillo y Alan Estrada, y Luis Gerardo Méndez? Y entonces nos quedamos todos en shock.
1: Pero yo estaba viendo las fotos de ellos y dije, ya pasaron 20 años, están idénticos.
2: Sí.
1: ¿Cómo crees?
2: No, y esa obra los impulsó sin duda dentro del parte del teatro musical. Ajá. O sea, yo creo que fue un gran acierto. Creo que ese es un elencazazazo. Y la música de Mecano, sin duda, creo que esa es la obra maestra de Nacho Cano, sin lugar a dudas. Cualquier obra superior a Malinche, superior a todas las puestas en escena que ha hecho, esta es la obra maestra. Pero resulta que Alan aclara que no va a ser la obra, que los 20 años no son para... No vamos a ver la obra, sino vamos a ver un tipo de show cantado por ellos, ¿cómo? Pero sin que sea la obra.
1: No van a ser la obra.
2: No, no es la obra. Solamente van a cantar las canciones. O sea...
1: Ay, qué raro. O sea, van a ser como un concierto.
2: Como un concierto, sí, tipo como...
0: ¿Te acuerdas como el Mentiras All Stars?
2: Uh-huh. Pero Mentiras All Stars sí era mentiras, ¿no?
0: Ajá, pero era más como un concierto. Ándale, o sea, como que te contaban la... O, como que para los que ya se sabían la obra, nada más iban haciendo como breves comentarios, pero en realidad era el concierto lo que lucía. Y con escenografía padrísima y ambientación y todo, pero no era la obra.
1: Realmente fue un concierto, igual a lo mejor es lo que van a hacer ellos.
0: Pues, que fue donde estaba Belinda, y todas,
1: Mariana
0: Treviño. Ajá.
2: Y que aquí recuerdo yo que Colate lo hacía Roger González, mucho un tiempo lo hizo Roger, son los tres personajes principales, y Rubén Cerda era el cantinero, ¿te acuerdas? El del Bar 33. Pues es interesante, como sea, creo que lo tenemos que ver sí o sí. Pero
1: ¿cuándo inicia?
2: Es la obra. Pues creo que inicia en el próximo mes. Ahorita buscamos el boletín.
1: ¿En serio?
2: Pero eso es lo que nos contó Alan, Max.
1: Después del fútbol, yo creo. Vamos a ver qué dijo Alan.
3: Alan Estrada desmintió que el elenco original de la obra Hoy No Me Puedo Levantar se vaya a reunir para volver a montar dicha puesta teatral.
4: Que mucha gente piensa que vamos a volver a hacer la obra. Y no, nos vamos a reunir el elenco original, pero no para hacer la obra, sino estamos haciendo un show nuevo, con las canciones, con guiños a lo que hicimos, pero no vamos a hacer obra porque no tengo la edad de los personajes. No creemos que sea justo tratar de repetir el pasado. Estamos creando algo nuevo, muy bonito, sacando súper bonito. Así que todos los fans que estuvieron con nosotros hace 20 años van a vivir un momento inolvidable. No se va a repetir. No saben lo complicado que ha sido conjuntar las agendas de todos. Es una idea que yo tuve desde hace un año y estuve ahí poco a poco juntándolos a todos. Entonces estamos muy felices de que se logró. Es un regalo para todos los fans, pero sí es importante decir que no vamos a hacer la obra porque luego hay gente que piensa que va a haber la obra como tal, pero no. Entonces, ¿para qué?
5: ¿Quién fue el más difícil de persuadir para que dijera que sí?
4: Pues la verdad, ninguno, ¿eh? Yo creo que ninguno, ni Alejandro Gou, o sea... Todos dijeron que sí, el problema era combinar las agendas y decidir las fechas. Y Alejandro Gou, desde que se le planteó la idea, dijo que sí, porque él ama la obra y ha sido... Yo estoy muy agradecido con él, con las facilidades que nos ha dado. Ha sido increíble.
3: El actor desmintió haber tenido un desencuentro con Luis Gerardo Méndez.
4: Wichi y yo nos odiamos, no sabes, chicos, nos odiamos. No hay nada de eso. Pero me gusta que me inventen chismes, porque eso vende boletos. Entonces a mí, si dice que tú, que nos odiamos, dime que nos odiamos, no pasa nada.
5: O sea, dicho que le había puesto el pie para entrar a mis hijas.
4: Gracias, chicos.
5: Mira, fue una mentira.
4: Ahora sí que como la serie en mentiras.
3: Para Grupo Fórmula, Berenice Ortiz.
1: Ay,
2: pues
1: bueno.
2: Ahí está, no es un...
1: Pues entonces
2: no es la obra.
1: Iremos a ver el concierto.
2: El concierto, que es muy buen concierto.
1: Hay que hablar con Go que nos explique bien, ¿no?
2: Sí, justo ahorita está buscando nuestra productora para saber cómo está.
1: A ver si nos explica.
2: Porque
1: bien
2: esto es del 25 de julio al 8 de agosto, contamos son 3 fines de semana.
1: No, yo pensé que reponían la obra después de 20 años.
2: Deberían, ¿no?
1: O 23 años, algo 20. Así.
2: 20. Yo creo que sí deberían reponerla.
0: O sea, debería de haber como una función especial de la obra, como hacen con mentiras. Una que te cuente toda la historia de la obra y otra como esto especial que hicieron ahí con mentiras.
2: O una función que tenga todo el elenco original o dos y claro, ya después te vas con otro elenco.
1: Con puro concierto.
2: Sí.
0: Pero es que también es inversión, Max. Imagínate, otra vez ensayos, bailarines, todo.
1: No,
0: o sea,
1: bueno.
0: Sí, es un dineral.
1: Todo.
0: Yo creo que esto está bien también.
1: Y además tienen un repartazo bárbaro, porque tienen muchísima gente en escena.
2: Sí.
1: Yo creo que somos más de 50.
2: Y ¿sabes qué? Que al final, bueno, la obra como tal, quien no la ha visto, de verdad tiene que vaya a ver por lo menos el show, porque la obra sí es un concierto. Los diálogos son, es una historia de amor, María, Mario, que de repente se desvirtúa por una supuesta infidelidad, entonces van como dando un recorrido, porque también dentro de eso lo que hizo Nacho es con estos 10 años de éxitos que tiene Mecano, hilar una historia de amor increíble, y parece que las canciones de Mecano es una sola historia y de ahí se dividieron.
1: Sí.
2: O sea, por donde lo veamos creo que es un gran proyecto.
1: Vale la pena.
2: Sí, vale mucho la pena.
1: Volverla a ver. Pero bueno, pasando a otro tema les cuento, ya saben que Jordi Rosado y Roxana Cantestellano son muy amigas de Gaby Plata. Y Gaby Plata hizo unas declaraciones muy fuertes en contra del que fue su esposo, Paco de la O. Levantó la voz por violencia familiar, por violencia física, por violencia psicológica. O sea, realmente le fue mal a Gaby Plata. Pero Jordi habla acerca de Gaby Plata porque son muy amigos. Acuérdense que estuvieron haciendo otro rollo,
0: otro,
1: ¿no?,
0: rollo.
1: Juntos.
0: Durante mucho tiempo.
1: Mucho tiempo. Entonces miren lo que dijo Jordi.
3: Jordi Rosado, quien forma parte del panel de expertos del reality de talentos ¿Quién es mejor?, aplaudió el que su gran amiga Gaby Platas haya denunciado la violencia que vivió al lado de Francisco de la O.
6: Ok, bueno, pues qué bueno, yo creo que cualquier cosa que ella tenga que hacer para cuidarse, para protegerse, pues es lo que tiene que hacer y me da mucho gusto que lo haya hecho.
3: El conductor dijo que ya no puede dar más declaraciones sobre la fallida gira de Enrollados.
6: En mi caso, yo ya afortunadamente, legalmente, con toda esa situación que había con la organización, con la empresa, afortunadamente ya se terminó ese problema. Yo ya pude finiquitar ese problema que nos tardamos 3 meses en resolverlo. Y en ese finiquito, ese cierre, se me pidió que ya no tocara el tema, que ya no hablamos, por eso no puedo hablar tanto de esto, chicos.
3: Y dijo por qué aún no ha podido cumplir su sueño de entrevistar a Luis Miguel.
6: Pues fíjate que para serte sincero, me encantaría decirte, muy bien, pero la verdad es que no ha avanzado mucho. Sí hubo un comentario muy lindo, llevo mucho tiempo persiguiendo la entrevista a Luis Miguel, y algo que sí fue muy, muy lindo es que la persona encargada, que esta sí es la directa, me dijo: mira, no estamos ni hemos dado entrevistas, pero sí te puedo asegurar que si damos entrevistas, te daríamos a ti. Entonces, eso sería muy lindo, pero eso fue hace un año y medio.
3: Para Grupo Fórmula, Berenice Ortiz.
2: Astuneado.
1: Bueno,
2: pues ahí está
1: y
2: Jordi.
1: Roxana Castellanos también habló de lo mismo. También dijo que qué bueno que Gaby Platas había levantado la voz. Esto fue lo que dijo. Porque Roxana también es muy amiga de Gaby. Y muy amiga de todo el grupito que estuvieron en otro rollo.
2: Pero mira, bien hace bien Jordi en no meterse en más líos. Eso de Enrollados parece que fue un lío para todos. Y parece que ahora los está separando a todos. Fíjate, todo el mundo está con broncas. Castillo con Adal. Lalo España fue el que dio a conocer el lío. Entonces ese también ya está como fichado. Creo que es un tema que...
0: Ahora te voy a decir algo, fíjate. Ellos este 2026 tienen un montón de proyectos. Adal Ramones se fue a LOL, al programa sí. de Eugenio Derbez. Ahorita Jordi está en este programa. Pues, ¿en qué momento iban a coincidir?
1: Uh-huh. No, o sea, y aparte Jordi también tiene otro que se llama Es Noche y Ya Se Armó o algo así.
0: Ajá.
1: Entonces, pues, ¿a qué hora?
0: Sí, o sea, entonces ya sí. no había manera de que se pudieran juntar, pues, que sí. hicieran una gira, o sea, yo creo que...
1: Pues vamos a corte, ahorita volvemos.

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0: ya estamos de regreso. Y está Luz Blanchett y le estaba yo diciendo que es muy buena para todo lo que es manualidades. ¡Qué bárbara!
1: Sí. Miren lo que tenemos. Muestra a tu ver, tatuaje, mira, mi querida.
0: Nos hicimos el tatuaje. Maxine,
1: es
0: Luz
1: como
0: y
1: la,
0: yo.
1: Es está. Como la.
0: El doctor Simi.
1: Es como la que tiene el doctor Simi.
0: Pero está al revés.
1: Mira, está, es que así se la puso así, él. Así, enséñala así.
0: Ah, sí, así.
1: Así, exacto. Ahí estamos. Igualita la del doctor Simi.
0: Ay, sí.
1: Chócalas.
2: Tatuaje de amigas. Chócalas. Amigas.
1: Oye, es que justo les vengo a platicar. Le regalé varios de estos a don Víctor González. Acaba de ser su cumple, el cumple de don Víctor González, el primero de junio, sí, que fue el mes pasado, ¿no? Ah. Pero también se celebró el primer año de la Simi Casa Museo.
0: Ah, sí.
1: O sea, no les puedo yo platicar la cantidad de gente que había en la banqueta queriendo entrar, porque aparte dieron regalos, dieron Simi Peluches, dieron el libro de don Víctor uh-huh. González, de Mi Vida es Lucha. Brutal, brutal. Hubo muchos compañeros que fueron. Estaba ahí, por ejemplo, Mariana Seoane, estaba Linda Puente, estaba Tabata Jalil, estaba esta Shanique Aspe, sí, pasa también. Todo el mundo estaba, Enrique Garay. Bueno, todos estamos ahí celebrando esta doble celebración.
0: Claro.
1: Entonces yo dije, ¿qué le regalo a don? ¿Qué le regalas a don Víctor?
0: No, pues no.
1: O sea,
0: pues,
1: ¿qué? No, todos. Sí, pues, no. Entonces ahorita están súper felices. Después de que don Víctor se hizo su tatuaje, ya sabes, a los setenta y tantos, a los 78 se lo hizo, ¿ok? Porque cumplió 79. Entonces, ahorita están con una promoción de que si llevas un tatuaje a las farmacias, eso se los cuento aparte. Entonces yo dije, ¿qué le llevo? Pues me aventé, imprimí varios de estos tatuajes temporales y le llevé como 50 en una cajita, monísima la cajita y todo, ya sabes. Uh-huh. Y le dije, tenga don Víctor, para que, los que no se quieran hacer el tatuaje real, ¿no? Que pueden ser que si mujeres embarazadas, niños o yo qué sé, pues que usted se los regale para que se lo pongan. Entonces, eso fue lo que le llevé yo de regalo.
0: Wow.
1: En esto que fue una celebración, ya saben que la Simi Casa, que es algo espectacular, sí, porque desde que llegas, está el cafecito. ¿Has visto el cafecito?
0: ¿Tú ya sí he ido?
1: Sí. ¿Ya has ido? Ok. Está el cafecito ya dentro de la caja, sí, claro, de la casa, que de por sí la arquitectura es divina. ¿No te pasa que te sientas y como que te transportas? Porque está abierto y entonces están los árboles alrededor, sí, con el adoquincito adentro. Aparte te sirven tu café, ya sabes, del doctor Simi con la espumita. Y entonces viene arriba la carita del doctor Simi. O sea, sí, es que todo está instagrameable de verdad.
3: El doctor.
1: Y luego subes y te dan toda la memorabilia. Sí. ¿Qué creen? No, cállense, que acaban de poner unos como binoculares. Es que siempre están a la vanguardia en todo. Son como unos binoculares en la sala esta donde están todos los recuerdos de don Víctor. Entonces, apuntas hacia la ventana y haz de cuenta que te giras con estos binoculares así, que están fijos en un poste, y todo es virtual. Entonces, giras así y se dirige la vista hacia lo que era el México de 1800, ¿ok? Así, de 1810, pero haz de cuenta que lo que ves es lo que estaba en ese lugar, en esa época.
0: ¡Ay, qué padre!
1: ¿Ok? Y entonces, ¿era 1910? Sí, creo que 1910. Y entonces ves hacia el ángel de la... Sí, era 1910. Ves hacia el ángel de la independencia, te giras así, y alcanzas a ver, y entonces haz de cuenta que ves, si no tuvieras lo que hoy en día tienes en el 2026, verías los árboles que se ven, ves los autos caminando, sí, estos, ya sabes, los antiguos.
0: Sí.
1: O sea, pero aparte pasa en un lapso súper rápido, mira, ahí estamos todas. Y ves de pronto cómo se transforma la época a los años, sí, 50, a los años 60, pero solo si te giras, ¿cómo se vería en esas épocas? No, está brutal, brutal. Sí. Y abajo está la sala inmersiva. Mira, allí está don Víctor. Estaba, ah, sí, feliz, todo el mundo felicitándolo. Tuvo pastel, tuvo mañanitas. O sea, me encanta porque a cada rato va y se da sus vueltas.
0: Claro.
1: Ahí en la Simi Casa, que se ha vuelto ya un punto de referencia porque es parte de la noche de museos, es parte del recorrido de los museos del centro histórico. Ella ha tenido personalidades, mira, ahí está Enrique Garay, ha tenido personalidades como Jorge Ortiz de Pinedo, que estaba, sí, ahí, que ya le habían inventado quién sabe qué. Ahí está, lo condujo mi querida Flor Rubio, estaba Víctor González Herrera, que sabemos que en todo también está entregando los donativos. Esto es súper importante porque en este primer año de celebración dijeron que iban a entregar 300 y entregaron 600,000 pesos en donativos a las fundaciones que ayudan a adultos mayores, personas con discapacidad y a estas fundaciones que ayudan al medio ambiente.
0: ¡Ay, qué bien!
1: Dije todo lo que pude lo más rápido posible.
0: Fue un fiestón.
1: Fiestón a todo lo que da.
0: ¡Qué padre!
1: Sí, sí. Entonces. Acuérdense que todos estos donativos se van a volver a entregar en 3 meses. Claro, nuevamente a instituciones que ayudan. Exactamente, cada 3 meses se va a estar haciendo esto.
0: Ay, no, el doctor sí me hace muy buenas obras de caridad, que está mucha cañón, falta, ¿verdad? Hacen.
1: No, bueno.
0: Entonces,
1: bueno,
0: que desde aquí le mandamos besos y abrazos. Y ya traigo su tatuaje, doctor.
1: ¡Sí!
0: Bueno, vamos con Roxana Castellanos a ver qué fue lo que dijo. Gracias, Luz.
1: A ustedes, un abrazo.
3: Oye, me gusta, así como apoyas al señor Lalo España, apoyas a tus demás amigas. Sí. Una de ellas, Gabriel Patlas, que la ha estado pasando un poco complicado.
4: Sí, ya vi, pero bueno, ya está bien asesorada por la fiscalía, según escuché, no he hablado con ella personalmente, y bueno, ya esperemos que pronto pase eso. Ella sigue trabajando, muy preciosa, y pues ya que pase todo eso, ¿verdad?
5: ¿Cómo es la importancia de levantar la voz? No importa cuántos años pasen.
4: No importa el tiempo que pase, siempre hay que levantar la voz, y yo creo que ayuda a nosotros como figuras públicas, en este caso Gaby, se les cayó una gomita, pues nada, qué bueno que lo hizo Gaby, que ayude a muchas mujeres que quizá están calladas o con miedo a que hagan lo mismo, y nada, deseo que todo se solucione, pero hoy es una noche de teatro bien bonita, entonces vamos a ser felices. ¿De quién es la gomita?
6: Me dan para cerrar ese tema, ¿crees que finalmente al ser una figura pública es un peso extra todavía en las mujeres que están viviendo eso?
4: Ya sé, es lamentable lo que pasa, no nada más en nuestro país, sino en muchos países, especialmente en Latinoamérica, y bueno, pues en este caso las figuras públicas, como lo dije ahorita, pues tristemente Gaby está pasando por algo, y bueno, que la voz de Gaby ayude a muchas mujeres a que no se queden calladas. Y también a muchos hombres, porque también hay muchos hombres violentados, ¿eh? Entonces, también que los hombres, que nadie se quede callado, no debe existir un mundo con violencia.
5: Oye, ¿cómo viste el beso de Yolanda Andrade y el campeón?
4: Ay, qué bueno, son amigos, yo a mis amigos los besuqueo en la boca. Hermano, tú aunque seas de chocolate, te beso en la boca, ¿y qué? ¿A poco van a decir que qué?
3: Pues sí, qué rico, ¿no?
4: ¿Verdad? Es que sí. Ya vámonos, hermanos, que ya es tercera.
3: Yolanda, perdón.
4: Sí. Yolanda, está mucho pegada con la gente que la quiere. Está, ya vieron, rodeándose de su círculo que la contiene, rodeada de amor, y ella luchando y echándole muchas ganas. Por lo pronto ahorita está descansando. Ajá, sí.
7: En el momento tenemos un reencuentro de las lagartonas con Kate del Castillo.
4: Esperemos primero que se recupere la hermana Yolanda y después ya, a partir de ella, veremos todo eso.
0: Bueno, estamos de regreso. Eso fue lo que dijo Roxana Castellanos. Y cuéntame del licenciado que
8: pues,
0: hablaste con él.
8: Sí, platicamos con el doctor Cipriano Sotelo, que es el abogado de la Asociación Testamentaria de Joan Sebastián Max. Primero nos dice que la destitución de Maribel Guardia como tutriz no ha surtido efecto, que eso es un tema que se comentó y que legalmente no está, y que Marco Chacón sigue siendo el albacea. Deja algo muy claro, dice, un albacea de algo como una asociación testamentaria, una herencia, tampoco es que pueda renunciar después de que lo nombraron. Uh-huh. Significa que para que él renuncie tendría que tener o presentarlo ante un juez y decir, pasa todo esto, yo ya no puedo, pero que también el juez analiza, no es de me duele un pie, me duele una muela, ya me aburrí. Y esto es lo que nos aclara, ambos siguen teniendo todavía estos cargos legalmente hasta el día de ayer a las, ¿qué les gusta? 3 de la tarde. Entonces, no.
0: O sea que lo de que ya destituyeron a Maribel y a Marco no es verdad.
8: No, porque él
0: porque
8: dice
0: hasta
8: que
0: ahorita no les ha llegado la
8: notificación,
0: pero del juez.
8: Ajá,
0: que dice que están destituidos.
8: Entonces, esto es lo que nos cuenta en exclusiva.
0: A ver.
8: Ah, bueno,
2: Lo que decía Cipriano también era que en principio quien tenía que solicitar los alimentos para el niño al albacea es la mamá.
8: Ajá.
2: O sea que independientemente de que lo solicitara la tutriz, la curadora o alguien, es la propia madre quien tiene que exigirle.
0: Imelda Tuñón
2: tenía que solicitarle los alimentos al albacea para que de él, todo lo que dejaron de la sucesión, entonces les dieron dinero.
0: Acuérdense que en la sucesión no hay dinero, nada más hay propiedades. Vamos a ver qué dijo el licenciado
8: Cipriano Sotelo.
9: Quería preguntarte si es cierta esta información. Marco Chacón sigue siendo el albacea de la herencia de Julián Figueroa, legalmente.
10: Sí, es correcto. Sigue fungiendo como tal. No ha habido ninguna decisión de un juez que lo deje fuera, él sigue llevando a cabo los trabajos de manera normal y estamos tratando de impulsar el procedimiento para que avancemos. Y él, con ese reconocimiento, comparece a la sucesión de Joan Sebastián para justificar que él representa a José Julián, quien a la vez José Julián es el heredero universal de su papá, Julián Figueroa. Entonces él participa en ambos juicios, en la sucesión de Julián Figueroa, él tiene que llevar a cabo las cuatro etapas del procedimiento.
9: ¿Esto es algo que él pueda renunciar o prácticamente tiene que haber un juicio para que eso suceda?
10: Sí puede renunciar él por causa justificada. No puede simplemente decir ya no quiero. Él tiene argumentos como cualquier otra persona. Estoy enfermo, surgió otra necesidad de viajar al extranjero, o un juez quitarlo porque no cumple las obligaciones de la albacea, que son muchas. Pero hasta ahorita él sigue al frente, no ha habido ningún movimiento.
9: Información que salió recientemente de que Maribel había sido destituida como tutriz, ¿no carece todavía de un respaldo legal?
10: Sí, por supuesto. A nosotros no nos ha notificado nada de que la señora Maribel haya dejado de ser la tutora. Vamos a analizar cuándo se dio esa determinación, por qué no nos ha notificado, bajo qué circunstancias, y en su caso apelar esa resolución. La ley permite inconformidades si fuera el caso.
8: Válgame ahí está, Dios. Entonces, bueno.
0: Es un lío sin fin.
8: Y sí. Espérate, viene más. Más adelante, regresando del corte, vamos a lo del supuesto testamento falso. El abogado nos aclara ya desde un panorama legal qué tanta responsabilidad tendría Maribel o Marco.
2: Entonces, que ahora, es el abogado también de la sucesión de Joan Sebastián.
0: Sí, entonces, claro. Ahora pues, está asesorando a Maribel y a Marco Chacón. Vamos a corte y volvemos.

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1: Pedro Almodóvar regresa con Amarga Navidad, probablemente una de sus películas más personales. La historia sigue a Elsa, una mujer destruida por la muerte de su madre, mientras un director en crisis creativa llamado Raúl comienza a convertir el dolor de quienes lo rodean en material para una película. Almodóvar mezcla realidad, memoria y ficción hasta que ya no sabes qué parte pertenece a la vida y cuál al cine. Todo esto con su famosa paleta de colores. Es protagonizada por Bárbara Lini, Milena Smith y el argentino Leonardo Sbaraglia, quien nos comparte cómo es trabajar en el universo de Almodóvar.
2: Haber trabajado, como en mi caso, en dos películas con él ya es un gran privilegio y me siento muy afortunado de eso y muy agradecido.
1: Amarga Navidad ya está disponible en los cines de todo el país. Estas fueron las Stevie Bites con Steve de TV.
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4: La soya es un alimento versátil. A partir del frijol de soya se obtiene la soya texturizada, tofu, bebida de soya, entre otros alimentos. Contiene 9 aminoácidos esenciales como la lisina y la metionina. Aporta omega 3 y 6, así como vitamina K1 y vitamina E. Esta leguminosa tiene una gran concentración de isoflavonas, mismas que benefician la salud cardiovascular. También ayuda a disminuir los niveles de colesterol.
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4: El olor a hierba recién cortada es en realidad una señal química de angustia que emite la planta.
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4: El papel moneda no es de papel, sino de una mezcla de algodón y lino para hacerlo más resistente al uso.
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5: La presidenta Claudia Sheinbaum afirmó que la cooperación entre México y Estados Unidos debe fungir bajo el principio de soberanía nacional. Esto al referirse a las declaraciones del secretario de Seguridad Nacional de ese país, Mark Wayne Mullen, quien se pronunció por el respeto a la soberanía de México. La Secretaría de Marina informó que continúa con los trabajos de limpieza de hidrocarburo en el muelle turístico de Manzanillo, Colima. Precisó que como parte de las acciones se contuvo el hidrocarburo a través de barreras y colocación de material absorbente, entre otros. Autoridades federales y estatales detuvieron a 3 integrantes de una célula delictiva en posesión de 770 dosis de presunta marihuana y metanfetamina. Lo anterior durante un cateo realizado en Ciudad Sahagún, Hidalgo.
3: 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Maxim Woodside está de regreso.
6: A ver, estamos de regreso y esto fue lo que dijo el licenciado Cipriano Sotelo acerca del testamento que se supone que es falso. Entonces vamos a ver.
7: ¿Algo les pasó ahí?
6: Algo les pasó.
7: Bueno, hay que, tenemos que recuperarlo ahí porque...
6: Porque dice, la que buscó el testamento y dice que es falso es Imelda Tuñón.
7: Sí,
6: el testamento que hizo Julián. Supuestamente.
7: Sí, cuando fallece, entonces el proceso es ella busca el testamento, encuentra el testamento, el niño está como beneficiario bueno. Único, ella dice que es falso, pero dice Cipriano, bueno, pues si fuera a ser falso, no lo sabemos, lo determinarán las autoridades, pero no afecta a Maribel ni a Marco, ellos no tendrían nada que ver si el pues testamento no. Fuera o no falso, porque no están nombrados, porque ellos no lo mostraron, porque ellos no lo exhibieron. Y entonces, palabras más o menos nos aclara que no tienen ningún tipo de responsabilidad en cuanto a una demanda por ese testamento.
6: Claro.
7: Y aclara también algo que hemos venido platicando y dice, bueno, en ese testamento el niño está como beneficiario. Supongamos que el testamento lo revocan por alguna razón. Entonces, de todos modos, ella es la albacea del niño porque ella es la mamá.
6: Claro.
7: El niño tiene 9 años. Ella cuidaría los... O sea, es su propia sí. Herencia, pero lo que considera aquí, bueno, aquí dice él...
6: A ver, vamos a ver, ya está el licenciado.
8: ¿Hay algún proceso legal contra Maribel? ¿Hay algún proceso legal frontal contra Marco Chacón derivado de todos estos problemas que han tenido con Imelda? ¿Tú estás enterado hablando de esta representación legal?
9: Sí, yo estoy involucrado en 3 litigios. de ellos. Uno es la sucesión testamentaria de Julián. Ese es un procedimiento. Otro es la nulidad del testamento que está intentando Imelda y sus abogados. Y el otro es una acusación penal que hizo Imelda en contra de quien resulte responsable, porque supuestamente el testamento que deja Julián es falso. Eso dice ella. Entonces okay. Se abre una investigación, se va a llevar a cabo la investigación, y en todo caso, pues ahí se va a determinar si las firmas son reales o no son reales. En todos los casos, ni en el penal Maribel ni Marco tienen ningún tipo de peligro. Ninguno. Ajá. El peor escenario que pudiera suceder es que si fueran las firmas falsas, que lo va a decir un perito, no lo podemos decir los abogados, ajá, los peritos son los especializados, pues se quedaría sin efecto ese testamento. Pero ¿por qué Maribel y Marco no tienen ningún tipo de responsabilidad? Porque ellos no exhibieron ese testamento. Ajá. Ese testamento fue exhibido por el Archivo General de Notarías cuando un juez pregunta si hay o no un testamento de Julián Figueroa. La instancia competente para decirle a un juez es una oficina que se llama Archivo General de Notarías, que es donde se van todos los testamentos de todos los notarios del país. Y ahí apareció. Entonces, si ahí apareció, pues Maribel no lo utilizó, tampoco lo utilizó Marco. Pero lo interesante es que en ese testamento que aparece, el heredero universal es el niño y la albacea es la señora Imelda. Entonces yo no he entendido, no me hace sentido por qué la demanda de la señora Imelda, si ella es la albacea de todos los bienes de su hijo.
8: Claro.
9: Y un niño de 8 años que le falta 10 para poder adquirir su mayoría de edad, y la señora Imelda pudiera manejar toda la herencia de Julián a favor de su hijo. Entonces, claro, ¿por qué alegarle y pelearle a su hijo la mitad? Yo no he entendido.
6: Bueno, estamos de regreso, ya llegó Pam con ya el colágeno y
10: sí,
6: todo.
10: Sí, para pasar a temas más amables, que no sean conflictivos y que, miren, nos arreglen de adentro para afuera. 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

0: intestinal, que está demostrado que se absorbe mucho mejor por medio de las mucosas y que llega directamente al torrente sanguíneo, pues nos ayuda a reestructurar todas nuestras células y a reestructurar también toda nuestra zona vaginal, nuestra zona íntima. A los hombres, si lo utilizan de forma anal, también les ayuda a reestructurar todas sus células. ¿Qué es lo que pasa? Que encontré este que me tiene encantada, este colágeno vaginal, porque además viene suplementado con colágeno, que ya decíamos, pues le da soporte al tejido. Son como las varillas de nuestro cuerpo. Pero también tiene ácido hialurónico, que es bien sabido que qué es lo que hace, pues nos ayuda a retener agua de nuestro propio cuerpo, y al retener esa agua nos ayuda a tener una mejor hidratación. Entonces ya estamos hablando acerca de que pues las varillas de nuestro cuerpo están muy bien y además vamos a tener hidratación. Y además retinol, que eso nos ayuda a la renovación celular. Entonces, bueno, pues estoy encantada porque creo que es una gran solución para los que de pronto nos da flojera estarnos tomando el colágeno diario y demás, y que queremos que se vea el cambio de manera muy potente, que podamos consumirlo. 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
3: 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Y yo creo que es una buena opción.
0: Es bueno, es
1: ayuda
0: bueno.
1: Ayuda mucho para las articulaciones.
0: Exactamente.
1: Para los dolores de rodillas se los recomiendo.
0: Sí, que ya adivinamos cuando va a llover y cuando va a ser aguacero, ¿no? Cuando está chispeando y cuando va a ser aguacero.
1: Ayuda mucho para las...
0: Ayuda muchísimo.
1: No es mágico de que me pongo uno y ya se acabó, no.
0: Fíjate,
1: pero sí ayuda muchísimo.
0: 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Y lo que hace es que te da un shot que te va a servir durante 3 o hasta 4 semanas. Entonces vas a notar la potencia de la efectividad del colágeno en tu zona íntima, pero también en todo tu demás cuerpo, y todo lo demás que estés tomando para suplementarte, ya sean vitaminas, ejercicio o medicinas alópatas, lo que va a hacer es que pues te ayuda a que eso se potencie. 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
1: Ok, pues gracias, Pam.
0: Gracias a
1: ustedes. Te lo agradezco. Fíjense que Diego Luna también opinó acerca del mundial. Espero que no lo multen, ¿verdad? Porque ahora resulta que cualquier cosa que digas te multan. Entonces vamos a ver qué dijo Diego Luna.
4: Ahorita a ver qué pasa con este mundial, porque se está organizando un evento en el que pues los que realmente tienen interés por este evento, que es la comunidad latina,
5: les llevan un evento al que no los están invitando.
4: O sea, me gusta mucho utilizar el fútbol como para entender el resto, ¿no? Es un buen ejercicio poner una lupa alrededor de un evento deportivo como el mundial para entender lo que estaba pasando y lo que está alrededor, y que no necesariamente tiene que ver con el fútbol.
6: Por ejemplo, ¿nos puedes dar un ejemplo de cómo...?
4: Sí, o sea, es un reflejo. Bueno, mira, tratar de entender el mundial que vamos a vivir ahorita, te ayuda a entender lo que está pasando, ¿no? O sea, un país como Estados Unidos que vive en este discurso casi esquizofrénico, ¿no? Donde se atreve a decir que puede organizar un evento que de lo que se trata es de unir al mundo y traerlo a un lugar, a una cancha pareja, a vivir un juego que, entre otras cosas, prioriza la justicia, celebra la diversidad y habla sobre la equidad. Mientras está en pleito con el resto del mundo y poniéndole a todos cuotas si no quieren hincarse a sus pies, ¿no? Básicamente. Y para mí el 86 es crucial para entender por qué

0: El PRI se viene abajo, ¿no? Esa institución que nos llevaba tantas décadas gobernando se viene abajo en los siguientes años, en el 88 y en el 94 ya entrega por fin el poder, ¿no? Pues ahí se entiende mucho de ese proceso de descomposición del PRI. Y el 86 también explica mucho lo que este país tiene, ¿no? Veníamos de una tragedia brutal, ¿no? Del terremoto del 85. Entonces, pues eso... Te digo, el fútbol te ayuda a entender eso.
1: No, sí. Si no, luego nos regaña.
2: Bueno, estamos de regreso. ¿Y qué me contabas de Alberto?
3: Los comentarios, porque ahora no leímos tantos, pero sí, aquí lo estamos viendo. Dice, la cruz que lleva en el cuello Alberto Vázquez se la regaló la inolvidable Lola Beltrán.
2: Ay, adorada.
3: Luego dicen, agua dorada. Ay, pensé que era pipí.
2: No. Ay, no. No, así se llama. Y miren que es bastante baratita, pero es buenísima, ¿eh? Esa así me la recomendó Lola Beltrán hace muchos años. Bueno, ya nos vamos. Gracias por habernos acompañado hoy. Gracias, Liz.
3: Gracias,
2: Ernesto.
4: Gracias, Max.
2: Besos a todos ustedes. Nos vemos aquí mañana, si Dios quiere. Desvélese a las 12 con nosotros. Gracias.

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18: Muy buenas tardes, tenga usted muy buenas tardes. Y sí, claro, es la una en punto, pero en punto, tiempo del centro de México, usted puede ajustar su reloj, y yo soy Joaquín López Dóriga, transmitiendo para usted con mucho gusto, como todos los días, en vivo. En vivo desde la Ciudad de México para toda la República Mexicana, a través del 97, sí, estamos transmitiendo, como todos los días, a través de 97 estaciones de radio en todo el país y en otras 30 estaciones de radio más en Estados Unidos para nuestros paisanos.
4: A quienes besamos y abrazamos en California, Arizona, Texas, Nueva York, Illinois, Georgia, Utah, Kansas, Oklahoma, Carolina del Norte y del Sur, Tennessee, Oregon, Colorado y Florida. Y en Telefórmula Estados Unidos, a través de las cadenas Xfinity Latino y Latino View.
18: Pero hay más Telefórmula.
4: Más Telefórmula en Easy Canal 121, Sky Canal 157 y 1157. Total Play Canal 161, Mega Cable Canal 153 y en Dish nos encuentra en el 354.
18: Y también estamos, por supuesto, estamos en YouTube, en radioformula.mx, en lopezdoriga.com y en Instagram. Y hoy.
4: ¡Hoy es viernes, chiquito!

0: Bueno, y entonces.
1: Y entonces hoy es jueves 4 de junio del año 2026. Han transcurrido 155 días. Faltan 210 y termina este año. Corre la semana número 23.
0: ¿Y de quién es Santo Laura? Hoy es jueves de Corpus. Hoy es jueves de Corpus, que por cierto, se canceló la tradicional procesión del jueves de Corpus en la catedral por la presencia de los militantes de la coordinadora. ¿Y de quién es Santo Laura? Pues este jueves ya, 4 de junio.
1: Así es, Joaquín. Aparte, estamos celebrando a Quirino, Rutilo y Saturnina. Muchas felicidades a todos ellos.
0: Pero hoy es un día muy importante para mí, ¿sí? Mi Antonia, muchas felicidades, mi amor. A ver.

0: Bueno, Antonia, te quiero mucho y nos vemos al ratito. Muchas felicidades. Feliz cumple. Y hoy es, bueno, hoy es cumpleaños también. Bueno, nos quedamos con los cumpleaños de ayer, ¿verdad? Pero en fin, vamos a saludar hoy a los Manueles. A Víctor Manuel Montúfar. Víctor, querido, muchas felicidades. Carlos Manuel Satarain, tu brother. José Manuel García, Manuel, José Manuel, felicidades. Manuel Peregrino, Juan Manuel de Anda, Manuel Mijares, Manuelito, felicidades. Juan Manuel Serrat, Juan Manuel Verdugo, Manuel Alonso, Manuel Compeán, Manuel Cadena, mi querido brother, el doctor Manuel Mondragón y Cal, Manuel Torbella, Manuel Velasco, Manuel, muchas felicidades hoy. El Chepo de la Torre, José Manuel Bernal, Manuel Arango, Manuel Añorbe, bueno, muchísimos. Manuel Alabaz Fernández Cavada, el padre Manuel Corral, pues, ni modo, hoy es santo de Andrés Manuel López Obrador, es su demonio, Manuel Bartlett, y es cumple de tu cumple, Lourdes Galax, te mando un beso y un abrazo. Y Basheva Faitelson, querida Basheva, muchas felicidades en tu cumple. Ayer fue un cumple de mi querido Cruz Ortiz Hernández, Cruzito, felicidades. De Marifer Sánchez, sí, también felicidades. De Eugenio Escárraga, de Raúl Cervantes, de José Guadalupe Acosta Naranjo, de Humberto Rodríguez, en fin. Y si todo esto es hoy, nos quiere decir Laura Pérez Cineros de quién va a ser santo. Mañana ya viernes que vamos a alcanzar, y 5 de junio.
1: Claro que sí, Joaquín, con una felicidad, y mañana vamos a festejar a Bonifacio, Doroteo, Marciano y Zenaida. Felicidades adelantadas.
0: Fíjese que ahora caigo en la cuenta de que el Mundial empieza el próximo jueves, 11, y que el miércoles se cumple otro aniversario de la matanza del 10 de junio, la de los halcones. 10 de junio, jueves, era de Corpus, por eso lo recuerdo, pero cayó en 71, fue jueves 10 de junio. Y aquí va a caer en el próximo miércoles, en la víspera del Mundial. Y ya sabe que se espera, ¿no? Que se aprovechen lo de siempre para hacer, no la manifestación, que eso no hay problema, sino la presencia de los anarcos violentos e impunes, que son patrocinados, sin duda, por los gobiernos capitalinos, así ha sido a lo largo de los años. Fueron los halcones, hoy son los sujetos conocidos como anarcos que viven en la impunidad. Espero que esto no sea un conflicto más para el evento del jueves. Y bueno, pues esto es algo de lo más importante que ha ocurrido y que está ocurriendo hoy en México y en el resto del mundo, con mucho, que es muchísimo de todo lo que usted leerá y escuchará mañana por la mañana, y vamos, y muchísimo de todo lo que usted leerá y escuchará en el correr de las próximas horas, esta tarde, esta noche. Vamos, ya. Quiero decir que voy a ir directo contigo, Sara Pablo, la presidenta Sheinbaum, ya dijo que es momento de definiciones y que sería muy peligroso para la soberanía nacional que sean extranjeros los que decidan quién gobierna México. Es parte de alguna continuación del discurso del domingo, hoy que es jueves. Te escucho, Sara Pablo.
2: Sí, Joaquín, ¿cómo estás? Buenas tardes. Ante el caso Sinaloa y los 10 acusados por Estados Unidos de delitos relacionados con el narcotráfico, entre ellos el exgobernador de la entidad Rocha Moya, el senador Insunza, el alcalde de Culiacán, la presidenta Sheinbaum, señaló que es momento de definiciones. Llamó a confiar en las instituciones mexicanas como la Fiscalía, porque advirtió sería peligroso para la soberanía nacional que sean extranjeros los que decidan quién gobierna. A la conferencia, la presidenta también celebró la declaración del secretario de Seguridad Nacional de Estados Unidos, quien dijo que México cree en su soberanía y esto debe respetarse. Esto, dijo la presidenta, es muy bueno. Por otro lado, ante los actos violentos de la CENTE, la mandataria señaló que se trata de provocaciones para que el gobierno reprima, pero esto no va a ocurrir. Los detalles más adelante.
0: Gracias. Por cierto, recupero, hablando de gobernadores, lo que dijo a ver si luego encontramos el audio, el gobernador Alfonso Durazo, señalado por el gobierno de Estados Unidos vía Los Ángeles Times, al igual que Américo Villarreal, gobernador, ellos morenistas todos, de Tamaulipas, dice Alfonso Durazo: soy tan bueno que sudo agua bendita. Pues, ahora sí que, si hubiera un concurso de, ¿sí? Perdería por, sí, tan bueno que sudo agua bendita, de verdad, ¿sí? Desde la que la aproveche, ya saben quién. Sudo agua bendita. Y he escuchado muchas declaraciones de gobernantes a lo largo de los años. Algo como esto, vamos, es de colección. Hay que recordar que Alfonso Durazo era el secretario de Seguridad de Andrés Manuel López Obrador cuando el culiacanazo, que no estaba ni enterado. Pero en fin, ya hablaremos de esto y yo creo que luego él tendrá que hablar mucho más. Ahí está la acusación que le hace directamente Julio Scherer Ibarrael, Américo Villarreal, a Clara Brugada y a Ramírez Cuevas, el que fue consejero jurídico de la presidencia. Y voy contigo, hablando de Felicitos Trujillo, Fórmula Sinaloa, ¿qué pasó?
3: Elementos de la Policía Estatal Preventiva y del Ejército Mexicano fueron objetos de una agresión con explosivos lanzados desde drones cuando custodiaban armamento que había sido decomisado en un domicilio en Escuinapa. Las autoridades reportaron que en un segundo ataque sobre un vehículo dañado no se reportaron heridos. Joaquín, los detalles más adelante.
0: Gracias, y mientras tanto la coordinadora en lo suyo, ¿sí? Bloqueando las casetas, también están bloqueando allá en el norte, en Baja California y también en Tuxtla Gutiérrez. Hacen lo que les da la gana. Cuando hablan a mí de soberanía, hay una soberanía perdida, porque hay lugares donde opera la coordinadora, como ejemplo hoy, zonas de la Ciudad de México, donde no hay gobierno. Te escucho, Ulises, perdón, Felicitos Trujillo, voy contigo, Ulises Soriano. Se me desmayó. Bueno, mientras tanto, Enrique Hernández, se le adelantaba a usted que la arquidiócesis suspendió la tradicional procesión del jueves de Corpus, donde los niños van disfrazados, van vestidos, llevan sus animalitos para que los bendigan. ¿Por qué? Porque la coordinadora no quiso. Te escucho.
4: Joaquín, para informarte que en la Ciudad de México fue cancelada la procesión de Corpus Christi prevista para este jueves 4 de junio debido a las movilizaciones y plantones de los integrantes de la CENTE en el primer cuadro capitalino. Joaquín, los detalles más adelante.
0: Gracias, te recupero, Ulises.
5: Joaquín, en estos momentos la CENTE ha liberado casetas, primero aquí en la caseta de Tlalpan y también en la México Puebla. Eso sí, tomaron algunos camiones en San Antonio Abad y llegaron aquí y les pagaron solamente 10 pesos por semejante viaje. Mientras tanto, todos los automovilistas pasan felices porque la CENTE les deja el paso después de varios minutos de espera. Joaquín, más adelante todos los detalles.
0: Miren, dos cosas de esto. Primero, muchos coches pasan porque tienen el aditamento, el tag, ¿sí? Y otra, los que no tienen tag y pagan en efectivo, que no pagan, tienen un accidente y no tienen seguro. ¿Por qué? Porque no pagaron. No tienen seguro de capufe. No está cubierto porque no está pagado. Ese es el favor que les hacen. Ese es el favor que les hacen. Y mientras tanto, pues le decía a usted también allá, Rocío Galván, Fórmula Tijuana.
6: Hola Joaquín, te saludo y te informo que en el seguimiento a las movilizaciones de la Coordinadora Nacional de Trabajadores de la Educación en Baja California, está anunciado el cierre de la garita del Chaparral, así como de la carretera transpeninsular, en seguimiento a lo que fue la liberación de casetas en los últimos días. Los detalles te los platico más adelante.
0: Gracias, Ulises Soriano. ¿Qué tal el tormentón de anoche? Yo creo que nunca había escuchado unos truenos más fuertes que los de anoche, los de la madrugada. Te escucho.
5: Efectivamente.
0: Se cortó, no, hoy no es el día de Ulises y mío. Sí, mientras tanto, la alerta, Laura Cardoso.
7: El Servicio Meteorológico Nacional alerta por un temporal de lluvias en gran parte del país, con lluvias intensas en Coahuila, Nuevo León, Jalisco, Michoacán, Puebla, Veracruz, Oaxaca y Chiapas. En la Ciudad de México y el Estado de México se esperan lluvias muy fuertes esta tarde y además las autoridades mantienen vigilancia sobre una zona de mal tiempo frente a las costas del Pacífico Sur mexicano que podría fortalecerse en los próximos días. El reporte.
0: Ahí está la alerta, pues, Laura Pérez Cisneros, más.
1: Gracias, Joaquín. En Bogotá, un juez prohíbe al candidato de Espriel a usar el jersey de la selección colombiana en actos de campaña. Donald Trump se lanza contra los medios de izquierda como CNN, a la que califica de corrupta. En Líbano, Hezbollah advierte que mantiene la guerra con Israel ante humillante diálogo. Rusia arremete contra la ONU por incluirla en la lista de violencia sexual en zonas de guerra. Víctimas de abusos de clérigos españoles critican la próxima visita del Papa, piden reunirse con él el sábado. El Papa León XIV llega a Madrid. Y de última, el presidente Putin acusa a Occidente de suministrar grandes cantidades de drones a Ucrania. Joaquín.
0: Gracias. Y en este momento en las finanzas, el dólar interbancario se está cotizando en 17.37, en ventanillas 17.91, en los bancos se vende hasta en 18.12, un euro en el mundo, un dólar 16 centavos, aquí un euro se vende en 21.42. Y les recuerdo que estamos al aire con el estreno ayer del capítulo de esta semana de María José Mas López Dóriga, Mi Vida, y que en esta tarde de jueves 4 de junio, le voy a tener a usted de este año de 2026 todo esto.
1: Es y más, mucho más. Hoy aquí con López Origa. Le recuerdo, siga todos los comentarios de Joaquín en sus redes. Aquí en Grupo Fórmula ya estamos más que listos porque damos poder a tu voz.
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23: San Isidro tiene espera en carriles normales 2 horas, right lane 1:30, línea Sentry 30 minutos, el cruce peatonal es de 1:20. Otaime se informa, carriles normales 1:30 de espera, right lane 1:00, línea Sentry 20 minutos, el cruce peatonal.
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0: Bueno, ahora voy contigo. Sara Pablo, la presidenta Semón, volvió a hablar del caso de los 10, bueno, ya son 8, solicitados por el gobierno de Estados Unidos. Oficial, formalmente se pide su detención provisional con fines de extradición. Eran 10, ahora son 8, porque el secretario de Seguridad y el de Finanzas, los dos puntos clave en la relación con el crimen organizado, seguridad y dinero, ya se entregaron a Estados Unidos y están hablando, no. Vamos, se están vaciando. Y ahí es todo lo que va a derivar en pruebas, que es lo que se están pidiendo, sí. Mientras tanto, la presidenta Sheinbaum dice que es el momento este de definiciones. Llamó a confiar en las instituciones mexicanas como en la Fiscalía y reiteró: sería muy peligroso para la soberanía nacional que sean extranjeros los que decidan quién gobierna México. Esto es muy fuerte. Primero, porque no, eso sí no lo vamos a permitir. No lo vamos a permitir. No sé si se refiere al caso de Rochamoya, quien pidió licencia por esta solicitud de detención con fines de extradición, o el alcalde de Culiacán, que también hizo lo mismo. No lo sé, porque a lo mejor ella, con la información que tiene, está viendo, insisto, algo que nosotros no sabemos y mucho menos alcanzamos a ver. Solo así entiendo lo rotundo de estas declaraciones. Sara Pablo.
1: Joaquín, ¿cómo estás? Buenas tardes. Ante el caso Sinaloa y los 10 acusados por el Departamento de Justicia de Estados Unidos de delitos relacionados con el narcotráfico, entre ellos al exgobernador Rochamoya, el senador Enrique Insunza y el alcalde de Culiacán, la presidenta Claudia Sheinbaum señaló que es momento de definiciones. Hizo un llamado a confiar en las instituciones mexicanas, en particular en la Fiscalía General de la República. Dijo que sería muy peligroso para la soberanía nacional que sean extranjeros los que decidan quién gobierna México. Acusó que la ultraderecha nacional se ha vinculado con grupos similares en América Latina y Estados Unidos para hacer creer que hay una relación del gobierno con el narcotráfico. Destacó que no es un asunto de coyuntura, es un asunto de trascendencia porque la determinación que hoy se tome afectará a futuras generaciones. Esto fue lo que señaló.
2: Hay que confiar en las instituciones mexicanas. Tienen sus problemas, sí, pero hay que confiar en ellas. Porque en el momento en que quien decida por México son las instituciones extranjeras, particularmente en quién gobierna México y quién no, es muy peligroso para la soberanía nacional. Muy peligroso.
1: En las pantallas del Salón Tesorería se proyectó también la declaración del secretario de Seguridad de Estados Unidos, quien luego de su visita en México señaló allá en su país que hay una colaboración mayor del actual gobierno de la presidenta Sheinbaum en comparación con el gobierno del expresidente López Obrador, pero también destacó que México le importa mucho a México su soberanía y que eso hay que respetarlo. La presidenta señaló en este sentido que eso es muy bueno. Así lo dijo.
2: El secretario de Seguridad Nacional de los Estados Unidos dice, después de haber venido a México, han hecho muchísimas cosas. Está muy buena la colaboración, la cooperación. Y ellos creen en la soberanía, así lo dice. Y nosotros tenemos que respetarlos. Bueno, yo ayer cuando leí eso dije, oye, qué bien. Qué bien. La verdad.
1: Y Y bueno, ya en otro tema, ante los actos violentos de la Coordinadora Nacional de Trabajadores de la Educación, la presidenta Sheinbaum señaló que hay provocaciones, pero dejó en claro que su gobierno no va a reprimir a nadie. Insistió en que los extremos se juntan, pues al mismo tiempo hay grupos, dijo, de ultraderecha llamando a no respetar al gobierno, sobre todo pues a manifestarse. Dijo que en todo caso quizá los maestros están haciéndole el juego a la ultraderecha.
2: En los regímenes anteriores estos ni salían a las veces. Ahora hacen un escándalo. Y quienes hacen estos destrozos, yo pienso que están provocando. Pero al mismo tiempo hay un discurso de la ultraderecha mexicana que dice hay que actuar contra el régimen. Entonces, pues están haciendo un juego a la ultraderecha. Si no es que son lo mismo, la verdad. Ahora, ¿qué quieren? Pues que haya represión. No va a haber represión.
1: Y bueno, ya casi para finalizar la conferencia, que en esta ocasión terminó cerca de las 10 de la mañana, la presidenta envió un mensaje a los opositores que dijo, a pesar de esta campaña en su contra, se molestan porque la gente apoya a su gobierno y lo hizo de esta manera.
2: Amor y paz. Yoga, que hagan yoga. A un paz mundial.
1: Pues ahí el mensaje, Joaquín, el reporte que tengo.
0: Gracias, gracias, Sara Pablo. Yo reitero lo que he estado diciendo. No, jamás, jamás se ha pedido aquí la represión. Jamás he sido testigo de lo que fue la represión. ¿Cuándo? La tarde-noche del 10 de junio de 1968, unos días antes, en el casco de Santo Tomás del Politécnico, unos días antes, en el Zócalo de la Ciudad de México, ¿sí? Cuando la ceremonia aquella para desairar la deshonra a la bandera, cuando la noche anterior en el ASTA se hizo el banderín del Comité Nacional de Huelga, y al día siguiente se despejó el Zócalo con carros blindados y soldados con bayonetas. Yo he sido testigo. El jueves 10 de junio de 1971, hace 55 años, ahora se van a cumplir el miércoles que viene, de lo que fue la represión de los halcones. He sido a lo largo de los años testigo de lo que es la represión, no presidenta, no es la represión, insisto, en el falso dilema, de libertinaje y represión. ¿Por qué? Porque el dilema se resuelve con la aplicación de la justicia. Entonces, no hay tal dilema, y por eso yo le llamo el falso dilema de lo que siempre operó López Obrador. ¿Libertad de expresión o represión? No hay libertad de expresión. No. Es libertinaje afectando los derechos de millones de personas. Después de los anuncios. No fue una, fueron cuatro pipas de gas las que explotaron en Puebla. Y la mesa mundialista, hoy, ya sabe usted que de aquí hasta que acabe el mundial, Marion Reimers, Rafael Puente Suárez y José Pablo Coello en un momento a todo dar. Continuamos.
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0: Bueno, y saludo al equipo, al equipazo, Ana Berta Coronado, buenas tardes, Oscar Satarain, el ingeniero Víctor Malpica, José Juan Padrón, Gina Trejo Abriseño, Sandra Jiménez, José Manuel García, en Telefórmula los saludo, Alonso Mancera, Diana Chávez Piña, Javier Mejía, Miguel Ángel Sánchez Telles, Diana Morales, Laura Flores, Regina Rosilio, y ahora le tengo más información con Laura Pérez Cisneros.
1: Gracias, Joaquín. Militantes de la coordinadora toman casetas y dan paso libre. Cancelan procesión del jueves de Corpus en el centro de la Ciudad de México por los plantones de la coordinadora. La presidenta Sheinbaum insiste en que no habrá represión pese a provocación en protestas. Dice que es momento de definiciones ante el caso Sinaloa y los 10 funcionarios acusados por Estados Unidos. Trump califica de antipatriota ley de la Cámara Baja que limita su poder bélico contra Irán. En una semana se inaugura el Mundial. Esta noche México juega contra Serbia en el último partido de preparación. Analizan que no haya clases en Jalisco y Nuevo León el día de la apertura, al igual que en la Ciudad de México. Joaquín.
0: Gracias, gracias. Y después de los anuncios, la mesota, hoy como todos los días, ¿se acuerda que estamos con la mesa deportiva? ¿Por qué? Pues porque ya estamos en el Mundial. Somos locales, jugamos de locales. Marion Reimers, Rafa Puente Suárez y el gran José Pablo Coello. Después de esto, continuamos.
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10: La selección de Bélgica estará participando por 15ª vez en la Copa del Mundo, logrando su clasificación como líder de su grupo en las eliminatorias de la UEFA. Los Diablos Rojos participarán de manera consecutiva en su 4ª Copa del Mundo, donde su mejor papel lo hicieron en Rusia 2018, obteniendo el tercer lugar, con la considerada mejor generación de su historia. Esta nueva camada belga no se queda atrás, ya que combina la experiencia de sus estrellas como Kevin De Bruyne y Romelu Lukaku, con el dinamismo de las nuevas joyas como Jeremy Doku y Charles de Ketelaere. Bélgica comparte grupo con Egipto, Nueva Zelanda e Irán, y estarán debutando el 15 de junio ante los egipcios. Este 2026, la selección de Bélgica despide a una camada que no quiere quedarse con las ganas de probar la gloria.
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0: Bueno, ya sabe usted que aquí, ya sabe usted que aquí somos locales y vamos con la mesa de hoy. La mesa de hoy con Marion Reismes, buenas tardes. Rafa Puente Suárez, ¿cómo está Rafa? Y José Pablo Coello. Marion, buenas tardes a los tres, Rafa, José Pablo Coello. A verlos. Marion, falta
1: ¿Qué
0: hoy,
1: tal,
0: el
1: Joaquín?
0: próximo
1: Buenas
0: jueves,
1: tardes.
0: Marion.
1: Aquí vamos, allá estamos exactamente a una semana, querido Joaquín, con el gusto de saludarte, por supuesto, a mi querido José Pablo y también a Rafa. Pues todavía con muchas, me parece, interrogantes, sobre todo en cuanto al funcionamiento de la selección mexicana de fútbol, que creo que es a lo que todo el mundo tiene en vilo. Y yo insisto, Joaquín, no tengo el marco de referencia que tendrán quizás ustedes sobre el Mundial de 70, sobre el Mundial de 86 más recientemente. Pero vamos, o sea, a mí me parece que no siento un ánimo muy enardecido por el Mundial. Eso cambiará conforme la selección le vaya bien o mal, pero sí siento que es un mundial muy lejano de la gente, ¿no? Y quizás había una ilusión distinta de que México pudiera, pues, ser mucho más protagonista en cuanto a la organización del mundial se refiere, y sobre todo la participación del público, ¿no? Me daba yo una vuelta por el Estadio Azteca hace aproximadamente una semana y los comerciantes están absolutamente indignados porque no los van a dejar abrir ni los restaurantes, no van a poder vender ni una chela, todo se va a tener que consumir al interior del Estadio Azteca, lo cual habla, pues, una vez más de esa voracidad de la FIFA, ¿no?
0: Rafa Puente, una semana.
2: Así es, Joaquín, qué gusto, un gusto, Marion y José Pablo, tenía mucho tiempo de no haber intercambiado un saludo con él. Sí, una semana, Joaquín, y que bueno, se ha pasado rapidísimo el tiempo. Coincido totalmente con Mario, creo que no hay la efervescencia que sí se vivió, que yo sí la viví muy de cerca, igual tú, Joaquín, no sé, José Pablo es más joven
0: No,
2: también,
0: ayer decía que
2: pero
0: no.
2: 1970 y 1986, la verdad es que el impacto de un mundial en el público fue muy, muy importante y la respuesta del público fue fantástica. Vamos a ver. Con todos los inconvenientes que se han venido presentando y que lamentablemente siguen presentándose, ¿cuál va a ser la respuesta? Por lo pronto hoy, Joaquín, juega la selección mexicana su último partido de práctica. También comentaba Marion y coincido, increíble, todavía no se tiene el once inicial, no sabe ni el propio Javier Aguirre cuál va a ser hoy. Aparentemente va a probar a tres elementos que para él serían titulares indiscutibles, pero pues está la interrogante del qué nivel de competencia tiene.
0: Ahora voy, José Pablo, déjame explicarle a Rafa Puente lo que presumías ayer, que tenías 12 años en el Mundial de 86. Pero bueno, de cualquier modo, falta una semana, sientes que falta. Si era con Ciro, perdón. Tú, del 86, ¿qué te tocó? ¿Qué te acuerdas?
3: Bueno. Para mí, Joaquín, te mando un abrazo, fraterno, un cariñoso saludo a Mario, por supuesto, y a Rafa Puente, también queridísimo. A ver, para mí es la mejor época de mi vida, querido Joaquín. Yo tenía 14 años y
0: Bueno.
3: tuve la enorme fortuna de ir a 15 partidos del Mundial, todos los del Azteca, todos los de Ciudad Universitaria. Me fui a Ciudad Neza a ver a Dinamarca, que era un equipazo. Después lo seguía a Querétaro cuando España los golea. Pero los años maravillosos, querido Joaquín, a los 14 años sin ninguna responsabilidad importante en la vida, la única era ver todos los partidos del Mundial, los que se pudieran en el estadio y los que no en la televisión. A mí déjame ser el optimista de este grupo. Yo sí empiezo a sentir una tremenda emoción. Yo en lo particular, la siento con mis hijos que viven hace 6 años fuera de México y que no sabes lo entusiasmados que están por ir al Zócalo a ver el partido inaugural, porque pues no podrán ir al Azteca por las razones que ya se han platicado, ¿no? Y están muy entusiasmados con la selección, adoran a Gilberto Mora y a otros de los chavos que forman parte de este grupo. Entonces, yo lo siento distinto y yo creo, a lo mejor estoy pecando de eso, de optimista, y estoy mal informado, como dicen por ahí, creo que la gente se va a dar cita en donde puedan, los que puedan y
0: Sí.
3: les alcance en el estadio, y es un tema de precios, pero los demás, en los restaurantes o en las plazas públicas que el gobierno montará en muchas ciudades, tú lo sabes bien. Entonces, yo lo veo distinto y con una gran ilusión de que falte una semana. Y te voy a decir una cosa, a mí no se me olvida lo que pasó en el Azteca cada vez que México jugó en el 86, y sí siento que ahí que ahí va a suceder algo interesante, algo importante, algo bueno para esta selección, y ojalá que llegue lejos. Les paso un dato, tengo aquí el estudio que hace cada 4 años Goldman Sachs, le dan a México 96% de posibilidades de avanzar, lo ponen ganando sus 3 partidos de primera fase, y lo ponen perdiendo con Inglaterra en cuartos, pero con un 33% de posibilidades de ganar ese partido. A mí me gustan, ya lo sabes, Joaquín, los banqueros, las finanzas, y tengo muchos conocidos y amigos en ese sector. Entonces, bueno, no lo veo tan negro, Joaquín.
0: No, yo me quiero contagiar, ¿sí? Porque ya necesitamos en este país una historia mejor de la que vivimos, oímos y somos testigos todos los días. Historias de éxito, historias de celebraciones, Marion. Yo entiendo, por ejemplo, estoy viendo esta mañana en la mañanera, fue la señora Gabriela Cuevas, ¿sí?, encargada del gobierno, y dice: hoy podemos decir con mucha transparencia y con mucha claridad, compromiso cumplido. Híjole, no sé, ella habla de migración y de permisos y permisos de trabajo, leyes laborales, temas fiscales y seguridad. Yo creo que el compromiso cumplido lo veremos en el último partido que se juegue en México, ¿no, Marion?
1: Sí, en definitiva, yo creo que las cuentas hay que sacarlas hasta el final, querido Joaquín, eso es indudable. A ver, yo quiero anclar una cosa, yo también me quiero ilusionar y yo habito esa contradicción. Yo habito la contradicción de querer que a México le vaya bien y mi raciocinio que a veces me lleva a pensar otra cosa. Yo coincido también con José Pablo que claramente la gente se va a emocionar con lo que haya. Sin embargo, sí soy de la idea que quizás la expectativa era otra y eso es lo que genera un poco de desilusión. Ahora, me parece, y lo hablábamos contigo el día antes de ayer en este espacio, que pues este es un mundial del cual se ha desmarcado el gobierno al margen de las declaraciones de Gabriela Cuevas y ha intentado cumplir con el mínimo. Quizás ahí también había otra expectativa, o quizás la mía, ¿no?, de sentir que un posicionamiento geopolítico, como lo es organizar una Copa del Mundo, pues tendría que utilizarse de una forma pues mucho más astuta, entendiendo que de por sí la FIFA no va a estar pagando impuestos en nuestro territorio nacional. Bueno, pues habría que quizás sacarle un poquito de jugo a la presencia del mundial en nuestro país.
0: Yo estoy convencido de que en cuanto empieza a ganar, y yo confío en eso, ¿sí?, es parte de la ilusión, la selección mexicana va a ir cambiando. Yo también, yo no soy Goldman Sachs, ¿sí?, José Pablo, pero de que pasa esta primera etapa, la pasa la selección de México.
3: Sí, yo creo que sería muy raro, con el sistema de competencia, jugando en casa, 2 partidos en el Azteca, y el grupo que nos toca, Joaquín, que México se quede fuera. Te insisto, yo creo que el Azteca va a pesar y México yo creo que sale como favorito a ganar esos 3 partidos, y es muy importante para poderte quedar acá en el Azteca 2 encuentros más, ser primero de grupo. Eso implica una dificultad adicional y en eso tendrán que estar concentrados. Pero sí, yo pienso que si ese partido inaugural, lleno de nervios, lleno por supuesto de emociones y de nostalgia para algunos, se resuelve y México saca los 3 puntos, a como de lugar, ojalá fuera jugando gran fútbol y metiendo muchos goles, pero si México suma 3 puntos, la temperatura esa de la que algunos se quejan, ¿no?, y de que no se siente el ambiente, se va a elevar sustancialmente, claro. La confianza va a crecer y van a llegar mejores resultados.
0: A ver, Rafa. Dime, Rafa.
2: No, naturalmente, José Pablo, que si los resultados se dan, por supuesto que la gente va a estar encantada. Y la ilusión la tenemos todos. La realidad del momento futbolístico de la selección mexicana, del fútbol mexicano en general, está lejos de aspirar en una competencia bastante deslucida, porque el hecho de meter tantas selecciones, o sea, 40 y tantas selecciones, te abre la posibilidad de avanzar a la siguiente ronda. Sería el fracaso en la historia del fútbol mexicano, por encima de lo que fue el fracaso en Haití, que me tocó vivirlo, lo que fue el fracaso cuando México, con 2 ya participantes de Centroamérica, quedó fuera. por el fracaso que fue cuando lo de los cachirules, bueno, sería naturalmente un súper fracaso. Ahora, una cosa es lo que ilusione uno y otra es la realidad del sí. nivel que se tiene. O sea, para mí, esta selección no está compenetrada adecuadamente como para encarar aspirando a cosas importantes en una Copa del Mundo.
0: Sí, bueno, es que tú haces el análisis técnico. Yo me sumo, yo les he dicho que yo de fútbol solo sé de dos equipos, de los Pumas y del Real Madrid. De todos los demás no sé nada, sí. Pero yo sí me quiero, digo, es que este país hoy está, insisto, urgido, necesitado de celebraciones. Por eso cuando gana Del Toro hacemos una fiesta. Claro. Por eso cuando algún mexicano triunfa en algún equipo en Europa, pues viva. Y por eso cuando los grandes mexicanos beisbolistas llegan a la Serie Mundial, les aplaudimos. Porque, claro, reitero, solo los deportistas le dan alegría a los países.
3: Mira, perdón, creo que me estoy adelantando y era el turno de Mario. Yo quiero decir dos cosas muy rápidas, ¿no? La primera, Rafa, con toda sinceridad, no creo, digo, y quizás acá podemos debatirlo, no creo que el nivel de esta selección sea demasiado distinto al de muchas otras selecciones llegando a una Copa del Mundo. Y acuérdate lo que pasó con aquel equipo de La Puente en la gira previa, las broncas que tuvieron para llegar al Mundial siquiera antes del Mundial que hace muy bueno Miguel Herrera. O sea, no creo que estemos tan lejos, ¿eh? Es lo que hay y es lo que ha habido. Aspiramos a más, cierto, pero tampoco me parece que lo de hoy sea tan dramático. Y la otra, Joaquín, hablas de historias de triunfo. Yo sí quisiera decirlo fuerte y claro. O sea, acá estamos dirigidos por Javier Aguirre, que tiene una carrera de ensueño como director técnico, carajo. O sea, estamos con Rafa Márquez trabajando en un cuerpo técnico, siendo un tipo triunfador de locura. Sí. Y los 26 que están ahí, Joaquín, tienen, y Rafa lo sabe, desde los 6, 7, 8 años, soñando por este momento y partiéndose la madre todos los días, ellos y sus familias, por llegar a donde van a llegar. Son historias de triunfo espectaculares. Le ganan a Sudáfrica 3-1 o los echen fuera de la Copa del Mundo, que sería lamentable, pero esos son grandísimos triunfadores de los que tendríamos que sentirnos terriblemente orgullosos, porque llegar a jugar en un país como México en un mundial, ¿no? Y nos ha tocado vivirlos muy cerca, esas historias, por nuestra chamba, es, digamos, un garbanzo de a libre, de veras, uno en un millón, y a mí me parece que hay que festejarlos muchísimo a los que van a estar y a los que están en la lista del Vasco, incluso antes de que empiece la Copa del Mundo.
2: Mario. Por eso, si se da el resultado, esperemos. Yo, créeme que en el fondo lo deseo. A todo lo que comentaste, que comparto mucho de las cosas que dices en el proceso de los jugadores, la ilusión. No me tocó vivirlo en una Copa del Mundo porque desgraciadamente nos eliminaron en Haití y mi carrera fue muy corta. Pero vestí la camiseta nacional más de 50 ocasiones, sé lo que representa. Ahora, me cuesta

0: situaciones y comparto su punto de vista en el sentido de que, claro, que hay que arropar y apoyar a estos futbolistas. Yo coincido también con Rafa en el hecho de que ni siquiera es culpa de los futbolistas, es culpa de cómo se dirige el fútbol mexicano. Y entonces creo que sacar el coraje o la frustración con los jugadores no va a ser la forma de reaccionar en caso de que no haya un resultado favorable. Lo que sí veo, y creo que hay que aplaudir, es que Javier Aguirre ha logrado que se terminen los cacicazgos al interior de la selección mexicana de fútbol. Ha logrado hacer una limpieza importante con talento nuevo, con tipos comprometidos, con muchos jugadores de la Liga MX, independientemente de que no exportemos futbolistas al fútbol europeo. A mí me parece que es algo de aplaudirse que tengamos a jugadores dignos de la selección nacional en nuestra liga. Y pues, insisto, creo que lo que sí hay que matizar y habrá que hacer una cuenta muy limpia, incluso antes de que arranque el Mundial, es lo que ha sucedido de Qatar hasta ahorita. Y lo que ha sucedido de Qatar hasta ahorita en términos dirigenciales es lamentable, porque hubo 4 años para hacer un proceso mucho más sano y mucho más correcto y no se logró. Y los que van a terminar cargando con esa losa son los futbolistas y el propio Javier Aguirre, por lo que sí, en ese sentido coincido, nos toca respaldarlos y apoyarlos.
1: Oye, también no, y nosotros también cargamos la afición con esa losa,
0: Claro. Por supuesto, Joaquín, sí. Completamente de acuerdo.
1: Ahora, permítanme, pero si me permite un momento, vamos a Toluca con Alfredo González, porque esta noche ustedes lo saben, ¿no? Juega México-Serbia, creo que el último partido ya antes del Mundial. Alfredo, estás ahí en la Bombonera.
2: ¿Cómo estás, Joaquín? Qué gusto saludarte, igualmente a toda la mesa, me da muchísimo gusto saludarlos. Exactamente, estamos en el Estadio Nemesio Díez para este partido, la despedida de la selección mexicana, México frente a Serbia en punto de las 8:00 p.m. Los estaba escuchando puntualmente y la realidad es esa. La afición estaba triste, estaba decepcionada, pero cuando está llegando ya este momento, la afición se ilusiona, empieza a meterse con la selección y créanme que va llegando de a poco la afición y con playeras, con banderas, con bufandas, y están contentos, realmente están contentos porque van a ver a la selección y se ilusionan con un buen mundial, a pesar de todo este proceso, a pesar de lo que ya platicaban del fracaso de Qatar 2022, bueno, la afición está contenta, está llegando al estadio Nemesio Díez, y obviamente seguro vamos a tener un gran partido y obviamente un gran ambiente en punto de las 8:00 p.m, Joaquín.
1: Sin duda, déjenme, Alfredo, Marion, sí, Rafa, permítanme un momento que pongo unos anuncios y seguimos, ¿me dan chance?
3: Perfecto.
1: Gracias, continuamos ya con Marion, con Rafa y con José Pablo.
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0: Bien, pues volvemos con esta mesa, la mesa de hoy. Marion Reimer, Rafael Puente Sánchez, José Pablo Cuello y se agrega Alfredo González allá en el estadio Nemesio Díez. Fíjense cómo estoy yo, que todavía le dije la Bombonera, como si fuera el estadio allá en Buenos Aires. Es el de Boca la Bombonera, ¿no? Ustedes que saben todo. Marion, a ver. Me dicen todos, es que no tiene el planteamiento, la alineación decidida Javier el Vasco. A ver, ¿y si sí la tuviera y no nos la ha dicho?
1: No cabe duda que ese también es un punto importante, Joaquín, pero bueno, remitiéndonos al proceso de selección que ha existido, a todos los cambios que ha tenido que hacer, a esta concentración larga, yo me imaginaría que tiene que tener más o menos delineada una alineación. El asunto para mí tiene que ver más bien con la falta de materia prima, de dónde elegir para Javier Aguirre, ¿no? Y ese es un tema muy, pero muy importante en el cual, pues, quizás hay algunos destellos de talentos individuales, como puede ser el propio Gilberto Mora, del cual ya hacía mención José Pablo en el enlace o en el bloque anterior. Pero vamos, lo que quiero decir con esto es, hay futbolistas que han disputado menos de 200 minutos en la campaña. Está Santiago Jiménez, que claro que es un extraordinario talento, es un gran futbolista, pero el tipo ha anotado un gol, me parece, en lo que va de la temporada, y no es un titular indiscutible, atravesó lesiones, etcétera, etcétera. Entonces, o sea, lo que voy con lo de Javier Aguirre es, aunque tuviera definida una alineación, me parece que tampoco tiene mucho cambio, no tiene mucho en la banca, o sea, va a tener que apelar indudablemente al juego de conjunto. Y voy a sacar un puntito más aquí, nada más.
0: Dímelo.
1: Fútbol mexicano no tiene una identidad. No sabemos a qué juega desde hace muchísimo tiempo. Entonces, creo que también con base en ese proyecto se habría de elegir al entrenador, aunque tenga una carrera de ensueño. Javier Aguirre, pues viene por tercera ocasión de bombero. No sabemos si queremos un entrenador que tenga un sistema fijo al cual se adapten los futbolistas o un entrenador que gestiona, como lo hace Carlo Ancelotti, en función de los talentos de sus jugadores. Y también, si fuésemos a elegir un entrenador que caiga dentro de la primera categoría, bueno, ¿qué tipo de fútbol quiere jugar México? Con los futbolistas que existen, con la fisionomía del mexicano, con toda la captación de talento que existe, ¿cómo quiere jugar México? ¿Quiere ser un buen equipo en pelota detenida? ¿Quiere ser un equipo que salga jugando desde atrás? ¿Quiere que ser un equipo que privilegie las bandas? ¿Qué tipo de fútbol queremos jugar? No sabemos.
0: A
1: Y
0: ver,
1: eso es lo que más me preocupa.
0: yo sé menos que tú, imagínate, imagínate, Rafa, a ver si tú sí sabes.
2: Bueno, en realidad el estilo de Javier lo conocemos todos y no ha cambiado, salvo escasas situaciones, alguna que se presentó cuando dirigió al Osasuna y lo metió a Champions, cuando dirigió, a pesar de haber descendido con el equipo de Almería, me parece que fue lo que hizo en Mallorca, pero Javier siempre ha priorizado en entorpecer el funcionamiento de los rivales. Esta selección, que me perdonen, es un punto de vista y respeto el de cada quien, no tiene generación de fútbol, no tiene profundidad por los costados, generalmente juega muy aislado el 9, son pocas las situaciones que se le presentan con oportunidad de marcar, y eso, se quiera o no, se resiente. Yo apostaría por algo diferente, pero yo no tengo absolutamente nada que ver en lo que es la decisión de Javier y el manejo que le dé al encuentro. Sí, tiene amplísima experiencia, envidiable toda su trayectoria, porque pues, digo, es realmente el único técnico mexicano que ha dirigido en Europa y lo ha hecho no solo en equipos, incluso en selecciones, en continente asiático, etcétera. Pero bueno, su estilo siempre, siempre lo ha defendido, lo ha manejado. Yo cuando lo comento con alguien, entendiendo mucho el tema de lo que son los sistemas, como que me da la impresión de que hace demasiados nudos y no deja que el jugador a lo mejor proyecte hacia el frente, que busque llegar por los costados, encarando o en el dos contra uno, dándole más generación de fútbol y después dándole mayor profundidad. O sea, México viene padeciendo de eso y es algo pues que ha padecido, quitando, como siempre, algunas excepciones, como fue la victoria, el primer tiempo estupendo que jugó contra Alemania en su presentación en Rusia, como fue dirigido por Miguel Herrera cuando enfrentó a Brasil, etcétera, pero son un poco medio a cuentagotas lo que ha dejado. Y creo, y sí comparto, el tema de que México no ha terminado por tener una identidad, ¿no?
0: Ahora, José Pablo, pues también es como la vida, ¿no? Se juega con las fichas que tienes.
3: Sí, si alguien nos vendió y alguien compró la idea de que podemos ser potencia mundial en fútbol, pues estamos equivocados. No podemos, no tenemos, yo diría, a lo mejor esto va a ser súper polémico, pero no tenemos la infraestructura, no tenemos los mexicanos el tipo, incluso en términos, Joaquín, de estatura promedio, de cualidades físicas, para competir con las grandes selecciones a nivel mundial, y hay datos precisos que así lo demuestran. Entonces, estamos, sí, para pelear por avanzar en una primera fase y para buscar un resultado que hace mucho tiempo no se nos da, ganar un partido de eliminación directa. Para eso hemos estado siempre, las que a mí me ha tocado ver, la del 86, bueno, vi la del 78 siendo muy niño, mejor ni hablamos de esa, pero la del 86 y para acá, para mí todas estaban para esto que está la selección de hoy, buscar avanzar en fase de grupos, que avanzamos en todas, salvo en la anterior, y nos quedamos a un gol, aunque a John de Luisa lo mataron, y después para tratar de ganar un partido, que lo ganó la única selección que jugó en casa, la del 86, a Bulgaria. Por eso creo que acá se puede repetir esa historia. Ahora son más equipos y el quinto partido no sería lo mismo que en mundiales anteriores, pero estamos más o menos, por eso empecé por ahí, estamos más o menos para lo mismo. Yo sí creo que esta selección de Javier jugará lo que juega Javier, como bien dice Rafa, ¿no? A incomodar al rival con mucha solidaridad en el esfuerzo, etcétera, con poco desequilibrio, pero tiene Rafa, Marion, no sé si estén de acuerdo conmigo, a dos o tres jugadores, ¿no? Sí. Mora, lo vuelvo a mencionar, Lira, que pasa por un momento, no, Raúl Jiménez, que para mí... Vayan Gutiérrez, o sea, creo que por ahí te salen en un buen día, tienen la onza, te cambian un partido y te hacen que el equipo luzca distinto, pero Javier no va a cambiar y para eso lo trajeron, y yo pienso que fue una buena decisión, pero en fin, si alguien piensa que México tendría que ser potencia, estamos soñando despiertos, por muchos factores, los debatimos cuando quieran. Yo no creo que vayamos a ser potencia futbolística ni en este mundial, ni en los próximos 10 o 20.
0: A ver, Alfredo, tú que estás ahí en el Mesio 10, mira, yo lo plantearía de este modo, José Pablo, no sé del futuro, lo que sí es que no hemos ido, Alfredo.
4: ¿No? Sí, exactamente. Y además, hay jugadores que de pronto están en esta convocatoria de 26 futbolistas para la Copa del Mundo y que no están en su mejor momento. Llámese Edson Álvarez, ya lo decía Marion, el caso de Santiago Jiménez. Pero si los quitamos, ¿a quién metemos? Realmente no hay futbolistas, no hay otros jugadores que realmente tengan, digamos, esas condiciones u otras para estar en selección nacional mexicana. Ya se ha dado, digamos, una posible alineación de la selección mexicana. A ver si están de acuerdo con lo que podría plantear hoy, esta noche, Javier Aguirre. Tala Rangel en la portería, estaría Gallardo, Montes y Vázquez en la central, Johan Vázquez, y estaría Israel Reyes por la banda de la derecha. En medio campo estaría Álvaro Fidalgo junto a Eric Lira y la joya del fútbol mexicano, que de pronto nos abrazamos demasiado a Gilberto Mora, pero él no va a ser todo, y evidentemente por él no vamos a ganar los partidos nada más. Gilberto Mora, y estaría Roberto Alvarado, estaría Raúl Jiménez como 9 de la selección nacional mexicana, y Julián Quiñones, jugador que fue goleador allá en Arabia Saudita, pero muchos dicen, es que es en Arabia Saudita, bueno, pero hay que hacer los goles, no hay nadie más que pueda meter Javier Aguirre en este 11 que esté en el mejor momento, ¿no?
0: Bueno, Quiñones, sí, hablando de eso, Quiñones metió en esa misma liga menos goles, Cristiano Ronaldo metió menos goles que Quiñones. Yo creo que esa debería ser la medida. ¿Cómo ves la alineación, Marion?
1: Sin mayores sobresaltos, Joaquín, me parece, y coincido con lo que menciona Alfredo, que evidentemente lo de Gilberto Mora es lo que más llama la atención, y yo quiero detenerme en este momento ahí, porque al margen del tema de la lateral, que era una de las que generaba más preocupaciones, y el medio campo, sí, Gilberto Mora es muy desequilibrante, es un futbolista extraordinario, pero tiene 17 años de edad, y eso nos habla, y coincido con José Pablo, de la escasez de fútbol que existe en nuestro país todavía. El otro día me entrevistaba un colega colombiano que él aseguraba que pues los mexicanos tendemos a sentirnos por arriba de nuestro nivel futbolístico, que incluso pensamos que hay un clásico contra Argentina cuando pues no existe esa reciprocidad. Y yo entiendo, México no es potencia mundial, pero sí tiene argumentos y posibilidades para jugar por arriba de lo que ha demostrado en estos últimos 4 años e incluso en el Mundial de Qatar. Y por eso yo creo que hay que ser muy cuidadosos en llevar a esta generación. A mí lo que me entusiasma es ver a un Rafa Márquez que seguirá, parece ser, al frente de la selección nacional una vez que termina el Mundial, y eso le puede dar continuidad a jóvenes futbolistas como Gilberto Mora, que esperemos pueda brillar y que no se le cargue toda la mano a él.
0: Y además, es un triunfador, Rafa, y una persona extraordinaria. A ver, cerrando, Rafa Puente. Cerrando por hoy, ¿eh? Adelante, Rafa.
2: Pero no terminé, perdón, ¿eh? No terminé de escucharte con claridad si había una pregunta de por medio.
0: No, yo lo de la alineación. No,
2: bueno, cerrando. Sí. Nada, yo creo que habrá que estar muy pendientes de lo que haga hoy México. Creo que es importante tomar en cuenta el rival en turno. Serbia no está calificado para el Mundial, pero está dirigido por Paunovic, que conoce a plenitud el fútbol mexicano, ¿no? Dirigió a Chivas y lo hizo de manera, la verdad, brillante. Llegó a una final, la perdió con Tigres, y luego de Tigres fue cesado, como se acostumbra en nuestro fútbol, de repente de una forma precipitada, injusta, y iba tercero en la tabla, estaba haciendo bien las cosas, un equipo que sí había o que siempre presenta algún tipo de dificultades a pesar de tener muy buenos planteles. Entonces yo creo que es un sinodal interesante para tomarlo en cuenta. Vamos a ver por encima de todo qué nivel de oposición le pone al conjunto mexicano y cómo se desenvuelve este equipo con la gran oportunidad de ver nuevamente a Mora. Coincido con los apuntes que tuvo José Pablo, con el comentario de Mario, un jugador diferente, pero claro, tampoco se le puede cargar toda la responsabilidad a un chico de 17 años, y que aparte no podemos olvidarnos, libró afortunadamente la cirugía, pero vino de una lesión de pubitis severa, seria, y que les dejó alejado una buena parte del torneo, del último torneo. O sea que cosas interesantes para comentar, y bueno, pues esperar a que arranque el Mundial y que el ambiente siga calentando, ¿no? Que mejoren en ese aspecto también las cosas.
0: Así es, y así será sin duda. José Pablo.
3: Yo simplemente diría que lo de esta noche me parece a mí que es el último ensayo general. Los que han estado alguna vez en un escenario, en el teatro, dirán, pues es el día en donde terminas de soltar los últimos nervios, que los va a haber el día de la presentación, pero sirve un poco para eso, para terminar de hacer grupo. Ojalá que no haya lesiones. Yo pienso que Javier el 90-95% de su once inicial y los posibles cambios los tiene perfectamente definidos. Entonces, si hoy salimos sin lesiones y más o menos vemos algunos buenos momentos antes de que empiecen a multiplicarse los cambios, me parece que será positivo. Y lo demás, que el grupo esté metido, que el grupo esté unido, porque al final también creo, ¿no?, que más allá de sistemas, formaciones, talento y muchas otras cosas de las que hemos hoy hablado acá, la gestión de estos, que no se nos olviden, ¿no?, que son personas de carne y hueso, y la chamba que hace un técnico para que ellos lleguen a esas 2 horas dentro de la cancha a rendir lo mejor posible, estando bien de acá arriba, Joaquín, que es donde se gana y se pierde en el deporte de alto rendimiento, es la más importante, y creo que en eso Javier es un tipo con mucha experiencia que sabe lo que está haciendo, y este partido es parte de ese proceso, ojalá que lo aprovechen.
0: Bien, Marion, querida.
1: Pues con entusiasmo, Joaquín, yo insisto y voy a insistir mucho en esa palabra. Yo creo que podemos vivir en la contradicción, yo creo que nos podemos ilusionar con la selección mexicana de fútbol y no suspender nuestro pensamiento crítico de lo que sucede en el mundial y en el fútbol internacional. Yo tengo fe en que nuestro público va a empujar, en que la gente se va a conectar, en que será un mundial sui generis, que se resiste al análisis de muchas formas. Sí, creo que el día de hoy será un partido justo en donde México tiene que empezar a aflojar las piernas, en donde lógicamente se van a cuidar para que no haya lesiones de último momento, pero que por lo menos pues empiece a mostrar un funcionamiento que convenza y que nos permita tener más argumentos para empujarle durante la fase de grupos, que yo insisto, esta fase de grupos en general, con partidos como Arabia Saudita contra Cabo Verde, pues será una cosa muy tibia, y el verdadero mundial va a comenzar en los 16avos de final, cuando ya estén clasificadas las mejores 32 selecciones del mundial.
0: Venga, gracias, qué bien lo dicen ustedes. Hasta yo les entiendo perfectamente. Gracias, querida Marion. Muchas gracias, Alfredo González, allá Marion, Rafael Puente Suárez, José Pablo Cuello. Nos vemos ahora a las 3, Marion.
1: Ahí estaremos en cancha completa, Joaquín, un placer.
0: Venga, gracias, buenas tardes y hasta mañana. Ya saben que vamos a tener esta mesa del fútbol, ¿por qué? Pues porque somos locales y porque ya el mundial empieza el jueves que viene, el jueves que viene. Después de los anuncios, sale la comisión de la Coordinadora de Gobernación, dicen que llevan una propuesta que la van a discutir por la tarde. Le reitero, han cancelado la procesión del jueves de Corpus en la catedral, ahí en el Zócalo. ¿Por qué? Por los plantones de la coordinadora. Continuamos.
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12: San Isidro tiene espera en carriles normales 2 horas, Ready Lane 1 hora 30 minutos, línea Centri 20 minutos, cruce peatonal 1 hora. Bodaime se informa, carriles normales 1 hora 30 minutos de espera, Ready Lane 1 hora 10, línea Centri 20 minutos. El cruce peatonal Protay es de 1 hora con 10 minutos.
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18: La presidenta Claudia Sheinbaum reiteró la relevancia que tiene la rehabilitación y la construcción de espacios públicos con canchas de fútbol, especialmente para las actividades del Programa Mundial Social, con lo que se busca tanto impulsar como activar la convivencia y el deporte, y hacer que las juventudes se mantengan alejadas de conductas antisociales.
19: Lo que hacemos desde el Gobierno de México, vinculado con todas las entidades de la República y todos los municipios del país, que es las distintas actividades, y por eso le llamamos Mundial Social. Y el objetivo es que en estas canchas que hicimos y otras canchas que ya existen, se siga jugando fútbol y la CONADE también tenga su propia selección, sus propias finales a través de la Olimpiada Nacional. En algunos casos se les dejan a los municipios para que ellos operen la cancha o a los estados, y en otros casos es CONADE.
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0: Bueno, pues el aprecio a la secretaria de Turismo, Josefina Rodríguez Zamora, quien ha dado a conocer una serie de acciones de la Secretaría de Turismo rumbo al Mundial. Hola, Josefina, buenas tardes.
1: Hola, ¿cómo estás, Joaquín? Muy buenas tardes para ti y toda tu audiencia. Muchas gracias por el espacio.
0: A ver, dime, ¿qué está haciendo Sectur, o sea, el gobierno rumbo al Mundial? Porque yo lo que he visto es muy poco o casi nada, ¿sí?
1: Bueno, primero decirte cómo estamos en el turismo aquí en el mes, en este trimestre, que son los datos últimos. Tenemos 10% más de visitantes internacionales. Siempre cuando te digo el número, que son 26 millones que llegaron, bueno, pues conocieron, recorrieron, comieron y sobre todo disfrutaron de este gran país. Y con esto, pues hoy nos acercamos a un mes que de alguna manera tiene el foco o tiene el foco a nivel mundial, que es justamente el tema deportivo. ¿Y qué estamos haciendo desde la Secretaría, Joaquín? Que es algo que siempre fue nuestro objetivo, el que puedan conocer un poco más y tengan el visitante tanto nacional como extranjero, tenga diferentes rutas y que pueda diversificar, turistear por nuestro país. Entonces, esta aplicación sí te puedo decir que es única en el mundo. Ninguna había tenido en una sede, solamente te daban los resultados del mundial. Y aquí son 290 rutas, Joaquín. Y aquí entran nuestros pueblos, entran nuestros museos, nuestras zonas arqueológicas. Entonces, es una herramienta que hoy le damos al turista mexicano o al turista internacional la opción de conocer un poco más de este país. Y creo que eso es invaluable, además que lo vamos a seguir ocupando el resto del sexenio.
0: A ver, ¿y qué es? ¿Es una aplicación o qué, Josefina?
1: Sí, la bajas, Joaquín, se llama México Invita,
0: a
1: y
0: ver,
1: tú
0: a ver,
1: te metes
0: a
1: como
0: ver, a ver,
1: turista.
0: ¿cómo se llama?
1: México Invita.
0: Sí, espérame.
1: Y te aparecen como tres opciones. Y la primera es Conoce México. Y de ahí, pues vienen información de las tres ciudades sedes, dónde están los IFA Fest, los resultados de FIFA, las rutas que tenemos de un día, dos, tres, cuatro, diez, los que vengas. Te decimos cómo llegar al lugar, al restaurante, las menciones Michelin, dónde garnachear. O sea, es una guía turística de todo nuestro país. Y eso vale mucho la pena decirlo, porque es un gran esfuerzo que se ha tenido para poder concentrar tanta riqueza pues en una aplicación. Y además, que tú ya puedes decir dónde la compras, o a esa ruta no solo te dice qué lugares. Me meto el contacto y me aparece una agencia previamente registrada, certificada, que te vende esa ruta, todo el
0: A
1: paquete
0: ver,
1: completo. Entonces,
0: ya la abrí.
1: pues, sí.
0: Ya la abrí y aquí
1: Okay.
0: habla de México, Guadalajara, Monterrey, después
1: Sí,
0: descubra
1: las tres.
0: México.
1: Ahí te metes y tiene 32 estados.
0: Bien.
1: Y te aparece cada uno. Le
0: Sí.
1: picas a uno.
0: Sí.
1: Así como estabas enseñando cómo le aplican al control, así le
0: Sí.
1: echas
0: Así.
1: a uno.
0: A ver, aquí. Oye, pues me parece muy bien, pero a ver, dime aquí entre tú y yo.
1: Sí.
0: Se dijo, creo que lo dijo Gabriela Cuevas, que iban a venir 5 millones de turistas al Mundial. Yo no me lo creo, ¿sí?
1: A ver, lo dijo FIFA y tienes un poco de razón, porque es un Mundial atípico. De hecho, ni FIFA tiene sus números realmente reales porque está dividido en tres países. Lo que yo te puedo decir es que vamos a tener más de 5 millones de visitantes en el mes de julio. ¿Por qué? Porque en un solo mes, Joaquín, a nosotros nos llegan 9 millones. O sea, sin duda alguna, yo siempre he dicho que el Mundial es la ventana de promoción mejor que podemos hacer para que la persona o el visitante regrese o incite a venir a nuestro país. Eso es muy importante. Y los que vengan, por supuesto que generan mayor derrama. ¿Por qué? Bueno, pues porque existe todo el tema de ocupación hotelera, restaurantera, pero más de 5 millones, por supuesto que estarán en el mes de junio y julio en todo México.
0: Sí, pero vamos, no por el Mundial, porque pues, ¿a qué vendrían?
1: Así es.
0: A verlo en los
1: no por
0: bares,
1: el
0: ¿no?
1: Mundial.
0: O en la tele.
1: Sí, incluso los mexicanos, yo te apuesto que son los que llenaremos más el país, como siempre el turista nacional es el que llena nuestros destinos. Entonces, los mexicanos vamos a estar viajando por México, también porque recuerda, Joaquín, que se hizo un gran esfuerzo y hoy tenemos 157 puntos donde vas a poder vivir el Mundial. Eso, la verdad, es
0: A ver.
1: un legado. Joaquín.
0: ¿Dónde me dice lo siento qué?
1: Ah, ahí en la aplicación aparece Fiestas México. Y en las Fiestas México, en la mayoría de los estados, son 28 estados, sí, en sus diferentes municipios tienen la transmisión de los partidos, obviamente al mismo tiempo pues venden comida, tienen eventos culturales. Entonces, si yo estoy, por ejemplo, en un Valladolid, Yucatán, pues voy a tener parte, ser parte del Mundial si estoy turisteando. Si estoy aquí en alguna delegación de la Ciudad de México, también. Si estoy en Tlaxcala, lo voy a poder ver en la capital, no solo en los FIFA Fest, que son parte de este Mundial.
0: Bien, pues ojalá salga igual de bien, ¿sí? Estoy viendo aquí la información.
1: Sí.
0: El jueves hay tres partidos.
1: Exactamente, ya están llegando las elecciones también a los diferentes estados, y es parte, pues, se incentivar a conocer este gran país que lo tiene todo, como lo hemos platicado, y es una potencia. Además, es un mundial, hoy sí te puedo decir que a diferencia de todos los mundiales, pues es para todas y para todos, y eso es bien importante decirlo.
0: Aquí dice el calendario, y luego pondrán los resultados. México,
1: sí,
0: África del Sur, en el estadio Ciudad de México. Corea del Sur contra Chequia o la República Checa en el estadio de Guadalajara, y Canadá, sí, contra Bosnia, esto es en el BMO Field de Toronto.
1: Sí, y ahí tenemos todos los resultados de todo el mundial que tú puedes seguir. No. También tenemos pues centro de atención turístico. Los Ángeles Verdes los convertimos hoy en agentes turísticos 24/7. Entonces, no solo te van a marcar para poder decir si tienen algún tema en carretera, sino también van a poder tener orientación turística de hoteles, sedes y en fin. Lo que queremos es ayudarle al turista a tener una gran experiencia en nuestro país.
0: Bueno, que se avivaron, sí, y que se pusieron las pilas, y porque esta sí creo que es una gran aplicación que va a ser muy muy bien. Felicidades, Josefina, y gracias por
1: explicarla. Al contrario, y invitarte también a México de mis sabores, Joaquín. La verdad, nunca se había tenido un evento como este, que es México de mis sabores. 32 estados, cocineras y chef de talla internacional, dando a conocer la gastronomía de nuestro país, y creo que no hay mejor forma que dar y conquistar a un turista que por el estómago. Así que también México de mis sabores será un gran evento en Campo Marte.
0: Venga, pues gracias Josefina Rodríguez.
1: Gracias a ti, Joaquín.
0: Zamora, buenas tardes, secretaria de Turismo. Golpe al tráfico de armas en Nuevo León. Detienen a un conductor de camión de carga con arsenal y miles de cartuchos. Se encuentra en Culiacán el secretario de la Defensa Nacional, el general Ricardo Trevilla Trejo. Continuamos.
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0: Bueno, pues hoy Sharon Fazli, representante de la Fundación Televisa y del Corredor Cultural Host City México, CDMX, inauguró, bueno, esto lo inauguró de antes de ayer en Monterrey, primero la instalación de canchas desiguales, una de las actividades culturales rumbo al mundial. Esto lo tienes tú, Laura Cardoso, pero hoy siguió. Ayer hubo otro evento en Zapopan y hoy fue el de la Ciudad de México. Laura Cardoso.
1: ¿Qué tal, Joaquín? Y esto forma parte de la agenda cultural rumbo al Mundial 2026. Te preguntarás qué hago en esta cancha, que es muy extraña, es de fútbol, y le voy a pedir a Alberto Muñoz Tlahuis que nos enseñe estas canchas que son completamente desiguales, Joaquín, y así se llama esta instalación artística, y lo que busca es pues demostrar a la gente que no hay un piso parejo para todos. Es una metáfora, Joaquín, que quiere demostrarnos que esto irregular es algo similar a las desigualdades sociales y las distintas condiciones que enfrentan las personas en su vida cotidiana. Esto lo dijo hoy Sharon Fazli, quien ella es la representante de la Fundación Televisa, habló sobre este tema. Vamos a escuchar.
2: Hay gente que no tiene la misma capacidad que otros de caminar en un suelo parejo. Vivimos momentos muy difíciles de explicar en este mundo. Entre el júbilo, estamos escasos 7 días de la fiesta del Mundial, y un sentimiento de angustia local y global por conflictos que parecen estar muy fuera de nuestro control.
1: Joaquín, esta instalación es de la costarricense Priscila Monge, quien nos dice también que pues se busca hacer visible todas esas desigualdades sociales, económicas, políticas, también incluso de la discapacidad que enfrentan muchas personas. Joaquín, destacaron ambas lo importante que es visibilizar estas desigualdades. Vamos a escuchar.
2: De que la cancha de verdad no es pareja para todos, pero que el deporte sí puede ayudar a tener una diferente perspectiva. Y les agradezco estar aquí porque la cancha es una belleza, y va a estar aquí, la gente va a tener esas diferentes perspectivas y visiblemente va a poder entender lo que hablamos cuando hablamos de desigualdad.
1: Joaquín, quienes deseen venir a esta instalación, está ubicada en la explanada del Museo Rufino Tamayo, pueden venir en cualquier momento, hacerse fotografías, sentir realmente lo que se siente estar en este piso que no es parejo, Joaquín. Hay que hacerlo con cuidado, en el caso de los bebés hay que tenerle mucho cuidado porque se calienta este material, no hay que destrozar los montículos porque es una instalación artística, así es que vengan todos que lo van a disfrutar. Ya está listo y pues a disfrutar de este mundial, Joaquín, sin destruir, como lo dijo la señora Sharon Fazli, porque también criticó la destrucción de estos gigantes del fútbol en Paseo de la Reforma. No, el fútbol es otra cosa y también es cultura, Joaquín.
0: Así es. Gracias, Laura Cardoso. Felicidades, Sharon Fazli de Azcárraga. Sí, también tenemos lo que la inauguración ayer en Zapopan. Mire, esta es la inauguración en Zapopan de todo este evento cultural que ha estado a cargo de Sharon Fazli. Y lo que no hizo el gobierno, lo está haciendo Sharon, en este caso, el sector privado. Esta es una obra extraordinaria, que son barricas de tequila intervenidas de un modo maravilloso, alucinante, extraordinario, por artistas diferentes, y que pues para tener una en casa, mira esta belleza. Sí, cuando existe la voluntad se logran las cosas, cuando existe la burocracia no se dan, y cuando existe la anarquía se presentan los hechos como los del martes, el vandalismo en el Paseo de la Reforma, mientras la jefa de gobierno grababa un video llamando a hacer la ola más grande del mundo este sábado en el Paseo de la Reforma, mientras destrozaban los trabajos que esta misma organización, que encabeza Sharon Fazli, había organizado, un trabajo extraordinario artístico en el Paseo de la Reforma. Esto de las barricas a mí me encanta la idea. Mire qué barrica. Usted que nos sigue en Telefórmula, que nos sigue en redes, miren esta otra. No sé los artistas, pero esta es extraordinaria. Podría ser un portero. Y me quedo también con la idea que dejó Sharon con la cancha esta desigual ahí en el Museo Rufino Tamayo, en el Bosque de Chapultepec. ¿Sabe qué? La cancha es desigual. ¿Por qué? Porque la vida es desigual, porque no hay suelo parejo, porque nunca ha habido suelo parejo, y lo más importante es aprender a vivir y a jugar en ese suelo o en esa cancha dispareja. Felicidades, Sharon. Voy a unos anuncios y regreso con más.
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9: La Coordinadora Nacional de Trabajadores de la Educación rechazó la propuesta del gobierno federal de desaparecer la unidad del sistema para la carrera de las maestras y los maestros. Precisó que no resuelve sus demandas y reiteraron su exigencia de la abrogación de la ley del ISSSTE del 2007. La Cámara Mexicana de la Industria de la Construcción informó que el costo de los proyectos en el sector han registrado un incremento de hasta el 6% por la imposición de aranceles al acero por parte del gobierno estadounidense. La Suprema Corte de Justicia de la Nación resolvió que los trabajadores del IMSS no tienen derecho a cobrar doble pensión. Lo anterior después de que trabajadores solicitaron acceso a su jubilación correspondiente a su contrato colectivo y a la pensión por vejez del Seguro Social. Informó Daniel Huelvanks. 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

0: Bueno, voy a ir directamente contigo. Felicitos Trujillo, Fórmula Sinaloa. El secretario de la Defensa, el general Ricardo Trevilla Trejo, está ahí con el jefe de la Guardia Nacional. ¿En dónde? En Culiacán, te escucho.
1: Así es, Joaquín, con el gusto de saludarte. Y es que hoy el general Ricardo Trevilla Trejo, secretario de la Defensa Nacional, se ha trasladado junto con el comandante de la Guardia Nacional, el general Guillermo Briceño Loera, aquí a Culiacán, Sinaloa, una visita que tiene como propósito supervisar e impulsar las acciones que en materia de seguridad se realizan en esta ciudad por parte del Ejército Mexicano y de la Guardia Nacional. El general Trevilla verificó el despliegue de las tropas y guardias nacionales y también sostuvo reuniones con los mandos territoriales y operativos de la Secretaría de la Defensa Nacional que operan en esta entidad. De hecho, son más de 13,000 efectivos, de los cuales 9,480 están ubicados aquí justamente en Culiacán, Sinaloa, donde ayer pues nos tocó atestiguar la llegada de 90 elementos de las fuerzas especiales que llegan a reforzar la seguridad. Estos conocidos como murciélagos, Joaquín, se incorporaron de inmediato a las acciones que se están realizando precisamente acá en la entidad. Rápidamente informarte que en otros hechos, estos ocurridos ayer, la Secretaría de Seguridad Pública del Estado de Sinaloa informó que elementos del Ejército y de la Policía Estatal Preventiva fueron objetos de una agresión con explosivos lanzados desde drones mientras custodiaban armamento decomisado. Es que aseguraron un arsenal en Escuinapa cuando grupos delincuenciales les arrojaron explosivos con drones. Afortunadamente no se reportó ningún elemento, ni policía, ni militar, ni civiles heridos. Solo daños en una patrulla fueron los que se lograron aplicar, Joaquín.
0: Gracias, están las Barrett y el calibre 50, vea usted. Gracias, gracias, felicitos Trujillo. Mientras tanto, aquí Lisbeth Hernández, ¿qué pasa hoy con la coordinadora? Bueno, hasta ahora.
2: Muy buenas tardes, Joaquín. Pues ya terminó la reunión, la cuarta reunión en la Secretaría de Gobernación, a la que asistió la Comisión Única de Negociación de la Coordinadora Nacional de Trabajadores de la Educación. Salieron con una propuesta de acuerdo a lo que comentaron los dirigentes, pero no quisieron dar más detalles de la misma, debido a que dijeron, pues primero querían revisarla y comentarla con sus compañeros, los integrantes de la coordinadora, incluidos los que estaban desplegados en las casetas realizando estos pasos libres. Es por eso que dijeron que van a establecer una asamblea para esta tarde, a las 5 de la tarde, en lo que van a revisar esta propuesta, y van a tomar con base en lo que se decida, pues decisiones acerca de las acciones que van a tomar para el día de mañana y los días subsecuentes, basándose en pues lo que opine la mayoría acerca de esta propuesta. Repito, no quisieron dar mayor detalle, pero dijeron que cuando tuvieran resultados, pues los iban a dar a conocer a la prensa al respecto de esta propuesta. Sin embargo, pues el tono ya fue muy diferente a lo que, pues, por ejemplo, pudimos ver el día de ayer cuando salieron de esta mesa de negociación. Así que, bueno, nos mantenemos al pendiente de lo que, pues, genere esta tarde con información al respecto de la propuesta. Y pues ver qué va a suceder entonces en los próximos días, porque por lo que dejaron ver, por lo que comentaron textualmente, sería hoy en la tarde cuando definan qué sigue, y también responsabilizaron al gobierno federal de lo que ocurra. Y también lo que sí adelantaron, Joaquín, es que bueno, le pidieron a la Secretaría de Gobernación una reparación integral del daño para los compañeros integrantes de la coordinadora que han resultado lesionados durante sus actividades, sus protestas y movilizaciones en la Ciudad de México. El reporte que tenemos hasta el momento, Joaquín, seguimos pendientes de lo que genere en torno.
0: Bien, la información que yo tengo es que el sábado se irían. ¿Por qué? Porque sí, son mucha coordinadora, mucha militancia, pero sus dirigentes tampoco comen fuego. Ojo. Y siempre ha sido el mismo método, el recurso del método que llamo, que es viaje a la suspensión de clases, viaje a la Ciudad de México, plantón, bloqueos, mesa de negociaciones, arreglo económico, regreso a sus lugares de origen, básicamente Oaxaca, Guerrero y Chiapas, y el regreso el año que viene a lo mismo, suspensión de clases, traslado a la Ciudad de México, plantón, mesas, arreglo y vuelta a casa. Estarían por cerrar este ciclo como lo han cerrado siempre y cada mes de mayo, que ahora alargaron hasta junio. ¿Por qué? Por el Mundial. Y voy contigo, Ulises Soriano.
3: Joaquín, la caseta de Tlalpan ha quedado totalmente liberada, sin embargo, desde las 10:30 de la mañana y hasta las 2 de la tarde, la Coordinadora Nacional de Trabajadores de la Educación realizó, primero que nada, la toma de esta caseta, así como la caseta de la México-Puebla, de la entrada a la Ciudad de México. Fueron alrededor de 150-200 maestros los que llegaron hasta este punto con propios automóviles y después arribaron algunos con camiones que habían tomado en San Antonio Abad. A este punto arribaron y le pagaron 10 pesos a los choferes. Eran estos camiones de RTP, fueron al menos 9 y después tomaron el mismo camino para retirarse. Déjame decirte, Joaquín, que durante esta movilización, pues los automovilistas pasaron totalmente gratis y claro, sin este seguro de peaje que se paga en esta autopista. También lo que pasó fue que durante algunos minutos algunos integrantes de la CETEJ intentaron saquear un camión de aguas para poderlas beber aquí por el pues poco calor que se sentía, pero querían beber agua. Sin embargo, el chofer aceleró y logró escaparse, no sin antes de retirar unas cuantas botellas de agua. Y por lo pronto, Joaquín, los trabajadores de la CENTE se retiraron y ya van en camino al bloqueo por la calzada de Tlalpan y se espera que pues regresen en algunos minutos más a este plantón que tienen en las inmediaciones del Zócalo de la Ciudad de México y por supuesto del Centro Histórico. Joaquín, el reporte que te tengo.
0: Gracias Ulises. Mientras tanto, voy a ir contigo, Enrique Hernández. Esta procesión, yo creo que es la primera vez que se suspende, porque no se suspendió ni siquiera, le decía a usted, el jueves de Corpus, el 10 de junio, ¿sí? Que cayó el jueves de Corpus, 10 de junio de 1971. Ni ese día se canceló, el día de la marcha y la matanza de los halcones. Yo recuerdo haberlo cubierto y la gente seguía llegando a la catedral con sus hijos vestidos con trajes regionales, con vestidos regionales y sus animales para que se los bendijeran. Y hoy por primera vez se suspende, sí, se suspende. Enrique Hernández.
4: ¿Qué tal, Joaquín? Buenas tardes. Fue cancelada esta procesión de Corpus Christi prevista para este jueves 4 de junio, Joaquín, debido a las movilizaciones y plantones de los integrantes de la gente en el primer cuadro capitalino. El cardenal Carlos Aguiar Retes, arzobispo primado de México, explicó que ante la situación que actualmente se vive en el centro histórico y teniendo como prioridad el bienestar y la seguridad de las personas, es que se tomó esta decisión. Y es que luego de varios días de la presencia de maestros integrantes de la gente que se encuentran en la zona, a través de plantones para expresar sus demandas laborales, incluso con actos violentos en contra de inmuebles, es que la Iglesia Católica en México anunció en un comunicado que conjunto con sus obispos auxiliares y equipo de colaboradores se tomó la determinación de cancelar la procesión, pese a que en este pasado, Joaquín, se iban a celebrar 500 años de caminar por las principales calles del primer cuadro capitalino. El objetivo es salvaguardar la seguridad de las personas que acuden a esta ceremonia. El reporte, Joaquín.
0: Gracias, muchas gracias. Y voy contigo, Rocío Galván, Fórmula Tijuana.
5: Joaquín, pues aquí en Tijuana, los maestros de la Coordinadora Nacional de Trabajadores de la Educación bloquearon el Chaparral, este acceso, y pues de esa manera colapsaron el cruce fronterizo durante 2 horas. La movilización se había anunciado para las 8:30 de la mañana, Joaquín, pero sin embargo estuvieron esperando a unos contingentes que venían de Ensenada y San Quintín, y finalmente se realizó a las 9:30 de la mañana. Esto pues no solamente colapsó el cruce, también colapsó esta parte de la ciudad de Tijuana, y pues es el cuarto día de movilizaciones acá en Baja California. También habían anunciado el bloqueo de la carretera transpeninsular que se llevaría a cabo esta tarde. Estamos esperando que esto se lleve a cabo, Joaquín, y bueno, pues es lo que te puedo informar hasta el momento. Hay gran disgusto porque, bueno, pues sí fue ya te imaginarás de qué modo el problema que se ocasionó en esta frontera a consecuencia de esta movilización de los integrantes de la Coordinadora Nacional de Trabajadores de la Educación.
0: Gracias, Rocío Galván, por la Tijuana. Don Pepe.
6: Buenas tardes, Joaquín. Buenas tardes al auditorio de Radio Fórmula. Ayer hablabas del ensayo escrito por tu hijo, Joaquín, que afirma que las comunidades de las ciudades fronterizas del norte, tanto del lado mexicano como del lado norteamericano, sienten la lejanía e indiferencia de los políticos de Ciudad de México y de Washington. Me parece a mí, nacido en Ciudad Juárez, muy apropiado el nombre de Tercer México, pues define una realidad creada por

0: Gracias, don Pepe, querido don Pepe. Y voy a ir directamente contigo, Ulises Oriano. Los tormentones de anoche, yo la verdad no recuerdo truenos de esas explosiones, ¿sí? De esos decibeles. Te escucho.
1: Joaquín, las lluvias que azotaron esta madrugada a la Ciudad de México generaron afectaciones en la alcaldía Venustiano Carranza, donde vecinos reportaron encharcamientos y el brote de aguas negras que incluso ingresaron a algunas viviendas. Uno de los puntos más afectados se ubicó en el cruce de Eje 2 Norte y Gran Canal entre las colonias 20 de Noviembre y Ampliación Venustiano Carranza, donde el agua acumulada cubrió parte de la vialidad y dificultó el tránsito vehicular. Y ante la falta de un cierre formal, fueron los propios habitantes quienes realizaron maniobras para alertar a los automovilistas y evitar accidentes. Otro punto con afectaciones se localizó en el Gran Canal, en la colonia Ampliación Venustiano Carranza, donde también se reportaron importantes acumulaciones de agua. Y por supuesto, la calzada Ignacio Zaragoza presentó diversos encharcamientos en ambos sentidos, lo que dificultó el traslado de diversos automovilistas durante toda la mañana. Y el día de hoy hay que esperar lluvias, sobre todo al sur de la Ciudad de México, donde la brisa ya comienza y se espera que se intensifique con el paso de las horas. El reporte, Joaquín.
0: Gracias, muy bien tu reporte, Ulises Oriano. Menuda tormenta anoche, creo que es de las tormentas más fuertes que se han vivido en esta ciudad. Y voy contigo, Laura Cardoso, porque se mantiene la alerta para hoy.
2: La mayor parte del país enfrentará este jueves un temporal que dejará lluvias intensas en al menos 8 estados. El Servicio Meteorológico Nacional alerta que Coahuila, Nuevo León, Jalisco, Michoacán, Puebla, Veracruz, Oaxaca y Chiapas registrarán las lluvias más fuertes. En el Valle de México se espera cielo nublado durante todo el día con lluvias muy fuertes tanto en la Ciudad de México como en el Estado de México. También se pronostican lluvias muy fuertes en Chihuahua, Tamaulipas, San Luis Potosí, Zacatecas, Durango, Aguascalientes, Guanajuato, Querétaro, Hidalgo, Morelos, Guerrero, Colima y Tabasco. A pesar de las lluvias, continúa el ambiente caluroso en gran parte del país, con temperaturas mayores a 45 grados en zonas de Sonora, Sinaloa, Nayarit, Chihuahua, Durango y Baja California. El Servicio Meteorológico Nacional mantiene vigilancia sobre una zona de baja presión al sur de Guerrero, Oaxaca y Chiapas, con potencial de evolucionar en los próximos días. Laura Cardoso Tierra, Fórmula Noticias.
0: Gracias, voy contigo. Esta es una alerta para todos, una alerta para todo el país. Lupita Gutiérrez, Fórmula Guerrero, incontenible la violencia.
3: ¿Qué tal, Joaquín? Te informo que 4 personas sin vida fueron dejadas al interior de un automóvil abandonado este jueves sobre el Boulevard Vicente Guerrero en la zona sur de Chilpancingo. Este hecho fue confirmado más tarde por la Fiscalía General del Estado. Ha informado que inició la carpeta de investigación y que incluso la unidad fue remolcada para llevar a cabo los trámites correspondientes. La Fiscalía detalló que esta unidad fue asegurada y trasladada a las instalaciones de servicios periciales con el objetivo de realizar el procedimiento integral bajo las condiciones protocolarias que permitan preservar los elementos materiales para llevar a cabo la investigación. Joaquín,
0: gracias. Gracias por tu reporte. Bueno, ya me están diciendo, no es verdad lo que dices. En 2020 y 2021, la procesión de Corpus Christi en la Ciudad de México fue suspendida. ¿Por qué? Por las medidas sanitarias, por el COVID, por la pandemia, sí. Por la pandemia, eso es un elemento extraordinario. No, es la primera vez que se suspende por un hecho violento en la Ciudad de México, porque violento es que ocupen lugares comunes de todos los ciudadanos y de todos los visitantes de esta ciudad. Y ya nos vamos. Eso es todo. Gracias. Buenas tardes. Yo soy Joaquín López Dóriga y como siempre le agradezco a usted que me escriba, que me llame, pero sobre todo y en especial le agradezco, usted lo sabe, y además lo sabe muy bien, que me escuche. Y ahora que me vea y que me siga en las redes. Gracias pues por eso. Buenas tardes. Los dejo aquí con Marion y acá con Risco, y nos vemos mañana ya viernes, que vamos a alcanzar, como todas las semanas y como todos los días, a la 1:00 p.m. Que le vaya muy bien.
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15: Las 3 de la tarde en punto en el centro de la Ciudad de México. Mi nombre es Marion Reimers, esto es Cancha Completa y estoy feliz de poderle acompañar hoy a una semana de que arranque la Copa del Mundo. Hoy a una semana de que el Estadio Azteca, porque así le voy a decir el día de hoy, haga historia. Y hoy a una semana de que ello suceda, quiero contarle algo. Llevo semanas con un sentimiento extraño, uno que como que no sé muy bien cómo acomodar, porque por un lado aquí hemos hablado de todo lo que rodea a este mundial, los boletos inaccesibles con precios que aumentaron hasta 2,310% entre Qatar 2022 y la Copa del Mundo que está por iniciar, la FIFA que responde a intereses políticos o que inventa premios de la paz para Donald Trump, las obras a medias, las ciudades puestas al servicio de un evento que muchísima gente no va a poder disfrutar como se imaginaba. Lo sé, créame, lo he investigado, me dedico a ello y lo hemos contado en este espacio porque esa es mi responsabilidad. Pero aún así, hay algo en mí que se emociona cuando pienso en ver jugar al representativo de nuestro país, a México, en el partido inaugural del Azteca, en encender la tele y que estén los Juegos del Mundial, en las quinielas que se hacen en las familias, entre amigos. Y durante un buen rato me pregunté si eso estaba bien, si no estaba yo quizás traicionando algo, si era válido emocionarme con esto que también me parece profundamente imperfecto y corrupto. Y leyendo un poco, para hablarles de este sentimiento, me topé con un concepto, un término que tiene la psicología y es un nombre para esto que se llama disonancia cognitiva. Es esa tensión que sentimos cuando dos ideas que parecen opuestas coexisten en una misma persona. Y lo interesante es que no es una señal de que algo esté mal con nosotras, con nosotros, simplemente es una señal que estamos pensando. Y Walt Whitman lo escribió hace más de 150 años y me parece que sigue siendo muy vigente. Y dice, ¿me contradigo? Muy bien, entonces me contradigo. Soy vasto, contengo multitudes. Y eso somos, multitudes. Alguien que critica el negocio del fútbol y que al mismo tiempo guarda un lugar especial en su memoria para el gol que gritó con su papá o su mamá, con su pareja, con sus hijos, con sus amigos. Alguien que sabe que se toman decisiones que no nos benefician y que de todas formas pues va a buscar ver cómo ver los partidos y convivir en comunidad. Alguien que puede estar enojada con la ciudad, con todo lo que no funciona, pero que también va a reunirse con sus afectos y su gente querida frente a una pantalla para compartir durante 90 minutos o un poco más. Esa persona me parece que no es incongruente, es simplemente humana. Porque nos han querido vender la idea de que la congruencia significa estar de un lado o del otro. Y no hay más. Que si criticas algo, no lo puedes disfrutar. Pero yo he aprendido que la vida no funciona así. Y créame, el fútbol tampoco. Lo que hace esa idea es simplemente polarizarnos. Y la congruencia real, para mí, no tiene que ver a veces con elegir un bando, no siempre, sino es poder decir, voy a ver el partido y sé perfectamente quién se queda con el dinero. Voy a gritar un gol y no voy a olvidar cuánto cuesta una entrada. Voy a emocionarme, voy a crear una comunidad y a seguir haciendo preguntas incómodas. Eso no es rendirse, es disfrutar sin perder nuestro pensamiento crítico, porque el ritual de ver fútbol, juntarnos, compartir y emocionarnos es nuestro. Es algo que, según las proyecciones, más de 5,000 millones de personas vamos a compartir tan solo el día de la inauguración. Y ni la FIFA ni quien me diga nos lo puede quitar. Así que esta semana, si sienten esa mezcla rara de emoción y hartazgo, de ilusión y de cinismo, de querer ver el partido y al mismo tiempo sentir molestia por todo lo que lo rodea, les doy la bienvenida porque yo también estoy ahí. Y quizás ese sea justamente el lugar más honesto desde el cual podemos mirar este mundial, habitando nuestra propia contradicción. Y recordando que el fútbol no es la FIFA y la FIFA no es el fútbol. El fútbol, ese sí, nos sigue perteneciendo. Y yo tengo titulares. Abróchense los cinturones que vamos a despegar. Quique, vámonos.
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15: México. México enfrenta hoy a Serbia en su último partido de preparación antes de su debut en el Mundial ante Sudáfrica. El duelo será a las 20 horas en el Estadio Nemesio Díaz de Toluca, encuentro en el que la selección buscará aumentar su racha a 8 partidos sin derrota ante un rival al que apenas ha enfrentado 2 veces con una victoria para cada uno. Sobre todo, este va a ser un ensayo para definir el 11 más cercano al que podría abrir la Copa del Mundo en el Estadio Ciudad de México. Para este partido, el gobierno del estado lanzó la iniciativa Estadio de México, destino futbolero, y regaló boletos dobles a quienes compartieran en redes sociales una foto con el colibrí institucional, con el fin de despedir a la selección previo a su debut el 11 de junio. Bueno, tenemos finales de la NBA. Los Knicks de Nueva York, que vuelven luego de una larguísima espera, pegaron primero. Vencieron 105-95 a los Spurs de San Antonio para tomar ventaja 1-0 en esta serie, que para deseo de muchos podría irse hasta 7 juegos. Extendieron su racha a 12 victorias consecutivas en estos playoffs. El equipo de Mike Brown remontó una desventaja de 14 puntos en el tercer cuarto y cerró el partido con un parcial de 11-0. Jalen Brunson fue la figura absoluta con 30 puntos, 13 de ellos en el último periodo. La defensa liderada por Karl Anthony Towns fue clave para limitar a Víctor Wembanyama durante su debut en finales, mientras que Josh Hart aportó 15 rebotes y 4 robos para San Antonio. Además, fue una derrota histórica. Nunca antes había perdido un juego 1 en una serie por el título. Fuera de la cancha, la NBA también tomó medidas disciplinarias luego de un incidente en el último cuarto. La liga prohibió de por vida el acceso a sus arenas a 2 aficionados luego de que uno de ellos invadiera la duela para intentar tomarse una selfie con Wembanyama. O sea, es que ya lo que hace la gente por las selfies, híjole, qué oso, perdón, no me queda decir más que qué oso. Roland Garros tendrá una final femenil histórica e inédita entre la rusa Mira Andreeva y la polaca Maya Chablinska, dos tenistas que buscan su primer título de Grand Slam. Andreeva, de apenas 19 años de edad, venció con autoridad a Marta Kostiuk y se convirtió en la finalista más joven de una final de Grand Slam femenil desde Coco Gauff en Roland Garros de 2022. Del otro lado estará la polaca Maya Chablinska, número 114 del mundo, que venció a Diana Schneider por 7-6-6-4 y se convirtió en la primera jugadora proveniente de la clasificación en llegar a la final en la era abierta. Ha ganado 9 partidos en París entre cualificación y cuadro principal. Ahora disputará el título este sábado con un premio de 2.8 millones de euros. En la primera jornada del US Open, Gaby López, la mexicana, terminó con una puntuación de 3 golpes bajo par. Se ubica momentáneamente en el segundo sitio luego de este triple empate muy cerca de la surcoreana Kim Se-jung, quien se colocó como la líder. La número 1 del mundo, Nelly Korda, obtuvo una tarjeta de 73, 2 arriba de par en un debut complicado que la deja de momento empatada en el puesto 60. Esta es la primera vez que las mujeres compiten en el recinto de Riviera Country Club de Los Ángeles en sus 100 años de existencia. Seattle abrirá una parte del mundial a su juventud local. La alcaldesa Katie Wills anunció que 1,400 jóvenes de la ciudad recibirán boletos gratuitos para asistir a los partidos de la Copa del Mundo que se jugarán en esa sede. ¿Ah, no, que no había boletos? Bueno. Ya hay sede, fecha y horario para el campeón de campeonas de la Liga MX Femenil. Va a estar Tigres, ganadoras de la Apertura 2025, y América, el reciente campeón del Clausura 2026, en el Toyota Field de San Antonio, allá en Texas, el 26 de julio a las 18:30 horas. Así que el americanismo y también las amazonas vayan tomando nota. Por segunda ocasión se celebrará en Estados Unidos como parte de la estrategia por internacionalizar la Liga Femenil Mexicana, que desde la instauración de la iniciativa FUTFEM, donde sea, ha logrado que el 20% de la audiencia provenga del vecino país del norte y también por ser la liga femenil más vista en el mundo durante 2025. El Mundial 2026 va a dejar una derrama económica estimada de 3 mil millones de dólares en México, y eso que la FIFA no va a pagar impuestos, ¿eh? De acuerdo con lo que ha compartido Mikel Arriola, el comisionado de la Federación Mexicana de Fútbol, le aseguró que el impacto económico del torneo será 235% mayor al que en promedio genera un fin de semana de Fórmula 1 en el país. Me llama la atención esos datos, ¿eh? Porque los hoteleros dicen que todavía no está todo reservado. Veremos. Además, señaló que la justa mundialista ha requerido una inversión global en infraestructura de 12 mil millones de dólares para recibir los 13 partidos que se jugarán en las 3 sedes mexicanas, Ciudad de México, Guadalajara y Monterrey. O sea, es más o menos 1,000 millones de dólares por cada partido. Usted dirá. Oiga, voy a hacer una pausa, pero voy a regresar con más. Le voy a contar de una muestra que está en el Museo Jumex, en donde hablaremos de momentos icónicos en la historia del fútbol. Y además, se me había olvidado, es 4 de junio. ¡Feliz mes del orgullo! Volvemos.
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0: Bueno, luego de que yo le contara todo lo que gira en torno a este mundial que nos tiene, pues sí, habitando ese espacio que puede ser incómodo, pero también muy ilusionante, yo creo, porque hay muchas cosas que giran en torno a este torneo, a este acontecimiento global, porque hay música, porque hay gastronomía, porque hay arte, porque hay muchísimo, y yo se lo prometí, le voy a compartir la cancha completa. Yo tengo una muy querida amiga, pero hoy no trae su cachucha de amiga, hoy trae su cachucha de persona del arte, de mujer imponente, quien ha gestionado, junto con Guillermo Santamaría, una exposición maravillosa en el Museo Jumex para hablar de esto que se llama Objetos de Leyenda, Momentos Icónicos en la Historia del Fútbol. Ruth Ovdechevitz, ¿cómo estás? Qué gusto saludarte.
1: Bien. Primero te quiero pedir una disculpa porque esa es la información de una exposición que vamos a abrir.
0: ¡Ah!
1: Pero...
0: ¡Me encantó!
1: Sí.
0: Tengo una primicia.
1: Tienes una primicia.
2: Que pero no venimos a hablar de eso.
0: Ok.
1: Pero...
0: Fútbol y arte, esa misma emoción.
1: Esa misma perfecto. Emoción. Sí. Perdón, la
0: no,
1: confusión.
0: Por favor. Pero entonces va a haber dos exposiciones.
1: La exposición, sí. Fútbol y arte, esa misma emoción. Ajá. Es la exposición curada por Guillermo Santamarina.
0: Perfecto.
1: Que tiene una visión muy particular y enriquecedora del okay. fútbol. Y la otra exposición es una exposición sobre objetos.
0: Ok,
1: de fútbol. Pero la exposición de arte y fútbol
0: es la de Guillermo.
1: Es la de Guillermo.
0: Y Guillermo me contaba con mucho sentimiento y mucha humildad que él no se siente cercano al fútbol. Y me llama mucho la atención cómo curar entonces, Guillermo, una exposición de esta naturaleza, porque yo creo que mucha gente que nos escucha y nos ve quizás tampoco se sienta cercana al fútbol. ¿Cambió tu perspectiva después de esta curaduría?
3: Bueno, yo a veces también voy a un estadio. Yo creo que mucha gente también puede venir a un museo de arte contemporáneo y encontrarse fascinados, no nada más con alguna curiosidad, ¿no?
0: Claro.
3: Es un cosmos muy interesante el del fútbol arte, arte fútbol. Tiene por lo menos 100 años que se ejerce desde muy, muy principio de los encuentros en Inglaterra, desde entonces, desde que empezaron a hacerse los clubes, ya entonces empezaban las representaciones. Y en México no se tardó mucho, justo en 1923, en un cuadro que está, por cierto, en la exposición, una obra de Ángel Sárraga.
0: ¿Las futbolistas?
3: Pero no son las, sino una sola.
0: Es una sola.
3: La rubia, uh-huh. una rusa, uh-huh. amiga del pintor. Y es un gran cuadro, 1923. Y ha habido, pues esto, toda una historia en esta representación. Hasta llegar a todas estas fibras que son... pues más críticas o menos complacientes y viendo al fútbol desde muchos, muchos ángulos. Porque okay. es un mundo, es un universo.
0: Es un universo, sin duda. Y yo te preguntaría, Ruth, ¿qué tan complejo es traer una exposición como esa a un museo como el Museo Jumex? ¿Hay resistencias cuando les dices, oye, vamos a hacer una expo como esta?
1: A mí desde el Museo Jumex me da mucho orgullo la forma en que Guillermo bajó el balón, porque nuestra misión es acercar a la gente al arte contemporáneo.
0: Okay.
1: Y creo que este momento coyuntural en el Mundial fue una oportunidad muy importante y gran oportunidad para enseñar nuestra mirada desde el museo. Y creo que Guillermo lo hizo increíble.
0: Uh-huh.
1: Y es una sorpresa en el museo que muchas veces la gente va a buscar algo, pero encuentra algo más que no se esperaba. Entonces se llevan un poco más.
0: Okay.
1: Y me parece muy divertida la exposición, la verdad. Habla de género.
0: Uh-huh.
3: Habla de muchos, sí, toca muchos temas muy contemporáneos. O sea, el tema de la inclusión.
0: Uh-huh.
3: El tema, por supuesto, del espectáculo, de la afición, de la pasión, de la enorme pasión, de cómo también es el motivo de vínculo, de encuentro en una familia, con los amigos, con la también con la construcción de un paisaje que también pues está hecho para esa cita social, para el encuentro social, pero también que transforma también los espacios hasta en los lugares más recónditos.
0: ¿Es una exposición que desafía a los poderes del fútbol, quizás?
3: Yo creo que
0: los
3: refuerza.
0: ¿Los refuerza?
3: Los refuerza, pero sí, le da la oportunidad de encontrar otros parámetros que no son simplemente el encuentro de las rivalidades, de las identidades y de las capacidades físicas.
0: Uh-huh. Esta es una exposición que puede esperar el público que nos escucha. O sea, ¿qué hay? ¿Hay pintura? ¿Hay escultura? ¿Hay performance? ¿Qué podemos ver?
3: Hay todo eso.
0: ¿Hay
3: pintura,
0: todo eso?
3: Pintura, escultura, hay video.
0: Me encanta.
3: Hay extractos de cine, pero están en video. Están instalaciones inmersivas, arte sonoro, efectivamente también hay performance, hay danza, se presentó un grupo de danza fantástico con una con la referencia y un trabajo del cuerpo increíble, con la referencia de los movimientos de los jugadores, pero también con los movimientos de los fanáticos en el estadio. Uh-huh. Increíble, sí.
0: Oye, el arte tiene también a veces su lado absurdo, y lo digo desde una cosa en donde hay una intencionalidad del absurdo muchas sí. veces. A ustedes que lo ven desde afuera, ¿qué es la cosa que les parece más absurda del fútbol?
3: A ver, hoy en la mañana alguien me dijo lo contrario. yo creo que Las rivalidades. Sí. Donde se pierde la esencia, uh-huh. donde se pierde el juego, el encuentro.
0: Lo lúdico.
3: Pero sobre todo este encuentro caballeroso, ¿cómo se puede decir? Pues
0: Sí, sí, claro. Es que,
1: cordial.
0: Claro,
1: cordial,
0: porque el fútbol y el rugby son primos hermanos, y hay un dicho por ahí que decía que el fútbol es un deporte para truhanes jugado por caballeros, o al revés, y que el rugby era un deporte para caballeros jugado por truhanes. Pero a mí me parece que hoy en día es al revés.
3: Sí.
0: Y yo te preguntaría a ti, Ruth, porque tú también eres cercana al fútbol por un tema familiar.
1: Su hija
0: juega fútbol. ¿Qué es lo más absurdo del fútbol para ti?
1: El precio de los boletos de entrada al estadio.
0: Bueno, es más accesible el Jumex.
1: El Jumex es gratuito, completamente gratuito.
0: Me encanta.
1: Y algo que no dijo Guillermo, y yo sí, la verdad, quiero comentarlo. Guillermo invitó a Mauricio Rocha a hacer al arquitecto Mauricio Rocha a hacer la museografía. Y Guillermo convirtió al Museo Jumex en una cancha llanera. Cuando entres, todo está montado sobre una cancha llanera.
3: Bueno, en un piso.
0: Wow.
1: Fue un piso.
3: Un piso completo, una galería completa. Ajá, y ajá. Otra galería, pues sería el interior de, por ahí por los vestidores o por ahí.
1: Sí.
3: Y ahí en otro punto hay una pieza que es como representa la entrada al estadio. Cuando te vas encontrando uh-huh. esta el monstruo, ¿no?
0: El monstruo.
3: Sí.
0: Sí, y dime una cosa más. ¿Qué público esperan? ¿Es esto para todo público? Porque también siento que la gente está quizás un poco saturada de Mundial, Ruta. Entonces, hazle la invitación a la gente antes de despedirnos, por favor.
1: Creo que es importante ver todas las lecturas que tiene un Mundial y cómo desde el arte podemos hacer una lectura. Guillermo alguna vez habló sobre lo privado, no era lo privado, ¿cómo lo dijiste tú también? Como el estadio es masivo, es mucha gente, es comunitario, y el acercamiento a una obra es privado, es reflexivo, es de uno a uno, algo así dijiste.
3: Bueno, la experiencia privada, pero que tiene todas estas esferas, ¿no? Que van que van desplazándose alrededor.
1: De acuerdo. Y sí quisiera también decir, hay encuentros que son interesantísimos. Por ponerte un ejemplo, Guillermo comisionó una obra que habla sobre el equipo de mujeres en el Mundial de 71 en México, que es algo que muchas personas desconocen y que te enteras. Hay otro que es una obra de Francis Salis, que es una cascarita de fútbol en Irak, donde estaba en ese momento prohibido jugar fútbol. Y hay cosas que también te hacen enterarte, ¿no?
3: Sí, bueno, sobre todo hacia una reflexión del momento que vivimos, ¿no?
0: Claro,
3: sobre todo.
0: Claro.
3: Las mujeres son muy importantes en esta exposición.
0: Y sí, a ver, las mujeres estamos también transformando la realidad del fútbol, y me encanta que esto exista, fútbol y arte, esa misma emoción, el Museo Jumex. Vaya, a esa experiencia tan íntima que es convivir con el arte en el medio de esto que es tan masivo como el Mundial de Fútbol. Ruth, muchísimas gracias. Guillermo,
1: gracias
0: por tu tiempo.
1: Gracias a ti.
0: Acompáñenos, el Museo Jumex no se va a arrepentir. Ya se lo he dicho y me encanta lo que dice Ruth. Hay muchas lecturas en torno al Mundial. No es única. Deje que el arte también le acompañe. Pausa en Cancha Completa. Regreso en breve.
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0: Yo le prometí que le íbamos a presentar íconos LGBT del deporte. Y usted dirá, ¿pero por qué puras mujeres? Bueno, pues es que no tenemos referencias masculinas, muchachos. Ayúdenos, habiten su verdad. Mientras tanto, le cuento de Sue Bird. Sue Bird es una ex basquetbolista, pero ¿qué nivel de ex basquetbolista? Jugó con Seattle muchísimos años. En su momento, también pareja de Megan Rapinoe, jugadora de fútbol de los Estados Unidos, una voz importantísima en aquella demanda que impuso en el 2019 la selección de Estados Unidos de las mujeres contra su federación para obtener un pago igualitario. Y es claramente una gran activista de la comunidad LGBTIQ+. Ella es Sue Bird, ex basquetbolista, y Renata Alvarado nos lo cuenta.
19: Al hablar de grandeza en el básquetbol femenil, el nombre de Sue Bird aparece inevitablemente entre las más importantes de todos los tiempos. Pero su legado va mucho más allá de las canchas. Durante más de dos décadas, Bird no solo construyó una carrera histórica en la WNBA, también se convirtió en una de las voces más influyentes en la lucha por la visibilidad y los derechos de la comunidad LGBTIQ+ en el deporte. Nacida en Nueva York en 1980, Sue Bird encontró en el básquetbol su camino hacia la excelencia. En la Universidad de Connecticut ganó dos campeonatos nacionales y en 2002 fue seleccionada con la primera elección del draft por la Seattle Storm. A partir de ahí comenzó una trayectoria irrepetible. 4 campeonatos de la WNBA, 13 selecciones al Juego de Estrellas, 5 medallas olímpicas de oro y el reconocimiento de ser una de las mejores armadoras en la historia del deporte. Sin embargo, durante gran parte de su carrera mantuvo en privado una parte importante de su vida. Durante años, el deporte profesional seguía viendo la orientación sexual de los atletas como un tema delicado, especialmente desde la perspectiva comercial. Al igual que ocurrió décadas antes con Billie Jean King, algunas marcas y asesores le sugirieron que no hablara públicamente sobre su vida personal para proteger su imagen y sus contratos publicitarios. Pero en 2017, Sue Bird decidió dar un paso que marcaría un antes y un después. En una entrevista reveló públicamente que era homosexual y confirmó su relación con la futbolista olímpica Megan Rapinoe. Lo hizo sin dramatismos, con naturalidad, enviando un mensaje poderoso. La autenticidad también es una forma de liderazgo. Su decisión tuvo un impacto enorme. Bird se convirtió en una referencia para nuevas generaciones de deportistas que buscaban sentirse representadas. En una liga que históricamente ha sido diversa e inclusiva, su visibilidad ayudó a normalizar conversaciones que durante mucho tiempo habían sido consideradas tabú. Actualmente, más de una cuarta parte de las jugadoras de la WNBA se identifican abiertamente como parte de la comunidad LGBTIQ+, una realidad que refleja el cambio cultural impulsado por figuras como ella. Pero Sue Bird nunca se limitó a ser un símbolo. También utilizó su plataforma para generar cambios. Ha sido embajadora de Athlete Ally, organización dedicada a combatir la discriminación en el deporte, y participó junto a la Unión Estadounidense por las Libertades Civiles, la ACLU, en campañas que defienden el derecho de los atletas transgénero a competir y desarrollarse en espacios deportivos seguros e incluyentes. Su activismo siempre estuvo acompañado por resultados dentro de la cancha. Mientras rompía récords y levantaba trofeos, también demostraba que el éxito profesional y la autenticidad personal no son caminos opuestos. Hoy, a varios años de su retiro, Sue Bird sigue siendo una figura fundamental para entender cómo ha evolucionado el deporte moderno. Un atleta extraordinaria, una líder respetada y una voz que ayudó a abrir puertas para miles de personas. Porque algunas leyendas son recordadas por sus victorias. Sue Bird será recordada por las victorias que consiguió para ella, para su deporte y para toda una comunidad.

0: A Gran Sue Bird, y gracias a Renata Alvarado por contarnos esta historia. A lo largo de todo este mes voy a estarle contando historias porque sí, es muy importante posicionar esto. Y si tú me estás escuchando y estás pasándola difícil, aquí estamos, aquí te acompañamos. No estás sola, no estás solo, no estás sola. Alfredo González está en Toluca en la previa del partido entre México y Serbia. Hoy es el ensayo general de la selección mexicana de fútbol de cara a su enfrentamiento contra Sudáfrica. Estuvimos en la mesa con Joaquín López Dóriga, Alfredo González y una servidora, y quiero enlazarme ahora con él para que me cuente un poco cómo está Toluca, cómo se vive este enfrentamiento, cómo está el público también, se agotaron las entradas, ¿no? ¿Qué se espera de la alineación? Alfredo, está soleada Toluca, o sea, pensé que estabas en la playa, mano, ¡qué barbaridad!
1: ¿Cómo estás, Mario? Qué gusto saludarte. A ver, es una realidad que Toluca tiene un clima muy, muy raro. O sea, hace 10 segundos teníamos prácticamente la nube encima, hace 20 minutos estaba a punto de llover, y cuando estamos empezando este enlace hay un sol que yo me siento en Acapulco, pero con mucho aire, aire frío, eso es una realidad. Pero bueno, el ambiente no está frío, hay que decirlo, la afición está llegando y ya está cambiando esa decepción que sentía hace algunos meses, hoy la está cambiando por ilusión, ya se siente el ambiente mundialista, a pesar que obviamente pues no tenemos jugadores top, no tenemos jugadores que nos hagan ilusionarnos tanto. Bueno, la fiebre mundialista ya está llegando aquí a Toluca. En unas par de horas seguramente la selección mexicana estará llegando a este estadio, al Nemesio 10.
0: ¿Sí?
1: E insisto, la afición ya está llegando. Te cuento un poco de lo que se ha hablado de la alineación, y para poner en contexto que Guillermo Ochoa hoy no podría estar en la cancha del estadio Nemesio 10, por lo menos como titular. El tal Arrangel sería el titular del Vasco Aguirre para este partido. No sé si para la Copa del Mundo, porque recordamos que hace algunos años, en el 2010, el titular era Guillermo Ochoa, ¿no? Y ya prácticamente en el partido contra Sudáfrica también.
0: Sí, apareció el Conejo.
1: Fue Conejo Pérez.
0: Es que justo, Alfredo, yo te quiero preguntar eso rápidamente, porque quiero pimponear contigo un poco este tema. O sea, es la alineación que vamos a ver el día de hoy es la que muy posiblemente va a jugar contra Sudáfrica, o más bien se va a guardar a jugadores, porque yo veo a Fidalgo, por ejemplo, veo a Orbelín, veo a Raúl Jiménez, veo a Quiñones, no sé, o sea, si en efecto esta vaya a ser la alineación para Sudáfrica de plano, o va a alinear a Paco Memo en el Mundial, mano.
1: Yo creo que va a ser lo más cercano a la alineación titular de para ese partido frente a Sudáfrica, pero insisto, yo no estoy seguro que, a pesar que en todos los partidos de preparación estuvo el tal Arrangel como portero titular, Ochoa jugó contra Australia, pero al final no fue titular. Yo no estoy tan seguro que en la Copa del Mundo Guillermo Ochoa por lo menos ataje el partido frente a Sudáfrica. Lo demás me parece que va a ser lo más cercano, posiblemente uno o dos cambios más y se acabó. Yo creo que Raúl Jiménez va a ser el delantero titular. Yo creo que Alexis Vega va a perder ese terreno un poco con Julián Quiñones, que al final Julián Quiñones pues es uno de los goleadores en el último año en Arabia Saudita, y me parece que se está ganando un lugar. Y en medio campo no hay más que hacer. Me parece que Lira tiene que ser el mediocampista centro de esta selección nacional. Álvaro Fidalgo, que no terminó bien la temporada con el Betis, terminó siendo suplente, y Gilberto Mora, que es una de las ilusiones de la selección nacional, pero tampoco nos podemos recargar tanto en él, ¿no? Porque tiene 17 años y tampoco le podemos poner una responsabilidad como un jugador experimentado, ¿no?
0: Sí, no, que no te quepa duda. También, rápidamente, un detalle al margen, pero yo creo que es importante. El colectivo de Madres Buscadoras Flores en el Corazón se manifestó ayer en el estadio para visibilizar también la crisis de desaparecidos que tenemos y de desaparición forzada que existe en el país.
1: Exactamente, estuvieron aquí en la cancha a las afueras del estadio Nemesio 10. La realidad es lo que dicen. A ver, nosotros no venimos, digamos, como a boicotear, digamos, el partido, no vamos a hacer algo más, pero sí queremos alzar la voz y queremos que todo mundo se entere de, evidentemente, de esta crisis que vivimos en México.
0: Oye, Alfredo, y dime una cosa más, ¿cuánto cuestan los boletos? ¿Hay reventa? ¿Estos sí son accesibles o son como los otros?
1: Hoy ya no hay boletos para este partido, pero sí la reventa de pronto está de 3,000 hasta 50,000 pesos. Seguramente en las próximas horas veremos a muchos revendedores por aquí, pero el más barato que puedas encontrar prácticamente colgado de la lámpara te va a costar 3,000 pesos, y eso a lo mejor ya cuando haya empezado el partido 10, 15, 20 minutos después, porque si antes del partido te pueden costar 5, 6,000 pesos sin duda alguna.
0: No, y bueno, y los de 50, ¿no? Que estabas contando también, pues sí. Será que hay que meter un par de facturas, ¿no? Como para que salga eso.
1: Yo no traigo. Yo para eso no traigo.
0: No, yo tampoco.
1: Y para los 3,000 tampoco.
0: No.
1: Los 3,000 tampoco. Si al final de cuentas no tuviéramos acreditación, por aquí hay dos o tres barcitos, me meto ahí y me tomo una cervecita,
0: claro,
1: y unas papitas y listo, vámonos.
0: Perfecto, Alfredo González, completísimo como siempre, y vamos a tenerte mucho en cancha completa a lo largo del mundial, así que te pido que justo vayas al barcito, coman algo rico y estén con energía porque te vamos a requerir en este espacio.
1: Si ya me diste permiso, en este momento voy.
0: Perfectamente. Gracias. Alfredo González, entonces, desde Toluca. Sí, yo le decía, pues hay varios que les encanta el tema de las facturas, por eso de repente como que salen bien esos boletos para el mundial. Voy a hacer pausa y voy a volver. Le voy a hablar de puntos clave para entender el mundial también, que creo que es algo que tiene que usted tener en mente. Y si no le gusta mucho el fútbol, no se preocupe, le vamos a explicar las nuevas reglas que van a implementarse en esta Copa del Mundo para que no se quede fuera de la conversación. Esto es Cancha Completa. Síganos en Telegram también, súmese al grupo, ya está la gente ahí cotorreando. Cancha Completa con Marion Reimers. Regreso.

0: fuera. Volvemos con más de Cancha Completa con Marion Reimers.
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5: En Harvard, Elizabeth fue una más. Padres orgullosos, maestros y 630 alumnos en un importante día. La ceremonia de graduación de la Escuela Kennedy de la Universidad de Harvard. Y se escuchó el nombre de la alumna, Elizabeth Sajonia Coburgo. Los reyes Felipe y Matilde de Bélgica aplaudieron emocionados a su hija, porque durante sus estudios en un máster de ciencias políticas, Elizabeth fue una más entre sus compañeros. La realidad es que se prepara para ser reina. Elizabeth ya completó su preparación militar en la Real Academia de Bruselas, donde aprendió técnicas de camuflaje y supervivencia en el campo, entre otras habilidades. La princesa posee el grado de oficial del ejército y tiene el rango de teniente adjunta. Después de vivir en Boston, ahora la princesa anunciado se tomará un año sabático. No se sabe en dónde. 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
6: Los cerdos no pueden mirar hacia el cielo físicamente debido a la estructura muscular y ósea de su cuello rígido.
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7: Al menos 4 personas heridas dejó una explosión de una pipa de gas en el municipio de Tepeaca, Puebla. De acuerdo con las autoridades, la pipa se encontraba almacenada junto con otras unidades en un predio que resguardaba combustible de manera ilegal. La Arquidiócesis Primada de México anunció la cancelación este jueves de la procesión de Corpus Christi en el perímetro del Centro Histórico de la Ciudad de México, con el fin de cuidar la integridad y seguridad de los feligrenses ante el plantón de la gente en las calles del centro capitalino. El juez tercero de distrito en materia penal en el Estado de México, Jorge Adrián Cruz, negó un amparo al capitán de navío Humberto Enrique López contra el cambio de prisión preventiva oficiosa y la vinculación a proceso, por lo que seguirá preso en el penal del altiplano. El capitán es acusado de huachicol fiscal.
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0: Estamos de vuelta. Entramos directo al análisis. Cancha Completa con Marion Reimers.
8: Este mundial enfrenta muchos, muchos retos. Esa es una realidad. Y nosotros también al analizarlo, no crea, ¿eh? O sea, a mí me hacen preguntas, me dicen, oye, Marion, a mí no me había tocado ver un mundial con 104 partidos, no me había tocado vivir un mundial con 48 selecciones, ni me había tocado vivir un mundial en 3 países, ni me había tocado un mundial que tuviera este cruce tan profundo entre fútbol y política. Hay mucho para entender, incluso aspectos reglamentarios, el criterio de desempate para avanzar a los famosos 16avos de final. Si vamos al quinto partido, si México llega al quinto partido, pues va a ser lo mismo de siempre, o sea, los octavos de final. Por eso ya no hay que hablar del quinto partido, bebés. Bueno, ¿para qué le cuento yo? Diego Villagómez tiene los detalles.
9: El Mundial de 2026 ya se perfila como uno de los más complejos, ambiciosos y polémicos de la historia del fútbol. Por primera vez, la Copa del Mundo será organizada por 3 países, México, Estados Unidos y Canadá. Una edición que no solo romperá récords deportivos, sino que también estará marcada por factores políticos, económicos y logísticos que la convierten en un torneo sin precedentes. La política, por ejemplo, ha tenido una influencia más visible que nunca. La relación entre el deporte y el gobierno estadounidense ha sido tema constante de conversación, especialmente por el papel que jugará el presidente Donald Trump durante la organización del evento. Además, conflictos internacionales como la guerra entre Estados Unidos e Irán tuvieron repercusiones directas en el torneo, impidiendo que la selección iraní estableciera su centro de operaciones en territorio estadounidense. A esto se suma una de las principales polémicas para los aficionados: los precios variables de los boletos, un sistema que modifica los costos dependiendo de la demanda y que ha generado críticas por el incremento significativo en algunas entradas. Pero los desafíos no terminan ahí. Organizar un mundial en tres países representa retos de coordinación nunca antes vistos, desde cuestiones migratorias y de seguridad hasta aspectos sanitarios. Incluso las autoridades han mantenido protocolos especiales de vigilancia tras los recientes brotes internacionales de enfermedades como el ébola. En la cancha también habrá novedades históricas. Por primera vez participarán 48 selecciones, lo que permitirá la presencia de 4 debutantes mundialistas. Además, equipos como Haití y Congo volverán a una Copa del Mundo después de medio siglo. Una historia de perseverancia que añade un ingrediente especial al torneo. Otra particularidad es que, aunque habrá un único partido inaugural, existirán 3 ceremonias de inauguración, una en cada país anfitrión, reflejando el carácter multinacional de esta edición. Las enormes distancias entre sedes también marcarán diferencias importantes entre las selecciones. Mientras que Francia solo recorrerá apenas 573 kilómetros durante la fase de grupos, Colombia tendrá que desplazarse cerca de 2.900 kilómetros. Los sudamericanos incluso pasarán de jugar en la altitud de la Ciudad de México, ubicada a más de 2.200 metros sobre el nivel del mar, a competir prácticamente a nivel del mar en Miami. Las condiciones climáticas serán otro factor determinante. Varias sedes han sido catalogadas con riesgo extremo de calor, entre ellas Monterrey, Miami, Boston, Kansas City, Nueva York y Filadelfia. Temperaturas elevadas y altos niveles de humedad podrían influir directamente en el rendimiento de los futbolistas. En el aspecto deportivo, el formato también cambiará la historia del torneo. Por primera vez se disputarán los 16avos de final, una ronda adicional que ampliará la fase eliminatoria y reducirá las posibilidades de que se repita la llamada maldición del campeón, aquella que provocó las eliminaciones prematuras de Francia, Italia, España y Alemania en distintas ediciones. Además, FIFA modificó uno de los criterios de desempate más importantes. Si 2 o más equipos terminan igualados en puntos, tendría prioridad el resultado entre ellos antes que la diferencia general de goles, un ajuste que podría cambiar por completo la forma de competir en la fase de grupos. Y para quien aspira a levantar la Copa del Mundo, el camino será más largo que nunca. El campeón tendrá que disputar 8 partidos para coronarse, la mayor cantidad en la historia de los mundiales, una cifra que duplica los 4 encuentros que necesitó Uruguay para convertirse en el primer campeón del mundo en 1930. El Mundial de 2026 no solo será el más grande de todos los tiempos por cantidad de equipos y partidos, también será una prueba para la organización, la logística y la capacidad de adaptación de los jugadores y aficionados. Un torneo que promete hacer historia mucho antes de que se dispute la gran final. Informa para Cancha Completa, Diego Villagómez.
8: Bueno, gracias a Diego Villagómez. Y ya le decía yo, va a haber nuevas reglas en el Mundial. Una de ellas es que los futbolistas ya no se pueden tapar la boca mientras se comunican en el terreno de juego, particularmente si le hablan a un rival. Esto luego de los casos de abuso racista contra Vinicius. ¿Sí se acuerda de aquel futbolista ítalo-argentino? Bueno, pues Prestiani se llamaba, ¿verdad? Sí, Prestiani. Bueno, esto tiene como origen la modificación a la regla. Y pues sí, se pierde cada vez más la intimidad, pero también es verdad que ese tema de lo que pasa en la cancha se queda en la cancha. No, señores, es un evento masivo y público. No se queda en la cancha. Es como si me dicen que alguien en un concierto se puso a proferir algún tipo de insulto y pues, ay, lo que pasa en el concierto se queda en el concierto. No, es un evento masivo y eso conlleva una responsabilidad de quienes están ahí. Alfredo González me cuenta sobre los cambios en las reglas.
10: La FIFA prepara una serie de cambios arbitrales para 2026 con un objetivo claro: hacer los partidos más fluidos, reducir las pérdidas de tiempo y mejorar la conducta dentro del campo. Pierluigi Collina, presidente de la Comisión de Árbitros de la FIFA, confirmó que habrá nuevas medidas para evitar interrupciones innecesarias. Entre ellas, los saques de banda y los saques de puerta tendrán una cuenta regresiva de 5 segundos. Si un jugador demora el saque de banda, perderá la posesión, y si se retrasa el saque de puerta, el rival obtendrá un tiro de esquina. También habrá controles más estrictos en las sustituciones. Los futbolistas reemplazados deberán abandonar el terreno de juego en un máximo de 10 segundos. De no hacerlo, su equipo jugará temporalmente con uno menos. El VAR también ampliará sus funciones. Podrá intervenir cuando se sancione al jugador equivocado o cuando una expulsión derivada de una segunda amarilla

0: ¿Cuánto futbolista tirado? ¿Cuánto llanto? Ay, cuánto drama. ¿Cuánto drama veremos en este mundial? Platíqueme. Mientras tanto, tengo a Eduardo Ortega, ¿verdad? En Monterrey. Tengo a Eduardo Ortega en Monterrey, porque ¿qué cree? Llegó a entrenar Japón. Y llegó a entrenar Japón a Cancha de Tigres. O bueno, a las instalaciones de Tigres. Y casi que se iban a ir del país, ¿eh? A ver si esto no aumenta también la rivalidad entre Tigres y Rayados, porque ya ve que allá en Monterrey pasa de todo cuando están involucrados estos dos equipos. Eduardo, te saludo con gusto.
1: Hola Marion, te saludo con mucho gusto, saludo al auditorio. Novedades aquí en la Sultana del Norte. Uno de los temas que más ha llamado la atención es que la selección de Japón tenía originalmente entrenar en las instalaciones del centro de entrenamiento de Tigres. Sin embargo, se detectaron problemas en las condiciones de la cancha donde realizarían sus prácticas. Ante esta situación, Japón tuvo que buscar alternativas e incluso realizó un entrenamiento temporal en instalaciones de la Facultad de Medicina. Después de diversas negociaciones, finalmente se determinó que la selección japonesa utilizara el barrial, que son las instalaciones de los Rayados, durante algunos días previos a su participación mundialista. Sin embargo, esta estancia será corta, ya que el barrial ya está comprometido desde hace 6 meses para que albergue la selección de Túnez. Y precisamente hablando de esta selección africana, de acuerdo con información del comité organizador, el conjunto tunecino utilizará principalmente las canchas 1 y 2 del complejo Albiazul. La llegada de Túnez a la Sultana del Norte está prevista para los próximos días y permanecerá en la ciudad durante buena parte de la fase de grupos. Además, existe la posibilidad de que el barrial también reciba posteriormente alguna selección que avance a la fase de eliminación directa, lo que convertiría a Nuevo León en un punto estratégico para varias representaciones nacionales durante el Mundial. Mientras tanto, Rayados no tendría afectaciones importantes porque realizará parte de su pretemporada en la Riviera Maya. Y en materia de seguridad también hay novedades. El municipio de Guadalupe informó la puesta en operación de 208 nuevas cámaras de videovigilancia de alta definición. Estos dispositivos estarán distribuidos en avenidas principales y especialmente en el llamado Corredor Verde del Mundial, una de las rutas que conectarán a visitantes y aficionados con los distintos puntos de interés relacionados con el torneo. La intención es fortalecer la vigilancia tanto para los habitantes como para los turistas que llegarán a la zona metropolitana durante la justa mundialista. Recordemos que Monterrey recibirá 4 partidos del Mundial, 3 de fase de grupos y 1 de 16avos de final. Así que Monterrey continúa afinando detalles rumbo al Mundial. Japón ya encontró su casa temporal, Túnez mantiene su campamento base en la ciudad y las autoridades siguen reforzando la infraestructura de seguridad para recibir uno de los eventos deportivos más importantes de este año. Para Grupo Fórmula, Eduardo Ortega.
0: Bueno, para que tome usted nota, hoy a las 20 horas México se enfrenta a Serbia en Toluca. Es el último partido de México antes de que arranque el Mundial. Habite conmigo la contradicción. Vamos a tirarle buena onda a los jugadores mexicanos. Roland Garros, las semifinales varoniles, 6:30 del viernes. Mencik contra Alexander Zverev a las 11. Ya más amable el horario, Mateo Arnaldi contra Flavio Cobolli. Hay que seguir, por favor, a Gaby López en el golf. Terminó segunda después de esta primera ronda. La segunda mañana, 7:45 de este Major, que es el Abierto de los Estados Unidos. Y también hay eliminatorias de la UEFA para el Mundial Femenil 2027, que yo ya estoy cruzando los dedos, México contra Italia. A finales de año para que ya vayamos al Mundial y a los Olímpicos. Alemania contra Noruega a las 12:30, a las 3 España, Inglaterra, no se lo pierda. Y mañana yo le veo aquí en cancha completa. Gracias por tanto, perdón por tan poco.
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3: El olivo es el emblema de la paz y la base de la dieta mediterránea. Estos árboles son extremadamente resistentes a la sequía y pueden producir frutos durante siglos. El aceite extraído de sus aceitunas es valorado mundialmente por sus beneficios a la salud. Su presencia ha moldeado la economía, la historia y el pasaje de las civilizaciones antiguas hasta hoy.
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1: Ya es jueves y le saludamos con muchísimo gusto, esperando que esté teniendo un día maravilloso y que no le haya tocado atorarse en la garita internacional, tema que por supuesto estaremos abordando, sobre todo porque es el cuarto día de protestas y ya hubo afectaciones aquí en Tijuana específicamente, también en San Quintín entiendo que hubo movilizaciones, pero sobre todo en qué va la negociación, porque nuevamente un grupo de representantes de la CENTE se reunió en la Ciudad de México en la Secretaría de Gobernación y entonces vamos a ver en qué se avanzó y si es que se avanzó. Gracias a quienes nos sintonizan a través de Radio Fórmula ABC, aquí en Facebook leo con mucho gusto sus comentarios y por supuesto a quienes nos sintonizan a través de la 950 AM. Controla este espacio informativo desde cabina Paco Calvillo, quien les envía un saludo muy afectuoso. Y en la línea telefónica vamos con Zahid Rodríguez del equipo de Siempre la Noticia, porque todo el mundo quiere saber cuándo llega la selección de Irán y cuando llegue si habrá oportunidad de verlos entrenar o por lo menos acercarse a donde estén, y creo que no hay buenas noticias en ese sentido, pero él nos dirá. Zahid, ¿cómo estás? Buenas tardes.
8: Hola, ¿qué tal, Ale? Muy buenas tardes. Y sí, ¿cuándo va a llegar Irán? Y toda esta pregunta pues ha generado en las últimas horas principalmente mayor confusión, porque teníamos entendido, Ale, por medio de la Federación Iraní de Fútbol, y creo que esto es muy importante ahora sí empezar a discernir las fuentes, ¿no? La Federación Iraní de Fútbol había señalado que iban a viajar el 6 de junio. El 6 de junio para ellos, hay que recordar que en estos momentos están en Turquía, porque ahorita es la madrugada del 5 de junio, por lo que estarían viajando probablemente para nosotros el 5 de junio, pero para ellos el 6. Pero ¿qué ocurre hoy en la mañana? La presidenta Claudia Sheinbaum, al momento en que fue cuestionada, ella indica que iban a llegar el 5 de junio, es decir, mañana. Situación que realmente, les voy a ser muy sincero, Ale, es complicado en la logística. ¿Por qué? Ahí les va. Hace dos horas, tres horas por mucho, que terminó el partido, el último partido amistoso entre la selección de Irán de fútbol y Mali en Antalya, Turquía. Estamos hablando de que son aproximadamente 13 o 14 horas de vuelo, sin contar la escala de 3 a 5 horas que van a tener en España en su vuelo charter de transatlántico. Entonces, bajo esta perspectiva, pues no empiezan a dar los tiempos. Lo que sí podemos asegurarles en estos momentos, Ale, es que la selección de Irán está durmiendo en Turquía. Allá ahorita ya es la madrugada, y entonces el tema ahora viene de si viajan despertando o si sí se van el 6, como lo había señalado tanto la Federación Iraní de Fútbol como el ministro de Deportes apenas ayer. Obviamente las palabras de la presidenta Sheinbaum pues han retumbado, todos nos hemos movilizado para tratar de confirmar ese dato. Lo que sabe el gobierno del estado, dicho por el secretario de Turismo Miguel Ángel Badiola, es que pues hasta el momento no les han indicado o no les han ampliado los detalles de cuándo va a llegar la selección de Irán. El último itinerario que se tiene por parte de los periodistas acreditados al Mundial, que están o que pueden tener este tipo de información, es que llegan el domingo a la 1 de la mañana. El domingo 7 de junio, 1 de la mañana, tiempo local, es decir, de nosotros, ahí estarán llegando la selección de Irán, pero no van a salir, es más, no van a documentar. Ellos directamente de la pista de aterrizaje los va a estar esperando un autobús y los va a trasladar al estadio y al hotel. Hay un hotel, recordarás, ahí a 500 metros. En ese hotel, de acuerdo también al secretario Miguel Ángel Badiola, ya han alquilado 2 pisos para toda la delegación de Irán que viene. Ya tienen las visas mexicanas. De aquí van a tratar de gestionar lo último de las visas estadounidenses, que al final de cuentas Estados Unidos está tratando de retrasarlo lo más posible, pero sí se las van a dar porque ellos ya aceptaron todas las medidas que ha puesto FIFA. Pero en lo que dijo la presidenta Sheinbaum es que llegan mañana, pero lo último que ha dicho la Federación Iraní de Fútbol es que llegan el domingo 7 de junio a la 1 de la tarde.
1: O sea, la matemática no da para que lleguen mañana, ni las horas de vuelo, ni el itinerario que tuvieron el día de hoy, ni nada.
8: Exactamente. Pues te digo, acá están hablando 2 fuentes oficiales, pero la realidad, por eso también hay que dividir la fuente deportiva, la fuente de fútbol de la Federación Iraní, que al final de cuentas son los que van a viajar, no se ha movido.
1: Y el otro tema... El otro tema, Saider, es esa expectativa de que pues iban a estar aquí y por lo tanto la gente hubiera querido tener como cercanía con ellos o la oportunidad de verlos entrenar, y por lo que veo, por lo que he leído también a lo largo del día, es prácticamente nula esa posibilidad, y más ahorita que mencionas que hasta la pista de aterrizaje los van a recoger.
8: Efectivamente, sí, la respuesta es no. También ya dicho por el gobierno del estado, no habría ninguna apertura de entrenamiento, no se van a poder acercar las personas, solamente es para los periodistas acreditados, harán conferencias de prensa. Entonces, pues sí, realmente, al final de cuentas, creo que es normal, de repente, para una sede de última hora, una sede de emergencia como lo es Tijuana, el recibir a una selección que está en medio de un conflicto, que pues se tomen este tipo de medidas. Pero han cambiado los protocolos de FIFA, tampoco se espera que realmente tengan una apertura de entrenamiento al público, selecciones que se van a quedar, por ejemplo, en San Diego, Suiza, la selección de Nueva Zelanda. Ellos tampoco prevén, y ninguna selección realmente, más allá a lo mejor de la de México y Estados Unidos, que puedan tener entrenamientos abiertos al público.
1: Sí, y también en el caso de Irán, prácticamente entendemos que están aterrizando aquí porque no les quedaba de otra, ¿no? Tampoco era como su plan inicial, hubieran ido directamente a Estados Unidos, que es en donde van a jugar. Nada tenían que hacer en México. Al final del día es como un plan B de ruta, y sobre todo llama la atención que aún sin la visa para cruzar Estados Unidos, como bien menciona, seguro se las van a dar. Pero hace apenas unos días el cónsul de Estados Unidos en Tijuana, Christopher Teal, decía: estamos en eso y no tenemos una fecha concreta. Y no tener una fecha concreta cuando hay fechas concretas para disputar los partidos es complicado.
8: Exactamente, pues te digo, es parte de la presión. O sea, al final FIFA sabe perfectamente que si no les dan las visas o si les llegan a arruinar su torneo, su máximo torneo, la Federación de Estados Unidos de Fútbol, pues son los que asumirían las consecuencias. Creo que eso no se ha hablado mucho, ¿no? De qué pasa si al final de cuentas sí, no les dan las visas, no hay partido. Pues la realidad es que la Federación de Estados Unidos de Fútbol se arriesga una seria sanción de exclusión, de vetarlos para el próximo mundial, se antoja difícil porque estamos hablando de dos entes muy poderosos, pero creo que Estados Unidos lo están llevando al límite. Y no te sorprenda, Ale, y creo que ya también eso ya está dicho, pero nos puede pasar como a muchos, ¿no? Que al momento en que vamos por el permiso I-94, pues dicen, ya es que generalmente es por 6 meses, pero sí. A veces vas y te lo dan por un día, una semana, y depende de cómo te vea el agente de CBP, pues a los de Irán seguramente se los podrían dar por un día, para que nada más vayan a jugar y regresen, y eso los deja en una desventaja muy importante con el resto de las 47
1: selecciones. Eso nunca me había pasado, y no sabía que era una opción.
8: Ah, sí, no, y...
1: Pues, o sea, creí que era te lo autorizan o no te lo autorizan, pero no sabía que te recortaban en la estancia.
8: No, sí, a mí una vez, te lo digo ya en experiencia personal, la primera vez que yo solicité mi permiso de I-94, me lo dieron por una semana. Y bueno, dije, pues yo creo que era porque era la primera vez, y ya últimamente, pues, ya después me di cuenta que no tanto, o sea, que sí fue como que algo, pues ahora sí que depende del humor, ¿no?, de la gente.
1: Sí, normalmente sabemos que es a criterio, claro. ¿Y qué cara te vieron, Said?
8: ¿Quién sabe? Yo creo que era un poco del nombre, ¿no? Tal vez.
1: Puede ser. Oye, pues, qué complicado, sobre todo cuando es este presidente que buscaba el Premio Nobel de la Paz. Y que estemos viendo este escándalo, y sobre todo en medio de una justa deportiva, que es precisamente en donde los países se unen y en donde se promulga toda esta ambiente amistoso entre países, y creo que Estados Unidos está echando todo eso por la borda.
8: Así es, no, Irán lo sabe perfectamente, o sea, también Irán lo está llevando a ese punto. Para Irán, creo que el hecho de que estén toda la gente con estas complicaciones, que sepan de estas complicaciones, pues les da el favor, ¿no? Les da la empatía de lo que está ocurriendo en el conflicto.
1: Pero me parece triste para los jugadores, porque como que es algo súper ajeno a jovencitos o profesionistas del fútbol que tienen una vida entera esperando esta oportunidad y que se esté viendo enrarecida por esta situación. Es muy lamentable.
8: Totalmente. Y aparte son jugadores que al final, Ale, con los sueldos que se gastan hoy los futbolistas, son millonarios, o sea, no tienen ellos la necesidad. Uh-huh. Por ejemplo, porque se habla mucho de Cuba, ¿no?, cuando van a jugar la Copa Oro, de que pueden huir y tal, pero son futbolistas que están completamente ajenos a el conflicto. Incluso había un futbolista que tenía una posición política muy marcada y él fue excluido de su propia selección justamente por esa razón. Los demás pues están nada más queriendo cumplir un sueño, de que es jugar un mundial con su selección, y están en ese punto. Pero pues también, no sé si recuerdes, Ale, por ejemplo, Rusia no tuvo ni la posibilidad de poder disputar la clasificación europea de fútbol. Ellos están vetados por FIFA. Entonces, pues sí, de repente uno va viendo por qué ellos sí y otros no, ¿no? Y a qué le llaman invasión, y a qué le llaman conflicto, y a qué le llaman guerra. Es la geopolítica del fútbol, que es muy interesante. Hay muchos libros al respecto. Me gusta mucho decir a mí que el fútbol sí se mezcla con la política, o sea, no solamente es un deporte, hay muchísimas historias detrás de la pelota, detrás de los mundiales, que se pueden ver y que sí vale la pena de repente llegar a contar.
1: Es que es absolutamente político, es todo un, son partidos, se mueve dinero, se mueven millones de dólares, entonces creo que de ahí parte. Said, pues estamos pendientes, seguimos por supuesto el trabajo de siempre en la noticia, a ver finalmente cuándo llegan y bajo qué condiciones. Te agradezco como siempre este enlace.
8: Saludos y cuídense mucho, y a ver cómo nos va con la selección de Irán.
1: Muchas gracias, Said Rodríguez, del equipo de Siempre en la Noticia. Por supuesto, seguimos su trabajo y el de todo el equipo a través de las diferentes plataformas digitales. Vamos a hacer un corte comercial, regresamos.
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1: Estamos de regreso, abriendo la conversación en Radio Fórmula, y aquí damos poder a tu voz. Saludos a quienes nos sintonizan en Radio Fórmula, a veces en Facebook. Me pregunta aquí Jaime que si la Gober anda en Tijuana. No, Jaime, pues no tengo idea. No tengo la agenda de la Gober, pero pues te investigo si gustas. Nos hace favor de acompañarnos Francisco Rubio, presidente de Provino en Baja California. Hay muchísimos temas que tenemos que abordar en relación al Valle de Guadalupe. Bienvenido, ¿cómo está?
19: Muy bien, muchas gracias, gracias por la invitación y un saludo a todo tu auditorio.
1: Vamos a platicar primero sobre lo que para Baja California me parece que es y ha sido por mucho tiempo la gallina de los huevos de oro, que es el Valle de Guadalupe. Pero un esfuerzo que creo que los vitivinicultores han hecho también a lo largo de muchos años contrasta un poco, me parece, con los gobiernos, porque van cambiando, pero no sé si en esa misma proporción que quieren sacarle beneficio al valle, le invierten, por ejemplo, infraestructura, pavimentación, nada menos, ¿no? La avenida principal me parece que está destruida absolutamente. ¿Cómo son esos diálogos entre ustedes, Provino, por ejemplo, pero usted que además es vitivinicultor desde hace muchísimo tiempo, y los diferentes gobiernos? Porque no sé si necesariamente estén alineados en las necesidades que se tienen en el Valle de Guadalupe.
19: Bueno, mira, en principio, pues, la actividad demanda, muchas acciones, ¿no? En principio, si, en el tema de agricultura, pues, antes había apoyos por parte del gobierno federal. Con la entrada de Morena, separaron todos los apoyos, no hay ningún apoyo, ¿no? Y como un ejemplo, por ejemplo, cada determinado tiempo, uno de los costos más grandes es que no tenemos agua, todos tenemos pozos de agua. Hay que reponer los pozos cada tantos años, ¿no? Y antes el gobierno federal te daba el apoyo del 50% del costo. Esto desapareció. Ahorita el único apoyo que dan es un porcentaje de subsidio en la cuestión de la electricidad. De ahí en fuera, pues no, han estado ausentes, ¿no? En el tema de infraestructura, pues algo que platicamos muy seguido con el gobierno estatal. Sabemos de las carencias que tienen por la cuestión de recursos, ¿no? Pues se les va el dinero pues regalándolo a los que no debían, y en lugar de invertir donde realmente pues se genera un sobre todo mano de obra. Mira, mientras que tengamos mano de obra en el país, hemos tenido tranquilidad, una paz social, ¿no? Desgraciadamente, pues sí falta infraestructura, digo, es obvio, ¿no? Afortunadamente, yo creo que en las últimas pláticas con la gobernadora, pues han empezado a pavimentar algo, ¿no? Si te das cuenta, la parte de la misión que estaba destrozada, ya empezaron a pavimentar, ya empezaron a tapar baches ahí en el camino del Sausal al valle, pero todavía le faltan muchas cosas, ¿no? Yo creo que, pues hay un compromiso de continuar con las obras de infraestructura, ¿no? Y hemos insistido mucho, por ejemplo, nosotros que estamos ubicados en el ejido El Porvenir, que el gobierno le invierta, pues cuando vamos al drenaje, ¿no? O sea, cosas bien elementales para la gente. Sigue siendo el Valle de Guadalupe, aunque es la joya de la corona, donde se presume mucho, pues no deja de ser una colonia pobre, una delegación pobre del gobierno estatal o del gobierno municipal, ¿no?
1: Ahora, en este tema que de repente se hizo viral, que si estaba sobrevaluado, que si estaba vacío, ¿cuál es la realidad de la afluencia en el Valle de Guadalupe? ¿Realmente ha disminuido o es solamente algo que empezó a circular en redes sociales?
19: No, mira, no veo mal la primera, Arturito, ¿no?
1: Sí.
19: Creo que en general, digo, tiene mucha razón. Si tú vas a... El Valle siempre ha sido un destino de fin de semana. O sea, viernes, sábado y domingo siempre hay gente. Excepción de época de pandemia, donde
1: todos fuimos al valle,
19: todos se fueron al valle porque no podías cruzar Estados Unidos, no podías volar, y entonces ¿qué pasó? O sea, nada más se autorizaba que estuvieran las reuniones donde había espacios abiertos, y el valle era pues ideal, ¿no? Todo el mundo quería estar en el valle, independientemente que hubo un tiempo que el alcalde de Ensenada puso patrullas para que la gente no fuera al Valle de Guadalupe ni fuera a Ensenada. Fue una locura, ¿no? Pero pues había mucha incertidumbre en aquel tiempo, no sabíamos qué iba a pasar. Pues obviamente que la gente supo cómo darle la vuelta, y fue el boom de Valle de Guadalupe, ¿no? Pero fue atípico, o sea, se vino mucho, muy rápido, pero esa no es nuestra realidad. Ya después empieza la movilidad, pues obviamente bajan a sus niveles. Pero Valle siempre sigue siendo un destino de fin de semana. Ahora, el contexto actual, pues no es un problema que tenga Valle Guadalupe, es un problema que tiene todo el país. Te comentaba hace ratito, estuvimos en el Salón del Vino en Guadalajara y México, que es un evento que tenemos nosotros con nuestros clientes, con los distribuidores, con mayoristas, y el comentario en general es que sí, pues no hay circulante y han bajado las ventas en toda la República.
1: Y es,
19: ¿no?,
1: un tema turístico general de México.
19: No solamente turístico, yo creo que la canasta básica, con la inflación que tienen, pues todos los hogares le está sucediendo. En contexto, para nosotros, Bodegas de Ferrovio, el principal punto de venta es Tijuana, que son los que más visitan el Valle de Guadalupe, es Tijuana y luego Mexicali. Y los restaurantes, ¿no? Y sí ha habido una baja en restaurantes importante. Ahora ha subido, por ejemplo, la venta en los mercados. ¿Qué quiere decir? Pues que la gente no tiene para ir a los restaurantes y está comprando vino para echarse su copita en su... siguen tomando.
1: Con vista a los viñedos.
19: En su casa.
1: O en su casa. En torno a la vocación del valle, y esto que escuchaba muchos vitivinicultores por mucho tiempo manifestar y solicitar, que no es un capricho de no queremos que esté abierto a deshoras o no queremos que haya conciertos, no solamente por no me gusta, sino hablan de cosas específicas que dañan a la vid, que dañan el ecosistema. Hábleme un poquito sobre eso y cuál es la postura de Provino en torno a la vocación del valle.
19: Bueno, nosotros somos un poquito más moderados, ¿no? Hay en el valle el posicionamiento extremo de los dos polos. Unos que quieren hacer conciertos masivos dentro del polígono del Valle de Guadalupe, y el otro grupo que no quiere que pase nada, ¿no? Siempre ha habido en el Valle bodas, siempre ha habido eventos, no todos tenemos la infraestructura para hacer grandes eventos, ¿no? Y se diseñó un plan parcial de desarrollo y en él vienen muy específico qué se puede hacer, qué no se puede hacer. Eventos menores de 1,000 gentes, esos tienen casi el permiso automático por parte del ayuntamiento. Si vas a hacer un evento de más de 1,000 gentes, pues tienes que tener una serie de permisos y más, ¿no? O sea, no está fácil. Y lo que pasa es que en algún tiempo, cualquier persona que quería hacer un evento, pues llegaba, desmontabas un gran terreno y le dabas en la torre a la flora, ¿no?
1: Sí, o talaban.
19: Sin permiso y metías máquinas. Eso es lo que no se busca, ¿no? Por otro lado, cuidar que no haya demasiadas luces en la noche, el ruido también es importante, ¿no? Y en ese viene que hasta las 12 de la noche. Entonces yo creo que podemos ser un poquito creativos y no empezar las fiestas a las 10 de la noche para estar llorando a las 12 que dame una hora más, ¿no? Entonces yo creo que la gente se ha sabido ajustar, y en la mayoría de los eventos, no te digo que no hay alguien que se brinca las trancas, pero ahí debe estar la autoridad municipal vigilando, pues hacerlo más temprano para que a las 10, 11 de la noche, ¿sabes qué? Pues ahí nos vemos, ¿no? Ya se acabó la fiesta y todo el mundo. El Valle no es un lugar de antros, ¿no? Ni queremos que haya.
1: O por lo menos no se busca que
19: no
1: sea,
19: ¿no? No se busca que sea. Entonces digo, si quieres irte a tomar, pues es peligroso tomar, irte en la carretera, ¿no? Entonces yo creo que ese tipo de evento pues debe ser más de ciudad, donde tienes el acceso al taxi o tienes el acceso a tu hotel o te puede llevar el chofer a tu casa, ¿no?
1: Entonces no se busca tampoco ser tan radical de que no haya, pero adaptarse a ciertos horarios, que nos quedamos un poco confundidos porque la alcaldesa de Ensenada da esta conferencia de prensa diciendo, no, sí, que regresen los conciertos, de hecho ya hay como 8 a 10 programados, y luego sale la gobernadora a decir, no, a ver, vamos a ser prudentes. Entonces veíamos también como un poco de, pues, controversia también, como de no se estaban poniendo de acuerdo el gobierno del estado y el municipal en torno a qué es lo que dice el reglamento o qué tenía que suceder realmente.
19: Mira, está muy sencillo, lo manifestó la gobernadora, ¿no? Los eventos masivos, ahí está la arena. O sea, se hicieron una arena grandota que estás pegadito al Valle de Guadalupe. Y otro, también se busca, por ejemplo, que si tú haces un evento, si yo tengo una vinícola muy chiquita y puedo hacer eventos para 100 personas, sin colapsar que la entrada o la salida, porque a veces hay algunos eventitos ni siquiera tan grandotes, pero no tienen la infraestructura, entonces al momento de llegar o salir, colapsas las arterias principales, es lo que no se vale, ¿no? Estamos buscando, pues si vas a hacer un evento, no le sé que sea chico, pero que tengas las facilidades para poder no causar un caos ahí en el valle. El valle está chico, no son muchas las vinícolas que tienen espacios muy grandotes, ¿no?
1: Tenemos un minuto para que nos platique del siguiente evento de Provino que ya está en puerta.
19: Sí, mira, tenemos el evento Viñedos en Flor. Es un evento muy familiar. Ahí, la verdad es el día que más convivimos los productores con nuestras familias. Además, es un evento muy económico. O sea, están cobrando 900 pesos. Realmente pagan los adultos. Los niños menores de 18 años no pagan nada. Hay muchas actividades para los niños. Hay pinturas, hay un mercadito, hay un pequeño zoológico. Entonces es un día que de gran convivencia. Obviamente pues también estamos todos los productores con nuestro vino y hay un chefs de excelencia ahí de Ensenada y el Valle que nos van a deleitar con sus productos.
1: Busquen el vino del elefantito, busquen herencia, se lo súper recomiendo, y para el calorcito, el rosado y el blanco están fabulosos. En la página de Provino pueden ver más información y comprar boletos, ¿cierto?
19: Es correcto.
1: Muchísimas gracias, Francisco Rubio, presidente de Provino, por la visita a Radio Fórmula.
19: Muchas gracias por la invitación.
1: Hacemos pausa, regresamos.
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2: 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Y bueno, vamos ahora sí a abordar el tema de la CENTE y lo que sucedió con la manifestación y el bloqueo en el Chaparral, que afortunadamente si quieres cruzar o estás todavía con este pendiente, ya está libre, ya hace más de una hora, aproximadamente dos horas ya se liberó y el tráfico o la situación regresó a la normalidad. Creo que en esta ocasión la diferencia fue que sí se dio aviso a las patrullas de caminos de Estados Unidos. Entonces empezaron a bloquear el acceso desde antes y no se formaron esas filas interminables con personas varadas que no sabían qué estaba sucediendo. En este caso, antes ya estaban desviando el tráfico, entonces ya evitando también esta situación tan caótica que se dio la ocasión anterior, que la CENTE bloqueó este mismo tramo, esta misma garita en el Chaparral, y duraron aproximadamente de 2 a 3 horas, aproximadamente estuvieron haciendo este plantón, y bueno, ya ahora todo regresa, como les decía, a la normalidad en este cuarto día de manifestaciones. Y digo cuarto día en lo que ha sucedido en Baja California, porque en el caso de México, de Ciudad de México, la situación o el paro se instaló ya desde hace más días. Y ahora, pues este cierre obviamente generó inconformidad y demás, y el coordinador de la CENTE pues justificaba diciendo que explicaron desde antes, pero o que avisaron desde el lunes, pero bueno, ni todos están pendientes de las noticias 24/7, mucha gente está todo el tiempo trabajando, se te pudo haber olvidado, digo, creo que es imposible mantener el ritmo de en dónde se van a movilizar o manifestar en esta ocasión. Pero bueno, habla nuevamente de las demandas y vamos a escuchar a Marco Antonio Pacheco, coordinador de la CENTE.
3: Acordamos cerrar la carretera, la transpeninsular, allá a la altura de San Quintín, allá se están cerrando la carretera en estos momentos, y acá estaremos abordando a la garita de San Isidro, a la altura del Chaparral, como se le conoce, impidiendo el tránsito de Estados Unidos hacia México, para que la comunidad internacional, los medios de comunicación nacional e internacional, den cuenta de cómo está siendo tratado el magisterio en nuestro país, en Baja California específicamente. En un momento más, nosotros calculamos que entre 8:40 aproximadamente sale el contingente de acá, en marcha, de aquí mismo. Estamos esperando algunos compañeros de Ensenada que se están incorporando, unos compañeros de acá de Tijuana que vienen de la zona este, unos padres de familia, unos grupos que vienen acá. En cuando tengamos listo, organizado también el sonido, empezamos la marcha hacia allá, con la intención de llegar aproximadamente entre 9:40 y 10 de la mañana ahí, dependiendo.
2: Bueno, eso fue lo que ya sucedió. Él daba cuenta de lo que sucedería esta mañana y ya sabemos cómo transcurrió la mañana en torno a las manifestaciones. Ayer estaban liberando casetas, antier también liberaron casetas, un día antes sí hubo una marcha en diferentes puntos de la ciudad de Tijuana, pero en torno a una solución, ¿en qué va la cosa? Pues una comisión de la CENTE salió hace aproximadamente hora y media de una reunión que sostuvo hoy con autoridades de la Secretaría de Gobernación. Ayer también le dimos cuenta de una reunión que sostuvieron, en donde salieron sin ningún resultado ni ningún acuerdo, pero ahora recibieron una nueva propuesta para atender sus demandas. Los representantes del magisterio informaron que el planteamiento presentado por el gobierno federal va a ser analizado durante su asamblea interna, que está programada para esta misma tarde, en la que van a definir si la consideran suficiente o si van a mantener sus acciones de protesta. La CENTE ha insistido en sus principales exigencias. Ya las hemos mencionado en repetidas ocasiones: la abrogación a la ley del ISSSTE del 2007, mejoras laborales, una respuesta concreta a las demandas educativas y salariales. Y hasta este momento la dirigencia magisterial no ha adelantado si van a seguir las movilizaciones, por lo que la decisión va a depender de lo que determinen sus bases una vez que revisen la propuesta de las autoridades. No sabemos, porque eso sí no dijeron una vez que salieron de esta reunión con SEGOB, en qué consisten, qué es lo que el gobierno federal les está proponiendo. Sabemos que ayer salieron diciendo para nada se acerca a lo que estamos solicitando, no hay más diálogo por el día de hoy. Nuevamente exigían también una reunión con la presidenta de México y ella esta mañana dijo, no veo necesidad de una reunión y no se va a sostener. Pero finalmente sí se sentaron, no con ella, pero con la Secretaría de Gobernación, y este fue el resultado. Así que seguramente hoy más tarde vamos a saber cuál fue el análisis, cuáles fueron las propuestas y qué es lo que decide el magisterio en torno a lo que en este momento se les está dando como una solución, y también a partir de eso saber si estarán levantando los plantones o si van a continuar las movilizaciones y manifestaciones. Son dos panoramas distintos lo que sucede en Baja California, definitivamente, que lo que está sucediendo en Ciudad de México, sobre todo porque allá es la sede mundialista y la amenaza es precisamente bloquear lo que tenga que ver con el mundial, lo que tenga que ver con el turismo, y entiendo que eso, sobre todo para los comerciantes, resulta muy preocupante. Ayer, imágenes lamentables, que entiendo por un lado esto que siempre hemos dicho, ¿no? ¿Por qué los han utilizado por años? ¿Por qué no les están cumpliendo con promesas de campaña? O sea, como que la parte de la exigencia es muy comprensible por parte del magisterio, y por otro lado, pues también la parte de pues un país tratando de dar una buena imagen al turismo, incluso a sus mismos ciudadanos, colocando pues eran una especie de estatuas de diferentes jugadores, como tratando de hacer alusivo al mundial el escenario, y pues fueron destruidos con pintas que decían que si no hay arreglo no hay mundial. Entonces todo esto como que sí está enrareciendo muchísimo, sobre todo, insisto, en Ciudad de México, el ambiente que se espera festivo y que se quisiera festivo, ¿no? Entonces definitivamente pues ojalá sí se resuelva la situación y si se llegue a algún acuerdo en estos próximos días, ojalá sea hoy mismo, con el gobierno federal, porque pues ya la próxima semana, el 11, inicia el mundial y la llegada de turistas ya se está dando en estos días. Y en otro tema, la Secretaría de Desarrollo Económico de Tijuana está trabajando en una aplicación digital que busca brindar mayor seguridad a los turistas médicos y facilitar su regreso a Estados Unidos mediante pases de cruce ágil. Esta aplicación pretende ser más que solamente un pase para cruzar por el carril médico, o por el que ahora, antes era carril médico, ahora sabemos o conocemos como el Fast Lane, que los distintos, tanto hospitales como médicos, les pueden proporcionar como parte de su servicio. En algunos otros casos se los cobran, depende de cada uno de los médicos para no tener que esperar las miles de horas, pero esta plataforma pretende servir también como medio de seguridad y va a empezar a operar durante este mes de junio y va a funcionar a través de códigos QR que van a ser proporcionados por las clínicas participantes. La herramienta va a identificar a los visitantes que lleguen a la ciudad a recibir atención médica y va a comprobar su estancia ante revisiones de autoridades municipales y de esta manera evitar inconvenientes con turistas médicos, que lo dicen así bien amablemente, pero yo creo que la realidad es evitar extorsión por parte de agentes municipales, que es lo que hemos visto de manera recurrente, sí aclaran obviamente que siempre y cuando no hayan cometido alguna falta, ¿no? Que ahí es en donde creo que también queda todavía medio en el limbo la situación, porque en Estados Unidos, por ejemplo, los vidrios polarizados no están prohibidos y muchos de los vehículos traen este polarizado de agencia, y ahí es en donde empieza la extorsión cuando llegan de este lado de la frontera y la policía municipal podrá argumentar, bueno, es que lo detuve por los vidrios polarizados, y ellos podrán argumentar, bueno, es que así está mi vehículo y además en Estados Unidos se permite, ¿no? Y menciono esto porque es una ley que está aprobada, que ya se aprobó en Cabildo desde cuándo y que simplemente no se publica en el Diario Oficial de la Federación. Y cuando digo hace mucho, me refiero creo que desde el inicio de la administración anterior de Montserrat Caballero. Y esos 3 años y lo que va de esta administración simplemente no se avanza. Por mencionar una de las razones por las que detienen a los turistas o a quienes vienen a recibir servicios médicos. Ahora, otra cosa que era como muy coincidente era que las detenciones se daban con personas que tenían placas americanas. Entonces creo que este QR puede funcionar porque de esta manera podrán ingresar, podrán acceder, podrán obviamente presentar denuncias si es que no cometieron ninguna falta, como lo aclara la autoridad. Además, el proyecto contempla también la entrega de pases especiales para agilizar el retorno a Estados Unidos, que es uno de los principales retos para este sector debido a los larguísimos tiempos de espera en los cruces fronterizos, que insisto, esto ya se solucionaba con el Fast Lane, pero creo que el que le agreguen el tema de seguridad puede ser muy positivo para los turistas. Y estaba en el diálogo o la controversia nacional de que si el 11 de junio sería declarado como día no laborable para que pues todo el país pudiera ver la inauguración del mundial, porque ahorita eso es lo único que importa y nadie trabaja. Y pues esta mañana la presidenta dijo que no, que esto no va a ser así, pero prácticamente dijo pues que cada quien haga lo que le dé la gana, porque sí mencionó que cada estado podrá tomar sus decisiones. Lo que sí dijo que es un hecho es que no es un día no laborable de manera legal, porque eso implicaría pues pagos establecidos por ley o que los empresarios o empresas tuvieran que cumplir responsabilidades adicionales para los empleadores, y pues que eso definitivamente no está autorizado. Ahora, de ahí que si cada estado decide hacer algo al respecto o incluso cada empresa, pues ese es otro asunto, pero no es una regla ni es una instrucción que se dé a nivel federal. Así que pues el 11 de junio no forma parte de los días de descanso obligatorio establecidos en la Ley Federal del Trabajo. Y ella, la presidenta, dijo que ya se trabaja también en la organización de actividades relacionadas con el mundial, aunque no contempla decretar ningún asueto, no solamente para el 11, sino durante todo el mundial no habrá asuetos. Insisto, ya será decisión de cada empresa, si así lo toman. Y precisamente en este sentido, en Mexicali y aquí en Tijuana va a haber pantallas en donde la población que decida hacerlo pueda ver los juegos, no importa la edad ni de dónde vengas. Aquí empieza el juego y el fútbol late en todo el estado. Ven y vive el Baja Food Fest en Tijuana, será en la Avenida Revolución en Mexicali, en el palenque del FEX. Hacemos pausa.
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8: Spider-Noir convierte a Spider-Man en algo completamente distinto. Un detective cansado, roto y atrapado en el Nueva York corrupto de los años 30. Nicolas Cage interpreta esta versión noir del superhéroe, ahora investigando conspiraciones, mafias y asesinatos en una ciudad donde nadie parece realmente inocente. La serie mezcla cine negro clásico con superhéroes usando lluvia, jazz, humo y una estética diseñada incluso para funcionar en blanco y negro y a color. Su creador, Oberon Ciel, nos comparte.
9: ¿Y si hicieras una película de Bogart donde Humphrey Bogart simplemente resulta ser Spider-Man? Entonces imaginas este tipo sentado detrás de un escritorio en la oficina de Sam Speed en un entorno noir clásico, pero resulta que es Spider-Man.
8: La serie Spider-Noir ya está disponible en la plataforma de Amazon Prime Video.
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11: La soya es un alimento versátil. A partir del frijol de soya se obtiene la soya texturizada, tofu, bebida de soya, entre otros alimentos. Contiene 9 aminoácidos esenciales como la lisina y la metionina. Aporta omega 3 y 6, así como vitamina K1 y vitamina E. Esta leguminosa tiene una gran concentración de isoflavonas, mismas que benefician la salud cardiovascular. También ayuda a disminuir los niveles de colesterol.
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12: La calificadora Moody's mantuvo la calificación crediticia de la Comisión Federal de Electricidad en estable y confiable para los inversionistas al ubicarla en Baa3, ya que prevé que la empresa mantenga un desempeño financiero favorable en los próximos años. El tipo de cambio cerró en 17.28 pesos por dólar americano, 5 centavos menos comparado con el registro anterior, mientras que el dólar interbancario se ubicó en 17.28 pesos y el dólar en ventanilla finalizó la jornada en 17.73 pesos a la venta. El índice de precios y cotizaciones de la Bolsa Mexicana de Valores cerró la jornada con pérdidas de 1.31% para ubicarse en las 67.392.19 unidades. El precio de la mezcla mexicana de petróleo se ubicó en $93.53 por barril. Informó Itzel Vanegas. 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
2: Estamos de regreso abriendo la conversación en Radio Fórmula, en donde damos poder a tu voz. Y me están escribiendo algo súper interesante que yo había olvidado por completo. Ahorita que hablábamos del QR, del Fast Lane y de estos pases que se proporcionan a ciudadanos que vienen a recibir servicios médicos del otro lado de la frontera aquí a Tijuana. Y es este programa que se anunció muchísimo de un carril que costaría aproximadamente 16 mil pesos al mes, que anunciamos durante varias semanas, en donde había un costo para un horario en particular, otro costo si era por OTAE, otro costo si era de tal a tal hora, otro si era en fin de semana, y el resumen eran 16 mil pesos al mes, pero había como desde 10 mil pesos empezaba el costo y desde ahí iba aumentando dependiendo de lo que incluía. Y este, además de que se anunció muchísimo por parte de Sedeti, pues dijeron que no, primero que tendría un límite o un tope de usuarios, y después que no, que estaba abierto a todas las personas que se inscribieran y que habría un preregistro, y que una vez que se concluyera el preregistro, entonces ya empezaría a funcionar. Pero si mal no recuerdo, fue hace aproximadamente 2 meses que hablamos de eso, y ahorita a través de un mensaje aquí me están haciendo ese señalamiento y tienen toda la razón. ¿Qué pasó con ese programa? Porque nos quedamos en información del preregistro. Yo creo que tampoco hemos cuestionado a la Secretaría de Desarrollo Económico de Tijuana si funcionó, si fracasó, si el precio era excesivo, porque de momento a mí me parecía, cuando analizaba pues el salario, aunque el salario sea distinto en Estados Unidos, decía, híjole, pues como que no me da como para que sea viable pagarlo, pero por otro lado también pensaba, bueno, todos los madres o padres de familia que llevan a sus hijos a la escuela, era algo pues muy benéfico para que no tuvieran que hacer esas larguísimas filas por la mañana. Entonces como que me surgía la duda de si efectivamente podría funcionar, y esperábamos en aquel momento saber cuántas personas se habían inscrito, y en una primera instancia la autoridad nos dijo que era un número importante, y a mí me sorprendió muchísimo. No tengo fresco el número, no recuerdo la verdad el número específico, pero a mí me sorprendió porque dije, ay, yo creí que esto ni siquiera iba a funcionar, y ahorita me dicen que ya hay, no sé, miles de personas inscritas en este programa. Entonces creo que es una pregunta interesante que debemos de hacerle a Sedeti, de si efectivamente funcionó todo este número de personas, realmente pasó el preregistro y además pagó, o si la autoridad decidió que no estaba funcionando o no había funcionado y que por esa razón dejó de existir este registro, porque no han hablado para nada ya al respecto. No solamente no de si está vigente, sino ya no han estado promoviendo que la gente se registre. Entonces vamos a investigar este dato, y a mi querido amigo que me... A ver, aquí en un principio era para 1,500, los primeros 1,500, sí, y después de esto se abrió a los que se inscribieran. Pero pues ahorita no sabemos ni de uno que lo haya utilizado. Entonces creo que sí es un dato muy interesante, amigo querido. Gracias por tu mensaje. Te mando un abrazo enorme. Y estábamos escuchando de otra persona del Movimiento de Regeneración Nacional a la que le quitaron la visa. Pero creo que si vivimos en la frontera, como lo hacemos los bajacalifornianos, sabemos las razones por las que te pueden quitar la visa, ¿no? Todos conocemos, como cuando hablamos, por ejemplo, de las mulas ciegas. Decimos, todos sabemos que aunque no te enteraste y aunque a lo mejor alguien te metió a una persona o droga o lo que sea, la responsabilidad de ese vehículo que cruza Estados Unidos es tuya. Y también sabemos que eso puede ser definitivamente el retiro de la Sentry, puede ser el retiro de la visa, o lo más probable es que sea el retiro de la visa y la pérdida de la libertad incluso, porque mientras se averigua o la autoridad decide si realmente no sabías o si eres culpable, te detienen. También sabemos cuáles son las sanciones por una multa de tránsito en Estados Unidos. Y la verdad es que no es el retiro de la visa. No te quitan la visa por una multa de tránsito. El riesgo sí es de que te quiten la Sentry, por una multa de DUI, que es manejar bajo la influencia, ya sea del alcohol o de algún estupefaciente. Si te detienen por eso, después de 3 veces en Estados Unidos te retiran la licencia, pero con una puede ser suficiente para que te retiren la Sentry por ser un programa de confianza. No sucede así en todos los casos, pero sí puede ser una razón, porque y nuevamente, como lo decíamos hace ratito, es a criterio del oficial. Ahora, la presidenta estatal de Morena en Chihuahua, Brigitte Granados de la Rosa, pues confirmó, ¿no? Me quitaron la visa, me la cancelaron al tratar de cruzar el 29 de mayo, fui enviada a segunda revisión y ahí se me informó que me quitaban la visa porque hace 10 años aproximadamente cometí una infracción de tránsito. Híjole, señora Brigitte Granados, la verdad es que nos cuesta todo el trabajo del mundo creer esto, porque los fronterizos, pues sabemos cómo funcionan las cosas, a muchos hemos tenido infracciones de tránsito y a nadie, por lo menos que yo sepa, o ninguna nota periodística que haya leído previamente, le retiran la visa por esa razón. Y el caso obviamente generó polémica luego de que dirigentes de oposición en Chihuahua cuestionan esta situación y le piden una explicación sobre la pérdida del documento migratorio. Nos queda clarísimo por todas las personas a las que ya se las han quitado que pueden seguir en sus funciones y que no es un requisito tener visa ni para ser, en este caso, presidenta de Morena, ni para ser gobernador o gobernadora, ni para ser senador o senadora, ¿no? Eso ya lo entendimos por todo lo que ha sucedido. Pero pues también no queremos tapar el sol con un dedo, verle la cara a la gente, ¿no? Yo creo que todos sabemos pues realmente cómo funcionan los temas binacionales. En fin, en otro asunto, el reforzamiento de las políticas y controles migratorios que ha elevado significativamente el costo de los cruces irregulares hacia Estados Unidos, de acuerdo al secretario general de la Fuerza Migrante, Avelino Mesa, dice que hace una década el costo promedio para cruzar de manera irregular oscilaba entre $3,000 y $5,000 y que ahorita se han documentado casos en los que traficantes de personas están cobrando más de $20,000. Dijo que este incremento representa una carga económica para las personas migrantes, pero que además expone mayores riesgos, y de esto ya hemos hablado, ¿no? Como ya están detectando fácilmente quienes cruzan, cada vez recurren a riesgos por muchísimo mayores que incluso están exponiendo la vida. Vamos a escuchar las palabras del secretario general de Fuerza Migrante.
10: No ha sido suficiente, es un programa que realmente no atiende las necesidades de fondo. No ha habido políticas públicas en el país que detengan o que generen una alternativa a la migración en México. Las personas tienen, por sobrevivencia o por seguridad, tienen una alta movilidad

0: no es un tema de victimización, por supuesto es una queja permanente y una exigencia a que el gobierno federal y el gobierno estatal atiendan estas necesidades, pero hoy, más allá de la queja y de la victimización, es plantear también una solución desde las estructuras de organizaciones de sociedad civil organizadas en los Estados Unidos.
1: Hace algunos meses fue noticia internacional, incluso de preocupación para México, el anuncio de que Estados Unidos estaría haciendo mayores revisiones en las embajadas en diferentes estados de México y el cierre o clausura de alguno de ellos. Como que en aquel momento no se explicaba el por qué. Ya tenemos también tiempo con este clima medio enrarecido binacional, en donde de repente hay lucha de o guerra de declaraciones entre México y Estados Unidos. Entonces fue como en esa coyuntura, en uno de esos momentos en los que Trump dijo algo y Claudia le contestó, de esos que de repente también se calman cuando sale Trump a decir que es hermosa y maravillosa y muy linda, y luego ella sale a decir que está segura que todo lo que tiene que ver con Estados Unidos en contra de México no es él, sino sus allegados y demás. Entonces en aquel momento pues sí llamó la atención muchísimo este anuncio de mayores inspecciones o posibles cierres. Pasaron unos meses y no sucedió nada, pero ayer el secretario de Estados Unidos, de Estado de Estados Unidos, Marco Rubio, sí informó que van a cerrar uno de sus consulados en México. O sea, de aquella noticia de vamos a revisar todos y cerrar varios, en este momento van a cerrar uno como parte de una estrategia para reorganizar operaciones diplomáticas y reducir oficinas con baja actividad. Es decir, ahora sí se da una explicación, no tiene que ver con estamos peleados con México, no tiene que ver con no les queremos dar visas, tiene más que ver, de acuerdo a las declaraciones de Marco Rubio, con un plan ejecutivo de alguna manera. Y durante la comparecencia ante la Cámara de Representantes explicó que el Departamento de Estado realizó una revisión de las representaciones en distintos países y detectó consulados en donde el volumen de visas aprobadas no justifica mantener una oficina permanente y de tiempo completo, y a eso obedece el cierre. Explicó que la medida forma parte de una consolidación de servicios consulares a nivel internacional, no solo será en México, para concentrar recursos en las sedes con mayor demanda. Todavía no dicen cuál es el consulado que estarán cerrando, ni en qué fecha va a dejar de operar, pero ahora sí lo mencionan como un hecho. Y bueno, ya no alcanzamos a platicar sobre este tema porque ya casi nos vamos. Solamente voy a dejar sobre la mesa para mañana que me digan ustedes a qué creen que obedecieron o que obedeció la carta que publicó ayer Andrés Manuel López Obrador, que sale desde la chingada Palenque, Chiapas, así tal cual, así se llama el rancho, creo que eso ya todos lo sabemos, pero así lo firma, y habla del respaldo que le da a Claudia, obviamente ataca a Donald Trump y dice que prefiere al anterior, que era con el que a él le tocó trabajar, y bueno, todo esto que seguramente ya leyeron, y que hay un mundo de especulaciones en torno a por qué ayer, por qué decide alzar la voz, por qué decide aparecer. Ustedes, como siempre, tienen la última palabra y mañana hablamos de esto y los leo con muchísimo gusto a través de Radio Fórmula ABC. Tengan un excelente día. Yo los espero mañana en punto de las 3 de la tarde. Hasta la próxima.
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14: Hoy es jueves 4 de julio del 2026 y en la fórmula es, esta es la actualidad en información deportiva. El último ensayo. La selección mexicana cierra su preparación para la Copa del Mundo, enfrentando en Toluca esta noche a la selección de Serbia. No promete titulares. Javier Aguirre no aseguró en conferencia de prensa utilizar al 11 inicial con el que México enfrentará el partido inaugural de la Copa del Mundo ante Sudáfrica. Rival disminuido. El técnico de Serbia, Veljko Paunovic, declaró que el proceso de su equipo apenas inicia y por ello las expectativas esta noche no son altas. Despedida con la afición. André Jardine tuvo su última conferencia en Coapa tras anunciarse su salida de la dirección técnica del Club América y agradeció a la afición que visitó el nido. Nueva York pega primero. Los Knicks vencieron 105 a 95 a los Spurs en el juego 1 de las finales por el título de la NBA. Solo faltan 7 días para el arranque de la Copa del Mundo y aquí comienza la fórmula Es Orbañanos y su gran equipo de comentaristas. ¡Bueno!

0: queremos. ¿Cómo están? Buenas tardes, muy buenas tardes. Bienvenidos, jueves 4 de junio, 5 de la tarde con 2 minutos, tiempo del centro de la República Mexicana. Ya está lloviendo, por cierto, en la Ciudad de México, en algunas zonas de la ciudad, así que váyase con calma porque el tráfico, ya sabe usted que aquí se pone muy pesado cuando empieza a llover. Y me dicen que en algunos lugares también del interior de la República ya está empezando a llover, así que con muchísimo cuidado. Gracias por acompañarnos. Y bueno, pues juega el equipo mexicano el día de hoy en Toluca contra la selección de Serbia. Raúl Eduardo, ¿cómo estás?
1: Raúl, buenas tardes a la gente que nos acompaña. Vaya partido ayer en San Antonio en las finales de la NBA. Sorpresa, los Knicks ganan de visita, lo escucharemos a Enrique un poco más adelante. También el caso de Shohei Ohtani, ayer pichó 6 entradas, 2 hits, no le hicieron carrera, se envasa 5 veces ayer, es un verdadero fenómeno Shohei Ohtani. Y bueno, vamos a ver el partido de México, a ver qué nos muestra hoy en la noche a las 8 de la noche contra Serbia, a ver qué alineación manda Javier Aguirre a una semana del debut mundialista.
0: Vámonos, vámonos a Toluca, ya está Alfredo González que nos tiene la información. ¿Cómo estás, Alfredo? Buenas tardes.
2: ¿Cómo estás, Raúl? Qué gusto saludarte. Exactamente, ya estamos aquí en el Estadio Nemesio Díez, porque en punto de las 8 de la noche, pues jugará la selección mexicana frente a Serbia, el último ensayo de la selección mexicana de cara a la Copa del Mundo. La afición está llegando de a poco. Hace rato, cuando hicimos enlace, pues teníamos mucho sol. Hoy, pues nos los han quitado. Cambia cada 10 minutos el clima. Estábamos con sol, luego un poco está nublado, y después seguramente nos va a llover. En 10 minutos estoy casi seguro que nos va a llover. La afición está contenta, está ilusionada, a pesar de lo que platicábamos en otros espacios, que la selección no les daba buenas expectativas. Bueno, hoy sí, la afición está ilusionada, está contenta, y yo te cuento rápidamente que ayer precisamente habló Javier Aguirre, y aquí están sus palabras de cómo se siente, cómo está de cara a este partido y obviamente de cara a la Copa del Mundo.
3: Estoy muy, muy tranquilo, muy ilusionado, más que todo muy ilusionado. Veo a mi grupo de trabajo, veo a mis jugadores. Estoy de verdad pues muy agradecido, porque es increíble que esté yo aquí y en la antesala previa, en nada, a unos días del gran evento mundial en mi casa, ¿no? Hijo de la mañana, soy un afortunado, pero de los de verdad, ¿eh? Grandote, y no hay más que agradecer eso. Estoy muy, muy ilusionado, muy ilusionado. Tengo ni zorra idea, hijo, de lo que diga Silvia. Sí, me iba a retirar con 50 años, güey, tengo 67. Y dice, no, espérate un ratito más, que nos falta pagar no sé qué. Pues órale, vamos para allá, vamos a Egipto, pues a Egipto, cabrón, a Tokio, pues a Tokio. Hijo de...
2: Como siempre es Javier Aguirre, ¿no? Ilusionado, sí, pero de pronto bromista, justo para que se baje un poco la presión de la selección mexicana. Yo te cuento, Raúl, que ya más o menos se da una perspectiva de lo que podemos ver este día en la cancha del Estadio Nemesio Díez. En la portería, el tal Rangel creo que es inamovible, por lo menos en estos partidos. Yo no aseguraría que frente a Sudáfrica estaría Guillermo Ochoa. En la central está Montes y Johan Vázquez, inamovibles. Gallardo por izquierda e Israel Reyes por derecha. En medio campo, Álvaro Fidalgo, Eric Lira y un poco más adelante Gilberto Mora. Y adelante, como 9, estaría Raúl Jiménez, por derecha Roberto Alvarado, y una de las novedades sería Julián Quiñones por izquierda, ganándole el puesto a Alexis Vega, que bien lo decía Javier Aguirre, todavía no está al 100%, y obviamente Julián Quiñones, que viene haciendo goles a racimos allá en Arabia Saudita.
0: Perfecto, Alfredo. Bueno, pues esperemos que haya una buena actuación. Y aquí el asunto es que todos estamos esperando, Alfredo, que nos enseñe el cuadro titular que va a jugar contra Sudáfrica.
2: Exactamente, es lo que decía Javier Aguirre, que prácticamente sería como el último ensayo, pero yo creo que sí sería nada más. En la portería sería un poco de la duda y nada más. Yo creo que todo lo demás sería el cuadro titular de cara a Sudáfrica, precisamente para la inauguración de la Copa del Mundo. Yo creo que así sería.
0: Perfecto, Alfredo, muchísimas gracias. Y tápate bien porque seguro llueve, ¿eh?
2: Llueve, ya acá traigo el paraguas. Traemos, obviamente, traemos otra chamarra. Y sí, ya nos está dando frío aquí nuestro cámara Alejandro Elizalde también. Ya tiene frío, dice que ya acabemos porque se quiere ir al carro a dormir tantito.
0: Perfecto, Alfredo, gracias. Bueno, pues ahí está Alfredo González en Toluca. Yo no sé qué alineación voy a poner el día de hoy el Vasco. Me dicen, no sé, ya pronto sabremos, que todavía el Montes no está al 100, que tiene un problemita con la lesión que tuvo en Rusia, que no está al 100. Si es así, pues ahí jugaría Edson seguramente, ¿no? Vamos a esperar. Yo no creo que ponga a Mora de tercer medio. Yo no creo que ponga Mora de tercer medio. ¿Por qué? Porque no es el estilo de Javier. No es lo de él jugar con un futbolista que no tiene tanta marca en el medio campo como es Mora. Para dejarlo libre.
1: Pues, yo estoy completamente de acuerdo contigo, Raúl. Y yo no creo, conociendo también a Javier, que vaya hoy a poner la misma alineación que va a poner el próximo jueves. Guardando armas, escondiendo armas, seguramente. En el centro de alto rendimiento lo ha trabajado y lo ha trabajado mucho, pero no creo que vaya a enseñar muchas cosas hoy para que Sudáfrica pueda ver cómo va a jugar México, ¿no? Yo lo que sí tengo duda, no sé cuál sea tu punto de vista, es que el arquero titular el próximo jueves va a ser el tal Rangel.
0: Sí, yo no tengo
1: ninguna duda.
0: Cada vez, a menos que se equivoque ahora, ¿no?
1: Sí.
0: Pero cada vez está más cerca. Vamos a ver la alineación que tuvo México en el partido inaugural que jugó contra Sudáfrica en Johannesburgo en el Mundial de 2010. Vean ustedes, el portero fue Óscar Pérez. Luego jugó Ricardo Osorio, Francisco Javier Rodríguez, Rafael Márquez, Carlos Salcido. Estamos hablando ahí de 5 defensores. En el medio campo, Gerardo Torrado y Efraín Juárez. 2 que pueden ser medios de contención. Y Paul Aguilar, ¿sí? Entonces, ¿qué quedó? Para jugar adelante, Giovanni Dos Santos, el Guille Franco y Carlos Vela. ¿A qué quiero llegar? Que este mensaje es para darnos cuenta que el Vasco prioriza una cosa. Antes que nada, defenderse.
1: Sí, sí. Yo digo, ahí visualizando los jugadores, no recuerdo tanto el partido, pero si está Paul Aguilar y están Osorio, Márquez, el Maza y Salcido, yo supongo que Carlos Salcido fue
0: al medio campo.
1: Carrilero izquierdo también, y Paul Aguilar fue carrilero
0: porque
1: derecho.
0: Salcido jugó por el medio campo también.
1: Y estaban Torrado y Efraín Juárez ahí en.
0: Pero como la veas, son 7 defensivos.
1: Sin duda, pero también como la veas, si ves la calidad de ese plantel contra la calidad de este plantel,
0: no,
1: hay diferencia.
0: Sí, con todo respeto para los de hoy, ese equipo era mejor. Regresamos.
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5: Para Países Bajos, la edición del 2026 representa su Mundial número 12. Su mayor alcance en una Copa del Mundo se ha dado con 3 subcampeonatos. En las ediciones de 1974, 1978 y 2010, la Naranja Mecánica calificó para esta edición de forma invicta, mandando a Polonia al repechaje. Con un histórico como Ronald Koeman como su entrenador, Países Bajos busca brillar en un grupo donde buscará su boleto a la siguiente ronda ante Japón, Suecia y Túnez.
6: And Memphis has scored an emphatic penalty. And the Netherlands responds.
5: Entre sus figuras destacan Ryan Gravenberch y Cody Gakpo de Liverpool, además de Mickey Van de Ven del Tottenham.
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0: 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San Isidro tiene espera en carriles normales, 10 minutos, Ready Lane, 1 hora con 40 minutos, línea Sentry, 15 minutos. Otay Mesa, carriles normales, 1 hora 30 de espera, Ready Lane, 1 hora 30, línea Sentry, 30 minutos.
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2: Madrid para contratar al actual técnico de las Águilas, José Mourinho, misma que sería de aproximadamente 15 millones de euros. El comunicado del equipo portugués se da después de que saliera un video de Mou con una playera del Real Madrid, mencionando la frase "mucha historia por contar". Esto en alusión a las elecciones en la Casa Blanca, donde Mourinho llegaría al Real Madrid en caso de que Florentino Pérez se mantenga como presidente del club. Volamos a Inglaterra y es que el Manchester City estaría planeando presentar una demanda en contra del Real Madrid y Enrique Riquelme. Esto después de que el candidato a la presidencia del club blanco asegurara que en caso de ganar las elecciones presidenciales, su primer fichaje sería Erling Haaland. Ante esto, el club inglés publicó un comunicado donde asegura que no hay ninguna posibilidad de que esto suceda, ya que no hay ninguna cláusula contractual con el noruego que permita dicha situación, informando que también consideran tomar acciones legales por el uso de la imagen de Haaland en este contexto. Seguimos en Inglaterra porque Liverpool confirmó a Andoni Iraola como su nuevo entrenador para la siguiente temporada. El técnico español llega procedente del banquillo del Bournemouth y firmará un contrato con los Reds por los próximos 2 años, donde llega en sustitución de Arne Slot, quien fue destituido hace unos días después de sufrir 20 derrotas en todas las competencias, además de acabar en el quinto lugar de la Premier League. Cerramos en nuestro país porque Abolfaz Pasandid, embajador de Irán en México, aseguró estar agradecido con nuestro país después de que Tijuana se convirtiera en la sede de concentración de la selección iraní, esto tras los problemas políticos con Estados Unidos. Si Irán no hubiera contado con el apoyo de México en el caso del alojamiento, pudiéramos no participar en este mundial. Por todo ello, ahora consideramos a México como un amigo en los días difíciles y siempre estaremos agradecidos por este apoyo, dijo Pasandid. Esta fue una vuelta por el fútbol internacional. Regresamos al estudio.
3: El día de hoy, Jardine, ex director técnico del América, se despidió. Ahí estuvo Beto Campos. Adelante, Beto.
4: Se terminó una de las etapas más exitosas en la historia reciente del Club América. André Jardine dejó el banquillo azul crema por mutuo acuerdo.
3: Bueno, tenemos algún pequeño problemita, ahorita lo resolvemos. Lo que me llama mucho la atención, me estaba platicando Beto Campos, que estuvo en la despedida de Jardine, es que no hubo ningún directivo.
5: Hubiera sido buen detalle.
3: Sí, pues es el técnico que más títulos les ha dado, ¿no? Un detallito ahí para despedirlo nada más. Pero finalmente ya se va y se confirma lo que se vino adelantando, que Almada va a ser el nuevo director técnico del equipo América. Vamos a ver cuándo regresa a los trabajos el América, ¿no?
5: Me parece que regresa a finales de junio, por ahí del 20 de junio, más o menos por ahí regresa el América. Por supuesto, a esperar qué va a pasar con los mundialistas del América, a ver si van a tener ofertas, ¿no? Se habla de la posibilidad de Israel Reyes de ir a Europa, y está el tema de Brian Rodríguez y de Cáceres, ¿no? Que también por ahí los han estado siguiendo de Europa, y si tienen un buen mundial, muchas posibilidades también de salir del América. Así que el América, además de cambiar de director técnico, pues tiene que pensar en armar el plantel, ¿no?
3: Pero desde luego, Beto Campos.
6: ¿Cómo están, compañeros, amigos de la Fórmula? Es un gusto saludarles en una emotiva despedida. Se fue André Jardine del banquillo del conjunto de las Águilas del América. El día de hoy, el brasileño ofreció una conferencia de prensa a los medios de comunicación y explicó la razón por la cual decidió hacerse un lado del conjunto azul crema pese a tener contrato hasta 2027.
7: También se quedar con este gusto de que no escribimos todo aquello que queríamos, me deja este sabor de un día regresar a este club para tal vez escribir la segunda etapa y tener hambre y objetivos que no concretamos de esta vez por concretar allá frente. Así pienso yo. El adiós creo que no conseguiría dar aquí, no sería capaz de soportar los sentimientos. Entonces, ¿cómo estoy lidiando con esto? Con una sensación de que es una primera etapa y que allá frente vamos a estar juntos otra vez, yo, el club, muchos jugadores tal vez aún estén, la afición sobre todo, y poder tal vez escribir este capítulo que nos escapó, que consigamos concretar allá frente una segunda oportunidad.
6: Jardine se consolidó como el técnico más ganador en la historia del Club América y al respecto señaló:
7: al partir del momento que vestes una playera como esta, estás dando una mensaje a todo el mundo de que soportas, na verdad, cualquier club del mundo por la presión, por la exigencia, por el tamaño de la afición. Dirigir América es dar un recado a todas las ligas del mundo que estás listo a trabajar en donde sea. Entonces, en este aspecto, América me cambió la vida.
6: Sobre la decisión de dirigir a otro equipo en la Liga MX en cualquier otro momento, al respecto dijo el mismo Jardine:
7: entonces, esta identificación con América va a ser para siempre, pero el futuro yo no puedo aquí comprometerme con nada, porque la carrera de un entrenador es muy larga. Vamos a ver, muy probablemente el próximo paso no va a ser aquí en México, porque ahí no me hace tanto sentido, ¿sabes?, salir de América a otro club en este momento. Pero en un futuro más lejano, ahí vamos a ver, ¿no?, qué puede pasar. La identificación siempre va a estar, pero yo no quiero cerrar ninguna puerta, porque me gusta el país, me gusta la liga, me gusta el pueblo, y bien, y no sería inteligente de mi parte cerrar otras tantas puertas de instituciones que me parecen también muy grandes, con proyectos muy serios.
6: Parte de lo que ha comentado André Jardine el día de hoy en el Nido de Cuapa, que por cierto fue despedido por más de 100 aficionados del Club América, básicamente fueron abonados los que se dieron cita para justamente hacerle homenaje al técnico brasileño después de haber ganado 6 títulos en el conjunto azul crema, 3 de ellos de manera consecutiva en la Liga MX. Informó para la Fórmula ES, Alberto Campos.
3: Se va Jardine, gran trabajo en el América que hizo este técnico, extraordinario. En la mayoría de los casos siempre se expresó bien, cierra bien su ciclo, se expresa muy bien, habla muy bien del América, pero como todo técnico en el mundo no cierra las puertas para seguir trabajando en ningún lugar. Mi respeto es el que agarre a este técnico en el futuro con un buen proyecto, va a ser algo interesante.
5: Sí, porque ya demostró además su capacidad en San Luis también. Exacto. Y la demostró también en la selección de Brasil, en la selección olímpica, fue campeón olímpico con Brasil, tiene un palmarés importante, siempre se maneja bien, muy respetuoso, cuando le iba mal lo reconocía, cuando le iba bien, sereno, siempre, así que felicidades por la conferencia de prensa que dio, por la despedida con todos los trofeos y con la porra ahí. Se ve que le dolió, se ve que se fue triste Jardine, y yo no sé si lo podemos catalogar como el mejor director técnico de la historia de la América
3: por títulos.
5: Antes eran temporadas largas y hubo entrenadores muy importantes como José Antonio Roca, sin duda, como Carlos Reynoso, pero no creo que no todo lo podemos medir por título.
3: No, claro, habrá quien diga, aún sin ganar títulos, parece mentira, la gente se sigue acordando de Ben Hacker, ¿no? Pero este en títulos es el número uno, me parece que hizo un gran trabajo. Lo que me llama poderosamente la atención, dejemos un ratito al América, es que parece que ser que ahora sí va en serio que se va Efraín Juárez de Pumas. ¿Quién llegaría a Pumas si se va Efraín, si se confirma lo que parece que es un hecho? Primero, no entiendo que se vaya Efraín, no lo entiendo. Tiene un plantel competitivo, con unos 2 o 3 refuerzos podría competir mejor para la siguiente temporada. Segundo, sería el segundo equipo que deja en una temporada. En Colombia le pasó igual. Si se va, yo creo que regresar a México le va a costar muchísimo trabajo. Me dicen que él quiere dirigir en Europa, pues que tenga mucha suerte, ¿no?
5: Tiene contrato. Tiene un año más de contrato Efraín Juárez, ¿no? Yo no sé cómo están las pláticas entre Efraín Juárez y Pumas. Supongo que el que está llevando todo es Antonio Sancho, que es el director deportivo, y supongo que que hay, algo hay entre Sancho y Efraín Juárez, ¿no? Pero el tema de ver cómo se resuelve un año de contrato no es sencillo.
3: No, ahora no lo puedes retener a fuerza, ¿no?
5: No.
3: Lo van a tener que solucionar, pero...
5: ¿Y tú crees que Efraín vaya a renunciar a un año de contrato?
3: Pues es que si no renuncia no puede dirigir. Es así de fácil, no puede dirigir en otro lado. Tendrá que irse de Europa de vacaciones. La esposa es de Bélgica. Y bueno, pues no sé si él querrá vivir allá. En fin, pero... ¿Quién podría ir? Ya empezaron a sonar nombres. El director deportivo de Pumas ya no es Toño Sancho, ¿eh?
5: No.
3: Es Carlos Gutiérrez.
5: Okay.
3: Aquel que jugó en alguna época en Pumas y fue auxiliar de Memo Vázquez cuando Pumas salió campeón. Fue auxiliar de Memo Vázquez en Necaxa, en Cruz Azul y en Veracruz. ¿Quién crees que pueda llegar a Pumas?
5: Pues Memo Vázquez.
3: Regresamos.
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10: Mundial de 1990. No fuimos por tramposos, por los cachirules. No fuimos a la Copa del Mundo. ¿Qué fue lo más sobresaliente? Lo de Maradona peleándose con los italianos, insultándolos. Y luego llegó la gran final. Argentina contra la selección de Alemania. Y bueno, ganó Alemania con un penal, ¿sí? Un penal, 1-0. ¿Saben quién fue el árbitro? Edgardo Codesal. Y les digo una cosa, no era penal. Hasta el momento, si hay una persona que no quieren en Argentina, se llama Edgardo y le dicen Codesal. Ese fue, a grandes rasgos, el Mundial de 90.
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15: En el fútbol femenil, la Liga MX dio a conocer la fecha para el campeón de campeonas entre América y Tigres, el cual se estará desarrollando entre las dos últimas campeonas el próximo 26 de julio en San Antonio, Texas. En el béisbol de las Grandes Ligas, el mexicano Brandon Valenzuela conectó un jonrón en solitario en la derrota de los Azulejos de Toronto por pizarra de 7-3 ante los Bravos de Atlanta. El sonorense llegó a 5 cuadrangulares y 11 impulsadas en la temporada. En el golf, la mexicana Gaby López inició su participación en el US Women's Open, segundo major de la temporada de la LPGA, donde firmó su primera ronda con 3 golpes por debajo del par y un total de 68 impactos. Este viernes compartirá salida con la estadounidense Ángel Yi y la china Ruining Jin. Y en el automovilismo de la Fórmula 1 inicia la actividad del Gran Premio de Mónaco, 6ª carrera del año, que comienza sus prácticas libres este viernes a las 5:30 de la mañana, tiempo del Centro de México. La segunda sesión será a las 9 de la mañana. El piloto mexicano Sergio Checo Pérez habló sobre el fin de semana que espera Cadillac, por lo que señaló: "Creo que si logramos tener un buen viernes, eso nos dará mucha confianza para la clasificación. La Q3 es el objetivo y esperamos realmente poder conseguir un resultado sólido aquí. Mónaco siempre da una oportunidad para destacar y para nosotros esa puede ser la mayor oportunidad de la temporada hasta ahora. Queremos rendir al máximo nivel posible, ejecutar todo de manera impecable desde el punto de vista operativo y aprovechar cada oportunidad que tengamos".
16: Señor Burak,
8: Raúl, Raúl, amigos, qué gusto saludarlos. Pues hay varias cosas que platicar. Desde luego está la final del básquetbol de la NBA, donde los Knicks el día de ayer dan la campanada en el primero de la serie final en San Antonio, porque se imponen al equipo de las espuelas, que lucía como favoritos en las apuestas por 4.5, sobre todo porque el partido iba a ser en San Antonio. Y además por el tren que traía el equipo de las espuelas después de haber eliminado al campeón de la temporada anterior, al equipo de Oklahoma, en un séptimo partido. Pero el día de ayer las cosas fueron totalmente a la inversa. Jalen Brunson, qué partido, 30 puntos. Karl Anthony Towns, que responde con 18 puntos también, tiene 12 rebotes. Víctor Wembanyama no es un mal partido, son 26 puntos y 12 rebotes. Sin embargo, el equipo de los Knicks tuvo un gran partido, sobre todo porque perdían por 14 puntos en la segunda mitad. Y ahora son 12 victorias seguidas en postemporada para el conjunto de los Knicks, que si nos vamos a una sola postemporada como tal, porque se pueden acarrear victorias de una postemporada anterior. Pero bueno, Golden State ganó 15 partidos consecutivos en la postemporada del 17, mientras que San Antonio ganó 12 consecutivos en la postemporada del 99. De hecho, cuando San Antonio se impuso al equipo de los Knicks en aquella ocasión. Así que, bueno, pues ahora son 12 victorias seguidas para el conjunto neoyorquino. Y otro dato que me parece también muy interesante, y es que San Antonio nunca, nunca en sus apariciones anteriores en finales de la NBA había perdido el juego 1. Tenía marca de 6-0 y ahora se presenta este revés. Partido número 2 será este viernes. Por lo pronto vamos con Francisco Villalobos, que como siempre nos tiene la cobertura de lo que está sucediendo en esta serie final de la NBA entre los Knicks y las espuelas de San Antonio. Francisco, adelante.
16: Gracias, Enrique. Muchísimas gracias. Saludos. Muy buenas tardes. En efecto, el día de ayer se llevan los visitantes New York Knicks el primer partido de estas finales del 2026 de la NBA. Pero antes del partido, habló el comisionado Adam Silver de algo muy importante sobre el tema de cómo el básquetbol, cómo esta final que no se ha repetido desde 1999 entre los Knicks, que no regresan a la final desde ese año, y los las Spurs de San Antonio, están unificando a la fanaticada de la NBA. Y también habló el coach de los Knicks, el señor Brown, sobre el tema de cómo esta serie los está haciendo mejor, o sea, cada victoria que han tenido los han hecho mejores.
17: Cuando se trata especialmente de un mercado secundario, del valor de las entradas. Así que creo que desde este punto de vista, ya saben, es tal como dije, pues lo estoy presenciando a diario. Simplemente lo veo a mi alrededor y vaya donde vaya, la gente siempre se siente parte de esa franquicia de los Knicks. Y tal vez para ampliar un poco mis comentarios iniciales, creo que lo verdaderamente especial de los deportes en nuestra sociedad, y sé que puede sonar un poco trillado, en esta sociedad tan dividida, es precisamente eso. Y esto aplica también a las personas que asistirán al primer partido en casa en el Madison Square Garden. Realmente une a la gente, crea una sensación de conexión entre las personas, genera un sentido de pertenencia, y eso es algo que percibo cada día. Ya sea porque alguien lleva puesta una camiseta de Jalen Brunson o una gorra de los Knicks, o simplemente porque quiere gritar ¡Vamos Knicks!
16: 15 partidos al hilo de la postemporada llevan los Knicks de Nueva York ganando, Enrique, algo que es una racha inédita, histórica. Y bueno, o sea, el tema también el día de ayer, el partido número uno fue improvisado, que entró literalmente, no, las autoridades no piensan que hayan burlado de seguridad, sino que hubo una especie de complicidad, precisamente unos agentes de seguridad, y hay dos personas que están totalmente vetadas de cualquier estadio de básquetbol, tanto el improvisado que trató de sacarse esa selfie con Víctor Wembanyama, como también esta, al parecer, oficial de seguridad del Frost Bank Center, que ayudó a este individuo a burlar, o sea, digamos, dejarlo pasar, correr prácticamente toda la duela hasta donde estaba Wembanyama en pleno partido, literalmente suspendiendo. Eso es algo que yo en mi vida había visto en un partido de básquetbol, menos en una final de la NBA. Y por supuesto, pues haciendo las cosas bastante, un poquito interesantes y peligrosas, porque se haya resbalado ese chavo, lastimado al jugador estrella de los Spurs, no se lo hubiera acabado nada. Pero por lo menos este cuate, este influencer, en su vida va a poder tocar, va a poder pisar, quiero decir, un estadio de básquetbol. Esto es mi reporte, nos vemos mañana. Juego número 2, desde San Antonio, aquí en el Frost Bank Center.
8: Muchas gracias, Francisco Villalobos. Así que el próximo viernes será el juego número 2. Y, por cierto, para el partido número 3, el primero a realizarse en Nueva York, ya ha anunciado Donald Trump, el presidente de Estados Unidos, que estará presente en ese partido. Mientras tanto, en el tenis en Roland Garros, el día de hoy en las semifinales femeniles, primer partido que estaba cargado de mucha política y de mucho sentimiento también, porque se enfrentaba Marta Kostyuk de Ucrania, la mejor jugadora en lo que va en esta campaña en arcilla, en contra de Mirra Andreyeva de Rusia. Hace un par de días, dentro de esta guerra, dentro de esta invasión de Rusia a Ucrania, soltaron drones, hubo bombardeos en Kiev, fallecen alrededor de 20 personas, 100 personas heridas. Y Marta Kostyuk, que había dedicado este partido para todos los ucranianos, pero Mirra Andreyeva fue muchísimo mejor en la cancha y se impone por parciales 6-1, 6-3. Y con ello se convierte Andreyeva en esta tenista que llega por primera ocasión a una final de torneo de Grand Slam a sus 19 años de edad. Y otra historia que también es interesante es la de la otra semifinal, donde Maya Walinska de Polonia se impone a Diana Schneider de Rusia, y Walinska, que viene de la ronda de calificación, se convierte en la primera en la era de los abiertos que llega a la final de Roland Garros así, llegando desde el torneo de calificación. Y vamos a ver si puede ser, al igual que Emma Raducanu, que ganó el Abierto de Estados Unidos del 2021, como jugadora que viene de la ronda de calificación y que termina por imponerse en el torneo. Mañana son las dos semifinales varoniles, Matteo Arnaldi en contra de Flavio Cobolli, y por otra parte, Jakub Menšík de la República Checa en contra de Alexander Zverev, el alemán, que es el número 2 en la siembra, y que si no es ahora, ¿cuándo? Es la pregunta para ganar un torneo de esta magnitud. Bueno, hablando acerca del béisbol de las grandes ligas, ayer dos cosas interesantes. La primera de ellas es que Christopher Sánchez, el pitcher de los Phillies de Filadelfia, finalmente termina su racha de entradas consecutivas sin permitir carrera y se queda en 50 entradas y 2 tercios. 50 2 tercios. Es la tercera mejor racha desde la época de la pelota viva en 1920. Es la quinta mejor de todos los tiempos, pero la tercera mejor desde que tenemos la pelota viva, como decía, en 1920. De hecho, fueron 663 lanzamientos, 190 bateadores para que se presentara esa primera carrera en contra de Christopher Sánchez, que está teniendo una campaña sensacional. Y el equipo de los Phillies, por cierto, le gana a los Padres 3-2 el día de ayer. La racha más larga es de Oreger Scheiser, que tuvo 59 entradas consecutivas sin permitir carrera en 1988, y la segunda más larga es de Don Drysdale, que fueron 58 entradas consecutivas en 1968. Ahora Christopher Sánchez, que pelea por el Cy Young, tiene marca de 7 ganados, 2 perdidos, 4 hits el día de ayer, una carrera, ponchó a 8, y su efectividad está en 1.46. Los Phillies, por cierto, que han tenido un repunte muy importante con Don Mattingly como manager. Y por otra parte, lo que hacen los Dodgers de Los Ángeles ayer con Shohei Ohtani. No dejo de alabar lo que hace el pelotero japonés el día de ayer. Dodgers le gana 7-0 a Arizona. Bateando Ohtani, se va de 4-3, ya está en 301 de porcentaje, pero también recibe 2 bases por bolas. Así que se envasó 5 veces el día de ayer Shohei Ohtani. Ustedes dirán de 4-3, bueno, lo que pasa es que las bases por bolas no cuentan como turno al bato oficial. Y en el centro del diamante, Ohtani lanza 6 entradas, solamente 2 hits, 0 carreras, 6 ponches, y su efectividad, que estaba en 0.82, ya la bajó a 0.74. Impresionante Ohtani, que tiene marca de 6 ganados y 2 perdidos, y no va invicto porque regularmente cuando él lanza no hay apoyo de sus compañeros. Raúl, les mando un abrazo y estamos en contacto el día de mañana.
18: Gracias, Enrique. ¿Cuánto crees que cuesta un boleto en primera fila para ver a los Knicks en Madison Square Garden? Varían de acuerdo la plataforma de reventa en la que te metas, que allá está legalizada.
19: Pues mira, no tengo idea, pero te voy a decir unos $5,000.
18: $5,000. Bueno, están cotizando por boleto $100,000.
19: ¡Wow!
18: $100,000 por boleto. Pero si usted quiere ir y no quiere gastar mucho dinero, el más barato está por ahí de los $4,000.
19: Hasta arriba.
18: Regresamos.

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4: El Congreso del Estado de Morelos destituyó al presidente municipal de Tlalnepantla, Jorge Genaro Rubio, quien fue detenido por el delito de abuso sexual contra un menor. Por su parte, el secretario de Gobierno del Estado, Edgar Maldonado, informó que el Cabildo convocará a una sesión el próximo lunes para que Gerardo Colima asuma la presidencia municipal. De acuerdo con la Concanaco, el plantón de la CNT en el Centro Histórico de la Ciudad de México podría dejar pérdidas de hasta 100 millones de pesos por día, afectando al menos a 4.500 comercios, principalmente minoristas. Este viernes se cumplen 17 años del incendio de la guardería ABC en Hermosillo, Sonora, por lo que padres de los menores fallecidos durante la tragedia convocaron a una marcha para exigir justicia y demandar mayores garantías de protección para la niñez.
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5: 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Still going here, Altamirano. What a solo goal from Jordan's number 10.
6: La selección de Jordania se prepara para hacer historia, llena de ilusión por clasificar a su primera Copa del Mundo. El conjunto asiático compartirá el grupo J con Argentina, Argelia y Austria. Entre sus figuras principales destacan el talentoso Musa Altamari y el goleador Yazan Al-Naimat, piezas claves de su ofensiva. A pesar de ser una de las selecciones de mayor crecimiento en los últimos años en el continente asiático, Jordania nunca ha participado en una justa mundialista, por lo que su debut marcará un momento histórico para el país y para el fútbol de Medio Oriente.
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11: Los sueños de con Manolo Negrete, todos los jueves tenemos un nuevo episodio. Manolo Negrete metió un golazo en el Mundial. Dice que es más bonito que el de Maradona.
12: De los mejores mediocampistas que ha tenido México.
11: Entero, Manolo aparte, Negrete. Manolo.
12: Qué jugadorazo, tipazo. Gran, gran persona, Manolo Negrete, un saludo para él.
11: 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Todos los jueves estrenamos capítulo solo mundialistas. Vamos con este reportaje, esto es algo que en otro tiempo no sucedía, pero los tiempos han cambiado.
13: La globalización del fútbol ha transformado la composición de las selecciones nacionales. Cada vez son más los jugadores que deciden representar a un país distinto al de su nacimiento, ya sea por ascendencia, residencia o procesos de naturalización. Para esta Copa del Mundo, un total de 1.248 futbolistas forman parte de la máxima fiesta del fútbol. De ellos, 289 defenderán los colores de una selección diferente a la que pudieron haber representado por lugar de nacimiento. La selección mexicana cuenta con 5 casos de este tipo. Álvaro Fidalgo nació en España, Santiago Jiménez en Argentina, Julián Quiñones en Colombia, mientras que Obed Vargas y Brian Gutiérrez nacieron en Estados Unidos.
14: Yo creo que sí, yo creo que eran los tiempos de Dios son perfectos, y creo que cuando vine a Chivas, cuando vine a la selección, creo que es algo que Dios me ha puesto, y creo que es algo muy bonito, la verdad.
13: Por su parte, Estados Unidos tendrá presencia mexicana en su plantel gracias a Alejandro Sendejas, nacido en México y seleccionado por el conjunto de las Barras y las Estrellas. Curazao encabeza la lista de selecciones con más jugadores nacidos fuera de su territorio. De sus 26 convocados, 25 nacieron en los Países Bajos. El único futbolista originario de la isla es Tai Chong, actual jugador del Sheffield United de Inglaterra. Haití también refleja esa tendencia. 12 de sus futbolistas nacieron en Francia, entre ellos el experimentado guardameta Johnny Placid. En África, varias selecciones han fortalecido sus planteles, con futbolistas desarrollados en Europa. Marruecos, por ejemplo, cuenta con 19 jugadores nacidos fuera de su territorio. Entre ellos destacan Issa Diop, nacido en Francia, y Brahim Díaz, nacido en España. Incluso las grandes potencias recurren a futbolistas con raíces internacionales. Francia presenta casos como el de Michael Olise, nacido en Inglaterra, Marcus Thuram en Italia, además de Bryce Samba en la República del Congo. Sin embargo, el alcance y la influencia francesa va mucho más allá. En total, cerca de 100 futbolistas nacidos en Francia estarán distribuidos en distintas selecciones participantes del torneo. El Mundial de este año marcará un récord en este fenómeno, al registrar la mayor cantidad de jugadores nacidos en el extranjero en la historia de la competencia, con una cifra cercana al 25% del total de participantes. Una muestra de cómo el fútbol, al igual que el mundo, es cada vez más global. Para Fórmula Deportes, Alberto Campos.
11: Qué bárbaro esto que sucede en la actualidad de futbolistas no nacidos en el país que representan a su país. Porque, por ejemplo, aquí el caso de Obed Vargas, de ¿cómo se llama?
12: De Brian.
11: Pues son nacidos en Estados Unidos, pero son mexicanos por nacimiento, por nuestras leyes, ¿no? Pero finalmente son no nacidos aquí. Pero estamos hablando de una cantidad exorbitante.
12: Bueno, escuchábamos el reportaje de Beto, y 100 franceses, ¿no?
11: Increíble.
12: Bueno, pero además, en Francia, por ejemplo, Olise, que es un figurón en Francia, no es francés, nació en Inglaterra. Marcus Thuram nació en Italia. Y así, si te vas selección por selección, Erling Haaland nació en Inglaterra.
11: ¿No?
12: Giuliano Simeone, que juega en el Atlético de Madrid, hijo del Cholo Simeone, nació en Italia. Y así, de la única importante que no hay, que no tenemos este caso,
11: Brasil.
12: Es de Brasil, nada más.
11: Brasil, ya, por supuesto. Es que el asunto de los mexicanos, como decía Chavela Vargas, ¿no? Los mexicanos nacemos donde queremos. Oye, pero ahí te va otros números que son muy interesantes. Estos sí son de tiempo atrás, de jugadores. Por ejemplo, el caso de un futbolista que se llamaba Luis Monti, ganó, jugó con Argentina la final y ganó con Italia la final de 1934. O sea, eran contados. Puskas, el gran Ferenc Puskas, jugó 54 con Hungría y con España 62. Altafini en Brasil, que era un crack, 58 con Brasil, Italia 62. José Emilio Santamaría, un defensor del Real Madrid, Uruguay en 54 y España 62. Y bueno, son algunos de los que jugaron en diferentes selecciones, ¿no?
12: ¡Qué caso!
11: Sí, pero esto ya no se estila en las Copas del Mundo. Ahora
12: ya no se puede.
11: No se puede, está prohibido.
12: Sí. Oye, la actividad del fútbol internacional hoy, en preparación para el Mundial, Francia cae de local 2-1 con Costa de Marfil. no hay que espantarse, equipo alternativo de Francia, sí arrancó Kylian Mbappé, que lleva un buen rato sin tener actividad, después salió en el segundo tiempo, 10 cambios hizo Francia, España empata 1-1 con Irak en La Coruña, España también arrancó con un equipo, con su segundo equipo, y después en el segundo tiempo le dio ingreso a todos los jugadores que llevaron de respaldo para que jugaran en La Coruña en el segundo tiempo.
11: De sparrings, pues.
12: A los que fueron de sparrings, correcto. Y bueno, vamos a ver, creo yo, a la alineación titular el próximo lunes en Puebla contra Perú.
11: De Galicia a Puebla.
12: De Galicia a Puebla y después a Chattanooga. Chattanooga, Tennessee, donde estará su lugar de concentración. Última de fútbol internacional, decíamos ayer de Enrique Riquelme, el que está buscando la presidencia de Real Madrid, se presentó en un programa de televisión en España, ofreció contratar a Erling Haaland y a Rodri para el Real Madrid, si es que queda como presidente. Si no queda como presidente, le paga el abono a todos los socios.

0: el área deportiva que me pareció muy interesante,
1: Nacho
0: ¿no?
1: Hierro, ¿le aquí?
0: Sí, perdón,
1: Fernando.
0: Fernando Hierro.
1: Oye, pero ¿sabes qué está abriendo Real Madrid? Es político ahora para ser presidente, haces campaña, repartes dinero, haces promesas. Caramba, no puedo entender que el que en teoría es el equipo más importante del mundo llegue a esto. Pero en fin, hoy antes de que nos gane el tiempo, yo no sé si algún día se podría sacar en la actualidad cuánto ganan los piratas con las playeras en el mundo.
0: Imposible, Raúl.
1: Porque hay piratería en todo el mundo, ¿eh?
0: Sí.
1: En todo el mundo.
0: En unos más que otros, ¿eh?
1: Sí, aquí.
0: Aquí, sí.
1: Aquí, bueno, en Canadá acaban de decomisar una cantidad de playeras piratas impresionantes, ¿eh? Recientemente, de Mundial.
0: Pero lo más grave de todo es, y te lo digo con conocimiento de causa, es que no todo es fabricado aquí. Muchas cosas son fabricadas
1: En
0: en otros
1: China.
0: países, en China, y entran de manera ilegal a México, ¿no? No,
1: No.
0: si no todo es fabricado aquí, que sería, digo, es muy grave, pero caray,
1: Pero
0: aquí es doble gravedad, ¿no?
1: es imposible siquiera acercarse a una cifra de lo que se gana con la piratería.
0: Imposible.
1: Qué bárbaro.
0: Imposible, porque están en lo oscurito, ¿no?
1: No, y tú de eso sabes bien porque te dedicas mucho a eso. En fin, ¿qué tenemos?
2: Para cerrar.
1: Vean qué bonita historia. En Pachuca, el técnico Hugo Bro se le acerca a un niño y el técnico le regala una playera. El niño en Pachuca está feliz. Feliz. Esto es afuera
0: De
1: del
0: la
1: hotel.
0: Universidad del Fútbol, ¿no?
1: No,
0: ¿Es
1: este es en
0: del
1: el
0: estadio?
1: hotel.
0: Ah, en el hotel, ok.
1: Sí, es en el hotel. Ahí se ve al fondo el camión
0: Le regala una playera de Sudáfrica.
1: de Sudáfrica. Excelente, el niño está feliz. ¿Y qué pasa después con la playera de Sudáfrica?
3: La
1: Pues mira,
3: prueban.
1: va, se pone su playera, se pone su gorrita, abraza nuevamente al técnico, está ahí con el técnico. Ahora se puso la playera de México, ¿no? Para la fotografía. Sí, y bueno, ya con la de Sudáfrica, allá con la playera de Sudáfrica, todos los jugadores de Sudáfrica, uno por uno, pasaron a tomarse la foto. Qué buen detalle, ¿no? Esto es algo de lo que da el fútbol más allá de lo que es la cancha, ¿no?
0: Qué buen detalle, caray.
1: Maravilloso esto, sin lugar a dudas.
0: A ver a quién le va el chavito el próximo jueves, ¿no?
1: Bueno, pues así están las cosas. Sudáfrica sigue entrenando en Pachuca. Con esto nos vamos. La selección juega a las 8. No se vaya. Viene Pepe Carr.

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4: Bloqueos con coches incendiados y ataques con drones en la Tierra Caliente de Michoacán. El gobierno no ha podido hacer nada en 6 años.
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10: ¿Qué tal? ¿Cómo le va? ¿Cómo ha estado? Son las 6 de la tarde, la hora de las noticias, la hora de la verdad expuesta, por supuesto, a través de Grupo Fórmula, radio, televisión, Telefórmula, internet, YouTube y todas las plataformas en este jueves 4 de junio. Óscar Holguín, ¿cómo te va? Buena tarde.
11: Muy buenas tardes, Pepe. Jueves de Corpus. Estamos recordando el halconazo, desde luego, la matanza del 10 de junio de 1971. Y es día de las mulas. Ya saben, mira, acá están. Esta es iniciativa.
10: Es inteligencia artificial, me va a ir a pensar que es así.
11: Esta es iniciativa de Emiliano y de Joshua, y hay talento, ojo. Lo estamos invitando a que nos haga llegar sus comentarios vía WhatsApp 55 48 48 03 94. Esa línea de comunicación es vía WhatsApp para que nos haga llegar sus comentarios. Si usted quiere debatir, tenemos un chat que dura todo el tiempo de este noticiero. Ese es en la transmisión en vivo de YouTube, y ahí también tenemos un sondeo. Le recuerdo que solamente se puede participar vía YouTube. ¿La CDMX está lista para la Copa del Mundo? ¿Sí o no?
10: Bien, pues lo que usted opine es bienvenido y aquí lo comentaremos, por supuesto. Pero vamos directamente con lo importante, las noticias. Lo más importante, sin duda, tiene que ver todavía con el tema de los maestros de la coordinadora. Todavía hay para mucho tiempo, ¿eh? Ahí le va. 4 días de protestas magisteriales suman ya, pero violentas, graves. Profesores de la coordinadora de la educación tomaron casetas de peaje de accesos y salidas de la Ciudad de México. Permitieron el paso de automovilistas mediante un módico donativo de 50 pesos. Estamos con Ulises Soriano. Ulises, ¿cómo te va? Buena tarde.
12: Pepe, muy buenas tardes, qué gusto saludarte. Pues como bien lo comentas, el día de hoy la CENTE tuvo actividades en las casetas y por fin fuera del centro histórico. Déjame decirte que llegaron desde las 10:30 de la mañana a la caseta de Tlalpan, así como a la caseta de la México-Puebla, donde pues se comenzaron primero a tomar la caseta y después liberar las plumas y con ello darle acceso gratuito a cada uno de los automovilistas que pasaron desde las 10:30 y hasta las 2 de la tarde, porque eso es sí, muy puntuales, se retiraron a esa hora. Pepe, durante el transcurso de la jornada, los maestros disidentes insistieron en sus consignas: abrogación de la ley del ISSSTE, abrogación de la reforma educativa y, por supuesto, que la presidenta Claudia Sheinbaum se siente con ellos a dialogar en estas mesas de negociación. Pepe, también lo que hicieron en la caseta de la México, ahí en Tlalpan, y un camión de alto tonelaje que transportaba botellas de agua se paró justamente unos minutos y la sección de Guerrero intentó meterle mano. Sin embargo, el chofer, pues, desde el espejo retrovisor, se